0: México grabando escenas para un próximo volumen sobre las calles, sobre calles de México y demás. Hoy la gente de YouTube estuvo de visita con la presidenta de la República. Hoy se morenizó Bono. Se plació con la presidenta de la Asamblea General de la Copa Mundial de Niños de la Calle. Estuvo también ahí con Clara Brugada. Esto lo muestra este video. Fue la presidenta y andaba con los de YouTube. Y los de YouTube le pidieron más autógrafos a Bono que a la presidenta. Pero bueno, es natural, ¿no? Son más años de estar en la cúmula del espectáculo. Ellos están grabando un
1: videoclip allá en el centro, en donde, por cierto, se vivió un momento muy cómico, creo que esto fue antier. Empezó a llover muy fuerte aquí en la Ciudad de México, y pues un vecino les abrió la puerta y se metieron a la casa, ¿no? Obviamente sacaron los celulares, quedó registrado, entran con toda humildad haciendo caravanas, y desde el balcón pues hasta se pusieron a tocar para los fans, que estaban empapados, pero muy contentos. Clara Brugada, por cierto, los invitó a dar un concierto en el Zócalo. No hay respuesta todavía, pero la invitación ahí está.
0: Bien, pues esto hizo YouTube el día de hoy. Se presentó en esta legendaria banda irlandesa. Sorprendió a decenas de niñas y de niños durante la asamblea de la Copa Mundial de Niños en la Calle, torneo internacional que promueve la inclusión social y la defensa de los derechos de la infancia en situación de calle. Todo esto aprovechó hoy el grupo, famosísimo grupo YouTube. Vámonos directamente con la información candente en este jueves 14 de mayo. Por enésima ocasión, la presidenta de la República pide pruebas contra Rubén Rocha Moya, señalado por Estados Unidos por narconexos. Defiende el derecho de Rocha Moya a un juicio justo. Es lo que dijo Claudia Sheinbaum.
2: La presidenta solamente tiene tres opciones. La primera, que extradite con sentido de urgencia, o detenga y luego extradite con sentido de urgencia a 10 ciudadanos mexicanos, que un juzgado, una oficina del Departamento de Justicia de Estados Unidos en el sur de Nueva York ha pedido que se detenga. Esa es una opción. La segunda, encarcelarlos en México. Y la tercera, no hacer nada. Se les olvida la más importante, pedir pruebas. Ningún ciudadano mexicano, no importa de qué partido político sea, no importa si no pertenece a un partido político, no importa si es funcionario público o no es funcionario público, debe llevar un juicio justo. Y si es acusado, debe haber pruebas para acusarlo.
0: También en la mañanera la presidenta de la República reclamó al gobierno estadounidense por rechazar 36 peticiones de extradición presentadas por México de acuerdo al tratado vigente entre ambas naciones desde los años 50. Los casos serán expuestos en los próximos días.
3: Ah, los van a presentar aquí. Le voy a pedir 36 casos. Le voy a pedir ya le pedí al secretario de Relaciones Exteriores y a la consejera jurídica que platiquen todos los casos que ha habido en los últimos años. No, esto es Estados Unidos. Esto nada más estamos hablando de la relación con Estados Unidos.
0: 36 peticiones de extradición presentadas por México. Los casos van a ser expuestos en los próximos días. ¿Cuánto tiempo lleva el tratado de extradición entre México y los Estados Unidos? Pues data de 1978, se firmó el 4 de mayo, un 4 de mayo de 1978, son los años que lleva vigente este tratado. El gato oculto de Efrén Maulla mira asombrado el efecto purificador de Morena, el segundo partido mayor del mundo.
4: ¡Miau! Tal parece que uno de los beneficios de ser miembro del segundo partido más grande del mundo es que te vuelves bueno, morenócratas, todos buenos.
0: ¿Miau? Es lo que dice el gato oculto mientras activistas crean un álbum, una especie de mega álbum Panini, pero donde las estampitas son narcopolíticos. Colocan imágenes de Rubén Rocha Moya, gobernador de Sinaloa con licencia, y de otros impresentables. en anuncios del álbum Panini sobre Paseo de la Reforma. Así es, el pueblo sabio, el que sale, el pueblo bueno, sale y dice, bueno, pues vamos a coleccionar estampitas de impresentables, y así fueron colocando varias alrededor. A casi un año del asesinato de los colaboradores de la jefa de gobierno Clara Brugada, me refiero a Jimena Guzmán y José Muñoz, aún se desconoce el móvil y también la identidad del autor intelectual de este crimen. Esto lo reconoce la propia jefa de gobierno de la Ciudad de México.
5: Que los avances que hoy se presentan arrojan estas informaciones de la participación de integrantes de un grupo delictivo, como dice el secretario, los operadores del crimen. Los operadores del crimen. Lo que tenemos que seguir investigando es quiénes fueron los que contrataron a estos operadores, quiénes fueron los que están atrás, cuál fue el móvil y quiénes fueron los que utilizaron a este grupo delictivo.
0: Ha pasado casi un año y no se ha logrado avanzar, le digo, más allá de tener detenidos a 18, según informó el propio secretario de Seguridad de la Ciudad de México, Pablo Vázquez, en la conferencia donde estaba Clara Brugada y también la Procuradora de Justicia de la Ciudad de México, Berta Luján.
6: Como resultado de las diferentes acciones operativas, han sido detenidas 18 personas. Y en este momento, a partir de los indicios recabados, se cuentan con elementos suficientes para afirmar que una parte sustancial de esta operación fue ejecutada por integrantes de un grupo delictivo identificado con operaciones en la Ciudad de México y el Estado de México. También tenemos conocimiento que uno de los integrantes del grupo delictivo al que hacemos referencia y quien ya contaba con una orden de aprehensión en su contra por su probable participación en los hechos, como lo detallará la fiscal, fue asesinado meses después del homicidio.
0: Es lo que dijo Pablo Vázquez, el jefe de la policía de la Ciudad de México. Jurado del Distrito de Columbia, Estados Unidos, amplía acusaciones contra Audías Flores Silva, alias El Jardinero, lugarteniente del cártel Jalisco Nueva Generación. Lo señala por tráfico de metanfetamina y blanquear ingresos de procedencia ilícita. También, en lo policiaco, le informo que procesan a Fernando Daniel Farías, alias El Cabo, presunto responsable del reclutamiento forzado en el rancho Izaguirre de Teuchitlán, en el estado de Jalisco. Estamos contigo, Juan Antonio Jiménez. Adelante.
7: Gracias, Pepe. Muy buenas tardes. La Fiscalía General de la República aportó los datos de prueba necesarios para obtener vinculación a proceso en contra de Fernando Daniel Frías de la Cruz, alias El Cabo, por su posible participación en los ilícitos de delincuencia organizada contra la salud, así como desaparición cometida por particulares y trata de personas con fines de trabajos forzados. Este sujeto es acusado de reclutar a víctimas para que acudieran al rancho Izaguirre. El trabajo de la Fiscalía Especializada en Materia de Derechos Humanos permitió obtener esta determinación del órgano jurisdiccional, el cual fijó 4 meses para el cierre de la investigación complementaria y la medida cautelar de prisión preventiva oficiosa. Las investigaciones relacionan a la persona vinculada a proceso con posibles actividades de reclutamiento, adiestramiento, vigilancia, control y privación ilegal de la libertad de personas en el estado de Jalisco, particularmente en el predio identificado como La Galera, ubicado en la localidad de La Vega. Cabe destacar que su aprehensión se dio como resultado de trabajos de inteligencia, investigación y de campo realizados entre el Gabinete de Seguridad. Además, también identificó y localizaron un inmueble en Coahuila donde se corroboró la presencia de la persona ejecutándose el mandamiento judicial correspondiente. La aprehensión de Fernando Daniel Frías representa un avance relevante en la investigación que desarrolla la Fiscalía para esclarecer hechos relacionados con desaparición de personas y estructuras criminales vinculadas con reclutamiento y adiestramiento ilícito. Pepe, el reporte.
0: Juan Antonio, de una vez estás en la línea, aprovecho para preguntarte, ¿tú tienes información del caso de Erika María Guadalupe Herrera, la suegra asesina de la ex reina de belleza Carolina Flores Gómez? Ella dice, ella está en Venezuela detenida, alega que el arma se disparó por accidente, 12 veces se disparó el arma por accidente. Es pregunta, Juan Antonio.
7: Así es, un accidente de 12 disparos y bueno, pues autoridades venezolanas dieron a conocer la versión de Erika María Guadalupe Herrera, suegra de Carolina Flores y principal sospechosa de su asesinato, quien aseguró que el disparo que terminó con la vida de la exreina de belleza fue un accidente. La mujer fue detenida el 29 de abril en Venezuela tras permanecer prófuga y declaró ante autoridades de ese país que el arma utilizada en el ataque se disparó casi sola y en todo momento se refirió a esta como si fuera un juguetito. El crimen ocurrió el 15 de abril dentro de un departamento en Polanco, donde Carolina Flores fue asesinada presuntamente por su suegra. Las declaraciones de Erika fueron reveladas por Douglas Rico, director del Cuerpo de Investigaciones Científicas Penales y Criminalísticas, quien relató parte de las conversaciones sostenidas con la acusada tras su captura. De acuerdo con el funcionario venezolano, la mujer insistió en que todo ocurrió de manera accidental y evitó referirse al arma homicida, de la cual dijo se la había dado su esposo hoy difunto. Esto lo explicó Douglas Rico, quien agregó que la mujer mostró una actitud muy fría tras haber cometido este crimen. Vamos a escuchar las palabras de este funcionario venezolano.
8: Organismos internacionales como Ameripol, a quien agradecemos también su colaboración, e Interpol, otro organismo internacional, hicimos las coordinaciones para poner a disposición primero de los tribunales venezolanos para que haya un proceso y esta ciudadana sea deportada o trasladada a su país de origen para que responda por su daño.
7: Sí.
8: En las breves conversaciones que yo tuve con ella en el momento que la ubicamos en el apartamento, ella hablaba...
7: La mujer ingresó al país sudamericano el 16 de abril, un día después de haber cometido el crimen. Primero se hospedó en un hotel de La Guaira, posteriormente viajó a Caracas y finalmente se trasladó a una residencia ubicada en el Cigarral, donde finalmente fue detenida. Actualmente ella se encuentra bajo custodia en Venezuela mientras avanzan los procedimientos legales para una posible extradición a nuestro país. Pepe, el reporte.
0: Juan Antonio, gracias por la información. Buena tarde, mientras tanto.
7: Gracias, buenas tardes.
0: Gracias, Felicitas Trujillo, te saludo porque hoy hubo una balacera allá en Culiacán, Sinaloa. Hay 3 policías heridos, hay 10 detenidos. ¿Tú tienes más datos?
9: Así es, Pepe, muy buenas tardes. Una situación compleja que se ha tenido precisamente con aspectos de seguridad, en donde te reporto que hubo un total de unos 10 detenidos en diferentes eventos, 3 operativos que se estuvieron realizando anoche. El primero ocurrió en la colonia Barrancos, al sur de Culiacán. 5 personas fueron detenidas por las fuerzas interinstitucionales en posesión de un arsenal. También en una acción en el fraccionamiento Cedros, ahí fueron detenidos 3 civiles luego de una agresión en contra de las Fuerzas Armadas. 2 agentes de la policía resultaron heridos. Comentarte, desafortunadamente, también en este operativo, pues algunos elementos del ejército mexicano intentaron obstaculizar la labor de los compañeros periodistas de la Nota Roja que cubrían precisamente este evento. Un tercer operativo pues se realizó precisamente en Valle Alto, donde fueron detenidas 2 personas más con un arsenal.
0: Pues gracias, Felicitos, gracias por la información. Saludos a Sinaloa.
9: Estamos al pendiente, cualquier otra novedad actualizamos.
0: Claro que sí, muchas gracias, Felicitos Trujillo, un saludo muy cordial a la audiencia frecuente allá en Sinaloa. ¿Nos permite una pausa? Vamos a regresar con más información de todo lo que está pasando. El Partido Verde insiste en que la candidata a gobernadora de la entidad, del estado, debe ser la esposa, la senadora Ruth González Silva, esposa del actual gobernador Ricardo Gallardo, conocido por su apodo como El Pollo. Ella debe ser la candidata del Verde, y esto ya lo discutieron con Morena y con el Partido del Trabajo. Vamos a hablar de esto detalladamente después de un corte.
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24: Tremenda la deuda que tiene Ollamani para con la FIFA y que tiene que cubrir antes del 20 de mayo. Sí, son 62.4 millones de dólares, es decir, más de 1,000 millones de pesos, los que le debe a la FIFA por básicamente haberle comprado todos los boletos necesarios para que los dueños de palcos y plateas pudieran asistir al estadio durante el Mundial. Y ojo, porque esto solamente es apagar el fuego más inmediato, porque la bronca sigue con estos mismos dueños de palcos y plateas. Esto es una muestra de cómo el Mundial no es un negocio por sí mismo, pues Ollamani ya ha erogado más de 2,000 millones de pesos antes del silbatazo inicial y antes de ver un peso de utilidad. Lo interesante aquí es que el grupo está pensando después del Mundial, cómo se transforma su negocio y su modelo para los siguientes 5, 10, 15 años. Y ahí es donde está la verdadera oportunidad.
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25: El Parque Nacional Serengeti, Tanzania. Famoso por la gran migración anual de millones de ñus y cebras, este parque es el corazón de la vida salvaje africana. Sus llanuras interminables son el escenario donde depredadores y presas interactúan diariamente en el ciclo natural de la vida. Es uno de los ecosistemas más complejos del mundo, ofreciendo safaris que muestran la naturaleza en estado puro.
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0: ¿Es el partido de la noche, Oscar?
1: No, el fútbol mexicano se terminó el domingo. Después de la eliminación del América, ya...
0: Bueno, Cruz Azul rescató un empate con Chivas.
1: Lástima que no perdieron los dos.
0: Por un penalti dudoso. Siempre el que tiene la culpa es el nazareno, es decir, el árbitro.
1: Se han vuelto protagonistas, quieras que no, entre la situación del VAR y cosas por el estilo. Pues si antes lo eran, hoy en día pueden ser el héroe, el villano o el factor que incline la balanza.
0: Y hoy viene un partido del favorito Pumas contra Pachuca, que ha realizó un trabajo estupendo durante la temporada. Ahí calladito, a las calladitas, pero llegó justamente a disputar una semifinal. Y ojalá le vaya bien a Pachuca frente a Pumas, aunque Pumas tiene, por supuesto, gran cantidad de seguidores y de posibilidades futbolísticas de ganar. Vamos a ver, Ángel Ricalde, enviado especial de Fórmula Deportes, allá tú tienes la información de lo que está pasando. Te escuchamos con mucho gusto, te vemos también.
26: ¿Cómo estás, Pepe? Muy buenas tardes, un gusto saludarte. Sí, listos y en posición para vivir la primera semifinal, o bueno, más bien el primer partido de esta semifinal entre los Tuzos del Pachuca y los Pumas, un partido que trae mucho consigo, porque en esta misma cancha, en este mismo estadio, en la última jornada de la fase regular, los Pumas vinieron a ganar 2-0 en un partido que terminó muy calientito, con dos expulsiones para el Pachuca, y en esa última jornada, el equipo de Efraín Juárez ganó el superliderato, más bien le arrebató el superliderato a las Chivas, que no pudieron llevarse la victoria en esa ocasión. Por ello los Pumas hoy son primeros de la tabla general y hoy el Pachuca llega como cuarto. En los cuartos de final, es decir, en la etapa previa, Pumas sufrió muchísimo para eliminar a un América que estuvo a un cobro de penal de estar en esta instancia, mientras que Pachuca se vio todo lo contrario, se vio muy bien, terminó goleando por global de 3-0 al Toluca, que era favorito en esa llave. Entonces, con muchos ingredientes este partido, y además de que más allá de lo doméstico en la Liga MX, para la CONCA Champions 2027, es decir, el torneo continental de CONCACAF el próximo año, de aquí saldrá, de esta llave, el que se va a quedar con ese último cupo de los equipos mexicanos. Quien pase a la final en esta llave, sea Pachuca o Pumas, además tendrá el premio de no solo estar en la final del fútbol mexicano, sino de estar en representación de la Liga MX en la Conca Champions 2027. Un partido que se espera interesante, con un lleno asegurado y con muchísima afición de los Pumas hoy aquí en el Estadio Hidalgo.
0: Empieza en el Estadio Hidalgo a las 7 de la noche y minutitos, ¿verdad? Poco menos de una hora va a empezar el partido. Habrá que tener las alineaciones porque siempre faltan, nunca faltan los fanáticos que quieren saber todo, absolutamente todo, de lo que va a suceder con este partido de Pumas y Pachuca. Muchas gracias, Ángel, gracias por la información.
26: Un gusto, Pepe, saludos y buena tarde.
0: Gracias, buena tarde. Vamos a saludos, saludemos, ¿no?
1: Hay que saludar, hay que ser educados. Hoy nos toca irnos con el equipo experto en edición de imagen de video. Ellos son encabezados por Leslie Santander, que ahí la vemos muy atenta a su trabajo, pero dándose tiempo para saludar. Está también Daniela Ruiz, Javier Rivera, Emanuel Pérez e Itzel Sánchez. Es nuestro equipo de 5 estrellas encargado de la edición del video. Queremos saludar también a Nogales, allá nos están escuchando en el 89.1 de frecuencia modulada. En Campeche hacen lo propio en el 97.3 de FM. Les recordamos que vía WhatsApp 5548480394 es la línea de comunicación entre ustedes y nosotros, y vía YouTube, ahí abrimos el debate, la conversación, que por cierto consideran que van a ganar los Pumas. Hay mayoría universitaria en ese chat.
0: Vamos a ver, sí, vamos a ver cómo le va a los Pumas, ganará el que lo merezca, y lo demás ya será rodado de balón. Por cierto, hoy la FIFA recibió, más bien en el último minuto de la noche, recibió las llaves del Estadio Banorte, las llaves del Estadio de la Ciudad de Guadalajara y las llaves del Gigante de Acero en Monterrey, para hacerse cargo plena y absolutamente de todo lo que tiene que ver con la organización a 20 y tantos días de que ruede el balón mundialista. La FIFA toma control del Azteca. Hoy se va a llamar, esta temporada de campeonato, no se va a llamar Estadio Azteca, ni Coloso de Santa Úrsula, ni Estadio Banorte, que es el nombre comercial ahora. No, se va a llamar Estadio de la Ciudad de México. Luego de una remodelación apresurada de 18 meses, que ha dejado cuestionamientos por su alto costo, más de 3,000 millones de pesos, la Administración del Estado Azteca informó que este jueves entregó las instalaciones y su operación a la FIFA a 28 días, sí, de la inauguración del Mundial. El tercero en la historia para el majestuoso inmueble. Es en el mundo el estadio que ha tenido más participación en mundiales desde el punto de vista inauguración. Por cierto, ojo, los palcohabientes del Estadio Azteca, quienes compraron su lugar para tener siempre la posibilidad de ir a los partidos que ahí se jueguen, desde que el estadio estaba en obra negra y de donde salió dinero para financiar su original construcción allá por final de los años 60, bueno, pues finalmente los palcohabientes y los dueños de plateas le ganaron la apuesta a la FIFA y le metieron un golazo. Esta asociación de palcohabientes presentó una orden cautelar otorgada por un juez federal para impedir que puedan aplicarles el nuevo reglamento del inmueble, que no les deja meter alimentos y negociar sus entradas para el Mundial. Fueron varios abogados, los representantes de la asociación, los que dijeron que están en la mejor disposición de negociar, pero por el momento entrará en vigor este nuevo mandato de la ley. Así que los dueños de los palcos y de las plateas pueden hacer lo que se les pegue la gana. Pueden ir, pueden no ir, pueden prestarla, pueden venderla, pueden hacer lo que se les ocurra, pueden rifarla, en fin, porque es propiedad de común acuerdo desde que el Estadio Azteca era un proyecto.
1: Aunque por el momento la FIFA pues parece que les responde, a mí no me vengan con que la ley es la ley, porque en una de las últimas reuniones se acordó que les entregarían los boletos para el Mundial en mayo. Y hoy, 14 de mayo, es fecha en que nadie se ha comunicado con los dueños de palcos, plateas, no les han entregado nada. Entonces, dice el abogado Morales, que cualquier dueño de palcos podrá presentarse los días de juego con título de propiedad en mano y tendrán que dejarlos entrar sin problemas, incluidos los alimentos. Vamos a ver si esto ocurre.
0: Sí, porque les estaban pidiendo que sacaran todo lo que tuvieran en los palcos, los refrigeradores para las chelas, los microondas para calentar la pizza, en fin, da igual. lo que tuvieran lo tenían que sacar, y si no lo sacaban por propia voluntad, pues lo iban a sacar, los iban a desalojar, como en los desalojos cuando no paga uno la renta, bueno, algo así por el estilo. Pues finalmente no se ha logrado todo esto, ahí están los palcos y van a tener que respetar, dice la ley. Está en el pleito todavía, faltan 28 días, vamos a ver en qué termina, pero le vamos adelantando cómo van, de qué lado está masticando la lagartija. Nos permite una pausa muy breve y volvemos con más información.
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30: A poco más de media hora de Cabo San Lucas, en Baja California Sur, se ubica el pueblo mágico Todos Santos, con un toque bohemio, cultural y artístico. Esta localidad llena de encanto destaca por su estilo colonial, por su hotelería, su exquisita gastronomía local, una importante escena artística y playas cercanas como La Poza, Batequitos, San Pedrito, Cerritos, Punta Lobos y Los Esteros, donde se puede practicar deportes acuáticos o simplemente relajarse y tomar el sol. Con sus calles empedradas, Todos Santos ofrece galerías de arte y su atractivo centro turístico, en donde está la Plaza de Armas, una gran explanada adornada por palmeras y cocoteros, y la Misión de Todos los Santos, una majestuosa iglesia fundada por los jesuitas en 1720.
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0: Tenemos un enlace en este momento con Carlos Bravo, regidor. Él es analista político y le agradezco de antemano que nos acompañe unos minutos de su valioso tiempo en esta transmisión de Grupo Fórmula a todo el país. Carlos, ¿cómo te va? Muy buenas tardes.
31: ¿Cómo te va, Pepe? Encantado de estar aquí contigo. Buenas tardes.
0: Muchas gracias, Carlos. Carlos, pues es, yo creo que el tema de la defensa a ultranza que hace la presidenta de la República respecto al gobernador del estado de Sinaloa, Rubén Rocha Moya, con licencia, llama mucho la atención. Pareciera que Rubén Rocha es, ¿qué te gusta?, un amigo intocable, un cómplice intocable, porque la presidenta reitera uno y otro día también que si no hay pruebas, no hay nada que hacer ni nada que proceder. ¿Tú cómo analizas esta situación?
31: Pues mira, creo que la presidenta enfrenta un dilema fuerte aquí. Básicamente tiene que escoger con quién se pelea. se pelea con Estados Unidos o se pelea con su propia coalición. Y todo nos indica hasta este momento que la presidenta está escogiendo pelearse con Estados Unidos. Y creo que a eso responde la, pues esta defensa que señalabas tan a ultranza y tan desconcertante desde el punto de vista, digamos, ciudadano, ¿no?

0: que el que está de alguna manera en la picota es pues un miembro destacado de su coalición, entonces sí, ¿no? Yo creo que en efecto lo que vemos, yo esperaba, fíjate Pepe, yo creía que la presidenta quizás estaba tratando de ganar tiempo para de alguna manera pues crear el espacio político para poder pues pintar su raya, deslindarse de Rocha, de sus cómplices, tratar incluso quizá de hacer un control de daños para que la cosa no creciera y se saliera de control, incluso negociando con Estados Unidos, qué sé yo. Pero la verdad es que conforme pasan los días y se acumula el tiempo, no parece para nada que la presidenta esté preparando pues ese camino, que esté avanzando en esa dirección. Más bien yo la veo atrincherándose, endureciéndose, e incluso ya pues, en una ruta bastante de enfrentamiento con Estados Unidos. Y yo veo a Estados Unidos tomando nota y enviando señales una y otra vez de que, bueno, pues que si México no va a cumplir además, digamos, con obsequiar la extradición en función del tratado de extradición que México tiene vigente con Estados Unidos y que hemos activado cientos de veces para extraditar gente, yo no creo que Estados Unidos va a decir, bueno, pues ni modo, no se pudo. En la medida en que México no responda por esa vía, pues Estados Unidos irá por otras mucho menos amables con la propia relación bilateral y con el gobierno mexicano, Pepe.
1: Basta la posición de la presidencia cuando dice que México le ha solicitado 36 órdenes de extradición contra igual número de delincuentes y que Estados Unidos no le ha contestado nada. Es decir, está diciendo, bueno, para que entiendan que si no les contestamos nada sobre Rocha Moya, pues ellos nos deben también respuesta a 36 casos. ¿Cómo ves?
0: Pues mira, yo lo que creo es que ese tipo de reclamo sería mejor hacerlo por las vías o los canales institucionales. Que la relación haya de alguna manera ya derramado tanto al ojo público y que el nivel, la intensidad de los mensajes vaya por ahí, me parece una muy mala señal. Digamos, las señales de Estados Unidos también vienen por ahí. Pero yo creo que el primer interesado en restaurar los canales diplomáticos y en restaurar la vía de la legalidad para conducir esta relación es México. Tendría que ser México. Porque los que más perdemos, si la ley ya no es un instrumento, digamos, para negociar, para ponernos de acuerdo, pues entonces nos quedamos simplemente con la simetría que siempre ha caracterizado nuestra relación y en esa simetría llevamos las de perder, Pepe.
1: Ayer el analista en seguridad, David Saucedo, sostuvo que la vigilancia de élite de la Marina sobre el gobernador con licencia de Sinaloa, Rubén Rocha Moya, estoy leyendo, no es para su protección, sino una virtual custodia, y que esta medida respondería a las presiones de Estados Unidos que acusa a Rocha y a otros nueve de vínculos con el crimen organizado, concretamente con los Chapitos.
0: Bueno, pues bueno, es que la verdad es que al Estado mexicano no le convendría que le pasara nada a Rocha, ¿no? O sea, sería ya llegar a un nivel, digamos, de tensión con Estados Unidos que yo creo que sería intolerable. Entonces, por supuesto que lo mínimo que pueden hacer es custodiarlo. Ahora, si ya lo tienen custodiado, pues, ¿por qué no le dicen a Estados Unidos, bueno, ya cumplimentamos esa parte de la solicitud de agravio, digamos, que, perdón, de la solicitud de extradición, que consiste en tenerlo bajo custodia? Si de todas maneras lo tienen así, ¿no? ¿Por qué no al menos mandar esa señal? O sea, el problema es que todas las señales, incluida muy específicamente la de enviar a García Harfuch a decir públicamente que no había indicios, que no había nada respecto a Rocha Moya, todas las señales, la verdad, son muy equívocas y de pronto uno se pregunta si están entendiendo lo que Estados Unidos nos está diciendo y de las dificultades que esto nos puede provocar. Quizás la presidenta, digamos, yo te decía el dilema de pelear con su coalición o de pelear con Estados Unidos, pero otra manera de ver el dilema es, bueno, ¿quién paga el costo? ¿Lo paga el país o lo paga su grupo político? Y si tiene que escoger, ¿qué va a escoger la presidenta? Porque el costo de pelear con Estados Unidos lo pagamos todos los
1: Pues
0: mexicanos.
1: todo parece indicar que ella está asumiendo el costo político de defender a Rocha Moya justo
0: Sí.
1: cuando más le conviene marcar, en todo caso, distancia. ¿Tú crees que,
0: Exacto.
1: vamos, que privilegia el sentido grupal, gremial, Morena, en fin, las militancias por encima de los intereses nacionales que debe defender?
0: Pues yo creo que es imposible no

0: no llegar a esa conclusión o no tener esa percepción. Morena es un movimiento muy grande, de carpa muy amplia. Digamos, me parecería deseable, hasta cierto punto natural, que la presidenta dijera, bueno, pues sí, yo encabezo esta coalición, pero hay gente en la coalición que está incurriendo en conductas indebidas y yo voy a pintar mi raya, yo voy a ser la primera interesada en aclarar, ¿no? Aprovechando la presión de Estados Unidos un poco como una fuerza que ella pueda tener, pues precisamente para encabezar una purga que por lo demás pues hace mucha falta, ¿no? Pero que ella no opte por esa vía, pues sí te hace pensar que entonces o no tiene la fuerza o no tiene el entendimiento o no tiene la voluntad, porque simplemente pues lo percibe como algo muy costoso. En estas cosas, cuando agarran a uno, pues sabes dónde empezó, pero muchas veces no sabes dónde puede terminar.
1: Aquí se están sobreponiendo las cosas porque, por un lado, esa es la actitud frente a un aliado, a un cómplice, no quiero llamarle así, no me consta, que es el gobernador con licencia de Sinaloa. Y por otro lado, el ataque a la gobernadora de Chihuahua, Maru Rojas, por el tema de los agentes de la CIA en territorio, Maru Campos, perdón, Maru Campos en territorio nacional.
0: Sí, la óptica es terrible en el
1: Son dos
0: sentido.
1: varas de medir distintas.
0: Completamente, completamente. Y además en la opinión pública pues ya se instaló de alguna manera la narrativa de que, bueno, pues lo de Maru Campos al final pues no deja de ser un esfuerzo por tratar de desmantelar un narcolaboratorio. Lo de Rocha es tratar de proteger a un gobernador acusado de estar en contubernio con el crimen organizado. O sea, son dos cosas, la verdad, cuya gravedad es de distintos órdenes de magnitud. Y creo que ya llevan 50 funcionarios de Chihuahua llamados a comparecer y ni uno solo de Sinaloa. Entonces, pues sí, o sea, el uso faccioso del poder es evidente y en ese sentido creo que al final es como un boomerang que por un lado hace más grave el caso Rocha y por el otro muestra, pues la verdad, la hipocresía o la doble vara, como decías tú, con la que se está midiendo el caso de Chihuahua, ¿no?
1: ¿No crees tú que se está blindando a quien guarda secretos? Porque si hace declaraciones en Estados Unidos, podrían incomodarse otros funcionarios de Morena en este caso.
0: Yo creo que sí, y en la mafia hay un término muy adecuado para referirse a ese silencio que estás tú mencionando, que es la omertá, ¿no? Pero bueno, el problema es que si ya estamos utilizando esos términos como parte de nuestro vocabulario de análisis político, pues estamos en problemas, ¿no, Pepe?
1: Pacto de silencio, ¿no crees?
0: Exactamente, exactamente. Y pacto de impunidad.
1: Y pacto de impunidad. Muchas gracias, Carlos. Gracias por acompañarnos unos minutos.
0: Al contrario, es un gusto platicar contigo, Pepe. Buenas tardes.
1: Gracias, igualmente contigo. Carlos Bravo, regidor, él es analista político. De regreso vamos a comentar con el doctor Luis Carlos Ugalde sobre el tema de la propuesta que tiene el INE para ante los legisladores, para que la elección judicial, que de acuerdo con la Constitución debe realizarse el año que viene, en junio de 2027, se posponga un año más porque resulta prácticamente imposible llevarla a cabo. Y hablando también de dinero, el costo sería mucho más alto en la elección intermedia. Hablaremos de esto, no se vaya.
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14: La Bahía de San Carlos se ubica en Sonora. En su impresionante paisaje conviven el desierto, el mar y la montaña, que junto a sus atardeceres ofrecen un gran espectáculo turístico. Una de sus playas más hermosas es la de Los Algodones.
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16: La presidenta Claudia Sheinbaum dio a conocer que se reunió este miércoles con los 23 gobernadores de los estados que se incorporaron al IMSS Bienestar, entre ellos la jefa de gobierno de la Ciudad de México, Clara Brugada, con quienes habló sobre los avances de este sistema de salud en sus entidades. La Profeco inició la instalación de identificadores de productos del paquete contra la inflación y carestía en tiendas de autoservicio con el fin de que la población acceda a precios justos. Detalló que 8 productos han mantenido o disminuido su precio. El director del Cuerpo de Investigaciones Científicas, Penales y Criminalísticas de Venezuela, Douglas Rico González, señaló que de acuerdo con Erika María N., suegra de Carolina Flores, ex reina de belleza, asesinada el 15 de abril, fue un accidente. Informó Itzel Vanegas. 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
1: Recibimos con mucho gusto aquí en estudio al doctor Luis Carlos Ugalde, director general de Integralia Consultores, una empresa de análisis de riesgo político. Doctor Luis Carlos, bienvenido, ¿cómo estás?
17: Bien, Pepe, gracias.
1: Gusto de verte. Ayer hubo la presencia de la presidenta consejera del Instituto Electoral, Guadalupe Tadei, con los señores legisladores para plantearles la posibilidad de que se reforme la ley de manera que el año que viene no se lleven a cabo de manera simultánea las elecciones de 17 gobernadores, 30 congresos locales, 1.800 presidencias municipales y también de una vez los 800 y tantos miembros del Poder Judicial. Y luego querían que también en el derecho de la revocación del mandato, pues ya era un poco exagerado. ¿Cómo ves esta situación? ¿Qué es lo que más convendría a la democracia?
17: Modificar la fecha para que se lleve a cabo en 2028 la segunda parte de la elección judicial. Creo que esto es una buena noticia. No como resultado solo de lo que ayer hizo el INE de ir a decirle a Ricardo Monreal, por cierto, solo fue con Ricardo Monreal la reunión, no solo el resultado de esto, sino la propia presidenta Sheinbaum desde hace varias semanas venía deslizando la idea. De hecho, Alfonso Ramírez Cuellar, un diputado de Morena, muy cercano a la presidenta, desde hace varias semanas presentó ya una iniciativa que contempla, entre otras cosas, cambiar la fecha de la elección judicial. Por lo que huelo en el ambiente, por lo que oigo declaraciones, por lo que dijo Monreal, por lo que ha dicho la presidenta, creo que se va a convocar a un periodo extraordinario en los próximos días.
1: Para la reforma.
17: Para hacer la reforma judicial y entonces se llevará a cabo en 2018. Es una buena noticia y además creo que pueden aprovechar para corregir muchas de las cosas que están mal en esa reforma. Por ejemplo, uno, mejorar los mecanismos para seleccionar candidaturas de tal forma que haya gente con más nivel, con más experiencia. Paso número uno, y eso es importantísimo. Claro. Es decir, que los comités de evaluación que seleccionan hagan mejor su trabajo y que haya un examen. Segundo, que haya menos candidaturas, porque el número de candidaturas que hubo en 2025 fue algo inmanejable.
1: Imposible.
17: Sí. Imposible. Si hay menos candidaturas, hay menos riesgo de que haya...
1: Pero había acordeones.
17: Había acordeones, porque así fue inducida la elección, pero también tiene que ver con el hecho de que es imposible materialmente poder tener tantas candidaturas y tantos cargos a elegir. Y yo creo que si resuelves el tema de que haya examen para que haya mejores candidaturas y menos candidaturas por cargo a elegir, esas dos cosas te pueden mejorar el proceso, más uno tercero, que tiene que ver las condiciones de la competencia, es decir, cuánto dura, cuánto puedes gastar, cómo se financian las campañas, que ese es el tercer tema. Entonces, no es que esto vaya a cambiar el retroceso que fue la reforma judicial, pero sí puede matizar y corregir algunos de sus peores aspectos.
1: Si no, si eso se ganaría si no se empalma, pero si se empalma, ¿qué va a pasar? ¿Cuál es tu pronóstico?
17: Si se empalma, va a ser materialmente imposible organizar la elección, porque como dijo ayer el INE, significa en los hechos, Pepe, organizar dos sistemas paralelos de votación, uno para candidatos de partidos, gobernador, diputados y alcaldes, y otro para jueces y magistrados. Y serían dos sistemas de votación porque en un sistema de votación hay partidos y están vigilando las casillas, y en el otro sistema de votación no puede haber partidos.
1: Tiene que haber otra casilla.
17: Así es, entonces tendríamos que ir a votar por diputados primero y gobernador, y luego caminar 3-4 calles para ir a la otra casilla judicial. ¿Cuántas personas van a hacer esa doble votación? Entonces esto confundiría muchísimo a la gente quedaría harta. Hoy la gente sabe más o menos lo que hace un presidente municipal y sabe a quién elegir, sabe lo que hace un gobernador, y eso genera que la gente vote pues con cierta información. Pero si a eso le sumas elegir 20 jueces y 3 magistrados que la gente no sabe qué hacen, creo que se contaminan mutuamente.
1: ¿Qué mensaje envía el Congreso si otra vez cambia la jugada?
17: Yo creo que esta es una buena señal, es decir, bueno, manda la señal de que hizo muy mal su trabajo de reformar la Constitución para la elección de 2025, manda una muy mala señal de que no hubo el tiempo para razonarlo en 2020. En 2024 se aprobó esta reforma judicial. Muchísimos dijimos, aquí lo platicamos tú y yo, que esa reforma no podía hacerse tan rápido, que era necesario hacerlo gradualmente, que era necesario acotarlo a ciertos cargos, no todo el Poder Judicial, que era necesario A, B, C, D. Todo eso se dijo, y el Congreso, dominado por López Obrador, fue e hizo todo mal hecho. Entonces, primera señal es que no hicieron bien su trabajo, segunda señal es que es mejor hacerlo tarde, pero corregir, creo que esto es una buena señal, y creo que es positiva, porque además una de las demandas que le han hecho los empresarios a la presidenta una y otra vez es que ese es el elefante en la sala, que mientras no corrija ese elefante, no va a haber la inversión que ella quiere. La presidenta claramente no puede sacar al elefante completamente de la sala, pero a lo mejor le puede enseñar al elefante que tome agua sin tirarla, a lo mejor le puede enseñar que no ronque cuando duerme, para que sea menos contaminante.
1: Estimado Luis Carlos, si no va a haber un colapso.
17: Sí.
1: Va a haber un colapso.
17: Sí.
1: Y va a ser, ahora imagínate si también fuera la revocación de mandato.
17: Claro, no, ya no. Esa ya no fue. Ahora, hay un colapso silencioso que va a ocurrir en 2027 si la presidenta y el gobierno y los partidos no toman una decisión clave en un asunto que es más, ese elefante es el más grande de todos los elefantes, que es la penetración del crimen organizado en las elecciones. Sorprende muchísimo que frente a la acusación de la elección de 2021, en donde los chapitos se metieron para que ganara Rocha Moya, el gobierno no esté haciendo una propuesta para blindar la elección de 2027 frente a este fenómeno que va a volver a ocurrir. Entonces la presidenta dice que no hay evidencia, que no pasa nada, que Rocha Moya nadie sabe que hizo trampas.
1: ¿Qué línea no protestó en su momento?
17: Pero el tema es que no se está haciendo nada. La presidenta se queja de que Estados Unidos no da pruebas, pero ella no está dando ninguna señal de tomar esto con seriedad. Porque una cosa es castigar al pasado. Ok, ella dice que no hay pruebas, eso es debatible. Pero el otro tema es cómo evitas que en el futuro vuelva a ocurrir, y no se está haciendo nada. Se va a repetir el proceso de captura en Sinaloa y en otras entidades, porque cualquier candidato que pongas en una zona densamente dominada por el crimen organizado será capturado por el crimen organizado.
1: No habrá pruebas, pero sí hay acusaciones.
17: Hay muchos
1: testimonios elaborados, claro, por un jurado, un gran jurado, que considera prudente que Estados Unidos, a través del Departamento de Justicia y su Departamento de Estado, le hagan un llamado a México para que estas personas señaladas sean detenidas con fines de extradición para que ellos en un juicio respondan a esas acusaciones. No sé si sea obligatorio enviar, creo que no es obligatorio enviar las pruebas,
17: no,
1: porque el juicio no es en México, el juicio es en Estados Unidos.
17: Pero además déjame decirte algo, respecto al asunto de la intervención de los chapitos en la elección de Sinaloa en 2021, hay muchos testimonios, tú has platicado con ellos aquí, está Pablo Agárate, está Mario Zamora, ex candidato, y hay mucha gente, hay mucha evidencia de que ningún abogado quería firmar la queja, la impugnación a la elección, hay testimonios de gente que fue levantada, hubo muchísimos secuestros exprés, el químico, miembro de Morena, exalcalde de Mazatlán y quien era el principal contendiente de Rocha para la candidatura de Morena, lo ha dicho, o sea, sí hay evidencia, sí hay indicios, sí hay declaraciones, hay números electorales que hablan de esto, entonces me parece que claro que sí hay evidencia, y no solamente ha ocurrido en Sinaloa. Nosotros, tú y yo, hemos platicado del tema de la violencia política que se da porque el crimen organizado quiere capturar elecciones. Es un fenómeno de muchos años. Sorprende que frente a la gravedad del tema de Rocha Moya, el gobierno no esté proponiendo cómo blindarnos al futuro, de tal forma que en los hechos se está lavando las manos y esto va a seguir ocurriendo.
1: Gracias, Luis Carlos. Gracias por tu comentario. Siempre bienvenido.
17: Gracias, Pepe.
1: El doctor Luis Carlos Ugalde, director general de Integralia Consultores, empresa de análisis de riesgo político. Es lo que está ocurriendo en este momento, pero hay cambios en la dirección de Pemex.
18: Lo acaba de anunciar a través de sus redes sociales Claudia Sheinbaum. Se rumoreaba por ahí que esto se iba a anunciar mañana viernes, pero se adelanta a través de un video que publicó en donde está ahí el director de Pemex y también el que será el nuevo encargado de dirigir a la empresa petrolera mexicana. Anunció que ha tomado la decisión de hacer el cambio en la dirección de Pemex.
1: Pues sí, porque después del derrame, que hizo pedazos la costa del Golfo de México, afectando en temporada vacacional, nada menos que los estados de Tabasco, Campeche, Veracruz y sur de Tamaulipas, y que finalmente, bueno, y que los trajeron durante poco más de un mes diciéndonos que había sido un derrame provocado por un barco, o que quién sabe qué, terminó siendo una falla en la operación de Petróleos Mexicanos, y ahí se empinó el director de Pemex. Ahora ya cambia la dirección, estamos recibiendo la señal justamente de la reunión donde la Presidenta de la República, la Secretaría de Energía y el director saliente están comentando el nombramiento. Ponemos el sonido, por favor.
19: Todo lo que tienen los académicos, tienen muchísimos artículos publicados. Cuando gané la presidencia, le dije a Víctor, quiero pedirte un favor, ven, ayúdame en Pemex. Y me dijo, uy, no, es que yo estoy aquí en la academia, va a ser muy difícil, pero bueno, lo pensó un día y al otro día llegó y me dijo, sí, te ayudo.
1: Bueno, pero ese día ya pasó, ya pasaron muchas cosas.
18: Y Juan Carlos Carpio será el nuevo director de Pemex, que es la persona que vemos ahí en la imagen, sentado al lado izquierdo. Más detalles al regresar, ¿no?
1: Claro, más detalles al regresar. Mientras tanto, hagamos una pausa muy breve. Estaremos con usted a través de YouTube directamente. Y las estaciones de radio, 103.3 de frecuencia modulada, 970 de amplitud modulada. Y insisto, en dos sentidos, a través de YouTube. En la televisión se queda con Juan Becerra.
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29: Cuida lo que comes.
30: Los champiñones tienen un sabor muy peculiar que es del agrado de la mayoría. Además, son un alimento que ayudan a la salud cardiovascular, refuerzan el sistema inmune y tienen un efecto saciante. De igual manera, aportan minerales como potasio, fósforo y selenio, junto con una gran cantidad de vitaminas del grupo B.
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1: Por favor, ponga tiempo a su reloj, son las 19:07 p.m. en punto, hora del centro de México. Tenemos todas las noticias y todas las voces. Noticia de última hora, primero lo último, solemos decir, el cambio en la dirección de Petróleos Mexicanos. La presidenta de la República anuncia la salida del doctor Víctor Rodríguez Padilla, justamente de la Dirección General de Pemex, para dar paso a la llegada de Juan Carlos Carpio. Juan Carlos Carpio fungía como director de las finanzas de Petróleos Mexicanos. Víctor Rodríguez se va tras el escándalo del derrame en el Golfo de México en las temporadas de Semana Santa y la crisis económica en la petrolera nacional. ¿Qué fue lo que dijo? ¿Qué fue lo primero que dijo Juan Carlos Carpio, el nuevo director general de Pemex? Escuchemos.
34: Juan Carlos, muchísimas gracias. Gracias, presidente, por la confianza. Nuevamente, es un honor formar parte de este gran equipo. Y ahora, en esta nueva responsabilidad al frente de Petróleos Mexicanos, le reitero mi compromiso con usted, con el proyecto de transformación que encabeza, con el pueblo de México y de manera especial con las y los trabajadores de esta gran empresa. Le garantizo que nuestras actividades estarán enfocadas 100% a fortalecer a la empresa y a la consolidación de la soberanía energética del país. Las siguientes actividades serán en campo, presidenta, si así lo autoriza. Vamos a salir de inmediato a trabajar con, otra vez, las y los trabajadores de la empresa.
1: Es lo que dice Juan Carlos Carpio. Hasta esta tarde, director de finanzas de Petróleos Mexicanos, desde hoy también, desde hace minutos, nombrado personalmente por la Presidenta de la República, nuevo director general de Petróleos Mexicanos, luego de la salida de Víctor Rodríguez Padilla, quien salió, usted lo sabe, por el escándalo derivado del derrame de petróleo en el Golfo de México y la crisis económica que prevalece en la industria petrolera en Petróleos Mexicanos. Gonzalo Monroy, director general de GMC, empresa consultora especializada en el sector energético mexicano con visión internacional, tendría, por supuesto, una opinión sobre este movimiento, yo no sé si sorpresivo, pero bueno, novedoso. Gonzalo, ¿cómo estás? Muy buenas tardes.
0: Querido Pepe, qué gusto platicar contigo nuevamente.
1: Pues gracias. ¿Cómo ves el movimiento en Petróleos Mexicanos, las causas y tu pronóstico?
0: Pues mira, yo te diría que dos cosas pronto. La primera, esta era una salida absolutamente ya cantada. Era insostenible la posición del director de Pemex, especialmente después cuando admitió que los funcionarios de Pemex le estaban ocultando información. Esto, te puedo ir adelantando, va a continuar con el nuevo director general, que no tiene ninguna experiencia en el mundo petrolero. Esta, aquí viene, que es el punto más importante, es un golpe de estado de la secretaria de Energía, Lucelena González, que trae uno de sus hombres de confianza al centro de Pemex. Esto consolida su poder dentro del sector energético, pero no resuelve absolutamente nada de los problemas que aquejan a Pemex.
1: Correcto. Esto es entonces un movimiento estratégico político patrocinado por la Secretaría de Energía, por Lucelena, para remover al académico Víctor Rodríguez Padilla y colocar ahí a Juan Carlos Carpio Fragoso, quien fue director corporativo de finanzas de Petróleos Mexicanos. No se habla de petróleo, pero creo que sí sabe de finanzas, ¿no? Y el gran problema de Pemex hoy no es tanto de petróleo, sino de finanzas, ¿no?
0: No, al contrario, mi querido Pepe, yo te diría de que el problema de Pemex y todo lo que estamos hablando, este rescate que se ha empezado desde los últimos años, esto es nada más la consecuencia. Es un modelo de gestión, es un modelo económico que no funciona en Petróleos Mexicanos y del cual te lo puede adelantar el licenciado Fragoso. Carlos Fragoso no conoce absolutamente nada. Hay que entender de que incluso él no fue la primera opción del director corporativo de finanzas y es ahí donde viene. Incluso uno cuando revisa su currículum vitae, viene también de la Secretaría de Finanzas del Gobierno de la Ciudad de México, cuando la presidenta Claudia Sheinbaum y Lucelena González estaban al frente de la Secretaría de Finanzas.
1: Es gente de Lucelena González, la hoy secretaria de Energía, no cabe duda. Ahora, recordarás que Standard & Poor's ayer o anteayer publicó información, esta calificadora estadounidense, señalando que México no tiene, digamos, los mejores créditos para tener confianza y están viendo una posición negativa, principalmente, y se refirió a lo que pasa en la Comisión Federal de Electricidad y a lo que pasa con Standard & Poor's, además de la situación del déficit fiscal del gobierno. ¿Tendría alguna influencia en las finanzas de Pemex para haber tomado esta decisión o se restringe solo al escándalo y a la crisis económica?
0: No, qué bueno que lo que tocas esa parte, Pepe, porque hay que entender que incluso esto se da en el contexto del artículo de Reuters de apenas hace dos días, donde efectivamente se confirmaba que al menos en el año pasado ya dos veces había presentado su renuncia el exdirector de Pemex, Víctor Rodríguez Padilla. Es en ese sentido donde hay que también incluso reconocerlo, no se le dieron ninguna de las circunstancias, ninguna de las condiciones para que pudiera tener una buena gestión en Pemex. No pudo elegir a sus principales funcionarios que obedecían a otras agendas. Marcela Villegas, la directora de administración, responde directamente a Claudia Sheinbaum. El director de logística responde a Omar García Harfuch. Todos los fracasos que vimos en exploración y producción obedecían a gente que venía de Lucelena González. Estaba en una situación donde Víctor Rodríguez Padilla pues simplemente no podía tener ninguna posibilidad de ganar.
1: Pues a bote pronto, Gonzalo Monroy, nos has ayudado a entender el contexto. De cómo es que se da de pronto este cambio en la dirección de Petróleos Mexicanos a favor de Juan Carlos Carpio Fragoso, nuevo director de Pemex, antes director corporativo de finanzas de Petróleos Mexicanos, dices tú, un hombre que no conoce nada de petróleo, pero tal vez sí de finanzas. Muchas gracias, Gonzalo.
0: Al contrario, Pepe, que gusto platicar contigo y con toda tu audiencia.
1: Igualmente, gracias. Gracias por respondernos a prácticamente Bote Pronto. Vámonos a un corte informativo con lo más importante, un corte de caja, Oscar.
18: Desde luego, Pepe, insiste la presidenta de la República en pruebas contra Rubén Rocha Moya. Defiende el derecho a un juicio justo.
3: Que la presidenta solamente tiene tres opciones. La primera, que extradite con sentido de urgencia o detenga y luego extradite con sentido de urgencia a 10 ciudadanos mexicanos que un juzgado, una oficina del Departamento de Justicia de Estados Unidos en el sur de Nueva York ha pedido que se detenga. Esa es una opción. La segunda, encarcelarlos en México. Y la tercera, no hacer nada. Se les olvida la más importante, pedir pruebas. Ningún ciudadano mexicano, no importa de qué partido político sea, no importa si no pertenece a un partido político, no importa si es funcionario público o no es funcionario público, debe llevar un juicio justo. Y si es acusado, debe haber pruebas para acusarlo.
18: Las señales enviadas a Estados Unidos en este caso son equívocas y generarán altos costos políticos, lo afirma el analista Carlos Bravo Regidor.
4: Todas las señales, la verdad, son muy equívocas y de pronto uno se pregunta si están entendiendo lo que Estados Unidos nos está diciendo y de las dificultades que esto nos puede provocar. Otra manera de ver el dilema es, bueno, ¿quién paga el costo? ¿Lo paga el país o lo paga su grupo político? Y si tiene que escoger, ¿qué va a escoger la presidenta? Porque el costo de pelear con Estados Unidos lo pagamos todos los mexicanos.
18: Estados Unidos amplía acusaciones contra Audías Flores Silva, el jardinero, segundo al mando del cártel Jalisco Nueva Generación. Lo señala por tráfico de metanfetamina y lavado de dinero. Desplazados por la violencia en Guerrero, regresan a sus comunidades. La Secretaría de Gobernación propone instalar una mesa de paz en Chilapa. A casi un año del asesinato de los colaboradores de Clara Brugada, Jimena Guzmán y José Muñoz, aún se desconoce el móvil y la identidad del autor intelectual del crimen. Lo reconoce la jefa de gobierno de la Ciudad de México.
5: Que los avances que hoy se presentan arrojan estas informaciones de la participación de integrantes de un grupo delictivo, como dice el secretario, los operadores del crimen. Los operadores del crimen. Lo que tenemos que seguir investigando es quiénes fueron los que contrataron a estos operadores, quiénes fueron los que están atrás, cuál fue el móvil y quiénes fueron los que utilizaron a este grupo delictivo.
18: Hasta el momento van 18 detenidos. Donald Trump invita al líder chino Xi Jinping a la Casa Blanca. Coinciden en mantener abierto el Estrecho de Hormuz.
6: El presidente de Estados Unidos invitó durante su discurso en la cena de gala en el Gran Palacio del Pueblo en Pekín este jueves a su homólogo chino Xi Jinping y a su esposa Peng Liyan a visitar el próximo 24 de septiembre la Casa Blanca. Además de la propuesta, Trump aprovechó su intervención para poner en valor la relación entre Estados Unidos y China, definiéndola como muy especial al tiempo que brindó por la prosperidad de ambos países y un futuro brillante para sus vínculos bilaterales. Xi, por su parte, afirmó que el plan de China para lograr el rejuvenecimiento de su población es compatible con las aspiraciones de Trump de, en palabras del propio mandatario, hacer Estados Unidos grande de nuevo. Xi, de hecho, aseguró que ambos proyectos pueden reforzarse mutuamente y beneficiar al mundo. La cena de gala ha contado con la participación de algunos de los altos funcionarios de ambos países, así como con la presencia de empresarios de las principales compañías chinas y estadounidenses.
18: En tanto, el líder chino exige a Trump no vender armas a Taiwán, o de lo contrario, habrá problemas.
2: Trump fue recibido con una alfombra roja en el Gran Salón del Pueblo. Tras la ceremonia de bienvenida, Trump y Xi entraron en la sala para celebrar su reunión. Los medios estatales chinos informaron de que Xi destacó Taiwán como el tema más importante en las relaciones entre China y Estados Unidos. Advirtió de que no gestionarlo adecuadamente podría conducir a un conflicto entre los dos países.
7: Es un honor estar con usted, es un honor ser su amigo, y estoy seguro de que la relación entre China y Estados Unidos tiene un futuro enorme por delante.
2: La visita de Estado de Trump a China se produce en un momento en el que Washington y Pekín buscan estabilizar su relación.
1: Sin duda es la nota internacional del día, lo que dijeron, pero también lo que no dijeron. Esto lo vamos a analizar en su momento con Armando Guzmán. Por lo pronto le digo a usted que hay un apagón prácticamente total en la isla de Cuba. Poblaciones de 15 provincias están sin electricidad. No tienen manera de generar energía. El gobierno de la isla culpa a Estados Unidos por la crisis energética.
8: Los cortes eléctricos prolongados que alcanzan hasta 22 horas al día en La Habana y hasta 48 horas continuas en otras zonas del país han generado durante las últimas horas varias manifestaciones pequeñas pero poco habituales en la isla. Mientras tanto, las autoridades cubanas atribuyen por completo esta crisis al bloqueo petrolero impuesto por Estados Unidos. El presidente de Cuba, Miguel Díaz-Canel, acusó a Estados Unidos de estar asfixiando a la isla y calificó de genocida el bloqueo energético de Estados Unidos. Cuba precisa unos 100.000 barriles diarios para sus necesidades energéticas y solo produce unos 40.000 en sus pozos. El resto debería importarlo, pero en lo que va de 2026 apenas han entrado al país dos tanqueros con combustible del exterior, al menos de manera oficial.
1: A propósito de Cuba, el director de la Agencia Central de Inteligencia, la CIA, John Ratcliffe, se encuentra en La Habana. Sostiene reuniones con funcionarios cubanos. Hagamos una pausa breve, volvemos con usted. Vamos a analizar a través de la visión de nuestro comentarista Alfonso Zárate, vamos a analizar la distancia que hay entre el secretario de Educación Pública, José Vasconcelos, fundador de esta instancia del gobierno federal, hasta Mario Delgado, todos los que han pasado por ahí. ¿En qué va la educación de México? ¿Está bien? ¿Está mal? No se vaya, vale la pena.
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3: Bergen es la segunda ciudad más poblada en Noruega. Su conjunto de edificaciones de vivos colores reflejan la época en que Bergen era el epicentro del comercio entre Noruega y Europa. Ahora es un vibrante punto de encuentro donde museos, restaurantes, tiendas y galerías narran historias del pasado mientras dan vida al presente. Bergen también es conocida como la ciudad de las siete montañas, y no solo es un eje central del comercio marítimo noruego, sino también es uno de los principales destinos de cruceros turísticos de Europa.
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4: Saludo con mucho gusto al maestro Alfonso Zárate. Él escribe su muy leída columna Los usos del poder. Se publica los jueves en el diario El Universal. También el maestro Alfonso Zárate es sociólogo, analista político, es encargado, bueno, presidente de CGI, Grupo Consultor Interdisciplinario, que es una empresa de análisis especializado en estrategia y comunicación política, y colaborador los jueves también en este espacio. Maestro Zárate, Alfonso, qué gusto saludarte. Muy buenas noches.
5: Muy buenas noches, Pepe.
4: ¿Qué ha pasado de José Vasconcelos a Mario Delgado con la Secretaría de Educación Pública? Es muy amplia la pregunta y cabe cualquier cantidad de respuestas.
5: Pepe, hay que decir, y yo diría lamentar, que la 4T está construyendo un país de mediocres conducido por otros igualmente mediocres. La política educativa de la 4T ha sido depredadora. Destruyó el Instituto Nacional para la Evaluación de la Educación, destruyó las guarderías infantiles, suprimió las escuelas de tiempo completo, y en este caso hay que recordar que dos terceras partes de las escuelas de tiempo completo estaban en las comunidades más marginadas del país, la mayoría de ellas indígenas. Y otro dato lamentable, Pepe, lo que no había ocurrido desde que se creó la Secretaría de Educación Pública en 1921 con José Vasconcelos, es que decreció la matrícula escolar. Alguien ha dicho que si este país fuera serio, si le preocupara realmente el futuro, no habría una posición más importante en el gabinete que la de titular de la Secretaría de Educación Pública. Y como sabes bien, hubo un tiempo en el que los titulares de la Secretaría fueron personajes de la talla de José Vasconcelos, de Jaime Torres Bodet, de Agustín Yáñez o de Jesús Reyes Heroles. Y sin embargo, en los gobiernos de Morena, la SED ha quedado con personajes al frente como la profesora Bettina Gómez, la profesora Leticia Ramírez, y ahora en el gobierno de la presidenta Claudia Sheinbaum, Mario Delgado, un político de lealtades muy frágiles, bueno para todo y para nada, un personaje cuya trayectoria está cargada de sospechas por sus vínculos con Sergio Carmona, el rey del huachicol, y por los arreglos con el cártel de Sinaloa durante la elección del año 2021. Los gobiernos de la 4T tienen una alergia a la evaluación, cuando la evaluación de todos los componentes del sistema educativo, de los maestros, de las autoridades, de la infraestructura, etcétera, permitiría identificar lo que debe revisarse y lo que es necesario mejorar. Sabemos desde siempre que la educación libera, pero no cualquier educación. Una educación de calidad y pertinencia es una condición indispensable para dotar a niños y jóvenes de las herramientas para enfrentar la realidad y para lograr el ascenso social. Por el contrario, una educación panfletaria, facciosa, los condena a la marginación. Y a ese respecto hay que reconocer la relación que existe entre el modelo educativo y el sector productivo. Por desgracia, en México no solo hay desempleados, sino también inempleables, porque para la 4T la educación es un instrumento de adoctrinamiento, la única posibilidad digna de recuperar el respeto por la vida, por el medio ambiente, la única opción para instalar al país en el mundo global, de mejorar la competitividad, de incrementar el empleo y el ingreso familiar, reside precisamente en una educación de calidad y pertinencia. Y no puede hablarse, Pepe, de la educación de la 4T sin recordar la presencia nefasta de Marx, Arriaga y la nueva escuela mexicana con sus nuevos libros de texto y la idea de que no debe haber exámenes de admisión para ingresar a las escuelas, que todo el que quiera ingresar sea recibido. Marx, Arriaga no está, pero su salida lamentablemente no llevó a revisar los contenidos de los libros de texto. No solo eso, la presidenta Sheinbaum ha dicho que Arriaga es un cuadro extraordinario y que tiene lugar en este gobierno. Y si pensamos en la educación superior, hay que señalar el paso de María Elena Álvarez Buya al frente de CONACYT y cómo el sí de una institución de excelencia, bajo la dirección de José Romero Tellaeche, vivió su peor hora. Los errores de la Cuarta Transformación, creo yo, han dañado terriblemente a México, iniciando con la cancelación del nuevo aeropuerto, que significó tirar a la basura más de 300 mil millones de pesos, y siguiendo con la desaparición de instituciones y los daños al sector salud. Pero lo que ha ocurrido en materia de educación, Pepe, creo que es algo incalificable.
4: Mario Delgado, a tu parecer, quedaría reprobado después de la pifia de la semana pasada cuando anunció con los secretarios de Educación de los Estados de la República, formándole un coro, anunció que el ciclo escolar terminaría el 5 de junio y después de un manotazo de la presidenta en la mesa, hubo de retractarse, hubo de echarse para atrás de reversa y tuvo que aceptar que el ciclo escolar terminará cuando tiene que terminar, como se estableció originalmente al inicio del año escolar el año pasado, es decir, el 15 de julio, y que no hay pretexto, no el calor y menos el fútbol va a ser pretexto, porque Mario lo que quería era pues que no hubiera muchos coches, mucho tráfico, etcétera, y ni niños en las calles cuando viniera el Mundial, que se decaran en su casa a ver el Mundial, pero les iban a dar 3 meses de vacaciones, y esto lo protestaron los padres de familia, como tú sabrás.
5: Sí, Pepe, yo creo que por fortuna esta decisión tan desacertada, que además tiene que ver con la Coordinadora de Trabajadores de la Educación, que han advertido que van a hacer sus movilizaciones durante el Mundial. Pero yo creo que fue un hecho muy rescatable, porque gracias a eso hemos vuelto a poner el foco en materia educativa. Creo que el tema educativo es de una enorme trascendencia y que no hay que perder el foco. Como decía yo antes, es muy lamentable que frente a figuras como el propio Vasconcelos, como Jaime Torres Bodet, lo que la 4T nos haya ofrecido son la maestra Delfina, la maestra Leticia, ahora el caso del propio Mario Delgado. Creo que el gran error es el pensar que la educación no sea un instrumento de liberación, sino sea un instrumento para la formación de militantes políticos y de votantes a favor de Morena. Y por cierto, no está de más decir que entre las contradicciones flagrantes de esta clase gobernante es que hablan en discursos de la educación pública, pero que todos ellos tienen a sus hijos en escuelas particulares, incluyendo a Jesús Ernesto López, el hijo de López Obrador, que siempre ha estudiado en colegios particulares. Y decir una cosa más también, que por desgracia, este gobierno que dice primero los pobres por el bien de todos, establece una diferencia que lamentablemente viene de más atrás, y que se muestra en que sean los estados más atrasados socialmente, como el estado de Guerrero, como el de Chiapas, como el de Oaxaca, los que sigan en manos de un sector educativo, dogmático, faccioso, que de esa manera está cancelando las posibilidades de que esos niños y jóvenes tengan una oportunidad para crecer profesionalmente, para crecer familiarmente y para ser mejores. Así que yo diría que la educación en la 4T está reprobada, Pepe.
4: Muchas gracias. Gracias por tus comentarios, por supuesto, Alfonso. Como siempre, un abrazo.
5: Otro fuerte para ti.
4: Gracias. Vámonos a una pausa. Mientras tanto, volvemos para hablar con Fausto Pretelín, internacionalista. Él es experto en temas de para analizar pues la relación de Estados Unidos-China. ¿Tú tenías algo, Oscar, antes de ir a corte?
6: Aprovechando que mencionaba a Marx Arriaga, el maestro Alfonso Zárate, pues está convocando a una marcha mañana a las 9 de la mañana desde el Metro Buenavista para exigir la refundación de la Secretaría de Educación Pública. Está convocando a maestros, integrantes del magisterio, a simpatizantes de la llamada Nueva Escuela Mexicana. Es a las 9 de la mañana. Vamos a ver si tiene convocatoria y si reaparece ante sociedad Marx Arriaga.
4: Estaremos pendientes. Mientras tanto, vamos a una pausa breve.
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4: Hay un comentario que me acabo de encontrar donde dice que el cambio en la dirección de Pemex es cambio de piloto con el avión ya en turbulencia. Es lo que dicen los comentarios que están empezando a salir en las diferentes redes sociales y los medios. Saludo a Fausto Pretelín, internacionalista, para hablar con él acerca del viaje de Donald Trump a China, teniendo como anfitrión a Xi Jinping, el presidente de la otra superpotencia. ¿Cómo estás, Fausto?
0: Bienvenido. Hola, Pepe, ¿cómo estás? Buenas noches.
4: Bien. ¿Qué busca realmente Trump con esta visita a China?
0: Bueno, llega desesperado y busca que le abran ya el Estrecho de Hormuz. Ese sería su objetivo fundamental en la visita de China, porque entiende que Xi Jinping tiene la llave para abrir el Estrecho de Hormuz. Es un interlocutor directo con Irán.
4: Le compra el 80% del petróleo que consume a Irán.
0: A Irán. Y de alguna manera, pues fíjate cómo es interesante, desde el 28 de febrero, cuando inicia la guerra a Irán, contra Irán, sin estrategia, sin visión, sin objetivos por parte del presidente Donald Trump, a la fecha, prácticamente se ha erosionado la figura de Donald Trump, tanto en Estados Unidos como en el mundo. No encuentra la posibilidad de salir, está en medio de un laberinto entrampado. Es difícil hablar con Irán, lo tiene que hacer a través de Pakistán. No hay un presidente.

0: Se reúne el secretario de Tesoro con el viceprimer ministro de China para poder hablar de la posibilidad, y simplemente es un escenario en donde se pueda disminuir aranceles o cancelar aranceles, prácticamente en aquellos productos que no son estratégicos para China y Estados Unidos. Estamos hablando de 30 mil millones de dólares de beneficio para Estados Unidos y para China si se llegara a dar este escenario. Pero solamente con analizar este escenario te habla de los cambios que ha tenido Donald Trump en las últimas semanas, en los últimos meses, y eso se refleja en las palabras que se dedicaron Xi Jinping y Donald Trump ayer en Beijing, en donde Xi Jinping le dice, es mejor ir juntos que separados, es mejor ir caminando juntos para ser mejores socios, y Donald Trump dice, va a ser una relación fantástica entre usted y yo, es un honor ser su amigo. ¿Eso qué significa? Que bueno, entiendo que las palabras de Donald Trump a veces son difíciles de traducir porque no se apegan a la realidad por la falta de credibilidad que tienen. Sin embargo, sí habla de que Estados Unidos está desesperado. Fíjate, el mes pasado hubo 3.8% de inflación en Estados Unidos.
1: Sí, altísima.
0: Altísima. Si le sumas el costo de la gasolina, que prácticamente se ha disparado al 100% en Estados Unidos, el galón de $2 en enero, cuando Donald Trump visitó el Capitolio y dijo, estamos a $2 el galón, ahora está sobre los $4.
1: Y vienen las elecciones.
0: Y vienen las elecciones. Entonces, yo creo que este viaje es estratégico, pero más que estratégico es desesperado, porque Donald Trump quiere, sí, la ayuda de Xi Jinping. Es la potencia. Aquí en México quizás no lo analizamos. Y fíjate cómo en México nos perjudicó el haberle impuesto aranceles a China para quedar bien con Estados Unidos hace 2 o 3 meses, cuando
1: Sí.
0: Marcelo Ebrard dijo, pues bueno, ni modo, hay que poner estos aranceles, cuando hace un año decía, es que si Estados Unidos nos impone aranceles a nosotros, es como si disparara un pie al pie, ¿no? Bueno, ahora México le impone los aranceles a China y ahora China, Estados Unidos está hablando y negociando para bajarlos. Entonces, yo creo que para México fue precipitada la decisión de poner aranceles a China y a otros países asiáticos, pero regresando al tema, creo que es muy importante esta visita.
1: Taiwán juega, tiene papel en este escenario.
0: Totalmente, porque si acepta a Xi Jinping mediar y tratar de solucionar el problema del estrecho de Hormuz, sí le pone como una clara condición, es decir, oye, es una línea roja, usted, a diferencia de Biden, no se tendría que meter, no le venda armas, no le dé armas a Taiwán y sobre todo respete la idea de una sola China, que ha sido, en términos estratégicos, la postura de China con la relación con Estados Unidos desde Henry Kissinger, cuando une a las dos potencias, ¿no? Que fue una jugada magistral de Kissinger. Jugó una jugada clara, una estrategia muy clara y magistral. Y sí, Taiwán es estratégico para China, es una sola China, la historia habla de que siempre ha sido de China, antes con los británicos, los holandeses y los españoles, pero después con los chinos, y después viene la guerra civil en China y ahí hubo estas diferencias donde mandan a los perdedores de la guerra civil a Taiwán, pero ahora pues busca la autonomía, más que la autonomía, perdón, busca recuperar Taiwán en China, ¿no?
1: Y Estados Unidos apoya a Taiwán, en fin, y ahí es
0: Sí.
1: donde se puede brotar otra. Bueno, los acuerdos tienen que ser, obviamente, en los términos que tú lo has definido, porque si no, no entenderíamos el porqué de la visita. Ahora, ha sido recibido con honores, ¿eh?
0: Bueno, le
1: La casa por
0: gusta.
1: la ventana, también a los chinos les gusta el espectáculo, ¿no?
0: Sí, conocen muy bien a Trump. A Trump le gusta mucho que lo consientan. Él se siente como pez en el agua. Y sí, si tú recuerdas, en su primer gobierno también lo recibieron con grandes símbolos diplomáticos. Hoy no fue la excepción. Y creo que sí habla de la empatía que quiere generar el presidente chino alrededor de esta visión que tiene Donald Trump. Pero si tú recordarás al Donald Trump del 2017 con Steve Bannon, cuando es un guerrero en contra de China, Steve Bannon le dice que hay que poner aranceles y es la potencia a la que se debe vencer y demás. Al Donald Trump 2026, mayo, es otro Donald Trump. Es mucho más flexible, menos rígido, más realista, diría yo, con China y más preocupado por lo que puede pasar en Estados Unidos después de todo lo que ha ocurrido. Fíjate, digamos que el intercambio comercial entre Estados Unidos y China ha caído 29% en los últimos 2 años. Es decir, en el 2024 fue de más de 500 mil, 580 mil millones de dólares. 2025 baja a 420 mil millones de dólares, es decir, que una tercera parte del comercio bilateral ha desaparecido entre los dos países.

0: países, lo cual sí le debe preocupar también a Donald Trump. No le funciona en su totalidad el tema de los aranceles, y es claro que la inteligencia artificial es otro de los temas que están abordando, porque a los dos les preocupa. China está en una avanzada cuántica respecto también al mundo, y también hay que decirlo con frente a Estados Unidos. Y Estados Unidos fueron sus empresarios a China, porque el mal uso de la inteligencia artificial puede generar problemas entre las dos partes, ¿no? Pero lo que sí es importante es lo de Taiwán, en donde Xi Jinping dice, cuidado con Taiwán, porque esto sí puede generar un problema muy grande con Estados Unidos.
1: Gracias, Fausto. Gracias por este panorama que nos ofreces con toda claridad.
0: Muchas gracias, Pepe. Buenas noches.
1: Gracias. Muy buenas noches. Es lo que está pasando. Y para que vea usted la importancia, la trascendencia que tiene este viaje a China. Hagamos una pausa muy breve. Volvemos con usted. Vamos a hablar de fútbol. Ya empezó el partido. Y a ver cómo va la cosa, cómo se está portando la gente. En fin, estoy hablando del partido entre Pumas y Pachuca allá en el Estadio Hidalgo. De la capital hidalguense. Va 0-0 el partido.
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10: El tiempo de vida de un billete de dólar es de aproximadamente 5 años y medio.
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13: Tras la reunión del presidente estadounidense Donald Trump con su homólogo chino Xi Jinping en Pekín, el secretario de Estado Marco Rubio aseguró que la política de la Casa Blanca respecto a la cuestión de Taiwán no ha cambiado. La presidenta de la Comisión Europea, Ursula von der Leyen, condenó el ataque indiscriminado contra civiles que lanzó Rusia contra Ucrania, que provocó, según las autoridades locales, la muerte de al menos 3 personas. El portavoz del Kremlin, Dmitry Peskov, declaró que la detención del ex asesor del presidente Volodymyr Zelensky por sospecha de corrupción no influirá en modo alguno en las posibles negociaciones de paz con Ucrania y restó importancia al asunto. Informó Cintia Dávalos. 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
1: ¿Se acuerda que hace unos momentos le estábamos comentando, Oscar y yo, acerca de las estampas de políticos impresentables que están colocando en algunos puntos de la Ciudad de México? Este jueves, integrantes de la organización Defensorex protestaron de esta manera en contra de los políticos que han sido señalados recientemente por narconexos. Bueno, pues al estilo del álbum del Mundial, al estilo del álbum este de Panini, Los manifestantes colocaron estampas con rostros de Rubén Rocha Moya, gobernador con licencia de Sinaloa, el senador morenista Enrique Insunza Cázares, encima de las piezas de la exposición colocada en Paseo de la Reforma en la Ciudad de México. También imitaban el diseño de las coleccionables del Mundial, pero en lugar de fotografías de jugadores, colocaron las de Rocha Moya e Insunza con un cintillo en la parte superior donde se leía narcopolítico identificado. Leonardo Zúñiga, abogado de narcopolíticos.com, le agradecemos mucho que nos haya tomado la llamada a bote pronto, sin aviso previo, pero siempre dispuesto. Leonardo, ¿qué tal? Muy buenas noches.
5: Hola, Pepe, muy buenas noches. ¿Cómo? Muy buenas noches a todo tu auditorio, gracias por la oportunidad.
1: Gracias a ustedes por tomar la llamada. ¿Cómo les fue con la intervención de los anuncios en Paseo de la Reforma al estilo del álbum de Panini?
5: Nos fue muy bien, Pepe. Afortunadamente, pues la ciudadanía ha sido muy receptiva hacia esto. Mira, la verdad es que pegamos, sí, los que más visibilidad adquirieron fueron los del senador Enrique Insunza y el gobernador con licencia Rubén Rocha, pero intervenimos todas las estatuas con más de 15 stickers narcopolíticos, pues sí, primero de los de Sinaloa, que son los que han tenido más sonido los últimos días, pero también de otros partidos políticos, ¿no? Pegamos de todos los partidos, de todos los carteles, y pues la verdad es que estamos contentos porque nuestra intención justo es utilizar la efervescencia que viene con el Mundial, pues para exponer los vínculos entre el crimen organizado y las figuras políticas, ¿no? Y pues sí, esta es una primera parte, y de hecho, la razón por la que lo hicimos en estas figuras de Panini es porque desde Narcopolíticos ya estamos por terminar un álbum al estilo de Panini de los narcopolíticos en México. Y entonces, esa fue la intención.
1: Vas a poder cambiar estampitas de Rocha Moya, que va a ser de las fáciles, por estampitas de quien te gusta.
5: Pues de quien gustes, para gente de MC, personas que han sido vinculadas también del PRD, del PAN, de todos, y justo esa es la idea, ¿no? En Narcopolíticos ya vamos a abrir la preventa básicamente del álbum, ya estamos por anunciar la preventa del álbum, y pues para que, te digo, se difunda durante el Mundial, como dices tú, pues que la ciudadanía intercambie estampitas, que se visibilice este problema pues en todo el país, y que la gente pues...
1: ¿Cómo se les ocurrió este álbum? ¿Le puedo decir? Este álbum negro, ¿no?
5: Sí, muy buena forma de decirlo. Mira, te voy a decir, Pepe, nosotros empezamos a exponer narcopolíticos aproximadamente hace 6 meses, y lo empezamos a hacer porque durante la elección judicial, como tú recordarás, nosotros estuvimos exponiendo pues las candidaturas riesgosas y encontramos varias candidaturas de jueces que tenían vínculos con el crimen organizado, ¿no? Termina la elección judicial y nosotros decimos, bueno, pues esto no es solo de candidaturas a jueces. Lo cierto es que en nuestro país venimos teniendo este problema del involucramiento del crimen organizado y la política por muchos años ya, pero realmente a Morena le está explotando y ha creado una estrategia muy sofisticada y muy avanzada, ¿no? Y bueno, pues viene el Mundial. Nuestra intención como organización pues realmente no es boicotear el Mundial en ningún sentido, pero sí queríamos aprovechar pues la efervescencia que genera un evento tan magno y la atención internacional, claro, que genera, y a partir de eso se nos ocurre pues hacer un álbum, ¿no?
1: A ver si no les cobran derechos los mencionados, ¿no?
5: Sí, no, fíjate que es una de las cosas que previmos, porque yo te digo, como abogado de la organización, sé que la FIFA pues registró varias cosas relacionadas con derechos de autor y que Panini también tiene derechos de autor, pero ya previmos esas circunstancias. Nuestro álbum no va a replicar necesariamente la estructura va a replicar la estructura de un álbum de pegatinas, pero ya estamos teniendo en cuenta no incurrir pues en violaciones a derechos de autor a partir de este álbum, que ya, te lo digo, va a estar listo antes de que inicie el Mundial para que podamos difundirlo durante el Mundial, ¿no?
1: Pues ya lo veremos aquí en vivo, en directo. Leonardo Zúñiga, te invitaremos para que nos enseñes el álbum de los narcopolíticos.com. Gracias.
5: Gracias, Pepe. Buenas noches.
1: Buenas noches. Gracias, Leonardo Zúñiga, abogado de narcopolíticos.com. José Luis N. José Luis Cuevas, alias El Pintor. ¿Cómo estás, José Luis? ¿Cómo pinta el partido de los Pumas contra el Pachuca en este momento? Ya pasó el primer tiempo.
14: No, ¿Cómo estás, Pepe? Qué gusto saludarte. Buenas noches. Así es, está por finalizar el primer tiempo. Hace unos minutos se abrió el marcador, curiosamente a favor de Pachuca, con una situación que nadie esperaría. Un error de Keylor Navas, una desatención, no le hablan, termina regalando un tiro de esquina, y en ese tiro de esquina se da la anotación de Idrissi con un desvío de un jugador de Pumas, y con esto ya está ganando el equipo, en este caso de Pachuca. ¿Qué te parece si vamos hasta el Estadio Hidalgo con Ángel Ricalde de Fórmula Deportes? Ángel, ¿cómo estás? Buenas noches.
15: Hola, José Luis, buenas noches, Pepe, amigos del auditorio en Grupo Fórmula, muy buenas noches. Efectivamente, muy difícil poder decirlo porque no es habitual en un portero de la talla de Keylor Navas, pero sí termina cometiendo un error en el arquero del Real Madrid, el tico capitán de esta universidad, y termina por ser el factor que determina el primer gol para el Pachuca, que sobre el 39 se va arriba en el marcador 1-0. Gran ambiente, lo decíamos en la previa, en los espacios del Grupo Fórmula, el día no estaba asegurado, tampoco es un estadio tan grande, pero no cabe un alma aquí en el Estadio Hidalgo. Y también comentar, José Luis, que ha sido, pues, como ya es costumbre en los últimos torneos, esta es una de las plazas que más le gusta a la afición de Pumas, que se ha vuelto a mostrar en este inmueble con muy buen número, una enorme cantidad de aficionados de los Pumas, que por ahora están en silencio porque están abajo del marcador.
14: Perfecto, Ángel, sin duda un gran trabajo el que se está haciendo allá en la Bella Airosa. Vamos a ver si Pumas es capaz de llevar la eliminatoria viva a Ciudad Universitaria el próximo domingo. Gracias, Ángel.
15: Sí, José Luis, si me permites, antes de finalizar.
14: Adelante. Híjole, ahí tenemos fallas en la comunicación con Ángel Ricalde, que está desde el Estadio Hidalgo, y bueno, Pepe, con esto, este 1-0 parcial que está teniendo el equipo de Pachuca frente a Pumas, vamos a ver, insisto, si Pumas es capaz de poder tener en este caso la oportunidad de empatar, Pepe, y de llevar la eliminatoria a Ciudad Universitaria, donde está precisamente el juego, en este caso 1-0 de momento. Ayer, gran partido entre Chivas y Cruz Azul, partidazo, un 2-2 que nos deja todo, me parece que abierto para lo que va a ser la vuelta el próximo sábado en el Estadio Jalisco, donde Chivas fungirá como local. Curiosamente, más allá de la muy buena entrada que se dio y de la gran asistencia de las Chivas, estas Chivas, Pepe, que siguen jugando cada vez mejor, pese a las ausencias, los cinco seleccionados, la ausencia de Dani Aguirre por lesión, este equipo sigue jugando bien y no se ve por dónde pueda Cruz Azul, en cuanto a dinámica, poder cambiar de ello. Es decir, si Chivas mantiene el ritmo futbolístico, va a ser muy complicado que Cruz Azul le pueda dar vuelta. Tendría que haber errores puntuales o algo tácticamente fuera de serie por parte de Joel Wiki, porque Cruz Azul está obligado a ganar, Pepe, el día sábado. Si no gana, si se empata, pues bueno, estará pasando Chivas a la gran final del fútbol mexicano. Estas Chivas B, o el Tapatío FC, como le quieran ver, mucho mérito lo que ha hecho Gabriel Milito, porque ha hecho que este equipo compita con hombres y no con hombres, Pepe.
1: Queda claro que están dejando la camiseta, la piel en la cancha. Los jugadores de las Chivas Rayadas del Guadalajara merecen todo respeto y apreciación. Te iba a comentar, José Luis Pintor, finalmente ya entregaron las llaves del Estadio Azteca. ¿Y en qué va el tema de los palcohabientes? Hemos comentado que se va a respetar los palcohabientes, pero no sé si haya una información de última hora que se ignore aquí en la redacción.
14: Así es, Pepe, como lo comentas, el día de hoy cambió el nombre del estadio. Recordar que durante el Mundial y a partir de hoy y durante el Mundial se llamará Estadio Ciudad de México. Incluso se colocó el día de hoy una especie de lona para tapar el nombre del patrocinador de Banorte, tal y como lo señalan los estatutos de la FIFA. Y hoy también, ahí durante en las inmediaciones del estadio Banorte, ya Ciudad de México, pues había una gran cantidad de gente alrededor hablando sobre este tema de lo que sabemos por parte de los palcohabientes, que es la versión que al momento se ha hecho pública, es que tienen ganada la situación. ¿Cuál es el tema? que FIFA aparentemente les está obligando a los palcohabientes a que no revendan boletos, es decir, que los boletos tienen que ser utilizados por más allá de las personas que vayan a estar. FIFA debe de tener el control total de quiénes van a ingresar en cada uno de los partidos, y en esa situación es muy complicado llegar a revender un boleto. Sabemos las cantidades, incluso FIFA ha hecho por ahí de manera ya pública la situación de que no se pueden revender los boletos. Sin embargo, es donde entra esta situación de que soy dueño de una propiedad, de un palco del Estadio Azteca, y yo con mi propiedad puedo hacer lo que quiera. Eso es lo que aparentemente los palcohabientes están peleando. Así que parece que a 28 días del Mundial todavía habrá mucha tela de dónde cortar en relación a qué va a suceder con los palcohabientes y con sus asientos para, en este caso, utilizarlos ellos o revenderlos. Aquí el problema es que FIFA le va a pedir y le va a mandar boletos digitales a las personas que estén inscritas, es decir, solo a los palcohabientes, y en ese caso los palcohabientes tendrán que decir: este es para Juan, para Pedro, para Mario, pero Pedro, Juan o Mario no pueden revenderlo posteriormente, Pepe. Va a ser un tema problemático donde se está buscando evitar la reventa, ¿no?
1: Correcto, pues muchas gracias, Pintor, gracias por ponernos al tanto de lo que está pasando, esto da para mucho.
14: Abrazo, Pepe, muy buenas tardes.
1: Gracias, abrazos, muy buenas tardes. ¿Qué más tenemos al cierre, Oscar?
16: Al cierre, Pepe, anuncian fecha para el nuevo juicio de Hernán Bermúdez. Será el 1 de junio, lo estarán procesando por los delitos de extorsión, asociación delictuosa y secuestro. Hablando de extorsión, detienen por extorsión agravada a el Junior. Según las autoridades, es el segundo al mando de los Viagra. El secretario de Seguridad Federal, Omar García Harfuch, realizó una visita relámpago y se reunió en Michoacán con los secretarios de la Marina y de la Defensa. También estuvo ahí el gobernador morenista Alfredo Ramírez Bedoya y alcaldes de 9 de los 113 municipios michoacanos. Cuestiones de clima, hay un anuncio importante. Viene una tormenta negra, se aproxima al territorio mexicano y estará provocando temperaturas bajo cero, fuertes lluvias, fuertes vientos, tormentas eléctricas y granizadas. Yucatán y Chiapas serán los estados más afectados por esta tormenta negra. Ya son 13 muertos por la ola de calor en el país.
1: Gracias, Oscar, gracias a usted por su atención y su confianza. 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Lo esperan Mari Carmen Cortés, Pepe Yuste, Marco Antonio Mares, y en Telefórmula, el doctor Leonardo Curcio, con el apoyo de Cintia Dávalos. Nosotros mañana, 6 de la tarde, todas las noticias, todas las voces.

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13: Hola, ¿qué tal, amigos? Muy buenas noches. Ya estamos aquí transmitiendo en vivo desde la Ciudad de México. Es Fórmula Financiera. Soy Mari Carmen Cortés. Y bueno, déjame decirle que hoy hay varias notas muy relevantes. Entonces, como hemos hecho en otras ocasiones que tenemos varias notas que comentar y poco tiempo, vamos a empezar una por una. Y iniciamos con el cambio en la dirección general de Pemex, Víctor Rodríguez Padilla, que fue, yo no sé si tan malo, creo que menos malo que el anterior director de Pemex, pero fue muy mal director. No logró enderezar el barco, no logró ni siquiera ponerse al día en el pago a proveedores, una deuda de más de 500 mil millones de pesos que dejó pendiente Octavio Romero, el anterior director, que era agrónomo. Víctor Rodríguez se tenía expectativas, un experto en energía, científico, amigo personal, impulsado por la presidenta Claudia Sheinbaum. Se conocen desde que estaba, creo que en la universidad, pero pues nunca en su vida había dirigido una empresa, y de buenas a primeras lo ponen al frente de la empresa más grande del país, con más de 300 mil empleados. Pues se lo comieron vivo, ni pudo con el huachicol, ni pudo con los precios de la gasolina, ni pudo con la deuda de proveedores, ni pudo realmente con la deuda de Pemex. Lo que funcionó en el caso de la deuda de Pemex fue lo que hizo la Secretaría de Hacienda con los bonos de colocación Edgar Amador y el director de finanzas de Pemex, Juan Carlos Carpio Fragoso, que ahora asume la dirección general de Pemex. Tampoco es un experto en petróleo, pero sí es un experto en finanzas, y el problema de Pemex no solamente es financiero, también es de producción. Víctor Rodríguez Padilla, que decirlo, no pudo con el paquete. Hoy la presidenta Sheinbaum anuncia el relevo, que ya se venía, bueno, realmente lo corrieron, pero no lo corrieron, cumplió su ciclo. Ya sabe que aquí en este país a nadie lo corren, todo el mundo cumple su ciclo, y el ciclo era de año y medio, y ya se había anticipado. La abuelita de Batman, la verdad es que no pudo con el paquete, esa es la realidad, y además tampoco se llevaba muy bien con la secretaria de Energía, Luz Elena González. Esperemos que Carpio sí, yo por lo menos le doy el beneficio de la duda, creo que sí ha sido un buen secretario de finanzas, y esperemos que ahora sí logre enderezar el barco. Marco Antonio Mares, muy buenas noches. Pepe Yuste, buenas noches.
14: ¿Qué tal? ¿Cómo estás? Mari Carmen Cortés, buenas noches. José Yuste, buenas noches. Bueno, pues sí, finalmente hoy se concreta un relevo que ya se venía rumorando iba a ocurrir. Finalmente sale de la dirección general Víctor Rodríguez y entra el que hasta ahora venía siendo el director financiero de la propia empresa, pues un hombre con el que platicamos hace apenas unos días, Juan Carlos Carpio. Él nos participó de la información relacionada con las últimas cifras de la petrolera y pues nos hablaba positivamente de los avances de la empresa. Y bueno, yo creo que hoy lo que estamos viendo es algo que francamente ya era inaplazable: relevar a Víctor Rodríguez, que en el caso más reciente aceptó, reconoció públicamente que había sido engañado por el equipo de Petróleos Mexicanos con el caso de este megaderrame en el Golfo, en el cual pues se generaron una gran cantidad de versiones oficiales que se dieron a conocer incluso desde la conferencia mañanera y que finalmente fueron desmentidas por la propia posición oficial para reconocer que había sido un derrame originado en la propia petrolera. Pero bueno, eso es una entre muchas otras cosas. Lo cierto, además de todo esto, es que Petróleos Mexicanos, independientemente del relevo en la dirección general, está enfrentando uno de los retos más importantes, porque por un lado ha tenido un apoyo espectacular por parte del gobierno de México. La Secretaría de Hacienda, con Edgar Amador, ha venido realizando un trabajo muy serio de apoyo financiero, ha venido dándole el respaldo de facto del gobierno mexicano, del gobierno soberano, a Petróleos Mexicanos, y con ello ha podido ir aliviando en parte las deudas financieras de Petróleos Mexicanos. Sin embargo, en lo que todos coinciden es que el modelo operativo sigue sin funcionar, sigue poniendo en riesgo a la propia empresa, porque por más de que se haya logrado de alguna manera mejorar el perfil crediticio de Petróleos Mexicanos, lo cierto es que operativamente sigue teniendo muchos problemas, y en ese sentido es que yo creo que el reto para el señor Juan Carlos Carpio sigue siendo exactamente el mismo: si se sigue haciendo lo mismo en materia operativa o de plano se cambia el modelo, y entonces veremos si hay nuevos resultados. José Yuste, ¿cómo estás? Buenas noches.
15: ¿Qué tal? Buenas noches, Marco Mares, Mari Carmen Cortés. ¿Cómo
13: Hola,
15: estás?
13: Hola, Pepe Yuste.
15: ¿Cómo estás, Mari Carmen?
13: ¿Bien? Muy bien. Qué un poco bueno. Agobiada, corriendo, pero llegué.
15: Bueno, qué bueno. ¿Tú, Marco, bien?
14: Fíjate que te requete bien, Pepe.
15: Tú no. Yo muy bien, requete bien. Vamos bien y de buenas, así como diría el clásico.
13: Vamos a ver qué pasa, pero bueno, por lo pronto Pemex.
15: Por lo pronto Pemex, bueno, ese es el tema de cuando hay un buen académico, que era Víctor Rodríguez Padilla, ¿ves? Víctor Rodríguez Padilla, un buen académico, dedicado al estudio de Pemex, de energía, durante no años, décadas, desde luego, conocedor de los temas, pero que nunca había administrado una empresa, en efecto, tú lo comentabas, sí, es la principal empresa de México, Pemex, que además, bueno, pues era la empresa, la petrolera más endeudada del mundo. Entonces, de repente, le llegas a un académico con estos enormes retos, además de una producción, un sindicato muy complicado, con una producción mínima que ha tenido de petróleo, que importa el 50% de gasolina, que importa el 70% de gas, y le das con esto. Bueno, pues sinceramente, Víctor Rodríguez Padilla, que es un buen tipo, además lo conocemos, tenía buenas ideas, buenas propuestas, pero pues no lograba aterrizarlas. Que en efecto le escondieron la información. El derrame del Golfo de México se le escondieron por 2 meses. 2 meses. Decía que tuvo que pedirla y tuvo que rastrearla y tuvo que solicitarla por todas partes. Imagínese, si usted es director de una empresa y le esconden la información y usted no puede hacer nada, pues mejor retírese de esa empresa. Es lo que pasó con Víctor Rodríguez Padilla. Se rumora mucho que él ya había presentado su renuncia después de esto con la presidenta Sheinbaum. La presidenta Sheinbaum y él se conocen desde hace décadas, tal cual, desde que estudiaban juntos. Y bueno, pues obviamente había mucha cercanía. Pero pues quien al final del día hacía los cambios en Pemex, terminaba siendo la secretaria de Energía, Luz Helena González. Y todo este asunto, bueno, pues terminó la semana pasada con esto donde, pues quien salió a defender a Pemex, en esta ocasión sí, y además con cierta credibilidad en los mercados, fue precisamente Juan Carlos Carpio. Aquí lo tuvimos en los micrófonos de Fórmula Financiera, como director de finanzas de Pemex, defendió que la empresa había bajado la deuda a 79 mil millones de dólares, ya no era de 100 mil, 79 mil, sigue siendo enorme la deuda de Pemex, pero la habían bajado. Defendió que los resultados trimestrales de Pemex sí eran cuantiosos, pero había que ver las pérdidas cambiarias que habían existido, que realmente había que ver las valuaciones y las depreciaciones. Defendió, en fin, que sí habían aumentado la producción de la refinación, y esto pues empezó a caer bien dentro del Palacio Nacional, y se da este cambio, se da un cambio esperado, porque ¿qué viene para Pemex? Vienen muchas situaciones para Pemex importantes. Una, pues salir de su atribulada situación financiera, y él es el director financiero, se va a entender perfectamente con Hacienda, de Edgar Amador, que Edgar Amador, el secretario de Hacienda, pues ha hecho Edgar junto con su subsecretaria, han hecho todo lo posible para sacar adelante a Pemex, de que no deje de pagar la deuda. Ha logrado pagar la deuda, pero gracias a la Secretaría de Hacienda y a la deuda soberana. Entonces, todo esto yo creo que Juan Carlos Carpio llega y cae bien, siendo financiero, para sacar del atolladero, por lo pronto, financiero en el que está Pemex.
13: Y bueno, la otra nota del día fueron las de, hay muchas, pero también está la reunión de Trump con Xi Jinping, el primer ministro de China, que yo creo que va ganando China 5-0 contra Trump, pero bueno, lo discutiremos. Pero la presidenta Sheinbaum hoy dice que se equivocó Standard & Poor's Global Ratings a poner en perspectiva negativa la economía, la deuda soberana de México. No bajó la calificación, la perspectiva. Dice que se equivocó porque la economía va muy bien, y la realidad es que la economía no va muy bien. Y yo digo, una cosa es ser optimista y otra cosa es tratar de tapar el sol con un dedo. El Producto Interno Bruto se cayó 0.8 en el primer trimestre de este año. La inflación sí bajó a 4.45, pero está muy por encima de la meta del Banco de México de 3%, y todo indica que hasta el segundo trimestre de 2027 se va a alcanzar esta meta inflacionaria. El empleo pues sí creció 23.500 empleos en abril, pero está muy lejano de recuperar los 320.000 que se perdieron en diciembre del año pasado. Entonces los indicadores, la inversión fija bruta se sigue cayendo, y bueno, la expectativa es que sí, con el T-MEC nos vaya bien en cuanto se firme, que las inversiones lleguen en cuanto empiece a tocar aterrizarse la nueva ley de infraestructura, pero la realidad es que Standard & Poor's no se equivocó. Ellos nos dijeron, si esto sale mejor, si la economía crece y hay más ingresos para tributarios y el gobierno mejora su situación fiscal, pues volvemos a subir la calificación. No, digo, la perspectiva, no es la calificación, es la perspectiva. No es que se equivoque, es que como calificadora tiene la obligación de emitir su opinión.
14: Sí, definitivamente. Creo que aquí, pues los datos son contundentes, no solamente lo que Standard & Poor's está observando, sino lo que distintos equipos económicos, nacionales e internacionales vienen observando. Hoy nada menos la encuesta de IMEF recorta la previsión de crecimiento de 1.4 a 1.2% este año 2026. Hoy se está difundiendo, y también están elevando la estimación de inflación de 4.2 a 4.3, y esperan una menor creación de empleos formales. Así es de que los datos, pues son los datos, no hay otra realidad.
15: Pues a la presidenta no le gustó, y sí le reitera a Standard & Poor's que se equivocó, ¿no? Que le va a dar la vuelta a la economía. Esperemos que esto sea así, porque creo que aquí sí hay un reconocimiento del gobierno, de la presidenta Sheinbaum, y es importante, de que no se está creciendo y que realmente pues está estancada la inversión privada, y es la que hay que llevar adelante. Ya se va a conocer varias estrategias para quitar trámites, esperemos que se quiten trámites, que el SAT no sea tan agresivo, esperemos. Y vienen los contratos mixtos, esperemos cómo se van a dar.
13: Vamos a un corte.
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0: Regresamos aquí a Fórmula Financiera y tenemos en la línea José Medina Mora. Él es el presidente del Consejo Coordinador Empresarial. Pepe, ¿cómo estás? Muy buenas noches.
1: Muy buenas noches, Juan Carlos. ¿Cómo estás?
0: Muy bien.
1: Qué gusto saludarte.
0: Gracias. Oye, Pepe, ayer te volviste a reunir, le digo volviste porque sí hay que decir que la presidenta Sheinbaum, le digo como algo positivo, que luego dicen que nomás ve lo malo, también ve lo positivo, tiene una constante agenda de reunión con ustedes, los empresarios, y ayer se reunieron con ella, no solo tú, los dirigentes, no sé si de todos los organismos que integran el Consejo Empresarial, pero platícanos sobre esta reunión, por favor.
1: Sí, fue efectivamente una reunión de todos los presidentes de organismos empresariales del CCE con la presidenta, la doctora Claudia Sheinbaum. Estuvo también presente el secretario de Economía, Marcelo Ebrard, la subsecretaria Jimena, estuvo también Pepe Merino. Y bueno, fue una oportunidad para que cada presidente de organismo le planteara a la presidenta cuál es el tema que más les preocupa y qué propuesta tienen precisamente para atender esa preocupación. Desde luego, se planteó el tema del seguimiento al Tratado de Libre Comercio, en donde la petición es que no tengamos prisa, que no se trate de cerrar rápido y que sea un mal acuerdo, sino que pues sea en el tiempo necesario para llegar a una buena revisión del tratado. Se trataron temas también como es la seguridad, y la petición es establecer un canal institucional tanto con la Secretaría de Seguridad para poder tener precisamente esa comunicación. Se habló también de este Consejo Económico, Social y Ambiental entre los organismos empresariales y los sindicatos de trabajadores. Se habló de la conveniencia de posponer la elección, perfiles que sean candidatos pasen una certificación, que haya menos candidatos y que se elijan por lo pronto solo las vacantes y no todos los jueces. También se planteó la importancia de fortalecer la SENACICA para efectos de tener un campo fuerte. Se habló de la protección a víctimas en los problemas viales, precisamente para que tengan esa cobertura médica. El problema que es la inundación de productos chinos que entran de manera ilegal al país. La necesidad también, en el punto de vista del mercado bursátil, de revivir el decreto que se venció en diciembre del 25. El fortalecer la imagen de México en el exterior como productos de calidad, también la necesidad de resolver trámites locales que van impidiendo el que sea, los proyectos de inversión se lleven a cabo, el que haya en toda la ley de infraestructura, pues la necesidad de seguir con el diálogo para hacer ajustes y que esto se pueda llevar realmente a una implementación de inversiones, y finalmente a mejorar la imagen, a promover la imagen de México en el exterior. Claro. Fue una reunión pues muy agradable, muy cordial.
2: Con muchos temas, José Medina Mora, ¿cómo estás? Te saluda Marco Antonio Mares, muy buenas noches.
1: Buenas noches, Marco. Pues sí, muchos temas, un tema por cada organismo, pues sí, claro.
2: Y qué bueno.
1: Con una...
2: Déjame respuesta. Pedirte que profundices un poco en este último punto que mencionaste y que tiene que ver con la posibilidad de que se continúe en la revisión y posible ajuste de esta nueva ley de inversiones en infraestructura, que ya se publicaron también los lineamientos para conocer los esquemas de inversión, los vehículos correspondientes, etcétera, etcétera. La presidenta de México dijo hoy, a propósito de el cambio de perspectiva a negativa del gobierno de México por parte de Standard & Poor's, que Standard & Poor's se equivocó y que México le va a dar la vuelta. Entiendo que lo está pensando en función de todos estos proyectos, de toda esta infraestructura que se va a construir. ¿Tú estarías de acuerdo en que se podría generar, se podría detonar toda esta información? ¿Con lo que ya se puso sobre la mesa se va a lograr?
1: Sí, de alguna manera las calificadoras pues hacen esa proyección pensando que la situación va a seguir igual. Sin embargo, vemos un cambio fundamental, este que anunció la presidenta con todo su gabinete la semana pasada en el Museo de Antropología, en cuestión de simplificar trámites de una sola ventanilla para poder tener trámites federales, estatales y municipales, una ventanilla única del comercio exterior, de tal manera que no hay que ir economía y luego aduanas y luego al SAT, pero también el anuncio de los proyectos de energía, en donde ya es una realidad estos proyectos de inversión privada y los proyectos de inversión mixta, y quizá el más relevante es este decreto para que la actuación del SAT no tenga esta parte de irse retroactivamente a reinterpretar la ley, y que no haya una doble tributación, el que no haya, el que se acepten los criterios internacionales de precios de transferencia, más lo que de alguna manera ya se había anunciado de que nos devuelvan IVAs a favor en 30 días y que haya una sola auditoría por empresa por año, y que pidan solamente una muestra de información y no toda la información, y finalmente que se pueda acreditar, garantizar un crédito fiscal con una fianza o una carta de crédito. Entonces, estos cambios que ya planteó la presidenta y su gabinete son justo en los términos de lo que estaba impidiendo muchos de los proyectos de inversión. Entonces, la expectativa que tenemos es que estos proyectos que estaban detenidos se irán dando, y esto significará que a partir del segundo trimestre empezará a retomar el crecimiento de la economía, de tal manera que en esa recuperación, pues digamos, las calificadoras verán ese cambio en la economía mexicana, y justo pues digamos tendríamos claro. 24 meses para demostrar que efectivamente se retoma el crecimiento.
2: Espérense, así es, Pepe, te saluda José. Yo sé, ¿cómo estás? Buenas noches.
1: Muy buenas noches, José, qué gusto saludarte.
2: El gusto es mío, desde luego. Oye, pues buena parte de la agenda que ustedes tuvieron con la presidenta se ha sacado adelante. Evitar tantos trámites, desde luego simplificación de trámites, que las empresas tengan 30 días para abrir la empresa en polos de desarrollo, 90 días a lo máximo para abrir cualquier inversión, el tema del SAT, que era clave, el SAT estaba convirtiéndose en un tema pues complicado para las inversiones, obviamente con auditorías muy agresivas y con retroactivos, ya nos comentabas el tema de garantías, todo eso está, pues vamos avanzando, qué bueno que está avanzando esto. Sin embargo, hay un tema, Pepe, que tú conoces muy bien, tú estuviste en la Coparmex, se lo acaba de lanzar la Coparmex, pero también lo vemos en el Banco de México, y es un tema que preocupa realmente mucho a los empresarios, es el de la extorsión, es el de la inseguridad, es la extorsión telefónica, y este se ha convertido realmente en un verdadero lastre que hay que combatir. ¿Cómo se puede combatir? ¿Qué están ustedes viendo con ahora que están manteniendo esta muy buena agenda con el gobierno? ¿Qué están viendo? Porque en efecto, ese es un tema que pues daña la operación diaria de las empresas.
1: Sí, de alguna manera, si observamos la tendencia de los delitos, efectivamente van a la baja, con la excepción de la extorsión. Y en ese sentido, por un lado, el hecho de que la presidenta haya enviado la iniciativa de ley de extorsión es un primer paso, porque había estados en donde ni siquiera estaba tipificado como delito la extorsión, y efectivamente ha estado creciendo. 70% de la extorsión es telefónica, un 30% es cobro de piso, que ha tomado modalidades de intermediación de producto. Es un tema en que tenemos que trabajar en conjunto, sobre todo, José, porque en este país se denuncia una extorsión por hora, pero ese es solo el 4% de las extorsiones que existen, de acuerdo con la información que nos da el INEGI. Quiere decir que hay una cifra negra muy alta, 96%. Entonces, tenemos que avanzar para que los ciudadanos denuncien estas extorsiones, y con esto se pueda prevenir y se pueda de alguna manera bajar este delito. Efectivamente, es algo que ha estado creciendo, es algo que afecta no nada más a las empresas, afecta a todos los ciudadanos, y por eso es importante esta colaboración entre la ciudadanía, el sector empresarial y el gobierno, para poder disminuir estas extorsiones, poder denunciar más, y con esto tener la manera de prevenir estas extorsiones.
0: Oye, decías, Pepe, que una petición había sido que la revisión del T-MEC no sea con prisas. ¿Qué implicaría esto? El 27 de mayo inicia la primera ronda. Ya nos dijo ayer el secretario Marcelo Ebrard que en julio se definirá si la revisión es anual o cada 16 años. Todo indica que va a ser anual. ¿Qué implica esto? ¿Cuándo están ustedes estimando que pudiera terminar esta revisión del T-MEC?
1: Y bueno, lo que nos han comentado en Washington es que el 1 de julio no se va a cerrar la revisión, pero sí va a haber un anuncio de que vamos muy bien. Es decir, el diálogo, la negociación ha ido avanzando, México ha hecho su parte, y la expectativa es que después de ese anuncio el primero de julio, en algún momento, que puede ser antes de las elecciones intermedias en Estados Unidos o después de las elecciones intermedias, el presidente Trump definirá que se haga un cierre o no. Desde luego, el tratado va a seguir, hay esos dos caminos. Si hay un acuerdo en la revisión, se extiende 16 años con revisiones cada 6.
2: ¿Qué tanto
1: si
2: aumentaría el nerviosismo, la volatilidad en los mercados, la incertidumbre?
0: 20 segundos.
1: Hemos visto es que ya no se están deteniendo las inversiones para esperar a que se cierre el tratado, ya es un riesgo más que están tomando las empresas, y que pues no sabemos si efectivamente estaremos en un escenario de que se extiende 10 años con revisiones anuales. No es el caso ideal, pero es un caso posible, a lo mejor 60% posible. Consideramos. Esperemos 60% de posibilidades.
3: Pues sí, así. Gracias, José.
2: Pepe Dinamora, José Dinamora,
1: muchas gracias.
2: El Consejo Coordinador Empresarial. Gracias, Pepe, qué amable.
0: Gracias.
2: Vamos a conocer.
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8: Familiar Machines and Magic presentó Familiar, su mascota robot con inteligencia artificial para hacer compañía a personas que no tienen tiempo de cuidar a un gato o un perro. Este robot de peluche con inteligencia artificial generativa es capaz de adaptarse a los hábitos de los usuarios debido a que aprende cada día de la interacción con ellos. Familiar fue diseñado para generar empatía con sus usuarios. Tiene la forma de un cuadrúpedo de tamaño similar a un bulldog. Tiene ojos grandes, orejas suaves y su pelo es sensible al tacto para responder a las caricias. Al igual que una mascota real, lo seguirá por la casa. Emitirá sonidos emotivos similares a los de un animal, pero eso sí, no hablará. Estas mascotas robots fueron pensadas para personas que no tienen tiempo de tener animales de compañía, pero que se quieren sentir acompañadas, por lo que podrían ser útiles en residencias de ancianos o para brindar apoyo emocional en salud mental.

0: La mayor parte de la masa de un árbol proviene del aire, no del suelo, a través de la fotosíntesis.
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0: Fórmula Financiera y tenemos en la línea a Rogelio Arzate. Él es el presidente de la AMPAC, la Asociación Nacional de Productores de Autobuses, Camiones y Tractocamiones. Rogelio, ¿cómo estás? Muy buenas noches.
1: ¿Cómo estás, Mari Carmen? Qué gusto saludarte.
0: Igualmente. Oye, Rogelio, pues ya el gobierno anunció hace un par de semanas ya un programa importante de apoyo a ustedes, los transportistas y los productores de camiones pesados, pero las cifras que reportó, me parece que fue ayer el INEGI, demuestran que todavía sigue a la baja, que no han logrado recuperarse. Platícanos un poco sobre estos datos y cuándo empezaremos a ver un repunte.
1: Sí, claro, Mari Carmen, mira, es algo bien importante lo que estás comentando. En abril, los datos que nosotros tenemos sí mejoraron referente al mismo mes del año anterior, es decir, comparando abril de 2025 versus 2026, y desde luego los números son positivos. Al mayoreo, por ejemplo, nosotros crecimos 19.2%, en producción también tenemos buenas noticias con un crecimiento de 8.7%, en exportación de 12%. Menudeo todo ha sido un poco rezagado, pero no es tanto comparado con estos dos meses, ahí tuvimos una contracción del 5.5%. Y lo que mencionas es bien importante, Mari Carmen, como decía al inicio, hace unas semanas se anunció este programa de apoyo a la industria que básicamente tiene tres pilares, ejes importantísimos. El primero de ellos es una depreciación acelerada para los vehículos que, como sabes, y todo esto está dentro del Plan México, permite desde luego a los transportistas poder inmediatamente depreciar su unidad. Esto puede hacerlo desde 2026, inclusive aunque las unidades las haya comprado en enero, pero aplica y obviamente será válido cuando se haga la declaración anual en 2027. El segundo pilar es una parte de garantías con Nacional Financiera que también, y está muy enfocado, debo decirlo, a la persona camión, al hombre camión, dentro de este proceso para la compra de unidades, y que permita también que a la hora de que se incrementan las garantías a un 70%, le ayude a que las financieras de marca puedan ofrecer mejores tasas para ellos y que puedan tener una aprobación más expedita. Y los otros dos que también estamos trabajando son precios de referencia en aduanas para vehículos importados usados. Como ustedes saben, es un tema que traemos de la industria de vehículos pesados y que nosotros queremos controlar para evitar afectaciones en el mercado, tanto económicas, de seguridad y de medio ambiente. Y por último, el trabajar también en una norma de seguridad, de dispositivos de seguridad, que nuestros vehículos ya lo tienen. Sin embargo, es importante estar regulados y estar bien claros cómo en seguridad nosotros aportamos desde la calidad y las especificaciones de nuestro producto.
2: Rogelio Arzate, ¿cómo estás? Te saluda.

0: Desde luego, si tienes como transportista un contrato el cual o se está reduciendo o se está eliminando o se está pasando de tiempo, es decir, que la renovación tarda más tiempo, desde luego que los transportistas pues están teniendo y están buscando mantener su flujo de efectivo. Y en este sentido, lo que están buscando al mantener su flujo de efectivo nos afecta en el hecho de la renovación de la flota y del parque vehicular. Hace poquito acaba de salir, Marco, el nuevo número sobre la edad de la flota que fue publicado y basado en la información que tiene la Secretaría de Infraestructura de Comunicaciones y Transportes, y subió un poco. Como se habían dado cuenta, antes habíamos anunciado el año pasado con esos mismos datos que la edad de la flota es de 19.1 años, perdón, y ahora está en 19.3. El tema obviamente es porque no se ha renovado la flota actualmente, pero este programa que mencioné al inicio creo que ayuda de manera importante a que sea algo más positivo en este sentido y que fomente esta renovación de flota.
1: Sí, desde luego, Rogelio, te saluda José Yuste, ¿cómo estás?
0: ¿Cómo estás, mi querido Pepe?
1: Qué gusto saludarte, Rogelio. Oye, cuéntanos un
0: Igualmente.
1: poco, ya viendo esta renovación de flota que planteas que se pudiera dar esto, ¿cuáles serían los puntos a tratar que podrían dar este dinamismo que nos hace falta para, pues, autobuses, camiones, tractocamiones, para todo lo que son esta producción? ¿Qué nos podría dar este dinamismo?
0: Mira, hay varias cosas y creo que es importante mencionar que nosotros, como ustedes saben, en el valor del contenido regional, actualmente cumplimos dentro del T-MEC al 64%. Nosotros para el 2027 tenemos por tratado subir al 70%. ¿Por qué menciono esto? Porque el dinamismo, y sobre todo nosotros los productores, está muy de la mano con el hecho de seguir trayendo proveeduría hacia México y hacia Norteamérica. Entonces tenemos 6 puntos porcentuales que nos vamos a mover nosotros desde el 64% que cubrimos actualmente al 70% que vamos a llegar en 2027. Esto va a dar un dinamismo mayor porque va a fomentar las cadenas de suministro. Nosotros lo hacemos en 3 pilares. Uno de ellos es seguir creciendo, pues básicamente la capacidad que tenemos en algunos componentes. Por ejemplo, algunas bombas de acero, no tenemos la suficiente capacidad. La otra es seguir atrayendo inversión extranjera directa desde Asia. Y eso lo estamos logrando al traer temas de telemática, radios, iluminación interior y finalmente el desarrollo de la cadena de proveeduría mexicana, sobre todo los tier 2, tier 3, por ejemplo, tornillería es algo que nosotros vemos como algo importante. Ahora, ¿qué más va a fomentar pues el mercado, sobre todo el interno? Esto lo que acabo de mencionar es desde luego desde la producción y exportación, pero desde el mercado interno hay puntos importantes que es este programa de apoyo a la industria, pero también el control de vehículos importados usados y también tener las reglas claras para la importación de vehículos desde otros países donde México no tiene tratados en los cuales deben tener piso parejo. Hay un creciente número de vehículos que están llegando particularmente de China, que no cumplen necesariamente todas las características que se buscan en México, que es tener una red de distribuidores, el hecho de tener autopartes, el hecho de llegar aquí con una subvaluación, y eso ha afectado realmente al mercado. Entonces, el tener una política pública que ponga el piso parejo dentro de esta perspectiva, creemos que es de gran ayuda y tenemos que seguirla fomentando y trabajando.
2: Oye, se está anunciando una marcha, un bloqueo de transportistas el próximo 20 de mayo. Ustedes, desde luego, no están entre estas asociaciones que lo están convocando, ¿verdad?
0: No, no, nosotros no somos de esas asociaciones.
3: Y bueno, lo que ustedes sí tienen muy claro es que se necesita avanzar en los problemas internos, en las políticas públicas internas, como para enfrentar la nueva circunstancia, el nuevo contexto internacional. ¿Qué demandas, además de lo que hasta ahora han venido conversando con el gobierno, están pendientes por realizarse para avanzar y tener más fortaleza en el sector?
0: Mira, otras cosas de las que hemos hecho es también el hecho de trabajar para diversificar nuestros mercados. Actualmente, como ustedes saben, nuestra mayor producción y exportación se va a Estados Unidos, cerca un poquito más del 90%, pero también nosotros exportamos a 14 países y entre ellos se encuentra Sudamérica. Uno de los temas que hemos estado trabajando fuertemente desde el año pasado y logramos avances en eso es, por ejemplo, mercados tan importantes como Colombia para nosotros.

0: Colombia es nuestro tercer principal mercado y dentro de Colombia lo que nosotros estábamos buscando es que los procesos adecuados y pertinentes para la aceptación de estándares americanos se dieran en Colombia y no se limitaran solamente a europeos. Con esto en mente, lo que se está buscando es que tengamos también participación en otros mercados. Y como Colombia, que ya es nuestro mercado, también queremos expandir la capacidad productiva que tiene México con la gran calidad de la mano de obra mexicana a otros países como es Sudamérica, específicamente Argentina, Ecuador, Perú. Todos estos países son importantes para nosotros y queremos retomar que nosotros tenemos en esos países de manera importante con estas especificaciones que debe ser tener también las europeas pero también las americanas y esto estamos teniendo mucho trabajo con la Secretaría de Economía. Regreso al caso de Colombia, en donde con la Secretaría de Economía estuvimos trabajando para que estas regulaciones de no aceptar los estándares americanos en términos de seguridad se dieran, y hasta ahorita hemos logrado que no se hayan implementado para restringir estos estándares. Y bueno, inclusive el año pasado, en 2025, duplicamos el volumen en Colombia. Basado en eso y una precompra por ahí que viene por el cambio de flota. Entonces, seguimos impulsando también la diversificación de manera importante en este sentido.
1: Pues qué bueno, Rogelio, de verdad, Rogelio Arzate. Oye, Rogelio, solo rápidamente, el tema de los hombres camión, ¿a ustedes sí les impacta? Sí son parte de de a quien logran vender ustedes.
0: Sí, claro. Mira, nosotros tenemos, y de acuerdo a la categorización de la Secretaría de Comunicaciones y Transportes, los personas camión, los hombres camión son de 1 a 5 unidades. Y son también una base importante dentro del pilar de todo lo que es la flota. Ellos tienen alrededor del 25% de la flota. Entonces son muy importantes y nosotros nos estamos enfocando. Precisamente por eso es que trabajamos con el gobierno y nos apoyaron mucho para que este plan de garantía en Nacional Financiera, que va a salir pronto y que fue anunciado dentro de la mañanera junto con la presidenta Claudia Sheinbaum y el secretario Ebrard,
1: Claro.
0: tuviéramos este programa, y para ello es eso,
1: Qué
0: para
1: bueno.
0: las
1: Oye, Rogelio,
0: personas
1: nos
0: camión.
1: cae aquí la guillotina, gracias que la tenemos
0: Gracias,
1: en el
0: Rogelio.
1: mercado. Rogelio
0: Gracias,
1: Arzate, presidente del
0: al
1: PAC.
0: contrario, gracias a
1: Gracias, qué amable
0: ustedes.
1: Asociación Nacional de Productores de
0: Fuerte
1: Autobuses, Camiones
0: abrazo.
1: y
0: Hasta
1: Transportadores.
0: luego.
1: Gracias,
2: Gracias.
1: Rogelio. Vamos a un corte comercial.
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5: Familiar Machines and Magic presentó Familiar, su mascota robot con inteligencia artificial para hacer compañía a personas que no tienen tiempo de cuidar a un gato o un perro. Este robot de peluche con inteligencia artificial generativa es capaz de adaptarse a los hábitos de los usuarios debido a que aprende cada día de la interacción con ellos. Familiar fue diseñado para generar empatía con sus usuarios. Tiene la forma de un cuadrúpedo de tamaño similar a un bulldog. Tiene ojos grandes, orejas suaves y su pelo es sensible al tacto para responder a las caricias. Al igual que una mascota real, lo seguirá por la casa. Emitirá sonidos emotivos similares a los de un animal, pero eso sí, no hablará. Estas mascotas robots fueron pensadas para personas que no tienen tiempo de tener animales de compañía, pero que se quieren sentir acompañadas, por lo que podrían ser útiles en residencias de ancianos o para brindar apoyo emocional en salud mental. Informó Aide Rivera. 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
7: La selección de Panamá jugará su segunda Copa del Mundo tras finalizar de manera invicta como primer lugar de su grupo en las eliminatorias de CONCACAF. Los canaleros vuelven a una Copa del Mundo después de su ausencia en Qatar 2022 y tras su participación en Rusia 2018, que significó su primera participación histórica en una Copa del Mundo. La selección panameña estará bien representada por elementos como Adalberto Carrasquilla de Pumas, Ismael Díaz de León, José Córdoba del Norwich City y Aníbal Godoy de San Diego FC. Panamá comparte sector con Ghana, Croacia e Inglaterra y estarán debutando el 17 de junio ante los ganeses. En un grupo complicado, este 2026 los canaleros buscarán su primer punto en una justa mundialista.
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0: Regresamos aquí a Fórmula Financiera y tenemos en la línea a Gonzalo Monroy, ya lo sabe, es un experto en temas energéticos. Gonzalo, ¿cómo estás? Muy buenas noches.
1: Querida Mari Carmen, qué gusto platicar contigo.
0: Oye, a ver, pues obligado a preguntarte tu punto de vista sobre la salida, por no decir despido, de Víctor Rodríguez Padilla al frente del Pemex. Yo digo que no sé quién de los dos fue peor, si Octavio Romero o él como director general de Pemex, pero creo que le gana Octavio Romero. Pero a ver, ¿tú qué opinas?
1: Totalmente, querida Mari Carmen. Sí, efectivamente, eso estaba más cantado que el cielito lindo. Lo habíamos visto precisamente derivado de la debacle que fue la comunicación de Pemex en el derrame de Acatón, el derrame de febrero, que 71 días después admitieron que finalmente sí era de Pemex. Vimos que obviamente le había costado mucho a la presidenta, que cuatro veces estuvo en la conferencia mañanera negando que el derrame fuera de la petrolera, porque era la información que le había dado el director de Pemex. Obviamente esto, cuando lo combinamos con la aceptación, el reconocimiento, algo que platicamos con ustedes, de que el director de Pemex, pues los subordinados, los funcionarios de Pemex no le hacen caso, pues hacía su posición francamente insostenible.
2: Sí, Gonzalo, ¿cómo estás? Te saluda Marco Antonio Mares. Muy buenas noches, Gonzalo.
1: Mi querido Marco, ¿qué vamos a platicar?
2: Igualmente. Gonzalo, sin duda, como tú lo acabas de señalar, pues era un relevo ya inaplazable por todo lo que comentaste, pero independientemente de los riesgos crecientes que se han registrado en Petróleos Mexicanos, la falta de eficiencia para enfrentarlos y todo lo demás que sabemos y que ha sido muy, muy comentado en los medios de comunicación, lo cierto es que en términos operativos Petróleos Mexicanos trae un modelo que no convence a los expertos en materia petrolera, no convence a los expertos de las agencias calificadoras. ¿Crees tú que con el cambio de director simplemente y no con el cambio de modelo puedan cambiar las cosas?
1: Qué buena pregunta, Marco. Y no, efectivamente, qué bueno que lo ves incluso desde ese ángulo. La realidad es que está llegando un nuevo director de Pemex que enfrenta dos circunstancias, dos inercias muy importantes. La primera es que genuinamente no conoce a la petrolera. Lo mismo que le pasó a Víctor Rodríguez Padilla, donde los pemexianos, los funcionarios que llevan la operación de Pemex día a día, no tienen ningún respeto por él, muy probablemente lo van a ignorar de la misma manera que ignoraron a Víctor Padilla, a Rodríguez Padilla. La segunda, efectivamente, es más estructural. Ahorita vemos la producción de petróleo totalmente cayendo, declinando. La producción de petrolíferos está estancada prácticamente al 50%, muy, pero muy lejos de la prometida soberanía energética. Nuevamente vemos de que no hay una solución, ninguna varita mágica donde este cambio efectivamente sea un cambio relevante para Petróleos Mexicanos.
3: Fíjate que ese es el tema, si va a ser relevante o no. Gonzalo, te saluda José Yuste, ¿cómo estás? Buenas noches.
1: Querido Pepe, qué gusto platicar hoy contigo.
3: El gusto es mío, desde luego, Gonzalo. Fíjate que este tema creo que es clave, porque no porque cambies a una persona que puede ser más eficiente, más sagaz, en fin, pero no cambia forzosamente el modelo. Y el modelo está bien en Pemex, vamos bien con Pemex. Hoy en día recibe ayudas por todos lados, desde el presupuesto hasta financiera por parte de Hacienda para colocar. Sabemos que le está costando mucho trabajo refinar, sigue importando 50% de gasolina, 70% de gas. Y llega Juan Carlos Carpio, alguien, pues sí, más eficiente como director de finanzas, pero él podrá con este paquete, con este modelo.
1: Fíjate, qué buena pregunta, y vale la pena que nos fijemos exactamente en qué es lo que ha logrado Juan Carlos Carpio para Zaragoza. La más importante, hay que mencionarlo, hay que verlo, de que se envolvió a Petróleos Mexicanos en una neblina de opacidad. Gran parte de los, yo te diría que la transparencia que venía trayendo históricamente Pemex desde los años 90 ha desaparecido bajo la nueva, en el último año. Es cuando llega justamente Carpio Zaragoza. Esto que estoy mencionando nos habla también de que una serie de cosas, de estos cambios, uno de ellos lo platicamos la última vez con respecto a Gasolinas del Bienestar, que ahora cambió a Servicios Logísticos Integrales Munilla para poder seguir enviando petróleo a Cuba. ahora ya no con, incluso tratando de evitar las sanciones de una manera bastante explícita, con contratos ahora ya no en dólares, sino en pesos mexicanos. Hemos visto de que esta parte de la reducción de las filiales y subsidiarias, de varios de los excesos que se cometieron, pues simplemente se pusieron en una gran agregación para que nadie haga preguntas. Eso es lo que hizo Carlos Fragoso al frente de la Dirección Corporativa de Finanzas.
0: Bueno, lo hizo él por mutuo propio, lo hizo él por instrucciones de Víctor Rodríguez, de Luis Elena González, de la presidenta, porque lo que todo mundo dice es que quien protegía y quien nombró a Rodríguez, a Víctor Rodríguez, no fue Luis Elena González, sino la presidenta, que alguien muy allegado a ella, ella hoy también todavía le echó porras, a pesar de su pésima gestión. Mi duda es, Juan Carlos, ¿qué tan independiente era frente a Luis Elena González, que sí es una secretaria de energía con mayor fuerza que yo nunca he visto en el sector, o con independencia frente al secretario de Hacienda?
1: Me acabas de pegar el punto más importante, que era Mari Carmen. Y sí, efectivamente, Víctor Rodríguez Padilla, por su relación personal con la presidenta, es lo que lo lleva a acceder a la dirección de Pemex. En un TikTok que acabo de subir precisamente, hablo de cómo también estaba una situación imposible de solucionar. Él estaba cortado por todos lados, no podía elegir a sus funcionarios o a sus equipos, porque estaba ahí muy metido, sobre todo la secretaria de Energía, Luciana González, que había colocado e incluso a Carte Fragoso, que hoy es nombrado director de Pemex. Hemos visto de que la gente de administración, directamente con la presidenta Claudia Sheinbaum, con Marcela Villegas, o el director de logística, que atiende directamente o le responde a Omar García Harfuch. Era una situación imposible para Víctor Rodríguez Padilla. Y aquí, contestando puntualmente tu pregunta, Mari Carmen, no nos hagamos ninguna esperanza. Hoy Pemex se subordina absolutamente a la Secretaría de Energía, cuyos resultados, pues por desgracia, no son nada halagüeños.
2: Pues sí, definitivamente, Gonzalo, es muy preocupante porque pues cualquier crisis siempre representa una oportunidad, pero en la medida en que se reconozca al problema y en la medida en que se busque atenderlo, Gonzalo, y aquí lo que vemos es que el mismo discurso que hemos escuchado desde el sexenio pasado, el mismo esquema operativo que se ha venido aplicando desde el sexenio pasado en Petróleos Mexicanos, se sigue aplicando, y por esa senda parece que no pueden cambiarse mucho si se siguen haciendo las cosas igual. ¿O tú qué opinas?
1: 100% de acuerdo, y creo que estás tocando el punto más importante, de que aquí el gran problema es que el modelo no ha cambiado un ápice. Aquí es una apuesta total a esta parte de la soberanía energética, y quizás yo quiero pensar que el nuevo director de Pemex ya lo sabe, pero en el siguiente año, aproximadamente en un año, año y medio, le vamos a estar viendo donde va a tener que tomar una decisión muy complicada. Se va a tener que importar petróleo para mandarlo a las refinerías, o va a tener que acercarse a su jefa, a Lucelina González, para decirle que se tiene que abandonar el sueño de la soberanía energética. Ciertamente es una situación que él no provocó, pero que le va a tocar enfrentar prácticamente a la entrada de mañana mismo a la Torre de Pemex.
3: Desde luego ese es el tema. Oye, ya comentábamos mucho, Gonzalo, el tema de la secretaria de Energía, Lucilena González. Hoy hoy sí tiene ella pues prácticamente influencia en Pemex y en CFE. Realmente es la que está llevando adelante, que parece que Pemex le había costado más trabajo en CFE, pero bueno, un poco aquí sí estamos viendo una Secretaría de Energía mucho más fuerte, ¿no?
1: Absolutamente, es una concentración de poder que ni siquiera llegó a tener su momento racional. Como en alguna vez platicamos ya hace algún tiempo, el modelo que tenía Andrés Manuel López Obrador era como una especie de tridente o de triunvirato. Teníamos a la secretaria de la refinación, que era la exsecretaria Nale, tenemos al director del petróleo, que era Octavio Romero, ahora en el Infonavit, y tenemos al director de electricidad, que era Manuel Barrios. Hoy, justamente, Lucelena González, que es la impulsora de estos cambios, está consolidando un poder absoluto en el sector energético mexicano, el cual, hay que decirlo, no ha dado los resultados que todo mundo pedía.
0: Bueno, además, Carpio trabajó con ella en la Secretaría de Finanzas de la Ciudad de México. Oye, y te quería preguntar también, ¿no? Oye, Ildefonso Guajardo, quien fue secretario de Economía, yo es diputado, lanzó con los comentarios interesantes que si estás tratando de forzar tanto a los distribuidores, de sobre todo de diésel, a mantener un precio de 27 pesos por barril, por litro, lo que va a pasar es que pudiera haber un desabasto de diésel y de gasolina. ¿Tú qué opinas?
1: Creo que tiene mucha razón. Efectivamente, yo te diría que este dolor compartido que quiere hacer la Secretaría de Energía y la Secretaría de Hacienda, donde quieren seguir recaudando a través del IEPS, va a llegar incluso a la parte de los subsidios, y quieren que justamente el gasolinero pierda dinero para ser patria. Obviamente lo que están pidiendo, hay que decirlo, es una locura. Si la presidencia, si la Secretaría de Hacienda quisieran ver bajar los precios, lo pueden hacer con un decreto de media hoja en el Diario Oficial de la Federación, con mayores estímulos al IEPS, o en su caso, llegar hasta los subsidios. Obviamente, pues sabemos muy bien, la economía no está creciendo, y definitivamente no pueden dejar en la mesa ni un solo centavo. Hay que decirlo, es una total avaricia lo que está haciendo la Secretaría de Hacienda.
2: Pues sí, lo que estamos viendo es que hay una situación muy complicada para Petróleos Mexicanos, para el tema del precio internacional del petróleo, las gasolinas en México, y por eso te estaremos buscando con más frecuencia, Gonzalo Monroy, experto en temas de energía. Muchas gracias,
3: Gonzalo. Gracias.
1: Y además, un tremendo abrazo a ustedes y a todo su público.
2: Gracias. Vamos a un corte, regresamos con más aquí a Fórmula Financiera.
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8: Muchos se preguntan cuál es la lengua oficial de México. Una lengua oficial es la que viene marcada en una constitución, pero les voy a contar que en México no hay ninguna lengua oficial. Es decir, en nuestra constitución no está marcado que se tiene que hablar español. Sin embargo, sabemos que todo el mundo, con los trámites y todo lo gubernamental, se hace en español. Por lo tanto, es la lengua nacional, más no la lengua oficial. Lo mismo pasa en Estados Unidos. Trump ha tratado de poner el inglés como lengua oficial, pero no lo es todavía. En la constitución norteamericana no viene en ningún lugar que se tenga que hablar inglés. Por lo tanto, la gente puede hacer trámites en español, en inglés o en otras lenguas indígenas como en México, donde puedes hacer trámites en tzotzil, en tzeltal e incluso en otro.
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9: La miel es el único alimento natural que nunca se echa a perder debido a su baja humedad y acidez.
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0: Estamos aquí a Fórmula Financiera, le damos la bienvenida al auditorio de Telefórmula que se incorpora a partir de este momento con nosotros y nos ven las frecuencias de Telefórmula en México y Estados Unidos y seguimos también en el 103.3 de FM y el 970 de AM aquí abriendo la conversación y muchísimas gracias por acompañarnos el día de hoy. Y bueno, déjame decirle que la nota desde luego tiene que ver con el despido, salida, renuncia, como usted lo quiera decir, del director general de Pemex, Víctor Rodríguez Padilla, pésimo director general de Pemex. Pues la verdad es que no pudo con el paquete. Es que aquí en esta 4T o se escoge a personas que son afines a los presidentes en turno, en este caso Víctor Rodríguez era afín, era compañero de la presidenta Claudia Sheinbaum y pues, probablemente sea el mejor de los académicos y tenga un gran conocimiento científico sobre el mercado energético, pero nunca en su vida había dirigido ni siquiera una empresita. Yo creo que ni a la señora que hace en su casa la dirige él. ¿Y qué pasó? Pues que de repente lo pones enfrente de una empresa de 300,000 empleados, la más grande de México, con 20,000 problemas, y pues no pudo con el paquete. Lo vimos en todo, en los problemas de huachicol, en la deuda con proveedores, en el derrame que lo engañaron, y 2 meses estuvo engañado. ¿Cómo es posible que un director general de una empresa no sepa? Toda la parte de la deuda, que se quede lo mejor de Pemex, no lo hizo él, lo hizo Edgar Amador, el secretario de Hacienda, y el director de finanzas, Juan Carlos Carpio, que ahora lo nombra director general de Pemex. Él estuvo al lado de la hoy secretaria de Energía, Luzarena González, en la Secretaría de Finanzas Públicas de la Ciudad de México, también desde luego llegada a la presidenta Sheinbaum, y por lo menos yo le doy el beneficio de la duda, porque ya está muy difícil que, o es un tercero malo, yo creo que no, dicen que no hay quinto malo, pero espero que este sea no un tercero malo, porque entre Octavio Romero y Víctor Rodríguez, pues acabaron de hacer de Pemex una empresa muy mal administrada. Marco Mares, muy buenas noches.
1: ¿Qué tal? ¿Cómo estás, Mari Carmen Cortés? Muy buenas noches. José Yuste, muy buenas noches. Bueno, pues esto, sin duda alguna, se trata de un relevo inaplazable desde aquel derrame, un impresionante derrame que se registró en el Golfo de México y del cual el director en ese momento de Petróleos Mexicanos, Víctor Rodríguez, pues dio una serie de versiones que no correspondieron con la realidad, engañado por su equipo, como él mismo lo reconoció, lo admitió posteriormente, y que pues llevaron a que la versión oficial fuera una falsedad, y luego se tuvieron que retractar y reconocer que sí se había originado este derrame en instalaciones de Petróleos Mexicanos. Creo que se fue la gota que derramó al vaso, porque ha habido una serie de accidentes, de incidentes en Petróleos Mexicanos que hablan mucho de problemas de operación, pero no solamente en el tema de accidentes, sino también en el tema de operación en sí misma de Petróleos Mexicanos. Pemex tiene un declive de su producción muy notable, ineficiencias en la refinación, altos requerimientos de capital y debilidad financiera. Por sí sola, Petróleos Mexicanos está calificada en uno de los niveles más bajos, uno de los niveles especulativos que tienen las agencias calificadoras. Ha estado mejorando precisamente por el cuantioso apoyo que ha recibido del gobierno federal, no solamente en este sexenio, sino desde el pasado, desde el 2019 a la fecha. Cálculos extraoficiales hablan de que habría recibido alrededor de 70,000 millones de dólares, y con ello más o menos ha logrado ir superando un poco el tema de los pasivos de las deudas de Petróleos Mexicanos, pero el tema operativo ese no ha pasado por alto, y son las agencias calificadoras, los equipos de análisis económico privados, independientes, etcétera, quienes han venido señalando que Petróleos Mexicanos tiene serias dificultades en materia operativa, que tendría que estar cambiando su modelo de operación para poder tener buenos resultados, y eso, ese es el reto que va a enfrentar el nuevo director de Petróleos Mexicanos, que sin duda, pues con la novedad de tener el cargo, muy probablemente tenga la oportunidad de llevar adelante cambios, y ojalá que a él sí le permitan llevar adelante todas las medidas necesarias para hacer que Petróleos Mexicanos funcione. Pepe Yuste, ¿cómo estás? Muy buenas noches.
2: Buenas noches, Marco Mares, Mari Carmen Cortés, ¿qué tal? ¿Cómo estás, Mari Carmen? Buenas noches. Sí, así es. Bueno, pues este es un cambio donde Víctor Rodríguez Padilla, durante pues este periodo, todo este periodo en Pemex, sí mostró lo que era. Él era un académico, él es un académico, un estudioso del sector de energía, ha escrito libros incluso sobre libros sobre las rondas petroleras, escribió un par de libros, se metió de lleno. Es conocedor del sector energético, desde luego sí, pero es un académico. No había administrado una empresa, entonces a un académico darle, sacarlo del cubículo y de todo esto para ir a administrar una empresa de 300 mil empleados, la más grande de México, pues desde luego se le complicó. No se pudo. Y lo vimos cuando fue el derrame en el Golfo de México, en 2 meses no supo qué pasaba. No le daban información. Y una cuestión es ser académico estudioso y otra cuestión es estar pues ahí en el día a día. Realmente no sabes cuáles son las palancas que debes de jalar, no sabes cuáles son los botones que debes apretar, no sabes a quién debes dirigir, cómo dirigirte, no sabes qué hacer realmente. Entonces ese fue el gran problema. Creo que es el gran problema. Hay un nuevo modelo en Pemex, quieren sacar un nuevo modelo que trate de producir en México, refinando. El gran problema es que Pemex sigue muy endeudado y todavía refina muy caro y todavía seguimos importando el 50% de gasolinas, 70% de gas. Pero bueno, este es el nuevo modelo, es para lo que quieren. Y de repente lo que se vio es que quien salió a defender los números de Pemex, un Pemex muy atribulado, pues fue Juan Carlos Carpio, quien era su director de finanzas de Pemex. Aquí lo tuvimos la semana pasada en Fórmula Financiera, a Juan Carlos Carpio precisamente defendiendo los resultados trimestrales que parecían muy malos, pero decía, bueno, es que hubo pérdidas cambiarias, ya lo explicaba, ya salía a la defensa, salió a medios, y también le hace falta a Pemex esto. Entonces, bueno, pues se queda Juan Carlos Carpio. ¿Por qué? Porque siendo director de finanzas se va a entender perfectamente con quien hoy en día es clave para Pemex. ¿Quién es clave? La secretaria de Hacienda, la de Edgar Amador, que se ha metido de lleno a salvar a Pemex de manera financiera con su deuda. Y ahora falta pues el pago a proveedores y falta hacerla pues realmente, miren, si no rentable, por lo menos que ya no pierda. Entonces, bueno, pues vamos a ver, Juan Carlos Carpio llega con esta nueva encomienda. Era un cambio pues esperado, se decía ya desde hace mucho, se decía que Víctor Rodríguez Padilla había presentado su renuncia, y bueno, pues a ver cómo van las cosas en Pemex, que sigue siendo pues una empresa hoy en día muy endeudada y muy complicada.
0: Y bueno, por otro lado, la presidenta Sheinbaum hoy en la mañanera critica a Standard & Poor's porque bajó la perspectiva o cambió la perspectiva de la deuda soberana de México, de Pemex y de la Comisión Federal de Electricidad, de positiva a negativa. No es una baja en la calificación, sino en la perspectiva. Y la presidenta Sheinbaum defiende la economía, dice que va muy bien y que va a darle la vuelta y va a demostrar Standard & Poor's que se equivocó. Pues con todo respeto, no se equivocó. O sea, lo que ha dicho Standard & Poor's, ya platicamos con Jagdeep Mukherjee, que es el director ejecutivo de Standard & Poor's Global Ratings, es que la calificación se puso en perspectiva negativa por el bajo crecimiento de México, que ahí está, se contrajo el PIB en el primer trimestre, por las presiones que implica para las finanzas públicas, por el crecimiento del déficit público en relación al PIB y el monto total de la deuda. Y el mismo Standard & Poor's abrió la puerta para decir que si esta situación se mejora, la economía crece, los ingresos suben y se reduce la deuda y se reduce el déficit público, pues se volvería a regresar en un plazo máximo de 1 año o 2 años, se volvería a regresar a perspectiva positiva, o se podría bajar la calificación de la deuda soberana si esto, en lugar de mejorar, empeora. Y si se vuelve a poner a positiva, no es que se haya equivocado, es que cambiaron las condiciones de la economía.
1: Sí, sin duda, México tiene entre 1 año y 2 años para lograr remontar los problemas que está señalando la agencia calificadora Standard & Poor's. Son problemas que tienen que ver con la debilidad fiscal, son problemas que tienen que ver con la lentitud en el ajuste fiscal al que el propio gobierno se ha venido comprometiendo y no ha podido cumplir, aunque hay que decirlo, sí ha logrado reducirlo en una porción importante. Pero eso no quiere decir que haya podido cumplir con sus propias metas. Lo que la calificadora está diciendo es que cada vez tiene menos margen de acción en materia fiscal el gobierno mexicano, y eso pone en riesgo la situación de la calificación. Y además arrastra con los problemas de Petróleos Mexicanos y de la Comisión Federal de Electricidad, a quienes viene apoyando financieramente de manera creciente. Son los problemas que señaló.
2: Sí, sin lugar a dudas, esos son los problemas. Y bueno, pues ahí está el tema. Y viene algo también nuevo para Pemex. ¿Qué va a ser lo nuevo para Pemex? Una alianza. Y yo creo que para eso llegó Juan Carlos Carpio. ¿Con qué empresa va a ser la alianza? Nada menos y nada más que con Petrobras, la brasileña. Pero se lo contamos después. Vamos a un corte.
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4: Cuba recibe al director de la CIA. ¿Cuál fue el motivo de la reunión en La Habana?
3: Eluniversal.com.mx.
4: IMEF recorta pronóstico de crecimiento económico para México. Inflación subiría a 4.3% en 2026.
3: Milenio.com.
4: Magni Charters solicita entrar a concurso mercantil.
3: Elfinanciero.com.mx.
4: Sheinbaum reta a Standard & Poor's por cambiar a perspectiva negativa nota de CFE y Pemex. Vamos a darles la vuelta.
3: Excelsior.com.mx.
4: Jefe de la CIA visita Cuba y sostiene encuentros con funcionarios del gobierno.
3: Eleconomista.com.mx.
4: Bolsa mexicana registra pérdida de 1.40%. Las acciones de Volaris lideraron las caídas.
3: Ford.com.mx.
4: Exportación del tomate a Estados Unidos se desploma 23.5% en primer trimestre de 2026.
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0: Una vuelta al mundo. Costa Rica es un país ubicado en América Central con una extensión territorial de 51.100 kilómetros cuadrados. Cuenta con más de 5 millones de habitantes y su moneda oficial es el colón costarricense. Aproximadamente un cuarto de su área corresponde a selvas protegidas repletas de fauna.
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0: Media Fórmula Financiera, y estamos haciendo un enlace con la presidenta, comisionada presidenta de la Comisión Regular de Telecomunicaciones. Varios temas importantes. Uno de ellos tiene que ver, ya sabe, con este registro de líneas telefónicas, que si no lo ha hecho usted, el exhorto es que ya se registre. Yo el otro día que fui a Telcel había una fila de 35 personas y el otro día que pasé no había nadie. Entonces, pero bueno, ya tenemos a Norma Solano, comisionada presidenta de la Comisión Reguladora de Telecomunicaciones. Norma, gracias por tomarnos la llamada. Muy buenas noches.
1: Al contrario, Mari Carmen, muchas gracias a ustedes por el espacio.
0: Oye, yo sé que lo has dicho varias veces, que no va a haber una prórroga. El 30 de junio, ya faltan 6 semanas y cachito, termina el plazo para que se registremos nuestras líneas telefónicas móviles. Quienes no lo hayan hecho, se les va a suspender el servicio. Ayer la van a conocer, 48 millones ya de líneas registradas, de un total de 144, lo que implica que tendrán que registrarse un promedio de 16 millones por semana. ¿Se va a lograr?
1: Nosotros hemos incrementado de manera masiva la campaña de difusión y creemos que ya las personas saben que del registro, de la obligación de registrar sus líneas para que todas las líneas estén en nombre de una persona. Pero lo que hay que difundir, porque lo que hay que vencer son estas preocupaciones de las personas que se generaron en torno a la vinculación de líneas telefónicas, son estas ideas de, uno, el gobierno es quien tiene el registro, y eso hay que decirlo, hay que aclararlo y hay que repetirlo las veces que sean necesarios. El registro se hace ante la propia compañía telefónica con la que tenemos contratado nuestro servicio, como ya están vinculadas las líneas telefónicas de pospago o las líneas telefónicas fijas que tenemos en nuestro domicilio. Eso es por un lado. Por otro lado, ¿voy a dar biométricos? No, el registro no te pide biometría, ningún dato biométrico. Lo único que las personas deben proporcionar a la empresa telefónica es su nombre y su CURP. Es un registro sencillo y además se habilita por 2 canales. Las personas pueden acudir directamente a un centro de atención de la compañía telefónica o lo pueden hacer de manera fácil a través de su propio celular, a través de su propio equipo móvil. Ahí se habilita la plataforma cada empresa y es muy sencillo. Toman fotografía a su INE, hacen lo que conocemos una prueba de vida, que es una medida de seguridad para que se verifique que la persona que está haciendo el registro es quien dice ser y además coincide con la identificación. La plataforma te pide que hagas ciertos movimientos para verificar que eres una persona, que eres la que está atrás y no es una fotografía, una imagen fija o inteligencia artificial, y se vincula. Y tanto la prueba de vida como la identificación no se guarda en la plataforma, solamente se hace la consulta y queda el registro. Los únicos 2 datos que quedan es el nombre y la CURP. Desde luego el número telefónico, porque está asociado a una persona. Entonces, tanto estas mitos o estas ideas de que el gobierno me va a vigilar, el gobierno tiene el registro, el gobierno va a acceder a mis datos, tengo que entregar datos biométricos, son las preocupaciones que hoy tienen las personas. Entonces, hay que informar y hay que decir que es un registro muy sencillo, que solamente se tiene acceso a esa información una autoridad competente cuando hay una carpeta de investigación y la solicitud se hace directamente a las empresas, como ya se hace, como se hacía y como se sigue haciendo, no es nuevo. Siempre que hay una investigación, se hace un mandamiento por escrito a la empresa, directamente se entrega la información. Y también hay que repetirlo y hay que decirlo. El 85% de la extorsión que se hace en el país es vía telefónica. Los espacios para cometer delitos de extorsión, pero también de fraude, pero también de suplantación de identidad, se hacen porque hay un espacio de anonimato amplísimo. Tenemos que terminar con el anonimato de las líneas.
2: Claro.
1: Todas las líneas telefónicas deben estar a nombre de una persona, como se hace en el mundo. 160 países del mundo hoy tienen políticas y acciones que vinculan líneas telefónicas móviles a nombre de una persona. Y esa es parte de la política que se implementa en el país como una acción de una estrategia mucho más grande en materia de seguridad para combatir la extorsión en nuestro país.
2: Norma Solano, ¿cómo estás? Te saluda Marco Antonio Mares. Muy buenas noches. Qué gusto saludarte, Norma.
1: Hola, Marco. Buenas noches.
2: Además, para la audiencia de Telefórmula, la estamos viendo a través de Zoom, y quienes nos pueden ver a través de este canal, la pueden estar observando. Norma, muchas gracias. Creo que la explicación que das y las aclaraciones que estás marcando son muy importantes, porque sí, efectivamente, hay mucha desorientación, hay desinformación, etcétera, etcétera. Y quisiera ahora que nos platicaras un poco acerca de lo que se va a lograr con la identificación de quienes tenemos un dispositivo móvil. ¿Qué es lo que va a abatirse? ¿Cuál es el objetivo a alcanzar? Si ustedes ya hicieron algún ejercicio prospectivo, me imagino, por ejemplo, en el caso de las extorsiones, ¿qué tanto podría reducirse, disminuirse esta posibilidad de hacer extorsiones vía telefónica móvil? En fin, la problemática que ustedes tienen detectada, ¿cómo se va a abatir?
1: Lo primero es que hoy, si hay una extorsión vía telefónica, la autoridad no tiene forma de tener trazabilidad de esa línea. Los chips, bueno, hasta antes del 9 de enero que inició el registro, los chips para activar una línea nueva se compraban por cientos, cualquier persona, se usan, se desechan y no hay ninguna trazabilidad. Entonces, las autoridades no tenían... Hoy todavía estamos en este proceso, hay millones de líneas de prepago que no están vinculados a nombre de una persona, pero simplemente la autoridad no tiene elementos para integrar una carpeta de investigación. Aunque pida a las empresas telefónicas para tener la trazabilidad de dónde vino la llamada, a nombre de quién, no existe una vinculación. Entonces, pero es importante decirlo, es acabar con el anonimato. Y es que todas las acciones suman para ir cerrando estos espacios para la comisión de un delito. Y reitero, la vinculación de líneas a nombre de una persona es una acción, pero son más y todas suman para la estrategia general de combate a la extorsión. Todos los días, millones de personas recibimos llamadas telefónicas de extorsión. Entonces, pero no solo extorsión, los fraudes también se están incrementando. Entonces, vamos a ir cerrando todos los espacios para que este delito se disminuya y para que las autoridades tengan elementos para integrar las investigaciones y puedan perseguir el delito y, en su caso, sancionarlo.
2: Claro.
1: Siempre va a haber espacios, van a surgir nuevas y entonces las autoridades tienen que ir... estableciendo nuevas acciones. Eso es una acción permanente, pero tenemos que cerrarlos. Y hay que decirlo, las líneas que ya se tienen de pospago, estas de renta, ya están a nombre de una persona. Todas nuestras líneas telefónicas y nuestros servicios de internet que tenemos en nuestro domicilio están a nombre de una persona, tienen un domicilio, tienen un RFC, en fin. Son datos que ya se tienen las empresas telefónicas, y que es una práctica que en el mundo se está implementando. Solamente en Estados Unidos, por ejemplo, el 30 de abril pasado se lanzó a consulta pública también la política de registro de chips.
2: Ya.
1: Justamente para combatir delitos como extorsión y fraude. Entonces, avancemos en este registro, es por seguridad de todas y todos, para cerrar estos espacios para cometer un delito que es un problema en el país.
3: Estamos platicando con Norma Solano, es la presidenta de la Comisión Reguladora de Telecomunicaciones de Salud José. ¿Usted cómo estás, Norma?
1: Bien, muchas gracias.
3: Qué gusto saludarte. Oye, cuéntanos, ya nos explicabas todas las ventajas que hay. Ahora, el reto es mayúsculo porque van a ser más de 100 millones de líneas que tienen de aquí a junio, o sea, mes y medio, para poderse inscribir, vincular con su identidad. ¿Se podrá lograr 100 millones de líneas?
1: Nosotros creemos que es un tema de información y por estos espacios ayudan mucho. Uno, para que todas y todos sepamos que tenemos que hacerlo. Dos, para vencer estas preocupaciones, porque además se generaron en torno a información falsa. Y esto genera temor, preocupación en las personas, y por eso hay que informar. Y tres, decir que es una medida de seguridad. es para protección de todas y de todos. Entonces, la campaña masiva que implementó el gobierno de México, creemos que va a tener una incidencia importante porque se está pautando en medios, se está pautando en redes sociales, se está sumando estados, se están sumando cámaras empresariales, en fin, todos estamos en esta política, sumándonos a la información, a que todos conozcamos que tenemos sí. que circular nuestra sí. línea. Entonces creemos que sí, va a incrementarse y además también sabemos que
0: Norma,
1: el registro de líneas se va hacia el final.
0: Norma, nos va a agarrar la guillotina y no quisiéramos cortarte. Muchísimas
3: Norma,
0: gracias.
3: Norma, gracias.
4: Gracias, Norma.
0: Vamos.
3: Buenas noches.
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7: La gestión de nuestro fútbol sigue priorizando el negocio sobre la competencia. Es inaudito el cortocircuito que se dio hace unos días entre la selección nacional y los dueños del balón. El manejo de los permisos a seleccionados derivó en una falta de comunicación que dejó a los jugadores entre la espada y la pared. Chivas, en la figura de Amaury Vergara, reaccionó a sus intereses al tiempo de evidenciar la fractura en el G18 del que tanto se habló hace unas semanas. Pero lo más grave es la planeación. ¿Cómo pretendemos ganar un mundial si alejamos a los seleccionados del ritmo competitivo 30 días antes? ¿Se imaginan al Paris Saint-Germain jugando sin Dembélé? ¿O al Arsenal no alineando a Declan Rice en la final de la Champions para que se prepare con su selección? ¡Imposible! Allá se apuntan a ganar un mundial. Aquí buscamos no hacer el ridículo. Soy José Luis Cuevas y te espero con este y muchos temas más en Fórmula Deportes, aquí en Grupo Fórmula.
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8: Con la apariencia de un gato, el lince es una de las especies de pequeños felinos salvajes. Se conocen 4 especies de lince. Su pelaje de rayas y manchas es largo y denso debido al clima al que se ha adaptado. Su cola es más corta que el del resto de los felinos, mientras una punta de pelo negro corona sus orejas. Un lince crece alrededor de 1 metro de largo y puede pesar hasta 18 kilos. Su cuerpo está diseñado para ataques furtivos. Es un animal muy rápido y gracias a que su pelaje es rígido y sus almohadillas plantares son acolchonadas, no hace ruido cuando corre hacia sus presas.
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0: Regresamos aquí a Fórmula Financiera y tenemos en cabina, nos da mucho gusto, a Luis Ángel Rodríguez Amestoy. Él es integrante de la Comisión Ejecutiva de Fondos de Inversión de la AMIB, la Asociación Mexicana de Instituciones Bursátiles. ¿Cómo estás? Muy buenas noches.
1: Gracias por estar aquí. Luis Ángel, ¿cómo estás? Bienvenido, Luis Ángel.
2: Gracias por estar aquí. Gracias por la invitación.
0: Oye, yo sé que tendríamos que hablar de los fondos de inversión como pues algo muy interesante para poder incrementar nuestra inversión ahorita que las tasas están bajando, pero no resisto preguntarte, tú que estás en la AMIB, la bolsa bajó casi 1,000 puntos, 900, ahí sube y baja, sube la bolsa de Estados Unidos y la de México no, baja la de México, ¿y qué está pasando? Porque yo cuando era joven y bella, se suponía que entre un conflicto, bueno, no sé si bella, pero joven sí, pero en un conflicto como en Medio Oriente, pues los mercados tendrían a bajar ante la incertidumbre. Y hoy sigue la guerra en Medio Oriente, sigue el peso del petróleo arriba de $100, y al menos hoy las bolsas en Estados Unidos siguen por arriba, la mexicana viva no. ¿Qué está pasando tú que sí sabes de esto? Porque a mí ya me rompió todos los parámetros.
2: Mira, obviamente pues el conflicto ha sido algo muy, muy grave, y es algo que económicamente ha metido pues mucha incertidumbre. Sin embargo, pues la verdad es que las empresas han reportado muy bien, tanto en Estados Unidos y como en México. Y estos reportes pues, han hecho que la gente revise las utilidades que van a generar estas empresas para el futuro. Si bien dices, pues en los últimos días la bolsa se ha decoplado un poco de la bolsa americana, pero de todas maneras pues vamos positivos en el año. Yo creo que parte de este positivismo es pues, la economía de este lado de la región ha seguido creciendo, ha estado más resiliente, quizás no con crecimientos extraordinarios, pero creciendo, y las empresas, yo creo que aparte de la economía, han tenido muy buenos resultados.
1: Claro, Luis Ángel, creo que el momento que está viviendo el mundo es bien interesante, es algo singular. Lo que está viviendo, lo acabas de decir, Estados Unidos, lo que vive México es de alguna forma también diferente, particular. Y en el comportamiento de México hemos visto que el mercado bursátil mexicano ha tenido un comportamiento extraordinario. Y dentro del mercado bursátil, los fondos de inversión también han tenido un desarrollo espectacular, diría yo, en cuanto al crecimiento del número de inversionistas en fondos de inversión. Cuéntanos esta historia, esta parte de la historia que me parece que es algo digno de subrayar porque no se había visto un dinamismo tal como el que ahora se está registrando.
2: Pues bien, déjame contarles que nosotros estamos muy, muy contentos. Alcanzamos un hito muy importante porque ya tenemos en las sociedades de inversión poco más de 5.1 billones de pesos. Era un objetivo que nos habíamos marcado.
1: Es un montón de dinero.
2: Pero pues déjenme contarles que esto aparte ha crecido, casi duplicamos los activos que habían los fondos de finales de 2020 ahora. La verdad es que la cifra es buena, es sorprendente. Sin embargo, creo que todavía tenemos un reto importante. Estos 5.1 billones que hay en los fondos de inversión equivalen más o menos al 14% del PIB. Si yo me comparo con países desarrollados, donde hay muchos que tienen 120% de su PIB invertido en fondos de inversión, o nos comparamos con países, pues a lo mejor como Brasil, que tiene el 60%, pues todavía en el mercado nos falta tarea por hacer. También déjenme contarles que yo creo que esto sí es una noticia muy, muy buena. En estos mismos 5 años,

0: dientes en un país de 125, pues todavía
1: no, pero van agarrando fuerza, ya nos dijiste, los datos van agarrando fuerza. Antes eran, y tú lo comentabas aquí, antes eran los fondos para cuando te jubilabas, ya era el fondo de pensión, ¿no? Manejabas tus fondos, y ahora vemos más bien a los chavos con la tecnología, con el celular, tratar de manejar fondos. Se ha hecho accesible esto, o sea, realmente, y al fin y al cabo el fondo lo que te tiene que dar pues es un buen rendimiento, un rendimiento mayor a una cuenta bancaria. Sí, sí se está logrando todo esto.
0: Pues mira, la verdad es que hay una combinación de fondos muy importante. Dentro de esto que les digo, pues ya tenemos en el mercado poco más de 630 fondos. Hay fondos, pues de todo, tú ya puedes hacer una cartera diversificada con los fondos, muy importante, ¿no? Yo creo que se conoce poco de los fondos, pero los fondos son una inversión muy, muy segura. Déjenme platicarles un poco por qué. Primero, pues un fondo de inversión es una inversión colectiva. Es decir, pues juntamos el dinero de muchas personas y lo administramos pues en algún objetivo con algunas reglas claras. Obviamente en el prospecto de inversión de cada fondo, que es autorizado por la Comisión Nacional Bancaria de Valores, se especifican muy claro las reglas en qué puede invertir y en qué no puede invertir ese fondo, se especifican los riesgos que puede correr ese fondo, entonces pues es muy, muy transparente ver qué es lo que puede hacer. Dirías, bueno, pues ya están las reglas claras, ya sabemos en qué pueden invertir, ahora, pues cómo evalúas todos esos activos que hay ahí. Y eso también es muy importante, ¿no? Hay una compañía externa de los fondos que hace la evaluación, que te dice cuánto vale cada acción que tú puedes vender de ese fondo. Todos los inversionistas compran y venden a ese precio, entonces no hay, o sea, no hay manipulación de mercado, no hay nada. Sumado a eso, los activos que están metidos ahí, el precio tampoco lo da el fondo, lo da un tercero autorizado también por la autoridad. Entonces es pues, transparente, es seguro porque pase lo que pase, la persona que compró una acción del fondo tiene una parte de ese fondo, que es muy importante. Y obviamente, entre más crezcan los fondos, pues más diversificación puedes alcanzar, más gente puede entrar. Siguen siendo una opción muy, muy interesante y son una opción también muy interesante para la economía del país, ¿no? Como ustedes saben, pues un país que tiene unos mercados de capital suficientemente profundos, pues tiene más potencial de crecimiento. Si logramos canalizar todos estos ahorros pues para temas importantes como para financiar el gobierno, ¿no? Con la compra de bonos, en algún momento, como tú decías, digo, eso es a lo mejor para fondos de más largo plazo, pues los fondos de pensiones, pues se podía también financiar todos estos planes que tenemos de inversión en infraestructura, ¿no? Por ejemplo.
2: Pero estos 630 fondos de inversión, ahora sí que es bien difícil decidir en dónde invertir. Las tasas, ahorita parece que se van a quedar en 6.5, o sea, esto parece, porque no estamos seguros, pero ¿en qué invertir? Porque ya 6.5 con el impuesto que te quita el gobierno, que es creo que el 1.5, ya estás teniendo un rendimiento, ya te diría que casi real negativo. O sea, ya no es tan atractivo como cuando teníamos 11%. Y invertir en acciones da miedo, pero hay FTs, hay, tú decías, chorrocientas opciones. ¿En qué invertir en esta coyuntura de bajas tasas? No digo que veas un fondo, sino en general, ¿no? De que la bolsa sube y baja, ¿en qué invertir? ¿En qué fondos? Mira, ¿en qué rama, familia?
0: Yo creo que es muy difícil yo decirte aquí en qué fondo invertir, porque no quiero que se malinterprete lo que digo. Cada inversionista,
2: pero que
0: tiene, cada inversionista pues tiene tanto su aversión al riesgo como su objetivo de inversión, ¿no? Obviamente lo que yo recomiendo es pues tener una diversificación lo suficiente que te disminuya el riesgo, es decir, deberías de tener una combinación entre fondos de corto plazo, fondos de mediano plazo, y obviamente para el dinero que puedes guardar a largo plazo, pues algo de renta variable, ¿no? Yo leía un artículo hace unos días que te decía, pues de todas maneras la renta variable en el largo plazo te sigue pagando, ya hay muchos estudios que te lo comprueban. Si tú hubieras metido tu dinero en Estados Unidos en el 2008, en enero antes de la crisis, en renta variable, ese año hubieras perdido el 35%. Si tú hubieras
1: aguantado,
0: si tú hubieras aguantado tu

0: Enero hasta el final de 2025, habrías ganado sin dividendos 630%. Entonces, obviamente, pues no puedes tener todo tu dinero en riesgo,
1: Claro.
0: tienes que tener algo seguro, pero bueno,
1: Y
0: también.
1: creo, Luis Ángel, que pues el desarrollo que ha tenido en México la industria de los fondos de inversión ha sido un desarrollo súper dinámico, porque en apenas un lustro, unos cuantos años, han logrado acumular recursos en administración por 5 billones de pesos. Si lo comparamos con las Afores, por ejemplo, lleva veintitantos años este sistema y alcanzan alrededor de 8 billones, 9 billones de pesos acumulados. ¿Qué es lo que ha detonado el interés de los inversionistas y qué se puede hacer para continuar ampliando esas oportunidades de inversión?
0: Mira, yo te diría que las Afores también son un instrumento de ahorro importante. Lo que pasa es que son un instrumento de ahorro y de financiamiento pues exclusivo para tu retiro, ¿no? Son muy especiales. Creo que gracias a los últimos cambios, pues sí vamos a tener un sistema robusto de pensiones para la gente que tiene acceso a las Afores. Pero bueno, no todos tienen acceso a las Afores.
1: Entonces ahí están los fondos.
0: Ahí están los fondos. Los fondos, pues nosotros llevamos la gran ley de sociedades de inversión que cambió así, a ser gestoras y a ser fondos de inversión vino en 1999. Entonces, pues ya tenemos 27 años creciendo. ¿Qué creo que se puede hacer? Pues necesitamos todavía tener mucha difusión de los fondos, necesitamos que la gente conozca los fondos, necesitamos que se sientan tranquilos y que vean lo fácil que es operar con
1: Pues
0: los
1: ahí está el
0: fondos.
1: tema de fondos de inversión. Oye, nos da mucho gusto tenerte con nosotros, Luis. Nos va a llegar la guillotina, velo. Ahí está la guillotina
0: Ahí
1: electrónica,
0: está
1: tú la
0: la
1: estás viviendo, ¿no? La
0: muy
1: parte digital que
0: moderna,
1: tenemos, ¿no?
0: inteligencia artificial.
1: Robotizada, artificial robotizada. Luis
0: ¿Crees que
1: Ángel
0: es un
1: Rodríguez,
0: ser
1: aquí
0: humano, pero
1: estoy.
0: no?
1: Qué gusto tenerte con nosotros.
0: Gracias, Luis
1: Ángel.
0: Al revés, gracias por tenerme
1: Integrante de la
0: aquí.
1: Comisión Ejecutiva de
0: Los
1: Fondos de
0: 130
1: Inversión.
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13: La presidenta Claudia Sheinbaum anunció que Víctor Rodríguez Padilla deja la dirección de Petróleos Mexicanos y en su lugar nombró al maestro Juan Carlos Carpio. Rodríguez Padilla señaló que durante su administración las agencias crediticias mejoraron la calificación de Pemex. Ante el aseguramiento en marzo de 138 ejemplares de vida silvestre en 7 estados del país por parte de la Profepa, el Partido Verde Ecologista destacó que la presencia de la Guardia Nacional en zonas naturales es clave para prevenir delitos ambientales e inhibir actividades ilícitas como el tráfico de especies. Magni Charters, de Grupo Aéreo Monterrey, presentó formalmente una demanda voluntaria de concurso mercantil ante los tribunales federales, con lo cual la aerolínea busca una restitución financiera para gestionar las deudas con el SAT, sus empleados y acreedores.
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15: Índice de la Bolsa Mexicana de Valores baja 1.40%. Se ubica en 69.206.85 unidades. Índice Viva baja 1.37%. Se ubicó en 1.384.91 unidades. Dow Jones sube 0.75%, ubicándose en 50.063.46 unidades. Nasdaq sube 0.88% para ubicarse en 26.635.22 unidades. Petróleo Brent sube 0.09%, quedando en $105.72 por barril. Petróleo West Texas Intermedia sube 0.77% para quedar en $101.95 por barril. La mezcla mexicana de petróleo queda en $104.46 por barril. Dólar en ventanilla cierra en 17.62 pesos. Dólar interbancario cierra en 17.22 unidades. Euro termina la jornada en 20.70 a la venta y centenario en 109 mil pesos.
16: Regresamos aquí a Fórmula Financiera. Nos da mucho gusto que tenemos en la línea a Sergio Escamilla, nuestro analista internacional con el que hacía mucho que no hablábamos por cierto. Sergio, ¿cómo estás? Muy buenas noches.
17: Buenas noches, Mari Carmen, un gusto.
16: Oye, pues platícanos sobre esta importante visita de Donald Trump a China. Yo no sé tú, pero creo que hasta ahorita va ganando Xi Jinping en todo, pero cuéntanos.
17: Sí, es una visita histórica. Se notaron enormes contrastes, claramente la idea, al menos manifestada por la comitiva de Estados Unidos, pues era una misión comercial pretendiendo que China aceptara comprar productos estadounidenses emblemáticos como los aviones Boeing, la soya, algunas otras cosas, pero sin hablar necesariamente de esos puntos de fricción y de conflicto, pues el asunto de Taiwán, el asunto de las tierras raras, esa treintena de elementos que China produce y que el resto del mundo necesita, y además de los chips fabricados por esta empresa, de la cual pues el presidente de la compañía iba como parte de la comitiva de Trump en la visita. Muchos contrastes, y principalmente pues se vio a un presidente Xi pues con mucho más temple, mucho más calma y serenidad, a diferencia del histriónico Trump que conocemos, y bueno, muy cauto al respecto, y bueno, sin embargo, pues se lanza la visita, la invitación a la visita por parte de China a los Estados Unidos el próximo septiembre. Ya veremos cómo se desarrolla esto.
1: Pues sí, ya veremos. Sergio, ¿cómo estás? Te saluda Marco Antonio Mares, muy buenas noches, qué gusto saludarte.
17: Buenas noches, Sergio. Marco.
1: Sergio, lo que también vimos es que el presidente Donald Trump llegó a China con un Dream Team impresionante. Lo acompañaron los CEOs de las compañías más importantes, pues en los sectores que hoy tienen predominio a nivel internacional en el nuevo esquema de producción. ¿Qué te dice? ¿Qué es lo que nos debe de llevar a la reflexión este tipo de compañía de un presidente con, pues, ya no digas los funcionarios de más alto nivel de su gobierno, sino con los CEOs más importantes, más influyentes y poderosos de su país?
17: Pues sí, así es, Marco. Cada uno llevaba su propia narrativa. Fue muy simbólico, por supuesto, que en el caso de Musk, con los automóviles eléctricos Tesla, pues que han sido ya desbancados por BYD, la principal compañía china, y que al mismo tiempo Estados Unidos no está permitiendo la comercialización de estos vehículos chinos eléctricos en los Estados Unidos. Por otra parte, pues el asunto del presidente de las computadoras de la manzana, ya que, pues, aunque Trump se ha esforzado desde su primer mandato en repatriar toda la producción de las computadoras y de los teléfonos a suelo estadounidense, pues no lo ha logrado y sigue siendo la fabricación principal de los teléfonos en China, sobre todo, ¿no? Y quizá la más emblemática, pues, sea la presencia del presidente de esta gran compañía fabricante de chips, Nvidia, que ahora, pues, resulta ser la compañía más valorada en el mundo, pero es muy simbólico por sus antecedentes familiares taiwaneses. Es decir, aunque fue criado y estudió y demás en Estados Unidos y su fortuna la hizo en Estados Unidos, pues tiene una ascendencia familiar taiwanesa que es justamente uno de los puntos de conflicto al respecto. Entonces sí, efectivamente es muy, muy emblemático, ¿no?
1: Desde luego que lo es, Sergio. Y tú decías bien, fíjate que ahí... Vimos, Donald Trump llegó para tratar de abrir la economía china, ahí lograron varias cosas, ya nos decías tú, dos empresas emblemáticas, la de Microsoft, la de Apple con iPhones, que allá producen iPhones, y la de Tesla, ya producen Tesla, llega con estos, pero la línea roja fue esta, fue la de Taiwán, ¿no? Xi Jinping, el presidente chino, dijo a Donald Trump, sí, haremos todo, pero con Taiwán, ahí sí, no vamos a dar un paso para atrás. Así que ahí está la línea roja muy claramente marcada.
17: Coincido contigo, Pepe, totalmente. El asunto de Taiwán es fuera completamente de la cuestión. Es muy llamativo el hecho de que este presidente tan sereno hiciera un comentario tan inteligente que pues no poca gente entendió en ese momento, ¿no? Él se refirió en específico a la trampa de Tucídides, referencia a un famoso artículo de hará unos 10 años más o menos de un profesor de Harvard que decía, que hizo una investigación y que decía que cuando hay una fuerza hegemónica que es retada por otra a lo largo de la historia, pues esto mayoritariamente, o en la mayoría de las ocasiones, ha terminado desencadenado en una guerra. Y el presidente Xi se refirió a ello diciendo que esperaba que no llegaran a caer en la trampa de Tucídides estas dos grandes potencias. Claro que eso sería catastrófico no solamente para ellos, sino para el resto del mundo, dadas las circunstancias de los avances tecnológicos, los alcances mundiales que tienen ambos países, la disponibilidad de armas nucleares, vamos. Es específicamente grande, y se refirió el presidente Xi a tratar de mantener la calma y decir pues que esto tenía que manejarse pues adecuadamente, justamente para evitar eso, ¿no?
16: Ahora, aquí lo interesante es que el sereno, como tú dices, es Xi Jinping. Trump está ahí y primero como que quiso alabar mucho a Xi Jinping muy, muy sereno, muy cauto en todo, incluso ayudándola a que caminara, porque caminara más rápido, ¿no? Que Donald Trump medio agitado. O sea, como una serie de muestras de incluso en su manejo de body language que demuestran que Xi Jinping está en lo suyo y que no va a ceder tan fácilmente. Y yo no sé si Trump va a regresar y va a seguir amenazando en Estados Unidos a China con aranceles, o se va a echar para atrás, se va a firmar algún tipo de acuerdo. ¿En qué va a acabar esto?
17: Pues esa es la gran cuestión, Mari Carmen. Hay probabilidades de todo tipo. Ya sabemos que la estrategia ha sido repetidamente lanzar una diatriba en contra de algún país y demás, y después retractarse un poco como estrategia de negociación, cosa que pues no ha funcionado del todo con China, por supuesto, ¿no? Y aquí quizá una lectura interesante adicionalmente podría ser un presidente Xi que tiene una visión de largo plazo, cosa que Trump no la tiene. Y bueno, evidentemente sabemos que el futuro de Xi pues es indeterminado y es muchísimo más largo a comparación de estos dos años que le restan a Trump. Entonces, como que tiene esa diferencia de visión más a largo plazo, y por eso maneja las cosas con mucha mayor serenidad, quizá, ¿no?
1: Sí, además con el manejo de quien sabe que tiene un avance y una delantera en muchos aspectos de la economía, a nivel internacional. Sergio, yo quisiera que nos hicieras un breve análisis, porque se nos está acabando el tiempo, de las implicaciones que tiene este esta posible nueva relación entre China y Estados Unidos, que parece más positiva de lo que se venía viendo, y la parte que tiene que ver con México. ¿De qué manera nos afecta a nosotros?
17: Bueno, pues México, al ser parte de esta esfera de influencia política, económica y demás de los Estados Unidos, pues tenemos que jugar muy bien las cartas, sobre todo para aprovechar aquella ola que ya habíamos manejado en algunos años atrás, llamada el nearshoring, ¿no? Y otras cosas que se ha dejado de lado, por cierto, ahora, pero que pues espera que en la relación de Estados Unidos con China pues no haya grandes avances. Quizá la puerta que pueda abrirse más inmediatamente es hacia ceder un poco a la compra de China de la compra por parte de China de los chips estos avanzados de la empresa Nvidia, a cambio quizá de tener mayor acceso por parte de los Estados Unidos hacia estos materiales raros para la fabricación electrónica y la industria electrónica. Por otra parte, pues sigue habiendo ciertas limitaciones. México ya empieza a contenerse en toda esta gran puerta abierta que dio pues al innumerable número de marcas de automotrices chinas y algunas otras cuestiones, justamente con esto de los aranceles. También eso habrá que ver y ya platicaremos en un futuro próximo, porque estamos a punto de iniciar esta renegociación, Sergio, del tratado, ¿no?
16: Se nos acaba el tiempo, Sergio Escamilla, muchísimas gracias.
18: Sergio, gracias, nos vemos. Gracias,
17: buenas noches.
16: Ya mañana le platicaremos cómo concluyó esta reunión con Trump y Xi Jinping. Pepe, dice buenas noches.
18: María Carmen Cortés, muy buenas
16: Marco
18: noches.
16: Marco Mares, Pepe,
1: muy buenas noches.
16: La producción de Diana Cepeda, con la asistencia de Cindy Sánchez y de Charlie González. En los controles técnicos, Lorenzo Gasca. El staff, Gus Martínez, Francisco Hernández, Alejandra Reas, S. Durán, Gabriela Paredes. En YouTube, Gio Hernández y Viridiana Castro. Se quedan en Telefórmula con Juan Pablo Pérez Díaz en Fórmula Noticias. Y en radio con Ya Salió el Pene con Pegarse. Nos vemos mañana.
18: Buenas noches. Gracias. Hasta mañana. Hasta luego. We'll be right back.

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4: Canción que esconde sensualidad en cada verso, Secret Smile, fue el segundo sencillo de Feeling Strangely Fine de 1999, álbum que les dio muchos éxitos a Semisonic.

el mismo impacto que Closing Times, se volvió un favorito de culto por su atmósfera íntima. Esto es Secret Smile, Semisonic, en Sonido Brown.

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1: El negocio del siglo que los hoteleros creían que iban a hacer durante este mundial resulta que es todo lo contrario. Hace unos días la Asociación Americana de Hoteles declaró que el 80% de sus agremiados tienen menos reservaciones que las que habían proyectado para el verano. En México la cosa está igual o peor porque las ocupaciones andan incluso debajo del 40%. Y aquí hay tres culpables, pero por razones diferentes. En Estados Unidos, en primer lugar la FIFA, que llegó a bloquear cientos de habitaciones para después solo cancelarlas, que generan una demanda ficticia. Por otro lado, la situación migratoria en Estados Unidos, que ha ahuyentado a decenas de miles de fanáticos que prefieren ni siquiera acercarse al país. Y en el caso de México, creo que la culpa es de los hoteleros mismos, que han presentado incrementos en tarifas de hasta un 961%, lo cual es un abuso. Aquí la pregunta es, ¿dónde se quedarán los supuestos 5 millones de fans que en efecto compraron boleto?
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2: El ajedrez fue inventado en la India hace siglos y su nombre original era Chaturanga antes de llegar a Europa.
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8: Desde la Ciudad de México, para todo el mundo, esta emisión de lo insólito y de lo que no tiene explicación lógica, pero que a ti y a nosotros nos apasiona. Soy Gina Avilés y qué gusto que estés esta noche con nosotros.
9: Hola, ¿qué tal? ¿Cómo estás? Buenas noches, bienvenido a este programa donde ya sabes de qué vamos a platicar. De lo increíble y de lo sobrenatural, porque de lo que es natural en todos lados se habla mucho. Yo soy Nacho Muñoz, agradecido con Dios y con ustedes, porque juntos tendremos una noche de brujas.
8: Queremos tu participación a través de la multilínea 55-5279-2291, la página radioformula.com.mx y en Spotify encuéntranos como La Mano Peluda Grupo Fórmula.
9: Ponemos a tu disposición todas nuestras vías de comunicación, así que prepárate para guardar este contacto porque te va a servir para participar con nosotros. Ahí te va. 55 21 93 59 26 55 21 93 59 26 es el miedofón. Ahí nos puedes mandar un WhatsApp de voz o de texto.
8: Saludamos a las estaciones en la República Mexicana que se unen con nosotros: Ciudad Guzmán, también Ciudad Juárez, Coatzacoalcos, Culiacán, Durango, Guadalajara, Guerrero, La Paz, Baja California Sur, Mazatlán, Monterrey, Poza Rica, Tabasco, Tijuana, Torreón, Querétaro, y en Estados Unidos, Georgia y Las Vegas. Bienvenidos a esta noche espeluznante. En el estado de Zulia, en Venezuela, esta leyenda ha aterrorizado por años a los lugareños y les ha puesto literalmente los pelos de punta a los sabios y conocedores del lugar. Durante siglos se ha dicho que las brujas hicieron un pacto con el demonio para hechizar a la gente y hacer el mal en la tierra. En algunas culturas las pintan como mujeres horrendas, vestidas de negro, que viajan en escobas y realizan conjuros en grandes calderos. Pero en este lugar que te digo, allá en Venezuela, esta historia es diferente y aterradora. Se les conoce por sus pasos suaves al caminar durante el día. Además, se dice que estas mujeres suelen evitar la playa ya que no dejan huellas en la arena. Otra forma de descubrirlas es que por su extraña debilidad de levantar su brazo derecho durante el día, las puedes reconocer. Hoy te vamos a hablar del misterio de la aparición de las brujas chupasangre. Temibles vampiresas.
9: ¿Qué te parece? Existen hoy por hoy, siglo XXI, las famosas brujas. Esas que se transforman y que pueden convertirse en algún animal. Vamos a platicar de eso y muchas otras cosas.
8: Pero sobre todo queremos tus relatos y ya está aquí con nosotros Manuel desde Texas. ¿Cómo estás?
10: Bien, bien, ¿cómo estamos?
8: Con gusto de saludarte, ¿ya llegaste del trabajo?
10: Sí, aquí estamos en la casa ya.
8: Ah, qué gusto, qué bueno. ¿Cómo te fue en el día?
10: Bien, bien, calmado.
8: Oye, ¿y con ganas de contar un relato al mundo entero?
10: Sí, bien, así es. Mucho gusto saludando, Jimmy y Nacho.
9: Saludos, amigo, bien, bienvenido.
10: Tengo tiempo escuchándolos.
8: Igualmente, y, un saludo.
10: Pues,
8: qué bueno.
10: Sí, gracias.
8: Oye, ¿de qué se trata esto que nos quieres contar?
10: Bueno, pues la verdad, no sé. No sé qué es, no sé qué fue. No sé si fue un demonio, una entidad o extraterrestre, porque la verdad no le hago chiste a lo que me pasó.
8: A ver, cuéntanos.
10: Hace como un año más o menos, poquito más, poquito menos. Duré como 3 meses, pues todos los días, absolutamente todos los días, a las 3 de la mañana en punto, me despertaba. Y cuando me despertaba, no me despertaba así nomás por despertarme, me despertaba sudando, con miedo.
8: ¿Alterado?
10: ¿Cómo?
8: ¿Alterado?
10: Sí, sentía una presencia en mi cuarto pesada, se sentía así. O sea, yo tenía miedo cuando me despertaba porque se sentía muy... muy canijo el asunto, ¿verdad? Y no, pues el cuarto oscuro, no se veía nada, prendía la luz y nada. Y pues duré así, despertándome todos los días a las 3 de la mañana en punto, sin falta, todos los días. Y de repente, uno de esos días, nos quedamos, estábamos viendo una película en un cuarto de mis niñas, y no me desperté a las 3 de la mañana ese día, pero cuando me desperté a las 8 de la mañana, abrí mis ojos y en la puerta del cuarto de mis niñas estaba una figura como humanoide, pero no era humano, era como casi insecto, con unos ojos oscuros. Cuando yo abrí mis ojos y dije, ay, carajo, me le quedé viendo con miedo, dije, ¿y esto qué es? Y me paré de repente. Cuando me paré, me dio la vuelta así como para afuera de la sala. Me paré y lo seguí, salí del cuarto y nada. La piel la tenía oscura, café, así como un cuerpo reseco. Y pues yo sí me saqué mucho de onda, dije, no, pues esto qué, ¿no? En mi sala tengo una cámara, revisé la cámara y se ve cuando salgo ahí a checar y todo y nada, y nomás, o sea, nunca vi la figura en el video ni nada, pero yo, o sea, yo me le quedé viendo por varios segundos y pues no sé qué fue, no sé si era un demonio, una entidad, los extraterrestres, sabe qué cosa, ¿no? Y luego salí con mi perro y le dimos la vuelta al perímetro de la casa y nada, no salió nada. Uh-huh. Yo me quedé bien sacado de onda y dije, no, pues a ver qué sería, ¿verdad? Yo dije, a lo mejor, pues todavía estaba soñando y dije, no, pues a ver qué pasa. Ya como que me calmé y otra vez, al siguiente día, después de eso, otra vez a las 3 de la mañana, en mi cuarto, abrí los ojos y tengo un librero ahí. Arriba del librero había luces geométricas, estaban dando vueltas entre sí, como girando y dando vueltas entre sí. Y otra vez me paré de un polo y me les quedé viendo y dije, no, hombre, eso no. O sea, no le encontraba explicación. yo me le quedé viendo por unos cuantos segundos y cuando levanté la mano a quererlas tocar, se desaparecieron. Y otra vez me saqué de onda y dije, no hombre, esto qué está pasando, digo, me estoy volviendo loco o qué será, ¿no?
8: Y nada más es a ti.
10: Sí, nada más, o sea, no sé por qué, no sé qué sería, la verdad, no. Pero agarré mi perro y otra vez, ahora le vuelta a la casa y nada, absolutamente nada, chequé las cámaras y nada. Y ya me metí otra vez a la casa y me parece entonces mi niña se levantó. Y me dijo, papi, ¿me das unas galletas y leche, por favor? Y dije, sí, no hay problema. Se las fui a traer, se las di y le puse las caricaturas. Yo me quedé dormido más o menos una hora después. Me levanto y todavía la niña estaba despierta. Le digo, mija, ¿qué estás haciendo? Despierta, ¿no? Y me dice, viendo las caricaturas, pero me dice, tengo una pregunta para ti, papá. Dice, ¿no viste las luces que estaban ahí arriba del librero? Y digo, acá digo, pues sí, yo nunca le dije de las luces, o sea, no, cuando me dijo eso, dijo, entonces no estoy loco, porque ella también las vio, cuando yo estaba dormido. Y dije, no hombre, pues ¿sabe qué sería?
8: Oye, hasta pero...
10: entonces, ¿no?
8: ¿Esto desapareció?
10: Sí, o sea, desapareció. Yo cuando levanté la mano a querer tocar a ver si se podían a poner en mis manos, desapareció, se apagó. Haz de cuenta como si fuera un láser o algo así, con figuras geométricas, que estaban dando vueltas entre sí. Y yo cuando levanté la mano, desapareció.
8: ¿Eran de colores?
10: Sí, era como de color verdes y azules. Mi niña, ella me preguntó, ¿viste las luces azules? Cuando ella me dijo que ella las vio, o sea, fue para mí como, okay, no estoy loco, porque ella también las vio.
8: Okay. Oye, ahorita lo te vamos a preguntar y queremos que nos aclares esto. ¿Cuándo es que ya no se presentó este suceso? Pero tenemos que ir a una pausa. No te vayas, por favor, vamos a regresar contigo. El Miedofón, mensaje de voz o de texto, 55-2193-5926.
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1: Recibe el reporte de la caída de un vehículo que salió de la cinta asfáltica, cayendo a 120 metros de profundidad en la carretera federal hacia Soquitlán, Puebla. Cruz Roja Mexicana se encuentra en camino al sitio.
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7: En pleno corazón de Zapopan, Jalisco, se erige la imponente Basílica de Zapopan. Esta joya arquitectónica fue construida en 1690 por frailes franciscanos en honor a la Virgen de la Inmaculada Concepción o Virgen de la Expectación, que actualmente se conoce como Virgen de Zapopan, cuya imagen de solo 34 centímetros de alto data desde el siglo XVI. Dos culturas resguardan el atrio de la basílica. Se trata de la figura de Fray Antonio de Segovia, quien donó la imagen de la Virgen de Zapopan y del Papa Juan Pablo II, acompañado de un niño vestido de charro. Cada 12 de octubre, la Basílica de Zapopan alista la llegada de la Virgen de Zapopan, acompañado por millones de fieles que parten en peregrinación desde la Basílica de Guadalajara, tradición que se conoce como la romería y que fue declarada por la UNESCO como Patrimonio Cultural Inmaterial de la Humanidad.
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8: Las cataratas de Iguazú, Argentina y Brasil. Situadas en la frontera entre ambos países, estas cataratas son un conjunto de cientos de saltos de agua rodeados de selva subtropical. La Garganta del Diablo es su punto más imponente, donde la forma del agua crea una bruma constante y arcoíris eternos. La potencia sonora y la exuberante vegetación convierten este lugar en una experiencia sensorial inolvidable.
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9: Estamos platicando con Manuel. Primero, el antecedente es despertarse todos los días a las 3 de la mañana. Después, esta figura que no sabe bien a bien qué fue, las luces de colores. Manuel, después de que tú viste y que tu hijita también te comenta lo de las luces, ¿esto se terminó o lo volvieron a ver otras noches o días?
10: Bueno, Gina, en esta misma semana que vi ese humanoide, no sé lo que sería, extraterrestre, demonio, lo que fuera, en esa misma semana un día me desperté otra vez a las 3 de la mañana. Estaba mi tele prendida y al lado de la tele estaba como un pasajito para como un para ir al baño, una área atrás de la tele, o sea, no tenía, estaba oscuro.
9: Sí.
10: Y otra vez me levanté con un miedo, pero la verdad que ya después de 3 meses yo ya más que miedo tenía, estaba cansado de que todos los días no podía dormir, me sentía incómodo en mi cuarto. Y cuando me desperté en lo oscuro, yo sentía que algo estaba ahí viéndome, que me estaba acosando, y ya, no hombre, que me paro de uno y le dije hasta lo que ya no, o sea, de todo, de su mamá, de su papá, le dije, por favor, déjame en paz. Digo, si de veras vas a venir a asustarme, pues a ver, de una vez, enséñame, ¿no? Y pues hacía como quien dice, lo corrí, le dije, y dije, aquí no vengas a molestarme ya, por favor. Y desde ese día, Gina, nada más.
9: ¿Ya no se volvió a aparecer?
10: Nada más. Duermo a gusto, pero el susto sí me quedó.
9: Claro, 3 meses no fue poca cosa por el tiempo que ya estabas en un momento que sentías que este miedo te avasallaba, ¿no?
10: Sí, no, hombre, ya, es que ya, al último ya, como que ya estaba cansado, dije, bueno, si va a venir a asustarme, pues una vez, a ver, para ver a tenerle miedo, gusto, no.
9: Y me imagino que también preocupado por tu hija, al no saber pues, qué
10: sí,
9: era.
10: Sí, porque, o sea, yo no, sí, o sea, y al ver que ella también nació, digo, bueno, pues esos demonios y los extraterrestres que ya me quieren llevar, o qué, ¿no?
9: Bueno, pues es que sí queda la duda, pero las presencias de estos seres que se fueron en cuanto tú decretaste y además con voz firme y de autoridad les dijiste, no sé si eran una o varias, pero les dijiste que ya no estuvieran ahí y mira, bien que resultó.
10: Sí, así es.
9: Oye, pues muchas gracias. A ver, vamos a invitar a los amigos que se identifiquen con estas características que tú nos acabas de dar, porque por una parte la presencia constante de estas presencias y el miedo que tú expresas que tuviste, pues estaban ya agarrando su camino, se estaban ensanchando, y entonces de esta parte podríamos pensar que eran seres negativos. Acuérdate que ellos se engrandecen, se alimentan de nuestro miedo. Pero cuando tú cortaste de tajo y les dijiste que se fueran, pues ya no estaban. Entonces, yo en un momento dado sí pensé que podrían haber sido seres extraterrestres, pero aquí queda la duda y la mejor participación es la de nuestros amigos que nos están escuchando. Entonces, Manuel, ¿qué te parece si también escuchamos las opiniones, incluso también de Daniel Romo, que él está enfocado a la ufología, y vamos a seguir escuchando?
10: Sí, muchas gracias.
11: Gracias, amigo.
9: Gracias, igualmente. Saludos.
10: Okay, nos vemos.
11: Hasta luego, que tengas buena noche. Ese tipo de experiencias que nos dejan una especie de cicatriz en nuestro recuerdo. Porque aquella vez vimos esas luces de color azul. Pensé que me lo imaginaba, pero hasta mi hija me comentó: oye, papá, ¿también viste las luces? ¿De qué se trata?
12: Buenas noches, Gina y Nacho.
11: Saludos.
12: Luis, otra vez saludándolos desde Ciudad Juárez.
9: Saludos.
12: La voz que escuchas cuando mando el mensaje de voz, Nacho, no te espantes, es el talkback de mi celular, pues yo soy una persona invidente y dependo del talkback para poder manipular mi celular.
11: Muy bien, entendido, mi amigo, entendido.
12: Hola, buenas noches, Gina y Nacho, y a todos los peludomaníacos. Reportándome Luis desde Ciudad Juárez, un fuerte abrazo y un saludo para todos. Excelente su programa, nunca me lo pierdo. Luego me grabo y estudio unos buenos relatos para participar con ustedes, pues en estos casi 30 años de escucharlos nunca me he atrevido a participar en la mano peluda, pero
11: okay, amigo,
12: no lo duden que voy a buscar algo muy bueno y voy a hacer lo posible por no ponerme tan nervioso cuando me marquen. Saludos, los aprecio mucho, Luis desde Ciudad Juárez.
11: Señor.
9: Claro que sí, Luis, estamos entre amigos, así es que no tienes que preocuparte porque sabes que además nosotros siempre hemos promovido que cada uno de ustedes que participe merece todo nuestro respeto y atención de todos los que estamos aquí reunidos. Entonces te esperamos muy muy pronto. Hablando de estas brujas, de esta leyenda venezolana, proviene de un pueblo de la costa oriental en donde se cree que existen muchas brujas y llamadas así chupasangres o también mujeres vampiresas. Muchas son las historias que se cuentan sobre estas brujas que habitan en el mundo, pero ahí en Venezuela estas malévolas criaturas son el símbolo del mal que habita en su tierra. Y ahora vamos a seguir escuchando relatos y poco a poco vamos a ir conociendo más del tema. Hola, buenas noches.
13: Hola, buenas noches, Gina. Soy Miguel del Pacífico, que te está marcando.
9: Miguel, ¿cómo estás?
13: Bien, bien, muy bien. Buenas noches. ¿Y cómo están ustedes?
11: Bien, amigo, bien, muchas gracias.
9: Con gusto saludarte.
13: Pues los felicito porque siguen al programa, Gina, Nacho. Sí, este, pues si hay chance, quiero contar un relato.
9: Claro que hay chance. ¿De qué se trata?
13: Bueno, pues empezamos el relato pues andándonos por ahí, aquí y allá, ¿verdad? Pues en los ranchos, en los campos de trabajo, a veces hay gente que viene de otras partes, de ranchos, de pueblos, pero esta, pues no me la contaron a mí, pero como estaba en el mismo cuarto donde habíamos puros solos en ese tiempo por cuestiones de trabajo, había un muchacho que era de Michoacán. Él contó una historia que sucedió, no recuerdo si dijo nombre de pueblo o de rancho, ¿no? Porque pues unos son ranchos y otros son pueblos.
11: Claro.
13: Cuenta así, dice que pues los campesinos, no, en aquel tiempo, no sé ahorita, sembraban las tierras de temporal, con yuntas y así, no han de saber ustedes pues por allá en los años de 1900 y feria, ¿no?
11: Sí, sí, amigo.
13: Y que salió el campesino, el padre de familia de la casa, en la mañana a buscar la yunta que andaba en el cerro, en el agostadero, ¿no? Los animales de trabajo como caballos y bueyes, yuntas, pues,
9: sí.
13: Los echaban en la noche, había en partes de este agostaderos, pues, para que los animales comieran, ¿verdad? Y que salió el campesino en la mañana pues de la casa, almorzó en la casa y le dijo a la mujer allí pues que le echara unos tacos, ¿verdad? Pues en aquel tiempo relató el muchacho que en una servilleta la esposa le echó unos tacos allí pues porque iba a ir por la yunta y la iba a uncir y se iba a ir a trabajar a la tierra, pues, ¿verdad? Y salió el hombre y en una parte de ahí del cerro, por allí, vio que había una puerta abierta, estaba una puerta, ¿no?
11: Uh-huh.
13: Y que el hombre se metió. No, pues entró y adentro era un mercado de un bullicio de lo que es un mercado, pues, ¿verdad? Ustedes saben lo que es un mercado, ¿no?
11: Sí.
13: Tenía fruterías y, bueno, de todo lo que se vende en un mercado, pues. Y que lo que él duró allí fue en darle una vuelta al mercado y allí un ratito, pero afuera pasaron tres años que no llegó el hombre, se perdió 3 años y pues en su casa pues no llegó y durante 3 años ellos no supieron la familia qué pasó con él, ¿verdad? Que fue del padre de la familia de la casa, pues.
9: Sí.
13: Entonces, porque lo que estoy relatando, contó el muchacho que esto también lo narró el mismo padre de familia cuando salió, ¿verdad?
11: Sí.
13: Él anduvo ahí un rato allí, pues un bullista allí, y pues que agarró una manzana, y ya después de un rato se salió, pero afuera habían pasado 3 años y que llegó a la casa, pues, con la servilleta y los tacos que llevaba y la ropa que traía cuando salió, hacía 3 años. ¿Cómo se sentiría la familia de sorpresa, no?
9: Sí.
13: Que dijo, le dice pues, la esposa, ¿cuál yunta? Dice, ¿cómo que en 3 años? Que ¿cuáles 3 años? Dijo, pues si me acabo de ir. Digo, ¿cómo que te acabas de ir si pasaron 3 años? Y pues eso le sucedió, cuenta según la historia, como relató el muchacho ese de Michoacán. el señor estuvo un ratito allí, ¿me entiendes? Le dio unas vueltas al mercado y miró todo el bullicio allí, y dijo, ya me voy, y pues salió por la misma puerta, pero afuera habían pasado 3 años y imaginas cómo se sentiría la familia, no sé, ¿verdad? Pero bueno, ese es mi relato que...
9: Oye,
13: no,
9: Miguel, la familia y él mismo. A ver, permíteme, tenemos que ir a una pausa. El Miedofón, mensaje de voz o de texto, 55-2193-5926.
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4: La hoja santa es una hierba que se utiliza con fines gastronómicos y médicos. Su forma de corazón es perfumada con un fuerte aroma, pero de sabor dulce. Forma parte de la familia de las pimientas. En la cocina se usa para preparar carnes, salsas, caldos y quesos. Por su aroma, se usa también para aromatizar tamales y chiles rellenos, entre otros platillos. En la medicina contribuye a disminuir la fiebre e inflamación de los riñones. La infusión de hoja santa es usada para tratar problemas respiratorios como el asma.
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5: Fue capturado Christopher N., ambos señalados del delito de extorsión agravada. Con el fin de promover el deporte de forma segura en espacios dignos para las mujeres, el diputado del Partido Verde Ecologista en la Ciudad de México, Jesús Esma, recordó la iniciativa Cancha Segura, que tiene como objetivo transformar los espacios deportivos en la capital para contribuir a una ciudad más justa, segura y humana para todas. El Servicio Meteorológico Nacional informó que 23 estados del país vivirán una onda de calor este viernes, con temperaturas de hasta 45 grados centígrados. Por otra parte, recordó que también dará inicio la temporada de huracanes 2026 en el Océano Pacífico.
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8: Continuamos y la experiencia que nos comentó y está platicando Miguel, yo creo que fue también una impresión muy fuerte, tanto para la familia como para él, porque simplemente dijo, fue algún tiempo, media hora, una hora, no sé, y aquí estoy de regreso. ¿Cómo que pasaron 3 años? Es una situación muy fuerte, y este tipo de fenómeno se le conoce como pérdida del tiempo o missing time. Muy fuerte, ¿verdad?
9: Por eso te digo, allí termina la historia, ¿no? Pues ya él ya se presentó allí con la familia, pues ya, pues seguramente alguna discusión, alguna incredulidad o pues algo, ¿no? Que pudo haber sido, y él, no, pues me acabo de ir, y pues llegó con la misma ropa, como había salido, y comprobaba porque llevaba la servilleta con los tacos todavía, pues.
8: Vaya. Algo muy fuerte, ¿eh? Y muy difícil de creer.
10: Fíjate lo que...
8: Para la familia, ¿no?
10: Lo que dice Leo, dice, he escuchado esos casos, pero de personas que se meten en una cueva y salen después de algunos años, pero para ellos fueron simplemente unas horas. Algo parecido, ¿no? Entraron como en otra dimensión, una puerta dimensional, que puede ser cierto en el campo, en un cerro, o en este caso, en un pueblo donde entraron a algo que era muy parecido a un mercado, ¿verdad, mi querido Miguel?
9: Sí. Ese fue mi relato, esa historia la contó, ya te digo, ese muchacho de Michoacán, pues que eso había sucedido allá en esa parte de allá, en un rancho, en un pueblo por allá. Y pues ya lo demás, pues no nos imaginamos qué pasó con la familia. Y él, ¿verdad? Pues él se presentó, ¿no? Pues sin el cabo de ir en la mañana, pero como ya se me hizo tarde, pues me regresé, ya no fui a buscar la yunta. Ya habían, ¿cómo diré? Sembrado las tierras 3 años, pues.
10: Sí.
9: La familia, y eso pasó, pues. Ese es mi relato, Gina Nacho.
8: Muy bien. Sí, ya lo habían dado por desaparecido. Sí, una experiencia muy interesante y que sí. Aquí hemos escuchado algunas parecidas. Nosotros te agradecemos muchísimo, Miguel. Saludos hasta Hermosillo.
9: Aquí también, Gina, Nacho, sí, aquí se escucha mucho, aquí los escuchamos mucho, porque, mira, yo soy guardia de seguridad, pues trabajo de noche. ¿Te imaginas escuchar programas todavía al rato? Me viendo el programa de La Mano Peluda. Y así yo sigo con el estilo de vida.
8: Ay, pues es que tú tienes un trabajo que de repente en la madrugada también puedes vivir experiencias espantosas.
9: No, sí, ya las he vivido, ya he tenido experiencias en el trabajo. Ay, mira, después, no sé si pueda con... No, esta no es, esta es algo que a mí por casualidad me tocó darme cuenta por un libro, ¿no? Pero no sé si pueda contar, es corto, un relato que...
8: Pues claro que sí, Miguel, ya estamos aquí, hay que aprovechar.
9: No, pues una vez andando por ahí también en el trabajo, en alguna parte me tocó la casualidad de que yo me encontré una revista, ¿verdad? Una revista por ahí completa, y en esa revista se trataba de una historia, pero esto sucedió en Argentina. Narraba la historia así al comienzo, que por allá, no sé, sería 1300 o... Hablaba, ¿se acuerdan o han de saber ustedes que hace muchos, en otros siglos, había expediciones que venían de otros países como ingleses, holandeses, que atravesaban el continente, ¿no? De hecho, pues, los holandeses se sabe que fueron los que dejaron la ciencia esa del papalote para sacar agua, ¿verdad? En los cerros, en los montes, donde no hay corriente ni nada de eso. Han de saber que existen unos papalotes que sacan agua y son de aire, pues.
8: Sí.
10: Caray, eso no lo conozco, mi amigo.
9: Ah, qué caray, pues. Por aquí hay muchos, aquí en pueblos, en ranchos de la sierra que están alejados de las corrientes y todo eso. Bueno, de corrientes me refiero a energía eléctrica, pues.
10: Sí.
8: Y pues son como... Pues, molino de viento, ¿no?
9: Sí, de viento, o sea, pues

0: a las granjas y arrasaban con todo, con gente y animales y todo en las granjas, ¿verdad? Granjitas así que había, pues, donde había, digamos, borregas, serían vacas y así animales, ¿verdad?
1: Sí.
0: Y arrasaban con todo y llegaron a ser tan feroces y tanta la cantidad que hablaba de 60,000 perros.
2: Ah, caray.
0: Bueno, ya con el tiempo, ¿verdad? La historia narraba pues que pasó un tiempo y los perros pues así atacaban y se reprodujeron tanto que llegó a ser a una cantidad de 60,000 perros. Entonces, en Argentina, cuando al ver pues que se dieron cuenta de eso, el gobierno de Argentina en aquel tiempo, me imagino que hablaban de caballerías, tropas de caballería, ¿verdad? Armas de un tiro, no sé, escopetas, pues en aquel tiempo pues no había las armas que hay ahorita, ¿verdad? De como esos que tiran un chorro de balas, de esos cuernos de chivo y todas esas armas modernas, pues. Y que salieron a, hubo una batalla campal, o sea que las tropas se alinearon como en combate, pues. En combate y las tropas argentinas del gobierno tuvieron una batalla, así decía la historia, una batalla campal, o sea, en el campo.
1: Uh-huh.
0: Y los perros se, ¿cómo te diré?, pelearon con, porque por ahí eran salvajes, pues, y de esa manera subsistían, sobrevivían los perros, pues. Y así fue la terminación el exterminio de eso que estaba sucediendo, ¿no? Tuvo que el gobierno mandar tropas, no, yo creo que pues también serían miles de soldados, ha de haber sido, ¿verdad?
2: Sí.
0: Y la historia termina en eso que terminaron esa historia en que el gobierno tuvo una batalla campal, a campo abierto, usted dice, pues, y termina con la narración que dice que de esa manera acabaron con ese peligro, ese, no sé cómo llamarlo, no, pero o sea, de esa manera allí terminaron. Pero ya hablaba, dice la historia, que ya eran 60,000 perros, fue lo que había en total.
1: Y muchísimos.
0: Y ya yo la cuento, pero me tocó por ahí, que andando así, me encontré esa revista y pues yo la leí y esa es la narración que tenía la revista de eso, fíjate, sucedió en Argentina.
2: Ah, Argentina, también está aquí presente en La Mano Peluda. Nosotros te agradecemos muchísimo, Miguel.
0: No, pues muchas gracias por atenderme y por darme la oportunidad. Y saludo a ti, a Nacho, Gina y a todos los pelomaníacos que escuchan La Mano Peluda. Aquí en Hermosillo es muy escuchada, porque hay mucha gente que trabaja de noche, pues.
1: Uh-huh.
2: Oh, qué gusto. Ay, saludos para todos los amigos que nos están escuchando en Hermosillo. Oye, ¿nos escuchan en qué frecuencia?
0: Pues yo no sé, aquí hay una estación de radio que es Radio Fórmula Hermosillo.
2: Ah, sí, uh-huh. Ok.
1: Es correcto.
2: Bueno, pues nosotros te mandamos un saludo, gracias por haber participado.
0: Sí, y ahí luego en otra oportunidad, a ver si me acuerdo de otra historia y pues ahí les vuelvo a si me dan la oportunidad.
1: Claro.
0: Volvemos a platicar, Jena.
2: Sí, y, ¿cómo pues, no?
0: Pues felicidades y... pues muchas gracias a ti y a Nacho, ¿no?
1: Siempre gracias, mi amigo.
0: Y cuando el programa, siempre miente Hermosillo, Gina, porque pues aquí te decís, siempre para decirte que es exacto, desde que estaba Juan Ramón y luego Rubén también.
1: Descanse, sí.
2: Claro. Oye, pues sí, ya tenemos tanto tiempo, 28 sí. años y vamos 28. Por más.
0: 28 años, fíjate, y cuando no hablo yo, de todos modos, escucho el programa y escucho todos los relatos que otros cuentan, ¿verdad?
1: Uh-huh.
2: Qué bien, entonces te vamos a poner una estrellita de persona bien portada con nuestros relatos. Te mandamos un saludo, que estés muy bien,
0: Manuel. Muchas gracias.
2: Miguel.
0: Buenas noches. Pásenla bien.

0: Gracias.
1: Hasta luego, mi querido amigo. Fíjate que eso de los perros se dio muchísimo acá en el parque de Chapultepec. Un tiempo, no sé si todavía, era peligrosísimo. Se juntó una jauría de perros que obviamente vivían en la calle, en el campo. Entonces de repente iban los corredores y los atacaban porque obvio estaban hambrientos. No, fue algo muy, muy peligroso. Saludos a nuestros amigos Ángel López desde Real Granada, Tecámac. Saludos Gina y Nacho y a toda la familia. Oscar Román, también desde Laredo, Texas, nos manda un saludo. Oscar, bienvenido amigo. Junior Sánchez también andaba un poco malito, ya se está mejorando. Qué bueno, me da gusto. Ahorita los vamos a seguir nombrando. Mientras tanto, vamos al corte, Gina.
0: El Miedofón, 55... 2193-5926.
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2: El Monte Everest es el pico más alto del planeta con 8.848 metros sobre el nivel del mar. Está ubicado en los límites de Nepal y China en la cordillera del Himalaya. Se estima que el Everest tiene una antigüedad de entre 50 y 60 millones de años. Se formó por el choque de las placas tectónicas de la India y la Euroasiática y se eleva aproximadamente medio metro cada siglo.
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6: Continuamos este tema de las brujas, que en todo el mundo, no solamente en México o en Venezuela, como es el caso del que hoy estamos platicando, sino que ha habido relatos que pues nos pueden erizar la piel, ¿eh? Se dice que durante el día son mujeres como cualquiera, que no hay nada extraño, que incluso podrían ser más atractivas para la gente. Pero al llegar la noche se convierten, por ejemplo, en grandes pájaros negros con un aspecto terrorífico. Se cuenta que mientras los pueblerinos en esta región que te digo, allá en la costa oriental de Venezuela, ellos duermen y las brujas caen, descienden sobre el tejado de las casas y buscan a sus víctimas para alimentarse de ese líquido vital. Vamos a continuar con el tema y tenemos a Yair, que está aquí desde Texas. Buenas noches, ¿cómo estás?
7: Yo y ustedes.
6: También aquí escuchando relatos muy interesantes.
7: Bueno, ¿se acuerdan que hace algunos días les comenté que tenías un problema en el trabajo? No sé si recuerden que había un italiano que era el que tenía el trabajo en la constructora con la que tenemos y que ¿sí? le pidieron almas ahí sí que no quiso. Okay, bueno, nos hablaron esta semana, nos presentamos el día de ayer para comenzar otra vez el trabajo. No sé si recuerdan que yo les dije que había algunos güeros o algunos anglosajones que se estaban riendo de él, que no le creían las cosas que estaba pasando. Hoy comenzamos la nueva construcción, empezamos a acomodar las cosas y todo. Dos de las personas que se rieron se accidentaron.
3: No me digas.
7: Se accidentaron, se les cayó una grúa con unas cosas ahí, a uno le apachurró una pierna al otro y se volvió a parar todo. Todo se volvió a parar y parece ser que ahora ya las personas que estaban incrédulas empezaron a ponerse nerviosas, ¿me entiendes? hasta yo dije, ay Dios mío, creo que ahora sí ya, o sea, uno no sabe nada, pero por conforme a ustedes que escucha y ve y lo que escucha uno y oyendo de las personas que estaban riendo y que él dijo lo que había pasado y todo eso y ahora los accidentes que están pasando, sí. ya se está uno, ¿cómo se dice?
3: Sugestionando,
7: sí, varios de ahí, no nomás soy yo, ya son varios.
6: Oye, porque cuando pasa ese accidente, sí lo ligan con lo que había ocurrido con este arquitecto.
7: Sí, el muchacho volvió, se fue para Italia, ya está, y todavía supuestamente uno de los amigos, que es muy amigo de él, uno de los que se accidentó, porque él sí, pues supuestamente sí le creía o algo así, le comentó, habló por teléfono con él, y él les dijo que no se metieran con cosas así, que supuestamente que la abuelita de él le había dicho a este que si era posible que se retirara, que se saliera.
6: Fíjate, aquellas personas incrédulas ahora con el accidente, y yo creo que se siente un ambiente tenso.
7: Feo, se siente muy feo, ya nadie quiere trabajar, nadie quiere, es más, yo hasta nosotros mismos ya, yo ya pedí mi cambio, hay otro trabajo que está un poquito más lejos, pues yo aquí vivo en Texas, pero hay otro trabajo que está en Nebraska y nos queremos ir mejor para allá, o sea que no queremos ni estar aquí. No sé qué es lo que está pasando, pero se puso un poco tenue en el aspecto de esto, y todo fue como tirándolo a broma, tirándolo a juego, y ya cuando menos pensaron, no han avanzado en el trabajo, están pasando muchos accidentes, demasiado, y o sea, momentáneamente ahorita es demasiado el gasto lo que está pagando la compañía y no avanza.
6: No, pues es que sí, más vale salirse de ese entorno.
8: Sí, hay una atmósfera muy contaminada, sí. De plano.
6: Ojalá que sí te den tu cambio.
7: No, eso es lo que yo espero, me siento, no, de verdad, y ahorita lo quise comentar porque, pues como quiera, tenemos el tiempo libre, hoy se los estoy escuchando en vivo y me siento, pero a gusto, porque todo el tiempo estoy en los podcasts y a veces quiere uno comentar y oye las pláticas de los demás y, ay, esto yo quiero, y ahorita lo estoy comentando, lo estoy oyendo en vivo. Y dije, no, hoy es mi tiempo, yo quiero comentarles y que vean que sí es cierto, las cosas cuando pasan, pasan, y cuando dice uno no se las cree, y yo no, bueno, unas personas de que sí creo las cosas, pero no creía, así que dije, ah, me va a pasar a mí, como dijo el arquitecto, porque yo, y ahorita nos está pasando a todos, ahí estamos parados, ya todo en mayo, ya estoy pidiendo hasta mi cambio, y todos, no nomás yo, son varios, y están las cosas, pero feas.
6: No, pues sí, es que no por no creer, como le sucedió a estos chicos, no te va a suceder.
7: No, y nosotros los vimos, o sea, yo no sé, o sea, me pongo a pensar, yo, ellos estaban riendo, y yo escuché la plática riendo, o sea, que se veían estar riendo, y que, ay, sí, dijo fábulas de los demás, cómo van a creer en esas cosas, y quién sabe qué, ¿ves? Ahorita lo que está pasando, yo, dos de ellos están hospitalizados y el otro no sé qué estará pensando. No sé qué estará pensando, porque eran tres personas las que dijeron eso.
6: Yo creo que cuando supieron de este accidente de los dos chicos, hasta se les erizó la piel, ¿no? Un escalofrío les recorrió el cuerpo.
7: Sí, cuando los avisaron, sí.
6: Sí. Qué bueno que te reportas para dar el seguimiento a lo que nos habías platicado y que este arquitecto dice, más vale aquí
7: no, él está en Italia ahorita, él se fue. Sí, él dijo que quería tener un descanso con su familia, que él no quería nada, él se fue, ahorita está allá él. Y yo lo digo porque un amigo de él, que es muy amigo de la constructora donde estamos trabajando, tiene contacto con él, y él dice que, y cuando se dio cuenta, porque él le habló que las personas habían tenido ese accidente, y él mismo dijo, no, les dije, por favor, dijo, si tienen conciencia, retírense, eso es lo que le estoy diciendo, dijo, háganlo, dijo, mi abuela sabe poco, dijo, pero lo que me dijo es que te aleje.
8: Oye, amigo, recuérdame, por favor, ¿cómo fue que recibió el mensaje el arquitecto?
7: Supuestamente dice que, lo que yo oí la plática que estaba oyendo con ese día, que supuestamente dijo que había una persona, una persona de la índole de, como era de los indios nativos de Estados Unidos, que se le había acercado y que le había dicho que no iba a poder hacer nada o que no se podía hacer nada, y que él quería que le diera siete almas, que le quería siete personas, algo así, y que él se había asustado mucho y que eso fue la excusa, que esos se estaban riendo, que eso fue la excusa que él puso para renunciar.
6: Pues es una situación bastante tétrica. Vamos a estar al tanto y nos informa si te dieron el cambio y qué es lo que sigue pasando en esta zona.
7: Pues yo ya me voy, ya no quiero saber nada. Una cosa es que sea uno un peleomaniaco y que le gusta las historias, y otra cosa es que esté en medio de ellas, porque no me gustan estas cosas. Dicen vivirlas, que... no, me gusta escucharlas, no vivirlas.
6: Y oye, a una sabiduría en las redes de las que ponemos después de venir de corte, dice, no es lo mismo invocar al diablo que verlo llegar. Ya, cuando lo ves de cerca, dices, no, aquí yo no estoy.
7: Con las energías no se juega. Muchos piensan que es una cosa que no existe, y cuando ya están las energías, es una cosa muy dura. Uno piensa que es una mentira, pero ya cuando estás jugando con energías, es diferente. Ya empiezas a ver que te afecta a ti, te afecta a todo lo demás, tu entorno, lo que está a tu alrededor, y es cuando empiezas a ver que sí es cierto.
6: Ok, pues nosotros te mandamos un gran saludo, bendiciones para ti y ese cambio que llegue pronto.
8: Así es.
7: Igualmente para todos, y que te la pasen una buena noche, y aquí estoy en contacto por primera vez otra vez en vivo. Me dan chanza.
8: Cuídense, amigo.
7: Una buena noche a todos. Nacho.
8: Hasta luego,
6: que estés muy bien.
7: Hasta luego.
6: Saludos.
8: Saludos, mi amigo. Pues sí, debe ser bastante estresante, ¿no? Ver que están ocurriendo cosas, ya les habían advertido. Bueno, de hecho, ahorita lo comentó, ¿no? Todavía nos recordó un poquito este caso, que sí fue muy, muy particular. Un arquitecto está comisionado a hacer una obra y de repente escuchó un mensaje. Alguien le dijo que, pues realmente, si quería concluir esa obra, tenía que ofrecer en sacrificio 7 vidas. O 7 almas. Y entonces ahí fue donde dijo, no, sabes que yo no, yo a eso no le entro. Y estamos hablando de Estados Unidos, no estamos refiriéndonos en este caso particular a cosas que se dice y se comenta aquí en México. Pueden darse esas historias increíbles, pero ¿por qué le dio miedo al arquitecto? ¿Será que era muy supersticioso?
6: No, porque me acuerdo que él no creía, Nacho, pero dijo, bueno, yo no creo, pero eso no significa que yo me vaya a involucrar al entregar a 7 almas, 7 personas. Y yo creo que fue una decisión muy sabia de él no comprometerse.
8: Bueno, pues vamos a la pausa y regresamos.
6: Nos despedimos de las estaciones que nos escuchan una hora solamente en la República Mexicana, y al regresar de la pausa, continuamos con el mundo entero. El Miedofón, 55-2193-5926.
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0: ¿Te imaginas compartir tu vida con un compañero que puede vivir 100 años?
1: ¿Un amigo emplumado que si pierde a su pareja puede caer en depresión como tú o como yo?
0: Las aves no son juguetes. Son seres con emociones complejas que merecen un hogar para toda su vida.
1: ¿Estás realmente preparado?
0: Aunque durante siglos hemos tenido aves en casa, la verdad científica es clara, no son animales domésticos.
1: Sus comportamientos siguen siendo instintivos y salvajes.
0: Una cacatúa puede vivir hasta 100 años, un loro entre 60 y 70, un cisne 30, incluso un periquito australiano vive de 5 a 8 años. Y aquí viene algo hermoso y desgarrador. Especies como loros, guacamayas, pericos y cacatúas son monógamas. Tienen una sola pareja toda su vida. Si en cautiverio no tienen pareja, crean ese vínculo contigo. Te eligen como su compañero de vida. Pero cuando su pareja muere, ya sea ave o humano, pueden caer en depresión profunda. Por eso, adoptar un ave no es como comprar una planta, es como adoptar un hijo de plumas que podría sobrevivir a tus propios hijos. Antes de adoptar, pregúntate, ¿tengo espacio suficiente para que viva dignamente? Cada especie necesita alojamiento específico. ¿Puedo costear su alimentación? Los carroñeros necesitan comida refrigerada. Otros requieren amplia variedad de frutas frescas diariamente. Y algo crucial, asegúrate de su procedencia legal. Las aves de criadero o capturadas legalmente están anilladas o tienen chip. Si no tiene identificación, probablemente viene el tráfico ilegal. No fomentes ese crimen.

0: Las aves son maestras del disfraz. No muestran signos de enfermedad hasta que están gravísimas. Por eso necesitan visitas veterinarias periódicas.
1: Y cuidado, pueden transmitir enfermedades como la clamidia aviar.
0: El humano se contagia al contacto con aerosoles de materia fecal o secreciones respiratorias de aves enfermas. Por eso, la higiene de su espacio es fundamental, no opcional, obligatoria. Entonces, antes de llevar un ave a casa, pregúntate honestamente, ¿puedo comprometerme por décadas? ¿Tengo espacio, dinero, tiempo? ¿Estoy dispuesto a ser el compañero de vida para siempre de una ave monógama? Porque adoptar un ave no es tener una mascota, es asumir la tutela de un ser que podría sobrevivirte, que puede deprimirse si lo abandonas, que te elegirá como familia, y eso es un privilegio y una responsabilidad de por vida.

0: Un guión de Leonardo Santiago con información del portal Ciencia UNAM. Les saluda Mónica Genis.
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5: Muy buenas noches, bienvenidos a este su programa Estilo de Vida. Yo soy su amigo Gerardo Medina, me da muchísimo gusto que nos acompañen el día de hoy aquí a través de esta su casa Grupo Fórmula, donde damos poder a tu voz. Acompañado de la gratísima compañía de Miriam Díez.
6: Hola, ¿cómo están? Bienvenidos, espero que la pasen muy bien con nosotros.
5: Y Marquito Silva.
7: Gerrito, muy contento de estar dando una cuenta con todos ustedes aquí en Estilo de Vida.
5: Bueno, pues vamos a ponernos de acuerdo, yo vengo casi al funeral. Tú vienes esplendorosa y tú como si te bajaras de la moto.
7: ¿Cómo debes decir de que bajas de la moto?
5: ¿Cómo está este rollo? Jerry, ¿cómo está este rollo?
7: La adrenalina. Gracias a mi preje tengo energía desde en la mañana.
5: Oye, tú debes de tomar. En mi pueblo le dicen a la vejez viruelas, mana.
7: No, Jerrito, le decimos vivir, vive la vida.
5: Vive la vida.
6: Esa es, sobre esa es chamarra espacio. Como de moto, de malo.
7: Sí, de James. ¿No? Sí, ¿verdad?
5: Sí.
7: Pero bien, ¿no, Jerrito?
5: No, claro que no.
7: Entonces no, ok, está mal entonces. Está lo de, mal. Porque lo dice el jefe.
5: Vístete,
7: está mal.
5: Vístete como los de tu edad. Traje, corbata, bastón.
7: Ay, ay, ay, si no trabajo en una oficina.
6: Pero vas bastón.
7: ¿De dónde?
5: Andadera, silla de ruedas.
7: Abuela tuya, Río.
5: Bastón. No. ¿Y tú, Miriam? Negligé, bikini, ¿cómo debe de ser?
6: No, ya no.
5: Ya no.
6: Ya no alcanza para comprar eso.
5: Fíjense que quiero empezar el programa con algo que vi. No es una reflexión, es algo que vi que publicaron de Sofía Loren.
7: Sofía Loren.
5: En el año 1965, que decía Sofía Loren, prefiero comer pasta y beber vino que ser talla cero. Y fíjate que eran cuerpos muy redondos. Sí. Igual que el de Silvia Pinal, igual que el de
7: Ana
5: Berta Lepe, el de la Tongolele, ¿no?
7: Esta, sí.
5: Fíjate que
6: eran acinturados.
5: Voy a comentar, una vez estaba yo en el teatro este de Manolo Fábregas. Ajá. El que está, el Aldama era, ¿cuál era?
7: No, el San Rafael.
5: San Rafael. Que ya lo tiraron. Estamos en el Teatro San Rafael y estaba Tongolele y estaba otra gloria del cine nacional, ¿no? Y entonces le dice Tongolele, en aquel entonces, hace un día unos 4 o 5 años, le dice, es que yo ocupo, yo lo que nunca entendí por qué Yolanda Montes siempre habló como pocha.
7: Sí, sí, exactamente.
5: Es que yo siempre, toda mi vida, o sea, sí nací en Nueva York, pero güey, llevaba 80 años en México.
7: Sí.
5: O sea, y para que te siguiera robando como si fuera espía rusa. Bueno, sí, no. Entonces, y le dice a la otra actriz, no voy a decir cuál para no crear polémica, dice, yo toda la vida he sido la misma talla. Y le dice la otra, o sea, gordita.
7: Ay, qué sí fue muy mula, ¿verdad?
5: Así le contestó. Después te cuento quién fue. Pero bueno, o sea, yo creo que así se llevaba, ¿no? Y esto es porque, fíjate que sí, en aquel entonces eran cuerpos más rellenitos. Ajá. Más los bracitos más gorditos, la cinturita sí la cuidaban mucho, aunque Sofía Loren no tenía tanta cintura.
6: Es que sí entonces. Hay cuerpos. ¿No? Hay cuerpos que son más redondeados, hay cuerpos que son como más...
7: ¿Como de guitarrita le decían?
6: Más,
5: sí. De guitarra, ¿no? Como que otras, por ejemplo, Miroslava, María Félix, todos ellos tenían cuerpos muy torneaditos, ¿no? Entonces, no se mataban de hambre.
7: No
5: se mataban de hambre, ni tampoco existía eso de ir a brincar como Apache Marihuana en el gimnasio, los aeróbics y todo ese rollo de todo el ejercicio de hoy en día, ¿no? No se acostumbraba a que se pusieran a hacer ejercicio en aquel entonces, ¿no? Eran cuerpos muy naturales.
6: Hacían ejercicio.
5: No, muchos no. No era, o sea, no había ni gimnasios en aquel entonces, bueno, para acabar pronto. Entonces,
7: era como más mal visto, ¿no? Que sí, una mujer entrara a un gimnasio.
5: Que una mujer entrara a un gimnasio, no se acostumbraba. Y luego los gimnasios eran para boxeadores y...
7: Sí, como...
6: ¿Sabes que habían más? Como los clubs y esas cosas.
7: Sí, que es distinto. Donde,
5: un gimnasio como el Mundet.
6: Mi mamá y todas las señoras siempre estaban...
5: Pero iban a nadar.
6: Que si la natación, iban a nadar que si la yoga, la que si la gimnasia, así quién es. Sabe qué, que si...
5: Pero no, no existían. El ejercicio se comenzó a poner de moda en los años, ochentas, uh-huh. De cierta manera con Jane Fonda.
7: Ella fue
5: que comenzó también a sacar los videos, pero ya comenzó en los noventas. Yo estaba hablando de 1965, donde no había nada.
6: Nada.
5: Todos eran cuerpos naturales.
6: Íbamos empezando nosotros abriendo los ojitos.
5: Los ojitos de la vida.
6: Exacto.
5: Bueno, los abrimos rápido, ¿verdad? Porque ya ves que a los 10 días los perros y los que son bien nunca, ¿no? Entonces, entonces decía Sofía Loren que entendió antes que todas un juego que, no ha cambiado, solamente uh-huh. se ha vuelto más caro, ¿no? Dice, yo prefiero beber vino y comer pasta que ser talla cero.
7: Pues sí, es cierto.
6: Yo también.
5: Ella lo dijo, ¿no? ¿Y por qué? Porque antes era la dieta. Uh-huh. Hoy es el Botox, la lipo, el filler, la nariz, los labios, la cintura. Un catálogo infinito de arreglos para un cuerpo que nunca pidió ser arreglado.
6: Pues sí.
5: Y no es coincidencia. Una mujer que no se acepta, compra.
7: Pues sí,
5: para eso es el marketing.
7: Pertenecer.
5: Una mujer que se odia, consume. Una mujer que vive en guerra con su espejo, es un cliente perfecto.
6: Pues sí.
5: No. La inseguridad de las mujeres es un negocio billonario. No te venden belleza. Te venden la idea de que sin ellos no eres suficiente.
6: ¿Sí?
5: Tienes que comprar así. Maquillaje, tienes que comprar tintes de pelo, tienes que comprar fajas, tienes que comprarles todo.
6: Oye, y ahorita ya no se usan ni las medias, que acuérdate que hubo una época en la que todos llevábamos medias y depende de, ¿no?
5: Imagínate la marca Dorian Gray.
6: Sí.
5: Trimillonaria.
6: Así es, y tenían unas medias de tacones, los tacones, no tacones, todavía sí se usan.
5: Ahora, Sofía comía pasta y ocupaba espacio sin permiso. Y eso era más revolucionario que cualquier tendencia de hoy. El día que las mujeres se acepten masivamente, ¿verdad? La industria va a colapsar.
6: Sí.
5: Por eso necesitan que sigas mirándote al espejo, buscándote defectos.
6: Es una competencia.
5: Y eso es algo que...
7: Pues, ¿qué es?
5: Por ejemplo, te dicen, es que ya te ves vieja. O sea, no es que ya te veas vieja, ya te ves de tu edad.
7: Claro.
5: Una cosa es verte de tu edad, tú te ves de tu edad, yo me veo de mi edad,
6: así
5: Marcos
6: es
5: de su edad. Y otra cosa es que pretendas buscar la fuente de la eterna juventud, que
6: de
5: además
6: nuestra
5: es,
6: edad al natural.
5: Es ridículo.
6: Claro.
5: ¿No?
7: Como Jerry me mandó un mensaje por la mañana. De alguna persona que de repente hablaba de las bondades de una cosa que dijo Jerry, oye, pero ¿en qué momento?
5: Abusada.
7: Sí. Y entonces, porque te quieren vender como si te tomas eso, vas a tener 20 años menos.
5: Además, la cantidad de mentiras que dicen. La cantidad de mentiras que te venden.
6: Claro, claro.
5: ¿No?
6: Saben, o sea, lo que busca.
5: Por eso ya nadie cree nada. Ya nadie cree nada. Entonces, sí es cierto que, por ejemplo, para todo quieren sacar a colación. O sea, si estas personas, Lindsay Lohan, Demi Moore, Las Kardashian, Nicole Kidman, cobraran regalías por todo lo que les inventan, que se toman, se untan, se inyectan, consumen y comen.
6: Uy, sí.
5: Ellas tienen unas cirugías plásticas perfectas, tienen unos tratamientos de bioestimuladores carísimos, y tienen unas terapias de regeneración celular, que van incluso en contra de muchos problemas éticos, como es el adenocromo. Que se están muchas días poniendo el adenocromo.
6: Ah, luego explicas qué es eso.
5: El adenocromo se obtiene de la médula espinal de los bebés. Y para que pueda funcionar muy bien, dicen que tienen que torturarlos. Entonces, hay mucho robo de infantes en Asia.
6: Ay, qué cosa.
5: Para la obtención del famoso adenocromo, porque tienen que sacrificar a los bebés.
6: No me digas eso, por el
5: amor. ¿No sabías?
6: No.
7: Sí, está muy,
5: claro que sí. Está muy generalizado.
7: Hace un escándalo sobre eso.
5: Un escándalo a nivel mundial.
7: Práctica que dicen que están haciendo,
5: o sea,
7: esa gente.
5: Son
7: que
5: células tiene madres.
6: Ay, no, por Dios,
5: que se tienen de médulas espinales de bebés.
6: Eso es asesinato.
5: Y que además se estimulan mediante la tortura
6: del
5: niño.
6: Ay, no, por Dios santo. Ay, no, ni me digas eso, ya no voy a poder dormir, ¿qué cosa?
5: Pues digo, pues puedes dormir pensando que...
6: Ay, no, no, ni me digas.
5: Cantidades millonarias de niñas de 11, 12 años las raptan para violarlas.
6: No, si ya de por sí eso me purga.
5: Hay tráfico de niños de 9, 10, 11 años para comercializarlos sexualmente. O sea, es la vida, Miriam, es este mundo. Es este mundo.
7: Los valores.
5: Nada nuevo ha salido a la luz. Pero, o sea...
6: Ay, no,
5: yo creo que nadie que quiera lucir como ellas va a hacer lo que normalmente ellas hacen.
7: No. Si tú tienes, la verdad, principios, valores, nada de esas cosas.
5: Entonces, el caso es que nos tratan de vender la idea de que tenemos que parecernos a ellos. ¿Por qué?
7: Exacto. ¿Por qué?
5: Yo siempre lo he dicho, uno llega a una etapa en que se te hace el cuerpo que se te debe de hacer por la edad.
7: Por la edad va dando
5: de el
7: sí.
5: El cuerpo de señor, el cuerpo de señora.
6: Y tu ropa y tus cosas bien, o sea.
7: No, pero es que el cuerpo se va modificando en medida que vas avanzando tu
6: claro,
7: edad.
6: Claro, pero puedes lucir pues claro. También.
5: Y hay quienes siendo morfo, ectomorfo, mesomorfo, exacto, etcétera.
6: Así sí, claro. Es.
5: Pero vamos a un pequeño corte, estamos volando con ustedes aquí en su programa. Estilo de vida.
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8: Vamos a una breve pausa y regresamos a su programa Estilo de Vida.
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14: Las llamadas mamás helicóptero siempre están encima de sus hijos. Los vigilan, se anticipan a las dificultades y tratan de evitarles cualquier contratiempo. Lo hacen por amor, sí, y por miedo también a que algo salga mal, queriendo protegerlos a toda costa. Sin embargo, los niños también necesitan experimentar, intentar, equivocarse y aprender por sí mismos para desarrollar autonomía y confianza en sus capacidades. Darles un poquito de espacio no significa abandonarlos, sino confianza en su capacidad para crecer, para que puedan tomar decisiones y que puedan madurar de manera saludable. Como madres, acompañar a nuestros hijos sin controlarlos les permite fortalecer su seguridad emocional y aprendizaje. 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
17: Obsesión es una de las películas de horror más comentadas del año y confirma a Corey Baker como una de las nuevas voces más interesantes del terror independiente. La historia sigue un joven que usa un objeto sobrenatural para hacer que la mujer que ama se enamore de él. Pero el deseo funciona demasiado bien, convirtiendo el romance en una pesadilla obsesiva y perturbadora. La película explotó en festivales por mezclar horror sobrenatural con ansiedad emocional moderna, convirtiéndose en una experiencia incómoda y de las más creativas del año. Porque aquí el miedo no viene de monstruos escondidos, viene de alguien que te ama demasiado. La película Obsesión ya está disponible en los cines de todo el país. Estas fueron las Steve Bites de Steve de TV.
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18: El alfabeto de Hawái solo tiene 12 letras en total, 5 vocales y 7 consonantes para formar todas sus palabras.
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19: Y ya estamos nuevamente con César en su programa
5: Estilo de Vida.
19: Bueno, entonces, no necesitamos parecernos a nadie.
5: No. Para nada.
19: Si tú no estás contento con lo que tienes, tampoco vas a estar contento con lo que te falta.
5: Claro.
19: Por eso las cirugías plásticas se vuelven adictivas. Uh-huh. Ya me desgraciaron la nariz y crees que te la mejoraron.
5: Ajá.
19: Entonces que sigan los pómulos y luego los labios y luego los ojos. Cámbiame, modifícame, crea una versión caricaturizada de mí. Uh-huh. Ahora, una cosa es querer bajar de peso, por ejemplo, como el caso de un servidor que ya llevó 11 kilos. Por salud, para no dañarme la columna, para no fregarme las rodillas, para ser más ágil, para tener mejor capacidad de respirar bien, para subir y bajar escaleras, para no generar un cuadro prediabético, para bajar el colesterol y los triglicéridos. Para eso bajas de peso. Entonces voy con el doctor Arévalo y me está tratando y voy muy bien sin andarme metiendo cosa y media, ¿no? Uh-huh. Porque ya ves que ahorita están muy de moda las inyecciones, uh-huh, que te pueden dejar ciego y si no te pueden generar cuadros de depresión aguda o te afectan la función de la tiroides o te presentan un cuadro de pancreatitis, etcétera. Entonces, si lo haces de manera natural, como yo que voy y me dan mi dieta y si la puedo llevar, qué bueno. Hay veces que he bajado 2 kilos, hay veces que he bajado 1 kilo, hay veces que he bajado medio kilo y luego bajo otra vez 1 kilo.
6: ¿Pero vas bajando?
19: Pero voy, ya llevo 3 meses y en 3 meses, en 12 semanas, llevo 11 kilos. Uh-huh. Está muy bien porque ha habido semanas en las que he bajado nada más medio kilo, pero todo suma.
7: No, y lo llevas con, de acuerdo a como verdaderamente, como dices, con una persona que sabe verdaderamente de esto y demás.
19: Ustedes ya lo conocen, ha venido 6 veces al programa. Ya
7: hay gente que, ay, que tengo bajo 20 en un mes, aguas, ten cuidado. No,
19: pues, una descompensación y un rebote que pa' qué te cuento después. Uh-huh. Pero lo haces por tu salud, claro, por tu bien. Salud. Pero hay veces en que se te olvida que se te hace cuerpo de tu edad. Uh-huh. El cuerpo de señor, lo he dicho muchas, uh-huh, veces, el cuerpo de señora. Incluso la mamá de una cantante muy famosa que era mi paciente, me decía, es que me choca tener pies de abuelita. Entonces, nunca había reparado yo en eso.
7: Yo tampoco.
19: Resulta que en los pies de una jovencita, uh-huh, el empeine es delgadito, está, uh-huh, plano, y los pies son muy bonitos. Uh-huh. Los pies de una persona de más de 50 años se comienzan a poner gorditos del empeine. Si tú te fijas, hasta cuando ocupan los zapatos bajos, se les ve como gordito el empeine. Ajá. A una jovencita no.
7: Es cierto.
19: O sea, lo que tengan los pies bien flacos, uh-huh, cada, huesudos, uh-huh, como decía mi mamá, pues no se te ve. Pero en una persona normal, con un peso normal, se le comienza a hacer gordito el empeine. Y a mucha gente le choca porque ya no se te ven tus pies como de jovencita. Nunca se nos va a ver nada de jovencitos a los 50, 60 años.
6: Porque ya no estás jovencito.
19: Porque ya no estamos jovencitos. Maravilloso pensar que a la edad que tenemos estamos vitales, nos vemos bien, ay, nos, sí, sentimos bien. Claro. Que ya vamos para los 70. Sí, ya vamos para los 70. Porque digo, de los 65 a los 70 se te va en un abrir y cerrar de ojos la vida, ¿no? Ya en un ratito ya es Navidad y otra vez es tu cumpleaños y etcétera. ¿Verdad? Pero yo les hacía una reflexión. En el Día de las Madres, qué lástima que no traje la cinta métrica y las tijeras, pero mira, lo voy a hacer con una hoja de plástico. Con una hoja de papel.
7: Ah, no, yo tengo hojas acá.
6: No deshojes tu cuaderno.
19: Sí. No, no lo voy a deshojar, aquí tengo una hoja suelta.
6: Ah.
19: Aquí tengo una hoja suelta. Bueno, miren. Aquí tengo una hoja. Vamos a recortar este pedacito. ¿Verdad? Aquí lo recorto. Y hagan de cuenta que esto fuera del 1 al 100. La expectativa de vida normal de una persona son 81 años. Quiere decir que aquí le corto esto.
7: Y ya no estás al
19: 100. Esto es a lo que no voy a llegar.
7: Exacto.
19: ¿Sale? Me queda esto. Pero resulta que mi expectativa de vida son 81 años. Entonces tengo 65. Entonces aquí le quito del 1 al 65. Esto ya lo viví.
6: Ya.
19: Esto es lo que me queda.
6: Y hay que disfrutarlo.
19: Esto es lo que me queda. Este pedacito es lo que me queda.
7: Es cierto.
19: Si es que no te mueres a los 75 de un infarto, a los 70 de una infección. Claro. Esto es lo que me queda. ¿Cómo piensas vivir este pedacito que te queda? Traumado, pensando que no vale la pena, que estás feo, que tienes que cambiar, que tienes que comprar la faja, el aparato de ejercicio, que te tienes que inyectar estos nuevos productos que están anunciando para que adelgaces, comprándote un tratamiento de bioestimuladores, metiéndote al quirófano para una cirugía plástica. ¡Qué pérdida más brutal de tiempo!
6: Pues la verdad sí.
19: ¡Qué falta de aceptación! ¡Qué falta de amor propio! Qué falta de cariño hacia tu persona. Porque vives pensando en los demás, no en ti. Y vives pensando en agradarle a alguien que no le importas. Claro. No en agradarte a ti mismo.
6: A ti mismo, sentirte bien contigo mismo.
19: Entonces, esto es lo que nosotros tenemos que pensar. De hecho, marcas como Victoria's Secret ya están haciendo modelos talla XL.
7: Pues porque existen, porque están.
19: No porque existan, porque el 70% de la población es XL.
7: Sí, pero como tú dices, gran parte de la mercadotecnia durante cuántos años todo lo tendían hacia unas personas de los cuerpos perfectos y venía toda la frustración porque la mayor parte de la población no estamos así. Entonces no podías tú ponerte algo que ellos mismos publicitaban cuando la mayor parte de la población no tiene esas características físicas. No se ve de esa
19: Mira, forma. Yo les voy a contar una anécdota de una chica. Yo vi las fotos, se veía muy bonita. Era una niña que les gusta que fuera talla 40, más o menos, a los 15 años. Pero hay quienes se les da, porque la genética, porque la dieta, que no pueden controlarla, porque si comes en tu casa y tu mamá no te sabe dar de comer, ¿verdad? Y la mamá abusa de la garnacha y del empanizado.
6: Exactamente.
19: Y del capeado y del sofrito y de todas estas cosas, y te ponen una Coca-Cola de 2 litros en la mesa.
6: Exacto.
19: Y te permiten comer pan de dulce en la tarde, y en la mañana te aventas 2 bolillos, medio kilo de tortillas.
6: Y está lleno de comida chatarra tu almacén.
19: Sí, y abres almacén. Y sacas una sopa maruchan de la alacena porque no tienen nada que hacer y mandan pedir una pizza el fin de semana.
6: Y papitas, sí.
19: Eso es culpa de los padres.
7: Claro, eso es culpa de los padres, claro.
19: ¿Qué digo? Los padres deben de tener una lógica básica, ¿no? Esto hace daño y esto no.
6: Y entonces, sí lo saben.
19: ¿Por qué le doy a mis hijos lo que hace daño, no?
6: Claro.
19: Bueno. Entonces, esta niña, yo le calculo que era como talla 40, que no se me hace la gran cosa, ¿eh? Porque yo cuando comencé a subir de peso, llegué hasta talla 40. Yo lo que hacía...
6: ¿Eso es algo?
19: Yo lo que hacía era comprarme pantalones cada vez más grandes, más...
6: ¿Sí?
19: Ahorita soy talla 36.
6: Eso es algo, por ejemplo, que en ti me sorprendía, porque...
19: Yo hice siempre, mucho ejercicio.
6: Sí, siempre fue muy delgadito, pero delgadito. Y además hacía muchísimo ejercicio. Y de repente, así como yo me enojaba porque me decía que dejara de fumar, yo le decía a Gerardo, estás... panzón, igualito que yo con el cigarro, sí. Tú con la
19: lo que pasa es que con la pandemia,
6: pero cómo se van, cómo con fuiste
19: la, con la pandemia nos entró una depresión, estábamos encerrados, solamente teníamos el refrigerador y la tele, no podía salir a la calle y se te volvió una costumbre, se te volvió una mala costumbre. Yo subí en la pandemia 22 kilos.
7: ¿22? No sabía que tanto.
19: Sí, 22 kilos.
7: Sí sabía que te veía, pero no sabía.
19: Subí de 74 a 96 kilos.
7: No, pues está súper pasado.
19: Ahorita ya bajé a 11 kilos. Primero bajé 4. Ajá. Y ahorita con el doctor Valvaya bajé 11. Yo de esos 26 kilos, 15. Entonces me faltan 11, pero no pienso bajar esos 11, pienso bajar otros 5 o 6 más, nada más. Porque me agrada como me veo con cierto peso. Pero resulta que, antes de que me interrumpiera, mire, me fue, estaba yo hablando de la quinceañera. Entonces, esta niña estaba haciendo sus 15 años en las fotos que pusieron. Esta es una historia que vi en el Instagram. En el Instagram o en una de estas redes, ¿no? Pusieron, se veía muy bonita, el vestidito, todo muy lindo. Entonces resulta que llegaron las amigas y ella oyó cuando las amigas dijeron, ah, ya llegamos a los 15 años de la puerquiañera.
6: Ay, qué poca.
19: Entonces la niña se metió al baño y se envenenó con Sosa.
7: Ay, no es cierto. Qué desgracia.
19: O sea, le puede afectar, ve hasta dónde puede llegar, puede afectar la opinión, claro,
7: de los demás.
19: Porque además cuando uno es adolescente, uh-huh, no ha madurado la corteza
6: prototemporal, buscas el sentido de pertenencia,
19: y no tienes ninguna madurez en ningún aspecto, y todo lo que te digan te daña. Por eso nunca insulten a sus hijos, porque no saben las heridas que les dejan de por vida, ¿eh?
6: Así es.
19: Entonces, esta niña, es una historia muy famosa que apareció en esto de TikTok, Instagram, no sé cuál fue. La verdad soy medio neófito para recordar cuáles son. Entonces, el caso es que te cuentan esto, y te pasan las fotos, y te pasan el caso. Se amoló la fiesta por unas escuinclas babosas que hacen sus comentarios tan ofensivos, uh-huh, que ella los captó, que ella tenía la autoestima tan hasta el suelo, que llegó hasta envenenarse con lo primero que encontró, que fue un artículo de limpieza dentro del mismo salón. Entonces, hay que tener mucho cuidado de no bajar nuestra autoestima y tener un amor propio muy bien fincado para que nada nos afecte y que sepamos que lo que vale es nuestra persona por la persona en sí. Vámonos un pequeño corte y estamos volando con ustedes aquí en su programa
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22: Enzimas digestivas. El sistema digestivo produce enzimas digestivas de forma natural para ayudar a transformar los alimentos en sustancias que el propio cuerpo pueda absorber y utilizar nutrientes como los carbohidratos, las proteínas, las grasas, las vitaminas y los minerales de los alimentos. Las enzimas digestivas son generadas en su mayoría por el páncreas, en pequeñas cantidades desde el intestino y la saliva, en específico para ayudar a descomponer los hidratos de carbono, las grasas y las proteínas de los alimentos, de modo que nuestro cuerpo pueda absorber los nutrientes a través de la barrera intestinal y llegar al torrente sanguíneo para que lleguen al órgano que los necesite. El manganeso te ayuda a conservar una buena audición, refuerza los tejidos conjuntivos, conserva los huesos fuertes, ayuda a la función nerviosa y cerebral. El manganeso ayuda a tener buenos niveles de hormonas sexuales y metaboliza de forma óptima todo lo que comemos, las proteínas, los hidratos de carbono y las grasas. El organismo también necesita manganeso para mantener un sistema inmunitario sano.
21: Vamos a una breve pausa y regresamos a su programa Estilo de Vida.
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39: Muchos nos preguntamos de dónde viene ese signito, que se llama el signo de interrogación, que nadie pone al principio, algunos ponen al final, pero en el WhatsApp se lo comen todos. Bueno, pues viene de que los copistas en la Edad Media ponían una Q de quaestio, quaestio, que quiere decir pregunta en latín, y se ponía una Q al final de una oración, para que se supiera que esa oración era una pregunta. Esa Q cómo se fue, obviamente con el tiempo, degradando o condicionando para hacerla más corta y para hacerla más fácil de escribir en un signo que parecía una Q con un punto abajo. Y ahora ya saben ustedes por qué lo tienen que poner, para que todo el mundo sepa que es pregunta.
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0: 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Son animales carnívoros con hábitos nocturnos. Los lobos mexicanos nacen ciegos y sordos, por lo que no salen de la madriguera durante sus primeras semanas de vida.
1: 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Hoy fue presentado, así como que fue la presentación formal de Olinia, el mini auto eléctrico que está construyendo el gobierno mexicano. Se mostró un breve video donde veías el cochecito. Está simpático, no lo voy a decir que no.
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21: Ya estamos de regreso en Estilo de Vida.
19: Y ya estamos nuevamente con ustedes aquí en su programa Estilo de Vida. Y bueno, yo siempre cuidándote, Marquito, queriéndote.
7: Amor, ahorita lo hagas, no saben los cortes comerciales, son tan bonitos, tan tiernos, tan lindos, de tanto apapacho, me siento como en las nubes.
19: Ándale, qué bueno.
7: Gracias, querido Jerry.
19: Fíjate que yo soy, ya ahorita ya menos, ya me estoy volviendo abuelito, dime tú, pero bueno, antes era muchísimo más exigente, a veces es un poquito intransigente, y una vez llegó una persona que trabajó conmigo a pedir trabajo en otro lado. Y sucede que era un amigo mío al que le fue a pedir trabajo. Digo, ¿tú trabajaste con Gerardo Medina? Sí. ¿Cuántos años? 4. No, pues ya. Si aguantaste a Gerardo 4 años, quiere decir que traes buena capacitación. Pásale.
7: Eso, pues sí, cierto.
6: Es tu, el nivel de currículum.
7: ¿No? Sí, no, te gustan muy puntual las cosas.
19: Es que las cosas, claro, cuando te enseñan a hacer bien las cosas y te enseñan que no hay pretexto para no hacerlas bien.
6: Claro.
19: Ya llevas una escuela. Y eso fue lo que le valió. Y me lo habló, él me lo contó. Dice, le agradezco mucho porque me dijeron que traía yo muy buena escuela. Escuela de exigencia, escuela de puntualidad, escuela de no pretextos. Como una vez me tocó a mí escuchar que en una plática decía el dueño de Televisa, el señor Azcárraga Milmo, a mí no me pregunten cómo, ni cuándo, ni por dónde, háganlo.
6: Claro.
19: Así decía él, ¿no? Y eso es una historia de vida que todos debemos de aprender, ¿no?
7: Claro.
19: Si queremos,
7: seguir avanzando y evolucionar. Porque si no te vas a quedar ahí toda la vida.
19: Si queremos prosperar, tenemos que hacer lo que tenemos que hacer. Y claro, punto.
7: Cada quien tenemos una misión.
6: Actúa.
19: Entonces les decía yo a ustedes, tenemos que aprender a querernos, tenemos que aprender a cuidarnos, tenemos que aprender a buscar lo que es bueno para nosotros. Y algo que es muy fácil es siempre buscar la salida a lo que tenemos nosotros que hacer, porque nos incomoda hacer lo que tenemos que hacer. ¿Qué es lo que tenemos que hacer? Estar siempre en movimiento.
6: Sí.
19: Porque si no estamos en movimiento, perdemos hueso, perdemos masa muscular, comenzamos a envejecer más rápido, se daña el corazón y se daña el cerebro.
6: Claro.
19: Perder hueso y perder masa muscular es morirnos todos los días.
7: Claro. Así
19: es. Una persona que no tiene músculo y una persona que tiene osteoporosis, los huesos, lo decíamos la vez anterior, son estructuras vivas. Y como son estructuras vivas, el que vayas perdiendo hueso es que se te va muriendo el hueso.
7: Es peligroso.
19: La masa muscular es la protección más grande que tiene tu organismo. No tener suficiente músculo te hace estar expuesto a todos los daños que la edad y las enfermedades crónico-degenerativas te pueden causar.
7: Así es.
19: Entonces también te comienzas a morir poco a poco. Entonces, algo que la gente no le gusta hacer es ejercicio.
7: Le rehuye. No, dice, no, mira,
19: yo durante muchísimos años me paraba todos los días a las 5 de la mañana, todos los días a las 5 de la mañana para ir a hacer ejercicio. A las 6 yo ya estaba en el gimnasio cuando lo estaban abriendo y llegué a tener un cuerpo muy bonito, un cuerpo muchísimo mejor cuerpo del que tiene Marco Antonio Silva ahorita, pero a mí se me volvió una obsesión, ¿no? Marquito no lo hace como una, como debe de ser, como algo que te busque tu salud, tu firmeza, tu masa muscular. Ahorita, hoy en día, yo estoy yendo cada tercer día, lunes, miércoles y viernes, a hacer ejercicio a una clínica especial de columna que está ahí junto al Liverpool de Félix Cuevas. Yo con todo gusto se las recomiendo. Y aparte que me ponen aparatos para recuperar la masa muscular, me hacen ejercicios especiales por mi edad, por mis condiciones, etcétera. También se ha ido tonificando la postura. Uh-huh. Entonces hay que recuperar el hacer el ejercicio.
6: Cierto. Eso, eso ya es parte de, ya no es, a ver si quiero. Uh-huh. Es que quieres estar sano, quieres vivir mejor, quieres ser independiente, haz ejercicio diario.
19: Diario.
6: Diario.
19: Entonces, eso es un caso. Otro caso es que las personas no quieren comer bien.
2: Ah, aparte, cierto. Uh-huh.
19: No quieren comer bien. Miren, el otro día yo fui...
6: Y proteína.
19: Y proteína y carbohidrato también uh-huh. se necesita, ¿no? Se necesita proteína, se necesita carbohidrato, se necesitan grasas buenas, ¿no? Se necesita tomar agua, que la gente ya no tomamos agua. Uh-huh. Hoy en día hemos hecho un lado de la costumbre de tomar agua. Uh-huh.
6: Nuestros 2 litros diario de agua que tomar.
19: Yo, por ejemplo, a raíz de que estoy con el doctor Arévalo, perdón.
2: Así que tengo ya el hábito de tomar agua.
19: Ya estoy tomando nuevamente
2: antes
19: agua.
2: Antes no te gustaba.
19: Siempre me ha gustado el agua. Lo que pasa es que cuando estuvimos en la pandemia, era más fácil abrir un refresco.
2: Pues sí.
19: Uh-huh. Y te vas volviendo adicto al azúcar.
2: Así es.
19: Eso se llama carboadicción. Ajá. Y al volverte carboadicto, comienzas a dejar los sabores.

0: elote, como puede ser la calabaza, ¿verdad? Si vas a consumir pan, pues hay un pan que se llama doble cero de Bimbo, que es el de los que yo
1: considero, a mí me gusta.
0: Malos, menos malo, que tiene 16 gramos de proteína por rebanada, no más de dos al día.
1: Gluten, dicen.
0: No más de dos al día. O pan de masa madre, que lo puedes consumir ya en cualquier panadería.
2: Tú te tienes que aprender a racionar también, sí, o sea,
0: una rebanada
2: no
0: al día.
2: No es que te comas un poquito de
0: pan. Yo ya no consumo embutidos, o sea, yo veo las salchichas y digo, gracias, no. ¿No? El jamón no me llama la atención. Consumo, es la noche, si no tengo que cenar, me hago huevo y la gente dice, ¿por huevo en la noche? Pues, ¿qué tiene horario o qué? ¿Qué tiene horario o qué? Entonces, como huevo en la noche, ¿verdad? Le pongo alguna salsa, las salsas son muy dietéticas, ¿verdad? Contiene chile, contiene cebolla, contiene jitomate, si las haces martajadas mejor. O sea, tienes que aprender a comer.
1: Claro.
0: Para que tu cuerpo baje los niveles de colesterol, los niveles de triglicéridos, los niveles de ácido úrico, comience a mejorar la circulación,
2: tu sistema digestivo,
0: evites la placa ateroma.
1: Para la siguiente, a ver si puedes traer, Jerry, eso que le llamas el buen plato, que un día diste exactamente todo lo que te haya
0: pasado. Pues nosotros tenemos la dieta, se las paso a quien quiera.
1: El buen plato.
0: Yo ya la elaboré, la dieta yo ya la elaboré. Y ahí la tengo para todos los que quieran comenzar a comer bien. ¿Verdad? Entonces, eso no lo hacemos. Otra cosa que no hacemos es dormir.
1: Exacto, que es
0: así. Nos hemos vuelto adictos a ver Netflix hasta las 1 de la mañana. Yo, por ejemplo, veo el noticiero después de la transmisión, en la repetición de 2 horas después. ¿Por qué? Dale a tu cuerpo el alimento que es el sueño.
2: Sí, la verdad. ¿Y lo, ¿qué cómo te sientes de nabo cuando no duermes bien?
0: ¿Qué te importa si los gringos aventaron una bomba? Mañana te enteras. O sea, apaga la tele.
2: Y si te llegó ya ni te enteras.
1: Y duérmete.
0: Apaga la tele y duérmete.
1: Claro, descansa, que el cuerpo también, el cerebro
0: no
1: descansa.
0: No puedes dormir.
2: Te sientes maravilloso.
0: No puedes dormir, toma GABA.
2: Sí.
0: Y la GABA te va a hacer que vayas durmiendo poco a poco. Ahora, que yo los escucho en Estilo de Vida, oye mi podcast, no hay problema, tengo un podcast, tengo todos los podcasts que existen, y en todo subo el programa.
1: Exacto.
0: Oye el podcast, duérmete temprano.
2: Así es.
0: Ahora, te encanta que estamos echando cotorreo, de 9 a 10:30 hago el programa de Facebook y de YouTube en Gerardo Medina TV. Te metes a Facebook o a YouTube en Gerardo Medina TV y ahí puedes ver también el programa que hacemos a las 9 de la noche. O sea, no necesitas desvelarte tanto. Duerme temprano.
1: Tempranito.
0: Es un alimento. Y mira, lo estoy diciendo a alguien que está pasando tarde. Es necesario dormir.
1: El cuerpo se repare, por si no, imagínate.
2: Y ¿sabes qué? Poco a poco te acostumbras, porque muchas personas que siempre me he desvelado, yo era de las que cuando mejor escribía, era en la noche, que no suena el teléfono, que no llega el del, no sé, el agua, el que no, y que no podía y no podía. Pero si haces el esfuerzo para que se vuelva una rutina, una costumbre, sí se puede. El hacer ejercicio y el irte a dormir temprano, lo tienes tú que procurar. Y poco a poco se va a ir dando, porque vas cambiando los ciclos que tú habías mal hecho, exactamente.
0: Que tú perturbaste tus ciclos.
2: Exactamente.
0: No, así se llama. Y bueno, y hacer lo que tienes que hacer también es liberar tu paz mental. O sea, te metes en tanto conflicto ajeno, porque te sientes buena persona, porque sientes que tienes que apoyar, porque sientes que tienes que ayudar, y lo único que haces es que te conviertes en el excusado mental de todas las personas, que no hayan dónde aventar todas sus frustraciones, sus dolores, y todos sus odios, y todos sus resentimientos. Y eso te hace a ti ser igual de neurótico, paranoico y mala persona que la persona que estás
1: pensando. Es cierto, sí.
0: Así que tienes que aprender a trabajar tu paz así interior. Es. Vamos a un pequeño corte y regresamos volando con ustedes en este programa.
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1: Vamos a una breve pausa y regresamos a su programa Estilo de Vida. El zinc es un mineral esencial para el sistema inmunológico, la cicatrización de heridas y la salud de la piel. También ayuda en la producción de hormonas y protege contra el daño celular. Un buen nivel de zinc apoya tus defensas y tu bienestar diario. El selenio es un antioxidante clave que protege tus células del daño, apoya tu sistema inmune y contribuye a una tiroides saludable. También juega un rol en la fertilidad y el bienestar general. Una dosis diaria de selenio puede marcar la diferencia. 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
2: Y ya estamos nuevamente con César, con su programa Estilo de Vida. Entonces, son cosas tan sencillas. Comer bien, hacer ejercicio, manejar tu paz interior.
3: Así es.
2: Y esto, indispensable en el trabajo. Si en el trabajo te llegan con chismes, con noticias, con intrigas, no hagas caso. Dile, mira, yo te aprecio mucho y yo respeto mucho a los demás. No tengo comentario que hacer al respecto. Así de sencillo.
4: Las personas tenemos que aprender a resolver nosotros.
2: Tengo que ir al baño, ahorita vengo, voy por un pasito de agua. Ahorita te pongo atención. Y no le pelees, no le pongas atención, no. ¿Por qué lo vas a hacer? Mira, yo se lo decía a Marco, yo ya no tengo tanto contacto con una persona que yo, era una persona que veía muy seguido, muy frecuente y para puras quejas. Y yo preferí ya no tener contacto con ese tipo de personas. Y le decía a Marco, ten cuidado de que a ti no te agarren también de plática de madrugada para aventarte puras frustraciones y puras malas notas. Pero no lo entendía. No lo entendía porque a mí en su casa me contaban que a las 2 de la mañana
4: le hablaba,
2: estaban colgados en el teléfono oyendo. Y además Marco nomás daba el avión, porque a Marco le puedes apodar el Felipe Ángeles. O sea, puro avionazo te da. Puro avionazo te da.
4: Y luego que contestes.
2: Entonces, no, es que una cosa es la bondad, otra cosa es la cortesía y otra cosa es la estupidez.
4: Claro.
2: Y soportar a una persona que te esté aventando 2 horas de malas notas, de mala vibra, de frustración, de comentarios negativos. ¿Y tú qué opinas? No, pues yo no opino nada. Pero sí, desde el momento en que estás cooperando a que esa persona te llene de energía negativa, tú estás destruyendo tu paz interior.
4: Así es. Entonces, yo pinté mi raya, ¿eh? Desde que me operaron, ¿te acuerdas que me dio mucho miedo? Estuve pasando muchas cosas. Desde ese momento que vi cómo tu cuerpo trata de sobrevivir y de que estés bien y cómo, y tú echándole porquería inmediata.
2: Es que mira, Miriam no me entendía. Miriam llegaba y me decía,
4: gente que no.
2: Antes de que lo operaran. Es que fíjate que mi amiga fulana de tal, no voy a decir un puesto, ¿no?
4: Sí. Ya.
2: Entonces, fulana de tal. Ay, mira qué bonito es el sol. Y no la pelaba. O fulana va a ir con nosotros un viaje y fíjate que hizo esto y esto y yo no la pelaba. O fíjate que fulana está bien enferma y y la fulana que me ayuda. O sea, Miriam no se daba cuenta, pero todas sus conversaciones eran de cosas negativas ajenas.
3: Uh-huh. Que ni siquiera
2: eran de ella. Uh-huh. Cuando ya me platicó de su situación, ya le puse atención.
3: Claro, porque es distinto. Gente que quiere cercana a ti, dices, oye, pues sí.
2: No, porque ayudarla me ayuda a mí también, porque colaboramos juntos, somos amigos, convivimos todos los días. Pero eso de que yo le escuche a alguien las broncas, que no son ni de ella, son de alguien más, me bloqueaba y bla, bla, bla, bla, o agarraba mi teléfono y, sí, ahí súbele al radio, por favor. O sea, no puedes intoxicarte con tanta tontería. Uh-huh. Porque llega un momento en que generas un estrés que te incrementa la producción de hormona cortisol de tal manera, ¿por qué me dio hipertensión? ¿Por qué se me subió la glucosa? ¿Por qué estoy nerviosa? ¿Por qué no puedo dormir? Pues porque le haces caso a quien no debes.
3: Así es cierto. Uh-huh.
2: Ni eres médico, ni eres niñera, ni eres su nana, ni eres su pareja. Uh-huh. Uh-huh. Y en el momento más crítico, a la última persona que va a llamar va a ser a ti. Uh-huh. Te lo juro. Entonces, tenemos que aprender todo esto para comenzar a trabajar nuestra autoestima, nuestro amor propio, nuestra capacidad de empatizar con nosotros mismos.
4: Sí, y a comer bien, respetar tus horas de comida. Yo creo que la comida, como que a veces se nos olvida que es nuestra vida, ¿no? Así como el bañarte, como el hacer cosas por ti. Y no, pues cualquier cosa y ya, ¿no? Te vas. Y no, al rato como ahorita no me da tiempo. No, ahorita no desayuno porque me salgo con un café y ya está. Se nos olvida que es parte de nuestro alimento y lo que nos va a dar salud o no. Porque ahorita, cuando estamos chavos, piensas que no te va a pasar nada, ¿no? O que aguantas más las enfermedades. Pero después te pagan la factura y empiezan con problemas de estrés, no pueden dormir, gastritis, estreñimiento, todo les empieza a pasar. Y es porque no le das la importancia a cosas que sí las deben de tener. Tu alimento, siéntate en un lugar tranquilo, sin broncas de nadie, que sí, ¡olé! A ver, vamos a comer, la vida es hermosa en este momento que vamos a comer. ¿No?
2: Sí, porque hay quienes no pueden ni comer. Están
4: no pueden
2: enfermos,
4: ni comer.
2: Tienen una traqueostomía, o están entubados, o que le están dando alimentación parenteral, o simple y sencillamente están quemados de la boca. O sea, hay tanta gente que
4: así
2: deja
4: es.
2: Que tengo no para comer. No puede
4: no
2: comer.
4: Pueden comer. Y la comida es algo que es indispensable.
2: Y tú que tienes la oportunidad de disfrutarla, saborearla, lo que sea, desde una
4: busca la hora de la comida para las broncas,
2: como
4: ¿no?
2: la prepares, ¿no?
4: Claro.
2: Entonces, y hay quienes buscan la hora de la comida para pelearse, discutir, agarrarse del moco.
4: O no te lo das, ya me tengo que ir porque en el trabajo, o pues ya salir tarde. Primero come, date tu tiempo.
2: Como dice el doctor Masaru Amoto, cuando hizo el libro de los cristales del agua. Uh-huh. Cualquier idea negativa, cualquier palabra negativa, cualquier situación negativa, altera la estructura del agua.
3: Pues sí, y es cierto.
2: Y si tú agarras un vaso de agua y tú pones música bonita y hablas de palabras de amor o rezas antes de tomarte ese vaso de agua, todos los cristales del agua comienzan a formarse de una manera que cuando ingresan a tu organismo le dan un beneficio. Sí. Si tú cuando estás comiendo a esta agua recibe las malas intenciones, los gritos, las mentadas de madre, los enojos, toda la estructura se cambia y esa estructura que mutó en cristales altamente negativos, entran a tu organismo y te generan un daño. Uh-huh. Entonces el agua en vez de hacerte bien te hizo daño. Hasta la condición en que te la tomas tiene que ver. Y algo que yo les aconsejo mucho es que para ralentizar el catabolismo del organismo, suplementense.
4: Uh-huh. Claro.
3: Siempre.
2: Suplementense. Si ustedes no se suplementan, hoy en día la dieta es tan raquítica, la dieta es tan procesada, los alimentos tienen tanta cosa que nos hace daño, contienen glutamatos monosódicos, conservadores, saborizantes artificiales, azúcar y sal, contienen conservadores que hacen que el producto dure hasta 6 meses en un anaquel de supermercado y hasta 2 años en tu alacena. Todo eso genera cambios mutagénicos, teratogénicos, carcinogénicos, o sea, hay que suplementarnos. Uh-huh. Suplementarnos hoy en día es la base de una vida longeva.
3: Así es.
2: Si tú quieres vivir suficiente tiempo, suplementate. Uh-huh. Y no importa de qué estés malo, mándenme un mensaje y díganme, yo estoy malo de esto, yo estoy malo de esto, yo estoy malo de esto, yo estoy malo de esto. Y van a ver cómo con el tratamiento más adecuado de suplementación comienzan a mejorar su calidad de vida de un nivel bajo a un nivel muy alto.
4: Es cierto.
2: De un nivel bajo a un nivel muy alto. Y por último, nunca dejar a un lado los cariños, las amistades las compañías te llenan el alma. Muchas gracias por habernos acompañado. No se vayan, vámonos. Después del vino nacional regresamos con ustedes aquí en este programa
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6: 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Vamos a una breve pausa y regresamos a su programa Estilo de Vida.
7: 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Radio.
8: ¿Te has preguntado qué contienen los productos que consumes a diario? Conocer los ingredientes es el primer paso para elegir mejor.
9: ¡Exacto! Por eso, una gran alternativa es preparar tus propios productos en casa.
8: Hoy te contaremos sobre las tecnologías domésticas, una opción para cuidar tu salud y tu bolsillo al mismo tiempo.
9: Por eso, te enseñaremos a preparar una crema de cacahuate para toda la familia.
8: Presta atención y quédate con nosotras.
7: Revista del Consumidor.
9: Desde hace más de 4 décadas, en la Profeco brindamos opciones para elaborar productos útiles, seguros, económicos y con excelente calidad.
8: Se trata de las tecnologías domésticas, una pieza clave de nuestras actividades de educación para el consumo.
9: Con ingredientes que se encuentran fácilmente y procedimientos simples, buscamos que las infancias y las familias tengan alternativas para elaborar lo que necesitan a un menor costo, comparado con los precios que ofrece el mercado.
8: Todo este esfuerzo tiene el respaldo del Laboratorio Nacional de Protección al Consumidor, donde se encargan de validar cada receta.
9: Con la meta de cuidar el bolsillo de los hogares y ofrecer nuevas alternativas, la Profeco organiza talleres en toda la República a través de sus oficinas de defensa del consumidor.
8: Tan solo en 2025 se realizaron 10.983 talleres de tecnologías domésticas, logrando apoyar a 347.500 personas en todo el país.
9: Esta labor ayuda directamente al ahorro familiar, fomenta un consumo más consciente y desarrolla habilidades que impulsan la autonomía económica.
8: Incluso, estas tecnologías han servido para quienes desean emprender y generar algo de dinero extra. Bajo este modelo hemos hecho, por ejemplo, limpiador de piso, pasta dental, gel para el cabello, protector solar y productos de confitería y panificación.
9: Hoy toca el turno de la crema de cacahuate.
8: ¡Comenzamos!
9: Con pocos ingredientes podemos hacer algo muy rico. Prueba de ello es que para hacer crema de cacahuate necesitaremos solamente
8: una taza de cacahuates pelados sin sal, una cucharada de piloncillo molido y una cucharadita de extracto de vainilla.
9: Seguro tienes en casa alguno de los ingredientes. De cualquier forma, se consiguen en el mercado más cercano.
8: De utensilios necesitaremos un procesador de alimentos o licuadora, taza medidora, cuchara sopera, cuchara cafetera, espátula de plástico y para envasar, un frasco de vidrio con tapa hermética.
9: Y esto me encanta, Nat. Una ventaja más de esta tecnología doméstica es que solo toma 30 minutos hacer la crema de cacahuate y en cambio se conserva por mucho tiempo. Su caducidad es de 1 año.
8: Pues manos a la obra. Para empezar, molemos los cacahuates en el procesador de alimentos hasta formar una pasta. Es importante que lo hagamos en intervalos cortos y al mismo tiempo ir reduciendo la velocidad mientras se va moliendo. Ya que tengamos la pasta de cacahuate y sin apagar el procesador, agregamos el piloncillo y la vainilla.
9: Mientras integramos todo muy bien, quiero comentarles que la crema de cacahuate es rica en proteína vegetal, tiene grasas saludables y mucha fibra.
8: Volviendo a la receta, hemos seguido mezclando en el procesador. Continuamos hasta obtener una crema suave y homogénea.
9: Ojo, si queda muy seca, podemos agregar media cucharadita de aceite vegetal. Se va agregando poco a poco en el procesador para que se incorpore correctamente.
8: Ahora, a envasar. Con ayuda de la espátula, vertemos la crema de cacahuate en el frasco de vidrio y lo etiquetamos con la fecha de elaboración y caducidad.
9: Esto es primordial para que luego no estemos comiendo algo ya caducado que nos pueda hacer daño. Finalmente, recuerda que hay que mantenerla en refrigeración.
8: Además, toma en cuenta que si con el tiempo percibes un aroma rancio, debes desecharla de inmediato, independientemente de la fecha de caducidad.
9: Da ese paso hacia un consumo informado e inteligente y anímate a elaborar esta tecnología doméstica.
8: No olviden que pueden ver más procedimientos de diferentes tecnologías en el canal de YouTube Profeco TV. ¡Hasta la próxima!
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10: Real de 14, San Luis Potosí. Tras cruzar el túnel de Ogarrio, se entra a este antiguo pueblo minero detenido en el tiempo. Entre ruinas de piedra y el desierto sagrado de Wilicuta, el ambiente es místico. Es un destino silencioso que invita a la introspección.
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1: Buenas noches, bienvenidos a este su programa
2: Estilo de Vida.
1: Yo soy el señor Gerardo Medina, me da muchísimo gusto que nos acompañen el día de hoy a través de esta su casa Grupo Fórmula, donde le damos poder a su voz. Acompañado de la gratísima compañía de Miriam Díez.
3: Hola, ¿cómo están? Bienvenidos, espero que la pasen muy bien con nosotros.
1: Y Marquito Silva.
4: Gerrito, muy contento de estar de nueva cuenta con todos ustedes aquí en Estilo de Vida.
1: Y bueno, el día de hoy vamos a hablar sobre un elemento que a ustedes les gusta mucho, que tiene muchas propiedades, que es el ácido alfa lipoico. El ácido alfa lipoico o ácido teóptico, que es un elemento recientemente agregado al mundo de los complementos naturales. Tendrá como 10 años que lo acaban de incorporar al mundo de la suplementación, el ácido alfa lipoico. Y nosotros tenemos ácido alfa lipoico en tabletas, tenemos ácido alfa lipoico dentro de elementos. Por ejemplo, el NP Max contiene ácido alfa lipoico, el PreG Gold contiene ácido alfa lipoico, el PreG Diamante contiene ácido alfa lipoico. ¿Qué otro contiene? El CG Max, para los diabéticos, contiene ácido alfa lipoico. Hay muchos de nuestros elementos que contienen ácido alfa lipoico, ¿verdad? Y el ácido alfa lipoico es un elemento que ha demostrado ser muy prometedor para curar el daño nervioso en los diabéticos. Esto es la neuropatía. Fíjense que hay muchos tipos de neuropatías. Hay neuropatía, les decía yo a ustedes, diabética, periférica, craneal. Hay neuropatía inflamatoria, hay poliradiculopatía, hay herpética, hay de túnel carpiano. Hay muchos tipos de neuropatía, ¿no? Pero este daño nervioso diabético es la neuropatía diabética, que genera a su vez la polineuropatía. Se llama polineuropatía porque afecta a varios nervios, ¿no? Polineuropatía diezmilinizante inflamatoria crónica. Así, qué nombrecito, ¿verdad?
3: No, bueno, tienes que aprenderte.
1: Polineuropatía diezmilinizante inflamatoria crónica. Y esta, este tipo de neuropatía afecta, inflama e irrita los nervios que van por fuera de la médula espinal y del cerebro, ¿verdad? El caso de la médula espinal, estamos hablando nosotros de lo que llamamos la caudequina o cola de caballo, que son los nervios que irradian a todas las extremidades, al colon, a la vejiga y a muchos músculos del organismo, ¿verdad? Y este elemento, el ácido alfa lipoico, es muy bueno para mejorar o curar el daño nervioso en los diabéticos y en las personas que tengan este tipo de polineuropatía. No necesita ser forzosamente diabético para tener la neuropatía. Por ejemplo, la neuropatía del túnel carpiano, que esa da por ocupar mucho el mouse de la computadora.
3: Ay, sí,
1: es un dolor súper intenso. Es acá. Un dolor súper intenso que sube por la palma de la mano el codo y del codo hasta el hombro. Nada más que ahí es muy curioso, porque para que tú veas que realmente es una neuropatía de túnel carpiano, te duelen todos los dedos menos este.
4: ¿Qué? ¿Y eso?
1: El meñique.
4: ¿Es que menos usas o qué? ¿O que, por qué se
3: no, porque yo no, creo que ahí no va enervado, tan enredado.
1: No va enervado al nervio medio de la palma de la mano, que no cruza por este conducto, que es un huesito que se llama túnel carpiano. Cuando se irrita, se inflama, rosa con esto, produce dolores muy intensos como descargas eléctricas, pero afecta a los cuatro dedos menos al meñique. Cuando tú tienes un cuadro que parece una neuropatía de túnel carpiano, pero te duele el meñique, entonces no es neuropatía, es una artrosis de mano. Si este te duele, es una artrosis de mano.
4: Oye, ¿y esa por el manejo del celular? Porque hay gente que se la pasa ya todo
1: mira, todo el tiempo tocando. Mira, a mí, a Dios gracias, se me quitó por completo con el NP Max.
3: Yo nomás sigo escribiendo con un dedo.
1: A mí se me quitó con el NP Max por completo, porque yo, como contesto un promedio de 300 a 400 mensajes diarios con el celular, la posición en que lo cargo y estar moviendo los dedos para contestar me estaba generando la neuropatía del túnel carpiano. Pero hay personas que se les genera la neuropatía del túnel carpiano por lavar la ropa. Este movimiento en el que juegan la muñeca les daña. Personas que utilicen taladros, personas que utilicen máquinas de escribir o tableros de teclado de computadora, Personas que tengan una actividad repetitiva donde se involucre la palma de la mano. O los que pican mucho, los taqueros, las cocineras, o sea, que utilizan mucho el picar, el golpear, este movimiento repetitivo tiende a generar un proceso inflamatorio en el nervio medio de la palma de la mano. Entonces, algo que te lo quita, si tienen dolor de brazo muy intenso, que es muy molesto, que ya no pueden, que tienen que andar haciendo, cerrar, abrir y cerrar la mano, abrir y cerrar la mano porque se les entume, porque ya no pueden con el dolor, el NP Max, que contiene el ácido alfa lipoico, porque el NP Max aparte contiene MSM, coenzima Q10, pignogenol, cúrcuma, ácido hialurónico, coenzima Q10, contiene una gran variedad de elementos. Ahorita les voy a decir cuáles. Entonces, ahí el ácido alfa lipoico que lo contiene es el que te ayuda a desinflamar, a mejorar el cuadro, ¿verdad? Y también el ácido alfa lipoico protege neuronas. Por eso se dice que es muy bueno para las personas que inician con problemas de Parkinson, Alzheimer, demencia senil y hepatocitos. O sea, las células del hígado. Es un elemento que ayuda a desintoxicar el hígado, incluso de químicos industriales, negro de humo, de tacloros de carbono. Las personas que tienen un hígado muy dañado, el ácido alfa lipoico es muy bueno para eso, ¿no? Y previene cataratas, porque el ácido alfa lipoico deshace el sorbitol en el cristalino. Nosotros producimos un tipo de azúcar que es un polialcohol, realmente es un polialcohol que se comienza a convertir en un azúcar que se llama sorbitol y que cubre la pared del cristalino, y cuando comienza a cubrir la pared del cristalino forma una capa blanca que se llama catarata. Entonces, ¿qué es lo que te dice normalmente? Que hay que esperar a que madure la catarata para poder meter la punta de diamante o el rayo láser y amputar el cristalino. Ay, sí. Y meter un lente intraocular. El problema está que aunque te amputen el cristalino y te metan un lente intraocular, si tu ojo sigue produciendo este polialcohol y se convierte en sorbitol, la carga eléctrica del cristalino es idéntica a la del lente intraocular. Y aniónico y catiónico se atraen y se te forman cataratas en los lentes intraoculares.
3: Imagínate.
1: Entonces hay gente que se ha operado 2 o 3 veces de cataratas hasta que se queda ciega. Entonces lo que hace el ácido alfa lipoico es disolver el sorbitol, evitando que se formen las cataratas. Y si ya la hay, la comienza a quitar dejando el cristalino como un lente rayado. Pero es preferible tener el cristalino como un lente rayado a que te lo quiten.
4: No, pues sí.
1: A que te corten un pedazo de órgano del ojo, porque es lo que hacen, ¿no? Y actúa como un poderoso antioxidante en general. ¿Qué tan poderoso es como antioxidante? El ácido alfa lipoico ayuda a reciclar los metabolitos de la vitamina A, la vitamina E, la vitamina C y del propio glutatión. Mira, así como hay personas que ocupan un recargador de pilas para volver a ocupar sus pilas, el ácido alfa lipoico es lo mismo. Recicla, o sea, cuando una vitamina ya cumplió su beneficio en el organismo, se convierte en un metabolito.
3: Exacto.
1: En una basura en la sangre. Basura de vitamina A, basura de vitamina C, basura de vitamina E, basura de glutatión. Entonces las capta y les da una doble vida como antioxidante. Por eso es un muy poderoso antioxidante, porque recicla los antioxidantes que ya se agotaron. Y bueno, ¿qué es el ácido alfa lipoico? Mira, en la década de 1950, los científicos descubrieron que el versátil ácido alfa lipoico, que también se llamaba ácido tióctico o lipoico, actuaba en el organismo a través de enzimas, activando procesos que participan en la producción de energía. Por eso el ácido alfa lipoico, cuando se combina con la coenzima Q10, da muchísima energía al cuerpo.
3: Claro.
1: Te permite que tengas muchísimo vigor a nivel celular. Por eso muchos lo ocupan incluso para hacer ejercicio y adelgazar.
4: Ok, simultáneo, ¿qué tal?
1: Para eso lo ocupan, para hacer ejercicio y adelgazar. Entonces, este elemento, el ácido alfa lipoico, se ocupa también para las personas que tienen problema de diabetes. Porque al trabajar a nivel de la producción de energía y concretamente el ATP, que es el adenosín trifosfato, ayuda al metabolismo de la glucosa en la mitocondria de la célula. Entonces tiene muchos beneficios, ¿no?
4: Claro que tiene.
1: Ahora, este elemento a finales de la década de los 80 fue muy estudiado por investigadores que hallaron que también puede ser un poderoso antioxidante al neutralizar los radicales libres. ¿Qué son los radicales libres? Los radicales libres son átomos altamente reactivos que perdieron o ganaron un electrón en su último orbital. Entonces, al perder o ganar un electrón en su último orbital, tratan de equilibrar su valencia, así se llama, tratan de equilibrar su valencia robándole ese electrón a otro átomo, y eso genera lo que llamamos nosotros la cascada de radicales libres.
3: Sí.
1: Vámonos a un pequeño corte y regresamos volando con ustedes aquí en su programa
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0: Y recordándoles que pueden enviarnos un mensaje de WhatsApp al 55 23 35 47 74. Ácido alfa lipoico. El ácido alfa lipoico es un antioxidante que se produce de forma natural en el cuerpo. También se puede ingerir en alimentos y en suplementos. Es considerado como el antioxidante universal, ya que es tanto soluble en agua como soluble en aceite. Algunos de sus beneficios son brindar protección al cerebro y también ser útil en ciertas enfermedades del hígado, como la neuropatía diabética. El ácido alfa lipoico reduce los síntomas de neuropatía diabética, principalmente dolor, entumecimiento en extremidades inferiores y ardor. En la dieta de diabéticos tipo 2, aumentó un 30% los niveles saludables de insulina, incrementando notablemente la utilización de glucosa en la sangre. Para el caso de los diabéticos en particular, es un nutriente que mejora notablemente su calidad de vida. Tomar agua es vital para tu salud. Ayuda a hidratarte, mejorar la digestión, regular la temperatura corporal y mantener tu piel saludable. Recuerda, el agua es vida y tu cuerpo la necesita todos los días. Vamos a una breve pausa y regresamos a su programa Estilo de Vida.
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10: A poco más de media hora de Cabo San Lucas, en Baja California Sur, se ubica el pueblo mágico Todos Santos, con un toque bohemio, cultural y artístico. Esta localidad llena de encanto destaca por su estilo colonial, por su hotelería, su exquisita gastronomía local, una importante escena artística y playas cercanas como La Poza, Batequitos, San Pedrito, Cerritos, Punta Lobos y Los Esteros, donde se puede practicar deportes acuáticos o simplemente relajarse y tomar el sol. Con sus calles empedradas, Todos Santos ofrece galerías de arte y su atractivo centro turístico, en donde está la Plaza de Armas, una gran explanada adornada por palmeras y cocoteros, y la Misión de Todos los Santos, una majestuosa iglesia fundada por los jesuitas en 1720.
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11: 30 de julio de 1966, la final de la Copa del Mundo se disputa en el mítico Wembley Stadium de Londres, en donde nace una de las jugadas más polémicas en la historia del fútbol. Con el tiempo extra en marcha, el inglés Geoff Hurst envía un disparo que pegó en el travesaño y posteriormente la pelota botó sobre la línea de gol. El árbitro validó la anotación pese a las protestas de la selección de Alemania Occidental. ¿Entró o no completamente el balón? La limitada evidencia de la época sugiere que no, y el debate continúa hasta hoy, pero ese gol fantasma encaminó el triunfo 4-2 de Inglaterra, con el que conquistó su único título mundial, en una final que quedó marcada para siempre por la controversia.
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2: Ya estamos de regreso en Estilo de Vida.
1: Y ya estamos nuevamente con ustedes aquí en su programa Estilo de Vida. Bueno, entonces decíamos que también sirve para neutralizar radicales libres, son moléculas altamente reactivas, presentes en todas las células y que pueden dañarlas. Uh-huh. Porque incluso la célula produce en el interior de la célula radicales libres.
3: Así uh-huh. es.
1: En el proceso de combustión.
3: De respiración.
1: En la respiración, en la digestión. En todo lo que involucre el metabolismo del oxígeno para producir energía, porque lo que se ocupa para producir energía es primero glucosa y después cuando se comienzan a liberar las cadenas es oxígeno.
3: Así es.
1: Entonces todo el metabolismo del oxígeno genera radicales libres. Uh-huh. Tú, por ejemplo, cuando respiras, inhalas oxígeno y exhalas dióxido de carbono. Uh-huh. Inhalas oxígeno, exhalas dióxido de carbono. Ese es un proceso metabólico.
4: Y donde quiera están los radicales libres, Jerry. No es de que me vaya a un amplio bosque y no me encuentro.
1: Hasta hacer ejercicio.
3: ¿Tú lo produces?
1: Una persona que hace ejercicio produce tantos radicales libres como una que fuma.
3: Ya nada más al respirar, estás tú mismo estás produciendo.
1: Con la diferencia de que si tú produces radicales libres al hacer ejercicio, tú produces algo que se llama glutatión, que se convierte en peroxidasa de glutationa, que elimina todos los radicales libres que tu cuerpo produce.
3: Así es.
1: Y el que fuma, como son radicales libres exógenos, con alto contenido de metales pesados, pues le da cáncer.
4: Claro.
1: Pero el caso es que la misma cantidad puedes producir tú haciendo ejercicio que el que fuma, ¿eh?
3: Sí.
1: O sea, aquí necesitamos nosotros forzosamente del glutatión para neutralizar a todos los radicales libres. Por eso decíamos que los radicales libres son elementos que requieren forzosamente del glutatión para ser neutralizados. Cuando tu cuerpo produce poco glutatión, puedes exponer tu vida a acortar la vida del telómero del cromosoma, que hace que acortes tu vida también, per se, o a generar enfermedades crónico-degenerativas muy, muy, muy, muy severas. Artritis, reumatismo, fibromialgia, Parkinson, Alzheimer, diabetes, todas estas enfermedades crónico-degenerativas son producto de los radicales libres y de una baja de glutatión en tu organismo. Por eso es indispensable tomar precursores de glutatión, como es el caso del PreG, ¿verdad? Que contiene ácido alfa lipoico dentro de su estructura, aparte de tener selenio, que es otro de los antioxidantes más poderosos que existen.
4: O sea, aquí en México, incluso, Jerry, ¿cuánta gente no tiene diabetes? Y también les ayuda
1: 17 mucho. Millones de personas.
4: Ah, nada más, 7 nomás. Más del 10% de la población aquí en México, de total de México, que son como 130 millones, somos 130
1: millones. Somos 130 millones.
4: Entonces, imagínate, 17 millones con diabetes.
1: Y se prevé que para el año 2050 seamos aproximadamente 30 millones de diabéticos.
3: Hombre, imagínate.
4: Pésimo, pésimo.
3: Porque es lo que decíamos en el programa anterior, ¿no? Que es importante que nos vayamos cuidando a nosotros mismos.
1: Es que mira, el problema empieza con el descuido por confiarnos a toda la mercadotecnia que hoy en día hay.
4: Que todo le damos un valor que no tiene.
1: Porque tú tomas la chispa de la vida, ¿no?
4: Ándale, ya.
1: Tú te fumas el placer de ser. Tú te tomas para ser alguien en la fiesta. O sea, todo eso te lo van vendiendo. Tú te comes el pan que te venden en la tienda para ser feliz en el transcurso del día.
3: La ropa, las marcas, los...
1: Tú te haces unos hotcakes para celebrar la mañana. O sea, esas campañas de marketing donde te hacen creer que metiéndote a la boca tantas porquerías vas a ser una persona realizada. Y el nivel de sublimación que se hace sobre las personas, porque de hecho hasta hace poco tiempo se entendía que la publicidad subliminal estaba prohibida.
4: Ajá, exacto, sí.
1: Estaba prohibida. Incluso la figura del camello en los cigarros Camel tenía el falo de un hombre.
4: Ah, sí, lo vi, que le sacan todo eso, sí.
1: Claro. Entonces, eso era subliminal, ¿te acuerdas? Que todo el mundo se dio cuenta y que lo comenzó a buscar y lo encontraron. Ya después era por diversión andar buscando.
3: Bien, ¿no?
1: Si encontrabas allí al erótico o no. Entonces, todo eso es lo que te meten todos los días.
4: En subconsciente, ¿eh?
1: Todos los días, ¿no? Entonces, es que, mira, es tan fácil. Te ponen un comercial donde está prohibido decir que te lo tomes o decir que es bueno para ti. Pero te ponen un comercial donde amaneces tú sumamente cansado. Uh-huh. Donde estás fastidiado.
4: Sí.
1: Pones una jetota del tamaño del mundo. Sales a la calle. Estás aburrido. Volteas hacia el lado. ¿No? Pero para esto te ponen vestido de Armani, bien bonito, con tu portafolio, exitoso, maravilloso, pero harto fastidiado, cansado hasta la mother, ¿no? Entonces, llegas a la oficina, avientas las cosas, sales, llegas al bar y abres un refresco
3: y
1: lo pones en un vaso lleno de hielo, que se te antoja, si dices, qué cosa más exquisita. Te lo tomas y inmediatamente la persona voltea, ve a otra persona bonita y sonríe. Y ahí termina el comercial y el logo de la empresa que lo está patrocinando. Uh-huh. Eso es muy subliminal. O sea, si yo salí cansado, fastidiado, no vengo de Armani, vengo de Levi's a lo mejor, pero me quiero parecer a esa persona exitosa que llegó y aventó el portafolio y que se salió y que se metió al bar y después de tomarse el refresco, la vida le sonrió y se le apareció alguien bonito al lado. Yo quiero ser igual. Uh-huh. A lo mejor no lo procesas en el mismo contexto, pero ya se te quedó metido en la cabeza.
4: Claro, sí, es cierto. Uh-huh.
1: Son tan hábiles para envenenarte.
4: Ajá.
1: Son tan hábiles para envenenarte.
3: Se mueven las emociones, porque además todo el mundo quiere ser mejor, ¿no? De alguna manera, y quieres obtener
1: cosas. Todo el mundo quiere ser feliz. Porque también te han metido en la cabeza que eres infeliz. Te han metido en la cabeza,
4: claro,
1: que eres infeliz. Ajá. Que eres infeliz porque tienes sobrepeso, que eres infeliz porque no tienes dinero, que eres infeliz porque no traes un coche del año, que eres infeliz porque no eres un influencer que está monetizando en TikTok y en Instagram. Y eso es mentira también, ¿eh? No se la crean, ¿eh? Yo tengo 2 millones de seguidores y no se monetiza lo que te dicen.
4: Qué bueno que lo dices. Qué bueno, sí,
1: ocupo mis plataformas para mandar información, para difundir salud, para muchas cosas. Ajá. Pero que eso deje dinero no es cierto, ¿eh? Se van a morir de hambre, ¿eh?
4: Uh-huh. Qué bueno te sacas.
1: Por todas esas cosas te dicen que eres infeliz. Cuando te pueden decir lo contrario. Si la televisión cooperara, si el radio cooperara, si las redes cooperaran y te dijeran, hoy amaneciste sano, hoy te diste cuenta de que puedes caminar bien, que tus ojos ven, que tu mente está lúcida, tus hijos fueron a la escuela, tienes un techo en el que vives, tuviste un plato de comida en tu mesa, tus padres todavía te acompañan.
3: Sientes eres una la luz persona, del sol.
1: Eres una persona completa, eres una persona feliz, eres una persona que puede realizar mucho por tu vida todavía.
4: Uh-huh.
1: Que es muy distinto a todo lo que te meten todos los días.
4: Sí, es cierto. Porque la verdad es un bombardeo brutal de información que eso te va provocando incluso la misma infelicidad porque aspiras y no puedes. Y entonces ya logras una vez más.
1: Hay algo que tienen que entender. ¿Cierto? No siempre querer es poder.
4: No, es cierto.
1: No siempre querer es poder.
4: Claro. Y puedes poner todo de la línea al asador, pero no puedes. La circunstancia. Pero eso luego al paso de los años también la frustración.
1: Mira, a mí me decía una persona que hablaba de las agencias de publicidad, uh-huh, decía, yo no puedo entender cómo alguien puede continuar su vida después de haber destrozado la de otro.
4: ¿Qué tal?
1: ¿Y eso es real? Uh-huh. Porque eso hacen con tu vida.
4: Pues sí, claro.
1: Te la destrozan.
4: Está fuerte el mensaje.
1: Te destrozan tu vida, Miriam. Porque todas estas empresas que lo que les importa es vender, te hacen creer que si no te pones borracho un día a la semana no vas a ser una persona realizada.
4: ¿Cuál es el perfil de Instagram? ¿Qué sube la gente en Instagram? Dime. Unas vidas perfectas, ¿cierto o no?
3: Instagram es más ya de chavos.
4: Ajá, pero ve lo que
3: Facebook
4: suben.
3: Ya es de nosotros.
4: Ajá, pero lo de Instagram.
3: Bueno, tú y yo no, tú estás joven todavía.
4: Todos los días, unos cuerpos, unos carros, unos viajes, ¿cierto o no, Jerry?
1: Casas, viajes, trabajos, cuerpos, ropa. Todo lo que no tienen. Uh-huh.
3: Todo
1: eso, eso es lo que sube en Instagram.
4: Yo veo de repente incluso unos actores que, digo, no es mala onda, pero la verdad también no ganan tanto y se ponen, haz de cuenta, como si fueran magnates.
1: Pero venden imágenes.
4: En unos aviones privados donde dicen, como que diciendo, de mí aquí estoy en mi avión privado, primera clase.
1: Pero Marco, pero está bien porque venden imagen. Ajá. Y los buscan las marcas para promocionar
4: Pero ellos también, ¿qué es lo que quieren vender? Y a la hora de la hora también, ¿cómo se sienten por dentro el saber que no lo tienen?
3: Porque no lo tienen, claro.
1: Bueno, ahí está la frustración de muchos que terminan pues realizando otro tipo de labores porque no encontraron lo que necesitaban. Vamos a un pequeño corte y estamos volando con ustedes aquí en su programa
12: Estilo de Vida.
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0: ¿Sabías que tomar el sol 10 minutos al día ayuda a tu cuerpo a producir vitamina D, esencial para huesos fuertes? Vamos a una breve pausa y regresamos a su programa Estilo de Vida.
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17: Tremenda la deuda que tiene Ollamani para con la FIFA y que tiene que cubrir antes del 20 de mayo. Sí, son 62.4 millones de dólares, es decir, más de 1,000 millones de pesos, los que le debe a la FIFA por básicamente haberle comprado todos los boletos necesarios para que los dueños de palcos y plateas pudieran asistir al estadio durante el Mundial. Y ojo, porque esto solamente es apagar el fuego más inmediato, porque la bronca sigue con estos mismos dueños de palcos y plateas. Esto es una muestra de cómo el Mundial no es un negocio por sí mismo, pues Ollamani ya ha erogado más de 2,000 millones de pesos antes del silbatazo inicial y antes de ver un peso de utilidad. Lo interesante aquí es que el grupo está pensando después del Mundial, cómo se transforma su negocio y su modelo para los siguientes 5, 10, 15 años. Y ahí es donde está la verdadera oportunidad.
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18: Nueva Zelanda es considerado uno de los países más bellos del mundo por sus montañas nevadas, volcanes, playas y dunas. Se ubica en Oceanía, al suroeste del Océano Pacífico. Lo integran dos grandes islas, la del norte y la del sur. En la isla del norte está la Sky Tower, uno de los edificios más emblemáticos de Auckland, la antigua capital de Nueva Zelanda. Tiene 322 metros de alto, restaurantes y tres grandes miradores para contemplar la ciudad. Otro de los lugares más hermosos de Nueva Zelanda es Milford Sound en la Isla del Sur, que con sus paisajes y sus espectaculares golfos estrechos y profundos, regala hermosas postales y la oportunidad de nadar con focas bebés.
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1: Y ya estamos nuevamente con ustedes en este programa Estilo de Vida. Bueno, eso es para que lo tomen como nota, ¿eh? Hoy venimos muy propositivos. Ahora, el ácido alfa lipoico afecta a casi todas las células del organismo.
3: Sí.
1: Ayuda a todas las vitaminas del complejo B.
4: Sí.
1: Si tú consumes tiamina, riboflavina, piridoxina, cianocobalamina, niacinamida, biotina, todas las vitaminas del complejo B, el ácido alfa lipoico las potencializa.
4: Es un poderoso antioxidante. Entonces,
1: ¿verdad? El ácido pantoténico, la niacina, que hace que te crezca el pelo, etcétera, ¿no? Las potencializa.
4: Ajá,
1: y ayuda a convertir los carbohidratos, las proteínas y las grasas presentes en los alimentos en energía en el organismo.
4: Sí, porque
1: para que las pueda almacenar y después las pueda usar. Eso es lo que hace el ácido alfa lipoico. Ayuda a que las proteínas, los carbohidratos, las grasas se desdoblen, que las proteínas se conviertan en aminoácidos, que las grasas en lípidos, que los carbohidratos en azúcares, y que el cuerpo los pueda almacenar y los pueda ocupar posteriormente, que no los deseche, ¿no?
4: Sí,
1: y su poder antioxidante, perdón, Marquín,
4: no, realmente.
1: Y su poder antioxidante protege a las células, ayudando a reciclar otros antioxidantes como la vitamina C, la vitamina E, la vitamina A y el glutatión, aumentando su potencia, que es lo que decíamos nosotros, es como un recargador de pilas.
4: Porque ayuda mucho a función metabólica, muchísimo. Exacto. ¿No? ¿Verdad? Entonces es importante.
1: Por ejemplo, tú para tu pulmón necesitas tomar 600 miligramos diarios de ácido alfa lipoico.
4: Sí, para...
3: Yo me tomo mi Pregol, ¿trae algo?
1: Sí, el Pregol trae 100 miligramos de ácido alfa lipoico.
3: O sea, me falta todavía.
1: Te hace falta tomar en tabletas, una en la mañana y una en la noche. Para tu pulmón. Tú que tienes que hacer ejercicio para que no... Y eso es otra cosa, por ejemplo, otro día lo platicábamos, ¿no? Decía Miriam, es que tengo que llegar a hacer todavía 40 minutos de ejercicio. Sí. Que no, yo te voy a llegar a hacer 40 minutos de meme. A mi cama, ¿no?
3: Y llegué a hacer...
1: Porque yo tengo que transmitir Facebook a las 9 y YouTube, y lo transmito hasta las 11. Entonces, dice, pero si yo no hago ejercicio, pierdo capacidad para respirar.
3: ¿Y sí? Es parte de
1: entonces,
3: mi rutina.
1: No es de que quieras, es de que lo
3: tengo
1: que hacer.
3: ¿Quiero estar bien? ¿Quiero que se retrase, que se vaya frenando?
4: Tienes que hacer.
1: Entonces, si tú lo combinas con coenzima Q10, con zinc y ácido alfa lipoico, el resultado va a ser fenomenal. Porque vas a trabajar a nivel de la energía mitocondrial. Y vas a producir más carga de energía en las células de los pulmones. Así que tómatelo.
3: Así que, a tomarme.
1: Bueno, ahora... gracias a sus singulares propiedades químicas, la mayoría de los tejidos lo absorbe con facilidad, incluyendo el cerebro. Esto quiere decir que el ácido alfa lipoico atraviesa la barrera hematoencefálica. Muy pocos elementos atraviesan la barrera hematoencefálica. Uno es la astaxantina. Ay, perdón, estoy golpeando la mesa. Uno es la astaxantina. Otro es el ácido alfa lipoico. Y el otro es el glutatión. O sea, muy pocos elementos pueden atravesar la barrera hematoencefálica. Por eso, cuando a mí me dio el proceso del microinfarto cerebral, que me daban 3 meses para comenzar a recuperarme, que a los 8 días ya estaba yo haciendo programa, hablando, no arrastraba el habla, estaba súper bien, ya coordinaba bien, ya dormía muy bien, que el neurólogo me dijo, se me hace que no tuviste eso. Digo, aquí dice microangioma y aquí dice cavernoma y aquí aparece todo lo que me pasó.
4: Claro.
1: O sea, yo no me ando inventando enfermedades. Aquí está mi resonancia con contraste gadolinio. Aquí está mi estudio. Aquí está mi resultado. Se me regeneró en 8 días el daño con el Prege Diamante.
4: No,
1: que contiene, entre otras cosas, el ácido alfa lipoico y que contiene también la melena de león, el acai, la berberina, la shawanga, el NAD, la GABA, el factor de transferencia, el glutatión mismo. O sea, si tú le das al organismo el nutriente que necesita para reaccionar, es como si se te hace un boquete ahí
3: y le
1: pones cemento, grava, claro, este, yeso, sí, ladrillo, varilla, le pones todo lo que necesita y lo resanaste y lo dejaste igual de fuerte.
4: Exacto. Sí.
1: Pero si en vez de eso le pones un cartón y le pones un plástico para que no entre el aire,
3: papel de baño morado,
1: lo que tú le quieras poner, pues se va haciendo más grande y más grande y más grande, claro, y luego el daño se vuelve un derrumbe de pared.
4: Exacto.
1: Cuando debiste haberle puesto ladrillo, grava, cemento, yeso, varilla y reparar bien reparado eso. Eso es lo que yo hice. Reparar bien el daño. No andando poniéndole curitas. ¿No? Como me quería poner, con todo respeto, el neurólogo.
4: Claro, es cierto.
1: Me quería poner curitas.
3: Curitas.
1: Entonces, bueno. Entonces, fíjense que el ácido alfa lipoico tiene la capacidad de ser hidrosoluble y liposoluble. Sí. Ya ven que hay vitaminas que son solubles en agua, como es el complejo B y la vitamina C, y las que son liposolubles, como la vitamina A, la vitamina D, la vitamina E, la vitamina P, la vitamina Q, la vitamina K, esas son solubles en aceite. Bueno, el ácido alfa lipoico es tanto soluble en agua en como

0: cerebro, los nervios, el hígado, lo que lo hace útil para curar un gran número de males, ¿no? Ahora, uno de los usos básicos del ácido es para tratar el daño nervioso, incluyendo la neuropatía diabética, una peligrosa complicación de la diabetes que causa dolor y falta de sensibilidad en las extremidades, porque al comenzarse a irritar las terminales nerviosas y inflamarse, dejas de sentir, pierdes la sensibilidad.
1: Qué peligroso también.
0: Y de la neuropatía diabética a la gangrena diabética es un paso.
2: Sí.
0: Y de eso a que te amputen una pierna, que te amputen un pie, que te corten los dedos, es muy fácil.
2: Sí,
1: sí, pues ya no.
0: Entonces, si usted es diabético, necesita tomar ácido alfa lipoico. Yo le recomiendo más que pedir las tabletas que tome el NP Max. Porque acuérdense que contiene además pignogenol, coenzima Q10, contiene cúrcuma, contiene SM, contiene ácido hialurónico, contiene vitamina C, una gran cantidad de nutrientes que te van a ayudar a potencializar.
2: Exacto.
0: Lo que decíamos nosotros, que genera acción sinérgica, a potencializar los beneficios, ¿no? Ahora, también el elemento nos ayuda a nosotros para combatir los radicales libres. Y el daño nervioso puede deberse en parte al daño neuronal,
1: ¿sí?,
0: que se produce por la glucosa también. Cuando hay una gran acumulación de macromoléculas de glucosa en el torrente sanguíneo, la glucosa es altamente ácida. Entonces, como es muy ácida, destruye la mielina que recubre los axones de las vainas de las neuronas, por donde transitan los impulsos eléctricos del cerebro a todos los órganos, ¿no? También ayuda a los diabéticos a responder a la insulina, ¿verdad?, que es la hormona que regula la glucosa. Ahora, aquí en la literatura nos dice que hay que tomar un promedio de 200 a 400 miligramos de ácido alfa lipoico diariamente. En el caso de los diabéticos, 600 miligramos. Tú, por tu problema, 600 miligramos diarios. Por eso te lo estoy dosificando en tabletitas, ¿no? Y esto muestra una reducción en los niveles de daño. Ahora, estudios con animales señalan que el ácido aumenta el flujo sanguíneo hacia los nervios y mejora la conducción de los estímulos nerviosos. Gracias a estos efectos puede ser adecuado para tratar el entumecimiento, el hormigueo y otros síntomas de daño nervioso, que es no solamente diabético, ¿eh? Puede ser por muchas causas el proceso de la neuropatía. Ahora, el ácido alfa lipoico protege al hígado del daño de los radicales libres y lo ayuda a depurar toxinas del organismo. Vámonos un pequeño corte y regresamos volando con ustedes aquí en su programa Estilo de Vida.
3: Probióticos. Los probióticos son bacterias benéficas que ayudan a mejorar el sistema digestivo, el sistema inmunológico y el tránsito intestinal. Gracias a ellos, se promueve la formación de la microbiota intestinal balanceada, además de estimular el sistema inmune, que previenen enfermedades y ciertas manifestaciones alérgicas, contribuyen a mantener un estilo de vida saludable. Los probióticos, en el caso de intolerancia a la lactosa, reducen los síntomas de inflamación o distensión, mejorando su digestión. La función contra los efectos producidos por la gastritis ayuda a neutralizar la acidez, ya que su fácil desdoblamiento evita la producción de mayor jugo gástrico, que genera mayor irritación estomacal. También disminuye los efectos de la diarrea, colitis y constipación. Los probióticos previenen infecciones recurrentes de vías urinarias. La microbiana intestinal puede ser destruida por muchos factores, como la presencia de virus y bacterias, la ingesta de antibióticos y otros medicamentos, la mala alimentación, exceso de azúcares, carnes, grasa o el pobre consumo de fibra. Los hábitos de vida perjudiciales como el sedentarismo, el consumo de alcohol y tabaco, el estrés o la falta de sueño también disminuyen el balance de la microbiota intestinal. El envejecimiento es otro factor por el cual se ve reducida, ya que por la edad desciende el número de estas bacterias beneficiosas. Es por ello que el consumo de probióticos es tan importante para toda la población. El selenio es un antioxidante clave que protege tus células del daño, apoya tu sistema inmune y contribuye a una tiroides saludable. También juega un rol en la fertilidad y el bienestar general. Una dosis diaria de selenio puede marcar la diferencia. Vamos a una breve pausa y regresamos a su programa Estilo de Vida.

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2: En la Zona Gris es el nuevo thriller de acción de Guy Ritchie y reúne a un elenco diseñado para verse peligrosamente cool. Henry Cavill, Jake Gyllenhaal y Eiza González. La historia sigue a un grupo de operativos que intenta recuperar millones robados mientras se unen a una red de traiciones, crimen organizado y códigos morales bastante dudosos. Pero el foco está en Eiza. Este ya es su tercer proyecto consecutivo con Guy Ritchie, confirmando que el director encontró en ella una de sus nuevas musas de acción. Eiza aquí no está para adornar las escenas, no, está para robarse el operativo completo. Acción, edición desquiciada y gente hermosa, eso nos ofrece en la Zona Gris. La película ya está disponible en los cines de todo el país. 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
3: La ciudad china de Shenzhen puso a prueba un robot policía humanoide que patrullaba las calles junto a unidades especiales y que causó gran impacto por su desempeño gracias a su avanzada tecnología. El Shenzhen T800 de Engine AI se caracteriza por su capacidad para imitar los movimientos, la postura y el ritmo de agentes de élite de policía tipo SWAT con gran precisión, lo que lo posiciona como una herramienta potencial para tareas de seguridad. Este modelo fue diseñado para replicar la postura y agilidad humana y realizar tareas de alto riesgo, control de disturbios y patrullaje, pero también puede ser de gran utilidad para la producción industrial y de servicios comerciales. En distintas pruebas ha demostrado su capacidad de intervención física controlada con personas reales, lo que abre la posibilidad de que intervenga en operativos de seguridad. Este modelo representa un avance significativo en inteligencia artificial y robótica aplicada a la seguridad pública. Informó Aide Rivera. 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
4: 30 de julio de 1966, la final de la Copa del Mundo se disputa en el mítico Wembley Stadium de Londres, en donde nace una de las jugadas más polémicas en la historia del fútbol. Con el tiempo extra en marcha, el inglés Geoff Hurst envía un disparo que pegó en el travesaño y posteriormente la pelota botó sobre la línea de gol. El árbitro validó la anotación pese a las protestas de la selección de Alemania Occidental. ¿Entró o no completamente el balón? La limitada evidencia de la época sugiere que no, y el debate continúa hasta hoy, pero ese gol fantasma encaminó el triunfo 4-2 de Inglaterra, con el que conquistó su único título mundial, en una final que quedó marcada para siempre por la controversia.
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5: Y ya estamos nuevamente con ustedes en su programa Estilo de Vida. Les decía a ustedes, el ácido alfa lipoico sirve para proteger al hígado del daño de los radicales libres y lo ayuda a depurar toxinas del organismo. Por esta razón, a veces se usa para curar hepatitis, cirrosis y otras afecciones hepáticas, así como casos de intoxicación por plomo, otros metales pesados o químicos industriales como los tetracloros de carbono. Ahora, es posible que el ácido alfa lipoico tenga otros usos, pero pues eso se van encontrando conforme vamos viendo en la práctica, ¿verdad? En la práctica clínica, ¿verdad? Sí, claro. En la práctica médica. Y algunos estudios contundentes con animales muestran que se puede evitar la formación de cataratas. Yo en mi experiencia personal he visto que el ácido alfa lipoico ayuda a retirar el sorbitol del cristalino. Yeah. Porque han sido tantos miles de casos de personas con catarata que lo han tomado y que han mejorado, que se puede dar un testimonio, ¿verdad?
6: Ahora, protege las células también, ya de obviamente del daño oxidativo también.
7: Es un tratamiento.
6: ¿No? Tienes bien, padre, tus células, ¿no? Claro. Pues te vas a tener mejor funcionando en tu cuerpo.
5: Y envejeces más lento.
6: Envejeces más lento.
5: ¿No? Y a Marco lo que le interesa es la actividad sexual.
6: Pero también, oye, pues como que no.
7: Si estamos, tú aprovecha ahorita que puedes y te acuerdas.
5: Este todo merece.
6: Ay, claro.
5: Estamos en la edad de merecer.
6: Claro,
7: claro.
5: Tú y yo ya no merecemos.
7: Nada, pues ya ni nos acordamos tampoco.
5: Pero de cualquier manera merecemos. Aunque no sea intramuscular, aunque no sea como la caca del perico, ni huele ni gira ni apesta, nosotros también merecemos.
7: Tú fíjate, toda la lo que manejó el sexo en nuestras vidas.
6: Oh, sí.
7: Todas las broncas que te metías.
5: Ay, sí, qué bueno.
7: Entonces,
5: que ya
7: ahorita dices,
5: una de las 20,000 cosas que
7: ves
5: te valen
7: cómo los demás están haciendo su sí, que lo
5: pues que se mientras, cortan las venas, se avientan claro, del precipicio, sí, pierden hasta la casa.
7: Que no, la familia
5: los hacen,
7: destrozada por acá.
5: Que los hacen como sus calzones y todo por una noche de incondipación. Ay, no.
6: Oye, porque el otro día
7: y por unos segundos de orgasmo nada más.
5: Sí, porque el orgasmo dura 9 segundos.
6: Porque el otro día me preguntó una sexóloga, amiga mía, de no es Irene Moreno, es otra.
5: Sí, tenemos muchas amigas sexólogas.
6: Y entonces me preguntó que cuántos maridos habías tenido Miriam. Dice, ahí está guapísima la señora, ¿cuántos maridos ha tenido? Le digo, nomás dos. Uy, entonces no vivió nada. Digo, no, pues nada más estuvo con dos personas.
5: Dile, pues si no vivía en la cama.
7: Sí, no vivió nada.
5: Dile, no vivía en la cama, mi reina. Vivía en Televisa.
7: Se los paso porque vean.
5: Bueno, el ácido alfa lipoico ayuda mucho para el mal de Alzheimer, porque protege las neuronas del daño por la falta de irrigación sanguínea al cerebro. También para casos de cirugía o de derrame cerebral. Y algunas pruebas indican que debido a sus efectos antioxidantes es capaz de detener la reproducción viral. Cuando tienes cuadros virales, entre ellos el herpes. Por eso para la neuropatía herpética es fabuloso el ácido alfa lipoico. Ayuda para estos casos. Se demostró que complementos de ácido alfa lipoico aumentan la inmunidad y la función hepática en la mayoría de los pacientes que tienen problemas de tipo de inmunológicos, que están inmunocomprometidos, así se les dice, ¿no? También se cree que puede estar relacionado con el daño por radicales libres. Y es una fórmula antioxidante hiperpotente. Puede ser eficaz contra trastornos que van desde la fibromialgia hasta la psoriasis y que se agravan en parte por los daños oxidativos, ¿no? Y aquí nos dice, últimos hallazgos. En una prueba realizada en múltiples centros médicos, 328 personas con daño nervioso diabético tomaron 600 miligramos de ácido alfa lipoico diariamente durante 3 semanas. Los que lo recibieron tuvieron una reducción muy importante del dolor y el entumecimiento.
7: Fíjate,
5: el ácido alfa lipoico puede beneficiar al 25% de los diabéticos con riesgo de muerte repentina por daño cardíaco nervioso. Después de tomar 800 miligramos de ácido alfa lipoico al día, 4 meses, estos pacientes tuvieron una mejoría notable de los problemas de actividad cardíaca. Y un estudio con ratones viejos indicó que el ácido alfa lipoico mejora la memoria de largo plazo, tal vez evitando el daño neuronal de los radicales libres. Los médicos usan una presentación inyectable para salvar la vida de gente que por error come hongos venenosos.
7: Mira.
5: Se llaman hongos amamita, los que se recolectan en el campo. Y aquí dice, ayuda a tratar el entumecimiento, el hormigueo y otros síntomas del daño nervioso en personas con diabetes y otros padecimientos. Protege al hígado en casos de hepatitis, alcoholismo, exposición a venenos o tóxicos. Ayuda a prevenir las cataratas. Puede aumentar el sistema inmunológico y ayuda a conservar la memoria en el mal de Alzheimer. Y sirve como un antioxidante sumamente potente como refuerzo inmunológico contra trastornos como la psoriasis y la fibromialgia, ¿verdad? Normalmente el ácido alfa lipoico no es muy caro, pero tampoco es muy económico. Debe andar por ahí los 399 pesos el frasco. 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
5: 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Nos han hablado desde los que secuestraron a mi abuelita hasta los que tienen a la niña raptada. 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
5: 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Y bueno, pues llegamos al final de esta hora. 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
6: Un placer, que yo me
7: cuídense mucho. Todos ustedes,
5: y gracias. Nos vemos mañana con todos ustedes, por supuesto, aquí en este su programa
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0: Hemos llegado al final de su programa, pero tenemos una cita con usted el día de mañana, aquí, en Estilo de Vida.
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1: 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En la zona gris es el nuevo thriller de acción de Guy Ritchie y reúne a un elenco diseñado para verse peligrosamente cool. Henry Cavill, Jake Gyllenhaal y Eiza González. La historia sigue a un grupo de operativos que intenta recuperar millones robados mientras se unen a una red de traiciones, crimen organizado y códigos morales bastante dudosos. Pero el foco está en Eiza. Este ya es su tercer proyecto consecutivo con Guy Ritchie, confirmando que el director encontró en ella una de sus nuevas musas de acción. Eiza aquí no está para adornar las escenas, no, está para robarse el operativo completo. Acción, edición desquiciada y gente hermosa, eso nos ofrece En la Zona Gris. La película ya está disponible en los cines de todo el país. 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
2: Metros por hora, a pesar de su diminuto cuerpo. Se alimenta de néctar de las flores y es capaz de visitar miles de flores diariamente para encontrar alimento.
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2: Tailandia es un país del sudeste asiático que cuenta con una superficie de 513.120 kilómetros cuadrados, donde habitan más de 71 millones de personas. Su moneda oficial es el baht tailandés. Este país es conocido por sus playas tropicales, ruinas y templos.

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1: El Cotopaxi, Ecuador, es uno de los volcanes activos más altos y peligrosos del mundo. Su forma cónica perfecta destaca en la cordillera de los Andes. Debido a sus grandes glaciares, una erupción podría generar lahares peligrosos para las poblaciones cercanas, manteniéndolo bajo una vigilancia científica constante.
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3: Las uvas suelen ser una de las frutas preferidas por todos, pero pocos conocen sus aportes para la salud, dentro de los cuales son tener vitaminas A, C y B, además de minerales como el calcio, potasio, fósforo y magnesio. Asimismo, son antioxidantes, antiinflamatorias, ayudan a la vista y combaten arrugas.

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4: La Catedral de San Cristóbal de las Casas en Chiapas inició su construcción en 1528. Su fachada principal, de un claro estilo barroco, está decorada con motivos vegetales hechos de argamasa y nichos que albergan esculturas de Santo Domingo, San Francisco y San Pedro, entre otras. Su retablo central está dedicado a la Virgen de la Asunción y a Cristóbal Mártir, patrono de la ciudad.

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1: Las cebras viven en manadas, comen hierbas y se acicalan unas a otras. Siempre están vigilando para no ser presas de hienas y leones. Las cebras pueden correr a una velocidad de 56 kilómetros por hora.
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1: Las cebras viven en manadas, comen hierbas y se acicalan unas a otras. Siempre están vigilando para no ser presas de hienas y leones. Las cebras pueden correr a una velocidad de 56 kilómetros por hora.
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0: La República Democrática del Congo es un país que se encuentra en África Central, el cual cuenta con una superficie de 2.345 millones de kilómetros cuadrados y más de 95 millones de habitantes. Su idioma oficial es el francés y la moneda es el franco congoleño.
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3: Caminando por México.
4: La majestuosa ciudad de Cholula, en Puebla, alberga más iglesias que cualquier otro pueblo de México. Sus coloridas y coloniales calles acogen un zócalo lleno de jardines y una emblemática Plaza de la Concordia decorada con 46 arcos conocidos como los portales. Cholula fue escenario de la cinta Enamorada, interpretada por la gran María Félix.
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6: Muy buenas noches, bienvenidos a este su programa Estilo de Vida. Yo soy el señor Gerardo Medina, me da muchísimo gusto que nos acompañen el día de hoy a través de esta su casa Grupo Fórmula, donde le damos poder a su voz. Acompañado de la gratísima compañía de Miriam Díez.
7: Hola, ¿cómo están? Bienvenidos, espero que la pasen muy bien con nosotros.
6: Y Marquito Silva.
8: Gerrito, muy contento de estar de nueva cuenta con todos ustedes aquí en Estilo de Vida.
6: Y bueno, el día de hoy vamos a hablar sobre un elemento que a ustedes les gusta mucho, que tiene muchas propiedades, que es el ácido alfa lipoico. El ácido alfa lipoico o ácido teóctico, que es un elemento recientemente graduado al mundo de los complementos naturales. Ajá. Tendrá como 10 años que lo acaban de incorporar al mundo de la suplementación del ácido alfa lipoico. Y nosotros tenemos ácido alfa lipoico en tabletas, tenemos ácido alfa lipoico dentro de elementos. Por ejemplo, el NP Max contiene ácido alfa lipoico, el PreG Gold contiene ácido alfa lipoico, el PreG Diamante contiene ácido alfa lipoico. ¿Qué otro contiene? El CG Max, para los diabéticos, contiene ácido alfa lipoico. Hay muchos de nuestros elementos que contienen ácido alfa lipoico, ¿verdad? Y el ácido alfa lipoico es un elemento que ha demostrado ser muy prometedor para curar el daño nervioso en los diabéticos. Esto es la neuropatía. Fíjense que hay muchos tipos de neuropatías. Hay neuropatía, les decía yo a ustedes, diabética, periférica, craneal, hay neuropatía inflamatoria, hay poliradiculopatía, hay herpética, hay de túnel carpiano, hay muchos tipos de neuropatía, ¿no? Pero este daño nervioso diabético es la neuropatía diabética que genera a su vez la polineuropatía. Se llama polineuropatía porque afecta a varios nervios, ¿no? Polineuropatía diezmilinizante inflamatoria crónica. Así, qué nombrecito, ¿verdad?
7: No, bueno, tienes que aprenderte de los...
6: Polineuropatía diezmilinizante inflamatoria crónica. Y esta, este tipo de neuropatía afecta, inflama e irrita los nervios que van por fuera de la médula espinal y de, del cerebro, ¿verdad? El caso de la médula espinal, estamos hablando nosotros de lo que llamamos la caudequina o cola de caballo, que son los nervios que irradian a todas las extremidades, al colon, a la vejiga y a muchos músculos del organismo, ¿verdad? Y este elemento, el ácido alfa lipoico, es muy bueno para mejorar o curar el daño nervioso en los diabéticos y en las personas que tengan este tipo de polineuropatía. No necesita ser forzosamente diabético para tener la neuropatía. Por ejemplo, la neuropatía del túnel carpiano, que esa da por ocupar mucho el mouse de la computadora.
7: Ay, sí,
6: es un dolor súper intenso. Es un dolor súper intenso que sube por la palma de la mano hasta el codo y del codo hasta el hombro. Nada más que ahí es muy curioso porque para que tú veas que realmente es una neuropatía de túnel carpiano, te duelen todos los dedos menos este.
8: ¿Qué? ¿Y eso?
6: El meñique.
8: ¿Es que menos usas o qué? ¿O que, por qué se
7: No, porque yo no, creo que no, ahí no va enervado.
6: No va enervado al nervio medio de la palma de la mano que no cruza por este conducto, que es un huesito que se llama túnel carpiano. Cuando se irrita, se inflama rosa con esto, produce dolores muy intensos como descargas eléctricas, pero afecta a los cuatro dedos menos al meñique. Cuando tú tienes un cuadro que parece una neuropatía de túnel carpiano, pero te duele el meñique, entonces no es neuropatía, es una artrosis de mano. Si este te duele, es una artrosis de mano.
8: Uh-huh. Oye, ¿y ese por el manejo del celular? Porque hay gente que se la pasa ya todo
6: mira,
8: todo
6: a mí, tiempo, tocando el celular. A mí, a Dios gracias, se me quitó por completo con el NP Max.
7: Yo nomás sigo escribiendo con un dedo.
6: A mí se me quitó con el NP Max por completo, porque yo como contesto un promedio de 300 a 400 mensajes diarios con el celular, la posición en que lo cargo y estar moviendo los dedos para contestar me estaba generando la neuropatía del túnel carpiano. Uh-huh. Pero hay personas que se les genera la neuropatía del túnel carpiano por lavar la ropa. Uh-huh. Este movimiento en el que juegan la muñeca les daña. Personas que utilicen taladros, personas que utilicen máquinas de escribir o tableros de teclado de computadora, personas que tengan una actividad repetitiva donde se involucre la palma de la mano. Uh-huh. O los que pican mucho, los taqueros, las cocineras, o sea, que utilizan mucho el picar, el golpear, este movimiento repetitivo tiende a generar un proceso inflamatorio en el nervio medio de la palma de la mano. Entonces, algo que te lo quita, si tienen dolor de brazo muy intenso, que es muy molesto, que ya no pueden, que tienen que andar haciendo cerrar, abrir y cerrar la mano, abrir y cerrar la mano porque se les entume, porque ya no pueden con el dolor, el NP Max, que contiene el ácido alfa lipoico, porque el NP Max aparte contiene MSM, coenzima Q10, pignogenol, cúrcuma, ácido hialurónico, coenzima Q10, contiene una gran variedad de elementos. Ahorita les voy a decir cuáles. Entonces, ahí el ácido alfa lipoico que lo contiene es el que te ayuda a desinflamar, uh-huh, a mejorar el cuadro, ¿verdad? Y también el ácido alfa lipoico protege neuronas. Por eso se dice que es muy bueno para las personas que inician con problemas de Parkinson, Alzheimer, vale, demencia senil y hepatocitos. Uh-huh. O sea, las células del hígado. Es un elemento que ayuda a desintoxicar el hígado, incluso de químicos industriales, negro de humo, de tacloros de carbono. Las personas que tienen un hígado muy dañado, el ácido alfa lipoico es muy bueno para eso, ¿no? Y previene cataratas, porque el ácido alfa lipoico deshace el sorbitol en el cristalino. Nosotros producimos un tipo de azúcar que es un polialcohol, realmente es un polialcohol que se comienza a convertir en un azúcar que se llama sorbitol, uh-huh, y que cubre la pared del cristalino, y cuando comienza a cubrir la pared del cristalino forma una capa blanca que se llama catarata. Uh-huh. Entonces, ¿qué es lo que te dice normalmente? Que hay que esperar a que madure la catarata para poder meter la punta de diamante o el rayo láser y amputar el cristalino. Ay, sí. Y meter un lente intraocular. El problema está que aunque te amputen el cristalino y te metan un lente intraocular, si tu ojo sigue produciendo este polialcohol y se convierte en sorbitol, la carga eléctrica del cristalino es idéntica a la del lente intraocular. Y aniónico y catiónico se atraen y se te forman cataratas en los lentes intraoculares.
7: Imagínate.
6: Entonces hay gente que se ha operado 2 o 3 veces de cataratas hasta que se queda ciega. Entonces, lo que hace el ácido alfa lipoico es disolver el sorbitol, uh-huh, evitando que se formen las cataratas. Y si ya la hay, la comienza a quitar dejando el cristalino como un lente rayado. Pero es preferible tener el cristalino como un lente rayado a que te lo quiten.
8: No, pues sí.
6: A que te corten un pedazo de órgano del ojo, uh-huh, porque es lo que hacen, ¿no? Y actúa como un poderoso antioxidante en general. ¿Qué tan poderoso es como antioxidante? El ácido alfa lipoico ayuda a reciclar los metabolitos de la vitamina A, la vitamina E, la vitamina C y del propio glutatión. Mira, así como hay personas que ocupan un recargador de pilas para volver a ocupar sus pilas, uh-huh, el ácido alfa lipoico es lo mismo. Uh-huh. Recicla, o sea, sí, cuando una vitamina ya cumplió su beneficio en el organismo, se convierte en un metabolito.
7: Sí, exacto.
6: En una basura en la sangre. Basura de vitamina A, basura de vitamina C, basura de vitamina E, basura de glutatión. Entonces las capta y les da una doble vida como antioxidante.
8: Okay.
6: Por eso es un muy poderoso antioxidante, porque recicla los antioxidantes.

0: Adelgazar.
1: Ok, simultáneo, ¿eh? ¿Qué tal?
0: Para eso lo ocupan, para hacer ejercicio y adelgazar. Entonces, este elemento, el ácido alfa lipoico, se ocupa también para las personas que tienen problemas de diabetes. Porque al trabajar a nivel de la producción de energía y concretamente del ATP, que es el adenosín trifosfato, ayuda al metabolismo de la glucosa en la mitocondria de la célula. Entonces tiene
1: Sí, todas
0: muchos beneficios,
1: funciones,
0: ¿no?
1: claro que tiene.
0: Ahora, este elemento a finales de la década de los 80 fue muy estudiado por investigadores que hallaron que también puede ser un poderoso antioxidante al neutralizar los radicales libres. ¿Qué son los radicales libres? Los radicales libres son átomos altamente reactivos que perdieron o ganaron un electrón en su último orbital. Entonces, al perder o ganar un electrón en su último orbital, tratan de equilibrar su valencia, así se llama, tratan de equilibrar su valencia, robándole ese electrón a otro átomo, y eso genera lo que llamamos nosotros la cascada de radicales libres.
2: Sí.
0: Vámonos un pequeño corte y regresamos volando con ustedes aquí en su programa
2: Estilo de Vida.
3: 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Ácido alfa lipoico. El ácido alfa lipoico es un antioxidante que se produce de forma natural en el cuerpo. También se puede ingerir en alimentos y en suplementos. Es considerado como el antioxidante universal, ya que es tanto soluble en agua como soluble en aceite. Algunos de sus beneficios son brindar protección al cerebro y también ser útil en ciertas enfermedades del hígado, como la neuropatía diabética. El ácido alfa lipoico reduce los síntomas de neuropatía diabética, principalmente dolor, entumecimiento en extremidades inferiores y ardor. En la dieta de diabéticos tipo 2, aumentó un 30% los niveles saludables de insulina, incrementando notablemente la utilización de glucosa en la sangre. Para el caso de los diabéticos en particular, es un nutriente que mejora notablemente su calidad de vida.

Familiar Machines and Magic presentó Familiar, su mascota robot con inteligencia artificial para hacer compañía a personas que no tienen tiempo de cuidar a un gato o un perro. Este robot de peluche con inteligencia artificial generativa es capaz de adaptarse a los hábitos de los usuarios debido a que aprende cada día de la interacción con ellos. Familiar fue diseñado para generar empatía con sus usuarios. Tiene la forma de un cuadrúpedo de tamaño similar a un bulldog. Tiene ojos grandes, orejas suaves y su pelo es sensible al tacto para responder a las caricias. Al igual que una mascota real, lo seguirá por la casa. Emitirá sonidos emotivos similares a los de un animal, pero eso sí, no hablará. Estas mascotas robots fueron pensadas para personas que no tienen tiempo de tener animales de compañía, pero que se quieren sentir acompañadas, por lo que podrían ser útiles en residencias de ancianos o para brindar apoyo emocional en salud mental.

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1: Las llamadas mamás helicóptero siempre están encima de sus hijos. Los vigilan, se anticipan a las dificultades y tratan de evitarles cualquier contratiempo. Lo hacen por amor, sí, y por miedo también a que algo salga mal, queriendo protegerlos a toda costa. Sin embargo, los niños también necesitan experimentar, intentar, equivocarse y aprender por sí mismos para desarrollar autonomía y confianza en sus capacidades. Darles un poquito de espacio no significa abandonarlos, sino confianza en su capacidad para crecer, para que puedan tomar decisiones y que puedan madurar de manera saludable. Como madres, acompañar a nuestros hijos sin controlarlos les permite fortalecer su seguridad emocional y aprendizaje. 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
3: 30 de julio de 1966, la final de la Copa del Mundo se disputa en el mítico Wembley Stadium de Londres, en donde nace una de las jugadas más polémicas en la historia del fútbol. Con el tiempo extra en marcha, el inglés Geoff Hurst envía un disparo que pegó en el travesaño y posteriormente la pelota

0: cortó sobre la línea de gol. El árbitro validó la anotación pese a las protestas de la selección de Alemania Occidental. ¿Entró o no completamente el balón? La limitada evidencia de la época sugiere que no, y el debate continúa hasta hoy. Pero ese gol fantasma encaminó el triunfo 4-2 de Inglaterra, con el que conquistó su único título mundial, en una final que quedó marcada para siempre por la controversia.
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2: Y ya estamos nuevamente con ustedes aquí en su programa Estilo de Vida. Bueno, entonces decíamos que también sirve para neutralizar radicales libres. Son moléculas altamente reactivas presentes en todas las células y que pueden dañarlas. Uh-huh. Porque incluso la célula produce en el interior de la célula radicales libres.
3: Así ¿no? es.
2: En el proceso de combustión.
3: De respiración.
2: En la respiración, en la digestión. En todo lo que involucre el metabolismo del oxígeno para producir energía, porque lo que se ocupa para producir energía es primero glucosa y después, cuando se comienzan a liberar las cadenas, es oxígeno.
3: Así es.
2: Entonces, todo el metabolismo del oxígeno genera radicales libres. Uh-huh. Tú, por ejemplo, cuando respiras, inhalas oxígeno y exhalas dióxido de carbono. Uh-huh. Inhalas oxígeno, exhalas dióxido de carbono. Ese es un proceso metabólico.
4: Y donde quiera están los radicales libres, Jerry. No es de que me vaya a un amplio bosque y no me encuentro.
2: Hasta hacer ejercicio.
3: Tú lo produces.
2: Una persona que hace ejercicio produce tantos radicales libres como una que fuma.
3: Ya nada más al respirar, estás tú mismo estás produciendo.
2: Con la diferencia de que si tú produces radicales libres al hacer ejercicio, tú produces algo que se llama glutatión, que se convierte en peroxidasa de glutationa, que elimina todos los radicales libres que tu cuerpo produce.
3: Así es.
2: Y el que fuma, como son radicales libres exógenos, con alto contenido de metales pesados, pues le da cáncer.
4: Claro.
2: Pero el caso es que la misma cantidad puedes producir tú haciendo ejercicio que el que fuma, ¿eh?
3: Sí.
2: O sea, aquí necesitamos nosotros forzosamente del glutatión para neutralizar a todos los radicales libres. Por eso decíamos que los radicales libres son elementos que requieren forzosamente del glutatión para ser neutralizados. Cuando tu cuerpo produce poco glutatión, puedes exponer tu vida a acortar la vida del telómero del cromosoma, que hace que acortes tu vida también, per se, o a generar enfermedades crónico-degenerativas muy, muy, muy, muy severas. Artritis, reumatismo, fibromialgia, Parkinson, Alzheimer, diabetes, todas estas enfermedades crónico-degenerativas son producto de los radicales libres y de una baja de glutatión en tu organismo. Por eso es indispensable tomar precursores de glutatión, como es el caso del PreG, ¿verdad? Que contiene ácido alfa-lipoico dentro de su estructura, aparte de tener selenio, que es otro de los antioxidantes más poderosos que existen.
4: O sea, aquí en México, incluso, Jerry, ¿cuánta gente no tiene diabetes? Y también les ayuda
2: 17
4: mucho.
2: Millones de personas.
4: Ah, nada más, 7 nomás. Más del 10% de la población aquí en México, de total de México, que son como 130 millones, somos
2: 130 millones.
4: Entonces, imagínate, 17 millones con diabetes.
2: Y se prevé que para el año 2050 seamos aproximadamente 30 millones de diabéticos.
3: Hombre, imagínate.
4: Pésimo, pésimo.
3: Porque es lo que decíamos en el programa anterior, ¿no? Que es importante que nos vayamos cuidando nosotros mismos.
2: Es que mira, el problema empieza con el descuido por confiarnos a toda la mercadotecnia que hoy en día hay.
4: Que todo le damos un valor que no tiene.
2: Porque tú tomas la chispa de la vida, ¿no?
4: Ándale, ya.
2: Tú te fumas el placer de ser. Tú te tomas para ser alguien en la fiesta. O sea, todo eso te lo van vendiendo. Tú te comes el pan que te venden en la tienda para ser feliz en el transcurso del día.
3: La ropa, las marcas, los...
2: Tú te haces unos hotcakes para celebrar la mañana. O sea, esas campañas de marketing donde te hacen creer que metiéndote a la boca tantas porquerías vas a ser una persona realizada. Y el nivel de sublimación que se hace sobre las personas, porque de hecho hasta hace poco tiempo se entendía que la publicidad subliminal estaba prohibida.
4: Ajá, exacto, sí.
2: Estaba prohibida. Incluso la figura del camello en los cigarros Camel tenía el falo de un hombre.
4: Ajá. Ah, sí, sí, lo vi, que le sacan todo eso, sí. Claro.
2: Entonces, eso era subliminal, ¿te acuerdas? Que todo el mundo se dio cuenta y que lo comenzó a buscar y lo encontraron. Ya después era por diversión andar buscando. Si encontrabas ahí al erótico o no. Uh-huh. Entonces, todo eso es lo que te meten todos los días.
4: Uh-huh. El subconsciente, ¿eh?
2: Todos los días, ¿no? Uh-huh. Entonces, es que, mira, es tan fácil. Te ponen un comercial donde está prohibido decir que te lo tomes o decir que es bueno para ti, pero te ponen un comercial donde amaneces tú sumamente cansado, uh-huh, donde estás fastidiado,
4: sí,
2: pones una jetota del tamaño del mundo, sales a la calle, estás, sí, aburrido, volteas, uh-huh, hacia el lado, ¿no? Pero para esto te ponen vestido de Armani, uh-huh, bien bonito, con tu portafolio, exitoso, maravilloso, pero harto fastidiado, cansado hasta la mother, uh-huh, ¿no? Entonces, llegas a la oficina, avientas las cosas, sales, llegas al bar y abres un refresco
3: y
2: lo pones en un vaso lleno de hielo, que se te antoja, si dices, qué cosa más exquisita, te lo tomas y inmediatamente la persona voltea, ve a otra persona bonita y sonríe. Y ahí termina el comercial y el logo de la empresa que lo está patrocinando. Uh-huh. Eso es muy subliminal. O sea, si yo salí cansado, fastidiado, no vengo de Armani, vengo de Levi's a lo mejor, pero me quiero parecer a esa persona exitosa que llegó y aventó el portafolio y que se salió y que se metió al bar y después de tomarse el refresco, la vida le sonrió y se le apareció alguien bonito al lado. Yo quiero ser igual. Uh-huh. A lo mejor no lo procesas en el mismo contexto, pero ya se te quedó metido en la cabeza.
4: Claro, sí, es cierto. Uh-huh.
2: Son tan hábiles para envenenarte.
4: Ajá. Uh-huh.
2: Son tan hábiles para envenenarte.
3: Se mueven las emociones, porque además todo el mundo quiere ser mejor, ¿no? De alguna manera, y quieres obtener.
2: Todo el mundo quiere ser feliz. Porque también te han metido en la cabeza que eres infeliz. Te han metido en la cabeza,
4: claro,
2: que eres infeliz. Uh-huh, uh-huh. Que eres infeliz porque tienes sobrepeso, que eres infeliz porque no tienes dinero, que eres infeliz porque no traes un coche del año, que eres infeliz porque no eres un influencer que está monetizando en TikTok y en Instagram. Y eso es mentira también, ¿eh? No se la crean, ¿eh? Yo tengo 2 millones de seguidores y no se monetiza lo que te dicen. ¿Eh?
4: Qué bueno que lo dices. Qué, o sea, bueno,
2: sí, yo ocupo mis plataformas, uh-huh, para mandar información, difundir, para difundir salud, para muchas cosas. Uh-huh. Pero que eso deje dinero no es cierto, ¿eh? Se van a morir de hambre,
4: ¿eh? Uh-huh. Qué bueno te sacas.
2: Por todas esas cosas te dicen que eres infeliz. Cuando te pueden decir lo contrario. Si la televisión cooperara, si el radio cooperara, si las redes cooperaran y te dijeran, hoy amaneciste sano, hoy te diste cuenta de que puedes caminar bien, que tus ojos ven, que tu mente está lúcida, tus hijos fueron a la escuela, tienes un techo en el que vives, tuviste un plato de comida en tu mesa, tus padres todavía te acompañan.
3: Si eres la luz del sol.
2: Eres una persona completa, eres una persona feliz, eres una persona que puede realizar mucho por tu vida todavía. Uh-huh. Que es muy distinto a todo lo que te meten todos los días.
4: Sí, sí es cierto. Porque la verdad es un bombardeo brutal de información que esto te va provocando incluso la misma infelicidad porque aspiras y no puedes. Y entonces ya logras una
2: meta más. Hay algo que tienen que entender. ¿Cierto? No siempre querer es poder.
4: No, es cierto, es cierto, es cierto.
2: No siempre querer es poder.
4: Claro. Y puedes poner todo de la línea al asador, pero no puedes porque no se da por alguna circunstancia. Pero eso luego al paso de los años también la frustración.
2: Mira, a mí me decía una persona que hablaba de las agencias de publicidad, uh-huh, decía, yo no puedo entender cómo alguien puede continuar su vida después de haber destrozado la de otro.
4: ¿Qué tal?
2: ¿Y eso es real? Uh-huh. Porque eso hacen con tu vida.
4: Pues sí, claro.
2: Te la destrozan.
4: Está fuerte el mensaje.
2: Te destrozan tu vida, Miriam. Porque todas estas empresas que lo que les importa es vender, te hacen creer que si no te pones borracho un día a la semana, no vas a ser una persona realizada.
4: ¿Cuál es el perfil de Instagram? ¿Qué sube la gente en Instagram? Dime. Unas vidas perfectas, ¿cierto o no?
3: Instagram es más ya de chavos.
4: Ajá, pero ve lo que
3: Facebook ya es de nosotros.
4: Ajá, pero lo de Instagram.
3: Bueno, tú ya no, tú estás joven todavía.
4: Todos los días, unos cuerpos, unos carros, unos viajes, ¿cierto o no, Jerry?
2: Casas, viajes, trabajos, cuerpos, ropa, todo lo que no tienen. Uh-huh. Eso es lo que suben en Instagram.
4: Yo veo de repente incluso unos actores que digo, no es mala onda, pero la verdad también no ganan tanto y se ponen, haz de cuenta como si fueran magnates.
2: Pero venden imagen.
4: En unos aviones privados donde dicen, mira, como que diciendo, de mí aquí estoy en mi avión privado, primera clase.
2: Pero Marco, pero está bien porque venden imagen. Ajá. Y los buscan las marcas para promocionar
4: Pero ellos también, ¿qué es lo que quieren vender? Y a la hora de la hora también, ¿cómo se sienten por dentro al saber que no
3: porque
4: lo tienen?
3: Porque no lo tienen, claro.
2: Bueno, ahí está la frustración de muchos que terminan pues realizando otro tipo de labores porque no encontraron lo que necesitaban. Vamos a un pequeño corte y estamos volando con ustedes aquí en su programa
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1: 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Vamos a una breve pausa y regresamos a su programa Estilo de Vida. 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
5: Muchos se preguntan cuál es la lengua oficial de México. Una lengua oficial es la que viene marcada en una constitución, pero les voy a contar que en México no hay ninguna lengua oficial. Es decir, en nuestra constitución no está marcado que se tiene que hablar español. Sin embargo, sabemos que todo el mundo, todos los trámites y todo lo gubernamental se hace en español. Por lo tanto, es la lengua nacional, más no la lengua oficial. Lo mismo pasa en Estados Unidos. Trump ha tratado de poner el inglés como lengua oficial, pero no lo es todavía. En la constitución norteamericana no viene en ningún lugar que se tenga que hablar inglés. Por lo tanto, la gente puede hacer trámites en español, en inglés o en otras lenguas indígenas como en México, donde puedes hacer trámites en tzotzil, en tzeltal e incluso en otros.

canción que esconde sensualidad en cada verso, Secret Smile, fue el segundo sencillo de Feeling Strangely Fine de 1999, álbum que les dio muchos éxitos a Semisonic.

tuvo el mismo impacto que Closing Times, se volvió un favorito de culto por su atmósfera íntima. Esto es Secret Smile, Semisonic, en sonido Brown.

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1: Estas son las Stevie Vibes con Stevie de TV. En la zona gris es el nuevo thriller de acción de Guy Ritchie y reúne a un elenco diseñado para verse peligrosamente cool. Henry Cavill, Jake Gyllenhaal y Eiza González. La historia sigue a un grupo de operativos que intenta recuperar millones robados mientras se unen a una red de traiciones, crimen organizado y códigos morales bastante dudosos. Pero el foco está en Eiza. Este ya es su tercer proyecto consecutivo con Guy Ritchie, confirmando que el director encontró en ella una de sus nuevas musas de acción. Eiza aquí no está para adornar las escenas, no, está para robarse el operativo completo. Acción, edición desquiciada y gente hermosa, eso nos ofrece En la Zona Gris. La película ya está disponible en los cines de todo el país. Estas fueron las Stevie Bites con Stevie de TV.
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2: El material más duro encontrado en la Tierra es el diamante natural.
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3: Y ya estamos nuevamente con ustedes en este programa Estilo de Vida. Bueno, eso es para que lo tomen como nota, ¿eh? Hoy venimos muy propositivos. Ahora, el ácido alfa lipoico afecta a casi todas las células del organismo.
4: Sí.
3: Ayuda a todas las vitaminas del complejo B.
5: Sí.
3: Si tú consumes tiamina, riboflavina, piridoxina, cianocobalamina, niacinamida, biotina, todas las vitaminas del complejo B, el ácido alfa lipoico las potencializa.
5: Es un poderoso antioxidante. Entonces,
3: ¿verdad? El ácido pantoténico, la niacina que hace que te crezca el pelo, etcétera, ¿no? Las potencializa.
5: Ajá,
3: y ayuda a convertir los carbohidratos, las proteínas y las grasas presentes en los alimentos en energía en el organismo.
5: Sí, porque
3: para que las pueda almacenar y después las pueda usar. Eso es lo que hace el ácido alfa lipoico. Ayuda a que las proteínas, los carbohidratos, las grasas se desdoblen, que las proteínas se conviertan en aminoácidos, que las grasas en lípidos, que los carbohidratos en azúcares y que el cuerpo los pueda almacenar y los pueda ocupar posteriormente, que no los deseche, ¿no?
5: Sí,
3: y su poder antioxidante, perdón, Marquín, y su poder antioxidante protege a las células ayudando a reciclar otros antioxidantes como la vitamina C, la vitamina E, la vitamina A y el glutatión, aumentando su potencia, que es lo que decíamos nosotros, es como un recargador de pilas.
5: Porque ayuda mucho a función metabólica, muchísimo, exacto, ¿no? ¿Verdad? Entonces es importante.
3: Por ejemplo, tú para tu pulmón necesitas tomar 600 miligramos diarios de ácido alfa lipoico.
5: Sí, para...
4: Yo me tomo mi pregol, ¿trae algo? Sí, también,
3: sí, el pregol trae 100 miligramos de ácido alfa lipoico.
4: O sea, me falta todavía.
3: Te hace falta tomar en tabletas, una en la mañana y una en la noche. Para tu pulmón. Tú que tienes que hacer ejercicio,
4: sí,
3: para que no... Y eso es otra cosa, por ejemplo, otro día lo platicábamos, ¿no? Decía Miriam, es que tengo que llegar a hacer todavía 40 minutos de ejercicio.
4: Sí.
3: Que no, yo te voy a llegar a hacer 40 minutos de meme a mi cama, ¿no?
4: Y llegué a hacer
3: porque yo tengo que transmitir Facebook a las 9,
4: sí,
3: y YouTube, y lo transmito hasta las 11. Entonces, dice, pero si yo no hago ejercicio, pierdo capacidad para respirar.
4: ¿Y sí? Es parte de
3: entonces,
4: mi rutina.
3: No es de que quieras, es de que lo
4: tengo,
3: tienes
4: que
3: hacer.
4: ¿Quiero estar bien? ¿Quiero que se retrase, que se vaya frenando?
5: Tienes que hacer.
3: Entonces, si tú lo combinas con coenzima Q10, con zinc y ácido alfa lipoico,
4: sí,
3: el resultado va a ser fenomenal. Porque vas a trabajar a nivel de la energía mitocondrial.
4: Uh-huh.
3: Y vas a producir más carga de energía en las células de los pulmones. Así que tómatelo.
4: Así que a tomarme.
3: Bueno, ahora... gracias a sus singulares propiedades químicas, la mayoría de los tejidos lo absorbe con facilidad, incluyendo el cerebro. Esto quiere decir que el ácido alfa lipoico atraviesa la barrera hematoencefálica. Muy pocos elementos atraviesan la barrera hematoencefálica. Uno es la astaxantina. Ay, perdón, estoy golpeando la mesa. Uno es la astaxantina. Otro es el ácido alfa lipoico. Y el otro es el glutatión. O sea, muy pocos elementos pueden atravesar la barrera hematoencefálica. Por eso cuando a mí me dio el proceso del microinfarto cerebral, que me daban 3 meses para comenzar a recuperarme, que a los 8 días ya estaba yo haciendo programa, hablando, no arrastraba el habla, estaba súper bien, ya coordinaba bien, ya dormía muy bien, que el neurólogo me dijo, se me hace que no tuviste eso. Digo, aquí dice microangioma y aquí dice cavernoma, y aquí aparece todo lo que me pasó.
5: Claro.
3: O sea, yo no me ando inventando enfermedades, aquí está mi resonancia con contraste gadolinio, aquí está mi estudio, aquí está mi resultado. Se me regeneró en 8 días el daño con el prejediamante.
5: No,
3: que contiene, entre otras cosas, el ácido alfa-lipoico, y que contiene también la melena de león, el acai, la berberina, la shawanga, el NAD, la GABA, el factor de transferencia, el glutatión mismo. O sea, si tú le das al organismo el nutriente que necesita para reaccionar, es como si se te hace un boquete ahí.
4: Y le pones
3: cemento, grava, claro, yeso, sea, ladrillo, varilla, le pones todo lo que necesita y lo resanaste y lo dejaste igual de fuerte.
5: Exacto. Sí.
3: Pero si en vez de eso le pones un cartón y le pones un plástico para que no entre el aire,
4: papel de baño mojado,
3: lo que tú le quieras poner, pues se va haciendo más grande y más grande y más grande, claro. Y luego el daño se vuelve un derrumbe de pared.
5: Exacto.
3: Cuando debiste haberle puesto ladrillo, grava, cemento, yeso, varilla y reparar bien reparado eso. Eso es lo que yo hice, reparar bien el daño, no andándole poniéndole curitas, ¿no? Como me quería poner, con todo respeto, el neurólogo.
5: Claro, es cierto.
3: Me quería poner curitas.
4: Curitas.
3: Entonces, bueno, entonces, fíjense que el ácido alfa-lipoico tiene la capacidad de ser hidrosoluble y liposoluble. Sí. Ya ve que hay vitaminas que son solubles en agua, como es el complejo B y la vitamina C, y las que son liposolubles, como la vitamina A, la vitamina D, la vitamina E, la vitamina P, la vitamina Q, la vitamina K, esas son solubles en aceite. Bueno, el ácido alfa-lipoico es tanto soluble en agua como soluble en aceite.
5: Aparte de eso, ayuda ya en la función renal, ¿no? Que te ayuda muchísimo para que la gente que también tiene problemas de cirrosis y demás tiene
3: una cirrosis hepática. Ajá. O sea, los que tengan problemas de cirrosis, está bien tu comentario, como hemos dicho, es un hepatoprotector. El ácido alfa-lipoico ayuda a desintoxicar los hepatocitos. Entonces, es uno de los elementos que yo sugiero en cuadro cirrósico. Y en la función renal que tú dices, ayuda a mejorar incluso hasta la hipertensión renal.
5: Fíjate, que es, ¿no? Qué potente,
4: importante es, ¿verdad? Sí.
3: Entonces, se ocupa también para mejorar la función del cerebro, los nervios, el hígado, lo que lo hace útil para curar un gran número de males, ¿no? Ahora, uno de los usos básicos del ácido es para tratar el daño nervioso, incluyendo la neuropatía diabética, una peligrosa complicación de la diabetes que causa dolor y falta de sensibilidad en las extremidades, porque al comenzarse a irritar las terminales nerviosas y inflamarse, dejas de sentir, pierdes la sensibilidad.
5: Qué peligroso también.
3: Y de la neuropatía diabética a la gangrena diabética es un paso.
4: Sí.
3: Y de eso a que te amputen una pierna, que te amputen un pie, que te corten los dedos, es muy fácil.
4: Sí.
5: Sí, pues ya no.
3: Entonces, si usted es diabético, necesita tomar ácido alfa-lipoico. Yo le recomiendo, más que pedir las tabletas, que tome el NP Max. Porque acuérdense que contiene además pignogenol, coenzima Q10, contiene cúrcuma, contiene MSM, contiene ácido hialurónico, contiene vitamina C, una gran cantidad de nutrientes que te van a ayudar a potencializar.
4: Exacto.
3: Lo que decíamos nosotros, que genera acción sinérgica, a potencializar los beneficios, ¿no? Ahora, también el elemento nos ayuda a nosotros para combatir los radicales libres. Y el daño nervioso puede deberse en parte al daño neuronal que se produce por los radicales libres. Por eso es el roce de los nervios que salen del cerebro, ¿no? Causando abrumadores niveles de daño por la glucosa también. Cuando hay una gran acumulación de macromoléculas de glucosa en el torrente sanguíneo, la glucosa es altamente ácida. Entonces, como es muy ácida, destruye la mielina que recubre los axones de las vainas de las neuronas, por donde transitan los impulsos eléctricos del cerebro a todos los órganos, ¿no? También ayuda a los diabéticos a responder a la insulina, ¿verdad? Que es la hormona que regula la glucosa. Ahora, aquí en la literatura nos dice que hay que tomar un promedio de 200 a 400 miligramos de ácido alfa lipoico diariamente. En el caso de los diabéticos, 600 miligramos. Tú, por tu problema, 600 miligramos diarios. Por eso te lo estoy dosificando en tabletitas, ¿no? Y esto muestra una reducción en los niveles de daño. Ahora, estudios con animales señalan que el ácido aumenta el flujo sanguíneo hacia los nervios y mejora la conducción de los estímulos nerviosos. Gracias a estos efectos puede ser adecuado para tratar el entumecimiento, el hormigueo y otros síntomas de daño nervioso que es no solamente diabético, ¿eh? Puede ser por muchas causas el proceso de la neuropatía. Ahora, el ácido alfa lipoico protege al hígado del daño de los radicales libres y lo ayuda a depurar toxinas del organismo. Vámonos un pequeño corte y regresamos volando con ustedes aquí en su programa Estilo de Vida.
0: Probióticos. Los probióticos son bacterias benéficas que ayudan a mejorar el sistema digestivo, el sistema inmunológico y el tránsito intestinal. Gracias a ellos, se promueve la formación de la microbiota intestinal balanceada, además de estimular el sistema inmune que previenen enfermedades y ciertas manifestaciones alérgicas, contribuyen a mantener un estilo de vida saludable. Los probióticos, en el caso de intolerancia a la lactosa, reducen los síntomas de inflamación o distensión, mejorando su digestión. La función contra los efectos producidos por la gastritis ayuda a neutralizar la acidez, ya que su fácil desdoblamiento evita la producción de mayor jugo gástrico que genera mayor irritación estomacal. También disminuye los efectos de la diarrea, colitis y constipación. Los probióticos previenen infecciones recurrentes de vías urinarias. La microbiota intestinal puede ser destruida por muchos factores, como la presencia de virus y bacterias, la ingesta de antibióticos y otros medicamentos, la mala alimentación, exceso de azúcares, carnes, grasa o el pobre consumo de fibra. Los hábitos de vida perjudiciales como el sedentarismo, el consumo de alcohol y tabaco, el estrés o la falta de sueño también disminuyen el balance de la microbiota intestinal. El envejecimiento es otro factor por el cual se ve reducida, ya que por la edad desciende el número de estas bacterias beneficiosas. Es por ello que el consumo de probióticos es tan importante para toda la población. El selenio es un antioxidante clave que protege tus células del daño, apoya tu sistema inmune y contribuye a una tiroides saludable. También juega un rol en la fertilidad y el bienestar general. Una dosis diaria de selenio puede marcar la diferencia. Vamos a una breve pausa y regresamos a su programa Estilo de Vida. Playbook, el negocio del deporte, con Aldo Sánchez.
6: Tremenda la deuda que tiene Ollamani para con la FIFA y que tiene que cubrir antes del 20 de mayo. Sí, son 62.4 millones de dólares, es decir, más de 1,000 millones de pesos, los que le debe la FIFA por básicamente haberle comprado todos los boletos necesarios para que los dueños de palcos y plateas pudieran asistir al estadio durante el Mundial. Y ojo, porque esto solamente es apagar el fuego más inmediato, porque la bronca sigue con estos mismos dueños de palcos y plateas. Esto es una muestra de cómo el Mundial no es un negocio por sí mismo, pues Ollamani ya ha erogado más de 2,000 millones de pesos antes del silbatazo inicial y antes de ver un peso de utilidad. Lo interesante aquí es que el grupo está pensando después del Mundial, cómo se transforma su negocio y su modelo para los siguientes 5, 10, 15 años. Y ahí es donde está la verdadera oportunidad.
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7: Cumplir 100 años es una gran celebración. Corría el año de 1958. En una visita a los icónicos estudios de la BBC de Londres, David Attenborough conoció a los pequeños príncipes Carlos y Ana y aprovechó para presentarles a su cacatúa llamada Cookie. A lo largo de décadas, el ambientalista e historiador, además de ser amigo de la reina Isabel II, ha convivido con el resto de la familia real, porque si algo les une, es su amor por la naturaleza, por el planeta. Desde el rey Carlos, que es una de sus prioridades el cambio climático, lo mismo ha sido para el futuro rey, el príncipe William, quien entrevistó en Davos a Sir David Attenborough sobre los desafíos venideros en materia de ecología. Y no solo eso, el reconocido ambientalista grabó un video hace años con los hijos de los príncipes de Gales, George, Charlotte y Louis. 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
8: La ciudad china de Shenzhen puso a prueba un robot policía humanoide que patrullaba las calles junto a unidades especiales y que causó gran impacto por su desempeño gracias a su avanzada tecnología. El Shenzhen T800 de Engine AI se caracteriza por su capacidad para imitar los movimientos, la postura y el ritmo de agentes de élite de policía tipo SWAT con gran precisión, lo que lo posiciona como una herramienta potencial para tareas de seguridad. Este modelo fue diseñado para replicar la postura y agilidad humana y realizar tareas de alto riesgo, control de disturbios y patrullaje, pero también puede ser de gran utilidad para la producción industrial y de servicios comerciales. En distintas pruebas ha demostrado su capacidad de intervención física controlada con personas reales, lo que abre la posibilidad de que intervenga en operativos de seguridad. Este modelo representa un avance significativo en inteligencia artificial y robótica aplicada a la seguridad pública. Informó Aide Rivera. 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
2: El primer despertador solo podía sonar a las 4 de la mañana, hora necesaria para los trabajadores de la época.
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9: Y ya estamos nuevamente con ustedes en su programa
3: Estilo de Vida. Les decía a ustedes, el ácido alfa lipoico sirve para proteger al hígado del daño de los radicales libres y lo ayuda a depurar toxinas del organismo. Por esta razón, a veces se usa para curar hepatitis, cirrosis y otras afecciones hepáticas, así como casos de intoxicación por plomo, otros metales pesados o químicos industriales como los tetracloros de carbono. Ahora, es posible que el ácido alfa lipoico tenga otros usos, pero pues eso se van encontrando conforme vamos viendo en la práctica, ¿verdad? En la práctica clínica, ¿verdad? Sí, claro. En la práctica médica. Y algunos estudios contundentes con animales muestran que se puede evitar la formación de cataratas. Yo en mi experiencia personal he visto que el ácido alfa lipoico ayuda a retirar el sorbitol del cristalino. Yeah. Porque han sido tantos miles de casos de personas con catarata que lo han tomado y que han mejorado, que se puede dar un testimonio, ¿verdad?
5: Ahora, protege las células también, ya de obviamente del daño oxidativo también.
4: Es un tratamiento,
5: ¿no?
4: Tienes bien padre,
5: tus células,
4: ¿no?
5: Pues tú vas a tener mejor funcionando tu cuerpo.
3: Y envejeces más lento.
5: Envejeces más lento,
3: ¿no? Y a Marco lo que le interesa es la actividad sexual.
5: Pero también, oye, pues como que no.
4: Si estamos tú aprovecha, ahorita que puedes y te acuerdas.
3: Este todo merece.
5: Ay, claro.
3: Estamos en la edad de merecer.
5: Claro.
3: Tú y yo ya no merecemos.
4: No, pues ya ni nos acordamos tampoco.
3: Pero de cualquier manera merecemos. No, aunque no sea intramuscular, aunque no sea como la caca del perico, ni huele ni gira ni apesta, nosotros también merecemos.
4: Tú fíjate, toda la lo que manejó el sexo en nuestras vidas.
5: Oh, sí.
4: Todas las broncas que te metías.
3: Ay, sí, qué bueno.
4: Entonces,
3: que ya
4: ahorita dices,
3: sea una de las 20,000 cosas que te valen.
4: Ya
3: nomás
4: ves cómo los demás están haciendo su...
3: Sí, los que se cortan las venas, se avientan del precipicio, pierden hasta la casa.
4: Que no, la familia destrozada por acá.
3: Que los hacen como sus calzones y todo por una noche de incondipación. Ay, no.
5: Oye, porque el otro día
4: y por unos segundos de orgasmo nada más.
3: Sí, porque el orgasmo dura 9 segundos.
5: Porque el otro día me preguntó una sexóloga, amiga mía, no es Irene Moreno, es otra.
3: Tenemos muchas amigas sexólogas.
5: Y entonces me preguntó que cuántos maridos habías tenido Miriam. Dice, ahí está guapísima la señora, ¿cuántos maridos ha tenido? Le digo, nomás dos. Uy, entonces no vivió nada. Digo, no, pues nada más estuvo con dos personas.
3: Dile, pues si no vivía en la cama.
4: Sí, no vivió nada.
3: No vivía en la cama, mi reina. Vivía en Televisa.
4: Se los paso porque vean.
3: El ácido alfa lipoico ayuda mucho para el mal de Alzheimer, porque protege las neuronas del daño por la falta de irrigación sanguínea al cerebro. También para casos de cirugía o de derrame cerebral. Y algunas pruebas indican que debido a sus efectos antioxidantes es capaz de detener la reproducción viral. Cuando tienes cuadros virales, entre ellos el herpes. Por eso para la neuropatía herpética es fabuloso el ácido alfa lipoico. Ayuda para estos casos. se demostró que complementos de ácido alfa lipoico aumentan la inmunidad y la función hepática en la mayoría de los pacientes que tienen problemas de tipo de inmunológicos, que están inmunocomprometidos, así se les dice, ¿no? También se cree que puede estar relacionado con el daño por radicales libres, y es una fórmula antioxidante hiperpotente. Puede ser eficaz contra trastornos que van desde la fibromialgia hasta la psoriasis, y que se agravan en parte por los daños oxidativos, ¿no? Y aquí nos dice, últimos hallazgos. En una prueba realizada en múltiples centros médicos, 328 personas con daño nervioso diabético tomaron 600 miligramos de ácido alfa-lipoico diariamente durante 3 semanas. Los que lo recibieron tuvieron una reducción muy importante del dolor y el entumecimiento.
4: Fíjate,
3: el ácido alfa-lipoico puede beneficiar al 25% de los diabéticos con riesgo de muerte repentina por daño cardíaco nervioso. Después de tomar 800 miligramos de ácido alfa-lipoico al día, 4 meses, estos pacientes tuvieron una mejoría notable de los problemas de actividad cardíaca. Y un estudio con ratones viejos indicó que el ácido alfa-lipoico mejora la memoria de largo plazo, tal vez evitando el daño neuronal de los radicales libres. Los médicos usan una presentación inyectable para salvar la vida de gente que por error come hongos venenosos.
4: Mira.
3: Se llaman hongos amamita, los que se recolectan en el campo. Y aquí dice, ayuda a tratar el entumecimiento, el hormigueo y otros síntomas del daño nervioso en personas con diabetes y otros padecimientos. Protege al hígado en casos de hepatitis, alcoholismo, exposición a venenos o tóxicos. Ayuda a prevenir las cataratas. Puede aumentar el sistema inmunológico y ayuda a conservar la memoria en el mal de Alzheimer. Y sirve como un antioxidante sumamente potente, como refuerzo inmunológico contra trastornos como la psoriasis y la fibromialgia, ¿verdad? Normalmente el ácido alfa-lipoico no es muy caro, pero tampoco es muy económico. Deben andar por ahí los 399 pesos el frasco. 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
3: 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Nos han hablado desde los que secuestraron a mi abuelita hasta los que tienen a la niña raptada. 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
3: 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Y bueno, pues llegamos al final de esta hora. Muchísimas gracias por habernos acompañado, siempre con la gratísima compañía de Miri y de Marquito.
5: Un placer, querido
4: Miri. Cuídense mucho. Todos ustedes,
3: y gracias. Nos vemos mañana con todos ustedes, por supuesto, aquí en este su programa
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0: al final de su programa. Pero tenemos una cita con usted el día de mañana, aquí, en Estilo de Vida. Hablemos de mamá a mamá y también a papá, con Gina Ibarra.
1: Encontrar el término medio para educar a los hijos suele ser un gran desafío. Antes, la autoridad venía acompañada de un toque de temor. Hoy, en muchas familias, la disciplina y el respeto se han vuelto casi invisibles. A esta forma de educación, muchos les llaman educación malvavisco. ¿Por qué? Porque resulta muy dulce y muy suave al momento de poner límites. Sin embargo, los niños y los adolescentes, a través de su rebelión,

0: combinar amor, firmeza, pero también presencia constante.
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4: 30 de julio de 1966, la final de la Copa del Mundo se disputa en el mítico Wembley Stadium de Londres, en donde nace una de las jugadas más polémicas en la historia del fútbol. Con el tiempo extra en marcha, el inglés Geoff Hurst envía un disparo que pegó en el travesaño y posteriormente la pelota botó sobre la línea de gol. El árbitro validó la anotación pese a las protestas de la selección de Alemania Occidental. ¿Entró o no completamente el balón? La limitada evidencia de la época sugiere que no, y el debate continúa hasta hoy, pero ese gol fantasma encaminó el triunfo 4-2 de Inglaterra, con el que conquistó su único título mundial, en una final que quedó marcada para siempre por la controversia.
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5: Las nubes de tipo cúmulo pueden pesar más de 550 toneladas, desafiando su apariencia ingrávida.
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10: Cinco de la mañana con 30 minutos tiempo del centro de México. Gracias por estar con nosotros esta mañana de viernes. Ya es viernes y es 15 de mayo de 2026. Hoy es Día del Maestro. Felicidades, felicidades a todos aquellos docentes que, bueno, pues han contribuido a formar generaciones de bien, a hacer grande a este país con sus enseñanzas. Gracias, de verdad. Y un fuerte abrazo. Bueno, a nombre del equipo que hace posible este espacio informativo, Adriana Romero, Claudia Arellano, Rogelio Miguel, Carlos Telles y Ricardo Díaz, les saluda Juan Manuel de Anda. Estamos transmitiendo en vivo a través del 103.3 de FM, el 970 de amplitud modulada, y en todas las plataformas de Grupo Fórmula en streaming a través de YouTube, en el canal de Grupo Fórmula Oficial. Les recuerdo mis redes sociales con mucho gusto. Usted me puede seguir a través de X. Ahí estoy como arroba Juan M. de Anda. En Facebook, Juan Manuel de Anda. Y en Instagram, como Juan Manuel de Anda G. Tenemos información importante que se ha generado en las últimas horas y que estaremos compartiendo con usted en la próxima hora y media. Bueno, pues ayer por la tarde se anuncian cambios en el equipo de la presidenta Claudia Sheinbaum. Víctor Rodríguez Padilla deja la Dirección General de Petróleos Mexicanos y llega Juan Carlos Carpio, quien se desempeñaba como director de finanzas de la petrolera. En la conferencia de prensa del pueblo, la presidenta Claudia Sheinbaum habló sobre temas económicos, sobre la economía nacional. Dice la presidenta que vamos bien, y estas declaraciones ocurren pues a unos días de que la agencia calificadora Standard & Poor's Global Ratings puso en perspectiva negativa la nota de la deuda mexicana. También la presidenta Sheinbaum hizo pues un anuncio importantísimo, la inversión histórica de casi 12 mil millones de pesos en obras hidráulicas para prevenir inundaciones ante la temporada de lluvias. Agárrese, agárrese, porque este viernes 15 de mayo La Coordinadora Nacional de Trabajadores de la Educación, la CENTE, va a realizar una mega marcha aquí en la Ciudad de México. Le daremos a conocer los detalles de qué calles, de qué avenidas van a resultar afectadas por la movilización de la coordinadora. Bueno, pues a unos días de cumplirse un año del asesinato de Ximena Guzmán y José Muñoz, colaboradores de la jefa de gobierno Clara Brugada, ayer se dio a conocer que hasta este momento han sido detenidas 18 personas relacionadas con este crimen. También la jefa de gobierno Clara Brugada informa que las indagatorias van a continuar hasta saber pues el objetivo de pues este asesinato e identificar a los autores intelectuales. Hay información que da a conocer ayer la firma Deloitte. Dice que el Mundial de Fútbol 2026 va a dejar en nuestro país una derrama económica estimada en 2.730 millones de dólares y la generación de 112 mil empleos. Los presidentes de Estados Unidos, Donald Trump, y de China, Xi Jinping, coincidieron en que Irán no puede tener nunca armas nucleares y además que es imperante la necesidad de que se reabra el estrecho de Hormuz al tráfico de hidrocarburos. Después de 2 días de gira, bueno, pues el presidente Donald Trump despegó hace unos momentos desde el Aeropuerto Internacional de Pekín con destino a Washington. Estados Unidos estaría por procesar judicialmente al expresidente de Cuba, Raúl Castro. La cadena CBS señala que la posible acusación se fundamenta en el derribo de una aeronave ocurrido en 1996. Una fuerte explosión registrada anoche afuera de una iglesia en el municipio de Amatitán, en Jalisco, deja un saldo preliminar de 13 personas lesionadas, 7 de ellas con quemaduras de gravedad. Familias desplazadas allá en Chilapa, en Guerrero, comenzaron a retornar a sus comunidades luego de que autoridades federales y estatales garantizaron un esquema de seguridad y vigilancia en esta zona. En la alcaldía Iztapalapa, los trabajos de reparación de la megafuga de agua que se registró hace un par de días en la colonia Los Reyes, Culhuacán, ya tiene un avance del 50%. Un jurado federal amplió los cargos en Estados Unidos contra Audias Flores Silva, este sujeto a quien apodan el jardinero, líder regional del cártel Jalisco Nueva Generación. La Fiscalía de Guerrero informa la detención en Zihuatanejo de Juan N., alias el Junior, identificado como segundo al mando de la organización criminal Los Viagras y considerado objetivo prioritario. La Secretaría de Salud informa que las altas temperaturas que se registran en el país han dejado hasta hoy más de 440 casos de golpes de calor y lamentablemente 13 defunciones. El Servicio Meteorológico Nacional informa que va a continuar la onda de calor y las lluvias en la mayor parte de nuestro país. Dice el Servicio Meteorológico que un sistema anticiclónico que evita la corriente de vientos mantendrá activa la onda de calor en 23 estados de nuestro país con temperaturas que van o que van a ir entre 35 a los 40, mientras que dos canales de baja presión provocarán lluvias en 22 entidades, especialmente en la zona sureste de la República. En tanto, aquí en la capital de nuestro país, Protección Civil activa alerta amarilla en 7 demarcaciones ante el pronóstico de altas temperaturas. Se prevé que, bueno, que las temperaturas estarían por ahí llegando entre 30 a 32 grados. En este momento el termómetro marca 12 grados. El sistema de transporte eléctrico informa que desde el día de hoy hasta el próximo 18 de mayo se va a suspender el servicio en la estación Xotepingo del tren ligero, esto debido a trabajos de mantenimiento en las escaleras de acceso. Pues lo acaban de abrir apenas, ¿no? El domingo, si no mal recuerdo, fue el primer día que reanudó operaciones el tren ligero y bueno, pues ya se cierra esta estación Xotepingo. A partir de hoy y hasta el 18 van a llevar a cabo trabajos de mantenimiento en las escaleras de acceso. Y el programa Hoy No Circula para este viernes aplica para todos los autos con engomado color azul y terminación de placas 9 y 0 y que tengan holograma de verificación 1 o 2. A las 6 de la mañana, como todos los días, le vamos a presentar lo que escriben analistas y columnistas y un poco más tarde lo que destaca la prensa nacional, internacional y de los estados en sus primeras planas con Adriana Romero. Pero vámonos a los detalles de la información y establecemos comunicación con Israel Aldave Él cubre las actividades de la presidenta Claudia Sheinbaum. Ayer por la tarde se da a conocer cambios en el equipo justamente de la presidenta, concretamente en Petróleos Mexicanos. Se va Víctor Rodríguez Padilla como director general y llega Juan Carlos Carpio. Adelante, Israel, con tu reporte. Buen día.
8: La presidenta de la República, Claudia Sheinbaum, aseguró que la economía mexicana va bien. A pesar de la reducción de la perspectiva por parte de una calificadora, Standard & Poor's, dijo la presidenta Sheinbaum Pardo que todas las variables macroeconómicas se encuentran estables y que se sigue generando empleos y desarrollo en México.
11: Les decía, bueno, los economistas que se dedican a la macroeconomía han de estar muy sorprendidos de lo que está pasando, porque la tasa de interés bajó a 6.5. La inflación está bajando. Cuando estaba en 11% había cierta inversión. Ahora que está 6% hay otra inversión. Es decir, esta visión a la que estaban acostumbrados a evaluar, pues en la situación actual del mundo es muy difícil valorarla.
8: Aseguró que a pesar de la situación que priva producto del conflicto bélico en Medio Oriente, México se encuentra estable. Por otra parte, descartó que haya sido el aumento al salario mínimo el que haya provocado un aumento en el índice inflacionario.
11: Entonces no tiene nada que ver con el aumento a los salarios mínimos. ¿Qué permitieron o qué permite el aumento en los salarios mínimos? La distribución de la riqueza. Entonces, la ganancia de una empresa pues se divide entre los costos de producción, la ganancia y lo que ganan los trabajadores. Si los trabajadores tienen mejores salarios, pues se llevan.

0: quien era pues director general de la empresa, Víctor Rodríguez Padilla. Llega Juan Carlos Carpio, él pues se desempeñaba como director de finanzas de la petrolera a través de un video que fue publicado en sus redes sociales de la presidenta Claudia Sheinbaum. Bueno, pues la jefa del Ejecutivo dijo que Rodríguez Padilla aceptó encabezar Pemex con el compromiso de permanecer un año y medio en el cargo. Pero bueno, ahí están los cambios anunciados ayer por la presidenta Claudia Sheinbaum en Petróleos Mexicanos. Y ayer también en la conferencia de prensa del pueblo, la presidenta Sheinbaum hizo un anuncio importantísimo, una inversión, pues sí, la verdad es que es una inversión histórica, son casi 12 mil millones de pesos que se están destinando a obras hidráulicas, esto para pues prevenir inundaciones en esta temporada de lluvias, que bueno, de acuerdo a los especialistas, vienen lluvias muy fuertes, o más bien de fuertes a muy fuertes. Vamos a escuchar lo que dijo la presidenta Sheinbaum.
1: 2.300 obras, prácticamente una en cada municipio del país, de agua potable o de saneamiento y drenaje. Además de otros recursos y particularmente 12 mil millones de pesos destinados a proteger, para evitar inundaciones.
0: Bueno, pues ahí esta información de la presidenta Sheinbaum, inversión de casi 12 mil millones de pesos en obras hidráulicas. Y bueno, vámonos con Ulises Soriano, porque le comentaba el día de hoy la Coordinadora Nacional de Trabajadores de la Educación, con motivo del Día del Maestro, bueno, pues va a realizar una mega marcha y tienen pensado o tienen planeado también pues instalar un plantón en el Zócalo capitalino. Ellos, ya sabe, vienen cada año a desquiciar la Ciudad de México y en esta ocasión, bueno, pues no es la excepción. Ulises Soriano, cuéntanos cuáles son las calles y avenidas que se van a ver afectadas por esta manifestación de la coordinadora. Buen día.
2: Juan Manuel, muy buenos días, qué gusto saludarte. Te comento que la Coordinadora Nacional de Trabajadores de la Educación ya lista la nueva mega marcha para el Día del Maestro y tiene previsto la afectación de diversas vialidades, sobre todo de la zona centro de la Ciudad de México. Y de acuerdo con esta convocatoria, pues los contingentes de maestros comenzarán a reunirse a partir de las 9 de la mañana en las inmediaciones de la Normal Superior, cerca del Metro San Cosme. Entre las principales demandas del magisterio disidente se encuentra un aumento salarial del 100% al sueldo base, también la eliminación de la ley del ISSSTE del 2007, la desaparición del esquema de UMAS y AFORES, así como la jubilación por años de servicio. Además, los docentes exigen la abrogación de la reforma educativa y cambios en el cálculo de pensiones, todos ellos impulsados durante el sexenio de Enrique Peña Nieto. Se espera la llegada de miles de integrantes de la CENTE provenientes de distintas entidades federativas, por lo que las autoridades capitalinas prevén un operativo de movilidad y también de seguridad en las zonas donde avance la protesta, entre ellas lo que corresponde a la Ribera de San Cosme, también el Paseo de la Reforma, así como Avenida Juárez y calles del Centro Histórico, porque este contingente avanzará hasta el Zócalo de la Ciudad de México. Juan Manuel, mientras tanto, nosotros continuamos pendientes a bordo de la motocicleta de Grupo Fórmula. Muy buen día para todos.
0: Gracias, Ulises, gracias por tu información. Le reitero, esta mega manifestación anunciada por la Coordinadora Nacional de Trabajadores de la Educación de la Exnormal Superior al Zócalo Capitalino. La Exnormal, usted lo sabe, está ahí en las inmediaciones del Metro San Cosme. Se verán afectadas la circulación en la Calzada México-Tacuba, Avenida Rivera de San Cosme y también Paseo de la Reforma, pero también se prevén afectaciones directas en Avenida Juárez, el Eje Central Lázaro Cárdenas y la calle 5 de Mayo. Así que bueno, pues tome sus previsiones porque aquella zona de la capital estará completamente caótica en materia de vialidad. Y vámonos con David Galván, porque ayer, a unos días de que se cumpla ya un año de este lamentable asesinato de dos colaboradores de la jefa de gobierno Clara Brugada, me refiero a Ximena Guzmán y José Muñoz, bueno, pues se dio a conocer una información importante. El secretario de Seguridad Ciudadana, Pablo Vázquez, dijo que una organización delictiva con operaciones tanto en la Ciudad de México como en el Estado de México coordinó y ejecutó estos crímenes. También se dieron cifras, 18 personas que han sido detenidas y que están relacionadas con este asesinato.

0: Y la jefa de gobierno, Clara Brugada, dice, van a continuar las investigaciones hasta que demos con el paradero e identificar a los autores intelectuales. David, adelante con tu información, buen día.
1: A casi un año del asesinato de dos colaboradores de Clara Brugada en plena calzada de Tlalpan, Jimena y José, la jefa de gobierno de la Ciudad de México indicó que el mayor avance de las indagatorias a cargo de la Fiscalía Capitalina es que integrantes de una célula criminal dedicada principalmente a actividades de narcomenudeo estarían relacionados con la parte operativa de esta ejecución. Sin embargo, reconoció que aún no se establece el móvil de este crimen.
2: Que los avances que hoy se presentan arrojan estas informaciones de la participación de integrantes de un grupo delictivo, como dice el secretario, los operadores del crimen. Los operadores del crimen. Lo que tenemos que seguir investigando es quiénes fueron los que contrataron a estos operadores, quiénes fueron los que están atrás, cuál fue el móvil y quiénes fueron los que utilizaron a este grupo delictivo.
1: En conferencia de prensa, la mandataria de la Ciudad de México enfatizó que no hubo alguna amenaza previa hacia su gobierno o hacia el personal capitalino que pudiera anticipar una agresión de tal índole.
2: Nunca recibimos ninguna amenaza, ningún mensaje, ninguna situación que nos pusiera en alerta o que pudiera llamar a la atención ante cualquier situación que viniera.
1: El secretario de Seguridad Ciudadana, Pablo Vázquez, detalló que hay 18 detenidos en total, 10 por su participación material en el asesinato y 8 más que habrían apoyado financiera y logísticamente al grupo que realizó el ataque del 20 de mayo, que permitió la ejecución de Jimena Guzmán, secretaria particular de Brugada, y José Muñoz, asesor de seguridad, ambos funcionarios de la primera línea del gobierno capitalino.
3: Y como resultado de las diferentes acciones operativas, han sido detenidas 18 personas. Y en este momento, a partir de los indicios recabados, se cuentan con elementos suficientes para afirmar que una parte sustancial de esta operación fue ejecutada por integrantes de un grupo delictivo identificado con operaciones en la Ciudad de México y el Estado de México. También tenemos conocimiento que uno de los integrantes del grupo delictivo al que hacemos referencia y quien ya contaba con una orden de aprehensión en su contra por su probable participación en los hechos, como lo detallará la fiscal, fue asesinado meses después del homicidio.
1: Con imágenes de Ricardo Rodríguez, informó para Grupo Fórmula, David Galván.
0: Muchísimas gracias, David, por tu información. Y ayer, pues antes de que se dieran a conocer estos cambios en Petróleos Mexicanos, la salida de Víctor Rodríguez y la llegada de Juan Carlos Carpio, bueno, pues la petrolera también pues dio a conocer informes, cifras importantes en relación a la refinación de crudo. Jenny Valencia, tú tienes los detalles de esta información. Adelante, buen día.
4: Hola, ¿qué tal, Juan Manuel? Buen día. Te comento que Pemex informó que en el primer trimestre de este año el proceso de crudo en el Sistema Nacional de Refinación promedió 1,141,000 barriles diarios, lo que representó un incremento del 21.9% en comparación con el mismo periodo del año 2025, siendo el mayor volumen trimestral registrado en 11 años. Petróleos Mexicanos destacó que la producción de gasolinas, diésel y turbocina representó el 65.7% de la producción total, lo que implicó un crecimiento de 42.5%, aumentando así la oferta de combustibles en el mercado nacional. Las ventas internas crecieron 4.2% y se redujo la dependencia de importaciones de combustibles en 23.2%. Petróleos Mexicanos destacó que se incrementó 29.6% la producción de gasolinas y 69.9% la producción de diésel respecto al mismo periodo del año pasado. Es la información, Juan Manuel, excelente fin de semana.
0: Igualmente para ti, Jenny, un fuerte abrazo. Y bueno, vámonos con mi querido Beto Campos, porque ayer hubo partido de la semifinal del torneo Clausura 2026 del fútbol mexicano. Pachuca se impone por la mínima diferencia ante los Pumas de la UNAM. Mi querido Beto, te saludo, adelante, buen día.
5: Juan, muy buenos días, así es, el Pachuca terminó consiguiendo el triunfo sobre Pumas de 1-0 dentro de la semifinal de ida del Clausura 2026 de la Liga MX. La vuelta se jugará el domingo en el Estadio Olímpico Universitario. La NFL anunció su calendario mismo que inicia el 9 de septiembre, en donde los Halcones Marinos de Seattle estarán enfrentando a los Patriotas de Nueva Inglaterra. En el Abierto de Tenis de Roma quedó definida la gran final de la categoría femenil, en donde la estadounidense Coco Gauff estará enfrentando a la ucraniana Elina Svitolina, mientras que en la Fórmula 1 el Autódromo Hermanos Rodríguez está en remodelación de cara a lo que será el Gran Premio de nuestro país, pero los detalles los tendremos más adelante.
0: Así es, mi querido Beto, regresamos contigo un poco más tarde. Vámonos rápidamente con Enrique Hernández, porque bueno, pues él está muy atento a esta situación que se vive allá en el estado de Guerrero, concretamente en la zona de Chilapa. Familias desplazadas de esta zona comenzaron ya a retornar a sus comunidades luego de que el gobierno, tanto federal como estatal, bueno, pues garantizaron un esquema de seguridad y vigilancia en esta zona. Cuéntanos, Enrique, adelante, buen día.
6: Este jueves dio inicio el retorno de las familias desplazadas a sus comunidades en el municipio de Chilapan, Guerrero, luego de garantizar un esquema de seguridad y vigilancia en la zona. Con el apoyo del Ejército Mexicano, la Guardia Nacional, el Gobierno del Estado de Guerrero, la Comisión Ejecutiva de Atención a Víctimas y la Secretaría de Gobernación, que encabeza Rosa Isela Rodríguez, llevó a cabo este acompañamiento. Fue el subsecretario de Gobernación, César Yáñez Centeno, quien acompañó el regreso de 118 personas, entre ellas mujeres, hombres, adultos, mayores, niñas y niños, adolescentes y jóvenes, a la comunidad de Xicotlán, en vehículos de distintas dependencias. Además de insumos de primera necesidad, las familias recibieron asistencia psicológica y contención emocional. La Secretaría de Gobernación confirmó que se mantienen las mesas de diálogo y de trabajo para garantizar que este retorno se realice en condiciones de seguridad y de forma permanente. Por su parte, la Secretaría de la Defensa Nacional establecerá un corredor seguro para libre tránsito de la población hacia la cabecera municipal, así como para el ingreso de suministros a sus localidades. Para Grupo Fórmula, Enrique Hernández Montes de Oca.
0: Gracias, Enrique, por tu información. Y vámonos con Juan Antonio Jiménez. Recuerda este caso del feminicidio de Carolina Flores Gómez, la ex reina de belleza de Baja California, que fue pues ultimada por su suegra en un departamento de Polanco. Bueno, pues la responsable, usted recuerda también, fue detenida en Venezuela. Y ayer se dio a conocer parte de su testimonio. Juan Antonio, ¿qué fue lo que dijeron las autoridades venezolanas? Buen día.
7: Gracias, Juan Manuel. Muy buenos días. Autoridades venezolanas dieron a conocer la versión de Erika María Guadalupe Herrera, suegra de Carolina Flores y principal sospechosa de su asesinato, quien aseguró que el disparo que terminó con la vida de la ex reina de belleza fue un accidente. La mujer fue detenida el pasado 29 de abril en Venezuela tras permanecer prófuga durante varios días y declaró ante autoridades de ese país que el arma utilizada en el ataque se disparó casi sola y en todo momento se refirió a ella como un juguetito. El crimen ocurrió el 15 de abril dentro de un departamento ubicado en Polanco, donde Carolina Flores fue asesinada presuntamente por su suegra, mientras el esposo de la víctima y el bebé de ambos, de apenas 8 meses, se encontraban en otra habitación. Las declaraciones de Erika fueron reveladas por Douglas Rico, director del Cuerpo de Investigaciones Científicas Penales y Criminalísticas, quien relató parte de las conversaciones sostenidas con la acusada tras su captura en Caracas. De acuerdo con el funcionario venezolano, la mujer insistió en que todo ocurrió de manera accidental y evitó referirse al arma homicida como un arma de fuego. Ella hablaba de que el juguete se lo dejó su esposo hoy difunto, explicó así Douglas Rico, quien agregó que la mujer mostró una actitud fría tras el crimen.
8: Que lo que pasó allí fue un accidente que ocurrió con un juguetico que le dejó su esposo hoy difunto. Ella habló de esa, un juguetico, no dice un arma de fuego. Al inquirirle sobre la ubicación de esa arma, que por supuesto ya no pudo haber viajado con ella, dice que no se recuerda, o sea, la señora tiene una actitud.
7: Actualmente, Erika María Herrera permanece bajo custodia en Venezuela mientras avanzan los procedimientos legales para una posible extradición a México. Juan Manuel, el reporte.
0: Muchísimas gracias, Juan Antonio, por tu información. Bueno, pues le comentaba esta información que da a conocer el Servicio Meteorológico Nacional, que van a continuar pues las altas temperaturas, esta onda de calor en una buena parte de la República Mexicana. Se estarán registrando temperaturas de entre 35 a 40 grados. Y bueno, pues debido justamente a estas altas temperaturas, ayer la Secretaría de Salud da a conocer pues que se han registrado a lo largo y ancho de nuestro país 442 casos de golpes de calor y lamentablemente hay 13 defunciones. Andrea Meraz, tú tienes los detalles. Adelante, buen día.
9: La ola de calor en el país casi duplicó el número de muertes a pasar de 7 a 13 en solo una semana. Son 11 las entidades que reportan muertes, 2 en Chiapas y Veracruz respectivamente. Baja California, Campeche, Guerrero, Oaxaca, Querétaro, Quintana Roo, Sonora, Tabasco y Tamaulipas, una por cada entidad. Las 13 muertes son derivadas de golpes de calor que significan 3.5 veces más que las notificadas en el mismo lapso, pero en 2025. Los casos por golpes de calor aumentaron en un 38.2%. El año pasado se contabilizaban 191 y en este año suman 264. Otras afectaciones contabilizadas son 148 personas con deshidratación y 30 por quemaduras. Para Grupo Fórmula, Andrea Meraz.
0: Muchísimas gracias, Andrea, por tu información. Le comento también que la presidenta Claudia Sheinbaum, acompañada por Bono y The Edge, integrantes de este grupo irlandés, de esta banda U2, bueno, pues estuvieron ayer en el Teatro Hidalgo, aquí en la Ciudad de México, durante la Asamblea General de la Copa Mundial de Niños de la Calle. Es un evento que reúne a niños y a adolescentes de distintos países que participaron en este torneo internacional, que bueno, pues está enfocado en la inclusión social, el derecho al juego y la visibilización de los menores en situación vulnerable. Bueno, en este momento nos despedimos del auditorio que nos escucha en a través de nuestras estaciones hermanas en el interior de la República y que ahora, bueno, pues continúan con su programación habitual. Que tengan un excelente fin de semana aquí en la capital de la República. Volvemos después de una pausa.

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1: La ballena azul es el animal más grande que ha existido en la historia de la Tierra. Puede alcanzar más de 30 metros de longitud y pesar hasta 150 toneladas. Vive en todos los océanos del mundo, migrando largas distancias en busca de alimento y zonas de reproducción. A pesar de su enorme tamaño, se alimenta principalmente de pequeños crustáceos llamados krill, que filtra con sus barbas. Es un animal tranquilo y solitario, aunque a veces se le observa en pequeños grupos. Sus sonidos pueden viajar cientos de kilómetros bajo el agua y sirven para comunicarse. Durante el siglo pasado, la ballena azul fue cazada intensamente, lo que redujo gravemente su población. Hoy está protegida por leyes internacionales, pero sigue enfrentando amenazas como la contaminación y el ruido marino. Su conservación es vital para los ecosistemas oceánicos.
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1: Cartagena de Indias es una ciudad en Colombia ubicada a orillas del Mar Caribe, también llamada La Heroica. Contempla a su alrededor varios archipiélagos e islas que son paraísos para un verdadero descanso. Cartagena se caracteriza además también por su vida nocturna, festivales culturales y paisajes exuberantes. La temperatura durante todo el año es de 27 grados centígrados en promedio, un clima ideal para conocer la ciudad. Su oferta gastronómica y su importante infraestructura hotelera y turística la hacen única. Cartagena de Indias es una de las ciudades más bellas y mejor conservadas de América, un tesoro que hoy en día es uno de los destinos turísticos más visitados de Colombia.
0: Explorando la naturaleza.
1: Bosque de Białowieża, Polonia y Bielorrusia. Este es el último vestigio del bosque virgen que alguna vez cubrió la gran llanura europea. Białowieża es famoso por albergar la población más grande de bisontes europeos, una especie que estuvo al borde de la extinción. Sus árboles antiguos y grandes cantidades de madera muerta permiten la existencia de hongos y aves carpinteras únicas. Es un ejemplo invaluable de cómo lucían los paisajes naturales en Europa antes de la intervención humana masiva.
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1: La soya es un alimento versátil. A partir del frijol de soya se obtiene la soya texturizada, tofu, bebida de soya, entre otros alimentos. Contiene 9 aminoácidos esenciales como la lisina y la metionina. Aporta omega 3 y 6, así como vitamina K1 y vitamina E. Esta leguminosa tiene una gran concentración de isoflavonas, mismas que benefician la salud cardiovascular. También ayuda a disminuir los niveles de colesterol.
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1: El cuerpo humano tiene 100.000 kilómetros de vasos sanguíneos entre venas, arterias y capilares.
2: Bueno, pues los presidentes de los Estados Unidos, Donald Trump, y de China, Xi Jinping, coincidieron en que Irán no puede tener nunca un arma nuclear. Y bueno, pues también ambos mandatarios dijeron que es imperante, que es urgente que se reabra ya el estrecho de Hormuz al tráfico de hidrocarburos. El presidente Xi Jinping dijo que su gobierno se opone a la militarización en este paso marítimo, mientras que la Casa Blanca informó que China está interesada en adquirir más petróleo estadounidense para reducir su dependencia de los países del Golfo Pérsico. Después de 2 días de visita allá en China, bueno, pues el presidente Trump se subió al Air Force One y ya vuela de regreso a Washington.
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2: 6:00 a.m. con un minuto tiempo del centro de México. Vámonos a lo que escriben analistas y columnistas este viernes 15 de mayo de 2026.
0: Templo Mayor en Reforma.
3: Si una imagen dice más que mil palabras, no parece muy tranquilizante el mensaje de ayer con el anuncio del relevo en Pemex. Fue notoria la improvisación del video con la presidenta Claudia Sheinbaum en una postura incómoda. Y la titular de Energía, Luz Elena González, sin saber si ver a la cámara, a la mandataria o al despedido Víctor Rodríguez. Para colmo, el hoy exdirector leyó una carta de agradecimiento que parecía informe póstumo de labores en el que no escatimó en verdades dudosas. como cuando dijo que ya se había resuelto el multimillonario atraso en los pagos a proveedores o que las agencias calificadoras habían mejorado la nota de Pemex, justo al día siguiente de que Standard & Poor's pasó a negativa la evaluación de la petrolera. El cambio estaba casi cantado, además de que Pemex tenía dos direcciones, la de Rodríguez y la de Juan Carlos Carpio Fragoso, quien no obedecía al primero, sino que seguía las órdenes de la titular de Energía y del secretario de Hacienda, Edgar Amador. Así que, para encontrar una solución para las tristes finanzas de Pemex, llega Carpio Fragoso, quien se venía desempeñando como director de finanzas primero de Claudia, luego de Pemex.
0: Historias de negocios, de Mario Maldonado, en El Universal.
3: El cambio anunciado por la presidenta Claudia Sheinbaum en la Dirección General de Pemex confirma una realidad que dentro de la petrolera se conocía desde hace meses. Víctor Rodríguez Padilla nunca mandó realmente en la empresa. Cuesta creer la versión oficial de que su salida obedecía a un acuerdo previamente pactado con la presidenta para permanecer apenas un año y medio y luego volver a la academia. Un gobierno no construye un plan seccional para su empresa más estratégica con un director temporal. Reuters publicó esta semana que Rodríguez había presentado su renuncia a Sheinbaum por lo menos en un par de ocasiones, en medio del deterioro operativo financiero de Pemex, pero la realidad es que fueron cuatro intentos de dejar el cargo.
0: Bajo reserva, en El Universal.
3: Nos cuentan que Morena echará mañana toda la carne al asador en su marcha para exigir el desafuero de la gobernadora de Chihuahua, Maru Campos, por la participación de agentes de la CIA en un operativo para desmantelar un narcolaboratorio en esa entidad. Están convocados gobernadores, senadores, diputados federales y locales para mostrar músculo y al mismo tiempo nos detallan operadores de los dos aspirantes guindas a la gubernatura, Andrea Chávez y Cruz Pérez. Movilizan a sus huestes y eso que no se quieren mucho entre ellos. Seguramente nos adelantan, habrá consignas que acusen a Doña Maru de traición a la patria, mientras los morenistas hacen como que la Virgen les habla sobre el caso Rocha Moya. Nos comentan que ya hay algunos insidiosos que arman apuestas sobre si algunos de los más visibles manifestantes del sábado aparecerán en la siguiente tanda de investigaciones en la Fiscalía de Nueva York.
0: El Caballito, en El Universal.
3: A tres días de que autoridades capitalinas encabezadas por la jefa de gobierno Clara Brugada dieran el banderazo de salida a las nuevas unidades de tren ligero El Ajolote, así como la renovación de las estaciones, nos dicen que parece que no todo estaba al 100%, pues apenas el jueves, el Servicio de Transportes Eléctricos, cuyo titular es Martín Delgado, reportó que, por mantenimiento a las escaleras de acceso, no habrá servicio en la estación Xotepingo, del 15 al 18 de mayo. Pero eso sí, la que sí abrió tres días después fue la de Nezahualpilli, que estaba cerrada porque estaban terminando de enchularla. Nos dicen que no es la primera obra o proyecto que se inaugura y días después siguen trabajando en ciertos puntos para acabarlos.
0: Trascendió en Milenio.
3: Que los cercanos a Arturo Ávila ven la marginación del diputado al cónclave de precandidatos morenos para la alcaldía Cuauhtémoc como una señal de que es el enemigo a vencer, pues no fue convocado por los asistentes. Catalina Monreal, quien busca de nuevo la postulación, Mazdunia Ludlow, Diana Sánchez Barrios, Emilio del Villar y Luis Díaz de León, todos prestos a recuperar ese terreno, hoy en manos de la opositora Alessandra Rojo de la Vega.
0: En privado, de Joaquín López Dóriga, en Milenio.
3: La presidenta cesó a Víctor Rodríguez Padilla, el que no supo nada del derrame, como director de Pemex, y le dio la dirección del Instituto de Energías Limpias. El subdirector de finanzas, Juan Carlos Carpio, lo sucede.
0: 365 días de Ciro Gómez Leiva, en Excelsior.
3: ¿Acaso saludé alguna vez a Ximena Guzmán? Nunca conocí a Pepe Muñoz y menos aún a los familiares de ambos. Pero puedo imaginar su desaliento tras escuchar ayer la actualización informativa a un año del asesinato en la calzada de Tlalpan de quienes fueron secretaria particular y asesor respectivamente de la jefa de gobierno Clara Brugada. Hay 18 detenidos, sí, todos relacionados con la célula de ejecución. 7 habrían participado de manera directa en el crimen y el resto en su preparación. La Fiscalía de la Ciudad de México añadió que una parte sustancial de ellos tenía que ver con un grupo delictivo del Valle de México. Las autoridades tampoco arriesgaron una versión medianamente firme sobre por qué los mataron. La conclusión un año después es la de tantos casos parecidos. Cayó la célula de ejecución porque sus integrantes no suelen correr con la suerte de quienes los contratan y luego se desentienden de ellos. Hasta ahí, nuestro sistema de investigación no está dotado para subir al piso de los autores intelectuales. ¿Al quién los mandó matar y por qué? Así es que, sin demeritar el esfuerzo policiaco, me limito a repetir lo que escribí aquí el 21 de mayo pasado. Mi abrazo de corazón para los familiares y compañeros de ella y de él.
0: Raúl Rodríguez Cortés, en El Universal.
3: La máxima fiesta de las y los oaxaqueños celebrará su edición número 94 con más de 140 actividades culturales, artísticas, deportivas y gastronómicas, de acuerdo con la presentación oficial del evento hecha por el gobernador Salomón Jara. Los tradicionales Lunes del Cerro y su octava se llevarán a cabo los días 20 y 27 de julio en la Rotonda de las Azucenas, que en esta ocasión contará con el regreso de las delegaciones de Santa María, Huazolotitlán, Santo Domingo, Chihuatán y San José Tenango.
0: Confidencial en El Financiero.
3: La que nomás no quiere soltar el tema, pese a que la han tundido con burlas y críticas, es Isabel Díaz Ayuso, presidenta de la Comunidad de Madrid. En comparecencia ante parlamentarios, la derechista tuvo a bien asegurar que México no existió hasta que llegaron los españoles. Y evidenciando su ignorancia, fue más allá al retar. Pregúntenle a la presidenta mexicana y a los mexicanos qué hay debajo de la calle Guatemala número 24 y por qué no se abre al público. En alusión al Huitzonpantli. Ni cómo ayudarla.
0: Sacapuntas en El Heraldo de México.
3: Un día después de ratificar la alianza con Morena, la dirigente del Partido Verde, Karen Castrejón, insistió en que llevará como candidata al gobierno de San Luis Potosí a la senadora Ruth González, esposa del actual mandatario Ricardo Gallardo. Pero dice que no es nepotismo, pues lidera sus encuestas y ahí estaría decidiendo el pueblo de San Luis Potosí.
0: Murmuraciones en el portal En Boga.
3: En Movimiento Ciudadano ya entendieron que el Mundial 2026 no solo se jugará en las canchas, sino también en el ánimo social del país. Por eso lanzaron la campaña México cree en México, una estrategia con la que buscan llevar el ambiente mundialista a colonias, municipios y espacios públicos donde miles de familias jamás podrían pagar un boleto para un partido oficial. En corto, los naranjas quieren convertir el fútbol en bandera política y social. Detrás del discurso deportivo hay una apuesta más profunda. Usar actividades recreativas, torneos y convivencia familiar para conectar con niñas, niños y jóvenes en pleno arranque de la carrera rumbo al 2030. En MC aseguran que mientras otros partidos viven atrapados en la polarización, ellos quieren hablar de comunidad, reconstrucción social y prevención de violencia. Y sí, también saben que el Mundial puede convertirse en la mejor cancha electoral.
0: Razones en la razón.
3: Y más vale, nos advierten con vehemencia, que nos preparemos para el aluvión de protestas y movilizaciones que acompañarán la conmemoración por el Día de las y los Maestros. Por lo menos en la Ciudad de México, se esperan los cantados actos anunciados por el gremio disidente de la Coordinadora Nacional de Trabajadores de la Educación, la singular marcha convocada por el exdirector de Materiales Educativos de la SEP, Marx Arriaga, quien señalan viene con ímpetu revanchista para pugnar por la refundación de la Secretaría de Educación, hoy bajo la gestión de Mario Delgado. Por si fuera poco, estudiantes del Instituto Politécnico Nacional, que ya llevan varios días con manifestaciones por lo que llaman la decadencia del poli, harán lo propio desde su trinchera. Muy sentidos, además, por señalar a funcionarios del gobierno de perseguirlos y hasta amenazarlos de muerte tras una serie de protestas en las que exigieron la renuncia del director Alejandro Reyes Sandoval. De modo que el pulso de este viernes estará marcado, más que por celebrar la docencia y sus vocaciones, por remarcar las carencias que tanto ha denunciado el sector.
2: Bien, hasta aquí lo que escriben analistas y columnistas. Nos vamos a la pausa cuando son las 6:11, tiempo del centro. Regresamos.
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1: A poco más de media hora de Cabo San Lucas, en Baja California Sur, se ubica el pueblo mágico Todos Santos, con un toque bohemio, cultural y artístico. Esta localidad llena de encanto destaca por su estilo colonial, por su hotelería, su exquisita gastronomía local, una importante escena artística y playas cercanas como La Poza, Batequitos, San Pedrito, Cerritos, Punta Lobos y Los Esteros, donde se puede practicar deportes acuáticos o simplemente relajarse y tomar el sol. Con sus calles empedradas, Todos Santos ofrece galerías de arte y su atractivo centro turístico, en donde está la Plaza de Armas, una gran explanada adornada por palmeras y cocoteros, y la Misión de Todos los Santos, una majestuosa iglesia fundada por los jesuitas en 1720.
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1: Los guepardos son los únicos grandes felinos que no pueden rugir. 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
1: Los ojos hacen más ejercicio que las piernas. 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
6: Los cocodrilos no pueden sacar la lengua porque está unida al paladar por una membrana rígida que se lo impide.
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1: El papel moneda no es de papel, sino de una mezcla de algodón y lino para hacerlo más resistente al uso.
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2: 6:15 tiempo del centro de México, y está aquí en el estudio Adriana Romero con la información que destaca la prensa nacional, internacional y de los estados en sus primeras planas. Adriana, adelante, buen día.
8: Gracias, Juan Manuel, buenos días a usted que nos acompaña este viernes. Vámonos con este resumen.
0: El financiero.
8: Busca México que clima político en Estados Unidos no afecte el T-MEC. La presidenta Claudia Sheinbaum afirmó que su gobierno buscará que el clima político en Estados Unidos de cara a las elecciones de noviembre no influya en la revisión del T-MEC, por lo que no hay prisa en cerrar el acuerdo. Además, trataremos de avanzar lo más posible en T-MEC el 27 de mayo, señala Marcelo Ebrard, y pondrán lupa a 550 mil empresas que no pagan impuestos, anunció Carlos Lerma, el subsecretario de Ingresos de la Secretaría de Hacienda. Actualmente existen alrededor de 900 mil empresas registradas ante el SAT, pero únicamente unas 350 mil cumplen con el pago de contribuciones. Por último, impactan precios de la turbocina a aerolíneas de bajo costo en el país. Volaris y Viva Aerobús perdieron 1.6 millones de dólares diarios en el primer trimestre de 2026.
0: Reforma.
8: Pone Claudia Sheinbaum en Pemex a otro de confianza. Deja Víctor Rodríguez la dirección de la petrolera. Queda al frente Juan Carlos Carpio, director de finanzas cercano a Sheinbaum. En más información, pelean en tribunales dueños de palcos. A unas horas de que la FIFA se hizo cargo del Estadio Banorte para los Juegos del Mundial, un grupo de dueños de palcos del inmueble aseguró que un juez federal les otorgó una orden contra el nuevo reglamento que les impide ingresar bebidas y alimentos, además de negociar sus lugares. En otra información, liberan a tres en Nuevo León ligados a huachicol. Una jueza penal federal de Nuevo León liberó ayer a tres de los cuatro detenidos el fin de semana pasado en cateos en residencias de Monterrey y San Pedro.
0: El Universal.
8: Guerra de chapitos y mayos dispara uso de armas y explosivos. Los enfrentamientos entre estas organizaciones criminales llevaron a Sinaloa a romper récord en delitos con armas de fuego y explosivos en el país. Las carpetas de investigación pasaron de 312 en 2019 a 1916 el año pasado. De enero a marzo de 2026 sumaron 397.
0: La jornada.
8: Mexicanos sacan del país riqueza equivalente al 9% del PIB, acciones, bonos y depósitos bancarios. Asciende el monto total a 3.2 billones de pesos, 78% de la deuda externa. La mitad se halla en Estados Unidos, según Atlas del Mundo Offshore. En otra información, llega delegación de la CIA a Cuba. En la reunión con el director de la agencia, John Ratcliffe, se demostró que la isla no constituye una amenaza para la seguridad nacional de Estados Unidos, informó La Habana.
0: Milenio.
8: Implica voto judicial 14 minutos y un par de traslados, alerta el INE. El instituto advirtió que se requiere un ejército de 100.000 personas para visitar 26 millones de hogares y convencer a 3.1 millones de operar las casillas. También destaca, aplaude bono, programas sociales y alza al salario mínimo. Claudia Sheinbaum pidió que calle la violencia y suene en la música la alegría de los pueblos y el apasionado grito de gol durante un acto en compañía de Bono y The Edge, líderes de la banda U2.
0: Excelsior.
8: Conagua indaga mano del crimen detrás de abasto. El organismo investiga la presunta intervención de la delincuencia organizada en la distribución de agua para riego en Sinaloa. Prevén suspensión del servicio y denuncias penales. También encontramos gobierno federal destina 12 mil millones de pesos para evitar inundaciones, obras de agua potable, drenaje y saneamiento. Además, avanza reparación de megafuga tras más de 24 horas de labores de reparación ininterrumpidas, la Secretaría de Gestión Integral del Agua Capitalina reportó 50% de progreso en la reparación de la megafuga de agua potable en la colonia Ampliación Los Reyes, Culhuacán, en Iztapalapa.
0: El Economista.
8: Relevo en Pemex, nombran director a Juan Carlos Carpio Fragoso, fungía como director de finanzas de la petrolera. También encontramos, Estados Unidos y China negocian compra de aviones, eliminación de aranceles e inteligencia artificial. Las ventas de ANTAD retoman dinamismo, crecieron 4.4% en abril. Y baches, el mayor problema que perciben en urbes del país, 83% de los consultados en la Encuesta Nacional de Seguridad Pública Urbana hicieron mención a los baches. Le siguen falta de agua e insuficiente alumbrado público.
0: La Razón.
8: Director de Finanzas entra al relevo en esperado cambio en Pemex. La presidenta Sheinbaum informa la salida de Víctor Rodríguez Padilla de la petrolera. Juan Carlos Carpio, nuevo titular, asegura que su compromiso será fortalecer la empresa y anuncia trabajo en campo. También encontramos, gobierno señala 36 negativas de Estados Unidos a pedidos de extradición. Sheinbaum insiste en que se presenten pruebas en la solicitud de detención contra Rubén Rocha Moya. No es decisión política, sino de soberanía, aclara la presidenta.
0: 24 horas.
8: INE recicla discurso para ajustar elección. Oposición argumentó en 2024 riesgos por comicios concurrentes.
0: El Sol de México.
8: Tiene el INE 1.721 personas no binarias. Tramitan su credencial con nueva identidad. Desde 2023, la autoridad electoral determinó incluir la leyenda X en el documento.
7: La prensa.
8: La muerte llegó desde el Estado de México. A casi un año identifican a grupo delictivo vinculado al homicidio de Jimena y Pepe. Autoridades en informe señalan que van 18 detenidos, una persona hallada sin vida y aún faltan personas por aprehender.
7: La crónica de hoy.
8: Víctor Rodríguez deja Pemex, lo sustituye Juan Carlos Carpio. La presidenta Claudia Sheinbaum informó que la decisión del ahora exfuncionario forma parte de un acuerdo.
7: El Heraldo de México.
8: Realiza Sheinbaum cambio en Pemex. Sale Víctor Rodríguez. En compañía de la secretaria de Energía, Lucelena González, la mandataria designó como nuevo titular a Juan Carlos Carpio Fragoso, quien fungía como director de finanzas.
7: Esto.
8: Faltó pasión. En partido que desentona pasión con la actual liguilla, Pumas luce inoperante y deja la iniciativa a unos tuzos que se conforman con un gol. Los auriazules obligados a ganar en casa para meterse a la final.
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8: Frenan extradición del jardinero a Estados Unidos. Ratifican suspensión a favor del capo del cártel Jalisco Nueva Generación. Audias N, alias El Jardinero, fue detenido por agentes federales en Nayarit desde el pasado 27 de abril. Era la mano derecha del Mencho.
7: Expansión.mx.
8: Magnicharters solicita entrar a concurso mercantil ante insolvencia financiera. La Agencia Federal de Aviación detectó problemas relacionados con la liquidez de la aerolínea a inicios de año.
7: Infobae.com.
8: Fuerte explosión en fiestas patronales de Amatitán, Jalisco, deja varios heridos. El incidente ocurrió durante la quema de toritos pirotécnicos que alcanzaron puestos de comida donde había gas LP.
7: ReporteIndigo.com.
8: Ministro de Corea del Sur y Ebrard estrechan lazos por una relación comercial y estratégica.
7: AgenciaEFE.com.
8: La mayoría de los países europeos apoyan la creación de un tribunal contra la agresión rusa en Ucrania. Alarma en Finlandia por un posible dron que obliga a cerrar 3 horas el aeropuerto de Helsinki. Los BRICS concluyen la reunión sin consenso sobre la guerra en Oriente Medio y la Fiscalía de Ecuador pide una condena contra el expresidente Abdalá Bucaram por delincuencia organizada.
7: Forbes.com.mx.
8: Elon Musk se toma una selfie en China con Lei Jun, su rival multimillonario de Xiaomi.
7: El País.
8: Xi Jinping avisa a Trump que su relación depende de Taiwán. El líder chino advierte de un conflicto entre los dos países si no hay gestión adecuada sobre el futuro de la isla.
7: The Washington Post.
8: En pompa política, la cumbre de China da como resultado el objetivo de Xi Jinping, igualdad de condiciones con Estados Unidos.
7: The New York Times.
8: Trump y Xi Jinping hacen hincapié en la estabilidad sin anunciar grandes avances.
7: The Wall Street Journal.
8: Trump y Xi Jinping quieren estabilizar las relaciones entre Estados Unidos y China. Ahora viene lo difícil. Una visita meticulosa orquestada oculta grandes diferencias entre Estados Unidos y China.
7: Financial Times.
8: Trump sigue indeciso sobre la venta de armas a Taiwán tras la cumbre con Xi Jinping. Y en la prensa de los estados, el debate de Culiacán. La gobernadora Geraldine Bonilla se reúne por primera vez con Sheinbaum. Sinaloa y la Federación coordinan acciones de IMSS Bienestar. Auditorio, Juan Manuel, hasta aquí este resumen.
2: Muchas gracias, Adriana. Le comento rápidamente que la Fiscalía de Guerrero informa sobre la detención en Zihuatanejo de Juan N., alias el Junior. Este sujeto está identificado como segundo al mando de la organización criminal Los Viagras y también es considerado como un objetivo prioritario. Golpe al crimen organizado allá en Guerrero con la detención de Juan N., alias el Junior. Nos vamos a la pausa, 6 de la mañana con 26 minutos. Volvemos.
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1: Las huellas de la lengua son únicas en cada persona, al igual que las huellas dactilares que usamos para identificarnos.
7: La importancia del saber.
1: Las mariposas saborean su comida usando las patas, donde tienen sensores químicos que detectan si la planta es apta a comestible.
6: Un clásico de romance de los 90, It's My Life, fue lanzado en 1992 por el doctor nigeriano sueco Dr. Alban. Su ritmo imparable y su mensaje de independencia la convirtieron en himno de la época. It's My Life, Dr. Alban, Sonido Brown.

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1: El ambientalista y la realeza. Celebrar los 100 años del historiador y ambientalista David Attenborough es celebrar las maravillas que tiene nuestro hermoso planeta, porque él se ha dedicado toda su vida a eso, a mostrarnos la belleza de la fauna, desde el desierto, el Ártico, los bosques, selvas, la vida marina. En Reino Unido es literal considerado un tesoro nacional. Y es que este hombre ha visto pasar el siglo XX y XXI. David Attenborough tuvo una estrecha amistad con la reina Isabel II. Los dos nacieron en el mismo año, 1926, con una diferencia de 17 días. Su majestad lo nombró caballero en 1985 y le otorgó la prestigiosa Orden del Mérito en el 2005. En el 2018 realizaron un documental filmado en los jardines del Palacio de Buckingham. El tema, medio ambiente. 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
2: Google se llamó originalmente Backroof antes de cambiar su nombre al término matemático que representa un 1 seguido de ceros.
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7: 6 de la mañana con 30 minutos tiempo del centro de México. Es hora de ir hasta el centro de orientación vial de la Secretaría de Seguridad Ciudadana con Diego Flores, quien tiene un reporte de cómo se encuentra la vialidad en las calles y avenidas aquí en la capital de la República Mexicana. Diego, adelante con tu información. Buen día.
8: Claro que sí, muy buenos días, Juan Manuel, amigos del auditorio, excelente mañana, un placer saludarlos. Recuerde que hoy no circulan vehículos con engomado azul, terminación de placas 9 y 0. Hay que respetar los programas ambientales. Comenzamos rápidamente. El día de hoy tendremos tres movilizaciones, tres marchas importantes. Una de ellas, las inmediaciones de la estación del Metro San Cosme, de la línea 2 del sistema de transporte colectivo, muy cerca de llegar hacia la zona del circuito interior. Esta mañana ya se concentran manifestantes, dos autobuses en esta zona. Posteriormente pretenden desplazarse con destino hacia la zona del Zócalo de la ciudad. Ellos pertenecientes a la Coordinadora Nacional de Trabajadores de la Educación. Hay que extremar sus precauciones por las posibles afectaciones, como la zona de Rivera de San Cosme, la México-Tacuba, asimismo también la calzada México-Tenochtitlan, zona del Paseo de la Reforma, tómelo muy en cuenta. Anticipe su salida. También 9 de la mañana se espera otra concentración más, justamente en la estación del Metro Buenavista, y ellos pretenden partir también con destino hacia la zona del Zócalo de la ciudad. Hay que estar muy atentos. Y a las 13 horas también tendremos una concentración y marcha desde las inmediaciones del Ángel de la Independencia con destino hacia la zona del Hemiciclo Juárez. Distintas concentraciones también, hay que tomarlo muy en cuenta, porque a las 9 de la mañana se espera una concentración más en las inmediaciones del Hemiciclo Juárez, y a las 9 de la mañana otra concentración en las inmediaciones del Paseo de la Reforma, justamente a la altura de la zona de la Glorieta del Ángel de la Independencia. Recuerde respetar en todo momento el reglamento de tránsito, respetar los límites de velocidad en materia de vialidad. En esta mañana, a través de Fray Servando Teresa de Mier, ligera carga vehicular en ambos sentidos, entre en la zona del eje central Lázaro Cárdenas y el perímetro de Anillo de Circunvalación. Ya para finalizar, también poco a poco aumenta el número de vehículos a través de Tlalpan, desde la zona de la avenida División del Norte con destino hacia la zona de la calzada Tasqueña. Así las cosas por parte del Centro de Orientación Vial, Secretaría de Seguridad Ciudadana. Muy buenos días.
7: Gracias, Diego. Buenos días. Bueno, pues se antoja un viernes de pesadillas. Seis o siete concentraciones que se van a realizar el día de hoy. La más, una de las más largas o de las más grandes, pues es esta mega marcha que está convocando la Coordinadora Nacional de Trabajadores de la Educación, que van a salir de la ex normal superior y van pues con dirección al Zócalo, así que bueno, pues tome sus previsiones. Ana Moreno, cuéntanos cómo está operando esta mañana el metro. Buen día.
9: Muy buen día, Juan Manuel y auditorio de Radio Fórmula. Les comento que al momento ya se registra afluencia alta en las líneas 3 y B, lo que puede generar mayores tiempos de espera en andenes y durante el abordaje de los trenes. Personal del sistema se encuentra en estaciones y terminales para agilizar el servicio. Tomen previsiones. El resto de las líneas opera sin contratiempos, afluencia moderada y avance continuo. No olviden que por trabajos de rehabilitación, las estaciones San Antonio Abad, Portales y Nativitas de la línea 2, así como Auditorio de la línea 7, permanecen cerradas hasta nuevo aviso. Si se dirigen a la zona centro, la estación Zócalo Tenochtitlán se encuentra abierta y ofreciendo servicio.

0: Ese es un tema, ¿eh? Puede suceder.
1: Integrantes del colectivo Mexicanos al Grito de Paz colocaron una megalona en la explanada del Monumento a la Revolución pidiendo a la presidenta que no encubra a narcogobernantes. Además, integrantes de la organización Defensores colocaron estampas con la cara del gobernador Rubén Rocha Moya, del senador Enrique Insunza y los otros funcionarios acusados por Estados Unidos sobre las piezas de la exposición del álbum del Mundial colocadas en Paseo de la Reforma. En medio de la protesta, un joven no identificado despegó algunos de los carteles y confrontó a los manifestantes.
2: Mostrar, ¿y qué? Estamos protestando en contra del narcoestado de la impunidad.
3: ¿Qué cambias pegando el sticker?
2: Mira, también presentamos denuncias, hacemos litigio, estamos visibilizando el problema, porque las autoridades lo están encubriendo esto.
3: ¿Pero qué gano con ver un sticker o una etiqueta pegada?
2: ¿Qué ganas tú quitándolo, más bien?
3: Poder ver la promoción del Mundial.
2: Ah, ok, o sea, es más importante el fútbol que el combate a las injusticias. Perfecto. Está bien, cada quien piensa lo que quiere.
3: ¿Te lo dejo o lo tiro?
2: Como tú quieras, ya lo arrancaste. Te lo dejé de balón de fútbol.
1: Hernán Bermúdez Requena, exsecretario de Seguridad de Tabasco y líder del grupo criminal La Barredora, enfrentará el 1 de junio su audiencia de juicio oral. Está acusado de extorsión, asociación delictuosa, secuestro, tras haber concluido la etapa de investigación en su contra. El vicefiscal de delitos comunes, Gilberto Melquiades, informó que los delitos imputados contemplan penas bastante severas.
4: Ya pasó el periodo para que el fiscal del Ministerio Público presentara su acusación, la cual fue recepcionada. El trámite que lleva en esta parte, la etapa intermedia. Por allí ya tenemos el pronunciamiento del auto de apertura a juicio oral, el cual precisamente pues deriva en que se turne a un tribunal de juicio para desahogar precisamente las pruebas.
1: Bermúdez Requena permanece recluido en el penal federal del Altiplano luego de ser detenido en Paraguay el 12 de septiembre y trasladado a México 6 días después. En paralelo, el exfuncionario también enfrenta otro proceso por peculado por el que fue vinculado a proceso el 13 de abril con un plazo de 4 meses para el cierre de la investigación complementaria que vencen en agosto. Además, tiene abierto otro expediente por desaparición forzada en la que un juez le ratificó prisión preventiva desde marzo. Estados Unidos amplió los cargos en contra de Audías Flores Silva, alias El Jardinero, señalado como alto mando del cártel Jalisco Nueva Generación y posible sucesor de El Mencho, luego de que el Departamento de Justicia lo acusó de conspiración para fabricar y distribuir cocaína, heroína y metanfetaminas para su importación a Estados Unidos, además de uso de arma de fuego, en apoyo a un delito de narcotráfico y conspiración para lavar dinero del narco desde Estados Unidos a México. En un comunicado, el director de la DEA, Terrance Cole, señaló que Flores Silva creía que asumiría el control del cártel Jalisco tras el abatimiento del Mencho en Tapalpa, pero se equivocó. Sin embargo, su entrega a Estados Unidos sigue frenada en México, pues el 10º Tribunal Colegiado en materia penal le otorgó una suspensión de plano que lo protege contra la extradición al considerar infundados los argumentos de la Fiscalía para intentar revocar esta medida. El Jardinero fue detenido el 27 de abril en Nayarit por fuerzas especiales de la Marina tras varios meses de seguimiento y vigilancia aérea y terrestre. En medio del conflicto que se vive en Chilapa, Guerrero, por la disputa del territorio entre los Tardillos y los Tlacos, 118 desplazados retornaron a sus casas en las comunidades luego de que la Secretaría de Gobernación les garantizó un esquema de seguridad y vigilancia en la zona. El operativo fue encabezado por el subsecretario César Yáñez con apoyo de autoridades federales y estatales, quienes trasladaron a todos los pobladores a bordo de vehículos oficiales. La SEGOP precisó que las familias recibieron atención psicológica y contención emocional por parte de personal de la Comisión de Atención a Víctimas que dará seguimiento al caso. Aún con la visita del gobierno a la región de Chilapa, habitantes de San Pedro Huitzapula, municipio de Atlixtac, en la montaña alta de Guerrero, denunciaron que también están siendo desplazados por ataques armados atribuidos a los Ardillos. Pidieron ayuda a la presidenta de México, pero también a Donald Trump y a Nayib Bukele.
5: Señora presidenta, gobernadora, señor Donald Trump, señor Bukele, por favor, ocupamos ayuda. Es emergencia. Sí tenemos ayuda. Sí están 2 carros de guacho, pero no es suficiente. Porque ellos suben a bajar los malandrines allá arriba y empieza la balacera acá de este lado. Se sube de este.
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1: Bueno, pues de esto y más le estaremos informando si nos acompaña después del corte, agradeciendo como siempre la amabilidad de su compañía. Gracias, bienvenidos y muy buenos días.

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11: 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La gestión de nuestro fútbol sigue priorizando el negocio sobre la competencia. Es inaudito el cortocircuito que se dio hace unos días entre la selección nacional y los dueños del balón. El manejo de los permisos a seleccionados derivó en una falta de comunicación que dejó a los jugadores entre la espada y la pared. Chivas, en la figura de Amauri Vergara, reaccionó a sus intereses al tiempo de evidenciar la fractura en el G18 del que tanto se habló hace unas semanas. Pero lo más grave es la planeación. ¿Cómo pretendemos ganar un mundial si alejamos a los seleccionados del ritmo competitivo 30 días antes? ¿Se imaginan al Paris Saint-Germain jugando sin Dembélé? ¿O al Arsenal no alineando a Declan Rice en la final de la Champions para que se prepare con su selección? Imposible. Allá se apuntan a ganar un mundial. Aquí buscamos no hacer el ridículo. Soy José Luis Cuevas y te espero con este y muchos temas más en Fórmula Deportes, aquí en Grupo Fórmula.
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13: Son las 7:15 y bueno, pues ya le mencionábamos en el resumen, ayer la presidenta Claudia Sheinbaum dio a conocer la salida de Víctor Rodríguez Padilla como director general de Petróleos Mexicanos. Dice la presidenta, ya había aplicado pues ese argumento en alguna otra salida de su gabinete. Dice la presidenta que desde el inicio del sexenio había quedado con Víctor Rodríguez Padilla, que le ayudaría durante año y medio, que ese periodo ya se cumplió, y que bueno, en su lugar entra Juan Carlos Carpio Fragoso, quien se desempeñaba como director corporativo de finanzas de Petróleos Mexicanos. Han pasado muchas cosas en Pemex, por supuesto, la deuda, la bajísima operación, la falta de pagos a proveedores, accidentes como el del Golfo de México, el de la refinería Dos Bocas, el de Salina Cruz, la baja de calificación de Standard & Poor's, de degradar la perspectiva de la deuda de la petrolera de positiva a negativa, un larguísimo etcétera, y este marco se da el cambio. Gonzalo Monroy, experto en energía. ¿Cómo estás, Gonzalo? Buenos días.
14: Querida Susana, qué gusto platicar contigo. Muy buenos días.
13: Gracias, igualmente, Gonzalo. Bueno, pues hay cambio ya en Petróleos Mexicanos, que como sabemos, pues sobrevive prácticamente de milagro, y porque se le inyectan miles de millones de pesos en recursos del erario para mantenerlos en pie a Pemex y a todo lo que opera, Gonzalo.
14: Totalmente, Azucena, y creo que es un muy buen resumen de todo lo que está pasando. Pero hay que entender de que no es, y a diferencia de lo que dice la presidenta, Pemex no es un encargo de 18 meses, de que voy, te juego el primer tiempo y cambiamos al minuto 20 del primer tiempo. Así no funciona Petróleos Mexicanos. Hay que entender de que el perfil que había apostado la presidenta en Víctor Rodríguez Padilla era el de un académico que parecía que conocía Petróleos Mexicanos. Y ciertamente conocía de los libros de la investigación, nunca de la operación diaria de Petróleos Mexicanos, y ahí, valga la expresión, es donde el pecado lleva a la penitencia. Saber de que tampoco tenía las herramientas, y realmente nunca las tuvo Víctor Rodríguez Padilla, para hacer un buen trabajo. Donde él no tenía la autoridad en Pemex, uh-huh. ni siquiera para poner o para quitar a propios funcionarios de su primer círculo.
13: El compañero Maldonado en el Universal hoy menciona que él tuvo una conversación privada justamente con el ahora exdirector de Pemex, Víctor Rodríguez, diciendo, bueno, pues en realidad yo no tomo decisiones, yo ejecuto porque las decisiones las toma la presidenta Claudia Sheinbaum en conjunto con la Secretaría de Energía, la Secretaría de Hacienda, y pues básicamente yo no tengo ningún poder de decisión, aún, esto lo digo, suponiendo que tuviera el conocimiento, Gonzalo.
14: Absolutamente, y fíjate, yo te diría de que esa declaración en esa entrevista con Mario efectivamente es parte del realismo, pero por desgracia, y déjame ser bien claro, Víctor Rodríguez Padilla se equivoca cuando él se supone que es el que sabe de Pemex. Uh-huh. Si la presidenta está cometiendo un error, él tenía la obligación de decírselo. Si definitivamente Lucelina González, que tampoco sabe un más allá de energía, más allá de lo que carga de gasolina en Pemex, en alguna gasolinera, uh-huh. pues tendría que habérselo dicho. Esto que te estoy platicando tiene unas repercusiones gigantescas en Petróleos Mexicanos. La caída de la producción petrolera, los incrementos de los accidentes en todas las instalaciones de Pemex, desde plataformas, refinerías, ductos, todo el desastre que hemos visto en estos últimos 18 meses en Pemex, es derivado de no levantar la voz. Uh-huh. Hay que entender también de que en este sentido, cosas, por ejemplo, como esa consolidación del poder que tiene la Secretaría de Energía en Petróleos Mexicanos, no ayuda a Pemex. Puede ayudarle mucho personalmente a la secretaria Lucelina González, pero a Pemex no lo beneficia. Déjame sí. darte un dato.
13: A ver.
14: En el año 2025, Petróleos Mexicanos tuvo el mismo presupuesto que en el 2020, el año de la pandemia, que incluso llegamos a precios negativos. Cuando a un gigante como Petróleos Mexicanos tampoco le das dinero, pues es simplemente pedirle que saque resultados, saque las papas del horno, cuando no tiene en realidad ni siquiera manos.
13: Correcto. Oye, Gonzalo, ¿qué te dice el nombramiento que hace la presidenta de Juan Carlos Carpio al frente de Pemex?
14: Yo diré que es de los pocos perfiles que sí efectivamente llegan con esta misión de no saber nada y solamente llegan uh-huh. a ejecutar. Hay dos muy malos precedentes de Juan Carlos Carpio Fragoso. La primera es que él no tiene ninguna experiencia en Petróleos Mexicanos. La segunda es que este maquillaje de las cifras que ha hecho Petróleos Mexicanos desde el cuarto trimestre del año pasado, este primero de este año, de los resultados de Pemex, que los han manipulado llevándolos al punto de ser prácticamente fraudulentos, ha pasado de la mano y de la pluma de Juan Carlos Carpio. Esto que te estoy diciendo es importante porque si no es subsanado a la brevedad, te estoy diciendo quizá dentro de este mes máximo, el siguiente, podrían llegar a enfrentar sanciones de la Security and Exchange Commission, de la SEC, de Estados Unidos, que es a la que también Pemex le tiene que reportar datos auditados. Así que tienen mucha tarea que resolver. Te puedo ir adelantando, Azucena, que todos los problemas que enumeraste al principio, que hay de la producción, prácticamente no hay ningún nuevo descubrimiento ni tampoco nuevas reservas. Uh-huh. Obviamente el pago a proveedores tampoco se ha solucionado. Uh-huh. Todos estos problemas van a continuar bajo esta nueva administración.
13: Ahora dice, bueno, el exdirector de Pemex que hablabas del maquillaje de cifras, de números, que redujo la deuda como nunca antes, que está en el nivel de deuda más bajo en una década, 13% respecto al 2024, 19% respecto al 2018, Gonzalo.
14: Sí, lástima de que se le olvidó a Víctor Rodríguez Padilla de que esto es producto de los bonos precapitalizables que se anunciaron el año pasado. En este programa sale el gobierno federal a emitir deuda, la cual entrega a Pemex, para que se haga una recompra de su deuda. En otras palabras, no debería enorgullecerse tanto cuando es papá gobierno el que le termina pagando las cuentas a Pemex.
13: Ahora, dime una cosa, en la lectura política, evidentemente, tú me dices, Juan Carlos Carpio, pues no tiene mucha mayor experiencia en Petróleos Mexicanos, él estaba encargado de finanzas, tiene un par de antecedentes que habría que revisar. ¿Qué significa para la presidenta la llegada de Carpio a esta dirección en tiempos políticos muy cercanos al 2027? ¿Para qué está sirviendo Pemex o qué están haciendo con Petróleos Mexicanos, Gonzalo?
14: Qué buena pregunta. Yo te diría de que lo que están haciendo es dándole absolutamente toda la responsabilidad y la confianza a Lucelena González. Si Pemex sale avante, ella va a ser literalmente la que va a cosechar únicamente los éxitos. Pero si las cosas no funcionan bien tan cercano como el siguiente año, donde Pemex puede estar en la posibilidad de importar petróleo y con ello acabar con el mito petrolero mexicano, también es responsabilidad 100% de ella. Para bien o para mal, esta consolidación de poder que no se había visto desde la época de los 90s en el sector energético mexicano, pues hoy simplemente tiene una sola responsable, una y solamente una, que se llama Lucelena González. Ya veremos justamente si es capaz de dar la vuelta, aunque te diría de que si el diagnóstico sigue siendo de que el problema de Pemex es financiero, te puedo augurar que esta conversación, Azucena, la vamos a tener en un año, hablando de cómo se nos acabó el petróleo en México.
13: Bueno, pues vamos viendo, aquí estoy viendo la primera plana de Reforma, como ya mencionabas, Gonzalo, los lastres de la empresa productiva, entre comillas, baja producción, malas finanzas, el huachicol, que pues no se acabó más que en el discurso, por cierto, ¿no? Otra de las cosas que habrá que señalar como las grandes mentiras de López Obrador, que se había terminado el huachicol, pues no, dice aquí, los piquetes de ductos siguen sin control, crecieron, no solo no se acabaron, sino que crecieron 43%, además de accidentes que ya comentábamos al inicio, que desafortunadamente fueron accidentes mortales en un par de casos, y el megaderrame del Golfo de México. Todo esto, va a cargar sobre sus espaldas, no como dices, Juan Carlos Carpio, sino pues la presidenta Claudia Sheinbaum con este cambio y este nombramiento, Gonzalo.
14: Absolutamente. Todos estos, yo te diré que esta inercia que estamos viendo en Petróleos Mexicanos ya estaba muy marcada con Víctor Rodríguez Padilla, y el nuevo director, por desgracia hay que decirlo, sigue sin mandar en Pemex. Hoy este desconocimiento de la empresa, pues por desgracia los funcionarios de Pemex que llevan la operación de día a día, pues digamos que van a darse cuenta que el nuevo guardián pues es más fácil de llevárselo que una coladera.
13: Bueno, pues gracias, Gonzalo. Vamos a ver cómo se aborda el tema en la conferencia matutina. Eres muy amable por darnos este panorama y vamos a ver si las cosas cambian, para bien o para mal, porque todavía se puede peor, siempre. Gracias, Gonzalo.
14: Claro que sí, Azucena. Te mando un tremendo abrazo a ti y a todo tu público.
13: Al menos 10 personas resultaron heridas. Anoche hubo una explosión en la fiesta patronal de Amatitlán, en Jalisco. Dicen que fue causada por un espectáculo de pirotecnia.

0: Sebastián Mier en Jalisco, ¿qué sabemos, Sebastián? Buenos días.
1: ¿Qué tal, Azucena? Buenos días. Lo que sabemos hasta la mañana de hoy viernes es que se eleva la cantidad de personas lesionadas. Ya son 25 las personas que resultaron con algún tipo de quemadura luego de esta explosión. Lo que comenzó como una noche de celebración terminó en escena de pánico allá en Amatitán, Jalisco, luego de que una fuerte explosión registrada durante las fiestas patronales, durante estas fiestas en la parroquia de la Inmaculada Concepción, les decía, dejó como saldo 25 personas lesionadas, y ya se confirma la mañana de hoy, Azucena, una persona muerta, una mujer de 52 años fallecida luego de este estallido. Ocurrió alrededor de las 10 de la noche sobre los cruces de Porfirio Díaz y Obregón, justo en la explanada, cuando decenas de familias disfrutaban de música y pirotecnia. De acuerdo con información de Protección Civil, dos hombres realizaban piruetas con toritos de pirotecnia cuando uno de los buscapiés salió proyectado hacia un puesto de frituras y otro negocio de comida donde había cilindros de gas LP, aceite hirviendo, entre otro tipo de materiales. La combinación provocó una explosión en cadena que alcanzó a varias personas, 6 personas graves, 7 en estado regular y 12 con lesiones leves, además de esta mujer de 52 años que se confirma su fallecimiento, Azucena.
0: Y Protección Civil, pues bien, gracias. Sebastián Mier, gracias, ya estamos pendientes.
1: Pendientes, abrazos.
0: Gracias, hasta Jalisco. Vamos al corte y volvemos.

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2: El negocio del siglo que los hoteleros creían que iban a hacer durante este mundial resulta que es todo lo contrario. Hace unos días la Asociación Americana de Hoteles declaró que el 80% de sus agremiados tienen menos reservaciones que las que habían proyectado para el verano. Y en México la cosa está igual o peor porque las ocupaciones andan incluso debajo del 40%. Y aquí hay tres culpables, pero por razones diferentes. En Estados Unidos, en primer lugar la FIFA, que llegó a bloquear cientos de habitaciones para después solo cancelarlas, que generan una demanda ficticia. Por otro lado, la situación migratoria en Estados Unidos, que ha ahuyentado a decenas de miles de fanáticos que prefieren ni siquiera acercarse al país. Y en el caso de México, creo que la culpa es de los hoteleros mismos, que han presentado incrementos en tarifas de hasta un 961%, lo cual es un abuso. Aquí la pregunta es, ¿dónde se quedarán los supuestos 5 millones de fans que en efecto compraron boleto?
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3: Muchos nos preguntamos de dónde viene ese signito, que se llama el signo de interrogación, que nadie pone al principio, algunos ponen al final, pero en el WhatsApp se lo comen todos. Bueno, pues viene de que los copistas de la Edad Media ponían una Q de quaestio, que quiere decir pregunta en latín, y se ponía una Q al final de una oración para que se supiera que esa oración era una pregunta. Esa Q se fue, obviamente, con el tiempo degradando o condicionando para hacerla más corta y para hacerla más fácil de escribir en un signo que parecía una Q con un punto abajo. Y ahora ya saben ustedes por qué lo tienen que poner, para que todo el mundo sepa que es pregunta.
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4: El arroz es un cereal que se consume en gran parte del mundo. La planta del arroz es originaria del sureste de Asia. El arroz aporta muy poca cantidad de grasa y contiene magnesio, fósforo, potasio y ácido fólico, así como vitaminas del grupo B.
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5: Las 7 de la mañana con 30 minutos. Bueno, pues 15 días se cumplen hoy, justo hace dos viernes. Rubén Rocha Moya pidió licencia como gobernador de Sinaloa. Nada se sabe de él, nada en lo absoluto. El hoy gobernador con licencia, pues se dice que está, primero se dijo que estaba en Palacio. La revista Proceso aseguró que estaba en el Palacio de Gobierno, siendo resguardado, cuidado, por helicópteros, por drones, etcétera. El mismo semanario reportó después que tras esta información que dieron a conocer, extrajeron a Rubén Rocha Moya de este sitio de Palacio y que los llevaron a Nayarit. No sabemos con certeza dónde está. La gobernadora interina, Geraldine Bonilla, dijo que estaba en su casa, que estaba Rocha Moya, que se encontraba bien de salud. Pues has dado algunas vueltas por ahí. Felicito Trujillo, que has visto cómo están las cosas y buenos días hasta Sinaloa.
6: Un gusto saludarte, Azucena. Muy buenos días, así como lo señalas. Pues nos encontramos justamente en el sector de la isla Musala, en donde tiene conocimiento, hasta donde se sabe, pues aquí tiene su casa el gobernador con licencia, Rubén Rocha Moya. Hemos realizado algunos recorridos por esto, hay tres accesos a estas sedes de privadas, ninguno hay vigilancia al exterior, son completos, no tenemos acceso precisamente hasta su interior. Hecho un recorrido y no se ha encontrado, pues, al menos ni vigilancia militar ni vigilancia de las policías locales al exterior precisamente de estos complejos residenciales aquí en la isla Musala, en precisamente sector oriente de Culiacán, Sinaloa, en donde, pues a decir precisamente de la gobernadora interina, Geraldine Montes, se encuentra el gobernador de Sinaloa con licencia, Rubén Rocha Moya.
5: Bueno, pues ahí estamos viendo pues el fraccionamiento, no se ve movimiento, evidentemente. Felicitos, ayer estuvo la gobernadora, por cierto, la gobernadora interina Geraldine Bonilla acá en la Ciudad de México, estuvo en Palacio Nacional, pues con el pretexto de participar en la reunión que convocó la presidenta de gobernadores y gobernadoras incorporadas al IMSS Bienestar. Ahí sale la gobernadora, le gritan los compañeros, gobernadora, ¿hablaron de Rocha Moya o no? Ella se hace como que no ve, se queda viendo nada más su teléfono, se sube a la camioneta y se va. El que sí habló al final, en apoyo de Rubén Rocha Moya, fue el gobernador de Sonora, Alfonso Durazo, y dice pues que, bueno, que hay que respetar la presunción de inocencia. Vamos a escucharlo, felicitos, y vuelvo contigo, por favor.
7: Debemos partir de dos elementos fundamentales, tres elementos fundamentales. El respeto pleno al Estado de Derecho. Y el Estado de Derecho establece dos condiciones fundamentales que debemos observar para todas y todos los mexicanos. Primero, la presunción de inocencia.
5: Presunción de inocencia, dice Alfonso Durazo. Felicitas, Trujillo. Bueno, pues vamos a ver, por lo pronto, pues ahí donde tú te encuentras no hay movimiento. Teóricamente ahí estaría Rubén Rocha Moya, pero no lo hemos visto para nada en ninguna de las partes donde se ha señalado que podría estar, que en el Palacio, que en su casa, y ahora dice que en Nayarit. Tampoco sabemos nada del señor Insunza, que asegura que está en Badiraguato, es el senador de Morena, Enrique Insunza, que es cierto, ganando su dinerito, porque el señor no ha pedido licencia, no se ha separado de su cargo, no ha ido a trabajar, lleva tres ausencias en la comisión permanente, la más reciente pues el miércoles pasado. El señor sigue ganando su dinero y desaparecido, porque lo más reciente que sabemos es del 13 de mayo, cuando pues ahí colocó la portada de un libro. Ni de Rubén Rocha Moya, ni del alcalde de Culiacán, ni del senador morenista, etcétera, se sabe absolutamente nada, felicitos.
6: Así es, no se ha tenido conocimiento de dónde se encuentra, salvo las publicaciones que se han estado realizando a través de las redes sociales, pues donde dan cuenta que están acá en Sinaloa.
5: Bueno, pues si hay algún movimiento, regresamos allá contigo. Muchas gracias y buenos días.
6: Excelente día.
5: Gracias a Felicitos Trujillo, allá en Culiacán, Sinaloa. Bueno, pues el gobernador con licencia, Rubén Rocha Moya, envió el 16 de abril una iniciativa para reformar la ley de transparencia del Estado, con lo que pues seguramente está buscando protección si se solicita alguna información específica sobre viajes, gastos, viáticos o algún otro asunto que lo pueda relacionar con esta investigación que está haciendo Estados Unidos. Silver Mesa es coordinador de la Unidad de Investigación del Universal y está con nosotros. Silver, ¿cómo estás? Buenos días.
8: Muy bien, Azucena, muchas gracias por este espacio. Un saludo.
5: Al contrario, pues antes de irse, ¿qué dijo Rocha Moya? Pues me voy, pero lindo. Mandó esta iniciativa que se trata específicamente de qué, Silver.
8: Pues se trata de modificar la ley de transparencia de SLOA, que hay que decir que es una de las leyes pioneras en el país y una de las leyes que se usan mucho por los sinaloenses, por pues tanto como periodistas, por organizaciones de la sociedad civil, por ciudadanos de a pie, digamos, y es una ley muy usada porque además es muy práctica. Regularmente esta ley tiene 10 días para que te respondan, y ahora lo que busca con esta iniciativa es que el plazo se amplíe al doble. Después de 20 años de usarla y de que funcione perfectamente bien, bueno, pues quiere ampliarla al doble y complicar más los plazos para entregar la información. Pero lo más grave es que, de acuerdo a un estudio que hizo la RECIAS, que es la Red Ciudadana por la Integridad y Anticorrupción de Sinaloa, un estudio al que tuve acceso de 136 páginas, hicieron un comparativo de toda la ley como está en la actualidad, comparada con la ley que manda Rubén Rocha Moya y los comentarios que lleva, por supuesto, y encontraron, por ejemplo, que una de las cosas que está haciendo y que está proponiendo Rocha, o que propuso antes de irse, es prácticamente eliminar que se puedan entregar comprobantes fiscales, es decir, la evidencia del ejercicio del gasto.
5: O sea, las facturas
8: después de que uno los... ¿Perdón?
5: Las facturas o los recibos, etcétera.
8: Sí, o sea, imagínate que solamente te conformes con los que ellos te digan en una hoja blanca, escrita en computadora, y que te digan, se gastaron 15 millones, y no puedas comprobar si realmente se gastaron los 15 millones, a quién le dieron los 15 millones, cómo fue el comprobante fiscal realmente, cuándo se selló, claro, etcétera. Entonces, realmente no puedes entrar al verdadero ejercicio del gasto, y sucede cuando el gobernador, pues por supuesto, bueno, unos días antes de que se lanzara la acusación de Estados Unidos, donde su ex secretario de finanzas, y esa es de las partes más interesantes, está señalado pues de corrupción, de vínculos con el crimen organizado, como el resto de los 9 personajes, ya sabemos cuáles son, ¿no? Uh-huh. Entonces, es bastante grave, porque la iniciativa la apuraron, le dieron primera lectura, le dieron segunda lectura, y estaba en proceso de dictaminación cuando cae la acusación, y pues es un mazazo a todo el sistema político sinaloense mexicano. Detienen unos días esta aprobación, uh-huh. Las organizaciones civiles critican con fuerza, afortunadamente hay todavía una fuerza, sí, importante de organizaciones civiles en Sinaloa, y ayer en la tarde apenas, Azucena, la presidenta del Congreso, de la Junta de Coordinación Política, Tere Guerra, dijo que ahora sí iban a abrir unas mesas de diálogo con organizaciones civiles, después de que no les habían tomado ni la llamada telefónica.
5: Imagínate, Silver Mesa, él es coordinador de la Unidad de Investigación del Universal, que no sabemos hoy qué fue lo que pasó, por ejemplo, con aquel viaje que asegura Rocha Moya hizo a Estados Unidos el día en que el Mayo estaba reunido con Héctor Melesio Cuen, con los chapitos, algunos escoltas, algunos policías, el día que mataron a Héctor Melesio Cuen en esa quinta, Las Huertas, y estaba, según el Mayo, convocado también el gobernador. El gobernador siempre sostuvo que había viajado a Estados Unidos, pero nunca, nunca fue capaz de mostrar un solo documento, aún con esta ley vigente, esta ley de transparencia en el Estado, nunca pudimos obtener o su sello de pasaporte, o la bitácora del vuelo, o el nombre real del piloto que lo llevó, porque dijo que había ido en un avión privado con su familia, algo por el estilo. Nunca pudimos obtener un solo dato concreto, documental, de ese viaje que él sostiene hizo para justificar o tratar de explicar que él no había ido a la reunión del gobernador, del Mayo Zambada. Imagínate ahora, bueno, pues con este tema no se va a poder tener acceso ni siquiera por parte de alguna autoridad o de alguna organización o periodista a todo lo que se le está señalando a Rocha Moya y que podría hacer coincidir, ¿no?, lo que narra Estados Unidos con los documentos o papeles a los que podríamos tener acceso.
8: Sí, Azucena, ese día, que es el 25 de julio de 2024, es el parteaguas de toda la historia que estamos teniendo hoy en día. Ese día, de una forma extrañísima, el gobernador del estado se ausenta sin que se conociera que había pedido una vacación, que había pedido vacaciones. De repente aparece en Estados Unidos grabando un video y dice que se fue en un avión privado, uh-huh, cuando eso es, creo que es algo muy...

0: preguntas y en contra del propio gobierno estatal. Pero nada más déjame agregar una cosa, Azucena. El gobierno de Rocha, a ver, se le cuestiona duramente a partir de esta acusación de Estados Unidos, que fue creo que el 29 de abril, si así no me equivoco, del mes pasado.
1: Correcto.
0: Pero la verdad es que ya se sabían otras cosas, por ejemplo.
1: A ver, me las dices cuando regresemos del corte, ¿te parece bien? Para no dejarlo inconcluso. Regreso con Silver Mesa.
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11: 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Los higos son considerados por muchos como el alimento de los deportistas debido a que son aliados de la recuperación muscular, fortalecen los huesos, tienen un efecto saciante, son laxantes, previenen enfermedades del corazón y son fuente de energía. Además contienen vitaminas A, C, K y B junto con minerales como calcio, hierro, potasio, sodio y magnesio.
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15: La Secretaría de Salud informó sobre la implementación de una estrategia nacional para erradicar la desnutrición infantil en México. El plan consiste en fortalecer las capacidades del personal del sistema de salud para eliminar las muertes prevenibles de niños menores a 5 años por desnutrición. La jefa de gobierno, Clara Brugada, dio inicio a la estrategia Tlaloque 2.0 para prevenir afectaciones en la temporada de lluvias en la Ciudad de México. Destacó la inversión de 3.300 millones de pesos para prevenir inundaciones, fortalecer el tiempo de respuesta y proteger a la población. Distintos colectivos buscadores y organizaciones civiles solicitaron al secretario general de las Naciones Unidas, Antonio Guterres, llevar el asunto de desapariciones forzadas en México a la Asamblea General. La petición busca prevenir, sancionar y erradicar este tipo de crímenes.
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1: Son las 7 de la mañana con 45 minutos. Gracias a Silver Mesa, coordinador de la Unidad de Investigación del Universal. Gracias, Silver, por quedarte con nosotros. A ver, sobre Rubén Rocha Moya, la autoridad de Estados Unidos señala que antes de las elecciones de junio del 2021 se reunió con Iván y con Ovidio Guzmán, los hijos del Chapo Guzmán, en un encuentro custodiado por sicarios armados con ametralladoras. Los chapitos prometieron asegurar su victoria. Rocha Moya prometió colocar funcionarios favorables al tráfico de drogas en puestos de autoridad en el gobierno estatal. El día de la elección, sicarios robaron papeletas, secuestraron e intimidaron a candidatos opositores y la policía estatal recibió órdenes de no intervenir en los recintos electorales, incluso al recibir denuncias de robo de urnas en Culiacán, Mazatlán, Navolato y Elota. Esos son uno de los señalamientos contra Rubén Rocha Moya que llegaron desde Nueva York. Pero me decía Silver, se saben más cosas.
0: Bueno, sí, Azucena, lo que te comentaba es que la historia de Rubén Rocha Moya en materia de corrupción, pues no empieza el 29 de abril del mes pasado, sino que 29 de abril pasado, sino que, a ver, había

0: Y él realizó dos megapréstamos, él solicitó dos megapréstamos que sumaron 4.500 millones de pesos de deuda que no han sido transparentados y que, por supuesto, lo ha utilizado como obra pública en el lugar, o sea, área donde se ha dicho mucho que intervienen los hijos del gobernador, exgobernador, gobernador con licencia, Rubén Rocha Moya. Desde el día uno que llegó al gobierno, era Vox Populi que los hijos del gobernador tenían una alta influencia en el gobierno de su padre. Que muchas de las cosas que tenías que resolver, había que hablarle a veces no al gobernador, sino a los hijos
1: ¿Qué
0: del
1: tal?
0: gobernador,
1: Claro.
0: cuando pues la mayoría de ellos no están trabajando en el gobierno. También ha habido escándalos de corrupción en el DIF del Estado, también ha habido un escándalo de la con viáticos, la exsecretaria de Transparencia tuvo que renunciar después de que el periódico Río 12 publicó gastos excesivos, noches de hotel de 10 mil pesos, y también incluso la secretaria de Turismo viaja a Canadá y hasta chicles, chocolates y miel de maple facturó y tuvo que regresar dinero después de reportajes periodísticos, y ahí sí destacó mucho la labor que ha hecho el periódico Río 12 en esa materia. Es decir, hay toda una historia, y esa y mucho más, que afortunadamente está teniendo el espacio que merecía desde hace mucho tiempo,
1: Claro.
0: y que este escándalo actual pues está sirviendo para visibilizar todo eso que había quedado, pues no oculto, pero sí sin el foco que ameritaba.
1: Ahora, bueno, pues han pasado ya muchos días y Morena sigue cerrando filas en torno al gobernador con licencia Rubén Rocha Moya. Ayer mismo hubo una reunión en Palacio Nacional donde dicen, no, no hablamos de Sinaloa. Bueno, pues la verdad es que imposible prácticamente creerlo, pero bueno, fue la gobernadora interina de Sinaloa, salió ahí Durazo a decir, no, que la presunción de inocencia y que hay que respetar los derechos y las garantías de los ciudadanos mexicanos. Es decir, Morena sigue apostándole a Rocha Moya, a Silver, a pesar de las advertencias, de las amenazas, de los misiles que está mandando Estados Unidos desde hace varios meses.
0: Sí, desde el principio yo sí noté y critiqué en redes sociales esa protección que se nota en el discurso, que se nota en el procedimiento de ya hablé con la presidenta, no va a pasar nada, que dijo Rocha Moya, pero de repente encuentra señales encontradas, como pues que pide licencia, el gobernador, el alcalde, que es su ahijado. O sea, reconocido por Rocha Moya como su ahijado, y empiezas a encontrar señales encontradas, pero un discurso uniforme en defensa de la soberanía,
1: Incluso el
0: del
1: informe con la Fiscalía
0: gobernador.
1: General de la República, no solamente entre los cuadros morenistas, sino entre las autoridades.
0: Sí, así es, exactamente, sí. O sea, yo coincido en que hay un discurso de defensa y de repente encuentras ciertas señales encontradas. Yo asumo que para la cuarta transformación, para la 4T, el control de la narrativa es tan importante que es lo que tratan de nunca perder, ¿no? Ese control de la narrativa de que
1: Pero la
0: todo
1: tienen
0: va
1: ya
0: bien.
1: perdida. No, me
0: Ah,
1: parece a mí que está perdida. Es decir, querer responder el caso de Sinaloa con este tema de Chihuahua, pues puede ser tan ilegal uno como el otro, si es que Maru Campos permitió que operara la CIA sin conocimiento de las autoridades en territorio, pues con armamento y uniformes de la Agencia Estatal de Investigaciones. Pero bueno, el caso de Rocha Moya no tiene precedente. Es un gobernador en funciones señalado por autoridades estadounidenses de tener relación con con un cártel de la droga, con uno de los cárteles más poderosos del país.
0: y lo más impresionante, Azucena, es que a nadie sorprendió.
1: Sí,
0: Lo
1: tienes razón.
0: impresionante es que a nadie sorprendió, o sea, ni siquiera las primeras reacciones de la presidencia fueron quiero pruebas, en vez de decir no es cierto, ¿no? Nada más es quiero pruebas, y es prácticamente uno de los elementos de los que no han salido, pero prácticamente nadie sale a decir que no es cierto.
1: Así es, y bueno, pues entonces vamos a ver, con lo que iniciamos, por supuesto, Silver, qué fin tiene esta reforma que intentó Rocha Moya que se hiciera mientras él estaba de licencia de la Ley de Transparencia en el Estado. Dice el Congreso entonces que van a hacer mesas de diálogo y negociación, etcétera, para que no se vaya a pensar que la intención era blindar a Rocha Moya cuando regrese, mientras está fuera y cuando regrese al gobierno.
0: Y el control del Congreso lo tiene Rocha Moya.
1: Pues sí.
0: Oye, el control lo tiene Rocha Moya.
1: Oye, Silver, no sé, tengo alguna duda, pero bueno, te la voy a poner sobre la mesa y lo revisamos después. Pidió licencia el 1 de mayo. Yo he escuchado que tendría que estar regresando en el mes de junio. ¿Sabes si tiene que regresar en algún momento? Porque bueno, pues esto le devolvería el fuero, la impunidad, la protección que de por sí ya tiene por parte del gobierno de Morena. ¿Termina en algún momento esta solicitud de licencia y él tiene que regresar al gobierno, supongo?
0: Bueno, yo no conozco el proceso legal específico, pero yo entiendo, o sea, entiendo por los comentarios de los políticos sinaloenses, la forma en la que se dieron las cosas, el nombramiento de la gobernadora interina, pues Rocha Moya ya no va a volver, ¿no? He escuchado, bueno, eso es lo que yo, sí, para sí. No hacer más especulaciones, lo que yo entiendo es que Rocha ya no va a volver acá.
1: Híjole, bueno, pues ¿dónde estará Rocha Moya? Porque, pues especulaciones, ¿por qué? ¿Por qué? Porque no hay información. Allá el señor Insunza sí. Nos quiere ver la cara diciendo, no, pues yo estoy acá en Badiraguato leyendo muchos libros porque soy un hombre superior, ¿no? Con un pensamiento superior, igual que los grandes filósofos y ideólogos en el mundo. Rocha Moya, no, pues que está en su casa, ¿no? Pero que está en Palacio, que ahora está en Nayarit. ¿Y qué pasa con los demás? Porque no son los únicos dos señalados. ¿Qué pasa con el alcalde de Culiacán, por ejemplo? ¿Qué pasa con el exsecretario de Finanzas, con el exsecretario de Seguridad? Ante la falta de información y de certeza, pues empieza, por supuesto, la investigación y los planteamientos que hacen los compañeros periodistas, que básicamente, pues son ustedes los que nos han tenido al tanto de los movimientos que hay en Sinaloa, Silver.
0: Sí, la verdad es que no se sabe nada de los demás. Ajá. Lo impresionante es que el gobierno de México, pues no tiene pues ninguna orden de aprehensión contra ellos, y pareciera que tampoco le interesa darle seguimiento, saber dónde están, a pesar de que debería de ser un asunto de primer orden para un gobierno nacional de altísima importancia por la inestabilidad que te puede crear, por la gravedad de las acusaciones, y pareciera que pueden irse a cualquier lugar y a la autoridad no le interesa darle seguimiento, ¿no? Lo único que sabemos es que a Rocha Moya le han puesto escoltas, solicitadas por él o no solicitadas por él. Ha habido un intercambio de declaraciones en ese sentido, pero pues no sabemos dónde está y a la autoridad no le interesa decirnos.
1: Claro que no, le interesa que vaya pasando el tiempo y pues tal vez se olvide. El asunto es que viene de Estados Unidos y entonces va a ser más difícil sostener la narrativa que ya de por sí.
2: Zócalo de la Ciudad de México, ellos insistirán en sus demandas por ese Día del Maestro, primero que nada, la abrogación de la ley del ISSSTE, así como la abrogación también de la reforma educativa y un aumento del 100% a su salario. Ellos son maestros que han llegado en diferentes camiones durante toda esta mañana, a través de esta ribera de San Cosme.

0: Los niños también necesitan experimentar, intentar, equivocarse y aprender por sí mismos para desarrollar autonomía y confianza en sus capacidades. Darles un poquito de espacio no significa abandonarlos, sino confianza en su capacidad para crecer, para que puedan tomar decisiones y que puedan madurar de manera saludable. Como madres, acompañar a nuestros hijos sin controlarlos les permite fortalecer su seguridad emocional y aprendizaje. 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
2: Estas son las Stevie Bites. ¿Qué no es Stevie de TV?
3: Obsesión es una de las películas de horror más comentadas del año y confirma a Corey Baker como una de las nuevas voces más interesantes del terror independiente. La historia sigue un joven que usa un objeto sobrenatural para hacer que la mujer que ama se enamore de él. Pero el deseo funciona demasiado bien, convirtiendo el romance en una pesadilla obsesiva y perturbadora. La película explotó en festivales por mezclar horror sobrenatural con ansiedad emocional moderna, convirtiéndose en una experiencia incómoda y de las más creativas del año. Porque aquí el miedo no viene de monstruos escondidos, viene de alguien que te ama demasiado. La película Obsesión ya está disponible en los cines de todo el país. Estas fueron las Steve Bites con Steve de TV.
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4: Peña de Bernal, Querétaro. Hogar del tercer monolito más grande del mundo, este pueblo ofrece una energía mística que atrae a escaladores y buscadores de paz. Sus calles coloridas y deliciosas gorditas de maíz quebrado son el complemento perfecto para una vida llena de tranquilidad.
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4: Continuamos con Ciro Gómez Leyva por la mañana.

0: 8 de la mañana saludamos a las personas que a partir de este momento se suman a nuestro programa a través de Telefórmula. Muchas gracias a todos ustedes, gracias por estar con nosotros y a quienes nos han acompañado desde hace una hora en Radio Fórmula y en todas nuestras plataformas, en redes sociales y en YouTube. De nueva cuenta, muy buen viernes, qué gusto seguir juntos, listos para las próximas dos horas. Deyanira, buen día.
1: Hola, muy buen día, Ciro. Vamos con un resumen de la información. La presidenta Sheinbaum informó que Víctor Rodríguez Padilla deja el cargo como director general de Pemex. Su lugar lo ocupará Juan Carlos Carpio Fragoso, quien se desempeñaba como director de finanzas de Petróleos Mexicanos. Logramos una medida precautoria de parte de un juez. No es una decisión firme, pero se establece que los integrantes de la Asociación Mexicana de Titulares de Palcos y Plateas en el Estadio Banorte podemos introducir alimentos y bebidas y tenemos un lugar de estacionamiento incluso durante los partidos del Mundial. Aseguró por la mañana Roberto Ruano, secretario de la asociación. Dijo que en la medida precautoria se establece también que si la FIFA no les entrega los boletos para los partidos, pueden entrar al estadio mostrando sus títulos de propiedad. Ayer fueron asesinadas 31 personas en México, de acuerdo con cifras preliminares publicadas esta madrugada por la Secretaría de Seguridad y Protección Ciudadana. Los estados más violentos fueron Baja California y Jalisco, donde se registraron 5 homicidios dolosos en cada uno. Y en estos momentos el dólar interbancario se cotiza en 17 pesos con 37 centavos.
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0: Manuel. Bueno, pues creo, Ciro, después de hacer algunas consultas, que

0: la percepción que tienes sobre el tema de los palcos y de que se va a atorar ese tema cuando venga probablemente la respuesta legal de parte de la FIFA, porque la FIFA es la que tendría que responder ahora, ya no el estadio, porque el estadio está bajo directiva de la FIFA. Es que una vez que se responda, Ciro, ya sea mediante el pago de una fianza o la presentación de un amparo ante la resolución de la que ya nos hablaba el señor Roberto Ruano, ahí se va a quedar el tema, Ciro, y yo creo que no va a avanzar mucho más, ¿no? Sobre todo por, como bien decías también, los 27 días que quedan, pues ya son muy poquitos para que haya un pleito de larga duración que subsista, pues, o que se dé, se resuelva, mejor dicho, antes de que comience el Mundial. Yo creo que no va a haber muchas buenas noticias para los palcohabientes si esa medida llega, ¿no? Si ese amparo o esa fianza se paga.
1: O sea, ¿ves difícil que, pese a que en este momento tienen una resolución a su favor, los propietarios de palcos y plateas del Estadio Azteca obtengan lo que están peleando?
0: Coincido contigo, Ciro, sí. ¿Lo ves difícil? Muy difícil, Ciro. Sí, está complicado y probablemente la próxima semana pudiera haber algún tipo de información sobre lo que la FIFA pueda hacer. Es difícil porque los canales de comunicación de FIFA son muy estrechos, ¿no? Pero que a lo mejor podamos saber que le responden y ya, simplemente con la respuesta, se murió, Ciro. Se murió el tema, ¿no? Y no más, ¿no? Finalmente tienen acceso a los palcos y finalmente tienen acceso a sus plateas. Y me da la impresión de que con eso se van a quedar.
1: Sí, porque si viene, seguramente se va a impugnar. Si no es que se impugnó ayer mismo, se impugnará hoy. Y pues si les tiran este recurso a los dueños de palcos y plateas, ya perdieron.
0: Ya perdieron, Ciro. Sí, ya
1: no es muy
0: tiempo.
1: Difícil que tengan tiempo de volver a armar un recurso y ganarlo, creo.
0: Así es.
1: Vamos a pausa, 8:05, volvemos.
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21: Canción que esconde sensualidad en cada verso. Secret Smile fue el segundo sencillo de Feeling Strangely Fine de 1999, álbum que les dio muchos éxitos a Semisonic.

el mismo impacto que Closing Times, se volvió un favorito de culto por su atmósfera íntima. Esto es Secret Smile, Semisonic, en Sonido Brown.

0: 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El tucán es un ave colorida que habita en las selvas tropicales de América Central y del Sur. Su característica más llamativa es su gran pico, que aunque parece pesado, es ligero y resistente. Lo utiliza para alcanzar frutas, su principal alimento, además de insectos y pequeños animales. Viven en grupos pequeños y se comunica mediante sonidos fuertes. El tucán cumple una función importante en el ecosistema, ya que dispersa semillas y favorece el crecimiento de nuevos árboles. Su plumaje brillante lo convierte en un símbolo de la biodiversidad tropical. Sin embargo, la deforestación y el comercio ilegal de animales afecta a sus poblaciones. Proteger los bosques es esencial para garantizar su supervivencia.
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4: 8:09, Miriam, buenos días.
5: ¿Qué tal, Ciro? Buenos días. Hace 9 años reportábamos un día como hoy el asesinato de Javier Valdés, cofundador del semanario Río 12 en Sinaloa, en Culiacán, Sinaloa. Él sale de trabajar, sale de la oficina de Río 12, cuando unos lo siguen y a la cuadra siguiente le disparan. Él baja de su vehículo, lo matan, escapan. Y al tiempo de la investigación, después de la revisión de sus textos, siempre vinculados con crónicas relacionadas con el narcotráfico, con los grupos criminales en Sinaloa, salió después de una investigación ardua de la Fiscalía General de la República, que el autor intelectual de este crimen es el Minilic, quien está en Estados Unidos.
4: Preso en Estados Unidos.
5: Solicitada
4: su extradición. ¿El gobierno mexicano ha solicitado su extradición?
5: Y no lo han podido traer a México. Un crimen, Ciro, que 9 años después sigue en la impunidad. Y hoy...
4: Pues sigue, no sé si sigue exactamente en la impunidad, pero bueno, con el autor intelectual, bueno, los materiales han sido detenidos, pero el autor intelectual está preso en Estados Unidos con una solicitud de extradición. Así que le pedimos una reflexión hoy, si compartía una reflexión hoy con nosotros a Ismael Bojor, que es el director editorial de Río 12. 9 años después recordamos las conversaciones contigo hace 9 años y nos gustaría escucharte esta mañana, Ismael. Gusto en saludarte, buenos días.
6: Buenos días, hola Miriam. Mira, efectivamente, nosotros sí pensamos que el crimen sigue en la impunidad. Hay una justicia parcial, hay dos autores materiales sentenciados ya, como Francisco Pico Barrueta, 32 años, en el 22, unos meses antes, Humberto Pico Barraza, a 14 años, otro de los que participaron está muerto, murió ese mismo año en San Luis, Río Colorado. Pero el autor intelectual señalado, con pruebas, con testimonios, con investigación muy, muy precisa de la Fiscalía Especializada, que estaba a cargo de Sánchez Pérez del Pozo, Ricardo, fue señalado en un libro. O sea, él es el autor intelectual. Nosotros coincidimos con esa teoría del crimen de la Fiscalía, porque nosotros, Ciro, no sé si ya te lo dije alguna vez, nosotros hicimos nuestras propias pesquisas, como teníamos que hacerlo, por supuesto, no solamente como amigos, hermanos de Javier, sino como periodistas. Y las primeras coincidencias fueron ese mismo año, el 17. Nosotros conseguimos información, hablamos con la Fiscalía, con Ricardo, y le dijimos que queremos hablar contigo porque tenemos información. Y resulta que le pedimos que viniera a Culiacán a Ricardo, y la información que nosotros traíamos coincidía plenamente con la información de la Fiscalía. Ellos además ya traían información derivada de seguimientos tecnológicos, geolocalización, de seguimiento de los teléfonos, donde anduvieron, estuvieron cerca de la casa de Javier a 2 cuadras, 2, 3 días vigilándolo. lo siguieron hasta la oficina 2-3 días antes también, en fin. La información coincidía plenamente y nosotros por eso estamos convencidos de que el autor intelectual del crimen de Javier es Damaso López Serrano Minini. Nosotros, bueno, la fiscalía solicitó la extradición de esta persona desde hace años. En dos o tres ocasiones el gobierno norteamericano ha respondido que no va a extraditar a Minelik hasta que cumpla por allá su sentencia. Pero este plebe cogió el programa de testigos protegidos allá, le dieron una sentencia de 5 años, volvió a delinquir y lo volvieron a detener y lo volvieron a juzgar y sentenciar. Entonces, pues no tenemos para cuándo. Ya sabíamos nosotros que iba a ser un proceso tortuoso, sí, ¿no, Miriam? Y lo va a seguir siendo, pero nosotros tenemos en la volada aún y siempre lo vamos a tener la bandera de la justicia y de la exigencia de que este señor sea juzgado en México por el crimen de Javier, ¿no?
4: Yo mi reparo, Ismael, y además desde luego con todo respeto, cariño por el caos, por el caso, por lo que han sido estos 9 años, es que decir que hay una impunidad, pues sí, finalmente porque el autor intelectual, que no hay ninguna duda, ni siquiera para, no hay duda para la justicia mexicana de que él fue el autor intelectual del asesinato de Javier, no ha sido juzgado en México, está en Estados Unidos. Entonces, si hay una impunidad, pues es porque la justicia de otro país, en este caso Estados Unidos, no se lo quiere entregar a México.
6: Así es. Así es. Aquí la presidenta México, Claudia Sheinbaum dijo ayer
4: muy difícil
6: que había, no sé, treinta y tantos casos de traiciones, sí, sí, que Estados Unidos no había accedido. A lo mejor no dio la lista, pero supongo yo que va el caso de el Minelik, ¿no? También, entonces nosotros vamos mientras seguir exigiendo. El año pasado estuvimos en la embajada.
4: Que podría ser el número uno, ¿eh? Bueno, no sé qué otros casos presente la próxima semana la presidenta, pero este caso podría ser el uno de esa lista.
6: Ojalá,
4: el de Damaso López, ¿no?
6: Ojalá, si nosotros nos haría mucho gusto que así ocurriera para estar ahí y exigir justicia y que fuera comprobada ya judicialmente su responsabilidad y juzgado y sentenciado, ¿no? Es lo que nosotros estamos exigiendo. Y es lo que vamos a exigir ahorita. Vamos a tener un evento muy sencillo en un busto que se hizo a Javier en una plaza de Culiacán. Y es una exigencia que vamos a hacer nosotros, la familia de Javier y las organizaciones que siempre nos han apoyado, ¿no? Artículo 19, Protesta Cívica, Reporteros Sin Fronteras, en fin. El Comité para la Protección de Periodistas, ahí vamos a estar todos.
5: Oye, Ismael, importante que este caso y el que se extradite a Minelik, porque hablamos de impunidad, de esta impunidad de cientos de casos en Sinaloa. Yo leía sus columnas de esta semana en Río 12, la tuya, la de varios de los compañeros, y todos coincidiendo en que la forma en que matan a Javier es la forma en que asesinan de manera cotidiana en Culiacán todos los días a inocentes.
6: Sí, sí, sí. Los niveles de impunidad corresponden a los niveles de impunidad de prácticamente todo el país, Miriam. No es algo exclusivo aquí de Sinaloa. Andamos entre 95 y 98% de impunidad. En el caso de los crímenes de periodistas a nivel nacional, alguna vez la FGR, la Fiscalía Especializada, dijo que andamos en el 99% de casos de impunidad. Ricardo sacó un poquito algo de eso, ¿no?
5: Sí.
6: Pero sí, en Sinaloa no hay justicia, los niveles de impunidad pueden estar rayando los 98-99%, sobre todo crímenes relacionados con el crimen organizado, con la violencia, ahora con la narcoguerra, con los crímenes no se investigan, Miriam, o sea, ni siquiera, yo supongo que no tienen tiempo ni siquiera para investigarlo, porque no tendrían recursos para hacerlo, es decir, hay estados de la República que tienen mucho más personal, a pesar de que tienen mucho menos violencia, y entonces en la fiscalía no se estarían dando abasto para darle seguimiento criminalístico a tantos crímenes que se están cometiendo acá, ¿no? Entonces, y ahí vamos nosotros también, por supuesto, y ahí van las agresiones a periodistas, ¿no?
4: Bueno, pues muchas gracias, Ismael, y un fuerte abrazo. Como el que te mandamos hace 9 años, creo que hemos tenido oportunidad de hablar cada 15 de mayo con ustedes. Un fuerte abrazo.
6: Y muchas gracias, Ciro, abrazo para todos también.
4: Por la demostración, por el cariño, por la lealtad tantos años con Javier Valdés, con su familia, con la causa. Felicidades.
6: Gracias, no gracias, Ciro, gracias.
4: Espera de una felicitación, pero hayan estado todos los días durante 9 años. Fuerte abrazo para ti, para la familia de Javier, para todo el equipo de Río 12. Gracias.
6: Claro que sí.
4: Gracias. Manuel.
7: Bueno, pues vámonos a la pausa, Ciro. Estamos ahí atentos a ver el momento en el que la presidenta pues toque el tema de lo de Pemex, ¿no? En un rato más, si no es que ya lo haya tocado en estos momentos, simplemente para saber su opinión, pero pues creo que su consideración la adelantaba ya desde anoche en el mensaje en redes sociales. La presidenta, pongo a una persona cercana a mí. Sí conocía yo al director de Pemex, al hoy exdirector de Pemex, porque pues trabajamos en la escuela, ahí nos conocimos, nos formamos juntos, pero en materia de números, el señor Carpio es de la casa, ¿no? Es cercano al grupo, es lo que dijo la presidenta. Me imagino que por ahí irían los comentarios de la
4: presidenta. ¿Está hablando de eso, Sofía?
8: Sí, le preguntan a la presidenta directamente si el cambio en Pemex tuvo que ver con incidentes como el derrame del Golfo, y la presidenta dice que no tuvo que ver con eso, y repiten lo que dijo ayer en su video, que ella invitó a Víctor Rodríguez cuando ganó la presidencia, él le dijo que sí, pero que solo un tiempo, que se iba a quedar un año, se terminó quedando año y medio, regresa a la academia, entonces básicamente lo mismo que dijo en el anuncio lo dice ahora.
4: Vamos a pausa, 8:20, volvemos.

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8: Cumplir 100 años es una gran celebración. Corría el año de 1958. En una visita a los icónicos estudios de la BBC de Londres, David Attenborough conoció a los pequeños príncipes Carlos y Ana y aprovechó para presentarles a su cacatúa llamada Cocky. A lo largo de décadas, el ambientalista e historiador, además de ser amigo de la reina Isabel II, ha convivido con el resto de la familia real, porque si algo les une es su amor por la naturaleza, por el planeta. Desde el rey Carlos, que es una de sus prioridades el cambio climático, lo mismo ha sido para el futuro rey, el príncipe William, quien entrevistó en Davos a Sir David Attenborough sobre los desafíos venideros en materia de ecología. Y no solo eso, el reconocido ambientalista grabó un video hace años con los hijos de los príncipes de Gales, George, Charlotte y Louis. 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
9: Nueva Zelanda es considerado uno de los países más bellos del mundo por sus montañas nevadas, volcanes, playas y dunas. Se ubica en Oceanía, al suroeste del Océano Pacífico. Lo integran dos grandes islas, la del norte y la del sur. En la isla del norte está la Sky Tower, uno de los edificios más emblemáticos de Auckland, la antigua capital de Nueva Zelanda. Tiene 322 metros de alto, restaurantes y tres grandes miradores para contemplar la ciudad. Otro de los lugares más hermosos de Nueva Zelanda es Milford Sound en la Isla del Sur, que con sus paisajes y sus espectaculares golfos estrechos y profundos, regala hermosas postales y la oportunidad de nadar con focas bebés.
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9: La cueva de Melissani es una gruta situada en la isla griega de Cefalonia. Sus aguas turquesas son más que cristalinas. Luego del terremoto que sacudió la isla en 1953, quedó al descubierto este maravilloso lugar formado por dos zonas, una por donde el sol penetra reflejando en el agua. La otra es oscura con estalactitas llenas de musgo. El agua de la cueva mezcla agua dulce y agua de mar que se localiza a menos de un kilómetro de distancia.
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10: Las hormigas no tienen pulmones, respiran a través de pequeños orificios en sus costados llamados espiráculos, distribuidos por su cuerpo.
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15: 8:24, Sofía. Ciro, hablando de cambios, con el cambio del director de Pemex, aprovechan y le preguntan a la presidenta si es cierto la versión que señala que Mario Delgado dejaría de ser secretario de Educación, y la presidenta dice que no, que es falso que vaya a dejar de ser secretario, que de hecho más adelante se van a reunir, hoy a las 10 de la mañana se reúnen con él y con los maestros para celebrar el Día del Maestro. Dice la presidenta que no se va, habla también de un artículo de The
16: Economist. Tal cual,
15: dice no, dice, es falso.
16: Mario Delgado, todos lo podemos poner en nuestros resúmenes.
15: Sí, Mario, le preguntan Delgado, si no va a dejar de ser secretario de Educación Pública y ella dice que no es cierto. Dice que México está en boga, que todo el mundo está hablando de México, tanto así que vio un artículo de The Economist sobre el cambio en el calendario escolar, y de eso habla la presidenta. Dice que va a haber un nuevo aumento para los maestros, pero lo anuncia al rato a las 10 de la mañana en este evento. Pero la nota es eso, que no se va Mario Delgado. Y que todavía no decide quién va a ser secretaria de las mujeres. Todavía no anuncia, porque está pendiente. Recuerda que se fue Citlali Hernández al partido Morena y todavía no ha nombrado una secretaria de las mujeres. Entonces, hablando de cambios en el gabinete, no se va Mario Delgado y todavía no tenemos secretaria de las mujeres.
16: Muy bien. ¿En eso están?
15: En eso están.
16: Bueno, supuestamente mañana habrá una movilización muy numerosa, muy concurrida, con presencia de liderazgos nacionales y de las pues, que serían las principales figuras de Morena rumbo a las elecciones del próximo año. Ahí estaría la presidenta nacional de Morena, Ariadna Montiel. Ahí estarían, tengo entendido, los principales aspirantes a ser candidatos de Morena a el gobierno de Chihuahua, Andrea Chávez y Cruz Pérez Cuellar estarían ahí. Sería una gran movilización en Chihuahua, y ahora sí, tú ya estás en Chihuahua, Andrea Meraz. ¿Qué más sabemos? ¿Qué nos cuentas? ¿Cómo vienen las, cómo pintan las cosas para mañana?
17: Hola Ciro, muy buenos días. Bueno, primero decirte que esta ciudad, Chihuahua, está muy tranquila. Ayer estuvimos platicando con varias personas en el centro, a quien nos encontramos prácticamente en la calle, si estaban, digamos, primero enterados de esta movilización, segundo, si estarían, digamos, dispuestos a participar. Sabemos que es una marcha dirigida justo a los simpatizantes de Morena, pero algo que sí me causó, digamos, un poco de extrañeza es que aquí en lo local, este tema de la movilización del juicio político básicamente no llegan a las primeras planas de los periódicos locales. La gente básicamente pues no tenía conocimiento de esta marcha, que parte desde el punto en el que estoy ahora, la glorieta de Pancho Villa, a las 4 de la tarde, recorre aproximadamente 2.5 kilómetros para llegar al Palacio de Gobierno. Lo que sí es que nos han dicho aquí de legisladores de Morena es que se prevé una participación de al menos 10.000 personas. Y justo en este operativo, las autoridades locales, las del municipio, nos decían cuántos elementos va a haber: 45, aparte de 20 policías de Chihuahua que estarán en bicicleta, una unidad médica, y todo lo demás de coordinación se lleva a cabo a través, pues, desde estas cámaras de seguridad, Ciro. También, ¿qué es lo que nos han ahora comentado? Pues al menos en lo legislativo, que ayer justo platicábamos con representantes del PRI, del PAN y de Morena, pues es que ven muy complicado el tema del juicio político. Incluso Cuauhtémoc Estrada, que es líder de la bancada morenista acá en Chihuahua, decía: los números no nos alcanzan, de 33 diputados solamente tenemos 12, si tenemos aliados 15. Entonces, este tema pues no se ha presentado tampoco la solicitud de juicio político, todo lo quieren manejar a través del nivel federal, porque en su interpretación dice, tiene que llegar primero al Congreso de la Unión y después pasarse aquí a Chihuahua. Y te decía, con lo que iniciaba pues este enlace, Ciro, la gente pues básicamente no está, digamos, respondiendo a esta movilización. Habrá algunos que nos han comentado que han visto en redes sociales que sí hay una organización, sobre todo por ejemplo en Ciudad Juárez, en Ojinaga, para traer el próximo sábado a estas 10.000 personas, a estos 10.000 simpatizantes de Morena. Y bueno, pues este operativo operativo que al menos en Chihuahua, en la policía municipal, es 45 elementos únicamente, y a esto se suman obviamente los policías de tránsito estatal, Ciro.
16: Bueno, mañana, ¿a qué hora es, Andrea?
17: Empieza a las 4 de la tarde, a esa hora está convocó la líder nacional de Morena, Ariadna Montiel, en esta glorieta de Pancho Villa. Recorre, digamos, 2.5 kilómetros aproximadamente, que es un ejercicio de 40-50 minutos, llegan a Palacio de Gobierno y ahí terminaría esta movilización. También te decía, autoridades que esperan, sí, que llegue al menos 15.000 personas, números, digamos, morenistas, 10.000 mínimo, Ciro.
16: Muchas gracias, suerte mañana, Andrea.
17: Claro que sí, estamos pendientes.
16: Gracias,
17: hasta
16: Andrea
17: luego.
16: Meras. Gracias, Manuel.
18: Pues sí, vamos a ver cómo se da esta movilización, que ya veremos qué tanta gente logra juntar, la gente de Morena. Me imagino que estemos viendo algún tipo de movilización afluente. Ya sabes, como siempre hace Morena, si no tienen gente en el estado, traen gente de otros estados. Pero bueno, eso será mañana. Oye, Ciro, se está empezando a mover una información, te la reporto, porque hace unos minutos el portal MX publicó la siguiente información. Notifica la UIF a bancos congelamiento de cuentas de Rocha e hijos, Insunza y otros implicados. La Unidad de Inteligencia Financiera ordenó el bloqueo de las cuentas bancarias del gobernador de Sinaloa, Rubén Rocha Moya, sus hijos, el senador Enrique Insunza Cázares y otros 9 implicados señalados por el presunto vínculo con el narcotráfico en una corte de Nueva York. La medida enviada a bancos mediante la Comisión Nacional Bancaria de Valores contempla el congelamiento de activos y la suspensión de operaciones financieras, mientras autoridades estadounidenses impulsan solicitudes de detención con fines de extradición contra varios acusados. Es una nota de Jorge.
16: A ver, espérame. Sí, porque veo dice, la medida contempla el congelamiento.
18: Así es.
16: Tú congelas una cuenta. Así no es. Estudias y avisas que estás pensando
18: en hacerlo. Efectivamente, sí. Esta nota, te decía, de Jorge García Orozco, explica que el día 6, dice, conforme el acuerdo 156 de este año, emitido por la UIF, el 6 de mayo, Ciro, ojo, el 6 de mayo,
16: correcto,
18: al sector pasada. Financiero, a través de la Comisión Nacional Bancaria de Valores, esta medida implica la suspensión total de cualquier operación bancaria y congelamiento de sus activos dentro del sistema.
16: Estarían suspendidas la semana pasada.
18: Efectivamente, bien. Desde el día 6.
16: Y la fuente de esta nota de Jorge García en MX es...
18: El propio sistema, incluso dice, este acuerdo se puede consultar en el sistema... Espérame, este acuerdo se puede consultar en el Sistema Interinstitucional de Transferencia de Información de la Comisión Nacional Bancaria de Valores, específicamente en el portal Citi. O sea, da el origen, Ciro, para saber este acuerdo 156, emitido por la UIF el 6 de mayo, cómo se puede rastrear para, me imagino, para que además pues pueda ser consultable, ¿no?
16: Suponemos que lo hizo con detalle, con rigor, como son los trabajos de los buenos amigos de MX. Y esto, entonces, nada más a darle una pasada, pero lo que está informando es que desde la semana pasada, desde algún día, 6 de mayo, creo que fue el miércoles de la semana pasada, estarían bloqueadas
18: las cuentas sí.
16: bancarias del señor Rubén Rocha y de
18: las otras 9 personas, hijos. Ciro, de todos, de sus hijos, de Insunza y de todos, Ciro, sí, dice, y de 9 personas, de los 9 implicados, Rubén Rocha, los otros 9 implicados y los hijos de Rubén Rocha,
16: que son 2 o 3, ¿cuántos son?
18: Creo que son 2 hijos, son 2, Ciro.
16: Son 2. Ahora revisamos en detalle la nota. Vamos a pausa, son las 8:34. Muchas gracias por sus comentarios. ¿Algo más por allá? No, nada. Que sí, aparte de decir que se queda Mario Delgado, la presidenta le echó una gran porra. Dijo que está haciendo un gran trabajo en la SEP. Bueno, vamos a pausa. Felicidades a Mario Delgado. 8:34, volvemos.
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34: El Consejo para el Desarrollo del Comercio en Pequeño y la Empresa Familiar llamó a los integrantes de la CENTE a manifestarse sin afectar al microempresario con el cierre de avenidas importantes como Insurgentes y Reforma. Permisionarios del sistema de transporte colectivo Metro acusaron al director de este medio de transporte, Adrián Rubalcaba, de crecer espacios irregulares y de generar riesgos de protección civil en perjuicio de los usuarios. Tres hombres ligados al cártel del noreste fueron sentenciados por un juez federal a 17 años de prisión por agredir a elementos de la Guardia Nacional en el municipio de Galeana, Nuevo León. Los delincuentes también fueron condenados por portación de armas y daño a propiedad ajena. Informó Daniel Wildbanks. 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
31: Continuamos con Ciro Gómez Leiva por la mañana.
16: 8:39, Manuel, nos escriben amigos, a ver, esta llamada de un buen conocedor en el tema, seguidor de la información, no doy su nombre, pero nos dice, esa nota del congelamiento de las cuentas de Rubén Rocha, de las otras nueve personas requeridas por la justicia de Estados Unidos y de los hijos de Rubén Rocha, ha estado dando vueltas en la semana. Y se ha dicho de que se trata de la estrategia del gobierno a través de la UIF para decirle a Estados Unidos que sí hay proceso en México, que sí se le está investigando en México y no se le va a extraditar. A ver, uno, por supuesto que esa nota ha estado dando vueltas. Aquí sí. Lo que está aportando MX es ya un dato que yo al menos...
18: Es un documento, Ciro, sí, es un documento.
16: No habíamos visto, es un documento. Eso hace toda la diferencia.
18: Sí.
16: Segundo, yo no sé si es estrategia de México para decirle que es Estados Unidos, pero por lo pronto tienes a un exgobernador, como el señor Rocha, y a 9 personas más que están escondidos. Uno, escondidos, metidos bajo tierra, no pueden sacar un brazo, no pueden sacar la cabeza. Y segundo, les congelaste los recursos. Híjole, si eso es para ayudarlos, pues que no los ayude mucho, Porque van a estar congelados sus recursos. ¿Cuánto tiempo? ¿Cuándo va a durar esta investigación? A menos de que la próxima semana, el martes, vaya Ernestina Godoy a Palacio Nacional y diga, ya terminamos de investigarlos. No tienen ningún delito. Te pueden salir. Es más, que regrese el gobernador Rocha al gobierno de Sinaloa y ahí está su lana. No, yo creo que esto ya sí plenamente se documenta como creo que lo está haciendo MX. No sé si la Comisión Nacional Bancaria a raíz de esta nota vaya a emitir alguna
18: posición, Ciro, sí.
16: Pero si se documenta, pues es el cerco a Rubén Rocha y los otros 9 señores de Sinaloa, escondidos, defenestrados y sin

0: Entonces aparece el nombre Rubén Rocha Moya como parte de estos personajes. Y en la otra parte de la ilustración de esta nota aparece el nombre de Enrique Insunza Cázares, el nombre del senador que también está, o dice que está ya en su casa en Badiraguato, ¿no? Entonces es parte de los documentos, Ciro, ¿no? Que está presentando precisamente MX como soporte a la información, que sí. Tiene toda la razón la persona que te escribe, que te habla y te dice, ha estado dando vueltas la información, pero me parece
1: Sí,
0: que lo que
1: claro.
0: faltaba era este documento, ¿no?
1: Bueno, a ver si obtenemos algo más de
0: Sí.
1: información antes de que termine el programa. Iñaki, algo más sobre el Mundial, el aeropuerto, que supuestamente mañana o en estos días ya se están por entregarse las obras terminadas de la remodelación de las dos terminales del aeropuerto de la Ciudad de México. Iñaki, a ver, vamos por partes. ¿Pudiste ver la columna hoy de Alejandro Moreno en El Financiero, las mediciones que ha hecho y que según él lo llevan a concluir que hay muy poco entusiasmo en México a 4 semanas de que empiece el Mundial? Punto número uno.
0: Sí,
1: ¿La pudiste ver, Iñaki?
0: Ciro, ya la leí, la titula Alejandro Moreno, Desinterés en el Mundial. Y bueno, destaca una serie de datos, sobre todo provenientes de encuestas, que pues resultan muy llamativos y destaco uno, por ejemplo, y escribe Alejandro Moreno, las encuestas de este 2026 indican que hace un mes, en abril, 34% de las personas dijo estar muy o algo interesada en el Mundial. Pero a un mes de su arranque, de acuerdo con una nueva encuesta realizada en mayo, el interés bajó a 29%. Es decir, que en solo cosa de un mes, el porcentaje bajó en 5 puntos y, pues, según los últimos datos, solo 3 de cada 10 personas están muy emocionadas o algo interesadas por el Mundial.
1: Bueno,
0: 3 de cada
1: porcentaje
0: 10.
1: bajísimo, ¿no?
0: Bajísimo.
1: Uno esperaría que a esas alturas fuera más alto. Luego, ¿le pudiste obtener algo más de las cifras de turismo y
0: Sí.
1: esto de que van a venir a México 5 millones de personas que no sabemos si en el mes de junio o solo por el Mundial? ¿Pudiste encontrar algo más de información?
0: Sí, la cifra que habíamos manejado hace rato era una estimación de aproximadamente 1 millón adicional, pero bueno, a partir de
1: Un
0: lo que
1: millón de
0: comentábamos,
1: turistas que llegarían a México por el Mundial en el mes de junio, comparado con los
0: extranjeros.
1: junios de los últimos años,
0: Así
1: sí, de
0: es.
1: extranjeros, sí.
0: Bueno, y a partir de lo que platicábamos hace rato, me buscó Omar Oliver de la revista Proceso para decirme que ellos en enero de 2025 tuvieron la oportunidad de entrevistar a Gabriela Cuevas, la representante del gobierno federal ante la FIFA, y en esa entrevista, Gabriela menciona el dato de los 5.5 millones de visitantes extranjeros adicionales que vendrían por el Mundial, y lo hace citando a estimaciones de la FIFA. Esas son las palabras que usó Gabriela Cuevas. Entonces me puse a rastrear cuáles eran esas estimaciones de la FIFA y encontré que a mediados del año pasado, a mediados de 2025, en el sitio oficial de la FIFA, venía una estimación distinta. 6.5 millones de aficionados entre los estados de Canadá, México y Estados Unidos. 6.5 de visitantes entre las 3 sedes y las 16 ciudades que formarán parte del Mundial. Entonces, bueno, una cifra distinta y además considerando a las 3 sedes.
1: Sí, lo que pasa es que yo sigo con la duda, ¿es 6.5 millones adicionales o 6.5 millones de personas extranjeras, es decir, no mexicanas, no estadounidenses, no canadienses, llegarían al Mundial por el
0: No.
1: Mundial de Fútbol? Me queda esa duda.
0: En el caso específico de la estimación de la FIFA, Ciro, me parece que sí son definitivamente visitantes adicionales. Y es que veíamos hace rato que, por ejemplo, según datos del INEGI, en junio de 2025 vinieron solo a México 4 millones de personas.
1: Sí,
0: Entonces, pues
1: y no
0: sumando.
1: tuvimos mundial en 2025.
0: Así
1: De ahí
0: es.
1: mi pregunta. Bueno, como sea, eso de que iban a venir 5 millones de extranjeros a México por el mundial, pues bueno, nunca fue así. Quizás se prestó, se jugó o se dejó correr esa versión, quién sabe con qué interés. Pero pues esos 5 millones comparados con el

0: 4.5 millones del año pasado, sí serían un aumento más o menos del 10% de turistas extranjeros que llegarían a México solo por el Mundial, si es que se confirma esa cifra. Nos plantamos ahí por este viernes y le seguimos la próxima semana, Iñaki.
1: Claro que sí, si lo le echamos ojo y
0: Sí.
1: vemos qué otras estimaciones existen.
0: Sofía.
2: Y justamente sobre el tema del mundial, sobre cómo se está viviendo, le preguntan a la presidenta y a la secretaria de Turismo, Josefina Rodríguez, y la secretaria dice que va a ser el mejor mundial, que vamos a ser la mejor sede, que se está viviendo ya una fiesta mundialista desde la transformación de las ciudades, desde la transformación de los aeropuertos, el poder contar con canchas para todos, dice la secretaria, el dejar una
0: Falso,
2: huella, dice
0: falso.
2: que sin duda se está viviendo el mundial antes, se va a vivir el mundial y después también dice la secretaria, ella refiere también este dato que nos dice Iñaki, ella habla también de que FIFA pronosticó 5 millones de visitantes y ahora le preguntan a la presidenta, hablando de transformación de aeropuertos, el tema de los Ubers, el tema de los
0: A
2: taxis.
0: ver, bueno, esa es otra historia. Ese es lo de los Ubers, ahora nos cuenta sobre los Ubers. So, esto que dijo la secretaria de Turismo, ojalá sea el mejor mundial, da, da, da, da, da, qué bueno, ojalá. Eso de que van a dejar las canchas, ya vimos que no es así, ¿eh? Se hizo un esfuerzo interesante, absolutamente insuficiente e incompleto respecto de lo que habían comprometido ahí en Palacio Nacional, que iban a rehabilitar alrededor de 4.000 canchas. Ya vimos que eso no va a ocurrir. Y sobre el aeropuerto, y aquí lo hemos dicho y lo hemos acompañado Iñaki, uno de los legados que se iba a dejar el Mundial para millones de mexicanos será un aeropuerto, el de la Ciudad de México, en mejores condiciones. ¿Cómo van las cosas ahí?
1: Sí, pues como ya lo adelantábamos, la semana pasada tuvimos la oportunidad de recorrer el aeropuerto, pues en básicamente todos sus espacios. Nos recibió, de hecho, el almirante Juan José Padilla Olmos y, bueno, otras personas que forman parte del equipo de las remodelaciones. Pero bueno, antes de entrar de lleno con parte de este recorrido, hacer algunos apuntes generales. Y es que aquí el almirante Juan José Padilla Olmos nos había dicho que iban a terminar las remodelaciones el 20 de mayo. Sin embargo, cuando tuve la oportunidad de ir al aeropuerto y platicar con él, me dijo que no, que van a terminar 25, 26 de mayo. Entonces, bueno, retrasa unos días la entrega del 100% de las obras de esto a lo que han llamado la fase 1 de las remodelaciones. Ahora, eso considerando las obras de la Terminal 1. Porque, según me comentaron ahí las autoridades del aeropuerto, las de la Terminal 2 estarían listas al 100% el 16 de mayo, es decir, mañana, en teoría, mañana van a estar listas el 100% de las obras de la Terminal 2. Sin embargo, ayer mismo volví a hablar con las autoridades del aeropuerto y me comentaron que todavía hay algunos pendientes, incluso en esa terminal. Entonces, ahora sí, comenzamos rápidamente con el recorrido de la
0: A ver,
1: terminal 2.
0: nada más para, a ver, vamos a subrayarlo.
1: Sí.
0: Terminal 1
1: ¿Termina?
0: estará entregado completamente entre el 25 y 26 de mayo.
1: Así es, tal cual.
0: Esto es lunes,
1: Digamos que al
0: martes,
1: límite,
0: dentro
1: ¿no?
0: de 2 semanas. Dentro de 2 lunes, 2 martes.
1: Sí. Así es, exactamente.
0: Terminal 1 y Terminal 2
1: Según
0: mañana.
1: lo que me comentaron, mañana. Aunque ayer hablé otra vez con las autoridades y me dijeron que todavía tienen, pues, una buena lista de pendientes, Ciro. No son detalles, pero en muchos puntos de la terminal. Ahora los comentamos.
0: Bueno, nada más por lo que
1: No.
0: hace el aeropuerto.
1: Comentamos rápidamente el recorrido de la Terminal 2,
0: A
1: Ciro.
0: ver.
1: Hacer un par de precisiones, que las imágenes son de mi compañero Aldo Reyes y son de la semana pasada, pero según estuve viendo imágenes que han publicado en la semana, están prácticamente igual. Arrancamos con una de las partes, pues, más problemáticas de la Terminal 2 y es toda la zona de los estacionamientos. Aquí habíamos platicado que ya abrieron pisos 1, 2, 3 y 4 y quedaban dos pendientes. La planta baja, que es esta que estamos viendo en las pantallas de
0: Que
1: Telefórmula,
0: está medio chato.
1: está, sí, exactamente a medio cachete. Vemos como en una parte, pues, ya están empezando a darle el acabado que le dieron en los otros pisos. Y también estaba pendiente el mezanín, que, bueno, es en realidad un piso adicional, pero es exactamente como todos los demás. Luego vemos las imágenes de cómo han ido quedando los pisos 1, 2, 3 y 4, que ya están abiertos al público. Y aprovechamos esta vista aérea, Ciro, para hacer algunos comentarios sobre estos estacionamientos alternos que han ido habilitando en la Terminal 2. Y es que, ya lo habíamos comentado, el aeropuerto le pidió prestado a la Sedena un aeropuerto que tiene capacidad para 650 coches. Y este dato es uno que no conocíamos hasta que tuve la oportunidad de ir, y es que ese estacionamiento, que era de la Sedena, ahora le va a pertenecer por completo al Aeropuerto Internacional de la Ciudad de México. Entonces será un estacionamiento adicional que estará ahí permanentemente para el aeropuerto.
0: 650 lugares
1: 650
0: más.
1: Lugares más.
0: Cajones, como dicen ustedes.
1: Sí, y está pues ahí a un lado de la glorieta. La verdad es que está bastante cerca y bueno, son 650 espacios más. Ahora, otro dato que no conocíamos hasta ahora, sino que no se había revelado. Platicamos aquí de un estacionamiento de corta estancia, nos habló sobre él también el almirante Juan José Padilla Olmos, que tendría una capacidad para 200 cajones y tenía sobre todo dos funciones. Uno, para las personas que solo iban a recoger o a dejar a alguien al aeropuerto, y dos, para los taxis de aplicación que tuvieran un lugar en donde esperar a sus clientes, a sus usuarios. Bueno, este estacionamiento, que pretendía ser de corta estancia para estas dos funciones, ya no va a ser de corta estancia, sino simplemente un estacionamiento adicional. Y es que, según me comentó el propio almirante Juan José Padilla Olmos, es porque los taxistas concesionados del aeropuerto, pues no estuvieron de acuerdo, y por esa misma razón, ahora va a ser simplemente un estacionamiento adicional. Eso en lo que tiene que ver con los estacionamientos de la Terminal 2.
0: Ahora, muy bien, gracias. Sí, a ver, venga.
1: Sí, bueno, vamos rápidamente a revisar parte de lo que hay al interior, y un punto que me gustaría destacar son los filtros de seguridad, que a mi parecer al interior del aeropuerto es pues la parte en donde ha estado el cambio más importante, porque quitaron un cuello de botella y han reducido, según me comentaron, el tiempo de espera en unos 5 minutos aproximadamente.
0: Gracias, Iñaki. Vamos a ver. Sí, mañana se entrega la Terminal 2 y en 10 días la Terminal 1. Manuel, vamos a pausa.
3: Y regresamos, Ciro, estamos por la mañana. Gracias por todos sus comentarios. @ Ciro Gómez L, nuestra cuenta de X, Facebook, Instagram y Thread, Ciro Gómez Leiva. 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Hacemos un corte, no le cambie.
4: En una ciudad donde gran parte del trabajo de cuidados recae históricamente en las mujeres, abrir espacios que acompañen esa realidad implica mucho más que sumar servicios. En Coyoacán, el gobierno de la Ciudad de México inauguró la primera casa de las tres R's del cuidado, un modelo que busca reconocer, redistribuir y reducir esas tareas, integrando en un solo espacio servicios de salud, alimentación, atención a personas mayores y apoyo comunitario. La propuesta no solo acerca servicios, también plantea una forma distinta de entender la vida en comunidad, donde lo que antes se resolvía de manera individual comienza a compartirse. Además, forma parte de una estrategia más amplia que contempla la construcción de 200 espacios de este tipo en distintos puntos de la ciudad. Lo que está en juego es cómo se organiza el tiempo, el trabajo y la vida cotidiana, dando paso a una ciudad que reconoce el cuidado como una responsabilidad colectiva.
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13: La ciudad china de Shenzhen puso a prueba un robot policía humanoide que patrullaba las calles junto a unidades especiales y que causó gran impacto por su desempeño gracias a su avanzada tecnología. El Shenzhen T800 de Engine AI se caracteriza por su capacidad para imitar los movimientos, la postura y el ritmo de agentes de élite de policía tipo SWAT con gran precisión, lo que lo posiciona como una herramienta potencial para tareas de seguridad. Este modelo fue diseñado para replicar la postura y agilidad humana y realizar tareas de alto riesgo, control de disturbios y patrullaje, pero también puede ser de gran utilidad para la producción industrial y de servicios comerciales. En distintas pruebas ha demostrado su capacidad de intervención física controlada con personas reales, lo que abre la posibilidad de que intervenga en operativos de seguridad. Este modelo representa un avance significativo en inteligencia artificial y robótica aplicada a la seguridad pública. Informó Aide Rivera. 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
14: El veneno de la avispa de mar es tan potente que puede matar a un humano adulto en pocos minutos.
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0: Hora de la mañana, Lourdes, buen día.
18: Ciro, buenos días, esta es la información. Es falso que Mario Delgado vaya a dejar de ser secretario de Educación Pública. Está haciendo un gran trabajo al frente de la SEP, aseguró esta mañana la presidenta Sheinbaum. A las 10 de la mañana, la presidenta encabezará junto a Mario Delgado el evento por el Día del Maestro, en el que dará a conocer el aumento salarial al magisterio. Los maestros de la CENTE tienen programada una movilización de la Escuela Normal de San Cosme hacia el Zócalo de la Ciudad de México. Anunciaron que comenzarán a caminar a partir de las 9 de la mañana. La presidenta Sheinbaum informó que Víctor Rodríguez Padilla deja el cargo como director general de Pemex. Su lugar lo ocupará Juan Carlos Carpio Fragoso, quien se desempeñaba como director de finanzas de Petróleos Mexicanos. Logramos una medida precautoria de parte de un juez. No es una decisión firme, pero se establece que los integrantes de la Asociación Mexicana de Titulares de Palcos y Plateas en el Estadio Banorte podemos introducir alimentos y bebidas si tenemos un lugar de estacionamiento, incluso durante los partidos del Mundial, aseguró por la mañana Roberto Ruano, secretario de la asociación. Dijo que en la medida precautoria se establece también que si la FIFA no les entrega los boletos para los partidos, pueden entrar al estadio mostrando sus títulos de propiedad. En estos momentos el dólar interbancario se cotiza en 17 pesos con 35 centavos.
0: Ulises Soriano, buen día.
19: Ciro, muy buenos días, qué gusto saludarte. Pues ya nos encontramos aquí en la ribera de San Cosme, donde diferentes maestros de la Coordinadora Nacional de Trabajadores de la Educación han comenzado ya a reunirse, sobre todo para comenzar con esta marcha que tienen programada para el día de hoy a las 9 de la mañana. Déjame decirte, Ciro, que ellos están insistiendo en que pues se les debe de tener un aumento salarial del 100%, además de la abrogación de la ley del ISSSTE, así como de la reforma educativa impulsada durante el sexenio del presidente Enrique Peña Nieto. Mientras tanto, pues la vialidad aún no se encuentra afectada en su mayoría. Sin embargo, en unos momentos más la Secretaría de Seguridad Ciudadana comenzará a hacer los cierres viales pertinentes para poder darle paso a esta marcha que avanzará sobre la ribera de San Cosme y más tarde también tendrá su lugar sobre el Paseo de la Reforma, Eje Central, y avanzará hasta el Zócalo de la Ciudad de México, donde se tiene previsto que sea esta concentración masiva y se realice un meeting para exigir sus demandas. Mientras tanto, es el reporte que te tengo de las calles a bordo de la motocicleta de Grupo Fórmula Ciro.
0: Muchas gracias, Ulises. Buen día, Ulises Soriano. Buen día.
19: Continuamos pendientes, buen día.
0: Gracias, Sofía.
2: Ciro, nada más para recuperar el tema del aeropuerto, le pregunto a la presidenta sobre los Ubers y los taxis, y la presidenta deja muy claro que no van a poder cargar pasaje directamente en el aeropuerto, que se les va a construir una zona muy cercana ahí, que tenga luz, que tenga rampas, algo que ya habían dicho en varias ocasiones. Entonces veremos cómo queda esta zona ahora que esté terminado el aeropuerto. Y habló una vez más de la presidenta de la Comunidad de Madrid, de Isabel Díaz Ayuso, esto porque le preguntan a la Secretaría de Turismo sobre las cifras de turistas españoles. Dice la secretaria que aumentó 25% en el primer trimestre, esto un poco derivado de la participación de México en Fitur.
0: ¿Aumentó qué?
2: La visita de turistas españoles hacia México aumentó 25% en el primer
0: trimestre.
2: En el primer trimestre, es el dato que dan. Entonces dice la presidenta que esas son las cosas buenas. La visita de el canciller de España a la exposición mexicana, la exposición aquí de pueblos originarios, la visita de la presidenta a Barcelona, eso es lo que crea un vínculo con México, más allá de Isabel Díaz Ayuso en México.
0: Bueno, vamos a pausa y continuamos. Gracias por sus comentarios. Vamos a regresar con este tema. ¿Están congeladas o no están congeladas las cuentas de Rubén Rocha y los otros 9 sinaloenses requeridos por la justicia de Estados Unidos? Vamos a ver si tenemos un poco más de información. 9:05, volvemos.
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5: Tremenda la deuda que tiene Ollamani para con la FIFA y que tiene que cubrir antes del 20 de mayo. Sí, son 62.4 millones de dólares, es decir, más de 1,000 millones de pesos, los que le debe a la FIFA por básicamente haberle comprado todos los boletos necesarios para que los dueños de palcos y plateas pudieran asistir al estadio durante el Mundial. Y ojo, porque esto solamente es apagar el fuego más inmediato, porque la bronca sigue con estos mismos dueños de palcos y plateas. Esto es una muestra de cómo el Mundial no es un negocio por sí mismo, pues Ollamani ya ha erogado más de 2,000 millones de pesos antes del silbatazo inicial y antes de ver un peso de utilidad. Lo interesante aquí es que el grupo está pensando después del Mundial. ¿Cómo se transforma su negocio y su modelo para los siguientes 5, 10, 15 años? Y ahí es donde está la verdadera oportunidad.
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7: El azúcar añadida es uno de los mayores obstáculos para una salud óptima. Se encuentra oculto en muchos productos procesados, desde salsas hasta panes. Reducir gradualmente su consumo ayuda a estabilizar la energía y mejora el estado de ánimo. Sustituye los postres industriales por frutas frescas, que ofrecen dulzor junto con fibra y nutrientes. Con el tiempo, tus papilas gustativas se adaptarán y disfrutarás más de los sabores naturales de los alimentos.
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8: Continuamos con Ciro Gómez Leyva por la mañana.
9: 9:09, Manuel, ¿en qué nos quedamos en el tema del congelamiento de cuentas de Rubén Rocha, más los 9 sinaloenses acusados por la justicia de Estados Unidos, más dos hijos de Rubén Rocha.
10: Sí.
9: ¿En qué estábamos? Recuérdanos.
10: Intentando ir un poquito más allá, Ciro, ahora te digo, pero retomamos la información, porque dice la agencia MX, el portal de MX, la unidad de inteligencia financiera emitió una notificación formal a las instituciones financieras del país para el bloqueo inmediato de las cuentas bancarias pertenecientes al gobernador de Sinaloa, Rubén Rocha Moya, sus hijos Rubén Rocha Ruiz, Ricardo Rocha Ruiz y José de Jesús Rocha Ruiz, tres de sus hijos, así como el senador Enrique Insunza Cázares, más los otros 9 implicados que son acusados por narcotráfico en una corte de Nueva York. El acuerdo 156 le da sustento a esta información, acuerdo 156-2026 emitido por la UIF, de fecha 6 de mayo del 2026, y yo, una nota precisamente subida hace un rato al portal por el periodista Jorge García Orozco.
9: Bien. ¿Y está en la línea?
10: Está Jorge con nosotros, Ciro. Jorge, precisamente Jorge García, quien escribe este texto, que además pues ya le dio vuelta a todas las redacciones de todo el país, está con nosotros. Jorge, muy buenos días.
11: Hola, muy buenos
9: días. Buen día, Jorge.
11: Los Manuel, Ciro.
9: Muy buenos días, Manuel.
10: Has presentado, Jorge, ya también un documento, este documento, el 156/2026 de la UIF, que queda perfectamente claro que no es una duda, no es una aproximación, son los nombres de Rubén Rocha Moya, son los nombres de Enrique Insunza Cázares. ¿Qué es este documento, Jorge?
11: Sí, mira, este es un documento oficial que se puede consultar en el portal Citi. Este portal es el Sistema de Información Interinstitucional de Transferencia de Información de la Comisión Nacional Bancaria de Valores. Esa es información confidencial que solamente pueden revisar los oficiales de cumplimiento de cada uno de los bancos. Este es un sistema donde ellos pueden revisar si va una persona, ¿no?, que está en estas listas negras de la UIF, uh-huh, para que no pueda abrir una cuenta, para que no pueda hacer movimientos en la cuenta. Y entonces, pues, yo me puse en contacto con tres oficiales distintos para verificar esta información que me hicieron llegar ayer, y pude conseguir incluso unas capturas de pantalla donde se alcanza a ver esta información oficial, donde menciona en el acuerdo 156-2026 de la UIF, donde muestran, ya sin lugar a ninguna especulación ni ninguna duda, a que en estas listas están tanto Rubén Rocha Moya como el senador Enrique Insunza, los otros 9 implicados y los hijos de Rubén Rocha Moya.
6: Ahora, ¿en qué? A ver, Jorge, Jorge García Orozco, le acaban de preguntar a la presidenta Sheinbaum sobre este tema, Jorge, ya moviste toda la agenda, y la presidenta dice que no sabía nada, que va a investigar, Sofía.
12: Tal cual dice la presidenta, no tengo conocimiento, no tenía conocimiento, le vamos a preguntar a la UIF si hay algo de esto.
6: Jorge García Orozco.
11: Bueno, esto ya es información oficial, como les digo, yo lo corroboré con tres fuentes, conseguí las capturas de pantalla, conseguí este acuerdo también, el 152-2026, entonces pues realmente aquí sería ver la desconexión de por qué la Unidad de Inteligencia Financiera no está informando a la presidenta sobre que están investigando a Rocha Moya, a los 9 implicados y a los hijos de Rocha Moya.
6: Vete tú a saber si no le habían informado, ¿no? Y la presidenta está diciendo, pues yo no sé, voy a averiguar, pero tú lo presentas y lo presentan en MX como una información confirmada a partir de, pues, del sistema de interinstitucional de transparencia,
11: al que tienen acceso
6: los oficiales de los bancos. Y dices que hablaste con tres, tienes capturas de pantalla, y esto probaría la única duda que me quedaría, Jorge, que ha iniciado un proceso de investigación con miras a quizá congelar las cuentas de estas personas, o que las cuentas están ya paralizadas, bloqueadas, congeladas.
11: A partir de que están publicados en este sistema, Ciro, por ley tienen 10 días hábiles para bloquear las cuentas y suspender toda la actividad que tengan con estas personas. Eso está en la ley oficial mexicana. Y lo único que podrían hacer estos individuos a partir de este momento es que ya estaban notificados. Lo que pueden hacer, y muchas veces lo hacen, es que se amparan. Entonces, pues ahora vamos a estar muy pendientes en todos los juzgados.
6: Pero ya no se puede, Jorge. Pues ya no se puede, ¿no? Hubo una reforma hace poco.
11: Sí, hubo una reforma hace poco justamente para este tema, ¿no? Entonces, pues, digo, no dudo que lo intenten, pero... Sería la única medida que ellos tendrían en este momento.
6: Bueno. Oye, ¿y esos 6 días son naturales? ¿Dijiste 6 o 10 días?
11: 10 días hábiles.
6: 10 días. 10 días hábiles, entonces todavía no se cumplirían, si tomamos como fecha de información el 6 de mayo.
11: Así es.
6: Bueno. Manuel.
2: Yo sospecho, ahora sí que sospecho, Jorge, que tu información tiene todo el sentido, porque mira, consultamos ya diversas fuentes, no solamente en la Comisión Nacional Bancaria y de Valores, la Unidad de Inteligencia Financiera, y con mucho cuidado en la Comisión Nacional Bancaria y de Valores nos responden lo siguiente: por el momento no vamos a emitir comunicado ni tenemos comentarios al respecto. Es usual que te digan, esa información es falsa, cierran la puerta. Y en esta ocasión no han cerrado la puerta sobre la información que tú has publicado. Me da esa impresión, por la respuesta.
6: Jorge García Orozco.
11: Es información oficial, digo, hice mi labor de periodista de corroborarla, de utilizar distintas fuentes y de publicarla hasta que tuve una prueba sólida. Estas son las capturas de pantalla y el número de acuerdo de la Unidad de Inteligencia Financiera para publicarla en MX.
2: Ahora, bueno, Jorge,
6: pues muchas gracias. O sea, a ver, Manuel.
2: Nada más una pregunta, Jorge. En este sentido, no sigue más que lo que dices, ¿va? Si es que se amparan, si es que en todo caso este amparo funcionaría para algo, pero la información en este caso está planteada. De ahí no se modifica hasta que no se descongelaran las cuentas.
11: Es correcto, hasta que la misma Unidad de Inteligencia Financiera notifique a los bancos de que la investigación ha concluido.
6: Correcto.
11: Y de que no encontró nada sospechoso en estas cuentas.
6: Correcto. Muchas gracias, Jorge.
11: No, muchísimas gracias,
6: Jorge espacio. García Orozco, periodista de MX. Bueno, entonces la Comisión Nacional Bancaria de Valores dice que no va a hacer ningún pronunciamiento. La presidenta Sheinbaum dice que va a preguntar a ver qué es lo que está ocurriendo, pero parece una información muy sólida está dando a conocer MX.
13: Sí, parece, Ciro, parece por el tipo de respuesta que estamos recibiendo, porque se están tomando su tiempo para responder. Digo, cuando la presidenta dice, no sé, me parece que es auténtica, me parece que la presidenta no tiene la información en ese momento, porque en todo caso, te digo, lo que dicen es, no, eso no es cierto. En ese sentido es muy claro, este gobierno, hay veces que cuando tú le haces unas consultas a este gobierno, no te responde. Simplemente no te responde y por eso hemos pasado, por ejemplo, en el caso del presidente de Sudáfrica, que todavía seguimos esperando la respuesta de saber si la invitación está absolutamente confirmada y aceptada por parte del presidente. Pero cuando es un no, son tajantes, Ciro, absolutamente tajantes, y me da la impresión de que no es el caso, ¿eh?
6: Muy bien, Sofía.
12: Nada más, la presidenta dice la UIF es un área técnica, dice si encuentran una irregularidad proceden, pero pues no tenemos información en este sentido, vamos a pedir que informen en su momento, dice la presidenta nada más sobre pues, ese tema.
6: Manuel, que informen en su momento, tendrá que ser en pues las próximas que ser dos ya, o tres ¿no? horas, porque veo que la nota empieza a dar vueltas ya en distintos medios.
13: En distintos medios.
6: Entonces, si tienen algo que aclarar, pues lo aclaren rápido.
13: Valdría la pena, Ciro, porque la nota se ha dado por hecha precisamente por la información que posee MX, el tema del documento, Ciro. Y ahora sí que aquí, como hemos dicho muchas veces, pues el documento mata cualquier versión o cualquier otra interpretación. Solamente recordar, Ciro, ojo, la Unidad de Inteligencia Financiera tuvo cambio de titular. De hecho, hace poco tuvimos oportunidad de platicar ya con el nuevo titular de la Unidad de Inteligencia Financiera. Y esa inteligencia financiera, aunque es una unidad de la Secretaría de Hacienda, trabaja de la mano de la oficina de la Secretaría de Seguridad Pública Federal, ¿no? De Omar García Harfuch. Entonces, no más que no se nos olvide que es con esa línea de comunicación con la que trabaja esta nueva UIF.
6: Bueno, muy bien. Pues vamos a pausa, Manuel.
13: Vamos a pausa, Ciro, y aprovecho para regalar, no sé si te interese, ¿vas a andar por acá el domingo?
6: No creo.
13: Tú, Sofía, tú sí, pero tú no eres susceptible porque no le vas ni a los Pumas ni al Pachuca.
12: No, yo no, muchas gracias.
6: No.
13: Bueno, quien quiera ir al partido de semifinal entre Pachuca y Pumas, Pumas-Pachuca es en Ciudad Universitaria, en el Estadio Olímpico de Ciudad Universitaria, a las 7 de la noche. Tenemos un boleto doble gracias a la UNAM por mandarnos los boletos. Ya sabe, aquí se reparten en la producción, el productor se lo queda, en fin. Uno para el auditorio, 55-52-79-22-91. 55-52-79-22-91. ¡Pausa! Volvemos.
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17: Se preguntan cuál es la lengua oficial de México. Una lengua oficial es la que viene marcada en una constitución, pero les voy a contar que en México no hay ninguna lengua oficial. Es decir, en nuestra constitución no está marcado que se tiene que hablar español. Sin embargo, sabemos que todo el mundo todos los trámites y todo lo gubernamental se hace en español, por lo tanto es la lengua nacional, más no la lengua oficial. Lo mismo pasa en Estados Unidos. Trump ha tratado de poner el inglés como lengua oficial, pero no lo es todavía. En la Constitución norteamericana no viene en ningún lugar que se tenga que hablar inglés. Por lo tanto, la gente puede hacer trámites en español, en inglés o en otras lenguas indígenas como en México, donde puedes hacer trámites en tzotzil, en tzeltal e incluso en otro.
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20: 30 de julio de 1966, la final de la Copa del Mundo se disputa en el mítico Wembley Stadium de Londres, en donde nace una de las jugadas más polémicas en la historia del fútbol. Con el tiempo extra en marcha, el inglés Geoff Hurst envía un disparo que pegó en el travesaño y posteriormente la pelota botó sobre la línea de gol. El árbitro validó la anotación pese a las protestas de la selección de Alemania Occidental. ¿Entró o no completamente el balón? La limitada evidencia de la época sugiere que no, y el debate continúa hasta hoy, pero ese gol fantasma encaminó el triunfo 4-2 de Inglaterra, con el que conquistó su único título mundial, en una final que quedó marcada para siempre por la controversia.
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23: Leonardo da Vinci podía escribir con una mano y dibujar con la otra al mismo tiempo, con una habilidad asombrosa.
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0: Estamos escuchando a la gran Lila Downs Zero, porque ella es una de las artistas que van a estar en la inauguración del Mundial aquí en el Estadio Ciudad de México el 11 de junio. Son varios artistas, entre ellos la gran Lila Downs Zero, una de las consentidas de aquí por la mañana. Y no nada más la estamos escuchando en esta canción Cariñito, sino que además está con nosotros aquí por la mañana. Lila, muchísimas gracias. Buenos días.
1: Hola, buen día.
2: Queridísima Lila Downs, qué gusto escucharte ahora sí que después de tanto tiempo. Qué gusto escuchar, verte. Y antes que nada, un abrazo, un beso con mucho cariño. Y felicidades por todo lo que has hecho en estos años, Lila. Antes que nada, antes de entrar en materia, qué gusto tenerte en el programa.
1: Igualmente, qué gusto recordar que siempre íbamos ahí al programa a platicar nuestros planes de cultura, de arte y de sueños. Muchas gracias, querido Ciro.
2: Sí, sí, sí, nos acordamos siempre de la cumbia del mole y de aquellos. Y mira dónde estamos ahora, Lila. Bueno, y todo lo que ha pasado contigo y tus obras y tus éxitos, de los cuales hemos hablado en distintos momentos. Viene el Mundial. ¿Qué es el Mundial, Lila Downs? ¿Qué es para ti? ¿Qué vas a hacer? Pues, ¿cómo te sientes?
1: ¿Verdad? Eso que mencionas es que sí, han pasado muchas cosas en nuestro país. Estamos en otro lugar, estamos en un lugar en el que yo creo que nunca me imaginé un liderazgo hecho por una mujer en México tan pronto. Así, eso es algo muy diferente, ¿no? Como lo esto, pues el momento que estoy viviendo también como mujer, haber sido invitada a algo que es como un mundo predominantemente de hombres, pero que también hay muchas mujeres, por supuesto, que son fanáticas del fútbol, y emocionada de poder representar, pues de cierta forma, los diferentes mundos a los que yo pertenezco, que también son México, ¿no? Por una parte, mi ombligo enterrado en Oaxaca, mi nación indígena, mixteca. Por otra, la mexicana mestiza, por supuesto, con mucho orgullo. Y por la otra, la Mexican American, ¿no? Que también es una parte importante de quién soy y de quién somos.
2: La de Chicago, si no mal recuerdo, Chicago.
1: Es Minnesota.
2: De Oaxaca, cerca. Minnesota, de Oaxaca a Minnesota.
0: No, Lila,
2: pues, sí, Lourdes.
0: Sí, Lila, ¿cómo viene la participación, en este caso tu participación, el día de la inauguración? ¿Van a ser antes del partido, empiezan a las 11:30, cuántas canciones van a cantar, van a estar interactuando con los otros cantantes? ¿Esta información nos las puedes dar?
1: Pues mira, la verdad es que lo han mantenido muy en secreto, entonces, y también la verdad es que yo no sé, honestamente, cómo van a participar todos los demás. Yo sé sobre mi intervención y me han pedido hacer unas vocalizaciones y en realidad, pues, presentar a México y dar una bienvenida a todos los países que vienen a México a participar en esta.
2: ¿Te han pedido hacer unas vocalizaciones? Perdón, pero ¿qué es eso, Lila? Lila, no.
1: Es una cosa como.
2: No lo entendí.
1: Pero yo le he pedido a mis amigos poetas, mi poeta favorito, Mardonio Carvalho, y también a mi compañero de camino del arte, a Víctor Cata, que hicieran una traducción de bienvenida, más bien una bienvenida desde sus naciones indígenas, la indígena zapoteca y la indígena mexica o náhuatl, en náhuatl. Entonces voy a cantar en esos dos idiomas y también en español, por supuesto, pero esa es la idea, ¿no? De presentarnos. Oye,
2: entendemos la reserva de la información y todo lo que te pidieron, pero debes estar metida de lleno ya en esto. No sé cómo sí. preparan, cómo ensayan, pero debes estar metida de lleno, porque vas de millones y millones y millones de personas. Y
1: sí, claro.
2: 4 semanas.
1: Es muy emocionante. Fíjate, Ciro, que hace, yo creo, 8 meses empezamos a preparar esto y muchas discusiones, porque hay muchas personas involucradas. Entonces, ellos van decidiendo sobre qué vamos a cantar, qué vamos a decir, cómo lo vamos a hacer. Y bueno, también la discusión del inglés, del español, porque viene mucha gente de otros países. Entonces, pues sí, habrá mucho en inglés. Y también, de cierta forma, pues eso es una sorpresa, ¿no? Luego, pues llame a grabar esto y tenemos como muy bien planeado todo lo que se hace, ¿no? Y lo que se dice. Ensayarlo.
0: Pues de lleno en esta inauguración, que faltan pues ya prácticamente 20 días, Lila, pero además estás en otros conciertos. Ayer tuviste una participación aquí en la Ciudad de México, mañana tienes un festejo al Día de las Madres todavía aquí en la Ciudad de México, y en julio te vas a España a recibir este premio La Mar de Música 2026, justo un reconocimiento que te hacen por pues por toda la cultura y todo este activismo que tú realizas, Lila.
1: Así es, sí, muy emocionada de poder compartir diferentes escenarios con artistas diferentes también en estos países, y ahorita sí, preparándome para los ensayos que vienen para el Mundial, por supuesto, en junio, bueno, un poco antes, y luego sí, vamos a tener este concierto en Azcapotzalco que nos han invitado a dar para las madres. Y pues sí, anoche estuvimos con Alicia Villarreal en el Auditorio Nacional y invitó a otros amigos, y fue muy lindo cantar con ella y ser una compañera, ¿no? Nos encontramos en el compañerismo de la carrera y de la vida.
2: Felicidades, qué gusto tener este motivo, estos motivos para saludarte, un abrazo con mucho cariño. Y
1: muchas gracias, querido Ciro.
2: Sabes que eres de las grandes consentidas de este programa y sabes que somos muchas fans gracias. Tuyos de, aquí sí podemos decir ya, de largo tiempo.
1: Eso, de largo, mucha suerte, detrás el 11, tiempo.
2: Mucha suerte, ahí vamos a estar viéndote el 11 de junio, mucha suerte.
1: Muchas gracias. Gracias. Muchas gracias, querido Ciro.
2: En el Radio Azteca, suerte y gracias. Lila Down.
1: Gracias. Muchas gracias. Feliz día, hasta luego.
2: Gracias.
0: Muchas chao. Gracias.
2: La queridísima Lila Downs, Manuel.
3: Tiene un nivel altísimo, Ciro. Lila Downs es una de las estrellas mexicanas en el mundo de la música mexicana, y como bien, fíjate, sus preocupaciones están, entonces, ¿yo en qué les canto? Pues voy a cantar en español, les voy a cantar en náhuatl, les voy a cantar en zapoteco, pero también mucha gente que habla inglés. Entonces está preocupada ya por el detalle, Ciro. No sé los cuántos minutos les van a dar, porque es una serie también de cantantes de primer nivel. Bueno, Los Ángeles Azules, ni más ni menos, ¿no? Entre otros. Aprovechar, cómo entregarte a la audiencia del mundo, porque finalmente ahí sí va a ser a la audiencia del mundo tu mejor momento de música,
2: porque,
3: ¿no?
2: Porque ¿qué te gusta? Vas a tener 3-4 minutos, entendemos que ella reserve esa información, pero prepararte, porque te van a ver millones de personas, mucha suerte. ¿Te acuerdas de aquellas entrevistas con Lila cuando sacó su disco, creo que se llamaba La Cantina?
3: Sí, La Cantina.
2: La cumbia del mole, que coincidió con aquel verano del Apo en Oaxaca.
3: El Apo en Oaxaca, efectivamente.
2: El verano violentísimo del 2006, ¿no?
3: Exactamente, del 2006.
2: Y las entrevistas que tuvo ahí con nosotros en el estudio la querida Lila Downs. Ya la habíamos conocido desde algunos discos antes, pero inolvidable aquel 2006, hace 20 años ya.
3: Exacto.
2: 20, y luego el disco que sacó con Mercedes Sosa, te acuerdas que también, si no me equivoco, lo presentó con nosotros. Suerte a la querida Lila Down, suerte a todos los músicos mexicanos que van a participar, y desde luego a los queridísimos Ángeles Azules, a todos los que van a participar en la inauguración del Mundial, ya en nada.
3: 27 días, Ciro.
2: ¿Cómo está a la vuelta?
3: 27
2: días.
3: Como dicen la frase común, Ciro, está a la vuelta a la esquina, no falta nada. No falta nada.
2: ¿Ya tienes boleto para la inauguración?
3: No. No. Parece, ¿no?
2: Volvemos.
3: Pausa, volvemos.
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15: 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El récord mundial de aguantar la respiración es de 24 minutos y 3 segundos.
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17: La Estatal Unión Eléctrica de Cuba prevé de nuevo este viernes prolongados apagones en toda la isla y estima que el mayor corte del suministro en el momento de mayor demanda dejará sin servicio eléctrico al 51% del país. El presidente de Estados Unidos, Donald Trump, afirmó haber mantenido comunicaciones con el líder de Corea del Norte, Kim Jong-un, con quien dijo mantiene una muy buena relación, aunque se negó a dar más detalles. El canciller alemán Friedrich Merz y Donald Trump se mostraron de acuerdo en una conversación telefónica en que Irán debe abrir el estrecho de Hormuz y volver a la mesa de negociación para poner fin a la guerra en Oriente Medio. Informó Cintia Dávalos. 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

0: ahora estamos escuchando a Vicente Fernández aquí con Ángela Aguilar en esta canción que se llama La Ley del Monte.
1: ¿Es Ángela Aguilar?
0: Porque es Ángela,
1: ver,
0: es Ángela Aguilar.
1: A ver, pues pónganla, déjenla.
0: Sí, sí sonó.
1: Échala, échala.
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1: Se me hace que es el karaoke.
3: Esta no es la buena. A ver si encuentran la buena.
1: A ver si encuentran donde se vean los que
3: yo estaba esperando a Ángel Aguilar, pero no entraba, no entraba.
1: A ver, cántele.
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0: Mejor pongan
3: Ángel Aguilar.
0: Es que sabes qué, Ciro.
3: Sí.
0: Hace segunda voz, Ciro. La primera voz la tiene Vicente Fernández. Está Ángela Aguilar.
3: Una
0: y es
3: segunda,
0: que es un...
3: segunda.
1: Como que parece primera, ¿no?
3: Al menos en la versión de por la que escuchamos en Por la Mañana.
0: En esta, es esta, es el disco póstumo, digamos, es un tributo a Vicente Fernández.
1: Claro
0: que se
1: no,
0: acaba.
1: Es que estamos viendo es una cosa para cantar, Luis. No, por supuesto que no, es otro video.
0: Esto que estamos viendo es de la página oficial de Vicente Fernández,
1: sí,
0: es el disco que se estrenó hace 2 días, es un disco póstumo que se llama Tributo al Rey, son 12 canciones, las principales de Vicente Fernández, como esta que estábamos escuchando, La Ley del Monte, cantando con Ángela Aguilar. Hay otros artistas, evidentemente, Ciro, también viene su hijo Alejandro Fernández, interpretando con Vicente Fernández, es la voz real de Vicente Fernández, en esta canción que se llama El

0: 2291-55-5279-2291. 10 pases dobles para ver La Profesora mañana sábado a las 6 de la tarde en el Centro Pluricultural Emiliano Zapata en Ciudad Nezahualcóyotl. 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
1: Gracias, gracias, gracias, Lourdes. Sofía, ¿terminaron en Palacio Nacional?
2: Ya terminaron allá en Palacio Nacional. Algunos otros temas muy breves de los que habló la presidenta. Le preguntaron sobre esta polémica o estas críticas que han ahí contra la jefa de gobierno por estar pintando de morado algunas cosas, por el tema de la jolota, y la presidenta dice que ella lo que quiere es ponerle más color, que no entiende por qué hay tanta crítica. Habló de la Federación Mexicana de Fútbol, de los clubes, dice que les recomendó o les le sugirió que pues todos los equipos tengan alguna escuela desde niños para que de ahí surjan los futbolistas para la selección. Algunos de los temas.
1: Lo mismo hemos dicho, presidente, desde hace como 30 años, pues no pasa nada. Sería bueno, por lo que hace al gobierno, un apretón final para que se rehabilite el mayor número de canchas, ¿no? Si no llegan a las 4,000, pues que estén lo más cerca que se pueda. Bueno, ¿ya?
2: ¿Y ya?
1: Y ya se fue. Qué gusto haberte tenido por...
2: Gracias por recibirme.
1: Espera. Ya, pero pongan a Sofía, eso.
3: La otra toma.
2: Gracias. ¿Otra semana, Manuel?
1: Gracias. Qué gusto tenerte por acá, Sofía, unos días en Fórmula Madrid. ¿Cómo te sentiste en Fórmula Madrid?
2: Muy bien, yo vine a ver...
1: ¿Cómo te trataron en Fórmula Madrid?
2: Vine a ver si era cierto lo que tú decías, que el trato aquí en Fórmula Madrid es espectacular, y es espectacular, me parece que te quedaste corto. Me voy muy, muy contenta de la ciudad, de todo lo que vi, me voy muy contenta con... todo el equipo de Fórmula Madrid, muchísimas gracias. Y
1: con Eva, gracias.
2: Con Eva, con Jorge, muchísimas gracias. Jesús, con todos. Y sí, pues te esperamos allá.
1: ¿Pero te vas contenta?
2: Me voy muy contenta. Bueno,
1: entonces, ¿por qué te vas?
2: De lo único que no estoy contenta es de que me tengo que regresar.
1: Bueno, qué gusto tenerte por aquí.
2: Muchísimas gracias.
1: ¿Cambió la mañanera en estas dos semanas? La misma, ¿verdad?
2: Se escucha igual desde allá.
1: Bueno, qué gusto, Sofía. Buen viaje de regreso.
2: Muchas gracias.
1: Y el lunes, el lunes, en la Ciudad de México. Porque Sofía va de vacaciones, va a 3 o 4 destinos en simultáneo, al mismo tiempo, el mismo día está en Bilbao, en Valencia y en Madrid, pero hace la mañanera, hace otros programas. Es Sofía, eso... esa capacidad de ubicuidad solo la tienes tú.
2: Felicidades. Nos vemos allá.
1: Gracias, Sofía, qué gusto. Y gracias a nuestros amigos siempre de Fórmula Madrid. Enrique, buen día.
4: Buen día, Ciro, Sofía y Manuel.
5: Don Enrique, buen día.
4: A ver cuándo se me hace conocer a Eva y
5: a Jorge, claro.
4: Y a Jorge y a todos ellos. Pero bueno, los saludo
1: lunes,
4: con muchísimo gusto.
1: El lunes, venga, se empaca el lunes.
5: Invítalo.
1: Sí.
4: No, bueno. Va a jugar en la temporada de la NFL, va a jugar Atlanta contra Cincinnati, entonces digo, podría ser en el Bernabéu, ¿no? Pero bueno, ya veremos.
5: ¿Podría ser?
4: Bueno, ayer el partido de ida...
1: nos vamos a echar pádel, Enrique. Atlanta, Cincinnati en Madrid, ¿no? Pues nos vamos a correr al retiro. Bueno, venga, ya no te interrumpo.
4: Pues sí, debo decir que creo que no es Atlanta, uno de los más atractivos de los partidos que se van a presentar de manera internacional en la NFL, pero bueno,
1: cualquier pretexto es bueno.
4: Bueno, ayer partido de ida de Pachuca en contra de Pumas, el equipo de Pumas que se va sin gol, y en lo que son las cosas, el gol es muy bueno, un disparo de Idrissi, que desvía la defensa del equipo de los Pumas de la Universidad, pero esto viene precedido, porque es en un tiro de esquina donde arranca la jugada, de una acción en donde no se pone de acuerdo Keylor Navas con el jugador de la defensa, y de manera precipitada tienen que mandar el balón hacia afuera, y entonces viene el balón para sí, que viene con su disparo, desvía la defensa, vencen a Keylor Navas, y esto es suficiente para que el equipo de Pachuca se lleve la victoria de 1-0. Ahora, el equipo de Pumas, al haber finalizado mejor en la tabla durante el torneo regular, con el marcador que sea ganando, estaría avanzando a la final, Para Pachuca le alcanza con un empate para llegar a la final, este partido que se va a desarrollar el domingo a las 7 de la noche en el Estadio Ciudad Universitaria. Y el otro partido semifinal, partido de vuelta, el de Chivas en contra de Cruz Azul, va a ser a las 7 de la noche en el Jalisco el día de mañana. Y pues el equipo de Cruz Azul se ve en la necesidad de tener que ganar el partido después del empate a 2 que tuvieron el partido de ida.

0: realmente ha sorprendido y más que gratamente las Chivas del Guadalajara con Milito como técnico. Les quitaron a 5 jugadores, 5 titulares que se fueron a la selección mexicana de fútbol, otro jugador que estaba lastimado, que no estuvo presente en el partido de ida contra Cruz Azul, y estuvieron muy, muy cerca de ganar ese partido. Bueno, por otra parte, el día de ayer se llevó a cabo el partido de ida de la final de la Liga Femenil, en donde Monterrey se impone 1-0 al América. El gol es de Alice Soto al minuto 25. El América, que ha tenido mala fortuna en las finales del fútbol femenil, porque el América ha estado presente en 4 de las últimas 5 finales y ha perdido esas 4. De hecho, el título más reciente que tiene el América fue en el torneo Clausura 23 en contra de Pachuca. América ha disputado 7 finales, ha ganado 2, ha perdido 5. Y el caso de las Rayadas, tienen 4 triunfos, 4 títulos y han perdido 3 finales. Vamos a ver qué es lo que sucede este domingo a las 12 del día en el Estadio de la Ciudad de los Deportes. Va a ser el partido de vuelta y pues es la misma historia de siempre. Son solamente 5 equipos en la Liga Femenil los que han tenido la oportunidad de participar en finales, que es Tigres, es Monterrey, es Pachuca, Chivas y América. Los equipos de la primera división que forzosamente debe tener equipos en Liga Femenil. Y bueno, si hay propietarios que a sus equipos de la Liga MX les importa un bledo, pues imagínense lo que sucede con la división femenil. Bueno, camino al Mundial, y que Brasil va a tener a Carlo Ancelotti como técnico, el técnico italiano de 66 años, que hizo un gran trabajo con el equipo de Real Madrid y que tomó la rienda del equipo brasileño en mayo del año anterior. Ha disputado 10 partidos con Brasil, ha ganado 5, ha empatado 2, ha perdido 3. Bueno, Ancelotti ha firmado una extensión de contrato hasta el 2030 con la selección brasileña de fútbol. Brasil, que va a estar en el grupo C en la Copa del Mundo con Escocia, con Marruecos, con Haití. No es Brasil, como sucede en otras ediciones de Copa del Mundo, uno de los favoritos para llevarse el título. Ahí aparece España como principal, y también pues hay muchos que colocan a Portugal,
1: Argentina, Francia, Portugal.
0: Pero bueno,
1: Francia, Enrique.
0: ¿Perdón?
1: Francia.
0: Francia, desde luego. Francia, y bueno, pues Brasil aparece pues un escalón abajo. No vamos a ver qué es lo que ocurre una vez que inicie la Copa del Mundo. Bueno, ayer se va a conocer el calendario de la NFL. Algunas cosas interesantes: el partido inaugural va a ser 9 de septiembre, será una revancha del Super Bowl. Si él encuentra a Nueva Inglaterra, es la tercera vez que los equipos que juegan el Super Bowl una temporada antes se enfrentan en la semana 1. Pero también va a ser apenas la segunda ocasión en el partido inaugural. En 2016 jugaron Denver en contra de las Panteras de Carolina. La última ocasión que la temporada inició en miércoles fue en el 2012, porque se recorrió un día el partido debido a que se iba a presentar un discurso del entonces presidente Barack Obama en la Convención Nacional Demócrata. Y algunas historias interesantes. Vamos, Kenneth Walker, el jugador más valioso del Super Bowl, que ahora juega con Kansas City, enfrentará a Seattle domingo por la noche, 25 de octubre. Las Vegas inician recibiendo al equipo de Miami. Fernando Mendoza fue la primera selección de todo el draft, mariscal de campo de los Raiders, pero no creo que vaya a ser titular en ese encuentro. Y pues también hablar acerca de el básquetbol de la NBA, en donde hoy continúan los duelos semifinales. Detroit contra Cleveland, van a jugar en Cleveland. Los Cavaliers tienen ventaja de 3-2, el partido es a las 5 de la tarde, y San Antonio en contra de Minnesota. San Antonio tiene ventaja de 3-2, el partido a las 7:30 de la noche, y al rato, a las 11 de la mañana, hora de México, Jannik Sinner está enfrentando a Daniil Medvedev en las semifinales del torneo de Roma. En este momento Casper Ruud está enfrentando a Luciano Darderi, que es un tenista italiano. En el caso de Jannik Sinner, busca ganar su 9º título en torneos Master 1000, y habría ganado evidentemente todos este año. Ciro.
1: Bueno, gracias, muchas gracias, gracias Enrique.
0: Buen día.
1: Gracias. Por cierto, Enrique, dijo la presidenta algo que se ha dicho por generaciones, ¿no? Que ojalá los equipos de fútbol mexicano invirtieran en escuelas de fútbol, ¿no? Tuvieran semilleros de jugadores. En alguna época los Pumas fue una, el América lo fue, pero pues, son de esos proyectos que el propio Cruz Azul, de esos proyectos, las Chivas, tuvieron unos equipazos a principios de siglo, pero pues son proyectos que parecen del pasado, Enrique.
0: Desde luego, Ciro, y además el invertir también en los formadores, ¿no? Que forma parte de esta parte que mencionas, pero pues la verdad de las cosas es que hay formadores que están muy mal pagados, y si a eso le sumas y va creciendo con la cantidad de jugadores extranjeros en los equipos de la Liga MX, pues
1: y entonces todos los técnicos son argentinos o uruguayos, o lo mismo, y traen a sus jugadores, y mira nada más.
0: Claro, jugadores que puedes forjar. No encuentran salida en la Liga MX y entonces los pierdes, ¿no?
1: Pues sí. Gracias, Enrique.
0: Buen día.
1: Gracias. Deyanira.
2: 9:53 por la mañana. Es falso que Mario Delgado vaya a dejar de ser secretario de Educación Pública. Está haciendo un gran trabajo al frente de la SEP, aseguró esta mañana la presidenta Claudia Sheinbaum. En unos minutos, la presidenta encabezará junto a Mario Delgado el evento por el Día del Maestro, en el que dará a conocer el aumento salarial al magisterio. Maestros de la CENTE comienzan a movilizarse de la Escuela Normal de San Cosme rumbo al Zócalo de la Ciudad de México. Exigen respuesta a sus demandas. La presidenta Sheinbaum informó que Víctor Rodríguez Padilla deja el cargo como director general de Pemex. Su lugar lo ocupará Juan Carlos Carpio Fragoso, quien se desempeñaba como director de finanzas de Petróleos Mexicanos. Logramos una medida precautoria de parte de un juez. No es una decisión firme, pero se establece que los integrantes de la Asociación Mexicana de Titulares de Plateas en el Estadio Banorte podemos introducir alimentos y bebidas y tenemos un lugar de estacionamiento incluso durante los partidos del Mundial, aseguró por la mañana Roberto Ruano, secretario de la asociación. Y en estos momentos el dólar interbancario se cotiza en 17 pesos con 26 centavos.
1: Y Manuel, habría que agregar a ese resumen que la presidenta dijo que no está enterada de que la UIF le haya congelado las cuentas al ex gobernador de Sinaloa, Rubén Rocha, a tres de los hijos de Rubén Rocha y a las otras nueve personas sinaloenses acusados por el Departamento de Justicia de Estados Unidos. La presidenta dijo, pues no lo sé, voy a preguntar.
3: Pues tendrá que preguntar, Ciro. Yo sospecho que por la fuerza de la información, los personajes a los que te has referido, eso, y sobre todo por la fecha del documento, Ciro, que estamos hablando del 6 de mayo, es información de seguridad nacional. Ni modo, por el caso de los señores de Sinaloa, probablemente la información la esté reservando la presidenta. Me parece que probablemente la esté reservando, porque si no la habría negado. La presidenta suele estar bien informada en ese tipo de detalles. Creo que la habría negado.
1: Vamos a ver si hay información hoy de la Unidad de Inteligencia Financiera. Gracias al equipo de Por la Mañana. Se quedan con Chumel Torres. Buen viernes, buen fin de semana. Pasa muy bien.

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9: El ambientalista y la realeza. Celebrar los 100 años del historiador y ambientalista David Attenborough es celebrar las maravillas que tiene nuestro hermoso planeta, porque él se ha dedicado toda su vida a eso, a mostrarnos la belleza de la fauna, desde el desierto, el Ártico, los bosques, selvas, la vida marina. En Reino Unido es literal considerado un tesoro nacional. Y es que este hombre ha visto pasar el siglo XX y XXI. David Attenborough tuvo una estrecha amistad con la reina Isabel II. Los dos nacieron en el mismo año, 1926, con una diferencia de 17 días. Su majestad lo nombró caballero en 1985 y le otorgó la prestigiosa Orden del Mérito en el 2005. En el 2018 realizaron un documental filmado en los jardines del Palacio de Buckingham. El tema, medio ambiente. No son cuentos de hadas, son historias reales.
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10: El oso polar es uno de los animales más representativos del Ártico y está perfectamente adaptado a las bajas temperaturas. Su grueso pelaje blanco y su capa de grasa lo protegen del frío extremo y le permiten camuflarse entre el hielo. Vive principalmente en zonas cercanas al océano, donde caza focas, su principal alimento. Es un excelente nadador y puede recorrer largas distancias en busca de presas. A pesar de su apariencia tranquila, es un depredador fuerte y ágil. El cambio climático ha provocado el derretimiento del hielo marino, reduciendo el área donde puede cazar y descansar. Esto pone en riesgo su supervivencia. Proteger al oso polar implica cuidar los ecosistemas polares y reducir el impacto humano en el medio ambiente.
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14: Hola, ¿qué tal? Muy buenos días. Bienvenidos a Fórmula Noticias Sinaloa. Aquí un avance de la información. Habrían congelado las cuentas del gobernador Rubén Rocha Moya y de buena parte de su familia. La presidenta de México dice no haber estado enterada de este hecho. También siguen las detenciones en Culiacán, fuerte operativo en el residencial Carlos V, aseguraron precursores químicos. También importante, todo en materia de seguridad, siguen los ataques armados en algunos puntos del estado. Todo esto y más aquí en Fórmula Noticias Sinaloa. Hola, ¿qué tal? Muy buenos días, bienvenidos a Fórmula Noticias Sinaloa, edición de este viernes 15 de mayo de 2026. Me da mucho gusto saludarle, soy José Luis Echiagaray y estaremos hasta las 10 de la mañana con mucho de lo que acontece en este Sinaloa ya de viernes. Ahora sí, fin de semana, día del maestro, no, bueno, con todo el ánimo y con toda la actitud, saludos a todos los maestros, claro que sí, a todos los maestros de México. Este viernes que es, no, va a estar bueno, ya desde ayer los vi, que la agarraron algunos, claro que sí, la pachanga, qué buen ambiente en el día del maestro, hombre, increíble, se pone muy bien, de verdad, tranquila la cosa, no es Navidad, no es Año Nuevo, pero algunos maestros que estaban ya echando el baile, felicidades a todos ellos, hombre, es el sector sin duda, el gran sector de la economía mexicana, es el que mayor número de empleos tiene el educativo, así que felicidades a todos ellos por estos pachangones impresionantes que se van a dar. No trabajan hoy los maestros, no trabajan, se toman el día, o más bien se les da el día, faltaba más para pues celebrar de alguna manera el sector magisterial, en todos los grados, hasta la universidad, por supuesto. Bien, mucha información en materia de seguridad, y también esta información más adelante vamos a traer al propio autor del artículo, que ayer ya lo avisaba, Jorge García Orozco, del medio MX, así se escribe, así como se oye, MX con Q, así que publicó pues esta noticia de la notificación de la Unidad de Inteligencia Financiera a los bancos del congelamiento de cuentas de Rubén Rocha Moya, así como a sus hijos, así como también de Enrique Insunza y otros implicados en esta acusación, de la cual llevamos ya 15 días de esta acusación del gobierno de los Estados Unidos, bueno, 17, fue el 29 de abril, se sabe poco todavía al respecto, pero digo, se sabe poco de Rubén Rocha Moya y de todo esto, de cómo lo ha tomado. No ha habido una reacción en este sentido en sus redes sociales, se publicó hoy por la mañana, lo avisaba ayer García Orozco, ayer por la noche, de que se venía un bombazo en materia informativa. No viene de Estados Unidos, viene del propio gobierno, de las propias instituciones mexicanas, porque eso es la Unidad de Inteligencia Financiera. La Presidenta de la República es quien designa al propio titular, a la propia titular de la Unidad de Inteligencia Financiera de México. Es un cargo pues que no pasa por la Cámara de Diputados ni nada, ese es órgano, es un órgano administrativo de la propia Secretaría de Hacienda y Crédito Público. Por eso llama profundamente la atención lo que la Presidenta de la República ha dicho la mañana de hoy, de no haber estado enterada al respecto de lo que hace un propio subordinado, en este caso Omar Reyes Colmenares. Más adelante tendremos información en este sentido. Bien, vamos a más información. Antes, el número del calor, porque esto está calientísimo, sí, es una cosa desde luego muy caliente el día de hoy en el estado, y así lo vamos a repetir de aquí a hasta final de los tiempos, desde luego. Sensación térmica de 33 grados en la ciudad de Culiacán. Esto sube a 42 a las 2 de la tarde. El día más caliente del año se pronostica para algunos municipios, en este caso para Mocorito, para Navolato, para todos los municipios de la zona centro y norte del estado. Se vienen los días más calientes del estado, del año, perdón, en el estado. El calor extremo llega ya al estado de Sinaloa. ¿Quién lidera estos respectivos infiernos? El municipio de Choitz, con sensación térmica de hasta 45 grados centígrados. Una cosa es lo que marca el termómetro, otra es la sensación térmica, Ahí está el dato. Pero bueno, ante el intenso calor, el ciclo termina. ¿Cuándo termina el ciclo? El 10 de julio lo confirmó la propia CEPIC, pero bueno, ahí está el dato. Hoy también relevante, se cumple el 9 años del asesinato del periodista Javier Valdés. Más adelante tendremos información en este sentido. Son 9 años del asesinato de Javier Valdés, y el llamado sobre todo, pues, es a resolver el crimen, porque el autor intelectual sigue impune. Impune totalmente, prácticamente blindado de la justicia mexicana. Bueno, vamos directamente a la información. Este reporte en materia de seguridad que nos brinda la mañana de hoy, la que nos brinda, qué bien, ¿no? Que nos dan, que publica temprano a las 8:30 la Fiscalía General del Estado de Sinaloa. Localización de 3 personas sin vida en Culiacán. Una persona fue localizada en la colonia Genaro Estrada. Se vuelve a dar un hecho violento en este punto del estado de Sinaloa, colonia Genaro Estrada del municipio de Culiacán. Se reporta ahí el hallazgo de un cuerpo en este punto de la ciudad de Culiacán. El dato, aquí tenemos el nombre de esta persona. Bueno, fue ayer por la mañana, encontraron a un hombre asesinado en este punto de la ciudad de Culiacán. Es una zona también conocida como la Campiña, ¿no? Es prácticamente la zona de la Campiña. El cuerpo fue localizado cerca de una primaria en este punto de la ciudad de Culiacán. En las últimas semanas, pues hemos venido sacando los datos prácticamente todos los días. Se dan muchísimos casos, le repito, en la ciudad de Culiacán. Ha sido este mes, o sea, lo que va de la mitad del mes de mayo, pues uno de mucha violencia, muchísimos casos. Al volver de la pausa vamos a tenerle el número, sin duda, que es elevado, de asesinatos durante el mes de mayo. El pasado fin de semana fue muy elevado el número, repito, ha sido prácticamente muy complicado el arranque de este mes, y ayer no fue la excepción en el estado de Sinaloa. También se dan casos en el municipio de Mazatlán, en la colonia Tercera Ampliación de Urías. Esto se lo narraba yo el día de ayer. Se encontró una persona abandonada en la vía pública después de haber sido despojada de la vida. También en Escuinapa, pues bueno, esto es verdaderamente terrible, este hallazgo que también le notificaba ayer por la mañana. Se encontró una persona, pues bueno, se encontró, más bien, lo tengo que decir así, no encuentro palabras, de verdad, se encontró una cabeza humana en un puente con un letrero ahí en el municipio de Escuinapa. Terrible este hallazgo, pues, en Escuinapa. ¿Cómo lo publica la Fiscalía? Una extremidad cefálica. Así publica la Fiscalía la mañana de hoy. Terrible este hallazgo. Son 3 cuerpos encontrados el día de ayer. Bueno, en este caso lo ocurrido en Escuinapa. Ahí está, estos hallazgos, esta violencia en el estado de Sinaloa. Hemos estado atentos la mañana de hoy para dar seguimiento a cualquier tema en materia de seguridad. No nada, nada todavía, no, bueno, esperemos que nada a lo largo de la jornada. Ayer por la tarde se reportaba el ataque a tiros contra un hombre en el poniente de la carretera 4 carriles Culiacán Navolato, un hombre de 35 años de edad. Afortunadamente, según los datos que tenemos, pues se encuentra solo en calidad de herido, que es de gravedad, por supuesto, no es para menos, pero ahí está el dato. Bueno, lo que tenemos en materia de seguridad, estaremos atentos a lo largo del espacio informativo. Nos preguntan, por otro lado, de la gobernadora de Sinaloa. Acudió el día de ayer a una reunión con la presidenta Claudia Sheinbaum en Palacio Nacional. Al momento de entrar a Palacio Nacional, la gobernadora Geraldine Bonilla, pues no habló ante los medios de comunicación. Prácticamente ningún gobernador habló con la prensa, más allá del gobernador de Sonora, el señor Durazo, que más adelante escucharemos su declaración, hablando desde luego del caso de Rubén Rocha Moya, este caso que, como le digo, toma fuerza de nueva cuenta la mañana de hoy ante las decisiones, bueno, qué sé yo, cómo nombrar esas acciones directas de parte de la Unidad de Inteligencia Financiera. ante esta petición del gobierno de Estados Unidos. Pero bueno, ahí el dato sin duda sumamente importante la mañana de hoy. A ver, me preguntan al momento de hechos que están ocurriendo en la ciudad de Culiacán en materia de seguridad. Le repito, no tenemos nada más, y es que nos están hablando de estos ataques contra trabajadores de la ruta Margarita de Culiacán. El Sindicato de Trabajadores al Servicio del Transporte Urbano de Culiacán lamentó el asesinato de 2 choferes y un ayudante del gremio. Esto sale hoy, esto de la ruta Margarita. A ver, esta información la mañana de hoy, se habla de un ataque armado, y esto, permítame un segundito, se habla de un ataque armado en la ciudad de Culiacán. Vamos a esperar, le repito, esta información no la tengo confirmada. Se reporta un ataque, o se han identificado ya a 2 choferes de camiones urbanos muertos en un ataque armado en la colonia Buenos Aires, en Culiacán. Bueno, este caso que se dio esta semana fue el 13 de mayo, ahora se sabe, ahora se informa que eran trabajadores del volante, eran choferes de camiones urbanos. Ha sido entonces ya notificado, han sido ya informados de los nombres, uno llamado Isaac, de 40 años de edad, otro de nombre Francisco, la edad no fue precisada. Ahora se sabe que eran trabajadores del volante de la ruta Margarita en Culiacán. Ha publicado un comunicado la gente de la Unión de Transportistas de Culiacán en torno a estos hechos. Importante entonces, pues. 9 de la mañana con 12, la pausa, regresamos.

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7: El ajedrez fue inventado en la India hace siglos y su nombre original era Chaturanga antes de llegar a Europa.
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1: Mañana, allá, a ver, 9:16 a.m, continuamos en Fórmula Noticias Sinaloa. ¿Qué se dice sobre Sinaloa en redes sociales? ¿Qué tenemos al momento sobre nuestro estado? ¿Qué es tendencia al momento? A ver, bueno, de todo es tendencia en el estado de Sinaloa, particularmente la información en materia de seguridad importante. Mire, es tendencia esto que dijo el líder de Morena en Sinaloa, que lo dijo el pasado miércoles, y ahora es tendencia esto de que Enrique Insunza podría participar para la gobernatura de Sinaloa. Si cumple con los requisitos, no será descartado, es lo que dijo el presidente del Comité Ejecutivo Estatal de Morena en Sinaloa, el señor Barraza, que consideró que todavía hay elementos para poder considerar al señor Insunza como posible candidato a la gubernatura de Sinaloa. Bueno, vaya dato, desde como usted, ¿eh? ¿Usted lo compra? ¿Es posible, desde luego? Bueno, ahí está. Hoy publica The New York Times algo fuertísimo en la edición en español, lo puede encontrar. Lo firma Paulina Villegas, informa desde Culiacán. Bueno, lleva por título, vaya título, Dios mío. Si nosotros andamos buscando, lo dijéramos de alguna manera, el grado de inversión para Sinaloa o lo que usted considere, es decir, cómo un cártel del narcotráfico convirtió al estado de Sinaloa en su herramienta, publica Paulina Villegas en The New York Times la mañana de hoy. Ese pasquín inmundo que señaló en su momento el expresidente de México. Así le decía a The New York Times, ¿en serio? Bueno, a ese pasquín inmundo que debería hacerlo, pues publica esto la señora Villegas, que anteriormente se había referido a un caso de cómo se cocinaba fentanilo en Sinaloa, lo cual provocó risas de parte de la presidenta de la República. Hay que tener, desde luego, mucha frialdad para reírse de un caso así. Publica The New York Times en su edición de internet, varias fotografías de viviendas balaceadas que continúan así, plenamente, a la luz del día, totalmente, porque esas viviendas continúan y no hay ningún programa para modificarlas ni nada. Son nada más vestigios, ruinas muy recientes de toda esta violencia en el estado de Sinaloa. A ver, también información, el medio de Durango señalan que familias desplazadas por la violencia han llegado al municipio de Parral tras huir de Durango y de Sinaloa. Ahí está este dato. Bueno, Parral está en Chihuahua, corrijo, que han llegado, se han reportado familias que han llegado desde la sierra sinaloense y de Durango por la violencia. Bueno, vaya dato importante, desde luego. Tendencia de la senadora Imelda Castro, que continúa en esta batalla por ser gobernadora de Sinaloa, ¿no? Ya lo publica abiertamente. Sí, hoy por la mañana llegaron a mi casa a poner ahí alguna fotografía de resultado de Imelda Castro. Se lo digo abiertamente, ¿eh? No pasa nada. Ahí estaba este hombre, pobre hombre, 6:20 a.m. y ya andaba pegando. Sí, para aprovechar la mañana, mis respetos para la gente que trabaja en esto, desde luego. El tema de Rocha Moya continúa siendo tendencia al momento. Ayer la presidenta de la Cámara de Diputados, la panista Kenia López Rabadán, exigió a Rocha Moya y a políticos del estado que dejen de esconderse y de la cara. El tema, es el tema, por supuesto. Pero bueno, el tema la mañana de hoy es sin duda esta nota que publica el periodista Jorge García Orozco para el medio MX. Es sumamente, le repito, sumamente importante todas las implicaciones que ha llevado esta nota de Jorge García Orozco. Y ayer avisaba al respecto en su cuenta de X. Ayer por la tarde el periodista, que es un periodista reconocido y con muchísimos años de trabajo, pues bueno, avisaba, que le puedo decir a eso, hace 12 horas, ¿no? Hace 12 horas publicaba al respecto, aquí lo tengo, disculpe usted, nada más le quiero decir cómo avisaba este periodista. Avisaba que iba a tener una noticia bomba, pero bomba, ahí está. Había publicado anteriormente también algo sobre el senador Enrique Insunza, pero publicaban las órdenes de bloqueo de las cuentas de Rocha Moya y del senador Enrique Insunza. Así lo explicaba la mañana de hoy en el espacio nuestra compañera Azucena Urés, y escuchamos al periodista Jorge García Orozco.
2: En MX el día de hoy publicamos información oficial, porque esta información proviene del portal oficial al que tienen acceso los bancos, ¿no? De la Comisión Nacional Bancaria de Valores, el famoso Citi, y en estos portales que se puede consultar por cualquier oficial de banco, aquí ya se pueden leer los nombres de el gobernador con licencia de Sinaloa, Rubén Rocha Moya, y el senador Enrique Insunza, además de los otros no implicados, ¿no? Enrique Díaz Vega, salen también los hijos de Rocha Moya ya dentro de esta, se ven en este portal, ¿no? Uh-huh. Entonces, pues ya es una confirmación oficial de que el gobierno, a pesar de que ha dicho de que no hay ninguna investigación contra Rocha Moya y que en las mañaneras lo han desacreditado todo lo que hemos estado nosotros moviendo, tanto como García Harfuch, como Claudia Sheinbaum, bueno, eso ya es información oficial e incontrovertible de que hay una investigación en curso por parte de la Unidad de Inteligencia Financiera de la Secretaría de Hacienda.
1: Ahí está entonces como lo narra el periodista la mañana de hoy. ¿Qué significa esto en torno a este caso? De verdad es un asunto muy, muy serio, y también implica que pese a la defensa de la Presidenta de la República, esta defensa que ha dado prácticamente estos últimos 15 días, en cada oportunidad que tiene la conferencia mañanera, pues bueno, en realidad el gobierno que preside ha tomado medidas, medidas directas. ¿Qué significa esto de congelar cuentas? Significa que los bancos ya no permitirían mover dinero, retirar fondos, hacer transferencias, ni operar normalmente estas cuentas. La Unidad de Inteligencia Financiera es la dependencia federal encargada de detectar lavado de dinero y operaciones sospechosas. Según la nota de García Orozco, esta orden habría sido enviada a bancos mediante la Comisión Nacional Bancaria y de Valores. También afirma que en una corte de Nueva York existirían investigaciones, y esto lo sabemos, y solicitud de extradición, y esto basta para congelar las cuentas. Hasta este momento, gran parte de lo que menciona la nota son acusaciones y presuntos señalamientos, pero de alguna manera hace ver que hay pruebas de que se han enterado tanto la Unidad de Inteligencia Financiera, Hacienda y la Comisión Nacional Bancaria y de Valores. Ahí está el dato, pues es importante, es seria esta acusación. Se refirió al respecto, como se ha referido también todos estos días, la presidenta Claudia Sheinbaum. Vamos a escuchar lo que dijo la presidenta sobre este caso la mañana de hoy, en un asunto que, híjole, bueno, se está concentrando, pero muchísimo, de verdad, la presidenta de la República. Hoy venía a publicitar, a hacer ver que se reunió ayer con Bono, el cantante de YouTube, que le tiró unas flores, ¿no? Bueno, verdaderamente espectaculares, ¿no? Halagó a la presidenta de la República, habló del salario mínimo, de todos los logros del gobierno, pero ahora, pues de nueva cuenta, el tema se desvanece en el aire y la presidenta tiene que salir a hablar una vez más de Rubén Rocha Moya. Vamos a escuchar lo que dice la presidenta de la República, pregunta expresa de una reportera sobre este congelamiento de cuentas de la familia Rocha Moya y del propio Enrique Insunza. Habla Claudia Sheinbaum.
3: Familiares, consultarle por esta información que ha trascendido, que desde la semana pasada la UIF congeló cuentas del gobernador con licencia Rubén Rocha. Familiares, el senador Enrique Insunza, saber si usted tiene conocimiento sobre este tema.
4: No tenía conocimiento y no lo pregunté, no tengo mayor conocimiento. Les vamos a pedir que informen si es que hubo algo de eso.
3: Pero estaría parte de este llamado que hace, ¿no? De que su gobierno investiga y atienda.
4: Pues no tengo el conocimiento en particular de la UIF. La UIF es un área que no es que es técnica, digamos. Si encuentra alguna irregularidad, pues procede. Entonces, que pueda informar en su momento.
3: Gracias.
1: Es técnica, dice la presidenta, no es política. porque si esto fuera político, desde luego que no habría llegado la sangre al río. Claro que sí, procede inmediatamente. Ahí está el dato. Ahora, no creo que no haya sensibilidad política de parte de la gente de la Comisión Nacional Bancaria y Valores o de la Unidad de Inteligencia Financiera. Mírame que me llega esto y procedo inmediatamente. Algo pasó ahí, en la línea de mando, ¿no? Que llega directamente a la Presidencia de la República. Si nota, hay como un reparo de parte de la Presidencia de la República. Es técnico, o sea, no es política. Si nos dicen que es para no decirnos que no es. Importante, importante. Entonces, esta información, esto va a seguir, ¿eh? Esto va a seguir, les repito, se va a convertir en, o ya es, ¿no? Prácticamente todos los días una bola de nieve. Varios medios, o más bien varios periodistas, hablaban de que venía una bomba noticiosa, y es de suma gravedad esto que se publica la mañana de hoy, no solo por el tema del propio Rocha Moya, sino porque vienen involucrados también los hijos en medio de todos estos bloqueos de cuenta. 9:27, la pausa, regresamos.
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15: En medio de la Sierra Madre Oriental y rodeado de las montañas de la Viga, la Marta y la Siberia, Arteaga es un pueblo mágico en Saltillo, Coahuila. Se le conoce como la Suiza de México por sus cimas nevadas en invierno. En su famosa pista artificial de Monterreal se puede practicar esquí todo el año, pero sin duda es más atractivo hacerlo cuando cae la nevada. También se pueden practicar otros deportes como rapel o ciclismo de montaña. Arteaga ofrece el tour de el vino por el Cerro Colorado, un museo de las momias, el templo de San Isidro de las Palomas y la Casa Carranza, que fue un cuartel del ejército constitucionalista comandado por Venustiano Carranza.
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1: La famosa película Titanic, donde actúa Leonardo DiCaprio, es de las pocas que han ganado 11 Óscares, además de tener 14 nominaciones. Uno de los datos curiosos es que la película ganó a Mejor Director y Mejor Película, pero DiCaprio no ganó a Mejor Actor.
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3: 9:30, 9:30, continuamos en Fórmula Noticias Sinaloa. ¿Qué se dice sobre Culiacán en las redes sociales? ¿Qué tenemos al momento sobre nuestra ciudad capital? Bueno, continúan los detenidos en Culiacán. Se habla de 10 detenidos en Culiacán tras balaceras. Le hablaba yo de 3 policías heridos. Bueno, es tendencia nacional. Muchos detenidos en la ciudad de Culiacán, pero esto no implica, desde luego, la caída en los delitos. Ahí está este dato. También la fiebre en Culiacán por los boletos para ver a este cantante que no va a cantar cosas que no debe. Filas desde las 4 de la mañana en el ayuntamiento de Culiacán. Y como no fueron a la escuela, pues bueno, se fueron a buscar estos boletos para el concierto del cantante Culichi, Kevin AMF. Disculpe usted mi incultura, si no sé cómo se llama. Es Kevin AMF, ¿no? Ya lo busqué en internet. Bueno, ahí está. Ya me aprendí como 5 canciones. Soy un ducho en el catálogo de Kevin ya. Ahora no sé cómo se llama este cantante, ¿verdad? Pero bueno, ahí está la gente buscando boletos para el mundialito, esta iniciativa del gobierno de Culiacán y de todos los gobiernos de México para tratar de meterse en esta ola mundialista. Vamos a ver si trae algún turista para Sinaloa el mundial. Sí, entre que no hay, entre hay y no hay juego en Guadalajara, que se venga algún turista uruguayo o uno a español, ¿no? A la ciudad de Mazatlán. Bueno, también importante el precio de la gasolina en Culiacán, continúa, no ha bajado realmente el del diésel tampoco. Bien, ¿qué tenemos al momento? La fiscalía investiga el ataque en la colonia Buenos Aires, donde habrían muerto 2 choferes de camiones urbanos. Ya se ha pronunciado, como le digo, la Unión de Transportistas de Sinaloa en torno a este tema. También esto que se reporta en varios medios, varios negocios, algunos de ellos emblemáticos de Culiacán, son estos restaurantes afectados. Se han provocado cierres, la violencia y recortes en Culiacán. Ahora se ha reportado que algunos restaurantes continúan bajando la cortina, lo cual es verdaderamente terrible. Ahora se ha anunciado el cierre de El Gallito, este restaurante emblemático del centro de Culiacán. Pues bueno, ahí está, verdaderamente terrible. Continúa todavía activa la página de internet, pero algunos medios en redes sociales han hablado de prácticamente que ha bajado la cortina. Tenemos que esperar, tiene varias sucursales, pero la del centro así se ha anunciado. Bueno, y si no, que me lo corrijan, por favor. Varios restaurantes cerrados en Culiacán. Bien, vamos a más información. Hoy se cumplen 9 años del asesinato del periodista Javier Valdés. Sin duda ha sido durísimo para la familia, imagínense, todo esto para la familia, para el gremio y para los que lo conocieron, ¿no? Al periodista Javier Valdés. ¿Qué es lo que busca la gente del gremio, la gente que lo conoció, particularmente su esposa, que ha estado a lo largo de todos estos años? Pues bueno, busca justicia y busca sobre todo que se proceda contra al autor intelectual del hecho. Ahí está, Javier Valdés murió el 15 de abril, fue asesinado el 15 de abril de 2017 en Culiacán. Tenía 50 años de edad al momento de su asesinato. Vamos a escuchar lo que dice en el espacio de nuestro compañero Ciro Gómez Leiva, el periodista Ismael Bojorquez, que fue muy cercano a él en todos estos años de vida periodística, sobre lo que demandan, lo que se pide en este momento. Justicia para Javier Valdés.
4: Mira, efectivamente, nosotros sí pensamos que el crimen sigue en la impunidad. Hay una justicia parcial, hay 2 autores materiales sentenciados ya, Juan Francisco Pico Duarrueta, 32 años, en el 22, unos meses antes, Humberto Pico Barraza, a 14 años, otro de los que participaron está muerto, murió ese mismo año en San Luis Río Colorado. Pero el autor intelectual señalado, con pruebas, con testimonios, con investigación muy, muy precisa de la Fiscalía Especializada, que estaba a cargo de Sánchez Pérez del Pozo.
3: Bueno, ahí está, sin duda. Ojalá, ojalá haya información en este sentido. Bien, y esto es importante, atención. Atención, de verdad, ante esta noticia, publican varios medios nacionales e internacionales, esto es sin duda importante, la detención del exsecretario de seguridad del secretario de seguridad de Sinaloa, Gerardo Mérida Sánchez. El medio Latinus ha publicado hace cosa de cinco minutos que el exsecretario de Seguridad Pública de Sinaloa ha sido detenido en el estado de Arizona. De acuerdo con el periodista Carlos Loret de Mola, Mérida Sánchez fue trasladado a Nueva York, donde ha sido requerido y el día de hoy tendrá su primera audiencia. El exfuncionario del gobierno de Rubén Rocha Moya ha sido señalado por la Fiscalía de Estados Unidos de recibir $100,000 mensuales en efectivo por parte de uno de los grupos que se disputan el control del cártel de Sinaloa. Habría sido detenido entonces, de acuerdo al periodista Loret de Mola, Gerardo Mérida Sánchez. Fue detenido, no tenemos el dato, bueno, aquí lo tengo la fecha, fue detenido el pasado 11 de mayo en Arizona, o sea, el lunes de esta semana. Cabe recordar que el pasado 7 de mayo, un juez federal en el estado de Michoacán había concedido un amparo a Mérida Sánchez para frenar su detención y eventual extradición a Estados Unidos. Gerardo Mérida Sánchez también fungió como comandante de la zona militar número 21. Le repito, hace cosa de unos 15 minutos, Loret de Mola, pero esto trasciende apenas, Loret de Mola publica que Estados Unidos detuvo al exsecretario de Seguridad de Sinaloa, al general en retiro, Gerardo Mérida Sánchez. La detención fue en Arizona el pasado lunes 11 de mayo, según ha confirmado la agencia estadounidense U.S. Marshals. Fue trasladado a Nueva York, en donde hoy tendría su primera audiencia. Sin duda es fuertísima esta información que publica Loret de Mola, no tenemos más datos al respecto, pero sí se ha hablado mucho en torno a este amparo que promovió el exfuncionario. Ahí está entonces, lo más importante de todo, bueno, entre tantas cosas, es que es un general en retiro de la Secretaría de la Defensa Nacional. Esto lo publica Loret de Mola. Curiosamente, no lo ha retomado nadie, ningún otro medio nacional. Pero bueno, vamos a estar muy atentos, pues, en torno a este tema. Hace una semana se hablaba de que había frenado la detención y extradición. La pregunta es ahora, ¿cómo detienen a un hombre que en Michoacán había promovido un amparo? ¿Cómo fue detenido en el estado de Arizona? Trató de ingresar a territorio americano, sobre todo en un estado como Arizona, tan protegido y con tanta presencia, un estado fronterizo, por supuesto. Uy, la que se viene el día de hoy, ya por la tarde, no lo duden, en el espacio informativo de nuestro compañero Felicitos Trujillo, mucha más información en este sentido. Es, le repito, sumamente grave todo este tema. Bueno, ahí está el dato. Bien, vamos a más información, al reporte de Gilberto Mesa. Esto lo seguiremos actualizando a lo largo del espacio. El reporte de Gilberto Mesa. Protesta ayer en el Congreso, la gente de CONALED, algunos maestros protestaron. Vaya manera de celebrar el 15 de mayo, y lo digo con toda seriedad, ¿no? Esta gente que reclama, sin duda, mayores recursos y hace fuertes acusaciones. Los maestros entraron al Congreso, o más bien irrumpieron a una conferencia de prensa que encabezaba Tere Guerra, la coordinadora, no, la presidenta, digamos, del Congreso. ¿Qué pasó el día de ayer? Los maestros entraron, Tere pidió que los dejaran entrar. Esto dijeron los maestros del CONALEP.
5: Cerrar filas con Wilfredo Vélez Figueroa, que es un corrupto, que tiene una narconómina de más de 500 trabajadores y no le pueden pagar a los trabajadores del CONALEP una jubilación digna. Y todavía aquí en el Congreso, haciendo uso de la fuerza, nos impiden entrar. Pues si esta es la casa del pueblo y son trabajadores, y aparte que les tratan mal, que cuando quieran lo van a correr. Este es el gobierno que nosotros no...
3: Bueno, ahí está, sin duda, gravísimo, gravísimo, desde luego, las acusaciones que lanzan, particularmente en contra del director de CONALEP. Me dicen acá que, ¿qué decían? Bueno, señalaban de tener una nómina de 500 personas. Bueno, en el Congreso del Estado hablaba Tereguerra. ¿De qué hablaba Tereguerra? Bueno, daba una explicación de los alcaldes de Sinaloa. Se refiere sobre todo a la nueva presidenta municipal de Culiacán. Da una explicación, digamos, jurídica, en la cual, ¿por qué avala el nombramiento del cabildo? Porque en Ahome el Congreso nombró un nuevo alcalde, porque en Mazatlán, ¿y por qué lo hizo en Culiacán? ¿Por qué ahora no? El tema, esto dice al respecto, Tere Guerra.
6: Hay una confusión en cuanto a lo que establece tanto la ley orgánica municipal como la constitución. Claramente está previsto tres puestos, en el caso tanto de gobernador o gobernadora como de alcalde o alcaldesa. Primero hay una figura que se llama encargado de despacho. El gobierno es encargado de despacho.
3: Bueno, ahí tenían música en el hombre, si van a dar conferencia, quiten la música ahí, bájenle poquito. ¿Qué tenía puesto ahí? ¿La Nueva Amor o qué estación de radio era? Se escuchaba, hombre, ¿qué es esto? Bájenle poquito ahí a la canción, hombre. Pero bueno, Tereguerra hablaba de que pues el ayuntamiento tiene la capacidad para dejar a Ana Miriam Ramos pues de aquí a 2027, ¿no? A diferencia de los otros tres presidentes destituidos, acá el propio ayuntamiento pues lo puede dejar todo el año y hacer nombramientos, digamos, lo avala Tereguerra. Bueno, según alguna opinión jurídica al respecto. 9:42, a la pausa, regresamos.
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0: verdad con gran precisión, lo que lo posiciona como una herramienta potencial para tareas de seguridad. Este modelo fue diseñado para replicar la postura y agilidad humana y realizar tareas de alto riesgo, control de disturbios y patrullaje, pero también puede ser de gran utilidad para la producción industrial y de servicios comerciales. En distintas pruebas ha demostrado su capacidad de intervención física controlada con personas reales, lo que abre la posibilidad de que intervenga en operativos de seguridad. Este modelo representa un avance significativo en inteligencia artificial y robótica aplicada a la seguridad pública. Informó Aide Rivera. 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
2: La secretaria de Turismo, Josefina Rodríguez, informó sobre el aumento en la llegada de visitantes internacionales a la República Mexicana en un 11.9% en marzo, en comparación con el mismo mes del 2025. Detalló que se registró el arribo de 9.37 millones de turistas. La gobernadora del Estado de México, Delfina Gómez, felicitó a los docentes de México y en especial a los mexiquenses en el marco del Día del Maestro. Reconoció su labor y compromiso para enseñar a los alumnos en el ámbito académico, pero también en el personal. La Oficina Meteorológica Británica y la NASA advirtieron sobre la llegada del fenómeno natural denominado el Niño Godzilla para finales del presente año y el próximo 2027. Precisaron que generará temperaturas extremas que afectará a personas y fauna silvestre en todo el mundo.
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9 de la mañana con 45 minutos, cuarto para las 10. Continuamos en Fórmula Noticias Sinaloa. Es Laura Pausini, claro, la soledad, los 51 años de Laura Pausini, la de Faenza, en la Emilia Romana italiana. Ah, bellísimo. Pero bueno, 51 años de Laura Pausini. No, 51, sí, muy bien, ¿no? Espectacular. ¿O cuántos son? No, ah, sí, 51, no, bueno, si somos de la camada, casi, casi, le hablaba yo de una estación de radio, parece, ¿no?, así como esas estaciones románticas de antes. Ah, qué cursi era usted cuando ponía a Laura Pausini, ¿a quién se la dedicaba, Dios mío? Pero bueno, ahí está el dato, nos ponemos serios, continuamos con más información al respecto, ya ha trascendido más este tema que le decía, de Gerardo Mérida Sánchez. Ya no lo ha confirmado las autoridades norteamericanas, no lo publica todavía la gente del US Marshals, pero esta información pues parece sonar ya, ya parece ser confirmada, ya lo han confirmado varios medios, ya lo dan por hecho, ¿no? Las autoridades estadounidenses detuvieron a Gerardo Mérida Sánchez, ex secretario de Seguridad Pública en Sinaloa, lo detuvieron el pasado 11 de mayo, el lunes, en Arizona. No sabemos qué puerto de entrada de Arizona, no sabemos si en la ciudad de Phoenix, no sabemos en qué punto del estado, pero ya ha sido confirmado pues la detención de Gerardo Mérida Sánchez, lo cual, híjole, cambia absolutamente todo esto, todo, hasta lo dicho por la propia presidenta de la República, que ha dado una defensa dura, durísima, de prácticamente 15 días, se ha referido a los 10 personas, ahora pues ha caído detenida una de ellas. Nos referimos al secretario de Seguridad Pública en Sinaloa. Esto ya es una nota de 8. Ha sido detenido en Estados Unidos un secretario de Seguridad Pública de Sinaloa y ha sido trasladado a Nueva York, donde da hoy su primera declaración. Esto jamás había ocurrido. Ahora lo vemos ya consumado, la primera parte de tantas que vienen, ¿no? El fin del principio. Un exsecretario de Seguridad Pública detenido en Estados Unidos se encuentra ya en Nueva York. Ahí está el dato. Esto corre y mucho.

0: respecto ha sido confirmado todavía no por el gobierno mexicano ni por las autoridades estadounidenses, pero ya está confirmado prácticamente por buena parte de la prensa mexicana. Bien, 9:48, vamos directamente a los deportes, todavía hay mucho deporte, la liguilla al momento, este Pachuca, Dios mío, que viene imparable, los pronósticos del Pachuca nada más los tenía nuestro amigo Eduardo Silveira, ayer venció a los Super Pumas. Eduardo, te saludo, buenos días.
1: Chao, José Luis, buenos días, gran viernes, gran inicio de fin de semana deportiva para ti y para todos. Sí, ya hablábamos de la peligrosidad de Pachuca, un equipo que estuvo aletargado durante un año, dos torneos cortos, porque la base del equipo, lo que el grupo Pachuca a nombre de Jesús Martínez han hecho históricamente con este equipo ha sido montar precisamente escuadras competitivas. Y bueno, ahora con Esteban Solari ha hecho una gran labor. Vamos a decir que no solo ha frenado a uno de los máximos candidatos, que es Pumas, que fue el líder general, que acaba de eliminar a las Águilas del América, sí, con muchos apuros, con polémica arbitral, y ya hablaremos un poquito de la polémica arbitral en general. Ha sido malos arbitrajes de toda esta liguilla, pero el entretenimiento y para lo que se espera uno 17 jornadas, y lo que espera uno de los equipos de la Liga MX es llegar a este punto, llegar al máximo entretenimiento del fútbol mexicano, y ya se plantean partidos que no ves, es muy raro que veas durante las 17 jornadas, ¿no? Algo muy, muy excepcional. Pero bueno, sí, hablábamos de Pachuca, y también por el otro lado hablábamos de que Chivas iba a quedar por ahí eliminado con Tigres. La verdad es que Tigres planteó un partido muy, muy medroso, muy, muy ratonero, se dijeron en argot futbolístico.
0: Claro.
1: Y unas jóvenes Chivas con 6 bajas, porque no solo son los 5 seleccionados, también Aguirre, lateral por derecha, está lesionado. Bueno, con 6 bajas. No solo le plantó cara a Cruz Azul, eliminó a los Tigres, por supuesto, sino que con polémica arbitral, Chivas pudo haberse llevado el partido de ida en el Estadio Azteca. Y que sea de paso, el Estadio Azteca que ya cierra sus puertas y fue entregado a la FIFA. Entonces, se plantean muy buenos partidos de vuelta, porque Pumas tiene que remontar solo un gol. Cruz Azul tiene que hacer un gol. Pues las series no están definidas, las series están cerradas. Y se viene lo mejor, amigo, de notar que Chivas ya no puede jugar en el estadio Akron, ya ese estadio también fue entregado a la FIFA, ahora van a jugar en el estadio, en el clásico Estadio Jalisco. Claro.
0: Eduardo, no hubiera sido mejor un torneo de 18 jornadas y tan, ¿no? Yo creo que ya, digo, está emocionante la liguilla, aunque los árbitros se han encargado desde luego de hacerla terrible. Creo que el arbitraje ha estado espantoso, Eduardo, de una calidad ínfima, pero hubiera sido bueno, ¿no? Al final se sigue, ahora me llama la atención, Eduardo, se habla poco del Mundial y se habla mucho de la liguilla, ¿no? Yo creo que los que estén Pumas y Chivas, ¿tú cómo ves? ¿Crees que Pachuca le gane a Pumas? ¿Crees que Chivas llegue a la final?
1: Que estén Pumas, Chivas y Cruz Azul, vamos a decir 3 de los 4 llamados grandes, solo por ahí las Águilas no pudieron hacer la tarea. Pero sí, yo creo que Pachuca puede dar la sorpresa, puede hacer la chica, como se dice por ahí, romper los momios y llevarse el juego de vuelta. Hay que decir, hubo polémica arbitral también en el Pumas contra Pachuca.
0: Claro.
1: Al minuto 87 expulsaron, desde mi punto de vista, injustamente a Bauerman, el central colombiano del Pachuca. Vamos a decir, Pachuca no tiene tanta calidad en sus reservas,
0: sí,
1: y bueno,
0: sí.
1: Prescinden de un jugador clave en una jugada muy extraña, que bueno, dicen, tenían elementos para expulsarlo, pero bueno, la afectación no era en ese partido de ayer, porque prácticamente estaba definido. Efraín Juárez planteó un esquema, la verdad, medio ratonero. En el primer tiempo se pudieron haber llevado 3 goles,
0: claro.
1: No lo hicieron. Y en el segundo tiempo, y ya con la expulsión, pudieron acercarse un poco, pero bueno, se llevaron la derrota. Ahora, en el partido de vuelta, sí va a ser una baja clave, aunque lo fuerte del equipo de Pachuca es de medio campo hacia adelante. Salomón Rondón, Ousama Idrissi, el marroquí, Alexei Domínguez, ¿no? O sea, es Víctor Guzmán, que está teniendo su tercer aire después de pasar 2 veces por Chivas.
0: Claro.
1: Víctor Guzmán que está teniendo su buen momento en el Pachuca. Yo creo que puede ser la chica. Y del lado de la semifinal de Chivas y Cruz Azul, lamentablemente, con todo el dolor de mi corazón, debo decirte, veo favorito a Chivas.
0: Excelente, Eduardo. Qué realidad, qué dosis de real fútbol la mañana de hoy. También, Eduardo, entre temas, la lista de la selección mexicana, que no le entendí ya, Eduardo. Los que están convocados iban a ir, o sea, lo más importante para mí, te lo voy a decir, ¿va mi hormiga González, sí o no, Eduardo?
1: Va la hormiga, y no solo por esta prelista, que es de 55 jugadores. La FIFA mandó a solicitar una prelista a todas las selecciones. Claro. Y ahí hay algunas cosas que podemos hacer notorias, pero en el caso de México, la lista es de 55, y podemos notar lo que ya se va a venir, que Chucky Lozano no está, a pesar de su calidad, no ha jugado después de su problema en el San Diego FC, y no ha querido renunciar a $7 millones al año. Entonces, bueno, se va a perder la Copa del Mundo, pero también notar que están todos los seleccionados europeos enlistados aquí, salvo Rodrigo Huescas, que se estaba recuperando de una fractura de ligamento cruzado de su rodilla derecha. Finalmente no pudo llegar, pero sí, los seleccionados que jugarían esta liguilla en México y están ahorita concentrados con selección, es un hecho que van para allá, entre ellos la hormiga González.
0: Ah, perfecto, es lo más importante. Ya por último, Eduardo, se nos consume el tiempo, las selecciones van lanzando su lista. Lo de Francia es una brutalidad, como escuchamos ahorita, es el niño Godzilla de las selecciones, Eduardo, está increíble, ¿no?
1: Precisamente, oye, si estamos hablando de una lista que encabeza Kylian Mbappé, que ahorita está en mucha polémica en el Real Madrid, pero en sus mediados 20 ya va por su tercer mundial y ya se puede considerar un veterano, dejando afuera también Antoine Griezmann, ¿no? Griezmann, que es uno de los pilares de Didier Deschamps, bueno, ahora no tuvo cabida. Griezmann se despide del Atlético de Madrid y va a pasar a las filas del Orlando City de la MLS a ganar dólares. Y de notar, Désiré Doué del Paris Saint Germain, Michael Olise del Bayern Múnich. Bueno, no. es una selección que da mucho de cara, y por supuesto España, y por supuesto Alemania, que en esto que te acabo de decir así rápidamente, está mi top 3 para que se lleven el Mundial.
0: Así es, bueno, yo le voy a los franceses, Eduardo, los veo muy poderosos. Eduardo Silveira, se nos consumió el tiempo, te agradezco, muchísimas gracias.
1: Muchas gracias, José Luis, gran viernes, gran inicio de fin de semana deportiva para ti y para todos.
0: Muchas gracias, Eduardo Silveira, soy José Luis Echegaray, y se queda por la tarde, con 2 de la tarde, más información con nuestro compañero Felicito Trujillo. Nos vamos con los 105 años de Antonio Aguilar, 115, el hijo desobediente. Bonito fin de semana.

0: De acuerdo con la Fiscalía,
1: algunos miembros de la Junta mencionaron...
2: No obstante, en la minuta que se encuentra publicada...
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8: Estas son las Stevie Bites con Stevie de TV.
9: En la Zona Gris es el nuevo thriller de acción de Guy Ritchie y reúne a un elenco diseñado para verse peligrosamente cool. Henry Cavill, Jake Gyllenhaal y Eiza González. La historia sigue a un grupo de operativos que intenta recuperar millones robados mientras se unen a una red de traiciones, crimen organizado y códigos morales bastante dudosos. Pero el foco está en Eiza. Este ya es su tercer proyecto consecutivo con Guy Ritchie, confirmando que el director encontró en ella una de sus nuevas musas de acción. Eiza aquí no está para adornar las escenas, no, está para robarse el operativo completo. Acción, edición desquiciada y gente hermosa, eso nos ofrece en la Zona Gris. La película ya está disponible en los cines de todo el país. Estas fueron las Stevie Bites con Stevie de TV.
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10: El Monte Vesubio, Italia. Famoso por destruir Pompeya en el año 79 después de Cristo, el Vesubio es uno de los volcanes más peligrosos actualmente. Se ubica cerca de Nápoles, una zona densamente poblada. Su historia nos recuerda el inmenso poder destructivo que puede ocultarse bajo una apariencia de calma absoluta.
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13: ¡Comenzamos! Así es, estamos completamente en vivo. Es viernes, qué alegría, qué emoción. Soy Olga Mariana Mapud y estoy muy contenta de estar este día acompañándolos, sustituyendo a Marco Antonio Regil en Fórmula para poder tener un viernes increíble juntos con temas muy interesantes que ha preparado la producción a cargo de Gina Jaramillo, de Andrea y de todo el equipo, que de verdad vamos a divertirnos, vamos a aprender y vamos a poder crear conversación, que creo que es de lo que más nos gusta en este programa. Y primero, yo les tengo una pregunta y podrán levantar la mano, sentirse identificados, decir, he pasado por ahí o me han contado, o quizá también estén atravesando una situación donde han terminado su relación y no saben cómo soltar a esa persona. ¿Por qué nos duele tanto soltar cuando todo el mundo nos dice, ya, no es para tanto, de verdad, déjalo ir, fluye? Y hay tanta conversación en cuanto hay tantos peces en el mar, ya encontrarás a otra persona. pero ¿por qué hay tanto dolor en dejar ir a alguien que quizá ya no te hace bien, no la estás pasando en un buen momento, no te hace crecer, no estás construyendo una relación sana, o simplemente que ha decidido que ya no quiere estar contigo, que fue brutalmente honesto o honesta y te dijo, yo ya no quiero seguir compartiendo mi vida a tu lado, y eso nos duele en todo el corazón? Y para hablar de eso va a estar Gaby Pérez Islas, que es tanatóloga, para mí la mejor tanatóloga que existe, porque además es mi maestra, que yo estudié el diplomado en tanatología con ella, y fui su usuaria, y alguna vez yo también llegué con ese corazón roto de decir, ¿cómo le hago? ¿Cómo reinicio mi vida? ¿Cómo va a ser después de esto? ¿Voy a volver a tener la vida que tenía antes? Y realmente encontrar que sí puedes tener una mejor vida después, creo que es una de las claves más importantes para poder soltar a alguien cuando ya no quiere estar en esa relación de pareja contigo, o cuando tú tomaste el valor y dijiste, ya no más, quiero volver a empezar. Se pierden rutinas, se pierden planes, certezas y mucho más. Así que hablaremos de eso más adelante con Gaby, que ella tiene además muchos libros respecto al amor y al corazón roto, así que nos va a poder dar una guía perfecta, práctica, de qué podemos hacer para seguir adelante con ese corazoncito hecho pedazos. Oigan, y muchos de ustedes sabrán, otros no, pero lo diré con muchísimo orgullo, soy muy fan de las abejas. Si nos están viendo, verán que traigo un collar de abeja, aretes de abeja, pluma de abeja, termo de abeja, soy la persona abeja. Me declaro la más fan, de verdad, el día de mi cumpleaños tengo hasta pastel de abeja. Y este día, Alfonso Cestelo Sanz estará conectado con nosotros, que es director del Museo de las Abejas, los polinizadores y sustentabilidad. Sí, increíble. Yo, aunque era muy fan de las abejas, que soy muy fan de las abejas, no sabía que existe esto. Así que estoy muy emocionada de poder conocer a Alfonso para que nos cuente de estos polinizadores y la sustentabilidad, porque realmente si hacemos conciencia de lo que nos ayudan las abejas para poder tener alimentos todos los días, para que el ecosistema esté equilibrado, y conocemos su importancia y su valor, podremos tomar acciones diferentes para cuidarlas de verdad. Además son hermosas, se van a enamorar de las abejas, nos dan uno de los productos más increíbles, que es la miel, que por dar un dato curioso, nunca se descompone. O sea, ahí está la belleza grandiosa de las abejas, es un antibiótico, y no importa cuánto tiempo lo guarden, nunca se descompone. Eso y más nos van a poder contar. Y tendremos chismecito, porque a nosotros no nos gusta, nos encanta. Es la fiesta de la Ciudad de México, que terminó en los años 70, se acordarán, pues en uno de los escándalos más grandes, que se llama el Fiesta de las Lomas. Pues vamos a hablar de ese suceso con Rafael Cabrera, que es periodista y autor del libro Redada en una fiesta hippie. Un hecho histórico que le vamos a poner sabor y sazón para que nos cuente qué pasó y por qué esto se convirtió en un escándalo. Hablaremos del Día del Maestro. Felicidades, maestras y maestros que nos están escuchando en su día. Qué labor tan hermosa hacen todos los días. Y una gran maestra catedrática que estará con nosotros también compartiendo conmigo el micrófono, que siempre me enorgullece, es Gina Jaramillo, que es historiadora del arte y periodista cultural. Ustedes ya saben que es parte fundamental de este programa. Así que al volver vamos a hablar de efemérides, de las abejas y del corazón roto y mucho más. Así que ya volvemos, no se muevan.
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4: Una forma sencilla de asegurar una nutrición equilibrada es observar los colores en tu plato. Cada color en los vegetales representa diferentes fitonutrientes y antioxidantes esenciales para la salud. Un plato vibrante con verdes, rojos, naranjas y morados indica una amplia variedad de vitaminas. Intenta que al menos la mitad de tu plato consista en verduras. Esto no solo mejora tu salud, sino que hace las comidas visualmente atractivas.
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6: Ciudad donde gran parte del trabajo de cuidados recae históricamente en las mujeres, abrir espacios que acompañen esa realidad implica mucho más que sumar servicios. En Coyoacán, el gobierno de la Ciudad de México inauguró la primera casa de las tres R's del cuidado, un modelo que busca reconocer, redistribuir y reducir esas tareas, integrando en un solo espacio servicios de salud, alimentación, atención a personas mayores y apoyo comunitario. La propuesta no solo acerca servicios, también plantea una forma distinta de entender la vida en comunidad, donde lo que antes se resolvía de manera individual comienza a compartirse. Además, forma parte de una estrategia más amplia que contempla la construcción de 200 espacios de este tipo en distintos puntos de la ciudad. Lo que está en juego es cómo se organiza el tiempo, el trabajo y la vida cotidiana, dando paso a una ciudad que reconoce el cuidado como una responsabilidad colectiva.
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8: Estamos de vuelta, ya comenzamos Marco Antonio Regil en Fórmula y buen día, Gina Jaramillo.
9: Ay, ¿cómo estás, Olguita?
8: Contenta porque es viernes.
9: Ay, sí, qué felicidad, es viernes, no hay clases, así que el tráfico, pues no se ve tan disminuido.
8: Exacto, sí iba a decir, sí me tocó tráfico.
9: Sí me tocó tráfico, pero sí se ve que no están los estudiantes en las calles. O sea, sí. No sé cómo explicarlo, pero se nota la ausencia juvenil.
8: Exacto, exacto. Sí, sí. Es una energía diferente, es una podemos energía decir.
9: Como de casi día festivo.
8: Casi, casi. Y pues celebrar a los maestros en este día, que es el Día del Maestro, Día de la Maestra. Todos creo que tenemos o recordamos algún maestro que significó mucho o porque nos apapachaba o se quedó marcado algo que nos enseñó o porque fue muy estricto. También hay maestros que dices, nunca se me va a olvidar porque cómo la sufrí.
9: Yo te diría que yo tengo tres profes en la vida que adoro. Bueno, híjole, no, tengo más. Pero, por ejemplo, me acuerdo de mi Miss de Kinder.
8: Yo también me acuerdo.
9: De segundo de Kinder, de verdad, una mujer con mucha vocación que además hizo que nos fijáramos mucho en el tema de las artes. La tengo con el corazón.
8: Ah, sí, fue significativa. Sí. Tú que eres historiadora del arte.
9: Luego tuve un profe ya en la universidad, Rafael Fierro Guzmán, que era mi profe de arquitectura. Pero imagínate que historia de la arquitectura. Que yo soy tan vieja, Olguis, que...
8: No, está exagerando.
9: El profe daba clases con diapositivas. O sea, no eran PowerPoint, era diapositivas.
8: Y
9: increíble. También Luisa, mi profe de arte medieval. O sea, tengo varias que me marcaron.
8: Yo sí tuve mi maestra de kinder que se llamaba la Miss Palmira.
9: Ay, qué bonito.
8: Y tengo mi foto todavía de recuerdo, ya sabes, de esas fotos que te toman tus papás, que yo la quería mucho, fue muy significativa, porque fui la niña que mordían en el kinder, que llegaba a su casa con mordidas y mi mamá y mi papá tenían un coraje y te regresaban a la escuela. ¿Qué pasó? ¿Quién mordió a mi hija? Y mi papá, no te dejes. Y hasta que un día que puse un alto, ya no se volvió a repetir, pero ella
9: límites.
8: Siempre me...
9: Sí, límites. Poniendo límites desde chiquita, te felicito.
8: Bueno, no quedaba de otra.
9: No quedaba de otra, ¿no?
8: Pero sí me acuerdo, maestros. Y de la universidad, sí. Pues varios, tuve muy buenos maestros, pero sí se te queda también ese maestro que vaya que era complicado, que era como un logro, ¿no? Pasar la materia, pero te enseñan muchísimo, entonces.
9: Te enseñan,
8: o
9: sea, mucho.
8: Ahí hay quien te enseña carácter o quien te enseña algo académico. Es de verdad, las dos cosas.
9: De las dos cosas. Y bueno, tengo varias ahí, varias mentoras, varias maestras, así que un abrazo a todas, a Gaby, a Imelda, bueno, a todas nuestras profes y profes, y también un llamado para que en este día tengamos mucho más respeto por los maestros y maestras. Fíjate
8: sí,
9: que
8: tienes razón.
9: Yo tengo amigas que son, por ejemplo, maestras en primaria, y sí, es una realidad que después de la pandemia con las redes sociales, las familias hemos dejado de confiar en los profes o los exhibimos constantemente.
8: Es verdad.
9: No olvidemos que es una vocación, que de verdad ganan bien poquito para toda la chamba que hacen, calificar, estar con las infancias, acompañarlos.
8: Que eso debería cambiar.
9: En el día a día,
8: sí.
9: Eso tendrá que cambiar.
8: Totalmente.
9: Así que, por favor, si eres mamá o papá, tenle más paciencia a la maestra, sé una persona agradecida,
8: sí.
9: Y confía. Una vez que cruzan la puerta, están en manos de las
8: exacto.
9: Maestras y le saben a su cotorreo. Así que confíen en las maestras.
8: Y que mi suegra es maestra y él fue maestra de Marco Antonio
9: no.
8: Regil. Sí, de primaria, ¿cómo? De primero de primaria. Alma Rosa Nader Caguachi, que siempre nos escucha, le mandamos muchos besos y saludos. Sí, pero yo por eso conocí a Marco también. Y
9: qué
8: por eso
9: bonito.
8: Conozco a mi novio, porque mi suegra fue su maestra de primaria.
9: Wow.
8: Qué curioso, ¿verdad? Y ahí les va algún dato. Es el Día del Maestro y se celebra en conmemoración que está establecida en 1917 por el presidente Venustiano Carranza. O sea, ya esta celebración tiene muchos uh-huh. años para destacar la importancia de la enseñanza en el desarrollo del país. Y es importante porque no solo transmiten conocimientos, forman valores, acompañan procesos personales y ayudan a construir oportunidades para millones de estudiantes, así como tú decías. O sea, dejas lo más valioso sí. que tienes, que son tus hijos, en manos de personas que conviven muchas horas con ellos
9: sí.
8: y les enseñan valores, claro. pero también la historia del país, pero también matemáticas, o sea, de todo.
9: Y que también es muy importante reconocerles esa facultad sensible, porque muchas veces cuando las infancias tienen muchos problemas en casa, son los maestros y las maestras quienes
8: sí.
9: se dan cuenta de todo lo que está pasando.
8: De acuerdo.
9: Así que mucha paciencia con los profes, hay que apoyarles, hay que estar cerquita y no pasarnos de la línea, no sentir
8: sí.
9: que ahora porque tienen WhatsApp, pues, oye, Miss, dale la medicina. No, eso
8: ay,
9: te corresponde.
8: Claro.
9: Oye, Miss, córtale las uñas. No, tampoco. Eso le toca a la mamá y a papá. No, es que hay unos casos.
8: Sí, sí,
9: no,
8: sí.
9: No, que ni te imaginas. Así que, por favor, seamos
8: sí. No, y que no se nos olvide que son sus maestros. La educación sí. formal de comportamiento, por favor, gracias, buenos días, buenas tardes, viene de casa.
9: Sí, exacto.
8: O sea, ser personas decentes sí. viene de casa.
9: Sí.
8: O sea, que no queramos dejarle a la maestra y al maestro de que, ay, ahí sí los dejamos, me lo regresa, por favor, bien educado, que sepa comer de la forma correcta, hablar de la manera más adecuada. Oigan, eso es de la casa.
9: Eso es de la casa.
8: Y no, por eso, no lo tomen a mal.
9: Hace unos días que se habló de quizás disminuir el calendario escolar, pues todo el mundo se puso, no solamente a la defensiva, sino entendiendo que la educación es un derecho.
8: Sí.
9: También creo que me gustó esa reacción porque de alguna manera estamos cuidando, protegiendo todo lo que implica la institución, alumnado, pero sobre todo también a docentes.
8: Y además creo que sí, como dices, es un derecho, nos hace falta mucho más apoyar la educación en nuestro país, entonces
9: híjole,
8: reducir
9: la sobrecarga
8: a los
9: administrativa
8: niños,
9: está gruesa.
8: Sí, quitarles horas de clases, quitarles la oportunidad de estar mejor preparados.
9: Sí, pero ahí también, o sea, regresando a la sobrecarga administrativa, creo que tendríamos que reflexionar en qué nos hace falta para que nuestros profes se sientan mejor o que tengan mejores condiciones laborales.
8: En todo.
9: Además de buscar subirles el salario, por ejemplo, quizás buscar asistentes, estar actualizados con el plan de estudios.
8: Claro.
9: Es una realidad que lo digital vino a transformar por completo la educación y que te lo juro que a mí me impresiona que el 10 sea el objetivo principal después de todo lo que está sucediendo en el mundo. O sea, sí creo que por ahí hay una oportunidad importante
8: claro.
9: de cambiar por
8: creo
9: completo.
8: Creo que muchos maestros de pues que tienen muchos años de trayectoria, que ya han llegado a tener una edad en la que no están tan relacionados con la tecnología, pues también se sienten desplazados.
9: Ay, pobre,
8: y tienen
9: sí.
8: mucha vocación y mucho sí. conocimiento y se han convertido en parte significativa de la historia de muchas personas, pero no tienen la herramienta o la capacitación adecuada.
9: Es la capacitación.
8: Para sí. estar al tanto de lo que
9: sí.
8: sucede y eso también
9: sí.
8: cambia y cuesta y hace mucha frustración y desplazamiento de personas que tienen mucha vocación.
9: Totalmente.
8: Y que creo que eso es algo que hay que aplaudir, la vocación.
9: Sí, sí, totalmente. Y esto que dices, ¿no? No están teniendo las capacitaciones adecuadas quizás para ir al ritmo y también entender hasta dónde se le puede exigir porque hay una corriente muy grande antialgorítmica que busca que la escuela se aleje de lo digital. Yo, por ejemplo, pienso en estos tech bros, en Mark Zuckerberg y compañía, que justamente siempre alejaron lo digital de sus
8: hijos,
9: ¿no?
8: Sí.
9: Entonces ahí es bueno. ¿Cómo hacemos con estos maestros y maestras? Hoy les festejamos, les agradecemos, sí, y les queremos mucho, mucho, mucho.
8: Y tú eres maestra, Gina Jaramillo.
9: Es maestra, fíjate.
8: Te festejamos.
9: Muchas gracias. Muchas, muchas gracias.
8: Muy bonita labor de ser maestra.
9: Ay, la verdad es que es divertido. Yo disfruto mucho a mis alumnos. Y como ya, y como doy clases en maestría y bueno, en la escuela de radio, tengo a mis grandes amigas que han sido mis alumnas.
8: Ay, así, eso está bonito.
9: Eso está muy bonito.
8: Pues felicidades. Feliz Día del Maestro. Lo celebramos con mucho cariño y de verdad con mucho respeto. Vamos a hablar de una noticia que creo que nos interesa a todos, porque Argentina prohibirá entrar a Estados Unidos a deudores alimentarios. Esto es una notición.
9: Me fascinó, lo retuiteé. Me parece que todos los países tendríamos que seguir los pasos de Argentina en este sentido.
8: Oye, en este tema de la protección a las infancias, a las madres autónomas, Argentina va como un poco un paso adelante, ¿no? En una visión de proteger sobre todo a los menores, que a veces se nos olvida que ese es el punto crucial de todo, sí. No la pelea entre las parejas y exparejas y qué te doy, qué te quito, la moneda de cambio.
9: Y fíjate que en Argentina en general en tema de derechos humanos siempre han ido muy de avanzada,
8: sí.
9: Lo mismo que con los feminismos, por eso de pronto choca tanto este gobierno con Milei y lo que él propone, que va en contra de una historia de derechos humanos. Y esta noticia de los deudores alimentarios me parece genial. ¿Por qué? Porque hay muchísimas familias donde el papá simplemente se desentiende, pone cualquier pretexto, no pasa la cuota necesaria, pero sigue yendo al fútbol, se sigue yendo al bar, se sigue gastando el dinero por otros lados.
8: Me encanta.
9: Y pues hay una irresponsabilidad importante que atender.
8: Les voy a leer la noticia tal cual para que todos estemos mejor informados, que dice: el gobierno de Argentina prohibió de manera oficial el ingreso a los estadios de fútbol a todas las personas registradas como deudores alimentarios morosos. La medida forma parte de una actualización del programa Tribuna Segura impulsada por el Ministerio de Seguridad Nacional. La nueva disposición podría alcanzar a unas 13.000 personas y ya se aplica a nivel nacional. Autoridades argentinas señalaron que la medida busca presionar el cumplimiento de las obligaciones alimentarias y reforzar la protección de niñas y niños adolescentes. Me encanta porque además Argentina, como nosotros, es un país que le tiene mucho aprecio y cercanía al fútbol, ¿no? Sí. Y es una forma de decir: nos estamos dando cuenta, los estamos viendo, los estamos presionando, y lo más importante es que las niñas y niños tengan cubiertas sus necesidades de parte de su mamá y su papá.
9: Yo te diría que hay algo también, porque he escuchado muchos comentarios, que sí muy punitivo, que sí muy exhibicionista. Yo creo que más allá de pensar que si es un castigo o que si exhibe, para mí es lo justo. Tú lo acabas de mencionar, no se trata de un matrimonio y que tú y yo tuvimos problemas, sino que en medio
8: sí
9: hay infancias que cuidar, proteger, acompañar, alimentar, educar, vestir, y eso cuesta.
8: Sí.
9: Y eso es responsabilidad tanto del padre como de la madre.
8: Los niños adelante, siempre los niños y las niñas adelante cualquier cosa. Oigan, y todos los despuesitos, que así se llama la comunidad de Gaby Pérez Islas, espero que estén conectados y listos, porque al regresar, Gaby Pérez Islas, tanatóloga, nos va a decir cómo soltar a esa persona después de terminar una relación y por qué duele tanto, por qué de verdad sentimos que se nos rompe el corazón y que hay dolor, incluso físico, al volver.
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15: Las llamadas mamás helicóptero siempre están encima de sus hijos. Los vigilan, se anticipan a las dificultades y tratan de evitarles cualquier contratiempo. Lo hacen por amor, sí, y por miedo también a que algo salga mal, queriendo protegerlos a toda costa. Sin embargo, los niños también necesitan experimentar, intentar, equivocarse y aprender por sí mismos para desarrollar autonomía y confianza en sus capacidades. Darles un poquito de espacio no significa abandonarlos, sino confianza en su capacidad para crecer, para que puedan tomar decisiones y que puedan madurar de manera saludable. Como madres, acompañar a nuestros hijos sin controlarlos les permite fortalecer su seguridad emocional y aprendizaje. 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
8: Estamos de vuelta completamente en vivo. Es viernes y siempre es un buen día para hablar del amor. Pero también del corazón roto. De ese momento cuando se acaba la relación, cuando tomaste la decisión valiente de decir ya no más, o cuando la persona con la que estabas compartiendo un vínculo dice muchas gracias, pero ya no quiero continuar siendo parte de esto. Y es donde viene Gina Jaramillo, todo el duelo y todo ese dolor. ¿Cómo lograr soltar a alguien? ¿Por qué duele tanto? ¿Qué representa de mí soltar una relación? Porque pareciera una cosa fácil, las personas de nuestro alrededor se aburren un poco y es de ya pasará. Ay, ya vas a encontrar a alguien más.
9: No exageres.
8: Sí, ni estaba tan guapo, ni te gustaba tanto.
9: O peor, luego te dicen, no, siempre se notó que te iba a hacer algo.
8: Siempre supimos.
9: Siempre se supo. Yo creo que también, y ahorita ya nos dirá nuestra especialista, tiene que ver con la edad, ¿no? Porque también las pérdidas se viven diferente dependiendo de la madurez, del momento por el que estés atravesando, la experiencia de vida que tengas. Yo creo que son muchos factores los que también nos van dando lugar a esas pérdidas y cómo las enfrentamos.
8: Y el amor que le pusimos, ¿no? Porque como bien dice Gaby Pérez Islas, el amor es equivalente al dolor. Y vamos a conectarnos con ella, que es tanatóloga, para mí ya lo decía, la mejor tanatóloga en español que puede existir y además una gran maestra, así que la felicitamos y estamos conectados contigo. Gaby, ¿nos escuchas?
23: Hola, las escucho muy bien y con mucha emoción a Olga, mi alumna querida, extraordinaria alumna. Ay, en este gracias. Día del maestro, tener alumnas como tú, maravilloso, y Gina, qué gusto poder tener esta conversación sobre el amor.
8: Esa es la gran pregunta, Gaby, sabes que yo soy tu fan y gracias por esas palabras, eres una maestra espectacular, pero todos nos hemos preguntado alguna vez en ¿cómo puedo soltar? ¿Qué hago con ese dolor? ¿Por qué me duele tanto? ¿Y cómo logro decir, ok, ya sí, solté y me voy a lo que sigue? ¿Cómo es ese proceso y por qué hay tanto dolor de por medio?
23: Yo creo que hay dos palabras que son fundamentales, Olga. Son dos conceptos enormes, confianza y miedo. Y no soltamos porque tenemos miedo. Tú piensa en el niño que está en la orillita de la alberca, así agarrado, y del otro lado de la alberca su mamá le dice, ven, nada hasta acá. Soltarte de esa orilla, que es algo seguro para ti, que sí. Te sostiene, requiere mucho valor. y lanzarte a lo desconocido, a ver si llego, a ver qué tan largo es, qué tan cansado puede ser, requiere mucha confianza. Confianza en la persona que te va a recibir y confianza en ti mismo. Y creo que muchas personas se quedan en una relación con este horrible dicho que dice, más vale malo por conocido que bueno por conocer. Uy. Y me parece terrible.
8: Sí. Sí, o cuando dicen, peor es nada, ¿no?
9: Tú peor es nada. Y también yo quisiera preguntarte qué pasa con las expectativas, porque finalmente una ruptura viene también con una experiencia de lo que no pasó, pero que esperaba que sucediera. Y yo quiero preguntarte qué tan importante o qué papel juega esta expectativa que no llega.
23: Muchísimo, Gina. Creo que el verdadero duelo viene de esas expectativas, de la foto que tú ya habías colgado en la pared, de la pareja perfecta, los hijitos, el perro, la camioneta y la casa, la felicidad total, ¿no? Y ya habías depositado en la otra persona todos esos sueños, todas esas ilusiones por cumplir, y te duele muchísimo porque al terminar esa relación parece que se desbarataron. Así casi oigo el ruido de los cristales rompiéndose de ese espejo en el que te veías, sí, con felicidad eterna. Las relaciones no tienen garantía y hay que vivir todas las pequeñas pérdidas alrededor de la pérdida mayor.
8: Y además, qué papel importante también juega, Gaby, esta parte de lo que perdí, no solo de la pareja, ¿no?, sino lo que yo representaba para esa persona, porque ya no soy más también lo que yo creía representar para mi expareja, ¿no? Entonces tengo que volver a encontrarme también.
23: Es que son muchas cosas, Olga, y tienes razón, porque perdí la relación que tenía contigo, perdí quien yo era al estar contigo y perdí tu mirada, esa mirada que me reafirmaba, que me decía buenos días por la mañana, que me decía qué guapa estás o qué bien lo hiciste, esa validación continua y el sentirte importante y el centro, si no total, pero sí en el círculo más cercano de la vida de alguien. Y todo eso se pierde y se diluye y nos entra esta malvada duda de ¿y si no vuelvo a encontrar a alguien? ¿Y si me quedo solo para siempre? Es muy duro, como que te lanzaron al mar de la soltería otra vez cuando tú creías haber llegado a puerto seguro.
8: Sí, o este, ¿quién me va a querer así? ¿No? ¿Quién me va a querer con estas inseguridades? O muchas mamás autónomas, ¿no?, cuando se separan, ¿de quién me va a aceptar con un hijo? O sin trabajo, o yo siempre fui ama de casa y nunca tuve esa independencia laboral, ¿quién me va a aceptar de esa manera? Como que todas tus inseguridades se vienen encima y dices, soy muy mal partido, nadie me va a querer así.
9: No, y además esto que mencionas del mal de la soltería, que en realidad se vuelve también un reflejo de todas tus inseguridades.
8: ¡Claro!
23: Exacto, sí, Gina, porque todos tenemos inseguridades, aunque mostremos una cara de mucha seguridad. Y la persona que conoce tu lado vulnerable es justamente tu pareja. Ahora, qué triste que en pleitos, en separaciones, se use esa vulnerabilidad que se ha descubierto en la pareja para herirte. Dice Gabriel Rolón, un escritor argentino, un psicoanalista que yo quiero mucho, dice que amar a alguien es tener la posibilidad de decir algo que sabes que lo va a dejar callado o sabes que lo va a lastimar y el elegir no decirlo.
8: De acuerdo.
23: Eso es amor.
9: Yo tengo una gran pregunta.
8: A ver,
9: esto
8: échalo,
9: creo que es algo que a todas las personas nos atraviesa o lo hemos preguntado. Una vez que terminas con una persona realmente importante, ¿tú cambias o en algún momento regresas a ser esa persona que fuiste antes de ese vínculo?
23: Ay, Gina, yo creo que cambias y creo que es muy sano cambiar. Y si vuelves a ser exactamente el mismo que eras antes de ese vínculo, ¿qué te aportó ese vínculo?
8: Nada.
23: Porque cada, exacto,
9: ¿o sí?
23: Cada relación tiene que ser un escaloncito, que subes un escalón más y un escalón más hasta llegar arriba de la escalera, hasta ser tu mejor versión como pareja. Si todo vuelve a ser como antes y eres exactamente la misma persona, no hubo evolución. Y creo que esa persona que te amó, y nunca te vas a arrepentir de haber amado, por mucho que sufras, pero esa persona te enseñó cosas de ti, de la vida, de estar en pareja, y hay que aplicarlas, hay que volvernos una mejor pareja después de cada pareja que terminamos.
8: Porque además creo que la gran pregunta de muchos de los que hemos sido usuarios, yo fui usuaria de Gaby Pérez Islas, ella fue mi tanatóloga, es no voy a volver a ser la misma persona, pero es que no tienes que volver a ser la misma persona, pero eso no quiere decir que tu vida no vaya a ser mejor. La posibilidad de no ser la misma persona es que todo sea mejor. Y siempre como que pensamos, Gaby, que es, no voy a ser la misma persona, lo que quiere decir que va a empeorar mi situación. Y es la invitación a que sea mejor.
23: Me gusta cómo lo dices, porque hay que pensar una cosa. Si vuelvo a ser la misma, significa que el futuro de mi próxima relación será el mismo. Porque es muy fácil culpar al otro o a la otra de por qué no funcionó la relación. Pero eso es hacer muy reduccionista una ecuación compleja. Después de que termino una relación, tengo que hacer un post-mortem para ver mis áreas de oportunidad. ¿Qué pude haber hecho mejor? ¿En qué me equivoqué? ¿Qué francamente hice muy mal? Y cambiar. Si volviera a ser la misma, volvería a cometer los mismos errores.
8: Claro.
23: Entonces, lo que puedo es recuperar de la yo que era antes, mi alegría, mi espontaneidad, mi seguridad, mi confianza. No voy a estar receloso de que me van a engañar. Entonces, recupero lo que me gustaba de la yo de antes, pero también es una oportunidad para revisar equipaje y soltar aquello que ya no quieres seguir cargando.
8: Además del yo, porque luego pensamos, es que esa persona debería ser mejor persona.
9: Ah, sí, claro.
8: Es que qué bárbara, ojalá y aprenda a no ser infiel, ojalá y aprenda a no ser mentiroso, mentirosa. Y dices, pues la otra persona, ahí está, es un ente aparte, ¿qué vas a aprender tú, no? Que ahí es donde está el secreto para no repetir.
9: Entonces, ¿qué nos dirías? ¿Que la gente sí cambia? Porque también esa es una de las grandes incógnitas de la vida. ¿Cambia o no la gente después?
8: O sea, que el infiel puede dejar de ser infiel, o el mentiroso puede dejar de ser mentiroso o mentirosa. O sea, aquí no importa el género.
23: A ver, aquí no me gusta hablar de generalidades, sino de personas, ¿no? De individualidades. Yo creo que cuando hay voluntad de cambiar, se pueden cambiar algunas cosas, pero también tenemos que conocer los diferentes tipos de temperamento. Lo que puedes moldear es tu personalidad, que son como las facetas del diamante, pero la constitución del diamante, de qué está hecho, que es tu carácter, tu temperamento, ese no lo vas a cambiar. Hay personas que son activas. Es muy difícil cambiar a una persona no activa a que sea activa. A lo mejor es una persona que le mete disciplina y hace ejercicio, pero en el fondo su tendencia es a quedarse quieto, no a la actividad. Hay personas emotivas o no emotivas y eso no va a cambiar. Hay personas que son como muy secundarias y se acuerdan de las cosas por mucho tiempo, y personas primarias que lo que les pasa es como huella en arena. Entonces, esas cosas no van a cambiar, pero puedes moldear personalidad y conductas. Eso sí creo que se da.
8: Gaby, tenemos muchas preguntas aún porque queremos que nos hables del dolor, ese dolor emocional, pero que muchas veces también se vuelve un dolor físico que puede tener consecuencias en nuestra salud, no solamente mental y emocional, sino también física. ¿Y qué pasa ahora con las redes sociales también? Porque el poder stalkear a alguien, dejarlo de seguir, no lo dejo de seguir.
9: Comentarle, darle like.
8: Me sigo metiendo a ver qué está haciendo. ¿Qué tanto puede afectar la modernidad, el duelo, ¿no? Atravesar el duelo y lograr llegar a esa aceptación para poder tener una vida distinta, nueva, podemos decir, ¿no? Y empezar desde cero. Vamos a ir a una pausa, pero al regresar, Gaby Pérez Islas, tanatóloga que está conectada con nosotros, va a poder decirnos mucho más allá de este famoso cierre de ciclos, ¿no? Que escuchamos en todas las... ¡Ya, cierre el círculo! ¡Da un paso adelante!
9: Ciclo, sí.
8: ¡Fluye! Que a mí me choca esa palabra, pero...
9: Es muy difícil. Además, cuando una persona de afuera te lo dice, a veces puede pasarse de la línea porque no sabes qué está pasando a nivel personal.
8: Exacto.
9: ¿No?
8: El dolor es equivalente al amor. Ya volveremos para platicarlo.
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25: Los bebés nacen con 300 huesos, pero de adultos solo tenemos 206 porque algunos se fusionan al crecer naturalmente.
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27: La presidenta Claudia Sheinbaum descartó la salida de Mario Delgado al frente de la Secretaría de Educación Pública.
28: No, Mario Delgado está haciendo un gran trabajo al frente de la SEP. Se está trabajando en educación básica y todo el trabajo que se hace con los maestros y las maestras, y un gran trabajo en educación media superior y superior.
27: El alcalde de Benito Juárez, Luis Mendoza, encabezó el inicio del operativo Lluvias 2026 Blindar Benito Juárez 360 grados. Indicó que el programa tiene como objetivo atender cualquier contingencia derivada de las precipitaciones en la demarcación capitalina. Informó Daniel Wellbanks. 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
8: Estamos de vuelta en Marco Antonio Regil en Fórmula, completamente en vivo en este viernes. Y orgullosas Gina Jaramillo y yo, y alegres de que esté conectada con nosotros Gaby Pérez Islas, tanatóloga, bestseller. Todos sus libros son libros muy vendidos que ayudan a muchas personas a atravesar el duelo. Yo digo que Gaby es la más experta en esto del corazón roto. Tiene un libro literalmente que se llama Cómo curar el corazón roto, tal cual, y que puedes seguir y que puedes ir haciendo los pasos para darte cuenta que hay una vida después del duelo. Es hay una importante. Vida después del dolor. Así que si nos están escuchando y le están pasando muy mal y dicen, de verdad, me siento enojado o me siento muy triste, acabo de terminar una relación, no sé qué va a pasar después, me duele el cuerpo, pero me duele la pestaña, ¿no? De que dices, ya no sé ni si me duele el cabello, la pestaña, la uña del pie y las emociones las traigo por los suelos, pues están en el lugar correcto porque Gaby Pérez Islas nos puede dar la guía perfecta de cómo atravesar ese duelo para que ese dolor físico también sane, también salga de nuestro cuerpo.
9: Y entenderlo, porque justo lo que te termina pasando es que no sabes qué es exactamente lo que tienes. Así que nos expliquen, por favor.
8: Gaby, te escuchamos.
32: Miren,
23: Cuando duelamos, cuando tenemos una pérdida, duelamos con el cuerpo, con la mente y con el alma. Está todo nuestro ser involucrado en esto. Y la terminación de una relación amorosa no es una pérdida menor, al contrario. Fíjense que se dice en tanatología que en la viudez al menos te queda el agridulce consuelo de que no se quería ir, claro. Se tuvo que ir, se murió. Pero cuando terminas una relación, el otro o la otra sí se quería ir, y a lo mejor quería irse con alguien más. Entonces entra el factor ego. Ay, que también complica mucho toda esta ecuación. ¿Cómo nos sacamos el dolor del cuerpo? Es la pregunta que ustedes me hacen. Hay que entenderlo, primero reconocerlo, validarlo y después drenarlo por el lugar correcto, que es el ejercicio. Sé que no tenemos ganas, que queremos quedarnos en la cama, que no hay energía para nada, pero hacer ejercicio es esta fuente, como si te conectaras a una batería energética que te va a dar la energía para seguir. Entonces, al principio, oblígate, ¿sabes? Duérmete con los pants y los tenis junto a la cama en lugar de las pantuflas, para que despertándote te pongas esos tenis y te salgas a caminar. Y salte a dar unas vueltas y anímate a ir al gimnasio y ponte una rutina y decide que te vas a convertir en el peor arrepentimiento de tu ex. El día que te lo encuentres, diga, pero ¿en qué estaba yo pensando de dejar a este mujer?
8: ¿Cómo la dejé ir? Claro, tu mejor versión, aunque sea por eso, porque digan, ¿qué tal? Ve nada más a Gina o a Olga, que se pusieron a estudiar, se convirtieron en su mejor versión, hacen más ejercicio. Sí, es un buen apapacho también al corazón, pero Gaby, ¿cómo hacemos con esta forma de dejar de aferrarnos, de decir, no, es que me voy a aferrar a esta emoción y al dolor, porque no puedo soportar que una persona que puede estar conmigo haya decidido irse con alguien más?
23: Creo que hay algo fundamental. Yo tengo que aprender a estar conmigo, porque si yo no sé estar conmigo, ¿cómo espero que alguien quiera estar conmigo y se quede? Entonces, hemos empezado esta ecuación del amor desde un lugar equivocado, desde esperar que el otro te valide. Cuando somos muy jovencitos, soy bonita, me veo bien, soy inteligente, y estamos esperando que la respuesta del otro o de la otra nos complete. Creo que ahora, desde la adultez, podemos salir al mundo sabiendo quién soy, cómo soy, qué merezco, y no conformarme con menos. Entonces, si tú aprendes a amarte, si tú realmente te quieres a ti misma o a ti mismo, vas a salir y eso es lo que vas a proyectar. Uh-huh. Y eso es lo que el otro va a percibir, y las cosas van a funcionar mejor.
8: Claro, y en esta época de las redes sociales, Gaby, la tanatología pues también

0: que al final duelar como un verbo tal cual en la época
1: Lo
0: de las
1: es.
0: redes sociales.
1: Sí, y
0: Fíjate
1: luego el
0: que
1: otro día tuve esta
0: ajá.
1: conversación con Ken Ross, el hijo de Elizabeth Kubler-Ross, y le pregunté, Elizabeth, en el 8 de julio estaría cumpliendo 100 años, ¿no? Porque ella murió hace veintitantos, pero el 8 de julio es el centenario de su nacimiento, y teníamos esta plática él y yo, y le dije, si ella viviera en esta época, ¿tendría redes sociales? Y me dijo, definitivamente no, y estaría en contra, y sentiría que esto perjudica muchísimo, porque es una ventanita por la que tú te asomas a ver la vida del otro, pero no ves la vida del otro, ves lo que el otro quiere publicar acerca de su vida. Y es tan fácil rellenar con fantasía lo que no tienes de información. Mira lo que feliz se ve, seguro ya me olvidó, no signifique nada para él. O al contrario, yo le veo mirada triste, seguro que me extraña. Según tú quieras contarte la historia, y no es más que una foto que estamos poniendo. Todos queremos publicar cosas de nuestros mejores momentos y cuando nos vemos mejor. Rara es la persona que realmente pone una fotografía sin buscar atrás un objetivo comercial de tristeza o de lamentación genuina. Entonces, yo soy partidaria del contacto cero cuando has terminado con alguien y las redes sociales no te permiten ese contacto cero. Es como arrancarte la costra y no dejar cicatrizar una herida.
0: Cada quien sus mentiras, ¿no? Sería casi, casi, ni nada así, de que cada
1: Sí,
0: quien publica
1: no,
0: sus
1: claro.
0: mentiras, se cree su historia y uno interpreta también, puede ser, Gaby, desde sus propias heridas, ¿no? Porque si uno quiere seguir tocando esa herida de no soy suficiente, te pones a ver a Alex, lo empiezas a stalkear y dices, mira, es más feliz sin mí. Claro, porque yo no soy valiosa, yo nunca le di lo que le podía dar. Y empiezas a descubrir unas partes de ti, tu sombra también, que dices, qué bárbaro. O aprendo o pues me quedo ahí en el
1: Pero es
0: hoyo.
1: difícil, ¿no? Porque estás
0: Muy
1: entre muy
0: difícil.
1: enojada, muy triste, y definitivamente esto del contacto cero me parece que es una solución que es la correcta, pero no es fácil, porque además el factor amigas, oye, vi en redes a fulano,
0: Híjole.
1: y nada más rápido, te cuento que lo vi y te terminan diciendo las cosas que no quieres saber porque tú ya estableciste un contacto cero, pero siempre hay alguien.
0: Oigan, o oh, Gaby y Gina, vi a tu ex en una aplicación de citas,
1: Ah,
0: ¿no? También, que está ahí y pone lo que se dé o no pasa nada, buscando aquí una relación abierta o todo lo que no era contigo. Y pues eso puede ser, supongo, como dices, un momento muy difícil para avanzar en el duelo y quedarte atorado en alguna etapa.
1: pero fíjense de cuánta energía puesta en eso estamos hablando, ¿no? El verbo, este verbo nuevo de stalkear a alguien, requiere mucha energía, mucho tiempo. Yo veo cómo mis pacientes, mis usuarias, se vuelven, pero profesionistas investigadoras. Es que conectan y llegan, y quién es la otra, y entonces voy a ver tiene qué contactos en común. Es una cosa impresionante
0: Sí.
1: la cantidad de tiempo y energía que le dedican a eso. Cuando esa energía puesta en otro lugar, te daría muchos más rendimientos en tu vida, volteando el reflector hacia ti. Ahora, cuando yo hablo de contacto cero, Olga, es decirle a todos los amigos y pararlos en seco, oye, te voy a, por favor, no me cuentes. Por favor, no me cuentes porque no me hace bien.
0: Uy,
1: Y si
0: sí.
1: alguien, después de que le has dicho eso, no me hace bien, te lo cuenta, entonces ya sabes que además de perder a la pareja, tampoco este es tu amigo de verdad.
0: ¡Uy, qué
1: Porque
0: fuerte!
1: hay que respetar las distancias y silencios voluntarios. Y nos hace mucho daño que los demás llegan y nos cuenten a quién vieron en la boda, si lo vieron contento, bailando, si tomó mucho, si no tomó mucho. Yo no fui a esa boda, no tengo que saber lo que él hizo en esa boda, ya no estoy en su vida, no está en mi
0: Sí.
1: vida y no quiero fugas energéticas. Fugas energéticas. Eso qué importante es, ¿no?
0: Claro.
1: Detectarlas y también trabajar sobre eso.
0: Sí, y poner esos límites, yo creo, con los amigos está fundamental, porque si no falta el que, y no sabes qué guapo se veía. Uy, y
1: Ay.
0: trajo una chava espectacular, se parecía a ti. Luego te salen con algo así, ¿no? Que dices, no, por favor, no me cuentes, no quiero saber. Yo voy
1: Yo
0: a.
1: me pregunto, Olga, si a veces de verdad hay tanta inocencia o hay un poco de maldad y de envidia en los comentarios que se reciben,
0: Wow.
1: ¿no? A lo mejor son personas que siempre estuvieron recelosos de tu relación o de ti misma y quieren aprovechar este momento de vulnerabilidad, pues para patear a la persona caída, porque todo eso no hay manera de que te caiga bien. Y no disfracemos de solidaridad de amigas el no permitir que un duelo siga su evolución. Quedarte mucho tiempo en el enojo es muy difícil, porque nada te une más a una persona que el enojo, ni siquiera el amor.

0: Lo que más te une es quedarte enganchado con alguien porque estás enojado. Y por eso el perdón es la clave. Suéltalo, perdónalo, que no es darle la razón, no es darle like, no es aplaudirle lo que hizo, simplemente es dejar de estarlo cargando y concentrarte en ti mismo, porque ahí hay un proyecto personal en el cual trabajar.
1: Voy a hablar de mí, me voy a atrever a hablar de mí, porque pues puedo hablar de mi caso personal y aquí está mi tanatóloga literal. Pero a mí me costaba mucho, y quizás se sientan identificadas muchas personas cuando terminan alguna relación o algún vínculo, incluso algún trabajo o alguna amistad, no perdonar al otro, sino perdonarte a ti. Cuando sabías que no debías quedarte más tiempo, cuando sabías que ese trabajo ya te hacía bien, o esa amiga que te terminó traicionando tanto que ahora sí tienes el corazón roto, pero ya te había dado muchas señales, o esa pareja ya te había dado todas las red flags ahora que está tan de moda, y uno insistía en ver las rosas.
2: Como que idealizas, ¿no? También.
1: Sí.
2: Idealizas un montón.
1: ¿Cómo te perdonas, Gaby, que a veces puede ser más complicado a ti?
0: A ver, Olga, ahí tú hablabas de mis libros hace rato y yo tengo que recomendarles esta bibliografía para el tema. Es un libro que se llama La Muerte del Amor. Y La Muerte del Amor te dice, te da un test al principio. Me tomó 2 años escribir ese libro porque hay todo un test para que tú le tomes la temperatura a tu relación actual y sepas si tu relación está enferma, está sana o es un cadáver y ya apesta. O sea, realmente tenemos que ver cómo está nuestra relación. Y ahí viene todo un cuestionario profundo para que te lo preguntes y para que llegues a la conclusión de por qué no vi estas red flags de las que hablas o por qué las pasé por alto. Yo te diría que para perdonar se requiere, perdonarte a ti misma, se requiere mucha humildad, porque ¿desde qué pedestal me pongo donde yo no podría haberme equivocado? Claro. Yo soy tan humana y tan mortal como cualquiera. Entonces, ¿qué es eso de no puedo perdonarme? ¿Quién eres tú para no perdonarte? Claro. Si otros te perdonarían, si quienes te quieren te perdonarían, ¿por qué tú no puedes? ¿Qué pensabas que eras perfecta y resulta que no? Pues no, qué soberbia. No somos perfectos y nos equivocamos y hay que pedirnos perdón todo el tiempo y estar recalculando como con un GPS emocional, corrigiendo el rumbo, por allá no, por acá, pero siempre conmigo. El fin de una relación no tiene que acabar contigo.
1: Eso está hermoso porque sí, me acuerdo mucho de esa sesión justo que Gaby me hablaba de la soberbia, ya después yo estudiando tanatología, estudiando su diplomado, pues entendía que sí, uno de los grandes enemigos del duelo es la soberbia.
3: Sí,
1: Esa falta de bajar la guardia y de decir, pues sí, sí estaba mal y sí tomé esta mala decisión y ahora me hago cargo de eso, ¿no?
2: A ver, yo les preguntaría también a ambas, desde la completa ignorancia, también hay una historia que nos han repetido en múltiples oportunidades y es el amor para siempre,
1: sí.
2: Las amigas son eternas, la lealtad al trabajo, hay una narrativa generalizada donde todo pareciera que debería de durar para siempre. Sí. Romper con esa idea no es fácil tampoco. ¿Qué piensan de eso?
0: A ver, contesto yo primero, si me permite.
1: Adelante, Solita. Por favor.
0: Creo que esa idea de eternidad y hasta que la muerte nos separe nos ha hecho mucho daño. Sí. Porque todas las relaciones humanas tienen ciclos y todo se termina, todo, todo, absolutamente todo en esta vida tiene un final. Y el final no necesariamente significa que equivocaste, lo hiciste mal. Es decir, si hoy por hoy no vives hasta los 86 años, ¿significa que te equivocaste y hiciste algo mal? No. Es que no ibas a vivir eso. Cada quien tiene su propio destino, sus propias experiencias, sus propios tiempos. Entonces, sí tenemos que entender que es hasta que la muerte del amor nos separe. No hasta que nosotros muramos que nos vamos a separar. Aunque suene muy cursi, Gina, el amor es algo vivo y hay que alimentarlo, porque el amor nunca muere de causas naturales. Nosotros acabamos con él. Muere de deslustres, de falta de detalles, de rutina, de hastío. No son causas naturales del amor, pero hay que trabajar en él. Y hay personas que creen que el amor es una meta y no un camino. Ya llegué, ya tengo pareja y ya me puedo relajar el resto de mi vida. No, señor, hay que seguir invirtiéndole tiempo y emociones.
1: Yo te puedo decir que sí, es de las cosas más fuertes que tuve que desaprender a lo largo de esta adultez, que podría llamar así, porque sí crecí en una familia o en una comunidad en general o en una sociedad donde sí, ¿no? Lo que estudias, lo estudias para ejercerlo para siempre, la pareja que eliges es para siempre, uh-huh. Haz planes a muy, muy largo plazo y engánchate y enlázate con eso, y no importa lo que pase, hay que soportar. ¿Sí? Y entonces creo que cuando conoces esta parte de que sí, cada final es un nuevo comienzo, y hay que atreverse a los nuevos comienzos y atreverse a aceptar los finales y decidir aprender de ellos, tu vida se transforma. Porque cuando sabes que todo tiene una finitud y que incluso tú tienes una finitud, empiezas sí. a vivir y dejas de sobrevivir, que creo que es lo que a mí me pasó. Yo dejé de sobrevivir y empecé a vivir la vida, a gozar mucho más, a disfrutar mucho más, a equivocarme mucho más y entender que la vida tiene sus propios caminos, ¿no? Pero yo también puedo decidir,
2: claro,
1: ¿no? De esos sí, caminos sí, que sí. me pone enfrente. Y si todos ustedes quieren escuchar más de Gaby Pérez Islas, que además tiene un podcast espectacular, tiene cursos increíbles, tiene un podcast con Marco Antonio Regil, por supuesto, que es Cómo Soltar Lo Que Te Duele, Amor, Familia, Trabajo, En Sueños, que es tanatóloga, conferencista, escritora, y pues sin duda es un capítulo que Gaby no se pueden perder para poder entender mucho más de cómo soltar ese dolor.
0: No, amé ese episodio con Marco Antonio, no se lo pueden perder, es un obligado, porque hacemos una mancuerna muy buena y se puso polémico y le di ejemplos y hablamos de verdad, y ya lo van a ver, desde zanahorias, huevos y café, y entenderán por qué cuando oigan el episodio, hasta la profundidad más grande de la vida y cómo cuando no sueltas y te quedas aferrado, al único que le estás clavando las uñas es a ti mismo. Así que claro que los invito a escucharnos y a seguir. Nos he recibido comentarios hermosos de ese episodio y siguen ahí en redes, ahí me encuentran Gaby Tanatóloga en mi podcast que decía Olguita también, Después de la Pérdida, que es un tanatólogo ahí 24/7 y muy cerquita de Marco y de este programa siempre, porque me encanta que abran el espacio para hablar del corazón, pero no nada más el corazón que late, sino el corazón que se duele y que toma tiempo en sanar.
1: Qué bonito, Gaby, gracias por estar aquí, feliz Día del Maestro nuevamente, gracias por regalarnos este espacio, estaremos siempre muy al pendiente, por supuesto, de todo lo que pase en Después de la Pérdida con tus libros, sabes que aquí tienes una fan con mucho cariño, y ya volvemos a Marco Antonio Regil en Fórmula, porque hablaremos de las abejas, Gina, estoy muy emocionada.
2: Qué fascinante
1: que son
2: tema.
1: Polinizadoras y son necesarias para la
2: y son
1: vida.
2: Son tus favoritas del mundo mundial.
1: Mis faps.
3: Alcanza

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3: Canción que esconde sensualidad en cada verso. Secret Smile fue el segundo sencillo de Feeling Strangely Fine de 1999, álbum que les dio muchos éxitos a Semisonic.

el mismo impacto que Closing Times, se volvió un favorito de culto por su atmósfera íntima. Esto es Secret Smile, Semisonic, en sonido Brown.

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1: El colibrí es el ave más pequeña del mundo. Mide solo 5 centímetros y pesa a lo mucho unos 20 gramos. Su peculiar forma de volar y su lengua en forma de tubo lo hace un animal único. Puede mover sus alas 60 veces por segundo en un patrón circular, además de volar de un lado a otro, hacia atrás e incluso quedarse suspendido en un punto, y puede alcanzar una velocidad de 90 kilómetros por hora a pesar de su diminuto cuerpo. Se alimenta de néctar de las flores y es capaz de visitar miles de flores diariamente para encontrar alimento.
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0: lo pido.
1: No se lo posayan.
2: ¿No se lo veías?
1: No.
3: ¿Llena de energía?
1: Yo vi a don Enrique Guzmán, Max, muy llena de energía, porque me incluyo, lo llegué a ver muy mal y mucha gente decía, oye, ya están viendo a don Enrique Guzmán en la fosa.
2: Ya dije, cansado, espérense, ¿no?
1: Cansado, pero este Enrique Guzmán de ayer, Max, es otro, y se atribuye a la noticia de que va a ser bisabuelo.
2: De Frida Sofía.
1: De Frida Sofía, y esto fue lo que dijo
3: una reportera. Pero si Frida Sofía y Enrique no se llevan.
1: Pues no, pero por
3: lo menos... Será un nieto que no verá.
1: Que no verá, pero fíjate que bromeó con la prensa como por 8 minutos, se tomó fotos con señoras, no mentó mamás, no se enojó, no corrió.
3: ¿En serio? ¿Venía sobrio?
1: Venía sobrio.
2: Venía feliz.
1: Venía muy feliz.
3: Venía sobrio y feliz. Qué bueno, a ver. A ver.
4: Me enteré que a lo mejor voy a ser bisabuelo.
5: Ahí se enteró.
2: ¿Se enteró?
4: Pero no me han dicho bien. Es decir, ni he hablado con Frida ni dice nada.
2: Oiga, pero ¿cómo vio esta noticia? ¿Le sorprendió?
4: Pues sí, por un lado me gusta mucho. Por otro, pues saber qué tipo de cosas tendrá que sacrificar en su forma de vivir o de ser, ya teniendo una criatura. Pues es de otra manera.
2: No hay confirmado nada todavía,
4: ¿verdad? Nadie me ha dicho nada, la verdad. No me, ni Alejandra me dijo nada. Al parecer, el de la voz,
2: como dice el rumor.
4: Parece.
2: Pero sí le gustaría a usted.
4: A mí me daría mucho gusto porque es la vida que crece y sigue. Y tener una criatura más nueva, ser un familiar, pues claro. Es muy bonito.
2: Oiga, don Enrique, lo también dijo Alejandra que sin duda pues, le mandó un mensaje de Día de las Madres.
4: Eso sí, fue... bueno, tiene razón, yo y ella tiene la obligación de resolver su asunto.
2: Claro.
5: Y que las cosas están quedando ya en el pasado, señor. Que
4: no lo sé todavía, ni tú tampoco. La desgracia es eso, que nadie, ni tú, ni yo, ni nadie sabe cómo resolver eso. Tener esas casas ahora es absurdo. Y además, ella tiene una casa muy bonita y recién hecha y ni modo irse a vivir, a meter ahí. Ahora la vida es de otra manera, no puedes vivir como vivía Silvia.
5: Ahorita hablando de Silvita, justo en la conferencia decía Alejandra que la comunicación es nula.
4: No, nula. Son... Tienen mucho... Hay muchos años de diferencia entre una y otra. Además, dijo... Oye, estaba yo orgulloso oyendo la entrevista. Yo soy Guzmán, no Pasquel.
1: Ahí está Enrique Guzmán, Max, pues, contento.
3: Mira, hay una imagen de cuando está con Angélica María en el concierto que dieron, que se llama La Despedida, y creo que no se van a despedir, pero cantaron juntos, y miren, con mariachi, vean.

0: Bueno,
1: ay, qué mal.
0: ¿Qué traía?
2: En el último trago
1: pues
2: nos
1: ganas,
2: vamos.
1: Maestra, ya ganas.
2: En el último trago nos vamos.
1: Oye,
0: oigan, sí, Frida Sofía sí va a tener bebé. Pero acuérdense que Frida Sofía tenía demandado a Enrique Guzmán por acoso sexual,
1: sí.
3: Pero fuerte. Esto que no, ¿sí?
1: Pues mira,
0: pero
1: salió
0: no,
1: después que
0: no procedió.
1: Que no, es que acuérdate que ella cuando hace la demanda lo hace en un periodo en el que no podía salir de Estados Unidos.
0: Sí.
1: Y tú, aunque tuvieras representante legal, tenías que venir como víctima a hacer la denuncia. Entonces, entre ese lío ya no pudo ella.
0: No, ella no podía salir de Estados Unidos. Mm. Estaba arreglando su nacionalidad, bueno, su residencia.
2: Sí, ¿cuántos meses tendrá Frida embarazada?
1: Pues mira, nosotros sacamos hace como un mes el video.
0: Yo creo que todavía no tiene 3 meses,
1: yo creo
0: por
1: que
0: eso
1: no, tiene
0: no,
1: tres.
0: No lo han querido decir.
1: Ah.
0: Porque ya ves que todo el mundo se espera a los 3 meses para chamaco se haya afianzado y entonces ya lo cuentan.
2: ¿Se va a casar? No, también no
1: pues
2: sé.
1: Quién sabe.
0: Hay un novio.
1: Pues
2: hay un novio allá en Miami.
1: Desconocido. Uh-huh. Pero ya dos personas de la familia ya lo ventilaron, Max. Entonces, acuérdate que Alejandra lo sacó de, ay, bueno, voy a ser abuela.
0: Sí.
1: Y sí se veía feliz. O sea, cuando es una fake news, ni lo tomas. Dice, no, ¿qué creen? Ya hablé, no es cierto, muchachos, cenó frijoles.
2: Sí. Pero aquí está. Su hija, eso le ayudó mucho.
1: Oye, pero me sorprendió ver tanto amor en el escenario, Max. Angélica María y Enrique Guzmán, yo creo que, está casado don Enrique, pero sí se hubieran echado un recalentado, más
0: no,
1: Angélica
0: no.
1: Y Enrique.
0: Uy, no, ¿cómo Angélica
2: que la señora
0: dice, no. Angélica
2: está hermosa,
0: quiere,
2: guapísima.
0: No, y que lo quiere mucho, pero no, para hacer otra
2: no,
0: vez novios, no. Gracias, parece su abuelo.
1: Claro. Ay, no.
0: Ay, sí, perdóname. Pero se ve
2: está
0: muchísimo más grande
1: bueno,
0: que Angélica.
1: Pero recordaron el amor, porque acuérdate que cuando fue la conferencia de prensa de este último adiós, pues también Angélica María le echó en cara en la conferencia de que había sido pues como infiel y que tenía que era ojo alegre. Y eso habla de que, de
0: pues
1: cierta forma...
0: No, siguió siendo su novia.
1: Pero entonces le dejó ahí una espina, Max, a
0: no,
1: la señora Angélica
0: no.
1: María.
2: Siempre
0: y
2: fue
0: además,
2: infiel, ¿verdad?
0: ¿Eh?
2: Siempre fue infiel, ¿no?
0: Yo creo que sí, pues desde que era chamaco. Pero fíjate, por ejemplo, Angélica lo cuida, por ejemplo, dice que estaba mal sentado, todo así, echado, no contestaba bien. Dijo, siéntate derecho, está la prensa, siéntate derecho, contéstales.
2: Claro. O sea, ahí al pendiente
0: de que, bueno, no se vea tan mal en las fotos, ¿no?
1: Sí, exacto, Max.
0: Pero bueno.
1: Oye, Max, tengo información exclusiva. Recordarás que la semana pasada Paulina Rubio está en un encontronazo con Colate.
0: Sí.
1: Y ese lío está más porque acuérdense que cuando sale de la corte de Miami lo que hace Paulina es golpear a un camarógrafo, es la palabra. Tiene su cámara de Telemundo y llega y le da un manotazo y le dice, no me grabes así.
2: Es que le ponía la cámara aquí, amigo, también, o sea.
1: Pues, pero ella tiene que tener cordura, eso no es un delito.
0: Sí.
1: Porque la prensa está acreditada en la corte, está la creencia y te la acercas aquí, dices, bueno, no te acerques, no le manoteas. Porque acuérdate que en ciertos estados hacer eso en propiedad privada y sobre todo en Miami, lo que provoca es posible demanda porque es tu propiedad la cámara. No le están demandando, pero yo platiqué porque salió una nota que decían que Paulina no dejaba ver a Jerry Basúa a su hijo. Acuérdense que ella pidió que el niño Eros no viajara a Culiacán porque considera una zona peligrosa de México.
0: Sí.
1: Lo es, pero iba con su papá. Resulta que hablé con Jerry y me dijo, nosotros llegamos a un acuerdo, Eros está conviviendo conmigo de forma normal, yo no tengo el lío de Colate, yo estoy viendo a mi hijo, está conviviendo con sus otros hermanos, Paulina fue accesible, tenemos un acuerdo que al final nos da calma a los dos, y de cierta forma le quito un peso a Paulina, Max,
0: claro,
1: porque
0: claro,
1: ahorita el lío que trae con Colate y con Andrea Nicolás, pues es bastante grave, porque al final ella va a tener que desistir de tenerlo aquí para que él se vaya a España. Y Jerry lo que le está dejando es al final no hacerle más problemas y decir, bueno,
0: no,
1: pues tú puedes convivir con tu mamá, nos vamos turnando como nos toca. Y llegaron a un punto medio en el
2: era
1: que
2: lo
1: los dos están bien.
2: Yo creo que eso siempre fue lo mejor, el que llegaran a un acuerdo, pero yo siempre que Colate siempre se quiso colgar, la verdad.
0: Lo que
2: todo
0: pasa es que Colate no trabaja, Jerry Basúa
2: sí trabaja,
0: y tiene su rancho, y cosecha y vende, en fin. Colate no, entonces lo que quiere es vivir de Paulina.
2: Sí, yo te
0: quiero
2: hacer
0: que lo mantenga.
2: También que también ella lo siga manteniendo.
0: Pues le está pidiendo $10,000 mensual, nada más para la escuela.
2: Sí.
0: Está loco, cómo una escuela va a costar $10,000 mensuales.
1: Es un tema complicado.
0: Y aparte de los $10,000, 230,000 pesos. Eso está pidiendo mensuales, eso es sí. Lo que está pidiendo.
2: Imagínense, Colate. Pobre mujer, ¿no?
0: O sea, ¿cómo crees?
2: Y lo ha mantenido durante 14 años, que desde que ganó, ahora sí que el juez lo que le dijo, ella le ha dado la mensualidad. Ella le paga como 85,000, como 90,000 pesos mensuales a Colate. Y todavía le va a pagar más, ¿no?
0: No, pues ahora quiere 250 más.
2: Ella ya va a sacar
1: su... Pero fíjate, decía nuestras abuelitas, Max, cada quien carga con su cruz. Ella buscó a este millonario empresario español y se deslumbró con espejitos. Y esta es la misma historia de todas las celebridades. Exacto, ya sabes cuántos empresarios que terminan siendo pillos, como el esposo de Ninel Conde, Max, que era el empresario más importante, y bueno, lo anda buscando el FBI. Pues se dejan.
0: Y no lo han encontrado porque no ha querido, porque pues no. El FBI ya lo hubiera encontrado. Vamos a corte y ahorita volvemos.
1: Puros pillos. ¿Cómo? Ahí.

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7: Tremenda la deuda que tiene Ollamani para con la FIFA y que tiene que cubrir antes del 20 de mayo. Sí, son 62.4 millones de dólares, es decir, más de 1,000 millones de pesos, los que le debe a la FIFA por básicamente haberle comprado todos los boletos necesarios para que los dueños de palcos y plateas pudieran asistir al estadio durante el Mundial. Y ojo, porque esto solamente es apagar el fuego más inmediato, porque la bronca sigue con estos mismos dueños de palcos y plateas. Esto es una muestra de cómo el Mundial no es un negocio por sí mismo, pues Ollamani ya ha erogado más de 2,000 millones de pesos antes del silbatazo inicial y antes de ver un peso de utilidad. Lo interesante aquí es que el grupo está pensando después del Mundial, cómo se transforma su negocio y su modelo para los siguientes 5, 10, 15 años. Y ahí es donde está la verdadera oportunidad.
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9: La Bahía de San Carlos se ubica en Sonora. En su impresionante paisaje conviven el desierto, el mar y la montaña, que junto a sus atardeceres ofrecen un gran espectáculo turístico. Una de sus playas más hermosas es la de Los Algodones.
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12: 19 horas.
11: Entonces, vámonos Formula. Con Lalo Santamarina, que
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13: Con Cristian, madre. No, ayer le cayó como balde de agua fría, porque ayer fue al Fantasma de la Ópera.
14: Sí. Ciertas representaciones.
13: Acuérdense que nosotros aquí sacamos a Eduardo Zucchi, su hijo. Pero divertido, yo me sé la historia, mi papá, pero entonces abrió muchas preguntas. Pues impides una boda porque ya te enamoraste de la que se casa, pues, ¿no?
11: Sí.
13: Yo leo eso, no sé.
11: Pero dice que por respeto a Mayrin, porque iba con Mayrin Villanueva, entonces no va a seguir hablando de lo mismo, ¿verdad? Porque pues está casado con Mayrin y le están preguntando de cuando estuvo casado con Itati, pues a Mayrin no le ha de caer nada bien, ¿verdad?
13: Nada.
11: Entonces vamos a ver qué dijo Lalo.
15: Oye, Eduardo, pero mientras...
16: Te ha contado en varios podcasts que pues tú regresaste y arruinaste el matrimonio con Cristian Castro.
15: ¿Cuál es? Y tu hijo ya quemó también ahí, ya te balconeó.
16: ¿Es cierto? No, pues ya...
15: Cada quien diga lo que quiera, hombre. No, no pasa nada. A mí la verdad que esos comentarios ni me vienen ni me van. Yo sé lo que pasó, yo estuve ahí. Nadie conoce el fondo de la olla más que la cuchara. Entonces, bueno, pues mira, cada quien, y respeto la... los comentarios que ella pueda hacer, ¿no? Pero no voy a entrar en esa polémica.
16: Pero como dice Mayrin,
15: no voy a entrar en esa polémica. Como dice Mayrin, eso ya sucedió hace más de 20 años, entonces Digo, la verdad que ya nosotros estamos y mi cabeza también está en otro rollo.
14: Lo que sí nos platicó tu hijo Eduardo fue que, pues sí, ya le habían pedido permiso a los abuelos, que ya le daba risa cuando Tati se lo contó, porque pues llegaste tú y bueno, ya no se casaron. Es que, si no hubiera sido por eso, no hubiera nacido yo.
15: No sé, no sé, hace muchos años. Yo la verdad no me acuerdo de eso. Digo, si fue, y si ella lo dice, bueno, pues así fue, pero no, la verdad no me acuerdo.
17: Mayrina, ¿no? como papás de chicos jóvenes, ¿qué consejos le dan a sus respectivos hijos para evitar que caigan en una situación como la que pasa ahorita, pues lamentablemente Badir Derbez? Porque están muy expuestos a cualquier tipo de extorsión, ¿no?
15: Sí, los chavos y no chavos, todos estamos viviendo como sociedad unos momentos, diría yo, muy violentos en general, y no nada más aquí en México, yo creo que todo el mundo. Entonces sí, tristemente, porque de repente ya dices, oye, si me acerco a recoger el celular a una mujer, que es un acto de caballerosidad, luego lo que dicen que ya existe, y qué triste, por eso digo que qué triste, es que esa mujer te puede luego denunciar de que le estás robando el celular, y entonces vas a dar a la delegación, y ya luego te dicen, si quieres que retire la denuncia, me das 40,000 pesos.
17: Claro.
15: Y dices, hey, entonces obviamente, claro que lo... Y mira, las redes, gracias a las redes sociales, y también es algo que hemos hablado con los niños, pero ellos también, como dice Marijo, ya no son ningunos bebés, ya están grandes y están empapadísimos de todo esto que sucede, y esto que les acabo de suceder fue un... porque tengo amigos y amigas abogadas, y una de ellas está defendiendo justo a una persona, así su cliente se agachó a recoger el celular de una mujer. Entonces, no, a mí no me ha pasado, pero digo, qué triste que como sociedad, como seres humanos, ya ni podamos tener un acto de caballerosidad, ¿no? Pero bueno.
18: Y se dice que hay una banda detrás de esto.
15: Claro, y están coludidos todos desde adentro, a todo afuera, porque claro... Pues es como es la manera de que opera, ¿no?
19: ¿Qué tipo de precauciones tomas justamente para que no pases por esta situación?
15: Pues ya no agacharme a recoger nada. Ya me hago güey, ¿no? Que no me cuesta mucho, ya agarro, lo veo, ya me sigo.
17: Solo oye, en casa.
15: Ya en casa sí recogemos muchas cosas.
18: ¿Ah? ¿Por ser caballoso?
17: Sí, pero
15: ¿cómo previenes? Te digo, es increíble que hayamos llegado a eso como seres humanos, ¿no? Qué triste.
17: ¿Hacia dónde va a tirar la...
18: Sí.
15: Pero bueno, gracias.
11: Me encanta Lalo Santa Marina. Siempre contesta todo lo que le preguntes a la hora que sea. Es un encanto.
13: Sí. Pero fíjate, por primera vez se evadió un tema, Max.
11: ¿Cuál?
13: Este de Cristian, como que dijo, no me voy a meter.
20: Pero si cae las cosas.
13: Pero no es un mal tema. Al final yo creo que si Lalo dice, Max, sí, porque pues yo me enamoré en ese momento, pues también es una
11: historia. Ay, sí, pero si viene con la esposa, qué incómodo.
13: No, sí, coincido que es incómodo, pero...
11: Y además tiene que tener respeto por Mayrin, si viene con Mayrin, hablando de cómo estuvo su relación anterior. Mayrin,
20: sí, a estos muchachos, ¿qué le preguntan?
13: Doña Itati Suki le haber puesto un cirio, Pascual Max, para agradecerle que no dejara que su hija se casara con Cristian Castro, pues imagínate. Sí.
19: Hoy que ver a Verónica Castro seguramente van a preguntar.
13: Hoy Verónica Castro tiene que hablar, es un tema ya que incendió más.
11: Pero va a ir de madrina a No te vayas sin decir adiós, esta obra de teatro de Juan Ferrara, y vamos a ver si va primero.
19: Sí va.
11: No, sí, ¿verdad? Va a ser la madrina. Sí, va a ir. Entonces tiene que ir.
13: Porque la emergente sería que no fuera y mandara a entrar a don Jorge Ortiz de Pinedo desde acá.
19: Trabajó con Juan Ferrara en Valentina.
13: En Valentina.
19: Que era la pareja, era su pareja.
11: Sí, pero Jorge viene desde Acapulco, acuérdate que no puede estar en la Ciudad de México.
13: Sí. Ya, yo creo que aquí también yo le voy a preguntar más, yo voy a ir en la noche al teatro, le voy a preguntar, Vero, ¿qué piensas de tu nuera Itati Cantoral? ¿Cómo la trataste? ¿Cómo fue? Pues iba a casar con su hijo y ya seguro la trató, ¿no?
20: Pero sí fueron novios.
13: Pues
11: bueno,
13: sí.
11: Bueno, pero a Itati la quiere por otra cosa, porque han trabajado juntas.
13: Sí, pero ahorita ya que está el tema del romance, Max, hay que ver qué piensa, que le eche flores, ¿no? Así como le está echando, porque acuérdate que no a todas acepta.
11: No, solo no una todas que otra las acepta. No, pero a Itati sí. A Itati, claro que la.
13: Y como nosotros fuimos al Teatro Max en el aniversario pasado, ya me sé las entradas alternas.
11: Ah, sí.
13: Las entradas y las salidas alternas para poder ahí esconderme y buscar la entrevista con Vero para el programa.
11: Oye, fíjense que las Flans y las Pandora, ay, ya, bueno, se quieren tanto que dicen que ya no van a trabajar a cada quien por su
13: lado. No, fíjate.
11: Que van a seguir trabajando juntos. Pues es que
13: y te mandaron mucho saludos, ¿eh? Porque el día que las entrevisté justo me dijo Isabel, ay, ¿cómo está Max? Salúdamela. Sí. Ya ves que han estado aquí. Pero resulta que el experimento de hace 4 años ya es un proyecto. Ya no es como...
11: No, ya se quedaron juntas.
13: Sí.
11: Están como hermanas todas. Se adoran. Vamos a ver qué dijeron las Pandora y las Plan.
1: Queremos tener una canción... Mira, yo no sé decirte si inédita o una canción bien pensada que pueda ser un cover muy bien pensado, pero algo de meternos al estudio a las 5 a grabar y que salga esa canción. Estábamos comentando que de pronto es necesario que este cierre de gira porque estamos

0: rivales.
1: Eran rivales.
2: Pero porque
3: cuando
2: eran más
3: empezaron,
2: chavas.
3: cuando empezaron.
2: Pero son muy inteligentes al unirse.
3: Porque las compañías disqueras las echaban a pelear. Bueno. Le sacaban una canción a una y luego le sacaban a la otra y así. Pero pues eran muy chavitas. Pero ahorita, bueno, son peor que hermanas, se llevan súper bien.
1: Sí, se llevan súper bien. Van a preparar un tema inédito, Max. 5 de junio cierran la gira para abrir otro nuevo show después en el Auditorio Nacional.
4: Hoy todo el mundo está enamorado del hijo de Ilse.
1: Sí, del lobito, del lobito.
4: Lobito.
1: Que, no sé si vaya a regresar a Guerreros, fíjate, porque ya ves que Guerreros regresa a Televisa.
4: Sí.
1: Y yo creo que regresa él.
4: El lobo,
1: Ian, claro. Se llama, ¿no?
4: Sí.
1: Ian. Se llama. Oye, Max, tengo una entrevista, una información exclusiva que me llegó hoy en la mañana. Ya ven que la semana pasada dimos a conocer que Eleazar Gómez está atravesando por una severa crisis económica. Uh-huh. Bueno, resulta que todo eso es cierto porque los premios que ganó en la granja, pues se los gastó en fiestas, en viajes. Pues ya terminó con su novia, ya no está con ella, estaba viviendo en Guadalajara. Ella ya se fue la semana pasada, antepasada, de la casa. Terminaron muy mal porque al final pues a él le gana pues el ego, ¿sabes? Él siente que es Eleazar Gómez la gran estrella, no demeritamos su carrera, pero tuvieron muchos problemas. Ella se hizo a un lado, dijo yo ya no quiero estar aquí. Él dejó todos los proyectos que tenía firmados, no los concluyó, incluyó la de la serie, dos series con VIX, una de ellas con un actor muy importante. Y está en el bache económico durísimo.
2: ¿Pero se fue ella porque el dinero salió por la ventana?
1: No, se fue ella porque a mí me contaron, unas personas cercanas, que ya no lo soportaba, que ya era demasiado verlo, sabes, como esta persona voluble, y que al final ella, si quieras o no, confió en él después de todos los problemas que tuvo, lo estuvo en la granja apoyándolo, siempre estaba ahí atrás, hasta que dijo, ya no aguanto, mejor me voy. Entonces, pues, Eleazar va en picada. Me parece que demasiado grave.
3: Y ganó bien en la granja, ¿eh?
1: Ganó bien y ganó popularidad, pero rechazó. Azteca no lo quiere porque rechazó cuatro proyectos que le ofrecieron en mesa y le dijeron, estos están. No me gusta, no sé qué, no hay dinero, entonces mejor no lo hago. Oh. Y a la menor iba a regresar a Televisa y también
3: les tampoco está lo quiere Televisa. Bueno, vamos a corte, ahorita volvemos.

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3: El problema del agua en la zona metropolitana de Guadalajara vuelve a colocarse en el centro del debate público. En los últimos días, cientos de hogares han reportado agua turbia o con mal olor mientras distintas autoridades intentan explicar el origen de la contaminación. El tema no es menor. Guadalajara es una de las regiones urbanas más grandes del país y lo que aquí ocurre en el abasto y calidad del agua tiene implicaciones nacionales. No es casualidad que el gobernador Pablo Lemos haya solicitado al pueblo federal a la presidenta Claudia Sheinbaum para impulsar nuevas obras hidráulicas en la metrópoli. La pregunta ahora es si la solución llegará a tiempo y con la claridad que la ciudadanía exige.
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0: Amigos de Maxine Goodside, les quiero platicar de El esposo de Daniel, una obra de teatro donde nos invita a ver que nada está escrito, todo puede cambiar en cualquier momento. Daniel y Michelle es una pareja feliz, con trabajo, con amigos, una casa hermosa, y un día deciden hacer una reunión con estos amigos y empiezan a salir temas controversiales. Al calor de las copas y con música en discos de acetato de vinilo, empieza a ver qué quiere uno y qué quiere el otro. Resulta que uno cree en el matrimonio y el otro no. Uno de sus deseos es casarse y el otro no tiene ni el mayor mínimo de ganas de casarse. Es por eso que ahí empieza una disputa. ¿Pero qué pasa cuando un acontecimiento viene a romper estos planes? ¿Realmente prevalecerá el amor de Daniel y Michelle? ¿Se casarán? ¿Serán felices? Todo esto lo podremos conocer en el Foro Lucerna de viernes a domingo, con las actuaciones de Pablo Perroni, Axel Santos, Juan Ríos, Rodrigo Oscos y Pilar Flores del Valle, con la dirección de Sebastián Sánchez. En esta obra vamos a ver si realmente una pareja puede permanecer, durar, quedarse, vivir el amor bajo cualquier circunstancia. Así que vayamos a ver esta historia. Regresamos al foro con Maxine Goodside.
1: Esta obra, Max, el esposo de Daniel, que está con Pablo Perroni, Axel Santos, Juan Ríos y Pilar Flores del Valle. Entonces está muy, muy interesante porque pensamos que la vida ya la tenemos hecha y en cualquier momento puede cambiar.
2: Damos por hecho todo.
1: Así es, entonces.
2: Pasan cosas que
1: quedas
2: no
1: con tu pareja, que pasa, todo cambia. Y tenemos más pases para que el público vaya al teatro. Tenemos 5 pases. Para sábado 16 de mayo, para Dios mío, hazme viuda, por favor. Hay esta obra que está increíble, está Margarita Gralia, está Leida Núñez, Nicole Vale, Annette Michel. Esto es en el Teatro Wilberto Cantón. Y también 5 pases dobles para el domingo 17 de mayo. Y 10 pases dobles para Si soy yo, no eres tú, en el Teatro María Teresa Montoya, el sábado 16 de mayo a las 5:30. Y 10 pases dobles para La Cámara Blanca, el martes 19, en el Teatro Varsovia a las 8 de la noche. Ahí está, para que vayan al teatro, ya saben, aprovechar estos regalos que les dan aquí en Maxine Goodside y que los productores nos mandan. Saludos a Rubén Lara, que ya está aquí en México por fin.
3: Bueno, pues ya llegó Cari con su colágeno.
1: Y con Karina.
3: Con
1: su tocaya.
3: Karina López, que es dentista.
4: Con la tocaya.
3: Hace, ¿cómo se llama? Diseño de sonido.

0: como un andamio. Y hay un dato curioso. El colágeno, después de 25 años, empieza a disminuir. La producción de colágeno empieza a disminuir. Entonces, la tenemos que buscar de formas externas si queremos seguir manteniendo la elasticidad, la firmeza, la estructura, buena cicatrización, etcétera. Entonces, el colágeno es algo fundamental en el día a día. La manera de poder absorberlo no es nada más colocándolo sobre la piel o tomándolo, sino que este colágeno lo que hace es absorberlo a través de mucosa.
1: O sea, que no se te afloje el diente.
0: Que no.
1: Claro. Pues sí se afloja, ¿no?
0: Es claro, se afloja el diente, pero muchas veces es por la estructura de hueso y encía. O sea, no es que el colágeno en este momento lo podamos colocar sobre el diente y lo absorbe el diente, pero sí lo absorbe las encías y de manera interna a través del gel y el sublingual lo hace de manera de adentro hacia afuera. Entonces, claro que mejora. No nada más mejora la piel, no nada más mejora las encías, nada más tiene que ver con muchísimas estructuras, elasticidad de las venas. O sea, hay muchísimas ventajas a la hora de estar absorbiendo colágeno, porque después de los 25 años lo vamos produciendo, pero cada vez menos. Entonces, es importante encontrarlo de manera externa o de fuentes externas.
2: Y tú, Cari, por ejemplo, porque no somos una cultura de prevención de dientes.
0: No tenemos
2: contigo
0: esa
2: ya
0: cultura.
2: Llega cuando ya tiene la muela picada o ya se te está cayendo el diente.
0: Pero es a nivel general. O sea, no hay una cultura de prevención cultura. Ni médica ni dental. No. O sea, ni en muchos ámbitos. Entonces, lo que tratamos de promover es que haya una cultura de prevención. No nada más ve y hazte la limpieza, es ve y, o sea, aporta suplementos o nutrientes que puedan favorecer a evitar que llegues a enfermedades o padecimientos que no nada más te va a costar más. Vas a invertirle tiempo, esfuerzo, dinero, ¿sabes?
3: Y salud.
0: Y salud, que es lo más importante, porque sin salud.
2: Y sufrimiento, porque los dientes.
0: Claro, dolor.
2: Las fotos que me ha enseñado Cari de las cirugías. Ay, tener que llegar.
0: Lo de menos es la estética. La estética viene como consecuencia de un estado de salud. Sí. ¿No? Entonces, si no tenemos salud, muchas de las otras cosas se complican.
2: Podemos ir dando el WhatsApp antes de que se me olvide, por cualquier duda, y nos puedan preguntar vía texto en el 55 2521 7565. 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Todas las dudas, escríbanos, oigan, para esto, lo otro, les contestamos. Paciencia, porque a veces nos llegan todos muchísimos mensajes, pero todos los contestamos a la hora que, hasta las 10 a veces de la noche, digo, porque no acabamos, pero por favor, escríbanos. Si quieren preguntarle algo a la doctora que tenga que ver con los dientes, pues adelante.
0: Dale, con gusto.
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0: 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Hoy, ayer me desvelé.
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0: Que nos digan de qué tema quieren hablar. Que respecto del colágeno y se los traemos preparados, ¿no?
3: Ándale, sí.
2: Y aquí estamos.
3: Sí, doctora. La doctora dentista Karina López y Cari González.
1: Guapas.
3: Sí.
1: Bárbaras.
3: Las dos Karinas. Karina y
0: nos Cari. Arregla Roel.
1: Los
0: nos arregla.
2: Sí, Roel.
1: Aquí. Hoy vienen, no vienen tan peinadas, ¿eh?
2: No venimos a estar contigo.
1: Bueno, es que a ver. Digo.
3: Vamos mientras con Fátima. Gracias, doctora. Gracias, Karina.
2: Gracias, Karina.
3: Vamos con Fátima Torre a ver qué fue lo que nos dijo.
4: Fátima Torre, quien fuera cuñada de Paulina Rubio, dio su opinión respecto al juicio.

0: juicio legal que enfrentan la chica dorada y su ex Nicolás Vallejo Colate por la custodia de su hijo Andrea Nicolás y por la pensión que el español desea exigirle a la cantante.
1: Y yo siempre digo que las mujeres siempre estamos en desventaja, la verdad. O sea, cuando eres una mujer exitosa, no es lo mismo cuando el hombre es el que sale a trabajar. Si Paulina tiene todo el derecho a salir a decir, yo me quiero realizar como cantante, quiero que el papá se quede cuidándolo. El cambio de roles funciona. Ahora, el que se supone que el que se va, ¿no?, a realizarse, pues sí es el que debe de pagar más, ¿no? Porque es el que tiene tiempo para poderse realizar y poder generar dinero. Ahora, no sé el contexto que haya ni cómo haya sido la relación, porque sí son temas complejos. Hay ahorita una noticia que se hizo muy viral, es una mamá de la escuela de mis hijos, que de la ley vicaria, ¿no? De cómo los hombres usan a los hijos para como moneda de cambio y para lastimar a la mamá. Nosotros ya tocamos ese tema y de hecho fue, incluso nos tocó que lanzamos el episodio y nos llegaron mensajes de pues bájalo, baja el episodio y la historia de ella, y la historia de ella era justo esa, el hijo mayor está súper manipulado por el papá y pues él odia a la mamá, pero la mamá no tiene ese acercamiento. Entonces yo no sé cómo ha sido el con quién se ha educado el hijo.
2: Claro, ¿ustedes cómo lograron una buena relación? ¿Cómo se mantiene? Porque no solo es Paulina en el espectáculo, vemos a Nodal, vemos a todos peleando, ¿sí?, que por la niña y por la pensión. ¿Cómo se logra?
1: ¡Pura fichita! ¡Perdónenme! ¡Dales el ejemplo! ¡Perdónenme!
0: Para Grupo Fórmula...

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0: encabezado por Clara Brugada. La secretaria de Marina informó sobre la incineración de 12 toneladas de marihuana decomisada en el estado de Baja California. Las acciones se llevaron a cabo en las instalaciones de la unidad agropecuaria de la Segunda Naval en el estado, informó Daniel Wellbanks. 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

0: Bueno, estamos de regreso y a ver, Rob, ¿qué nos presentas esta semana?
1: Pues ahora sí vamos a presentar un cambio a mi Max, que ya sabes que han sido muy exitosos aquí contigo, con todas tus adoradas, preciosas, ellas guapas. Y no existe mujer fea, yo creo que lo que necesitan es un poquito de tiempo, quererse y ocuparse de ellas. Claro. Y en este caso, quien se ocupa soy yo, de arreglarlas. Y bueno, vamos a conocer el día de hoy a nuestra adorada, tu adorada, mi Max.
2: Hola, ¿qué tal? Soy la señora María Luisa Gómez Luna, tengo 64 años, soy ama de casa, que he estado muy deprimida, me he dejado pues descuidado de mi persona, con compañeras, no me gusta salir, voy a tratar de valorarme más porque desgraciadamente soy una persona divorciada. Mi esposo fue para mí un gran amor en mi vida, pero desgraciadamente pues no se puede lograr seguir adelante, pero pues gracias a Dios estoy de pie y quisiera salir adelante, no solamente con la imagen, sino con la motivación que nos dan, porque este programa siempre lo he visto a la señora Maxine Gutzai en la televisión y en el radio, y la he admirado siempre. Al señor Roel también lo veo en la televisión y es muy admirable, y le doy gracias a todos los que organizan esto, el señor Roel, la señora Maxine Gutzai y a todos alrededor.
1: ¿Cómo ves? Bueno, a ver. Pues fíjate que le cortamos el cabello, traía cabello corto, y digo, siempre hay que darles un look que se vean modernas, se vean frescas, porque a veces el cabello corto hace que las señoras se vean tipo señoras de Polanco, así como muy redondas, como un casco, entonces que se vean lo más natural que se puedan. Y el color sí es importante, el color en el cabello también siempre nos va a aportar luz al rostro para que suavice las facciones, y si tenemos líneas de expresión también se vayan quitando. Y importantísimo también hacer un color que sea adecuado para la personalidad de cada una de las señoras, porque a veces les hacen cosas que no van con ellas. Exacto. Entonces sí es importante el buen gusto para poder hacer una imagen de una mujer. Y ya en el maquillaje, Max, sabes que aplicamos muy bien nuestra base de maquillaje. Que la base
0: primero
1: de
0: las hidratas.
1: Sí, claro.
0: Porque la carita reseca. Al rato les vamos a hablar de unas cremas que hidratan muy bien.
1: Yo las voy a probar a ver para nuestras señoras, a ver cómo funcionan. Pero yo creo que muy bueno todo lo que viene aquí con Maxine. Entonces, sí es importante hidratar lo que es la piel y ya después aplicamos una base y tratar de usar lo menos que se pueda. Hay que difuminarlas y barrerlas muy bien sobre el rostro, y sobre todo cuando son mujeres maduras, si aplicamos un poco de polvo, tiene que ser polvo translúcido, que no sea compacto, porque si no a veces se equivocan, se ponen base en crema y luego polvo compacto, que eso hace que se craquelen. Y aplicamos después lo que son una sombra en smokey eyes, en este caso cuando tenemos párpado caído o ya tenemos el doble párpado, pues hay que hacer algo que le dé más profundidad a nuestro ojo. En este caso la señora tenía ojos saltón, entonces aplicamos una sombra oscura y después difuminamos con un rojo, que eso hace que se vea como un smokey eyes. Y después la pestaña, Max, tú sabes que es padre la pestaña, y sin pestaña no

0: Ay, ojo. Entonces aplicamos unas pestañas muy, muy bien, muy padres. En la raíz siempre saturamos un poquito para que así quede concentrada la expresión del ojo.
1: Sí.
0: Y ya después la ceja, Max, que la ceja es lo que hace,
1: Ah, sí, le da
0: ¿no?
1: marco, claro, al
0: Marco.
1: ojo.
0: Y ahí es donde nosotros hacemos, o sea, mujeres clásicas, modernas, románticas o salvajes, hasta cierto punto. Claro, yo les digo, ¿a dónde vas el día
1: Salvaje.
0: de hoy? ¿A quién quieres conquistar? ¿A quién quieres ligarte? ¿O cómo
1: Salvajes.
0: quieres verlo, seducirlo? Tú dime y yo te ayudo. Entonces, es lo que hacemos y aplicamos una boca roja en este caso, así un color intenso, porque entre más maduras, yo recomiendo siempre que usen, si no se maquillan los ojos, pues que usen un labial rojo, naranja y un lente o un accesorio, y con eso se van a ver arregladas las señoras. Y
1: Claro.
0: vamos a ver el final, a ver qué te parece,
1: A ver.
0: cómo quedó. Mira,
1: Mira qué guapa quedó,
0: ve,
1: doña
0: ¿a
1: María
0: poco no?
1: Luisa. No, pues de ahí al galán.
0: Ve qué ojos, ve
1: Galán
0: qué
1: nuevo que
0: mirada.
1: se le quitó la depresión,
0: Pues yo espero
1: claro.
0: que sí, y
1: Sí.
0: espero que haya
1: Oye,
0: encontrado galán. Ve
1: quedó
0: qué bonita, qué fina
1: guapísima.
0: la señora, se ve elegante, se ve distinguida,
1: A
0: le da
1: ver, quiero ver el
0: gusto.
1: antes y el después, por
0: A ver si
1: favor.
0: tenemos por ahí, mira.
1: Ve.
0: No,
1: No,
0: está
1: qué
0: increíble. Ve qué
1: diferencia.
0: bárbara, y el cabello increíble, el color, las
1: No,
0: mechas.
1: guapísima.
0: Ve, la ojera se fue. Luego me dicen, ¿cómo les quita la ojera? El corrector.
1: El
0: Hay que
1: corrector.
0: saberlo aplicar. Y las líneas de expresión, pues el maquillaje. El maquillaje
1: Claro.
0: es bárbaro, Max.
1: Pues acaba
0: Yo
1: de
0: lo
1: llegar
0: amo.
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2: Exactamente, así como hablabas tú, que qué importante es la hidratación y
0: Claro,
2: todo esto.
1: claro.
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1: 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Y nosotros ya nos vamos. Gracias, Ro. Gracias, Ernesto. Max, gracias. Gracias a Johnny. Gracias, Dani.
2: Gracias.
1: Que les vaya muy bien a todos. Feliz fin de semana y nos vemos aquí el lunes, si Dios quiere. Gracias.

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14: La base de tu dieta debe centrarse en alimentos mínimamente procesados o reales. Frutas, verduras, legumbres, granos enteros y proteínas magras ofrecen una densidad nutricional que los productos industriales no pueden igualar. Estos alimentos naturales están libres de azúcares añadidos, grasas trans y exceso de sodio. Al llenar tu carrito de compras con ingredientes frescos, garantizas que tu cuerpo reciba las vitaminas y minerales necesarios para funcionar correctamente cada día.
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18: Muy buenas tardes, tenga usted muy buenas tardes. Y sí, claro, es la una en punto, pero en punto. Tiempo del Centro de México, usted puede ajustar su reloj. Y yo soy Joaquín López Dóriga, transmitiendo para usted con mucho gusto, como todos los días, en vivo. En vivo desde la Ciudad de México para toda la República Mexicana, a través de 97. Sí, estamos transmitiendo, como todos los días, a través de 97 estaciones de radio en todo el país y en otras 30 estaciones de radio más en Estados Unidos, para nuestros paisanos.
19: A quienes enviamos besos y abrazos de fin de semana en California, Arizona, Texas, Nueva York, Illinois, Georgia, Utah, Kansas, Oklahoma, Carolina del Norte y del Sur, Tennessee, Oregon, Colorado y Florida. Y en Telefórmula Estados Unidos a través de las cadenas Xfinity Latino y Latino View.
18: Y también en Telefórmula.
19: En Telefórmula estamos en Easy Canal 121, Sky, Canal 157 y 1157, Total Play Canal 161, Mega Cable Canal 153 y en Dish nos encuentra en el 354.
18: Y también estamos en YouTube, en radioformula.mx, en lopezdoriga.com y en Instagram. ¿Y hoy?
19: ¡Hoy es bien!

0: Y entonces,
1: hoy es viernes 15 de mayo del año 2026. Han transcurrido 135 días, faltan 230 y se termina este año por la semana número 20.
0: ¿Y de quién es santo, Laura? Laura Pérez Dineros, me da mucho gusto saludarte, como todos los días. ¿De quién es santo este viernes y 15 de mayo?
1: ¿Cómo estás, mi querido Joaquín? Antes que nada, te deseo un estupendo fin de semana. Hoy estamos festejando a Isidro Labrador y en un día importante, Joaquín, es el Día del Maestro.
0: Bien, pues Isidro Chávez, muchas felicidades. Pilar Ferreira, es tu cumple, muchas felicidades también. Ingeniero Malpica, muchas felicidades. Y Daniel Jiménez Cacho, gran Daniel, querido Daniel, te mando un abrazo, muchas felicidades. Y si esto hoy nos quieres decir de quién va a ser santo, Laura, mañana, ya sábado, y 16 de mayo.
1: Claro que sí, Joaquín, mañana vamos a festejar a Juan Nepomuceno Ubaldo Honorato, y si me permites, le mando un beso a mi ahijado Nico Dremano, y es tu cumple, mi amor, felicidades.
0: Muy bien, y mañana sábado también es cumple de mi querida Magdalena García de León, te mando un abrazo. Y bueno, pues esto es algo de lo más importante que ha ocurrido y que está ocurriendo hoy en México y en el resto del mundo, con mucho que es muchísimo de todo lo que usted leerá y escuchará mañana por la mañana, y vamos, muchísimo de todo lo que usted leerá, escuchará y verá esta tarde, esta noche. Vamos ahora, en el correr de las próximas horas. La nota es que quien fuera secretario de Seguridad Pública de Sinaloa se entregó hace 4 días al gobierno de Estados Unidos en Arizona y hoy está sujeto a proceso en Nueva York, ahí, en la misma Corte Federal del Distrito Sur y en la misma cárcel. Está preso en la misma cárcel que está está el Mayo Zambada, Nicolás Maduro, Caro Quintero. Voy contigo, David Galván.
2: Sin hablar de una participación de las autoridades mexicanas, el Gabinete de Seguridad informó hace unos minutos que el exsecretario de Seguridad Pública de Sinaloa, Gerardo Mérida Sánchez, ingresó el pasado lunes 11 de mayo a la Unión Americana desde Hermosillo, Sonora, y cruzó por la garita de Nogales hacia Arizona, donde quedó bajo custodia de agentes del Servicio de Marshals de los Estados Unidos. Se entiende por el mensaje emitido que se entregó de manera voluntaria uno de los 10 funcionarios del gobierno del mandatario sinaloense con licencia Rubén Moya, señalados por Estados Unidos por presuntos vínculos con el crimen organizado.
0: Bueno, le quiero decir que dos cosas. Primero, que Gerardo Mérida Sánchez tuvo un acuerdo con el gobierno de Estados Unidos y se entregó para ser un testigo protegido y dar la información. ¿A cambio de qué? De protección. Él va a despepitar todo lo que sabe, toda la relación que había con los cárteles de Sinaloa. Si alguien tiene la información, es él. Por eso lo acogieron. No fue capturado aquí, no fue capturado allá. Cruzó la frontera, se fue a Hermosillo y de ahí a Nogales. Y ahí cruzó, y cuando cruzó, ya lo estaban esperando los U.S. Marshals. ¿Por qué le digo que se entregó? Porque si no lo hubieran detenido los agentes, el personal de aduanas y migración. No, lo estaban esperando los U.S. Marshals, los alguaciles, que es la policía del Departamento de Justicia de Estados Unidos. Los U.S. Marshals, para asuntos que tengan que ver con estos casos. La segunda cosa es que vamos a ver cómo repercute esto aquí. ¿A qué me refiero? A ver cómo reaccionan los otros 9 solicitados por el gobierno de Estados Unidos en extradición. A que esto quiero agregar, a ver cómo va a actuar el gobierno. Y todo depende, gran parte de esto es lo que diga o pruebe este exsecretario de Seguridad de Sinaloa ante la Corte Federal del Distrito Sur de Nueva York. Esto da un vuelco al caso, un vuelco total al caso, porque si empieza a hablar, para Estados Unidos el testimonio se toma como prueba, lo vimos en el caso de García Luna, y podrían aportar las pruebas que la presidenta de México exige para otorgar la extradición, perdón, para iniciar el proceso de extradición. Así de fuerte. Hoy por la mañana la presidenta Sheinbaum habló con el presidente Trump. No se había dado a conocer esto. No sé si lo sabría el presidente de Estados Unidos. Hablaron por teléfono sobre seguridad y sobre comercio. Hablaron, apenas llegó de China y el presidente Trump habló con ella. Ella había dicho que quería hablar con él. Y tú tienes más, Sara Pablo.
3: Joaquín, ¿cómo estás? Buenas tardes. La presidenta Claudia Sheinbaum negó que la salida de Víctor Rodríguez Padilla de la Dirección de Petróleos Mexicanos tenga que ver con el derrame petrolero que ocurrió hace algunas semanas en el Golfo de México. Dijo que él se había comprometido a estar por un tiempo determinado. Por cierto, también descartó la salida de Mario Delgado de la Secretaría de Educación Pública. En otro tema, la presidenta aclaró que el gobierno de Estados Unidos no le ha notificado formalmente a su gobierno que haya iniciado una inspección de los 53 consulados del país, como lo dio a conocer un medio estadounidense. Y en temas de la ciudad, opinó que se ve muy bonita, de color lila, alguna de la infraestructura que se ha pintado así y que se ha conocido como la ajolotización. Dijo la presidenta también que va a haber un nuevo programa de la consejera jurídica Luisa María Alcalde para aclarar las noticias falsas. Los detalles más adelante, Joaquín.
0: O sea, ¿lo va a hacer la consejera jurídica de la presidencia esto de la infodemia?
3: Así es, que va a estar a cargo de la consejera jurídica y que va a ser un programa de una hora a la semana. Anda. Porque ya el detector de mentiras no es suficiente.
0: Bueno, pues, bueno, yo tengo 2 horas diarias. Sí, sí, porque pues en una hora van a tener que meter hasta lo que es verdad y presentarlo como mentira. En fin, ya lo veremos, ya lo veremos. Y voy a ir contigo, Lisbeth Hernández, el día del maestro en las dos vertientes, aumento salarial del 9%, y Mario Delgado, que no es maestro, es economista. La presidenta también le dio su regalo del día del maestro, le dijo que no lo va a quitar. Te escucho, Lisbeth.
4: Muy buenas tardes, Joaquín. En el marco del Día del Maestro, el día de hoy se llevó a cabo la ceremonia para reconocer la labor docente. En esta ceremonia también se entregó una presea para pues reconocer la labor de docentes con más de 40 años de trayectoria al frente de las aulas de nuestro país. En el marco de esta celebración, el secretario de Educación Pública, Mario Delgado, anunció un incremento del 9% en el salario de los docentes de nuestro país. La presidenta Claudia Sheinbaum Pardo también asistió a esta ceremonia y externó su eterna admiración y reconocimiento a los profesores de México.
0: Por supuesto que sí, todos tenemos un maestro, una maestra que recordamos, yo muchos, permanentemente. Y Ulises Soriano, tú estás en el Zócalo, la otra celebración, entre comillas.
5: Efectivamente, Joaquín, la otra cara de la moneda, pues los maestros de la Coordinadora Nacional de Trabajadores de la Educación calificaron como migajas este aumento del 9% al salario, que dijeron es solamente a las prestaciones. Durante esta marcha que congregó a 2,000 maestros, donde caminaron desde la Ribera de San Cosme hasta este Zócalo, Joaquín, insistieron en que se debe de abrogar la ley del ISSSTE, así como aumentar el salario mínimo al 100%. Y más adelante te doy todos los detalles con las imágenes de Miguel Ángel Brígido y Julio Reyes.
0: Gracias, Ulises. ¿Dónde firmo yo esa petición? La de aumento del 100% salarial. Ahorita me voy al Zócalo, estamos terminando. Sí, un aumento del 100% salarial. Y voy a ir contigo, Laura Cardoso. Se habían suspendido este Akamoto, pero pues los chavos, bueno, no tan chavos, sí, los chavorucos se fueron a Acapulco. Te escucho.
6: ¿Qué tal, Joaquín? Y estoy justamente en la caseta de la venta, esta que da la bienvenida a todos los turistas para entrar al puerto de Acapulco, y efectivamente ni siquiera la prohibición de realizar el Akamoto 2026 inhibió a los motociclistas. En este puesto de control se revisa minuciosamente no solo el historial de las motocicletas, si tiene reporte de robo o no, sino también de sus ocupantes, y es que se busca procurar que no se cometan actos vandálicos esta noche, que es la reunión justamente en toda la costera Miguel Alemán. Los detalles te los cuento más adelante, Joaquín.
0: Gracias, Laura. Cuidado allá y en el resto del mundo. Laura.
1: Gracias, Joaquín. Sin acuerdos con China sobre la guerra en Irán, termina Trump su visita de Estado a Pekín. En el Air Force One y rumbo a Washington, Trump afirma que Teherán deberá garantizar a 20 años de desnuclearización. Rusia a favor de transformar las treguas en Medio Oriente de acuerdos de cese de hostilidades. Ucrania bombardea una refinería y un radar de servicio de inteligencia rusos. En Perú cierran investigación contra el expresidente Kuczynski por lavado de dinero y asociación delictuosa. El Papa León XIV pide mayor información contra las adicciones ante el desconocimiento en las redes. Joaquín.
0: Gracias. Y en las finanzas en este momento, el dólar interbancario se está cotizando en 17.39, en ventanilla se vende en 17.94, en los bancos hasta en 18.14, un euro en el mundo se vende en $1.16, en México el euro se vende en 21.64. Y le recuerdo que hoy estrenamos capítulo de Joaquín Marín de Doping en todas mis redes y plataformas con el gran Carlos Marín, y que en esa tarde... Que en esa tarde de viernes ya lo alcanzamos, y 15 de mayo de este año de 2026, le voy a tener a usted todo esto.
1: Esto y más, mucho más, hoy aquí con López Origa. Le recuerdo, siga a Joaquín en todas sus redes, aquí en Grupo Fórmula. 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Que tengas un estupendo fin de semana.
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7: Explorando la naturaleza.
31: El gran agujero azul, ubicado en medio de las aguas turquesas de la barrera de arrecifes en el mar de Belice, es un sumidero con 300 metros de ancho y otros 125 de profundidad, y es el más grande del mundo. Es considerado uno de los destinos de buceo más demandados del planeta.
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0: Bueno, le quiero informar, confirmar, detallar ahora que hoy se anunció que se había entregado en Arizona el que fue secretario de Seguridad Pública de Sinaloa, en el Gerardo Mérida Sánchez, en el gobierno de Rubén Rocha. Este Gerardo Mérida Sánchez era uno de los 10 funcionarios solicitados por el gobierno de Estados Unidos, por el Departamento de Justicia, con fines de extradición. O sea, que el gobierno de Estados Unidos pidió su detención con fines de extradición, acusado él y los otros 9, de estar involucrados en relaciones con el crimen organizado, con los cárteles allá de Sinaloa. Para mí fue sorprendente que el secretario de Seguridad Militar en retiro, primero, hubiera tenido ese tipo de relaciones. Segundo, hubiera llegado tan rápido a un acuerdo con el gobierno de Estados Unidos. Tercero, que desde el martes se hubiera entregado y todo en silencio. Se fue de Sinaloa a Hermosillo y de ahí a Nogales y ahí se entregó. Y tan estaba ya pactado que lo estaban esperando los US Marshals, los alguaciles, que tienen que ver con todo el tema de entregas y detenciones de delincuentes extranjeros y dependen del Departamento de Estado. No estaba el FBI como en el caso del Mayo Zambada, allá en aquel pequeño aeródromo en el sur de Nuevo México, aquel 25 de julio de 2024, no. Hoy lo estaban, bueno, no, el martes lo estaban esperando los US Marshals, lo llevaron a comparecer ante una corte en Tucson y de Tucson lo volaron a Nueva York para presentarlo ante un tribunal federal en el Distrito Sur de Nueva York, y está ingresado el mismo penal de Nueva York, le decía, donde están Nicolás Maduro, Caro Quintero y el Mayo Zambada. Vamos a ver qué es lo que revela el exsecretario de Seguridad Pública de las relaciones del gobierno, ahora pues ya desmantelado, de Sinaloa con el crimen organizado. Debe tener pues muchísima información, porque de inmediato el gobierno de Estados Unidos, cuando él se ofreció entregarse a cambio de información, les dio algunos adelantos y le dijeron, vente, tal día en la frontera de Nogales, en Nogales, Arizona. Y ahí fue, ahí se entregó, y de ahí le digo a Tucson, y de Tucson a Nueva York. Voy a ir contigo, David Galván.
1: Así es, Joaquín, y bueno, ya teníamos conocimiento de parte de esta información, ya que aparecía el registro de esta detención en la Oficina Federal de Prisiones de los Estados Unidos, y bueno, sin hablar de una participación de las autoridades mexicanas, el Gabinete de Seguridad informó lo que ya había trascendido en algunos medios y fuentes de los Estados Unidos, que el exsecretario de Seguridad Pública de Sinaloa, Gerardo Mérida Sánchez, ingresó el pasado lunes 11 de mayo a la Unión Americana desde Hermosillo, Sonora, y cruzó por la garita de Nogales hacia Arizona, donde quedó bajo custodia de alguaciles del servicio de Marshals de los Estados Unidos, que ya estaban a la espera de su entrega. Se entiende por el mensaje emitido en las redes sociales oficiales de las autoridades de seguridad del gobierno de México que se trató de una entrega voluntaria de uno de los 10 funcionarios del gobierno del mandatario sinaloense con licencia, Rubén Rocha Moya, requeridos por el Tribunal Federal de Distrito Sur de Nueva York bajo señalamientos, como mencionabas, de vínculos con el crimen organizado. La información emitida por el gobierno de la República indicó a través de la Secretaría de Relaciones Exteriores y el Gabinete de Seguridad que México mantiene comunicación institucional con las autoridades estadounidenses en el marco de los mecanismos de cooperación internacional, y bueno, como bien mencionabas, ya se encuentra incluso en una prisión y habrá que ver pues cuáles son los señalamientos que hace y las declaraciones ante las autoridades de Washington. Es la información, Joaquín, que tenemos por parte de las instituciones del Gabinete de Seguridad.
0: Así es, y tú tienes más, Oscar Sadaín.
2: Está preso en Estados Unidos el exsecretario de Seguridad de Sinaloa, Gerardo Mérida Sánchez, uno de los 10 funcionarios sinaloenses acusados de narcotráfico por Estados Unidos. El Gabinete de Seguridad de México informa que Mérida Sánchez ingresó a Estados Unidos desde Hermosillo, Sonora, el 11 de mayo y cruzó por la garita de Nogales hacia Arizona, donde quedó bajo la custodia de los alguaciles. está recluido en la cárcel de Brooklyn junto con el Mayo Zambada, Caro Quintero, Nicolás Maduro. El exsecretario de Seguridad de Sinaloa enfrenta acusaciones relacionadas con conspiración para la importación de narcóticos, además de posesión y conspiración para poseer ametralladoras y artefactos destructivos. Forma parte del grupo de 10 personas que el Departamento de Justicia de Estados Unidos vinculó con el narcotráfico, entre quienes figura el gobernador con licencia de Sinaloa, Rubén Rocha Moya. La acusación del Departamento de Justicia de Estados Unidos dice textualmente: Gerardo Mérida Sánchez, el acusado, fue secretario de Seguridad Pública de Sinaloa, un cargo designado a nivel ministerial bajo las órdenes de Rubén Rocha Moya. El acusado, desde septiembre de 2023 o alrededor de esa fecha, hasta su renuncia en diciembre de 2024 o alrededor de esa fecha. En el desempeño de su cargo, dice la acusación, Sánchez era responsable de supervisar a la Policía Estatal de Sinaloa y de nombrar al director de la Policía Estatal Sinaloense. La acusación dice textualmente: como secretario de Seguridad Pública de Sinaloa, Sánchez recibió sobornos de los Chapitos y a cambio proporcionó a esa banda criminal, entre otros elementos, notificaciones previas de las redadas de las autoridades del orden público en los laboratorios de drogas para que los Chapitos pudieran trasladar sus drogas y el equipo de laboratorio antes de las redadas. En Grupo Fórmula, Óscar Satarain Fernández.
0: Gracias, Óscar, y voy contigo, Arturo Ángel, periodista, amigo, estimado, allá en Nueva York. Arturo, buenas tardes.
3: Hola, ¿cómo estás, Joaquín? Buenas tardes, saludos desde aquí, desde Nueva York.
0: Pues qué golpe, ¿no? Qué sorpresa que el secretario de Seguridad Pública de Sinaloa haya pactado para entregarse a la autoridad de Estados Unidos, obviamente a cambio de información.
3: Sí, y además un general de división retirado, ¿no? O sea, me parece muy simbólico, incluso pues por la formación militar, ¿no? La disciplina que sabemos que tienen estos funcionarios, que funcionarios a lo largo de su función y de su carrera, estando aún en retiro, no dejan de ser elementos de las Fuerzas Armadas, no dejan de ser generales de división, que es básicamente el mayor rango de las Fuerzas Armadas en México, ahora hablando del ejército, ahora en retiro, y decide Joaquín entregarse a los Estados Unidos para enfrentar esta acusación, ¿no? Él es uno de 10 acusados en este caso que está presentado aquí en la Corte Federal del Sur de Manhattan. Dicen los fiscales estadounidenses que el señor Mérida recibió cerca de $100,000 entre finales del 2023 y 2024 a cambio de continuar con una protección a las operaciones de los Chapitos, una protección que dice la acusación había arreglado y se había comprometido desde años antes su jefe, Rubén Rocha, su jefe, hablando de su paso por la administración en Sinaloa, que había pactado a su jefe desde que los Chapitos presuntamente le ayudaron a ganar esa elección. Entonces, para los fiscales estadounidenses, Joaquín, es una muy buena noticia porque con esta detención, con esta presentación, de hecho ahorita en la corte en Manhattan se está llevando a cabo la audiencia inicial, Joaquín, pues ellos pueden comenzar a avanzar ya más allá de la presentación de cargos, que es la fase donde nos encontramos, ¿no? Lo platicamos en la otra ocasión. Esta acusación no es mucho más allá que una investigación de la fiscalía. Esto ya pasó por un primer filtro, que fue un jurado que analizó la evidencia preliminar y dijo, sí, hay elementos suficientes para presumir que estas personas pudieron haberse coludido de esta manera con el crimen organizado y por lo tanto tienen que enfrentar un juicio y que en ese juicio se dirima si son culpables o no culpables. Bueno, están las órdenes de detención, pero pues el proceso no puede avanzar, Joaquín, en contra de ninguno de ellos hasta que no estén físicamente en la corte. Entonces, ¿qué significa la entrega de este señor? Pues dos cosas. Primero, que ya puede comenzar a avanzar el proceso en contra de uno de los 10 acusados junto con Rubén Rocha y posiblemente, dado que se trató de una entrega voluntaria, como ya está confirmado también por el gobierno de México, voluntariamente este señor se pasó del lado de Estados Unidos, pues posiblemente tener una victoria durante tal vez el próximo año o este mismo año, dado que si hay una colaboración es probable que el caso no llegue a un juicio, sino este señor a la postre termine declarándose culpable, pero además, pues, la fuente de información, evidentemente, Joaquín, que es lo más importante aquí, porque recordemos que Rubén Rocha y este señor Mérida y los demás están acusados de conspirar. Conspirar para favorecer al cártel de Sinaloa, pero es una conspiración donde no todos son iguales. Y si uno revisa el expediente de la acusación, el primer nombre que aparece hasta arriba, evidentemente es el del jefe de esa conspiración, que en la lógica del caso del gran jurado presentado en la corte, pues ese jefe es Rubén Rocha. Y por lo tanto, en, así como opera aquí el sistema de justicia en Estados Unidos, pues los peces más pequeños, ¿no? Pues si van a aportar información que facilite un proceso o que eleve la probabilidad de un proceso más exitoso contra el jefe de esa conspiración, Joaquín, pues es bienvenido por los fiscales. Entonces les está abriendo la puerta tanto a que comience a correr el proceso en contra de uno de los involucrados en esta conspiración, pero además de obtener más pruebas, porque pruebas ya las había, se presentaron ante un gran jurado. Pero ahora, este señor, si es que colabora y si es que declara cosas, ¿no?, sobre su jefe, Rubén Rocha, pues también estaría dándole a los fiscales mayores elementos. Deja tú para el tema de la extradición, Joaquín, sino incluso para ganar el juicio cuando sea que ocurra en contra de Rubén Rocha, ¿no?
0: Ahora, yo veo una posibilidad. Que el exsecretario de Seguridad se haya entregado para defenderse allá en un proceso que no se puede negar, o haya sido la entrega para negociar pues un mejor trato a cambio de información.
3: También, y tampoco podemos descartar incluso el factor seguridad, es decir, estas personas están acusadas de estar vinculadas con el cártel de Sinaloa. Ya hemos visto lo que ha pasado en los últimos años en el estado, Joaquín, vimos lo de que sucedió con el ex rector. Para muchas personas que se han entregado aquí en Estados Unidos y han enfrentado procesos, uno de los argumentos que han señalado al momento de que se entregan y que surge posteriormente esa información es que lo hacen porque su vida en México estaba en riesgo. Sí. Y a veces culpan a los otros integrantes del crimen organizado, a veces dicen que el gobierno es quien los quiere matar, a veces incluso pueden negociar, y eso es importante, Joaquín, pueden negociar protección para sus familias también. Claro. Entonces, en ese contexto, puede estar la valoración de este exsecretario de Seguridad, el señor Gerardo Mérida, incluso más allá de su persona, dado el contexto de que se le está vinculando. Y imaginemos, si esa colaboración existió, que se llama en Estados Unidos, pues evidentemente hay una alto nivel de riesgo para esta persona. Entonces, son elementos que indudablemente pues pueden haber tenido que ver en esta decisión. También él puede decidir defenderse aquí, eso es una realidad. De hecho, no nos extrañe, Joaquín, que el día de hoy, en esta audiencia inicial, no ocurre en todas, pero en muchas audiencias iniciales se le pregunta a la persona que es presentada cómo se declara culpable o no culpable. Siempre es el sí. Primer saque, y la mayoría dice no culpable, porque pues si vas a negociar, ni modo que te declares culpable, ya no habría negociación, ¿no? Entonces, no declararse no culpable le abre la oportunidad a ir conociendo la evidencia formal que hay en su contra, a que está obligado a los fiscales a entregarle la evidencia del caso, pero a su vez también ahí trabajando su colaboración, que esa posibilidad siempre está, y que de hecho la buscan activamente los fiscales, Joaquín, cuando se trata de los acusados que no son los de mayor nivel en el expediente en concreto, ¿no? Por cierto, hay que decirlo, este señor Mérida va a quedar en prisión preventiva, esa es una realidad aquí en la cárcel federal de Brooklyn. De hecho, ya está su registro ahí, y pues otro más que llega a esa prisión, donde, Joaquín, ya se encuentra el Mayo Zambada, Vicente Carrillo Fuentes el Viceroy, Rafael Caro Quintero, Servando Gómez Martínez La Tuta, Nicolás Maduro, Nazón Joaquín, el de Libreza de Luz del Mundo, que el siguiente año va a tener a juicio. O sea, una cantidad impresionante de personas que están llegando a esta prisión. Bueno, ahí es donde va a estar ahora este señor.
0: Van a abrir la sección mexicana. Gracias Arturo, te mando un abrazo.
3: Un abrazo, buenas tardes.
0: Este es muy Arturo Ángel, periodista desde Nueva York. Tengo unos anuncios, después de los anuncios le tengo más información de este caso. Continuamos.
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13: Tailandia es un país del sudeste asiático que cuenta con una superficie de 513.120 kilómetros cuadrados, donde habitan más de 71 millones de personas. Su moneda oficial es el baht tailandés. Este país es conocido por sus playas tropicales, ruinas y templos.
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14: Presidenta Claudia Sheinbaum Pardo celebró los resultados positivos de la política económica que se ha establecido en el segundo piso de la Cuarta Transformación, periodo en el que se han concretado incrementos logrados en sectores como el de las tiendas de autoservicio y las departamentales, quienes alcanzaron el mayor registro que han tenido en los últimos 3 años.
15: Hay muy buenos indicadores de la economía nacional. Y van a ser mejores en el segundo semestre. ¿Por qué? Porque hay varias inversiones privadas que van a iniciar y sobre todo la inversión pública y la inversión mixta que hemos estado anunciando, que es un largo proceso de licitaciones y que se van a notar en el segundo semestre con mucho mayor vigor. Entonces, vamos bien.
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0: Bueno, saludo al equipo, Ana Berta Coronado, muy buenas tardes, Jorge Sartarain, el ingeniero Víctor Malpica, José Juan Padre, perdón, Gina Trejo Briseño, Sandra Jiménez, José Manuel García, el telefórmula los saludo, Alonso Mancera, Diana Chávez Piña, Javier Mejía, Miguel Ángel Sánchez Telles, Diana Morales, Laura Flores y Regina Rosilio, y le tengo más información con Laura Pérez Cisneros.
1: Gracias, Joaquín. Se entregó a la justicia de Estados Unidos el exsecretario de Seguridad de Sinaloa, Gerardo Mérida, uno de los 10 acusados por Washington del narcotráfico. El Gabinete de Seguridad de México informó que Mérida Sánchez ingresó a Estados Unidos desde Hermosillo el 11 de mayo y cruzó por la garita de Nogales hacia Arizona, donde quedó bajo custodia de los alguaciles. La presidenta Sheinbaum habla por teléfono con Donald Trump sobre la seguridad y comercio. Mantendrán diálogo. La presidenta dice que Mario Delgado no se va de la CEP y que está haciendo un gran trabajo. Anuncian un 9% de aumento salarial a los maestros en su día. Joaquín.
0: Gracias, Laura. Y yo voy a unos anuncios porque tenemos mucha información, muchísima información. Después de los anuncios, detienen en Quintana Roo a un operador de un grupo criminal. Tenía ficha roja de la Interpol. Y voy a hablar con Fernando Landeros con el tema de el mundial y el turismo sexual infantil. Ojo con esto. Continuamos.
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13: Las ratas se ríen cuando les hacen cosquillas, aunque emiten sonidos de alta frecuencia inaudibles para el oído del hombre.
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13: Un rayo viaja a más de 220 mil kilómetros por hora en su descenso a la Tierra.
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14: El Gabinete de Seguridad informó que el exsecretario de Seguridad Pública de Sinaloa, Gerardo Mérida Sánchez, ingresó de forma voluntaria a territorio estadounidense desde Hermosillo, Sonora. El funcionario quedó bajo custodia del Servicio de Alguaciles de Estados Unidos. Por otro lado, indicó que la Secretaría de Relaciones Exteriores mantiene comunicación con la autoridad de ese país. En el marco del Día de los Maestros, el secretario de Educación Pública, Mario Delgado, informó del incremento al salario de los docentes del 9%. La dependencia señaló que el aumento incluye prestaciones y reconocimiento al salario. Informó Daniel Huelvanks. 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
15: Estamos de vuelta con la información. No

0: Bueno, pues ¿sabe quién se sumó a la coordinadora? ¿Se acuerda el autor de los libros de texto, el director de publicaciones de la SEP de López Obrador? ¿Sí? Marx Arriaga, el de la vergonzosa salida. Ahora ya está en la coordinadora, en la CENTE, y está en el Zócalo dando un discurso a la coordinadora. Si le digo que son delirantes, carajo, de veras. Este era el encargado de los libros de texto, y así es, por eso salieron como salieron. Para él fue correcto decir dijistes, llegastes, oístes, y así vienen para los niños, porque así habla López Obrador. Es una vergüenza, pero ¿saben qué? Es un retrato también. Es un retrato de lo que pasó. Uno solo de un enorme álbum. Bueno, hoy está aquí para otra cosa, por supuesto, el Chovy Landeros, querido Fernando. Hoy no vamos a hablar de Teletón, vamos a hablar de algo muy grave. Buenas tardes.
1: Hola, querido Joaquín, gracias por la invitación. Pues sí, es un tema muy grave, es el tema de la trata y el abuso sexual infantil. Darte quizás un contexto muy rápido, hoy se calcula que México y Tailandia ocupan el primer lugar a nivel mundial en turismo sexual infantil. Primer lugar a nivel mundial. Cuando vienen eventos deportivos masivos como el Mundial, todo esto se incrementa por la fiesta, por el alcohol, porque finalmente te escondes en un anonimato. Y ya viene el Mundial y viene un momento creo que de mucha alegría para el país, pero también de mucho peligro para nuestros niños. Las zonas turísticas, la frontera con Estados Unidos, son siempre, y las grandes ciudades, siempre son los lugares más conflictivos. Y estas mafias se van a mover a donde van a estar los estadios, donde van a estar los partidos, para ofrecer a nuestros niños. Mira, te doy un dato que a mí me pone terba. Si hubiera una cabeza, es un monstruo de mi cabeza, es la trata, pero si hubiera una sola cabeza, sería el séptimo hombre más rico del mundo. Es un negocio de 150 billones de dólares, capaz de corromper a cualquiera, aprovecharse de la ignorancia, de la impunidad, aprovecharse de la pobreza que hay en nuestro país. Y eso es lo que yo invito a todos a estar atentos en este mundial. Ver, denunciar. Hay cuatro formas que estoy planteando para denunciar cualquier foco rojo que podamos ver. Pero sí, estar conscientes que con el mundial viene también un peligro para nuestros niños.
0: Sí, pero además es en ese submundo. Yo recuerdo el caso de Cancún, antes el de Puerto Vallarta,
1: Sí.
0: aquellos casos. Y sabes que no pasó nada, Chovía. Es la impunidad lo que siempre mueve el delito. La impunidad. Si hubieran hecho castigos

0: de ser abusado. ¿Por qué? Porque no le creen, porque no puede hablar, porque no se va a entender, etcétera, etcétera. Me puse a investigar. El 80%, por ejemplo, del abuso sexual se da en el círculo cercano a la familia.
1: Se da entre las paredes y el techo familiar.
0: Sí, encabezando los tíos, los primos.
1: Y los compadres.
0: Y qué vergüenza decir también los abuelos, ¿no? Entonces, hay un tema de abuso que tenemos que tener muchísimo cuidado, porque el enemigo está adentro de la casa o muy cerca de la casa. Pero hay un tema de trata, que es un tema de mafias, que es un tema que rompe el alma, la psicología, el cuerpo de los niños. Yo, de todo lo que he visto a lo largo de mi vida, Joaquín, que he visto muchas cosas igual que tú, esto me parece abominable, imperdonable, atroz, me parece demoníaco, y así lo quiero decir, porque cuando hemos rescatado cerca de 200 niñas que estaban siendo esclavas y violentadas sexualmente, niñas en promedio de 8 años.
1: Sí, es que
0: eso significa que hay de 6 y de 5 y de 4. ¿Quién puede hacer esto si no? Es una cachetada a Dios, es una cachetada a la vida. Yo no le encuentro todavía el adjetivo que me permita describir lo que es esta barbaridad. Y lo que no puede ser es que pase enfrente de nuestras narices en esta sociedad mexicana donde vivimos tú y yo y todos los que estamos. Porque nos volvemos de alguna manera cómplices en el silencio. El silencio es el peor cómplice.
1: Hasta en la ignorancia del tema te vuelves cómplice.
0: También, claro, porque no se conoce sí. El tema, está debajo de la mesa. Hay mucha gente involucrada, los empresarios, políticos, ya han salido muchos, dizque más honorables, le rompen el alma a nuestros niños. Todavía algunos, en alguna ocasión me decían: no, hombre, no te preocupes, Chovy, son los usos y costumbres.
1: No.
0: ¿Cómo le vas a llamar uso y costumbre a una conducta que es delictiva?
1: Criminal. Sí, como... Pues yo entiendo.
0: Ese es el mensaje,
1: por eso te digo. Sí, es... Dijiste eso, que es una cachetada a Dios. Sí, es cuando te preguntas: oye, Dios, pues si somos todos, ¿no?
0: Ahí es donde tenemos...
1: Porque estos no.
0: Así es. Yo creo que es una cachetada para los niños y para una sociedad.
1: Para los niños es un crimen.
0: Sí, sí, sí. Y una cachetada para la sociedad que tiene que despertar y que tiene que salir de esa pasividad y que tiene que levantar la voz. Yo, en los casos que hemos conocido de abuso y de trata, las personas a veces se tardan 10, 15, 20, 25 años en hablar, porque están tratando de conservar la foto perfecta de la familia perfecta, que no tiene nada de perfecta, que comete delitos.
1: A ver, no
0: y que
1: familia,
0: hay que denunciarlos.
1: Primero, no hay familias perfectas.
0: No, no las hay, Joaquín.
1: La perfección no existe en el ser humano.
0: Sin duda. Pero cuando se dan estos abusos...
1: Pero sí se presentan.
0: Casos, una querida amiga acaba de meter a la cárcel a su padre porque violó a su hija. Es de ese tamaño el tema. Entonces... por eso, en esta fundación nueva que se llama Freedom, lo que queremos en primer lugar es poner el tema en la agenda nacional, decir: señores, esto es un tema muy muy grave, ya ocupamos un primer lugar, ya hay muchas mafias metidas. Una persona traficante de drogas decía: claro, esto es un enorme negocio, una bolsa de coca la vendo una vez, a un niño lo puedo vender 10 veces al día. Es de ese tamaño como convierten a los seres humanos y a su dignidad en un producto a la venta. No. Y después desechable.
1: No, es matarlos en vida.
0: Uf, sí.
1: Yo en eso tengo una coincidencia enorme contigo, que no puede ser. Y todo es la impunidad, Chovy, entiéndelo.
0: Sí, sí,
1: la
0: sí.
1: Impunidad es el mayor motor de la delincuencia.
0: Así es.
1: No me va a pasar nada, pues ¿qué?
0: Claro. Sí, no hay consecuencia, hago lo que se me pegue la gana, ¿no?
1: Entonces, bueno, ¿qué hay que hacer entonces?
0: Mira, yo quiero hablar de cuatro caminos. El teléfono 911, cuando veamos a un niño o una niña en emergencia. El 089, que es denuncia anónima sobre la trata. La línea nacional contra la trata, que es el 800-5533-000. Y el sitio de la Fundación Freedom, que es fundacionfreedom.mx. Ahí, por favor, cuando veamos que un adulto vigila o controla lo que dice

0: El menor, si vemos que el menor está nervioso o parece responder de forma ensayada, si tiene, no digamos, moretones o señales visibles de maltrato, si recibe indicaciones constantes del adulto o si se encuentra en horarios y en lugares inadecuados, estos son cuatro caminos para denunciar.
1: Mira, voy a dejarme, me quiero quedar con el primero, ¿sí? Para que no nos hagamos bolas.
0: Ok.
1: 911.
0: Perfecto.
1: Oye, el otro 089.
0: El 089, denuncia sí. Anónima sobre trata.
1: 911 y 089, que es lo más rápido.
0: Así es, Joaquín. Y sí. que esta cachetada que nos está dando la vida en nuestro país nos haga despertar. Despertar por lo más valioso que tenemos, que son nuestros niños. Cuando dicen que los niños son el futuro, caramba, los niños son el presente, es lo más sagrado. Los niños están sí. hechos para correr, para jugar, para divertirse. No para estar encerrados en un cuarto y ser sometidos muchas veces al día a la peor violencia a la que pudieran ser sometidos.
1: En fin, pues sobre, me avisas lo que sea.
0: Claro que sí, querido Joaquín, gracias. Gracias por la oportunidad.
1: ¿La fundación está eso?
0: Freedom, se llama Freedom.
1: Bueno, pues gracias por venir. Y yo le hago un llamado a quienes están organizando el Mundial. No me refiero a los futbolistas ni a los seleccionados, pero que también podrían hacer algún llamado, sí, en lugar de esa ridiculez que hacen, esa falsedad, esa puesta en escena, esa pantomima que hacen al principio de los partidos, que dicen, sí, todo es juego limpio, que no existe en el fútbol el juego limpio, nada más hay que ver cómo se tiran y se retuercen, cómo engañan. Sí. Entonces, esto, hay que cuidar a los niños,
0: sí,
1: y hay que denunciar. Y la autoridad tiene que castigar en forma inmisericordia.
0: Así es. Hay una ley que está frenada en el Senado, en donde ojalá se pueda aprobar, Joaquín, en donde cuando un adulto llega a registrarse en un hotel, si no comprueba el parentesco o la filiación que tiene con el niño, no lo deberían de dejar entrar ni de registrarse. Está frenada en el Senado, estamos esperando.
1: No, pues ya ves que les vale madre, digo, a ellos lo suyo, las elecciones, que es lo que viene.
0: Pues a ellos les vale, pero a la sociedad no, Joaquín, sí. Y esto es un bofetadón que nos tiene que hacer.
1: Tampoco deberían permitir la entrada de niños solos, entre comillas, a hoteles.
0: Así es, por supuesto.
1: Porque muchas veces ve tal cuarto, toca.
0: Así es, Joaquín. Ahí es donde están nuestros niños y es nuestro deber protegerlos. Juega limpio adentro, pero también afuera de la cancha.
1: Así es. Bueno, pues me dices, Chubby.
0: Claro que sí, Joaquín.
1: Gracias.
0: Muchas
1: por venir,
0: gracias
1: por esto y por ocuparte de esto, que es gravísimo y que además pues, está en la indiferencia del gobierno, como muchísimas otras cosas.
0: Gracias, Joaquín.
1: Gracias, mi Chubby. Pero Fernando Landeros, voy a unos anuncios. Después de los anuncios, ¿pidió usted comida o algo, o un Uber? Es que están en paro, le digo, pues si no le contestan. Y va a estar aquí un mexicano extraordinario. Le quiero, hoy ya sabe que los viernes me la llevo un poco más leve, a pesar de la gravedad de esto, busco tener algo que nos permita alcanzar el próximo lunes. Un mexicano extraordinario, Iván López Reynoso, el único mexicano que dirige dos orquestas en el extranjero. Y ya empezó la temporada de huracanes hoy en el Pacífico. Viene, voy a hablar con el maestro Fabián Vázquez Romaña, quien es el coordinador del Servicio Meteorológico Nacional de Conagua. Y le voy a leer algo que publicó el New York Times sobre esta relación. A ver si me ponen en la hora de las mentiras este programa que van a estrenar en la presidencia. Continuamos.
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12: 30 de julio de 1966, la final de la Copa del Mundo se disputa en el mítico Wembley Stadium de Londres, en donde nace una de las jugadas más polémicas en la historia del fútbol. Con el tiempo extra en marcha, el inglés Geoff Hurst envía un disparo que pegó en el travesaño y posteriormente la pelota botó sobre la línea de gol. El árbitro validó la anotación pese a las protestas de la selección de Alemania Occidental. ¿Entró o no completamente el balón? La limitada evidencia de la época sugiere que no, y el debate continúa hasta hoy, pero ese gol fantasma encaminó el triunfo 4-2 de Inglaterra, con el que conquistó su único título mundial, en una final que quedó marcada para siempre por la controversia.
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13: El Parque Velo de Novia en el municipio de Valle de Bravo, en el Estado de México, es una reserva natural que alberga una cascada de 35 metros de altura. Aquí se puede andar por un sendero cuesta abajo hasta llegar a su desembocadura en el lago de Valle de Bravo. El parque se encuentra muy cerca del embarcadero municipal. Es un escenario ideal para una caminata, un paseo a caballo o para practicar rapel.
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15: A un mes de que arranque el Mundial de la FIFA 2026, Nuevo León presentó oficialmente el line-up del FIFA Fan Fest, que se realizará en el Parque Fundidora y que contará con artistas internacionales como Imagine Dragons, Chayanne, Grupo Firme y Enrique Iglesias. En un ambiente totalmente mundialista, el gobernador de Nuevo León, Samuel García, y Mariana Rodríguez Cantú dieron a conocer los conciertos y actividades que acompañarán las transmisiones de los partidos durante 21 días de fiesta futbolera en Monterrey.
16: Vamos a tener artistas que van a prender al parque y a la ciudad, y cuatro estelares que van a demostrar cómo se vive la fiesta aquí en Nuevo León. Y con esto, el mundial no solo se va a vivir en la cancha, se va a vivir en las calles, en los parques, y nosotros nos vamos a encargar de poner el mejor ambiente aquí en Parque Fundidora.
15: El mandatario estatal aseguró que Nuevo León busca consolidarse como la mejor sede mundialista del país, combinando fútbol, entretenimiento y turismo. Por su parte, Mariana Rodríguez destacó que el Fan Fest está diseñado precisamente para todas las edades y se convertirá en un espacio para locales y visitantes.
17: Vamos a tener 21 días de fiesta, de orgullo, de recibir a los que vienen fuera y también a recibir a los mismos de casa. Los vamos a invitar a que lleguen temprano, a que vengan con amigos, con familias y que disfruten de este gran Parque Fundidora en Nuevo León.
15: El evento arrancará el 11 de junio con el partido inaugural entre México y Sudáfrica. Además, al concluir, la participación musical del grupo La Leyenda. Además de las transmisiones en pantallas gigantes, el Parque Fundidora tendrá conciertos en vivo, actividades recreativas y ambiente familiar durante toda la justa mundialista. Para Grupo Fórmula, Alexis Herrera.

0: Bueno, pues hoy empezó la época de huracanes en el Pacífico. Y a fin de mes, el día 31, empieza la del Atlántico. Pero por lo que he estado leyendo, el Pacífico va a estar muy duro por esto que llaman el niño o el super niño. Y pues aquí está para aclararnos y explicarnos el maestro Fabián Vázquez Romaña, coordinador general del Servicio Meteorológico Nacional. Maestro. Querido Fabián, ¿cómo estás? Buenas tardes.
1: ¿Qué tal, Joaquín? Muy buenas tardes, gusto en saludarlos. Pues aquí andamos ya de regreso y llega con nosotros las lluvias, aunque ya les dimos un pequeño adelanto lunes y martes,
0: Sí.
1: pero ahora sí oficialmente, digamos, podemos arrancar la época de lluvias. Hoy, como bien comentas, 15 de mayo inicia en el Océano Pacífico, esto es estadístico, digamos, y 15 días después, el 1 de junio, vamos a empezar con la temporada del Océano Atlántico, que incluye Mar Caribe, Golfo de México, y pues se ve un año complicado, como bien lo dices, para el Océano Pacífico. Entonces, para entrar un poco en contexto de lo que estamos esperando, justo vamos a iniciar con lo que acabas de comentar. Les voy a platicar un poquito rápido qué es el Niño de manera muy sencilla. El fenómeno del Niño es un fenómeno que es atmosférico y oceánico, es decir, está acoplado el océano a la atmósfera. Básicamente es una pluma de agua cálida que se desplaza, digamos, desde la costa de Perú hacia todo el Pacífico ecuatorial, y como es una gran cantidad de agua y el océano, digamos, es muy extensa en región, modifica el clima de absolutamente todo el planeta. No quiere decir que no haya ocurrido antes. Esto es cíclico. Del orden de los 2 a los 7 años se presentan fenómenos del Niño, luego pasa su condición fría, que es la Niña, que es justo cuando esta parte del Océano Pacífico se enfría de manera anómala, es decir, por abajo del promedio. Han ocurrido varios fenómenos del Niño. Hemos tenido unos muy intensos en el 82-83, tuvimos también entre el 97 y el 98, pero todos estos picos rojos que vemos en esta gráfica son años de Niño, y todos los que vemos en color azul son años de Niña. Es decir, es algo que ya se tiene documentado desde hace muchos años, y el último que tuvimos fuerte, muy fuerte, fue en el 2015 al 2016. ¿Por qué se ha hecho tanto auge o tanta difusión de este evento del Niño? Porque, bueno, si bien las proyecciones, digamos, en esta línea que vemos aquí, son diferentes escenarios de qué tanto va a subir la temperatura del Océano Pacífico por arriba del promedio. Entonces, cada una de estas líneas es una simulación matemática, y aquí podemos ver que básicamente muchos de ellos van a exceder los 2 grados Celsius, que son los que vemos aquí. Si la temperatura del mar sube arriba de 2 grados Celsius, digamos, en esa región del Pacífico, entonces podríamos tener un escenario de un Niño muy fuerte. Ese es el término correcto. No es super niño, no es Niño Godzilla, no es Niño Saiyajin, nada. Lo que escuches, Joaquín, el término correcto es Niño muy fuerte. Y entonces, ¿esto cuándo se va a presentar? Se va a presentar para septiembre, octubre, noviembre. Allí es cuando estamos esperando que la parte más intensa del fenómeno del Niño se presente. En términos de probabilidad, lo que vamos a ver es justo estas barras en color rojo nos indican de que sí, vamos a pasar una transición cálida, es decir, un año con fenómeno del Niño, y el rojo más intenso lo que nos dice es cuál es la probabilidad de que, además de que sea Niño, sea un Niño muy fuerte. Y justo vemos que en estos trimestres del invierno son cuando se va a presentar esta condición y hay que tener mucho cuidado. Esto impacta directamente en la temporada de lluvias, en la distribución de la lluvia a nivel planetaria y en la cantidad de ciclones tropicales que se van a presentar en todo el mundo. Para nosotros, en específico, estamos viendo, por lo menos para mayo y junio, 2 meses lluviosos. En estos mapas lo que podemos ver es todo lo que está en color verde y blanco, quiere decir que va a llover cerca del promedio, y en color verde por arriba del promedio. Así que mayo estamos esperando que Coahuila, Tamaulipas, Nuevo León, todo lo que es la región de la Huasteca, Veracruz, el sureste de México, la península de Yucatán, va a ser lluvioso estos 15 días. Por el contrario, en color café, el noroeste de México, Baja California, Sonora, Chihuahua, Sinaloa y Durango van a estar relativamente secos, igual que la costa de Jalisco y de Colima. Para junio vemos un escenario muy similar. Ve que casi todo el país se encuentra en estos tonos verdes y blancos, lo que quiere decir que va a llover bastante en junio, sobre todo en el noroeste de México, que seguramente ya va a empezar el monzón mexicano, lo veíamos el año pasado, y toda buena parte del centro y el sur de México con lluvias, exceptuando Baja California, que hay que recordar, Joaquín, que en Baja California les llueve a ellos en invierno. Donde se ve el cambio en este patrón meteorológico, digamos, de la diferencia de mayo y junio, es en julio. Ve que en julio dominan los colores café y blanco. ¿Qué quiere decir? Que en julio o llueve cerca del promedio en estas regiones en blanco, o va a llover por abajo del promedio, es decir, va a llover menos durante el mes de julio. ¿Y esto es por qué? Porque es cuando estaríamos esperando que ya comience a establecerse bien el evento del Niño, se vaya intensificando, y además coincide que en julio llega la canícula, si la recuerdas, que son estos días cálidos y secos a nivel nacional. Y entonces, a partir de julio, hay que estar viendo de cerca el pronóstico, porque en general pudiéramos tener una temporada que se va a la baja en la cantidad de lluvias, al menos en el centro y el sur de México, y la buena noticia es que en el noroeste seguiría lloviendo. Eso es en cuestión de lluvias y a tres meses. ¿Por qué a tres meses? Porque tiene mucho error el pronóstico conforme nos alejamos en el tiempo, así que hay que estar dándole seguimiento, pero además impacta directamente el número de ciclones tropicales. El promedio histórico para el Océano Pacífico de 1991 al 2020 son 15 ciclones tropicales en el Océano Pacífico. Para este año estamos pronosticando entre 18 y 21. ¿Qué quiere decir? Vamos a estar por arriba del promedio, y por eso es que se dice que el Océano Pacífico va a ser una temporada muy activa este año. No quiere decir que todos van a ingresar al país, y por el contrario, para el Océano Atlántico el promedio es de 14, y ahora lo que estamos previendo es que nos encontremos entre 11 y 15. Eso quiere decir que vamos a estar cerca del promedio o ligeramente por abajo del promedio. Esa es la perspectiva que tenemos para la temporada de lluvias y esta temporada de huracanes, Joaquín.
0: A ver, Fabián, para la gente, por ejemplo, la gente de Acapulco que vive todavía con el trauma, el tema postraumático del Otis, ¿qué les vas a decir para esta temporada de huracanes?
1: Yo lo que les voy a decir, y no solamente a los de Acapulco, yo le voy a decir a todo el país, todos los que se encuentren en zonas donde históricamente han tenido o han ocurrido ciclones tropicales tienen que estar pendientes. ¿Qué es lo que hemos visto en los últimos años, Joaquín? Los huracanes se han ido intensificando cada vez más rápido. Sí. Antes teníamos dos o tres días antes de que impactaran y que tocaran tierra como un huracán mayor. La tendencia, tan solo del Océano Atlántico, casi los cinco huracanes mayores que hubo el año pasado, todos tuvieron intensificación rápida. ¿Eso qué quiere decir? Que tenemos que estar más alerta, más atentos de la información que se esté emitiendo, y que si tú te ubicas o te autopercibes en una zona de riesgo, tienes que estar consciente que la información tiene que estar actualizada para tomar decisiones. La prevención siempre es la mejor inversión. No importa si el ciclón se te forma en dos días, en tres días, en 24 horas. Si tú desde este momento que inicia la temporada de huracanes estás preparado y tienes un plan familiar de saber qué pasa si se desborda este río, qué pasa si viene un huracán, dónde nos vamos a reunir, por qué ruta nos vamos a mover, eso hace la gran diferencia entre poner tu vida en riesgo y estar a salvo.
0: A ver, yo una pregunta, maestro Vázquez Romaña, querido Fabián, para el Mundial, ¿cómo va a llover?
1: Bueno, el Mundial, ya lo hemos dicho, recordemos que mayo y junio se ve lluvioso, no solamente en el centro del país, sino también allá justo en Nuevo León y también en Jalisco para el mes de junio. Esta es plena temporada de lluvias, esto lo sabemos absolutamente todos los que vivimos aquí en México, es muy probable que llueva. Ahora, tenemos que estar preparados. La FIFA, hemos estado nosotros realmente en coordinación con ellos desde el mes de enero. ¿Ah, y ellos sí? Están totalmente... ellos saben totalmente, están conscientes de cómo se va a comportar o cómo se puede comportar en cada una de las tres sedes, pero también en Florida y en Estados Unidos y en Canadá. Es decir, hay un área especializada que se llama de riesgos, donde justo viene la parte meteorológica y climatológica. Entonces, ellos están conscientes, ya tomaron previsiones. Lo mejor que podemos esperar es que no llueva un día de un partido en especial, pero lo mejor es estar preparados y tomar en cuenta que es muy probable que sí llueva, porque es plena temporada de lluvias.
0: O sea que llovería en el 11 de junio y julio, que empieza el 11 de junio, son dos meses de lluvia, tanto en Monterrey, en Guadalajara y en la Ciudad de México.
1: Sí, digamos, de las tres sedes mundialistas, la que se ve menos lluvia históricamente es en Monterrey, pero Guadalajara y Ciudad de México ya están en plena temporada de lluvias. No sabemos si va a llover en este momento el día de la inauguración o el día de algún partido en específico. Eso 4 o 5 días antes lo vamos a estar viendo, por eso hay que darle seguimiento, pero ahorita hay que estar conscientes de que estamos en plena temporada de lluvias justo cuando empiece este Mundial.
0: Y me decías, Fabián, que estuviste en contacto con la FIFA, bueno, el Servicio Meteorológico.
1: Sí, el servicio meteorológico, digamos, han estado trabajando con absolutamente todo el gobierno federal por distintos temas. Justo el tema que nos toca a nosotros es toda la parte del de risk assessment, es decir, como estimar los riesgos que pudiera haber durante el mundial, y justo la parte meteorológica es la que tienen ellos. ¿Por qué? Porque hay que ver ondas de calor. Por ejemplo, en Monterrey a lo mejor no tienen tanta lluvia, pero las temperaturas son un factor importante para los equipos, los jugadores y sobre todo para la afición y la gente que va a estar alrededor, sí. Cómo tienen que poner puestos, puestos de hidratación, etcétera. O sea, sí es un evento que es extremadamente planeado, esa es la verdad, y coordinado, y pues el chiste es que el gobierno federal aporte toda la información que pueda ser útil para la toma de decisiones.
0: Perfecto. Sí, sobre todo no solo el partido, sino la llegada y la salida. Gracias, Fabián.
1: Que estés muy bien, Joaquín. Muy buenas tardes.
0: El domingo le vas a los Pumas, ¿no?
1: Bueno, pues no queda de otra.
0: Ah, eso, chingada. Muy bien, querido Fabián, te mando un abrazo. Muchas gracias.
1: Que estés muy bien.
0: El tipazo, el maestro Fabián Vázquez Romaña, coordinador general del Servicio Meteorológico Nacional, que depende de Conagua. Después de los anuncios, hablando del Mundial, ojo con las estafas, prometen acceso gratuito a partidos en vivo. Y muchas gracias al Pachuca, ¿eh? ¿Cómo se llama el dueño del Pachuca?
2: Jesús Martínez.
0: Jesús, muchas gracias, ¿sí? Por no dejarnos ver el fútbol ayer. Gracias. Sí, porque lo pasaron por una aplicación, ¿no? Sí. Fox One, y ni avisaron, pues yo creo que deben haber tenido un rating bárbaro, ¿no? Por televisión, que les debe haber dado mucho gusto a sus anunciantes. Pero no importa, el domingo en Ciudad Universitaria es televisión abierta. Gracias de verdad, Jesús, por dejarnos ver el fútbol. ¿Cuánto habrá ganado el Pachuca en dinero? Pues debe haber sido una miseria. Sí, y también se ganó el repudio de muchos que no pudimos ver. Así es. Pero, sí, no, pero a ver, pero las suscripciones ganó, yo creo que pierden al final. ¿Cuánto puede haber ganado Jesús Ramírez ayer con llevarlo por esta mando Jesús Martínez, sí, por haberlo llevado a través de esta aplicación en redes o en Fox, una filial de Fox, que ya paga uno para ver Fox? Ah, no, ahora hay que hacer un segundo pago para ver el partido. ¿Saben qué? Nos vemos el domingo en Ciudad Universitaria. Continuamos.
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12: Un hurón puede llegar a vivir entre 5 y 8 años y mide unos 40 centímetros. Son carnívoros. La mayor parte del día duermen, pero cuando están despiertos son animales muy activos. En los últimos años se han convertido en animales de compañía.
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0: Bueno, voy contigo, Sara Pablo, con este anuncio, entre otras cosas importantes que hace la presidenta, que van a hacer un programa de una hora de la infodemia, de las mentiras, de los medios y de los comentócratas y de todo, ya sabes, todo lo que sea de oposición a Morena o lo que digan que no, lo que ellos digan que no es verdad, que tampoco tiene que ser falso. No, ya sé que estás confuso lo que les digo, es que ellos dicen, esto dijo López Dóriga, es mentira. ¿Y yo qué recurso voy a tener para decir es falso? La mentira es lo que ustedes dijeron, lo que yo dije es verdad. Bueno, no lo tengo aquí, 14, 12 horas a la semana. Entonces, y en mis redes, o sea que, pues ahí nos veremos, con el sombrero calado a las cejas. Voy contigo, Sara.
1: Joaquín, ¿cómo estás? Buenas tardes. La presidenta Claudia Sheinbaum negó que la salida de Víctor Rodríguez Padilla de la Dirección de Petróleos Mexicanos haya tenido que ver con el derrame de petróleo que se presentó hace algunas semanas en el Golfo de México. Aclaró que él se había comprometido a estar solo un tiempo determinado y el nuevo titular, Juan Carlos Carpio, ha trabajado para consolidar a Petróleos Mexicanos como una sola empresa, avanza en la eliminación de filiales y de 40 dejar únicamente 5. Señaló que ha habido distintos logros, como es una disminución en la deuda de Pemex de 20 mil millones de dólares con respecto al 2018, el pago a proveedores, pero dijo que estos fueron los acuerdos que ya tuvo con Víctor Rodríguez Padilla, hoy exdirector de Pemex.
2: Me dijo, sí, pero soy académico y quisiera ayudarte un tiempo, no me quiero quedar los 6 años. Entonces me dijo año y medio, de hecho me dijo un año al principio. Y luego le dije, quédate más tiempo, se quedó año y medio, y después me dijo, ya quiero regresar a la academia, y entonces...
1: Por cierto, la presidenta descartó que Mario Delgado vaya a dejar la Secretaría de Educación Pública. Por otro lado, aseguró que el gobierno de Estados Unidos no ha notificado formalmente a México de una revisión en los 53 consulados del país, como lo dio a conocer un medio estadounidense, por presuntamente realizar actividades políticas en estas sedes. Dijo que la labor de los cónsules es defender a los mexicanos.
2: No tenemos ninguna noticia, ni información, ni comunicado del Departamento de Estado al gobierno de México relacionado con los consulados. Fue una nota que salió de CBS, de CBS, que dijo que decían en el Departamento de Estado que los consulados mexicanos estaban haciendo política en los Estados Unidos. Aquí yo lo desmentí. Pero sí es importante decir que no hay una cosa del Departamento de Estado que nos haya dicho, queremos que los consulados no hagan esto. No hay. Entonces,
1: en temas ya de la Ciudad de México, la presidenta opinó que se ve muy bonito el color lila con que, dijo, se pinta la infraestructura diversa y que se conoce como ajolotización. Consideró que las críticas que han habido en contra de la jefa de gobierno Clara Brugada puede ser porque algunos pues no tienen esta ideología de resaltar a nuestros ancestros o bien, dijo, valoran más otras culturas.
2: Todos los gobiernos pintan puentes peatonales, todos. Gobiernos municipales, gobiernos estatales. Y Clara decidió que para embellecer la ciudad, pues iba a utilizar el color lila. Yo era una gran crítica por eso, no veo por qué. Además, se ve muy bonito, la verdad. Y escogió el ajolote, que es un... animal endémico del Valle de México, como símbolo de la ciudad.
1: En la conferencia del día de hoy estuvo presente la secretaria de Turismo, Josefina Rodríguez Zamora, quien dijo que México pues ha roto varios récords en lo que tiene que ver con visitantes a nuestro país. Por ejemplo, recibió a 26 millones de turistas extranjeros en el primer trimestre del 2026, cifra que no se presentaba desde hace 16 años, 10.2% más que el primer trimestre del 2025. También detalló que se han incrementado sobre todo los turistas turistas de Europa y en particular los de España en un 34%. Ahora van para atraer al turismo chino con la participación de México en la Feria Turística de China. Y también pues reveló cómo van las reservaciones para el Mundial de Fútbol.
3: Y sin duda seremos la mejor sede por nuestra gente, por la anfitrionía, por los que hoy nos caracteriza, y creo que hoy en este movimiento geopolítico México será una gran oportunidad. En temas de reservaciones, al corte de hace unas semanas, en las ciudades sedes llevaban el 60%, falta un mes. FIFA pronosticó 5 millones de visitantes. Cuando me dicen si son alcanzables, pues les digo que en un solo mes recibimos 14 millones. Entonces, por supuesto que será un mes que generará prosperidad para todo el sector.
1: Y bueno, la presidenta reveló justamente que al detector de mentiras de cada semana sobre noticias falsas se va a sumar un programa extendido, dijo, un programa semanal con la conducción de la consejera jurídica Luisa María Alcalde, justamente para desmentir algunas noticias falsas. Ya Alcalde adelantaba en sus redes sociales que se va a llamar Derecho de Réplica, esto comentó la presidenta.
4: Entonces, lo que vamos a hacer es una semanal, donde digan, miren, esto se dijo, ¿y por qué Luisa María? Pues porque es la consejera jurídica, y el derecho a la información es parte de lo más importante que se tiene que resguardar, y es la información del gobierno. Entonces, ¿qué hubo esta nota falsa? Bueno, aquí les pongo cómo fue que se desmintió. ¿Por qué es importante? Porque es demasiada la información noticiosa que lleva falsedades.
1: Y bueno, Joaquín, decir que la presidenta señaló esta mañana que no estaba enterada del congelamiento de cuentas del gobernador con licencia de Sinaloa, Rubén Rocha, por parte de la UIF, que habría información más tarde. El reporte que tengo.
0: Gracias, Mary. Yo no le he dado esta nota porque no la tengo confirmada. Eso de que congelaron las cuentas bancarias de los 10 solicitados por el gobierno de Estados Unidos en extradición. Tampoco tengo confirmado que el secretario de Finanzas del gobierno de Rubén Rocha haya sido detenido en Europa. Lo que sí le confirmé desde el principio y desde antes en mis redes y aquí fue la entrega del secretario de gobierno, perdón, del secretario de Seguridad Pública del gobierno de Sinaloa, autoridades del gobierno de Estados Unidos, y que ya se encuentra en la cárcel esta de Nueva York, donde está ahí un ala ya de mexicanos, y también una está ahí también Nicolás Maduro, y que ya se presenta ante el juez que va a llevar este caso. Fue una entrega, se entregó en Nogales. ¿A quién? A las U.S. Marshals, U.S. Marshals, que son los alguaciles. Voy a ir contigo ahora, Lisbeth Hernández. Pues el Día del Maestro, reconocimientos muy merecidos a los maestros y aumento salarial del 9, te escucho.
5: Así es, Joaquín. Mario Delgado encabezó esta ceremonia, el secretario de Educación Pública, y en ella enfatizó el papel de las mujeres en la educación, tanto en los salones de clase como en los hogares. También anunció que abrirán más espacios en educación media, superior y superior. Habló de 200,000 nuevos lugares en preparatorias y 330,000 en educación superior. Igualmente dio este anuncio del incremento salarial del 9% que se iría a prestaciones, es decir, no al salario base. En este evento, pues también se les otorgó la presea Ignacio Manuel Altamirano para reconocer a docentes de todo el país con 40 años o más de trayectoria al frente de las aulas. Joaquín, la presidenta también estuvo presente, la presidenta Claudia Sheinbaum, quien expresó su reconocimiento a la vocación de formación de los maestros mexicanos. El reporte, Joaquín.
0: Gracias, gracias, Lisbeth. Voy a unos anuncios y después de los anuncios. La gasolina premium está supera los 29 pesos, depende de la gasolinera. Me están diciendo que por la zona de Cancún llega a los 30 pesos. Antes de pedir licencia como gobernador de Sinaloa, Rubén Rocha impulsó una reforma para eliminar obligaciones de transparencia sobre vuelos, aeronaves y vehículos oficiales. No sé exactamente si esto es procedente o no, pero es el reporte que hay. Continuamos.
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13: El negocio del siglo que los hoteleros creían que iban a hacer durante este mundial resulta que es todo lo contrario. Hace unos días la Asociación Americana de Hoteles declaró que el 80% de sus agremiados tienen menos reservaciones que las que habían proyectado para el verano. En México la cosa está igual o peor porque las ocupaciones andan incluso debajo del 40%. Y aquí hay tres culpables, pero por razones diferentes. En Estados Unidos, en primer lugar la FIFA, que llegó a bloquear cientos de habitaciones para después solo cancelarlas, que generando una demanda ficticia. Por otro lado, la situación migratoria en Estados Unidos, que ha ahuyentado a decenas de miles de fanáticos que prefieren ni siquiera acercarse al país. Y en el caso de México, creo que la culpa es de los hoteleros mismos, que han presentado incrementos en tarifas de hasta un 961%, lo cual es un abuso. Aquí la pregunta es, ¿dónde se quedarán los supuestos 5 millones de fans que en efecto compraron boleto?
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14: Leonardo da Vinci podía escribir con una mano y dibujar con la otra al mismo tiempo, con una habilidad asombrosa.
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0: Bueno, pues hoy me da mucho gusto, primero, conocerte personalmente, Iván López Reynoso. Tú eres un chamaco, Iván.
1: Gracias, supongo.
0: Sí. Pues digo, es el único mexicano que es director principal de dos orquestas, de la Orquesta de Ópera de Santa Fe y de la Ópera de Atlanta.
1: Así es.
0: ¿Cómo le haces?
1: Pues trabajando mucho, preparándome mucho, con mucha tenacidad y sí, mucha preparación, mucho tiempo.
0: A ver, porque es yo creo que es más complicado dirigir una ópera porque tienes dos escenarios que dirigir una sinfónica.
1: Así es.
0: O una filarmónica.
1: Así es.
0: Porque tienes que estar atento a lo que hay en el escenario y a tu orquesta.
1: Correcto. Es un dos en uno, ¿no?
0: Sí.
1: Y además la ópera, el espectáculo que reúne no nada más música, sino la voz,
0: sí,
1: el teatro, el drama, a veces danza, escenografía, artes visuales. Y todo recae en esa persona que está además abajo en el foso con situaciones acústicas muy peculiares, ¿no? Y que tiene que efectivamente gestionar el espectáculo para que vaya adelante tanto musicalmente como visual y dramáticamente también.
0: Acabo de decir algo muy importante, eso que en el foso la música, desde el foso la música suena diferente, la orquesta,
1: así es,
0: ¿no?
1: Así es. Tenemos a la orquesta pues ahí enfrente, ¿no?
0: Sí.
1: Y claro que la sensación acústica ahí es diferente a la realidad en el teatro, ¿no? Entonces el director tiene que aprender un poco con experiencia y también con algunos oídos externos cómo está funcionando en el teatro en realidad la acústica, ¿no? Si la orquesta está muy fuerte, si puede tocar un poco más, si hay que tocar más piano, si hay que acompañar más al cantante, si hay que respirar con él. Y todas esas son las cosas que hacen que efectivamente la ópera sea tan compleja, ¿no?
0: A ver, ¿dices que tienes orejas afuera?
1: Sí, bueno, hay algunos directores asistentes que te ayudan, o los pianistas del teatro, que te dicen, maestro, aquí está muy fuerte, aquí puede tocar un poco más la orquesta. Y es un equipo, pues, multitudinario de gente, ¿no? Es un equipo, la ópera, ser, bueno, entre los músicos, los cantantes, el coro, los ayudantes, pues llegan a ser incluso 200 personas o más, ¿no?
0: Ahora, y también está el audio y la luz.
1: Exacto, exacto.
0: Ahora, ensayar en un auditorio o en un teatro vacío no suena igual la música que cuando está lleno.
1: Correcto. El público es un factor también muy importante, ¿no? Las mejores salas de concierto y los teatros de ópera del mundo consideran ese factor acústico que cambia con la gente, que la gente le da no nada más vida al espacio, ¿no? Y al final nosotros nos debemos al público, sino la realidad acústica también es otra cuando está la gente adentro, ¿no? Y todo eso pues se ensaya, se practica y se va aprendiendo también con la práctica y sobre la marcha.
0: Y cada lugar suena diferente.
1: Cada teatro tiene una acústica única, peculiar, ¿no? Por ejemplo, estos dos teatros que mencionabas donde trabajo, Atlanta y Santa Fe, son muy diferentes porque Atlanta son 2.500 personas en un teatro y Santa Fe es un espacio acústico al aire libre. Entonces son dos acústicas muy diferentes, ¿no? Y todo eso hace que sea muy enriquecedor.
0: O sea que la misma ópera la tienes que dirigir de un modo diferente en Atlanta que en Santa Fe.
1: Exactamente. Podría ser el mismo título, la misma obra, no sé, Barbero de Sevilla, Traviata, La Bohème, ¿no? Y en un teatro tener unas necesidades acústicas de balance y en otro completamente diferentes.
0: Incluso los que participan en la ópera, los cantantes, ¿no?
1: Así es, así es. Todos los castings que se hacen en los teatros, por eso es tan difícil esta profesión, dependen también mucho del espacio, ¿no? Un muy buen cantante puede servir o funcionar en un teatro mejor que en otro, dependiendo de sus armónicos, de su proyección, del tamaño del foro, de la orquesta, y cambiar completamente para otro escenario, ¿no? Y todo eso también influye en la programación, en las decisiones de programación artística.
0: También estuviste en la Sinfónica de la UNAM.
1: Exactamente, acabo de estar ahí en marzo haciendo unos conciertos maravillosos, emocionantes, con danza contemporánea, que también es una mezcla pues de música con artes visuales, y disfruto muchísimo la FUNAM, es una orquesta a la que quiero mucho.
0: Y dime, has estado también en orquestas en toda Europa prácticamente.
1: Sí, estuve el año pasado, fue un año muy movido, estuve en Suiza, en Zúrich, en la ópera de Zúrich, que es uno de los recintos clave de la ópera a nivel mundial, debuté en Berlín, en la Deutsche Oper Berlín, en noviembre del año pasado. Ese fue uno de los grandes hitos de mi carrera. Estuve en Madrid, estuve en Bilbao, estuve en Pamplona, y tuve también una intensa agenda en México, que a mí me gusta venir, pasar tiempo aquí y trabajar con las orquestas de mi país también.
0: Bueno, entonces, ahora te vas a presentar.
1: Pues esta temporada tengo funciones la próxima semana en Xalapa, con la Sinfónica de Xalapa.
0: Ah, gran, gran.
1: Extraordinaria sala, gran orquesta, histórica orquesta. Eso es el 22 de mayo, después estaré en Torreón con la Camerata de Coahuila. A ver qué tal el calor en Torreón, seguramente va a estar muy intenso. Y después voy a hacer una gira en verano con la Sinfónica de Milwaukee en Estados Unidos, en el Festival Rossini de Pesaro en Italia, y en el Festival de Ópera de Savonlinna en Finlandia. Así es que por todos lados.
0: O sea, nos vemos el año que viene.
1: Pues a lo mejor antes, ojalá antes.
0: Sí, por esto. ¿Cuál es tu favorita? ¿Tienes?
1: Tengo compositores que me gustan más. Una en específico a lo mejor no te podría decir, no. Pero Rossini me gusta mucho.
0: Sí.
1: Verdi, Puccini, son tal vez mis tres favoritos.
0: Sí. El mío es Puccini.
1: ¿Sí?
0: Sí.
1: ¿Cuál de todas? Bohemia.
0: La Bohemia, sí.
1: Sí, claro, la Bohemia. Magnífica, bueno. Magnífica.
0: Ya sé, es un poco de Villamelón, pero sí.
1: No, pero hermosísima partitura. Por eso es histórica, ¿no? Por eso es inmortal, que es una gran obra.
0: Gracias, querido.
1: A ti,
0: sí,
1: querido.
0: Te agradezco mucho.
1: Gracias.
0: Iván López Reynosa, director de orquesta de ópera y un gran, gran personaje.
1: Gracias,
0: querido. ¿A qué edad empezaste con la música?
1: Mi primer clase de violín fue con 4 añitos.
0: Híjole.
1: Así es que hace un rato ya también, sí.
0: ¿Y qué otro?
1: Estudié violín, estudié piano, estudié canto, estudié dirección coral, armonía, solfeo, historia de la música, todo eso, ¿no? Un poco de clarinete, que el director de orquesta tiene que saber un poco de todo, ¿no?
0: El clarinete es dificilísimo, ¿no?
1: Dificilísimo, por eso lo dejé, fue el que más pronto dejé.
0: Sí.
1: Sí. Me dediqué más al violín, al piano y al canto.
0: Venga, pues felicidades.
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12: La selección de Curazao hará historia disputando su primera Copa del Mundo. El conjunto caribeño quedó ubicado en el grupo E, en donde enfrentará a la poderosa Alemania, además de Ecuador y Costa de Marfil. Entre sus principales figuras destacan el experimentado portero Eloy Room, el versátil mediocampista Leandro Bacuna y el atacante Jervén Castanier. Una nación de apenas 155 mil habitantes vivirá su debut absoluto en Copas del Mundo y con una generación histórica conformada en su gran mayoría por jugadores con doble nacionalidad neerlandesa, es una de las grandes sorpresas de la próxima justa mundial.
13: ¡Qué golazo! ¡De Curazao!
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0: Y hoy es viernes del doctor José Antonio Lozano Díez, presidente de la Junta de Gobierno de la Universidad Panamericana y del IPADE. Estamos hablando de lo que no nos enseñaron en la escuela, la capacidad del disfrute.
16: Querido Joaquín, muy buenas tardes a ti y a todo el auditorio que nos escucha el día de hoy. Viernes.

Lunes, Día del Maestro, 15 de mayo, justo en lo que no nos enseñaron en la escuela. Fíjate que hoy vamos a tocar un tema que es clave en el mundo actual, clave de las generaciones y clave de lo que nos está fallando en el sistema educativo contemporáneo. Los niños han perdido dos cosas muy importantes, en gran medida por el uso de las pantallas. Han perdido capacidad de pensar. Y han perdido capacidad de disfrutar, que es en la que me quiero centrar más. Pero fíjate nada más esto. Esta generación de niños es la primera desde hace muchas décadas que va a ser menos inteligente. Está siendo menos inteligente que la de sus papás. Una caída, de acuerdo con distintos estudios, promedio global, de prácticamente 7 puntos del IQ. El IQ es esa medida que nos ayuda a comprender la capacidad de reflexión abstracta, una de las inteligencias que tenemos en el cerebro. Fíjate tú nada más, una caída de 7 puntos de IQ cuando lo normal, una inteligencia normal, está entre 90 y 110 puntos. Es una barbaridad. Hoy reflexionamos menos. Es tanto el contenido, el estímulo de las pantallas, que hemos perdido capacidad de reflexión, porque ya se decía desde la filosofía antigua que la saturación, la exacerbación de los sentidos produce el derribo de la inteligencia. ¿Y qué cierto es esto? Cuando exacerbamos a través de pantallas, a través de estímulos, estímulos de las redes sociales, que hoy, hay que decirlo, son estímulos diferentes de los que se tenían en el pasado cuando veíamos solamente la televisión, porque frente a la televisión éramos sujetos pasivos. Frente a la televisión nos quedaba solamente ver lo que estaba pasando. En cambio, con el Internet somos sujetos, nos convertimos en parte de, convivimos en redes sociales, presentamos en muchas ocasiones nuestra propia personalidad. Nos proyectamos con un avatar, con un anónimo, con un seudónimo, convivimos, se convierte en parte de nuestra vida, hace que la realidad pase a nosotros a través de la pantalla. Y eso ha causado un daño muy importante en la capacidad de pensar. Pero hoy me quiero referir a otra cosa todavía más importante que la capacidad de pensar. Me quiero referir a la pérdida de la capacidad de disfrutar de la vida. Fíjate qué importante para alcanzar una vida feliz, para alcanzar una vida lograda, poder disfrutar de las cosas. Si hoy ha ocurrido algo y está ocurriendo, es que nuestros niños, nuestros jóvenes, nuestros adolescentes han perdido capacidad de disfrute. ¿Y por qué se pierde la capacidad de disfrute? ¿Por qué es tanto el estímulo frente a la pantalla? Que pueden ser hasta unos 5.000 estímulos, 5.000 impactos diarios, que equivalen a lo que se recibía, imagínate nada más de estímulo para un hombre del siglo XIX, para una persona en el siglo XIX, en casi un año. Hoy lo reciben en un día. Para un cerebro que sigue siendo básicamente el mismo desde hace 3.500, 4.000 años. Cuando se llena el cerebro de estos estímulos, se requiere cada vez estimularlos más y se empieza a perder la capacidad de disfrutar. Entra una enfermedad muy grande en nuestra vida emocional, en nuestra vida personal, que es la anhedonia. Anhedonia es la palabra que viene de la negación, anedonia, ¿no? Del placer. La negación del placer. Cuando dejamos de disfrutar, tenemos anhedonia. Vivimos la vida, podríamos decirlo, casi.

solamente aumenta la depresión por una tristeza, sino por anhedonia. Y un estudio que se hizo hace un par de años, en 2024, en la Universidad de Harvard, revelaba que el 70% de los jóvenes decían haber perdido capacidad de placer, tener un placer disminuido, perder capacidad de disfrute de la vida, tener anhedonia. Esto es una cosa, la verdad, impresionante. En México, el año pasado, en 2025, para que veamos qué tan importante es en el momento actual, se decía que el INEGI publicaba que el 42% de los adolescentes mexicanos sentían vacío emocional, pese a tener todo al alcance de la mano. ¿Cómo es posible que una persona que tiene todo al alcance sienta el vacío emocional? Bueno, es porque no ha tenido, teniéndolo todo, la capacidad de disfrutarlo. Ha perdido la capacidad de disfrutarlo. Ya en algunos papers a nivel internacional, uno de 2023, se decía que el multitasking, esto de estar en una pantalla atendiendo y de repente con el WhatsApp y de repente con el amigo y de repente, etcétera, que lo producen las pantallas, el multitasking reduce la activación de un núcleo que se llama accumbens del cerebro, que es el centro del placer del cerebro. O sea, que el multitasking de alguna manera disminuye la capacidad de placer del cerebro en un 40%. Y este es un tema, Joaquín, que no estamos atendiendo, al contrario. Hoy, en muchas escuelas en nuestro país, tenemos como mecanismo principal de educación la pantalla. No estamos entendiendo lo que ya entienden algunos países nórdicos o lo que se entiende en países como Australia, de que se requieren espacios sin pantalla. Si no, no se puede enseñar a pensar, no se puede enseñar a leer, no se puede enseñar a reflexionar, pero sobre todo, no se puede recuperar la capacidad de sentir, de tener ese placer, esa necesidad que tienen los jóvenes. Ya se han hecho algunos intentos y ya se han hecho algunos programas pilotos de cómo recuperar la capacidad de placer. Pero fíjate nada más que más allá de la capacidad de placer, más allá de la capacidad de sentir, en lo que deberíamos enfocar el esfuerzo educativo es no en la anhedonia, o sea, no solamente en superar la anhedonia, sino en lograr lo que llamaban los griegos la eudaimonía. ¿Qué es la eudaimonía? La eudaimonía es la capacidad de disfrutar, sí, la vida, pero no solamente a través de un placer momentáneo, sino a través del propósito, de encontrar un sentido en la vida. Hoy quizás lo más importante que no estamos enseñando en la escuela es encontrar el propósito de la vida de los niños. ¿Cómo encuentran el sentido? ¿Cómo se vuelven eudaimónicos? ¿Cómo encuentran eso? Y fíjate que viendo algunos experimentos de lo que se ha hecho en algunos lugares en el mundo, me parece interesante. Me parece interesante porque se puede a pesar de las pantallas. Fíjate que un estudio hecho por la Universidad de Pensilvania en 2022 mostraba que niños educados en la gratitud, esa emoción tan importante, ese aspecto de la vida, reportaban en un tercio, en un 35%, más satisfacción vital que sus compañeros. En la escuela, por ejemplo, una cosa que se está haciendo en algunos colegios es tomar a los niños y todos los días, ya sea al inicio del día o al final del día, poner en una hojita tres cosas muy simples que los alegren. Por ejemplo, un abrazo, el viento, una flor, un comentario de la maestra, el gol que metieron en el recreo, y ponerlo todos los días. Pues esto, que ya se ha hecho en algunos colegios en Estados Unidos, en 2024 se publicaba que en escuelas se bajaba en 28% la anhedonia. Los niños recuperaban la capacidad de gozar de las cosas. Y el sentido de propósito, el sentido de la vida, que es lo más importante que tienen, subía un 42%. Por eso, qué importante hacer esto. Qué importante meter en las escuelas estos programas. Hay un programa finlandés que se llama Wellbeing Curriculum, que integra algunos aspectos que tienen que ver con esto.

0: con el mindfulness y con algunas otras cosas, y reportaban 50% menos de burnout en los adultos. Bueno, estas cosas pequeñas son las que salvan la vida. Hoy más que nunca tendríamos que recuperar en la escuela estos espacios de agradecimiento, estos espacios de disfrute de las cosas pequeñas. Tendríamos que calificar como una parte muy importante del colegio, recuperar no solo la capacidad de pensar, sino la capacidad de disfrutar. Porque de ella, y sobre todo si el disfrute está guiado a propósito, depende que los niños alcancen una vida lograda, una vida feliz, una vida en todo el sentido de la palabra. Hasta aquí mi comentario de hoy, querido Joaquín. Te mando un fuerte abrazo a ti y a todo el auditorio, deseando que pasen un muy buen fin de semana y a todos los maestros que nos están viendo, que pasen un gran día.
1: Así es, que tengan un feliz día. Gracias al doctor José Antonio Lozano, quien es el director, el presidente de la Junta de Gobierno de la Universidad Panamericana y del IPADE. Bien, le puedo confirmar en este momento que el que fuera secretario de Finanzas del gobierno de Sinaloa, Enrique Alfonso Díaz Vega, se acaba de entregar en Nueva York por su cuenta. Es un adelanto que le doy, un avance, una exclusiva. El secretario de Finanzas, que también está en la lista de los 10 solicitados en extradición, se acaba de entregar a autoridades de Nueva York. Esto es muy interesante, es muy importante. ¿Por qué? Porque él está acusado, él fue secretario de Administración y Finanzas del gobierno de Rochamoya de 1900. De 2021 a 2024. Antes había sido empresario inmobiliario y constructor en Culiacán. Quiero decirle que el Departamento de Justicia lo incluyó, como le decía, en esta solicitud de detención con fines de extradición de abril pasado, porque a él lo señalan, entre otras cosas, en la acusación, de haber facilitado apoyo político y financiero, haber entregado información sobre adversarios políticos y haber ayudado a colocar funcionarios presuntamente corruptos en áreas de seguridad y gobierno. Díaz Vega acaba de dejar el cargo, bueno, lo dejó en 2024 oficialmente por motivos personales. Tras las acusaciones de Estados Unidos, los medios documentaron, pues, su crecimiento de repente. Ya ve que de repente se hacen ricos. Bueno, pues él ya se entregó a las autoridades de Estados Unidos. Y también le quiero informar que acaba de terminar en este momento la presentación en Nueva York ante el Tribunal, la Corte Federal del Distrito Sur de Nueva York, sí, la comparecencia de Mérida Sánchez. Esto, él compareció ante la jueza magistrada Sara Nedun con abogado de oficio y asistido por una intérprete. Él, cuando le preguntaron guilty o not guilty, culpable o no culpable, se declaró no culpable, not guilty de todos los cargos. Este es el primer paso para abrir el espacio a la negociación. Así pues, el exsecretario de Finanzas y el exsecretario de Seguridad, uno se entregó en Nogales y ya está en Nueva York, el otro se entregó en Nueva York, ahí están dos, ya solo buscan a ocho, ya solo pedirán a ocho porque ya tienen a dos. Don Pepe.
2: Buenas tardes, Joaquín. Buenas tardes al auditorio de Radio Fórmula. China acaba de dar una lección de pragmatismo en las relaciones internacionales. Resulta que en 2020, cuando el canciller estadounidense Marco Rubio era senador, criticó duramente a Beijing y el gobierno lo sancionó prohibiendo su ingreso a China, sanción que aún está vigente. Pero para China, como dijo su mandatario Xi Jinping, la entrevista entre los jefes de las dos superpotencias era indispensable y resolvieron el dilema. El vocero del gobierno chino dijo que las críticas de Marco Rubio fueron hechas cuando era senador, por lo que las sanciones no se aplican a Marco Rubio, canciller de Estados Unidos. Por cierto, Joaquín, a juzgar por la charla de hoy, entre la presidenta Sheinbaum y Donald Trump, creo que el pragmatismo volvió a prevalecer en la relación con Estados Unidos. Una excelente noticia. Gracias, Joaquín. Y buen fin de semana.
1: Gracias, don Pepe. Así le confirmo, pues, el secretario de Seguridad de Sinaloa, exsecretario, se declaró no culpable al iniciar el proceso en Nueva York, y el exsecretario de Finanzas se acaba de entrevistar, este señor Mérida Sánchez, se acaba de entregar, perdón, el general Mérida Sánchez es el que se declaró no culpable, y el exsecretario de Finanzas, se declaró entregado, así. Eso es todo, gracias, buenas tardes, y nos vemos mañana como todos los sábados y domingos a las 3 de la tarde. Los dejo con Marion y con Risco. Gracias, buenas tardes y un gran fin de semana.
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17: El lichi es una deliciosa fruta que se recomienda consumir por su aporte de minerales como magnesio, cobre, fósforo y potasio, así como sus vitaminas C y B. Asimismo, tiene propiedades antiinflamatorias, antioxidantes y ayuda a prevenir enfermedades del corazón.
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18: La Torre Eiffel puede ser 15 centímetros más alta durante el verano debido a la expansión térmica del hierro caliente.
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0: Hola, ¿qué tal? Muy buenas tardes, les saluda Felicitos Trujillo. Es un gusto darle la bienvenida aquí a Fórmula Noticias Sinaloa. Son las 2 de la tarde con un minuto de este viernes 15 de mayo 2026, día del maestro, de la maestra mexicana. Muchas felicidades a todas y a todos quienes hacen de la educación la siembra de conciencias, la creación del futuro, del mañana, de una vida mejor. Muchísimas felicidades a todas maestras, maestros, que la sigan pasando de maravilla, que lo sigan consintiendo como se deben. Por lo pronto, aquí en Fórmula Noticias Sinaloa, pues le presentamos un avance con la información más relevante que se ha desarrollado hasta este momento. Bueno, la información que ha impactado a todo Sinaloa y a todo México es lo que se ha dado a conocer este viernes. Durante la mañana trascendió la detención en Arizona, en los Estados Unidos, del general Gerardo Mérida Sánchez, ex secretario de Seguridad Pública de Sinaloa, el cual se encuentra en esta lista de ciudadanos mexicanos, quienes los Estados Unidos estaban pidiendo su detención y extradición a ese país. A la par también se difundía una imagen del Registro Nacional de Detenciones en los Estados Unidos, en donde ya aparecía Gerardo Mérida Sánchez, y se señalaba también que se encontraba en Brooklyn. Más tarde, el Gabinete Nacional de Seguridad Federal confirmó que esto era un hecho. A través de una publicación en su cuenta de X, se informó que Gerardo Mérida Sánchez ingresó a los Estados Unidos el pasado 11 de mayo, sí, desde el lunes. Cruzó por la garita de Nogales hacia Arizona, en donde quedó bajo resguardo del servicio de los Marshals de los Estados Unidos. Previamente, la gobernadora interina de Sinaloa, Geraldine Bonilla Valverde, fue cuestionada al respecto con lo que tenía hasta el momento. Dijo que no tenía información, que en todo caso le correspondía a las autoridades federales dar cuenta de los detalles. Apenas hace unos minutos después fue abordada nuevamente por los medios de comunicación y señaló que esta detención impacta de ningún modo a su gobierno, ya que se trata de un exfuncionario. Lo que dijo es mantenerse al margen, insistiendo que serán las autoridades federales quienes den seguimiento a este caso. Será este viernes cuando el exsecretario de Seguridad, Gerardo Mérida Sánchez, se ha presentado ante el juez en la Corte de Distrito Sur en Nueva York, en los Estados Unidos. Su audiencia se difirió para el próximo 1 de junio. Trascendió que la audiencia de este viernes duró apenas unos minutos, en donde renunció a su derecho a una audiencia de identidad y aceptó ser trasladado al Distrito Sur de Nueva York. Ahí, precisamente, va a comparecer ante una corte de Nueva York. Enfrentará acusaciones como haber recibido pagos mensuales de $100,000 por protección a un grupo delincuencial, además de alentarlos, sobre operativos de seguridad. Era de alertarlos por estos operativos de seguridad. Bueno, en otros temas, este viernes 15 de mayo se celebra el Día del Maestro en nuestro país. En este marco, la gobernadora Geraldine Bonilla Valverde reconoció a 579 maestras y maestros con la medalla Maestro Rafael Ramírez. Son 30 años de servicio. Y hoy a nivel federal, se dio este anuncio tan esperado por parte del titular de la Secretaría de Educación Pública, Mario Delgado, sobre un incremento salarial de 9% para maestras y maestros de todo el país. La pregunta es, ¿cuánto de esta cantidad realmente va a quedar en la cuenta de los docentes? Espera que un cálculo estimado, un 4.5%, ya que todo lo demás se va en impuestos. La secretaria de Educación Pública, Gloria Imelda Félix Niebla, informó que en Sinaloa el último de clases para las y los alumnos regulares será el 19 de junio. Y del 22 al 30 de junio se trabaja con alumnos de bajo rendimiento. Se busca que en su mayoría pueden salir el día 19, esto debido a las altas temperaturas que se registran en la entidad. Pero para la docencia, el último día de clases es el 10 de julio, el último día de labores, mejor dicho, ya no de clases, sino de labores dentro de las escuelas, es hasta el 10 de julio. Protección Civil continúa alertando sobre las altas temperaturas en el estado. La gobernadora Geraldine Bonilla Valverde informó que el gobierno federal va a estar enviando apoyo con equipamiento tecnológico a los hospitales IMSS Bienestar en la entidad. Esto como parte de los acuerdos durante la reunión que acudió ayer al Palacio Nacional, fue lo que comenta. También anunció que a partir del próximo lunes se va a iniciar con el levantamiento de un censo en la sindicatura de Villajuárez, Navolato. ¿Qué es lo que se busca? Conocer las necesidades de la población de distintos rubros, mejorar, llevar a cabo un plan integral para una mejor atención. Adelantó que este programa de Ferias por la Paz se podría implementar en otros municipios. En Culiacán se vive una euforia en las instalaciones del ayuntamiento y es que cientos de personas, principalmente jóvenes, se dieron cita para recoger boletos para el concierto de Kevin AMF para la inauguración del Mundialito. La alcaldesa Ana Miriam Ramos indicó que los pases acabaron en 2 horas. Y estoy revisando en este momento Joaquín López Dóriga a través de sus redes sociales. En su cuenta de X señala lo siguiente, cito a Joaquín López Dóriga: les puedo confirmar que Enrique Díaz Vega, ex secretario de Administración y Finanzas de Sinaloa, se entregó en Nueva York. En un momento más información, en todo caso, pues serían 2 exfuncionarios quienes estarían ya en los Estados Unidos bajo arresto. Ya Gerardo Mérido Sánchez pues fue confirmado por el Gabinete Nacional de Seguridad en México y ahorita nuestro compañero Joaquín López Dóriga pues está informando pues que Enrique Díaz Vega, ex secretario de Administración y Finanzas de Sinaloa, se ha entregado en Nueva York. Han estado ocurriendo pues muchísimas versiones sobre en dónde se entregó, dónde fue detenido. Por lo pronto pues ya lo que se tiene, el dato de Gerardo Mérida Sánchez ya en los Estados Unidos, falta también conocer precisamente cuál es el destino de Enrique Díaz Vega. Agradezco por elegirnos como su fuente de información confiable, ya sé que aquí se platica bien, estamos a través del 88.7 FM Radio Fórmula Culiacán, 91.3 FM Radio Fórmula Mazatlán. Esta transmisión en vivo a través de Fórmula Noticias Sinaloa, nuestra página de Facebook y en mi perfil personal, en Felicitos Trujillo Castro, donde le invito a darle like, compartir, mándenos sus mensajes de WhatsApp 6674-722160. Aquí los estoy revisando todos. Muchísimas gracias. Vámonos con Gilberto Mesa y es la información en materia de seguridad. Todo lo que ha estado ocurriendo hasta este momento. Gilberto, estamos contigo. Muy buena tarde.
1: ¿Qué tal? Felicito, te saludo, muy buena tarde. 3 teléfonos celulares, 2 cargadores y un cable USB fueron asegurados este viernes durante una revisión realizada en el Centro Penitenciario de Guaruto, esto en Culiacán, encabezado por agentes del Grupo de Operaciones Especiales de Sinaloa, de la Policía Estatal Preventiva, en coordinación con custodios penitenciarios y operaciones federales. A través de la Seguridad Pública del Estado informó que los objetos fueron localizados al interior de uno de los módulos y puestos a disposición de la autoridad. Además, una camioneta cargada con pacas de ganado se incendió sobre la carretera Sinaloa, muy cerca del aeropuerto nacional Aguinet. El Cuerpo de Bomberos de Culiacán acudió al sitio para sofocar las llamas que consumieron por completo la unidad. De momento no se reportan personas lesionadas. Felicitos en la información.
0: Muy bien, cualquier otra novedad, vamos a estar contigo un poco más adelante.
1: Claro que sí, muy buenas tardes.
0: Bueno, buenas tardes, es Gilberto Mesa quien nos tiene precisamente toda la información que ha estado surgiendo en materia de seguridad. Vaya que ha estado hoy y pues bastante sacudido todo este día con toda esta información que ha ocurrido desde temprana hora. Antes de continuar, nos vamos con el Gabinete Nacional de Seguridad y todas las detenciones que se han estado reportando. Ahorita nos vamos a ir con este tema de Gerardo Mérida Sánchez. Por lo pronto, vámonos con lo que reportó el Gabinete Nacional de Seguridad. Es que en Culiacán, elementos del Ejército Mexicano, de la Secretaría de Seguridad y Protección Ciudadana y de la Policía Estatal catearon un inmueble. Ahí aseguraron 2 cargadores, 180 cartuchos, 10 kilos de pastillas de fentanilo, son dosis de metanfetamina, 362 litros de sustancias químicas para la elaboración de drogas sintéticas, 342 kilos de polvo blanco, 5 kilos de polvo color roja y amarillo, 10 kilos de sosa cáustica y un chaleco táctico. Este es el reporte que tienen, al parecer este es el operativo que se desarrolló ayer en el sector de La Conquista y por el fraccionamiento, bueno, la privada Carlos V, también en Culiacán, aseguraron 12 kilos de metanfetamina en un centro de distribución de paquetería, mientras que se reportaron que en Culiacán, en Cozalá, en los poblados de Amatán, de Limón de Teyaeche, El Palmar, Canamaca, Sanalona y Alayam, el ejército mexicano localizó e inhabilitó 9 áreas de concentración de material diverso, asegurando más de 5.400 litros y 170 kilos de sustancias químicas para la elaboración de metanfetamina, con una afectación económica a la delincuencia organizada de 107 millones de pesos. Voy a la pausa, es una pausa breve y ya volvemos.
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12: El Salar de Uyuni, Bolivia. Es el desierto de sal más grande y alto del mundo. Durante la temporada de lluvias, una fina capa de agua cubre la superficie, convirtiéndola en el espejo natural más inmenso del planeta. En este lugar, el cielo y la tierra se funden en un horizonte infinito, creando paisajes surrealistas que son el sueño de cualquier fotógrafo y viajero.
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0: Estamos de regreso, Fórmula Noticias, si no lo vamos con David Galván y todo lo que se informó a través del Gabinete Nacional de Seguridad, confirmando pues que el exsecretario de Seguridad Pública ya se encontraba en los Estados Unidos, David.
1: Así es, y bueno, ya teníamos conocimiento de parte de esta información, ya que aparecía el registro de esta detención en la Oficina Federal de Prisiones de los Estados Unidos, y bueno, sin hablar de una participación de las autoridades mexicanas, el Gabinete de Seguridad informó lo que ya había trascendido en algunos medios y fuentes de los Estados Unidos, que el exsecretario de Seguridad Pública de Sinaloa, Gerardo Mérida Sánchez, ingresó el pasado lunes 11 de mayo a la Unión Americana desde Hermosillo, Sonora, y cruzó por la garita de Nogales hacia Arizona, donde quedó bajo custodia de alguaciles del Servicio de Marshals de los Estados Unidos, que ya estaban a la espera de su entrega. Se entiende por el mensaje emitido en las redes sociales oficiales de las autoridades de seguridad del gobierno de México, que se trató de una entrega voluntaria de uno de los 10 funcionarios del gobierno del mandatario sinaloense con licencia, Rubén Rocha Moya, requeridos por el Tribunal Federal de Distrito Sur de Nueva York, bajo señalamientos, como mencionabas, de vínculos con el crimen organizado. La información emitida por el gobierno de la República indicó, a través de la Secretaría de Relaciones Exteriores y el Gabinete de Seguridad, que México mantiene comunicación institucional con las autoridades estadounidenses en el marco de los mecanismos de cooperación internacional, y bueno, como bien mencionabas, ya se encuentra incluso en una prisión y habrá que ver pues cuáles son los señalamientos que hace y las declaraciones ante las autoridades de Washington. Es la información que tenemos por parte de las instituciones del Gabinete de Seguridad.
0: Muchísimas gracias. A través de sus redes sociales, la presidenta de México, Claudia Sheinbaum Pardo, había posteado unas horas antes en su cuenta de X que había tenido una cordial, excelente llamada telefónica con el presidente de los Estados Unidos, Donald Trump, en donde dijo lo siguiente: tuve una cordial, excelente conversación con el presidente Trump, reafirmamos el trabajo que estamos haciendo en seguridad y las pláticas sobre el comercio. Acordamos hablar nuevamente y continuar con el diálogo con alguno de sus colaboradores que en fecha próxima visitará nuestro país, dijo la presidenta de la República. Hoy se le preguntó al respecto a la gobernadora interina sobre pues este caso de Gerardo Mérida Sánchez, quien ya apareció en los Estados Unidos. Andrea, buena tarde.
2: ¿Qué tal? Felicitos. Buena tarde. Pues sí, te cuento que la gobernadora interina de Sinaloa, Geraldine Bonilla Valverde, dijo no saber nada sobre la detención en Estados Unidos de Gerardo Mérida Sánchez luego de ser cuestionada por medios de comunicación durante un evento por el Día del Maestro. La mandataria estatal fue abordada tanto a su llegada como a su salida del evento y en ambas ocasiones afirmó no tener información sobre el caso del exsecretario de Seguridad Pública de Sinaloa. Al ser cuestionada sobre por qué desconocía el tema pese a que ella es la gobernadora interina de Sinaloa, ya que la detención habría ocurrido desde hace algunos días, Bonilla Valverde respondió que se trata de un asunto que compete al gobierno federal. Asimismo, descartó que esta detención represente un mayor riesgo para Sinaloa en materia de seguridad. Esto fue lo que dijo.
3: Gobernadora, ¿ya tiene información sobre la detención de Gerardo Mérida?
4: No tengo información, de hecho no he traído mi teléfono en el transcurso de la mañana. Desconozco esos temas, pero seguramente el gobierno federal estará informando en su momento.
3: Pero usted es la gobernadora de Sinaloa, ¿cómo no tendría la información? Porque se dice que fue hace días que se entregaron.
4: No nos han hecho de conocimiento aquí en Sinaloa, ese es un tema que le compete al gobierno federal, a las instancias federales, a Sinaloa no nos compete. Ya las autoridades competentes les van a informar sobre estos temas.
3: ¿Esto podría traer riesgo para Sinaloa?
4: ¿Perdón? Claro que no, no hay ningún riesgo. Aguas, ten cuidado.
2: Pues esto fue lo que dijo la gobernadora al respecto. Felicitos.
0: Muy bien, dijo que no tenía datos, pero que esto no traería afectaciones, dice, tampoco en su gobierno.
2: Pues esto fue lo que comentó la gobernadora, sí, así es.
0: Muy bien, muchas gracias.
2: Buena tarde a ti y a todo el auditorio.
0: Muy buena tarde. De hecho, estamos revisando, el periodista Joaquín López Dóriga, a través de sus redes sociales, pues informó, el de conocer que Enrique Díaz Vegas, ex secretario de Administración y Finanzas del gobierno de Rubén Rocha Moya, pues entregó a las autoridades de Estados Unidos, según lo dio a conocer a través de sus redes sociales, y en su espacio de noticias y al final también Díaz Vega pues acudió ante autoridades de Nueva York tras acusaciones del Departamento de Justicia luego de haber facilitado o estar siendo acusado de haber facilitado apoyo político y financiero a grupos del crimen organizado, además de ayudar a funcionarios, dice, en áreas clave del gobierno. El exfuncionario asumió el cargo de 2021 a 2024, cuando renunció por motivos personales. Es precisamente lo que ha dicho Joaquín López Dóriga. ¿De qué se le acusa Gerardo Mérida Sánchez? El reporte lo tiene Oscar Satarain.
5: Está preso en Estados Unidos el exsecretario de Seguridad de Sinaloa, Gerardo Mérida Sánchez, uno de los 10 funcionarios sinaloenses acusados de narcotráfico por Estados Unidos. El Gabinete de Seguridad de México informa que Mérida Sánchez ingresó a Estados Unidos desde Hermosillo, Sonora, el 11 de mayo y cruzó por la garita de Nogales hacia Arizona, donde quedó bajo la custodia de los alguaciles. Está recluido en la cárcel de Brooklyn junto con el Mayo Zambada, Caro Quintero, Nicolás Maduro. El exsecretario de Seguridad de Sinaloa enfrenta acusaciones relacionadas con conspiración para la importación de narcóticos, además de posesión y conspiración para poseer ametralladoras y artefactos destructivos. Forma parte del grupo de 10 personas que el Departamento de Justicia de Estados Unidos vinculó con el narcotráfico, entre quienes figura el gobernador con licencia de Sinaloa, Rubén Rocha Moya. La acusación del Departamento de Justicia de Estados Unidos dice textualmente: Gerardo Mérida Sánchez, el acusado, fue secretario de Seguridad Pública de Sinaloa, un cargo designado a nivel ministerial bajo las órdenes de Rubén Rocha Moya. El acusado, desde septiembre de 2023 o alrededor de esa fecha, hasta su renuncia en diciembre de 2024 o alrededor de esa fecha. En el desempeño de su cargo, dice la acusación, Sánchez era responsable de supervisar a la Policía Estatal de Sinaloa y de nombrar al director de la Policía Estatal sinaloense. La acusación dice textualmente: como secretario de Seguridad Pública de Sinaloa, Sánchez recibió sobornos de los chapitos y a cambio proporcionó a esa banda criminal, entre otros elementos, notificaciones previas de las redadas de las autoridades del orden público en los laboratorios de drogas para que los chapitos pudieran trasladar sus drogas y el equipo de laboratorio antes de las redadas. En Grupo Fórmula, Óscar Satarain Fernández.
0: Muchísimas gracias, Óscar Satarain. Mire, acaba de dar una nueva entrevista la gobernadora interina Geraldine Bonilla Valverde al respecto precisamente de este tema. Ahora sí, ya con más datos, vamos a escuchar directamente lo que dice la gobernadora Geraldine Bonilla Valverde.
6: Ya lo mencioné en la mañana, ya serán las autoridades federales las que les corresponda atender este tema.
7: ¿No tienen pensado reforzar seguridad aquí en el estado?
6: No, no, seguimos con los elementos que hasta el momento lo ha declarado ya el secretario de Sedena, que tenemos 13,000 elementos de Guardia Nacional, Ejército, Policía Estatal, reforzados con Policía Municipal.
8: ¿Cómo impacta esta noticia, gobernadora?
6: Pues aquí en el estado de Sinaloa no impacta de ninguna manera, porque él ya no está trabajando en mi gobierno. Él es un exfuncionario que realizó trabajos aquí y por el momento pues nosotros nos mantenemos al margen, ya que las autoridades federales son las que les corresponde seguir con el avance. Sí.
8: Muchas gracias. Gracias, gobernadora.
0: Bueno, esto es lo que ha dicho la gobernadora Geraldine Bonilla Valverde al respecto. Ahora sí ya, pues pasando algunas horas de que se dio, que se hizo oficial esta información desde el Gabinete de Seguridad Federal, pues dando ya estos datos al respecto, pues esperaremos también pues ver qué es lo que ocurre precisamente con también el exfuncionario Enrique Díaz Mesa sobre este caso que ha llamado pues bastante la atención. Vamos a ver, falta la confirmación, estaremos al pendiente aquí en este espacio informativo. Vamos a ir una pausa antes, pues muchas gracias quienes me han estado mandando fotos de cómo anda ahí el clima en sus lugares. 42 grados, dice que me están reportando. Muchos saludos, gracias. ¿En dónde se encuentra esto? Es para el sector de La Conquista. Muchísimas gracias. Son 42 grados, dice la temperatura. Hombre, está que arde. Hay que cuidarse. De hecho, ya Protección Civil hace el llamado a la ciudadanía a tener precisamente cuidado con las altas temperaturas. Es precisamente un problema que se atender, evitar los golpes de calor. Estamos a estar hablando precisamente con autoridades de la Secretaría de Salud, porque están con todos el asunto de los golpes de calor. De hecho, el alcohol y las bebidas azucaradas pueden favorecer la deshidratación, aumentar el riesgo durante el calor extremo. Es necesario elegir opciones más seguras para cuidar el cuerpo en los días de calor, dicen las autoridades. Elija agua, sobre todo, sobre cualquier cosa, porque está pues muy, muy alto la temperatura y los pronósticos de hasta 40 a 44 grados en algunas zonas como Ahome, Juan José Ríos, Guasave, Sinaloa, Salvador Alvarado, Mocorito, también Culiacán y Badiraguato, hasta 46 grados en el Fuerte de Chávez. Así está de intenso el calor. Una pausa y volvemos.

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8: Muchos nos preguntamos de dónde viene ese signito, que se llama el signo de interrogación, que nadie pone al principio, algunos ponen al final, pero en el WhatsApp se lo comen todos. Bueno, pues viene de que los copistas de la Edad Media ponían una Q de quaestio, quaestio, que quiere decir pregunta en latín, y se ponía una Q al final de una oración para que se supiera que esa oración era una pregunta. Esa Q se fue, obviamente, con el tiempo degradando o condicionando para hacerla más corta y para hacerla más fácil de escribir en un signo que parecía una Q con un punto abajo. Y ahora ya saben ustedes por qué lo tienen que poner, para que todo el mundo sepa que es pregunta.
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9: Canción que esconde sensualidad en cada verso. Secret Smile fue el segundo sencillo de Feeling Strangely Fine de 1999, álbum que les dio muchos éxitos a Semisonic.

el mismo impacto que Closing Times, se volvió un favorito de culto por su atmósfera íntima. Esto es Secret Smile, Semisonic, en Sonido Brown.

0: dulces preferidos cuando se era niño.
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0: Estamos de regreso, Fórmula Noticias Sinaloa. Vamos con más información. Bueno, la agresión e intimidación que fueron denunciadas por parte de los periodistas durante la cobertura de un operativo de seguridad en el sector de Urbivillas del Cedro ha sido analizada por autoridades de protección a comunicadores. Así lo va a conocer Jesús Bustamante, presidente de la Asociación de Periodistas y Comunicadores 7 de junio. El representante del gremio confirmó que el Instituto de Protección a Personas Defensoras de Derechos Humanos y de Periodistas tuvo un acercamiento con los reporteros que fueron afectados luego de que se hicieran públicas las denuncias sobre empujones, amenazas y agresiones verbales presuntamente cometidas por elementos militares. Justamente explicó que el objetivo fue conocer el contexto de lo que ocurrió y determinar si los periodistas presentarían alguna denuncia formal ante la Vicefiscalía Especializada en Derechos Humanos y Protección a Periodistas. De acuerdo con la información que se recibió, los hechos ocurrieron cuando comunicadores intentaban realizar su trabajo en esta cobertura del enfrentamiento registrado la madrugada de este jueves en el norte de Culiacán. Según los testimonios, los elementos militares intentaron impedir que tomaran fotografías y permanecieran en la zona del operativo, por lo que comenzaron a empujarlos y presionarlos para que abandonaran el lugar. El dirigente detalló que incluso uno de los reporteros fue despojado momentáneamente de su teléfono celular. Posteriormente, ambos amenazados con ser detenidos y subidos a una unidad oficial. La situación escaló hasta el contacto físico, momento en que agentes estatales intervinieron para identificar plenamente a los periodistas y evitar que continuaran las agresiones. Bustamante calificó lo sucedido como un ataque en contra de la libertad de prensa y sostuvo que este tipo de actos no deben normalizarse, especialmente cuando los comunicadores se encontraban plenamente identificados y realizando labores informativas. También señaló que los hechos podrían derivar de una denuncia formal debido a la agresión física y al intento de impedir el trabajo periodístico por parte de elementos de seguridad.
1: Ya hubo un acercamiento de parte del Instituto de Protección, ¿no? Entonces ellos intervinieron al darse a conocer la noticia, nos dijeron la situación que se había ocurrido, que había presentado. Sin embargo, ahí sí, sinceramente te desconozco si ellos decidieron poner una denuncia de manera oficial ante la nueva vicefiscalía, pero de parte del instituto sí tengo entendido que hubo un acercamiento para conocer exactamente lo que había ocurrido, para conocer el contexto y entender si valdría la pena presentar una denuncia o la manera en que les pudieran ellos brindar protección. Pero ya si en lo personal esos dos compañeros se acercaron, pues ya es precisamente
2: pero
1: una
2: primera vez.
1: Tenemos nosotros conocimiento de que fueron dos. La situación se presentó cuando ellos quisieron llegar a trabajar. Entonces hubo ahí algún intercambio de palabras con las autoridades. Ellos no querían que tomaran fotos, no querían que estuvieran en ese lugar. Los fueron empujando, los fueron haciendo para retirarse. Les intentaron quitar el teléfono y al final los querían arrestar, ¿no? Entonces querían llevarlos a una camioneta. Es ahí donde se hicieron ya.
0: Bueno, este incidente ocurrió luego de este fuerte operativo que se desplegó en el fraccionamiento Urbivillas del Cedro. Ahí detuvieron tres personas que resultaron heridas, dos agentes también de la policía resultaron heridas. Y ahí las fuerzas de seguridad pues estuvieron realizando este intercambio de balas luego de que fueron agredidos en una primera instancia por sujetos integrantes de este grupo criminal. Hubo un saldo de 10 personas detenidas en tres operativos simultáneos, fue ahí en Cedros con tres detenidos, también en Valle Alto con otros dos y Barranco con 5. La Comisión Estatal de los Derechos Humanos, por su parte, condenó esta agresión de militares.
3: El presidente de la Comisión Estatal de los Derechos Humanos en Sinaloa, Óscar Loza Ochoa, condenó las agresiones presuntamente cometidas por militares contra dos periodistas durante un operativo en el sector La Conquista en Culiacán. Escuchemos.
4: Pues nos preocupó lo que sucedió hace apenas unas horas ahí con dos periodistas, ¿no? Que consideramos que es una cosa que no debió haberse dado y esperemos que no se repita de una agresión de carácter verbal o físico, porque hablaron de más.
5: ¿Habrá recomendaciones en este tipo de casos?
4: Pues es federal la autoridad, o sea, no nos corresponde a nosotros, sino a la Comisión Nacional. Esperemos que lo haga.
6: ¿Se le debería llamar la atención?
4: Sin duda, de manera pública ya lo hicimos y lo reiteramos, o sea, esto debe verlo en la mesa de seguridad y debe de tomar medidas, porque no debe de obstaculizarse el trabajo que hacen los reporteros. Está claro desde antes que iniciara este conflicto y debe seguirlo estando en medio del conflicto.
3: Según reportes locales, los comunicadores fueron golpeados y empujados por efectivos de la Secretaría de Defensa Nacional, además de que uno de ellos le retiraron su teléfono celular. Informó a Radio Fórmula Gilberto Mesa.
0: Estamos precisamente hablando de la libertad de expresión. Hoy se cumplen pues 9 años ya del asesinato del periodista y escritor Javier Valdés, un referente periodístico en la entidad, Samuel Sánchez. Hoy el reclamo de justicia y de la entrega de uno de los responsables, al menos el autor intelectual de este crimen. Samuel, buena tarde.
2: ¿Qué tal? Un gusto poder saludarte, Felicitos. Buena tarde. Entre exigencias de justicia y fuertes críticas por la falta de avances en el caso, este viernes se conmemoraron 9 años del asesinato del periodista y el escritor sinaloense Javier Valdés Cárdenas, fundador del semanario Río 12 y una de las voces más reconocidas del periodismo en México. Durante el homenaje realizado en Culiacán, familiares, periodistas y organizaciones defensoras de la libertad de expresión demandaron nuevamente al gobierno mexicano agilizar la extradición de Damaso López Serrano, el Minilic, identificado como presunto actor intelectual del crimen ocurrido el pasado 15 de mayo del 2017. La viuda del periodista Griselda Triana aseguró que la impunidad continúa pese a que ya no existen personas sentenciadas, pero el homicidio, debido a que el principal señalado permanece bajo custodia de autoridades estadounidenses sin enfrentar procesos en México. Recordó que desde el 2020 el gobierno mexicano promovió una solicitud de extradición, sin embargo acusó que hasta ahora no existe información clara ni resultados visibles sobre el avance del procedimiento. Triana cuestionó además la falta de voluntad institucional para concretar el traslado de López Serrano, quien obtuvo beneficios legales en Estados Unidos tras colaborar en procesos judiciales relacionados con Joaquín El Chapo Guzmán. En este acto participaron organizaciones nacionales como internacionales, el caso de Artículo 19, Reportes sin Fronteras, Propuesta Cívica y el Comité para la Protección de Periodistas, las cuales exigieron a la Fiscalía General de la República y a la Secretaría de Relaciones Exteriores transparentar las acciones emprendidas ante el gobierno estadounidense.
7: Su asesinato, la impunidad persiste. Pese a que existen 2 personas sentenciadas por su participación en el homicidio, el presunto autor intelectual Damaso López Serrano, el Minilic, sigue sin enfrentar a la justicia mexicana. Desde 2017, López Serrano se encuentra bajo la custodia de Estados Unidos, donde en un primer momento obtuvo beneficios procesales y libertad condicional a cambio de colaborar en los juicios en contra de Joaquín Guzmán Loera, el Chapo Guzmán. Recientemente, este presunto autor intelectual fue sentenciado en Estados Unidos por nuevos delitos de narcotráfico, lo que lo mantiene bajo la custodia de las autoridades. Y aunque el gobierno mexicano ha manifestado su intención de solicitar la extradición por su responsabilidad en su homicidio, recalcando que en el año 2020 realizaron una primera solicitud al gobierno de Estados Unidos, hasta el momento las autoridades mexicanas no han emitido un pronunciamiento formal sobre el inicio del procedimiento de extradición. En contraste con la agilidad institucional.
2: Durante el evento también se advirtió sobre el contexto de violencia que enfrenta Sinaloa y el riesgo permanente para quienes ejercen el periodismo en la entidad. Es mi reporte, Felicitos.
0: Muy bien, muchas gracias, Samuel.
2: Buenas tardes.
0: Buenas tardes. Es precisamente lo que se tiene en torno al caso de Javier Valdés. La Vicefiscalía Especializada en Derechos Humanos, Protección de Personas, Defensora de Derechos Humanos y Periodistas mantiene resultados insuficientes en la atención e investigación de agresiones en contra de periodistas, dice Jesús Bustamante, presidente de la Asociación de Periodistas y Comunicadores, 7 de junio.
1: Algunas situaciones con ellos en las que hemos enviado a compañeros periodistas y también algunas personas defensoras de los derechos humanos, porque atiende a ambos, y han tratado de llevarlos a otra unidad, ¿no? Entonces nosotros hemos tenido que intervenir para que le tomen la denuncia, porque cuando hacen la relatoría, bueno, dicen, es que aplica a robo, es que aplica, sí, pero la persona es un periodista, la persona estaba trabajando, la persona estaba en la calle haciendo una función. Es cierto, le robaron el celular, pero ¿por qué se lo robaron? Eso es lo que tú debes de investigar, y queremos nosotros que entre a la vicefiscalía.
0: Esto es lo que comenta Jesús Bustamante. Rápidamente, mire, a través de sus redes sociales, Joaquín López Dóriga está informando que Gerardo Mérida Sánchez, ex secretario de Seguridad en Sinaloa, concluyó su presentación ante la jueza Sara Network en Manhattan, Nueva York. Se declaró no culpable de presuntos vínculos con el narcotráfico. Los cargos que le imputa el gobierno estadounidense, según lo dio a conocer Joaquín López Dóriga a través de la red social X, lo acaba de informar precisamente el periodista Joaquín López Dóriga. Vamos a la pausa, son las 2:42, es breve, ya volvemos.
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10: La ciudad china de Shenzhen puso a prueba un robot policía humanoide que patrullaba las calles junto a unidades especiales y que causó gran impacto por su desempeño gracias a su avanzada tecnología. El Shenzhen T800 de Engine AI se caracteriza por su capacidad para imitar los movimientos, la postura y el ritmo de agentes de élite de policía tipo SWAT con gran precisión, lo que lo posiciona como una herramienta potencial para tareas de seguridad. Este modelo fue diseñado para replicar la postura y agilidad humana y realizar tareas de alto riesgo, control de disturbios y patrullaje, pero también puede ser de gran utilidad para la producción industrial y de servicios comerciales. En distintas pruebas ha demostrado su capacidad de intervención física controlada con personas reales, lo que abre la posibilidad de que intervenga en operativos de seguridad. Este modelo representa un avance significativo en inteligencia artificial y robótica aplicada a la seguridad pública. Informó Aide Rivera. 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
12: Ámsterdam es la capital de Países Bajos. El centro de la ciudad está rodeado por el anillo de canales. Tiene más de 2.000 casas flotantes. Ámsterdam es reconocida por su reputación como ciudad amiga de las bicicletas. Y es que más de la mitad de sus habitantes usan la bicicleta todos los días. En Ámsterdam está prohibido fumar en cafeterías, restaurantes, trenes y zonas de espera. Sus espacios verdes, sus fachadas de ladrillo rojo y sus museos con obras de Van Gogh hacen de esta ciudad una de las más bellas en Europa.
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14: El Gabinete de Seguridad informó que fue detenido en Quintana Roo el líder delictivo de Miss N, requerido por el gobierno de Canadá. Se trata del presunto operador logístico de una organización delictiva transnacional. Cuenta con una ficha roja del Interpol y una orden de extradición vigente. El presidente nacional del PRI, Alejandro Moreno, se reunió con María Corina Machado, ganadora del Premio Nobel de la Paz, quien la reconoció como símbolo de la oposición y la resistencia democrática en América Latina. Moreno Cárdenas aseguró que México corre el peligro al normalizar el autoritarismo y las redes de complicidad entre el poder y los cárteles del crimen organizado. A partir de este viernes entró en vigor la nueva ley de fiscalización y rendición de cuentas, con la cual la Auditoría Superior de la Federación podrá investigar, ya sea de oficio o por una denuncia, presuntas faltas administrativas graves y aplicar sanciones.
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11: En

0: ¿Recuerdas? Que hayas dejado una huella profunda en tu ser querido.
1: La maestra, la madre de sexto año, la maestra Cata, nos enseñó español, la verdad, fue uno de los maestros. La maestra Marisa, de educación de física en la secundaria.
0: En la
1: Me gustaba
0: secundaria.
1: mucho la clase física, lo aprendí por ella. Los maestros de medicina son los más recientes, ¿no? Ya tengo
0: Sí,
1: mis añitos.
0: sí.
1: Y de
0: Pero va.
1: medicina, todos, la
0: Sí,
1: verdad.
0: ahí sí, ya en a niveles profesionales, pues ya los
1: Pero
0: maestros tenemos
1: primaria,
0: un buen
1: secundaria,
0: recuerdo.
1: la madre Cata, la madre. La doctora
0: Ajá,
1: Marisa
0: sí, no,
1: Becerra.
0: es que les tenemos un gran aprecio, sobre todo cuando ya están en instancias superiores, porque ya como ya
1: Ya
0: más
1: lo vemos
0: adultos, ya lo vemos
1: más.
0: diferente y sabemos precisamente todo el esfuerzo que conlleva el ser docente, enseñar a adultos, y otra vez me ha tocado docentes que enseñan a docentes y es,
1: Más complicado,
0: sí,
1: ¿verdad?
0: más complejo, así es que pues muchas felicidades a todos, tengo muchos maestros ahí que recuerdo y con mucho
1: Los
0: cariño,
1: mejores maestros, los padres.
0: los que dejaron, sí, aparte, pues a fin de
1: Es
0: cuentas,
1: donde aprendemos
0: doctor,
1: todos en casa.
0: todos nos convertimos en maestros, maestros en
1: Así es.
0: unos frente al aula y muchos en frente de la casa, otros más en frente de sus negocios, pero todos buscando tener lo mejor
1: Transmitir.
0: precisamente, ¿no? Para la ciudadanía, por una mejor calidad de vida. El golpe de calor, porque está intenso el calor
1: La
0: ahorita.
1: verdad, ahorita venimos de la calle, está enorme, estamos pasando por una ola de calor muy intensa, estamos, yo creo que ahorita a 41, 42 grados, se cree que cuando venga la canícula vamos a estar a más de 50 grados, va a ser una temporada de calor muy fuerte y cuando hay calor y aumentan la intensidad de los rayos ultravioletas, hay daños a la salud. De los principales y que a veces obviamos mucho, pues las quemaduras por el sol en nuestra piel, eso es algo que lo vemos muy cotidiano, pero que repercute mucho en nuestro cuerpo, incluso pues puede producir cáncer de piel con el tiempo. Daña nuestros ojos, también no nos damos cuenta que la exposición a los rayos solares, incluso la resolana, porque no tienes que estar directamente en un campo agrícola y es que te dé el sol, sino incluso la resolana al manejar, con el tiempo te produce cataratas en los ojos. De ahí la recomendación de usar los lentes para el sol, que no es un lujo, yo lo veo como algo necesario. Y lo que es diarreas, pero principalmente golpes por calor y agotamientos por calor. Cuando hablamos de agotamientos por calor, cuando estamos expuestos a las temperaturas en la calle, en el carro, en el campo, y nos empezamos a sentir con dolor de cabeza, con fatiga, desorientados, cansados, mareados, con náuseas, podemos tener un poco de diarrea. Esto ya lo conocemos como agotamiento por calor. Yo creo que varios lo hemos sentido en algún momento en el transcurso del año, o incluso nuestra familia lo pudo haber sentido. Y aquí es muy importante actuar a tiempo, ¿no? Ya cuando existen los primeros síntomas y el agotamiento por calor, hay que alejar a las personas de la fuente de calor, de la intemperie, hay que llevarlos a un lugar sombreado, desabrocharle la ropa, ponerles un poquito de agua, de compresas de agua, ponerles un ventilador para que disminuya la temperatura y llevarlos a recibir atención médica. Si continúa la exposición al calor y no le hacemos caso a estos síntomas, empieza lo que es el golpe de calor, que es cuando aumenta la temperatura corporal a 40 grados o más. Puede haber convulsiones o puede haber también pérdida de la conciencia. Esto se conoce como golpe de calor. Ya es una urgencia médica, necesita hospitalización. Empieza a haber daño a nuestros órganos como el cerebro, el riñón, el corazón y puede llegar a tener un desenlace fatal. No se tomen a la ligera la exposición al calor, por más que pensemos que estamos acostumbrados a las altas temperaturas, que todos los días vayamos a trabajar al campo, a la construcción. Cualquier persona puede tener un golpe de calor si nos relajamos.
0: Oye, doctor, bueno, tú tienes el dato ya si se han registrado personas con golpes de calor, cuántos han sido?
1: Hemos tenido tres golpes de calor de diferentes edades. Llama la atención un joven de 16 años que tuvo un golpe de calor al estar jugando fútbol. Hago un llamado también, a veces he visto los domingos niños que los ponen a jugar béisbol, otros deportes a mediodía. Debemos de cambiar esas actividades porque puede llegar a ser perjudicial en nuestros hijos. Hay que promover el deporte, pero hay que empezar a hacerlo después de las 4 de la tarde, principalmente si son niños pequeños.
0: Oye, ¿y en la mañana también? ¿Antes de que, o no?
1: A las 10 de la mañana, entre las 10 de la mañana y las 4 de la tarde, es cuando hemos detectado que ocurren los golpes de calor.
0: ¿Recomiendas entre 10 y 4 suspender
1: Evitar
0: cualquier actividad?
1: evitarlo lo más posible,
0: Lo más
1: ¿no?
0: posible,
1: Por
0: sí.
1: ejemplo, si hay trabajadores de la construcción o campos agrícolas, pues tienen que trabajar. pero hay que tomar pequeños descansos, protegerse muy bien la piel, mantenerse muy bien hidratados con agua, ¿no? Uh-huh. Evitar las bebidas alcohólicas, por

0: que las bebidas alcohólicas nos deshidratan y descompensan nuestro sistema de termorregulador.
1: Es que la gente cree que con eso, con un refresco ahí, no, pero con un refresco
0: no nos ayuda ni los refrescos ni las bebidas alcohólicas nos ayudan cuando estamos expuestos al sol y ya estamos perdiendo sales minerales. No nos ayudan a hidratarnos en ese momento. Por más que sintamos que nos están refrescando un poco, realmente nos hacen más daño. Hay que tomar agua y llega un momento en que el agua no es suficiente, que hay que tomar electrolitos orales. Ya cuando hay una sudoración muy excesiva, cuando empiezan los vómitos o una pequeña diarrea, hay que usar electrolitos orales. Incluso ya puede llegar el momento en que no podemos tolerar la vía oral, los sueritos, o es mucho el golpe de calor y necesitamos incluso poner los sueros intravenosos o parenterales. Entonces es muy importante acudir con un médico para que él es el que nos diga qué tratamiento ocupamos en ese momento.
1: Oye, doctor, antes de despedirnos, aquí nos quedan unos minutos, pero quiero que me platiques del, anda de moda esto del hantavirus. ¿Cómo es?
0: ¿Qué es eso?
1: Porque le escuchamos algún virus y ya que pensamos que otra pandemia.
0: Exactamente, mira, los hantavirus son un tipo de virus que ya tienen mucho tiempo existiendo, son transmitidos por los roedores, son enfermedades zoonóticas, no lo transmiten principalmente las ratas. Uh-huh. Y la mayoría de estos virus hantavirus no los transmiten al humano, la rata simplemente están entre ellas y ahí lo traen esparciéndolo. Pero hay uno en especial, el hantavirus de los Andes, este sí ha pasado de la rata al humano y es el que ha sido muy conocido porque ha habido un crucero que estaba en Sudamérica hace unos días. Uh-huh. Una persona llegó enferma ahí, contagió a 9 personas más y fallecieron otras 3 personas por el hantavirus. Este virus produce dos formas diferentes de enfermedad. Unos tipos de virus producen una fiebre hemorrágica que daña los riñones, pero el que está en los Andes produce una dificultad respiratoria rápida y progresiva. Incluso tiene una mortalidad del 40% de las personas que se enferman. Es grande, no tiene tanta transmisibilidad, incluso tiene muy limitado el contagio. Tiene que ser a través de los roedores, alguna persona que tenga, por ejemplo, que limpie algún granero o algún lugar, bodega, donde haya mucho roedor, que haya excremento de roedores y orina, pero que estén enfermos el hantavirus, no todos los ratas van a tenerlo, ¿no? Y que lo respire la persona, se puede contagiar, o la mordedura de una rata enferma, pero también del humano al humano, con un contacto muy prolongado, en lugares muy mal ventilados a través de las secreciones. No va a representar una pandemia como tal, pero en este crucero pues presentó todas las características. Estaban un grupo de personas, estuvieron mucho tiempo conviviendo en los mismos camarotes, había muy mala ventilación y propiciaron todas las condiciones para que se enfermaran estas 12 personas, ¿no? Uh-huh. El llamado, ¿cuál es? No caer en una psicosis. Es muy importante saber que hay que cuidarnos, que hay que orientar a los médicos, concientizarlos que puede haber casos el hantavirus como otras enfermedades, y decirles a las personas que es muy importante el lavado de manos, el lavado de las sábanas, de las cobijas, el tengamos también el evitar que haya roedores en el hogar, porque no solamente son hantavirus, hay leptospira, rickettsia, muchas enfermedades que nos transmiten la fauna nociva. Limpien su hogar, mantengan a sus hijos alejados de cualquier sitio de infección, y lo más importante de todo, siempre acudan a tiempo con un médico. Hay muchas enfermedades que en los primeros días es muy fácil el tratamiento, pero cuando la dejamos avanzar, hay complicaciones muy graves y algunas pueden llegar a la muerte.
1: No, hombre, pues qué buena explicación. ¿Aquí en Sinaloa se han dado casos?
0: No tenemos casos aquí ni en Sinaloa ni en México. Hay algunos lugares en Europa o en Sudamérica, uh-huh, donde ha habido. Aquí pues hay que cuidarnos nada más. Hay otras enfermedades, ¿no? Les recuerdo. Oye, no nos preocupamos por esta y otras que también hay que preocuparnos. No,
1: es que como ese ya se anda haciendo global y luego con todo el que controlaron este barco y escuchamos algo así y se nos viene
0: el coronavirus.
1: El coronavirus, ¿te acuerdas?
0: Es
1: que empezó
0: muy diferente, más contagioso,
1: en China, pero y luego pues lo hacíamos lejano y hasta que apareció acá en Culiacán, y el primero en México, acá en Culiacán.
0: Fíjate que en este riesgo, en lo que pasó este crucero, ajá, que algunos pasajeros no les tuvieron un control adecuado, vigilancia epidemiológica, y regresaron a varios países, y es el llamado, ¿no?, de la Organización Mundial de la Salud y del Sistema Nacional, uh-huh, de Vigilancia Epidemiológica. pues estemos alertas nada más, no caigamos en una histeria, no pongámonos a trabajar, no va a pasar una epidemia como tal, pero hay personas que se pueden llegar a enfermar por este virus, pongámonos a trabajar todos, limpiemos el hogar, eso es lo más importante en esto y otras enfermedades. Una casa limpia, pues es una casa sana.
1: Muy bien, pues muchísimas gracias, doctor, por acompañarnos esta tarde, lo te vemos ahí próximamente también para seguir tocando estos temas que son bien interesantes.
0: Cuando quieras, aquí estamos, lo que gusten.
1: Doctor Gerardo Kenin-Sunza, director de Prevención y Promoción de la Salud de la Secretaría de Salud del Gobierno del Estado de Sinaloa. Una pausa, es breve, ya volvemos.
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10: En pleno corazón de Zapopan, Jalisco, se erige la imponente Basílica de Zapopan. Esta joya arquitectónica fue construida en 1690 por frailes franciscanos en honor a la Virgen de la Inmaculada Concepción o Virgen de la Expectación, que actualmente se conoce como Virgen de Zapopan, cuya imagen de solo 34 centímetros de alto data desde el siglo XVI. Dos culturas resguardan el atrio de la basílica. Se trata de la figura de Fray Antonio de Segovia, quien donó la imagen de la Virgen de Zapopan y del Papa Juan Pablo II, acompañado de un niño vestido de charro. Cada 12 de octubre, la Basílica de Zapopan alista la llegada de la Virgen de Zapopan, acompañado por millones de fieles que parten en peregrinación desde la Basílica de Guadalajara, tradición que se conoce como la romería y que fue declarada por la UNESCO como Patrimonio Cultural Inmaterial de la Humanidad.
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11: El elefante africano es el animal terrestre más grande del planeta. Estos gigantes poseen una inteligencia asombrosa y una estructura social compleja basada en manadas lideradas por una matriarca. Sus colmillos de marfil y su trompa versátil, que usan para comer, beber y comunicarse, son sus rasgos más distintivos. Lamentablemente, enfrentan amenazas constantes por la pérdida de su hábitat y la caza furtiva en las sabanas africanas.
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1: Estamos de regreso, Fórmula Noticias Sinaloa. Desafortunadamente se está reportando la localización de una mujer sin vida adentro de una casa. Es en la colonia Estela Ortiz. Al parecer se escucharon detonaciones. Ya las autoridades están investigando el suceso. Se ha cerrado precisamente esta calle ante pues este nuevo crimen aquí, pues que ocurre en Culiacán, Sinaloa. Ahorita vamos a tener un poco más de detalles conforme vamos teniendo más informaciones, información precisamente en desarrollo. Vamos con el reporte que nos tiene Andrea Dorantes sobre la reunión que se tuvo con la presidenta de México, Claudia Sheinbaum, y la gobernadora interina Geraldine Bonilla.
13: La gobernadora interina de Sinaloa, Geraldine Bonilla Valverde, no tuvo oportunidad de platicar en privado con la presidenta de México, Claudia Sheinbaum, en su reciente visita a la Ciudad de México. La mandataria estatal explicó que en el encuentro que tuvieron gobernadores y gobernadoras del país con la mandataria federal fue con el motivo de abordar temas del IMSS-Bienestar. Bonilla Valverde comentó que solo le agradeció a la presidenta Sheinbaum el respaldo que le sigue dando a Sinaloa en varios temas, pero sobre todo en el de seguridad.
14: ¿Tuvo oportunidad de hablar con la presidenta en privado?
15: No, solamente estuvimos viendo el IMSS-Bienestar, la saludé, me acerqué a ella, platiqué en el tema de Sinaloa, sigue respaldando a nuestro estado en todo, en cualquier tema, tema de salud, tema de seguridad pública, en temas de maestros, vamos bien.
14: ¿Le hizo algún comentario en lo corto, usted a ella o ella usted?
15: Solamente agradecerle por el apoyo que nos ha brindado aquí en el estado de Sinaloa.
13: Finalmente descartó que hayan hablado sobre el asunto legal que enfrenta el gobernador con licencia Rocha, quien insistió continúa en territorio sinaloense.
16: Muchas gracias. ¿Cuál fue el tema con la presidenta de la situación del gobernador con licencia?
15: No, no tocamos el tema del gobernador con licencia.
16: ¿Aún no tiene usted conocimiento de dónde se ubica?
15: Ya lo había mencionado en una entrevista anterior. ¿Aquí? El gobernador se encuentra aquí en el estado de Sinaloa.
13: Informó para Radio Fórmula Sinaloa, Andrea Dorantes.
1: Vamos también con más información al respecto. Próximamente se equiparán a clínicas y hospitales del IMSS-Bienestar en materia de computadoras, también equipos. Dio a conocer la gobernadora interina Geraldine Bonilla Valverde. Fue esto dado a conocer por el gobierno federal en esta reunión que tuvieron con gobernadores y gobernadoras en el Palacio Nacional.
15: El día de ayer nos trajimos un balance positivo en el tema de IMSS-Bienestar. En Sinaloa vamos muy bien, hospitales y clínicas que se pasaron y trasladaron al IMSS-Bienestar ya cuentan con médicos, con enfermeras, con psicólogos, trabajadoras sociales. Aún siguen pendientes algunas cosas. El día de ayer nos explicaron que se van a equipar con computadoras y material a estos IMSS-Bienestar en el estado. Hay tres fases, Sinaloa entra en la segunda fase para equipamiento en todo el estado. En el tema de abastecimiento de medicamentos también estamos bien, tenemos 531 rutas de medicamentos en el estado y vamos bien en el tema.
1: Esto es lo que dice al respecto del tema del IMSS. De hecho, también informó que a partir del próximo 18 de mayo se va a iniciar con un censo en la Sindicatura de Villa Juárez, en el municipio de Navolato, para detectar necesidades de la población y atenderlas de inmediato en materia de salud, vivienda, educación, apoyo social, seguridad pública y otros temas. La gobernadora de Sinaloa, Geraldine Bonilla, dio a conocer que este censo lo va a realizar la Secretaría de Gobernación del Gobierno Federal en equipo con el gobierno de Sinaloa. Le vamos a tener poco más de detalles. Bueno, es el Día Mundial de la Hipertensión y la Universidad Autónoma de Sinaloa, a través del Centro de Investigación y Docencia de las Ciencias de la Salud, ofreció 100 consultas médicas gratuitas del área de cardiología y electrocardiogramas, así como descuentos en estudios especiales. La finalidad es de generar conciencia sobre esta enfermedad, considerada como uno de los principales problemas para la salud a nivel mundial. Vamos a escuchar precisamente al doctor Jesús Madueña Molina al inaugurar esta jornada. Es en representación del doctor Jesús Madueña. Escuchamos a la directora de la Unidad de Bienestar, la doctora Sofía Angulo de Madueña.
17: Tengamos en cuenta la prevención, el cuidarnos a tiempo, una atención oportuna, es lo que nos puede salvar nuestra salud. Pues si se detecta algo, que lo atendamos a tiempo, es lo más importante. Es un trabajo en conjunto, coordinado, para poder dar los resultados y la atención oportuna a la sociedad, que es lo más importante.
1: Bueno, esto es lo que comenta al respecto. Además de las 100 consultas médicas, se ofrece 50% de descuento en estudios complementarios como ecocardiogramas y pruebas de esfuerzo. Así es que, pues, para que lo tome precisamente en cuenta. Vámonos con Carla González. Hay información en Mazatlán. Carla, buena tarde.
18: Muy buenas tardes, felicito a su auditorio. El tesorero municipal, Julio César Ramos Robledo, confirmó que existe una denuncia ante el Ministerio Público por presuntos cobros irregulares al interior del Ayuntamiento de Mazatlán. Lo anterior luego de que la regidora Maribel Cholet expusiera públicamente que desde el 2022 se ha estado cobrando un cheque correspondiente a una persona que permanece desaparecida desde ese mismo año, para lo cual se habrían estado presentando cartas de supervivencia validadas por el Área de Recursos Humanos para justificar el pago. El funcionario explicó que la anomalía fue detectada tras una revisión implementada luego de la instalación de un sistema de validación para el cobro presencial de cheques. fue en enero de este año cuando detectaron 4 cheques que no habían sido reclamados, lo que derivó en una revisión más profunda. Las indagatorias permitieron identificar que correspondía a una persona desaparecida desde el año 2022, cuya ficha de búsqueda continúa vigente. Ramos Robledo informó que fueron identificados 3 presuntos responsables directos, entre ellos 2 elementos policíacos y una persona adscrita al área de pagaduría. Esta última ya fue separada del cargo, mientras el ayuntamiento permanece a la espera de que el Ministerio Público determine las responsabilidades legales correspondientes. Precisó que fue el pasado 14 de abril cuando el ayuntamiento presentó la denuncia por los presuntos delitos de abuso de confianza y falsificación de documentos. Escuchemos.
19: Que a raíz de que llegamos encontramos algunas situaciones no muy normales. La primera es que el ayuntamiento paga mucho en efectivo, o sea, a los trabajadores. En el mes de noviembre se instaló un detector para que todo aquel trabajador que fuera y cobrara fuera detectado. En el mes de enero detectamos 4 cheques que no habían sido cobrados. Hicimos una investigación y pues, nos dio que desde el 2022 esta persona está en las fichas de desaparecido. Una persona, nos abocamos a hacer la investigación, interpusimos una denuncia penal ante el Ministerio Público. Hasta ahorita se ha despedido una persona, está un policía también involucrado que posiblemente también corre la misma suerte, pero también estamos esperando que la instancia que es el Ministerio Público sea la que decida.
18: Y bueno, felicitos por la gran pregunta, ¿quién es esta persona desaparecida desde el año 2022 y que pues su nombre sigue activo en la nómina del Ayuntamiento de Mazatlán? Es Concepción Escobar Campos, era un elemento adscrito a la Secretaría de Seguridad Pública Municipal, desaparecida el 2 de septiembre del 2022. Escobar Campos tenía 56 años cuando fue vista por última vez alrededor de las 20 horas en la colonia Pino Suárez. Y desde entonces no se tienen noticias sobre su paradero. Felicitos, es la información.
1: Bueno, qué curioso, entonces está desaparecida, pero está cobrando.
18: Así es, felicitos, y se presume que incluso pudiera haber otro, un segundo caso de una persona que fue, que se encuentra fallecida y que también bajo este mismo modus operandi, pues también se encuentran cobrando su sueldo.
1: Oye, sabía que decían como de broma, ¿no? Entre broma, de broma, que hasta los muertos votaban, pero eso están cobrando.
18: Así es, felicitos, lo que llama la atención es de pues los controles internos que hay al interior del Ayuntamiento de Mazatlán, porque pues por prácticamente casi 4 años estuvieron presentando las cartas de supervivencia de estos 2 trabajadores, desde luego pues que se presume una complicidad al interior, y pues hasta el momento ya hay una persona separada del cargo y que también corresponde pues a, era un trabajador sindicalizado.
1: Muy bien, pues vamos a estar pendiente y por tu conducto, muchas gracias, Carla.
18: Al pendiente, muy buenas tardes.
1: De Mazatlán, vámonos a Culiacán. Hoy, pues, de inmediato se agotaron los boletos para el Mundialito Infantil. Samuel Sánchez.
20: La alcaldesa provisional de Culiacán, Ana Miriam Ramos Villarreal, calificó como un éxito total la entrega gratuita de boletos para el Mundialito Infantil que se celebrará el próximo domingo en el Estadio de los Dorados y que tendrá como invitado especial al cantante Kevin AMF durante la inauguración. La presidenta municipal destacó la gran respuesta de la ciudadanía luego de que los 8,000 entradas disponibles se agotaron en apenas unas horas, generando largas filas desde temprana hora este viernes en el patio del Ayuntamiento de Culiacán. Ramos Villarreal aclaró que el ayuntamiento no obtuvo ningún beneficio económico por la distribución de boletos en redes sociales y reiteró que el acceso será completamente gratuito para las familias asistentes. La entrega comenzó alrededor de las 8 de la mañana y, según explicó, antes de las 10 horas ya no había boletos disponibles debido a la alta demanda. La alcaldesa resaltó que ese tipo de actividades reflejan el interés de la ciudadanía para los eventos recreativos y familiares organizados en la capital sinaloense, recordando además la alta asistencia registrada recientemente en el concierto de la banda MS en el Estadio de los Dorados. El Mundialito reunirá a cerca de 900 niñas y niños integrados en 48 equipos, quienes participarán en una ceremonia inspirada en la Copa del Mundo y representarán distintas selecciones. Detalló que las puertas del estadio se abrirán desde las 4 de la tarde y habrá actividades recreativas para jugadores y familias antes del arranque oficial del evento, programado para las 6 de la tarde.
0: por parte del ayuntamiento fue totalmente gratis el boletaje que se entregó. Fueron 8,000 boletos los que se entregaron esta mañana. Entonces, pues igual nada más que la ciudadanía sepa que por parte del ayuntamiento no generó ningún costo esta entrega de boletos para ellos.
21: ¿Hubo una buena respuesta?
0: Sí, se inició a las 8 de la mañana, más o menos alrededor de entre 9 y media, 10 de la mañana se terminó de entregar el boletaje. Tuvimos muy buena participación por parte de la ciudadanía, muy interesada en acudir a este evento, ¿no?
21: ¿Ya se están interesando por acudir a eventos públicos, alcaldesa?
0: Sí, hemos tenido muy buena respuesta por parte de la ciudadanía. La semana pasada pues tuvimos un aforo de 16,000 personas, igual en el Estadio de los Dorados, con la presentación de la banda MS. Concluimos con un saldo blanco. Nos damos cuenta ahora con este mundialito, pues que la ciudadanía sigue interesada y se los agradecemos, porque pues el Ayuntamiento de Culiacán está también muy, muy interesado en llevar este tipo de eventos para niños y niñas. En este caso, en el mundialito son alrededor de 900 niños y niñas, 48 equipos que estarán pues haciendo su presentación el día domingo.
20: La alcaldesa enfatizó que se tratará de un evento totalmente familiar y aseguró que el ayuntamiento continuará impulsando actividades deportivas y recreativas enfocadas en la convivencia social y el bienestar de la niñez. Para Fórmula Noticias, Samuel Sánchez Rubio.
1: Vamos a la pausa, son las 3:12, volvemos.
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1: Estamos de regreso en Fórmula Noticias Sinaloa. Bueno, pues hoy se encabezaron los festejos por el Día del Maestro. Hoy por parte de la gobernadora Geraldine Bonilla Valverde se entregó la medalla Maestro Rafael Ramírez a 579 maestras y maestros con más de 30 años de servicio, ocasión que se aprovechó para hacer un reconocimiento al magisterio sinaloense, el cual consideró pilar fundamental para formar nuevos ciudadanos y ciudadanas y trabajar en la consolidación de la nueva escuela mexicana. Vamos a escuchar con este anuncio.
3: Hoy celebramos una de las fechas más importantes de nuestro calendario cívico, en la que reconocemos y rendimos homenajes a quienes han formado generaciones y contribuido a construir un mejor país. Las y los docentes han sido hombres y mujeres comprometidos que supieron soñar en grande y trabajar por un mejor futuro. Gracias a su entrega, la educación se convirtió en una herramienta de progreso y movilidad social, que llevó oportunidades y mejores condiciones de vida a miles de comunidades rurales.
1: Bueno, esto es lo que dijo la gobernadora Geraldine Bonilla, y hoy precisamente Mario Delgado informó que pues el incremento salarial para este año autorizado es del 9% total. Luego los maestros dicen, pues, ¿cómo está el desglose? No se dice nada más un 9% incremento salarial. Sí, pues, es, sí es lo que se da, pero ya lo que le llega al depósito de cada cuenta de los maestros, pues, no es el 9%. Ya con muchos descuentos de impuestos, pues, si acaso se iría al 4.5%. Y 5 y se me hace mucho. Bien, por cierto, hoy la Secretaría de Educación Pública, Gloria Imelda Félix Niebles, acá en Sinaloa, informó que alumnos con calificaciones regulares van a dejar de asistir de manera presencial a las escuelas a partir del 19 de junio. Señala que a partir de esta fecha van a estar en las aulas aquellos estudiantes que requieran reforzar aprendizaje. Están muy altas las temperaturas. Los últimos 10 días del calendario escolar están destinados a actividades administrativas, académicas del personal docente, consejos técnicos escolares, la entrega de calificaciones y la fecha de saludo. La fecha de salir del 15 de julio para todos los docentes a nivel nacional. En Sinaloa, pues la comunidad educativa, hay un calendario de 185 días, por eso se sale a el 10 de julio, y pues todo esto unado a las altas temperaturas.
4: Nosotros cerraremos la última actividad académica el 10 de julio. ¿Qué estamos buscando en coordinación y en acuerdo con nuestra gobernadora, que ya tuve una primera reunión con ella? Es ir poco a poco llevando a cabo las evaluaciones para que el día 19 de mayo a más tardar, el 19 de junio a más tardar, los niños ya, los regulares ya no asistan a clases y que nos quedemos con aquellas niñas y niños que requieran un reforzamiento de aprendizajes para culminar el mes de junio, y los últimos 10 días de julio que prevé el calendario escolar dedicarlos al Consejo Técnico Intensivo de Maestros, dedicarlos a la entrega de calificaciones que tienen que dar, todo lo que es la parte administrativa, y ellos permanecerán resolviendo eso.
1: Bueno, pues esto es precisamente lo que dice la secretaria. Por lo pronto, alumnos regulares salen el 19 de junio, el resto a regularización. Pues se trata de despresurizar las escuelas debido a las altas temperaturas. El ciclo escolar se acaba para los trabajadores y trabajadoras de la educación el 10 de julio. Vamos con Perla Sánchez, es esta sección de los viernes, Hablemos de Autismo.
5: Hola, ¿qué tal? Felicitos, muy buenas tardes, te saludo con gusto como cada viernes. Aquí estamos para platicar de los temas que nos importan del autismo y las diferentes condiciones, y te comento que el día de hoy vamos a platicar sobre un tema que es de interés para muchos papás que quizás estaban esperando esta noticia, y es que hace algunos días daba a conocer el gobierno del estado de Sinaloa que ya se van a empezar a distribuir los apoyos del bienestar. El pasado marzo, en el mes de marzo, se empezaron a realizar registros a las personas que todavía no habían recibido el apoyo. Entonces, pues ya empezaron a distribuir ahora sí los apoyos de las personas que se registraron en marzo. Y pues se trata de aproximadamente 8,000 personas van a ser las que en esta etapa van a estar recibiendo los apoyos que otorga el gobierno federal. Es una beca que se da bimestral. A lo mejor algunos papás no reciben todavía este apoyo. Les comento en qué consiste. Es un recurso que da el gobierno federal que se dispersa a niños que tienen alguna condición o personas que tienen una condición. La edad es de 0 hasta 64 años. Es la edad en la que pueden participar las personas con una condición. Se les pide diagnóstico. Por ejemplo, en el caso de mi hija, Felicitos, te comento que para poder recibir el apoyo, pues tuvimos que llevar en su momento a Bienestar el diagnóstico para que pudieran realizarle todo el trámite, ¿no? Y como les comentaba, son 3,300 pesos lo que se les da al bimestre a los papás, y ese dinero, pues prácticamente, aquí vamos a hablar un poquito del tema, qué pasa con ese dinero y para qué se distribuye, en qué se usa el dinero, ¿no? Y sobre todo saber si algunos papás si consideran que ese dinero es suficiente para las terapias de sus hijos. Como les comento, pues en el caso, por ejemplo, de nosotros, puede ser como que un aliciente, ¿no? Puede ser un aliciente el hecho de recibir ese apoyo, pero a lo mejor hay papás que realmente sí lo necesitan del todo el dinero porque no trabajan. En mi caso, pues gracias a Dios yo tengo un empleo y mi esposo también, y ese dinero pues se utiliza a lo mejor para pagar la maestra sombra. Entonces sí es de mucha ayuda, pero como les digo, a lo mejor hay papás que realmente no tienen un ingreso fijo y que esto pues es un apoyo, pero no es del todo suficiente para que puedan solventar el gasto de las terapias, el gasto de la maestra sombra. Entonces aquí también yo sí considero que el gobierno federal sí debería de aplicar más recurso en este tipo de apoyos, que si bien se la agradece, ¿no? Se agradece el hecho de que tomen en cuenta a nuestros hijos, y que también pues realmente es una obligación, ¿no? El del gobierno también a distribuir apoyos en beneficio de la sociedad. En este caso, pues sí sería como que conveniente que en algún momento se aumentara este apoyo, porque como te comento, Felicitos, yo creo que a quien le preguntes te va a decir que no es suficiente el apoyo este que se está dispersando para hacer frente a las necesidades de nuestros pequeños. Y regresando un poquito a la dinámica, como les comentaba, pues ya se están distribuyendo los apoyos. Va a ser desde el 13 de mayo hasta el 20 de mayo es cuando se van a estar entregando los apoyos. Los que fueron seleccionados, se les va a enviar un mensaje para que posteriormente vayan al Banco del Bienestar y que reciban la tarjeta, y pues ya ahora sí puedan empezar a recibir estos beneficios. Tienen que llevar a la mano, les paso el dato, tienen que llevar a la mano la credencial de lector y también una copia de la credencial de lector para que puedan recibir el beneficio para sus niños, ¿no? Entonces, como bien lo mencionaba, creo yo que esto pues sí es un apoyo, pero se ayuda a las familias, pero pues sí sería viable que más adelante sí se tomara en cuenta que se diera un poco más de recurso, ¿no? Para este tipo de programas que son en beneficio de todas nuestras familias. Y pues ahí es también un llamado de atención, ¿no? A las autoridades, porque pues si bien yo creo que siempre buscamos como papás dar lo mejor de nosotros para que nuestros niños puedan salir adelante, y con este tipo de apoyos pues sí, es una manera de solventar un poco las terapias, pero pues sí sería conveniente, ¿no? Que también se distribuyeran más recursos para nuestros niños. Por ejemplo, si ese apoyo se da de parte del gobierno federal, buscar la manera, no sé, estoy sugiriéndolo así nada más, que a lo mejor el gobierno del estado de Sinaloa hiciera más convenios, otro tipo de apoyos para nuestras familias, ¿no? O sea, buscar la manera cómo pudiera también el Estado apoyar a lo mejor con algunos apoyos económicos, empresariales. O sea, estoy hablando así a grandes rasgos, pero si bien aprovechar, ¿no? Aprovechar todos los beneficios que nos brindan nuestras autoridades para poder sacar adelante a nuestros niños, ¿no? Entonces, ahí está también la observación, Felicitos, y pues muchísimas gracias a todos por estar pendientes cada viernes de nuestra cápsula, y pues nos escuchamos y nos vemos el próximo viernes, primero Dios. Gracias. Bien.
1: Muchísimas gracias, Perla Sánchez. Con eso llegamos al final de Fórmula Noticias Sinaloa, agradeciéndole por esta semana informativa. Soy Felicitos Trujillo, le deseo que tenga una excelente tarde, éxito en todo lo que emprenda. Se queda con Héctor Frank.

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16: Una de las pirámides más conocidas en la Ciudad de México es la de Ejecatl, dios del viento de los mexicas. Se trata de una pirámide circular ubicada en plena estación del Metro Pino Suárez. Se descubrió en 1968 en medio de la construcción de la línea 2 del metro. Se cree que la pirámide de Ejecatl pertenecía a un centro ceremonial que abarcaba lo que hoy es la avenida Isasaga hasta el Templo Mayor.
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0: Hola, ¿qué tal, amigos? Por fin viernes. Les saluda con gusto su amigo Héctor Frank. Viernesito, viernes 15 de mayo. 40 grados centígrados nos marca el termómetro en la capital sinaloense, en la ciudad de Culiacán, Sinaloa. Vaya calor que se ha dejado venir esta semana. Y lo que nos falta, porque apenas estamos en mayo, así que hay que mantenernos bien hidratados, bien protegidos del sol, que está calando fuerte, lentes de sol, bloqueador solar, gorrita, paraguas en caso de que vaya a salir a la calle, porque la neta es que sí está potente el calor aquí en Sinaloa. El día de hoy tenemos mucha información. Sé que ha sido un día muy pesado. Seguramente mi amigo Felicitos Trujillo los tiene ya como que bastante tensos de tanta información turbia que ha habido en Sinaloa y en el país. Pero vamos a hablar de cosas más relajadas. Así que hay que soltar el cuerpo, hay que relajarnos un poquito. ¿Y qué les parece si nos vamos al centro de Culiacán, al santuario? Que a mí la verdad, la iglesia del santuario se me hace una de las iglesias más bonitas de la capital sinaloense. Incluso, a lo mejor van a funar, pero me gusta más el santuario que la catedral, ya que se ve como más antigua, como más histórica. La arquitectura está más interesante, pero quien nos va a hablar más al respecto es nuestra amiga Ana Pau. Ana Pau, te escuchamos.
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2: Hoy les quiero platicar sobre uno de los lugares más emblemáticos e históricos de Culiacán, el Templo del Sagrado Corazón de Jesús, mejor conocido por todos como el Santuario. Ubicado en pleno centro histórico entre las calles Ángel Flores y Donato Guerra, este templo no solamente es un sitio religioso muy importante para los culichis, también es parte viva de la historia de la ciudad. Su construcción comenzó hace más de 130 años, cuando el obispo José María Portugal impulsó el proyecto y colocó la primera piedra un 13 de julio de 1890. El encargado de darle vida fue el famoso arquitecto Luis F. Molina, considerado uno de los más importantes de aquella época en Culiacán. Pero algo que siempre llama la atención de este templo es su diseño tan peculiar, y es que a diferencia de muchas iglesias tradicionales, el santuario fue construido en diagonal, con una inclinación exacta de 45 grados respecto a las calles de la ciudad. La razón, el arquitecto buscaba aprovechar mejor el espacio y crear un atrio amplio al frente del templo, para evitar aglomeraciones de personas, sin duda una idea bastante innovadora para aquellos años. Sin embargo, la historia de este lugar también estuvo marcada por momentos difíciles. Durante la Revolución Mexicana, la construcción quedó inconclusa, luego de que Luis F. Molina tuviera que huir de la ciudad en 1911 debido al conflicto armado. De hecho, el templo fue utilizado como fortaleza por tropas federales, quienes se resguardaban en la parte de atrás del edificio durante los enfrentamientos revolucionarios. Aunque han pasado muchos años desde entonces, todavía es posible observar en sus paredes algunas marcas y orificios provocados por las balas de aquellos intensos tiroteos durante la toma de Culiacán. Es precisamente eso lo que convierte al santuario en mucho más que una iglesia. Cada muro, cada rincón y cada detalle guarda parte de la memoria histórica de nuestra ciudad. Hoy en día, además de ser un lugar de oración y encuentro para muchas familias, también es uno de los sitios más fotografiados y visitados del centro histórico de Culiacán. Así que la próxima vez que pases por ahí, vale la pena detenerte un momento, observar sus detalles y recordar que frente a nosotros tenemos un pedazo de historia que ha sobrevivido al paso del tiempo, a guerras, cambios y generaciones enteras de sinaloenses. Sin duda, el santuario sigue siendo uno de los grandes orgullos arquitectónicos e históricos de Culiacán.
0: Parada obligatoria, sin duda alguna, si algún día lo visita algún turista a la ciudad, ya sabe a dónde llevarlo. Que de hecho, la calle del santuario, si mal no recuerdo, la calle Rosales, es una de las calles más bonitas de Culiacán, del centro. Ahí hay varios edificios muy bien conservados, que vale mucho la pena de visitar. Edificios muy antiguos que la verdad se han mantenido a pesar de los años, porque ustedes saben qué pasa en Culiacán, no sé. ¿Qué sucede? Que muchas veces vemos edificios tan bonitos, pero por dentro son estacionamientos públicos. O sea, lo único bonito es la fachada y por dentro ya es un, pues ya no tiene una función como tal más que acomodar carros. Prácticamente son cascaroncitos, pero en esa calle, la calle Rosales, todavía se pueden apreciar varios edificios que tienen muchísimos años de historia, más de 100 años, y que es una muestra de la arquitectura colonial que llegó aquí a la capital sinaloense. Y hablando de turismo, porque ahorita estamos muy adentrados en este tema del turismo, Hay también muchos pueblos mágicos y pueblos señoriales que vale mucho la pena de visitar aquí en Sinaloa, pero quien nos va a dar más información es Ana Pau nuevamente.
2: Sinaloa se prepara para llenarse de cultura, arte, música y tradición con la llegada de Raíces y Colores 2026, un festival impulsado por la Secretaría de Turismo que recorrerá los 5 pueblos mágicos del estado del 18 de mayo al 12 de julio. Este programa busca fortalecer el turismo cultural, impulsar la economía local y, sobre todo, hacer que las comunidades se sientan orgullosas de sus raíces y tradiciones. La Secretaría de Turismo de Sinaloa, Mireya Sosa Osuna, destacó que este proyecto no solamente busca atraer visitantes, sino también generar identidad y fortalecer el patrimonio cultural y turístico de cada municipio participante. Durante varias semanas, pueblos como Mocorito, San Ignacio, Cozalá, El Fuerte y El Rosario serán sede de decenas de actividades artísticas y culturales para toda la familia. Entre ellas, habrá presentaciones de música, danza, teatro y literatura, además de talleres, conferencias, rutas turísticas, actividades para niñas y niños, así como murales inspirados en la historia, naturaleza y esencia de cada comunidad. En total se realizarán más de 60 actividades artísticas, 20 capacitaciones y 19 rutas turísticas a través del programa Enamórate de Sinaloa, donde cientos de personas podrán conocer la riqueza histórica y cultural de distintos municipios. Además, uno de los objetivos principales es embellecer espacios públicos con nuevos murales, callejones temáticos y paradores fotográficos que ayuden a fortalecer la imagen de estos destinos turísticos. Autoridades estatales y municipales señalaron que este proyecto es resultado del trabajo conjunto entre dependencias culturales, turísticas y comunidades locales, buscando preservar la identidad sinaloense y compartirla con visitantes de todo el país. El festival arrancará del 18 al 24 de mayo en Mocorito, continuará en junio en San Ignacio y Cozalá, después llegará al Fuerte y cerrará en julio con El Rosario. Así que si estás buscando planes diferentes para las próximas semanas, Raíces y Colores promete convertirse en una gran oportunidad para disfrutar del talento artístico, la gastronomía, la historia y toda la esencia que hace únicos a los pueblos mágicos de Sinaloa.
0: Está muy padre esta propuesta porque sin duda alguna tenemos pueblos mágicos preciosos aquí en Culiacán, como El Fuerte, Cozalá, Mocorito, San Ignacio, El Rosario, y vale mucho la pena darle este tipo de difusión. Yo creo que también lo que las autoridades tienen que hacer es mejorar la seguridad en las carreteras para que esto también nos haga sentir más seguros a los sinaloenses que queremos visitar este tipo de comunidades de pueblos mágicos y empaparnos de la cultura. Y no hay que dejar a un lado los pueblos señoriales, como Sinaloa de Leyva, Elota, Imala, San Javier, El Quelite, Copala, que también tienen muchísimo que ofrecer. Como también hay mucho que ofrecer este fin de semana en cuanto a actividades, ya que este fin de semana hay varios conciertos por ahí, hay algunos eventos culturales, y Ana Pau nos va a decir cuál es la agenda de este fin de semana.
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2: Amigas y amigos, ya es viernes y claro que llegó el momento de nuestra agenda cultural Fuga Pa'l Fin, con algunos de los eventos más interesantes para disfrutar este fin de semana aquí en Culiacán y Mazatlán. Este viernes 15 de mayo continúa el ciclo de cine francés en la Sala Lumière con la película Le Plus Belle Scène d'une Vie, a las 4 de la tarde con entrada libre. También a las 6 de la tarde se presentará el libro Gótico Norteño, de Jorge Avendaño, en el Centro de Literatura. Y para quienes disfruten la música en vivo, la Banda Sinfónica Juvenil del Estado ofrecerá concierto en el Agora Rosario Castellanos. Además, este viernes llega Vivo Arjona, tributo musical presentado por Sebastián Molina con invitado especial Balú Live Music en el Éfora Center. En Mazatlán habrá talleres y actividades editoriales en Galería Point, con fascines, arte y charlas abiertas al público. Para el sábado 16 de mayo sigue el ciclo de cine francés con la cinta Finalement, ou la folie de Senti, en la Sala Lumière. También llega uno de los eventos más esperados por fans de los videojuegos, el Sinfónico de Super Mario Galaxy en el Teatro Pablo de Villavicencio, con funciones a las 4 y 6 de la tarde. Ese mismo sábado también se realizará el concierto de Emilia Fenn dentro del Festival Internacional de Guitarra Sinaloa en el Teatro Socorro Astol. Y para cerrar el fin de semana, este domingo 17 de mayo, la Orquesta Sinfónica Sinaloa de las Artes presentará el programa El Solista y su Destino en el Teatro Pablo de Villavicencio. Además, el cantante Kevin AMF llegará al Estadio Dorados a las 5 de la tarde como parte de las actividades del Mundialito 2026. Así que ya lo sabes, este fin de semana hay de todo, hay cine, conciertos, música sinfónica, literatura y mucho entretenimiento para todos los gustos. Esto fue Fuga para el Fin, yo soy Ana Pau y los dejo con más con Frank. Nos escuchamos en la próxima.
0: Así es, mucho que hacer este fin de semana para todos los gustos. Y por ahí supe que había un poquito de controversia con el tema de Kevin AMF aquí en Culiacán, como que mucha gente no estaba de acuerdo que gobierno trajera ese tipo de artistas, porque pues tienen algunas canciones medio turbias por ahí, pero ya se oficializó, ya se dijo, fue la gobernadora, si mal no recuerdo, quien dijo que no va a cantar canciones bélicas. Así que las canciones que va a cantar van a ser canciones como, pues más para toda la familia, o sea, canciones que pues sí, o sea, que le gusta la chaviza, pero sin hacer apología al delito, porque pues obviamente es un evento familiar, un evento tanto para niños, adolescentes, adultos. Entonces, pues, importante ahí que tomen nota, que sepan que las canciones que va a cantar este chavo Kevin AMF, que es de Culiacán y que está muy de moda, son canciones que no van a ser bélicas. Y ahora nos vamos a un corte comercial. No se vaya, que tenemos más.
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10: 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Lo que buscamos es que el pueblo japonés conozca al Dr. Simi y lo ame, como pasa con el mexicano. 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Si logramos que el pueblo japonés ame al Dr. Simi, entonces iniciaremos el negocio comercial, que es vender artículos del Dr. Simi en una tienda importante.
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13: El Instituto Mexicano de Finanzas recortó su pronóstico de crecimiento para el cierre de este año al pasar de 1.4 a 1.2%. Además, prevé para el 2027 un Producto Interno Bruto de 1.8%. El tipo de cambio cerró en 17.34 pesos por dólar americano, 13 centavos más comparado con el registro anterior, mientras que el dólar interbancario se ubicó en 17.34 pesos y el dólar en ventanilla finalizó la jornada en 17.62 pesos a la venta. El índice de precios y cotizaciones de la Bolsa Mexicana de Valores cerró la jornada con pérdidas de 1.78% para ubicarse en las 67.976.5 unidades. El precio de la mezcla mexicana de petróleo se ubicó en $104.46 por barril. informó Itzel Vanegas. 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
0: Gracias por continuar con nosotros, 3:46 de la tarde, y tenemos a un invitado para cerrar la semana con broche de oro. Él es el doctor Julio César Álvarez Ibarra, quien es director de Radios, el Centro Estatal de Radioterapia. Bienvenido, doctor, ¿cómo se encuentra?
9: ¿Qué tal, Héctor? Muy bien, muchas gracias por la invitación.

0: actualización, digamos, en esta área de la salud, en la radioterapia, se tenía solo un acelerador lineal. Esta gestión de gobierno ha tenido mucha afinidad, mucha sensibilidad por el tema de la salud y se dio a bien gestionar un segundo acelerador lineal en 2024. Esto con una inversión de alrededor de 100 millones de pesos
1: Son bastante
0: para
1: caros.
0: bastante, sí, son equipos de mucha tecnología, muy, muy especializados y requieren cuidados, pues,
1: Mayores.
0: bastante, bastante cuidados, ¿no? Entonces, se adquiere este equipo 2024. ¿En qué impacta tener más equipos como este? En la espera que tienen que hacer los pacientes para llegar a su tratamiento de cáncer en radioterapia. El cáncer, pues, tiene tratamiento de quimioterapia, cirugía, puede ser radioterapia también. Entonces, las listas de espera en 2022, cuando llegamos a esta gestión, estaban en 4 meses.
1: Cuatro
0: Entonces,
1: meses.
0: 4 meses de espera de un paciente que tenía que recibir esta terapia. Entonces, se hace la gestión por parte de nuestro secretario de salud, el doctor Cuitlava González, para tener otro equipo y poder acortar los tiempos de espera.
1: ¿Y se acortaron a cuánto?
0: A 2 meses.
1: La mitad.
0: 2 meses, la mitad. Se adquiere un equipo con mucha capacidad, pero aún así nos pareció desde que se instaló que teníamos que tener cero espera y siempre fue como la encomienda del secretario no tener espera en esto. Sí, pues él es oncocirujano, ¿no? Bien afín al tema. Y bueno, se propone este proyecto en donde se retira un equipo viejo, digamos, que era una bomba de cobalto y
1: Okay,
0: sustituye con uno
1: peligroso.
0: nuevo. Sí, bastante, bastante, todo un tema hacer el retiro de
1: Sí, me imagino.
0: de esta fuente.
1: Ya se han
0: Sí,
1: dado casos donde de pronto
0: hay varias series
1: Chernóbil
0: ahí, ¿no?
1: 2.0.
0: Ajá, claro. Entonces, retiramos esta bomba y proponemos al gobierno que se adquiera un tercer equipo para así tener la menor espera. Y pues te cuento que ahorita estamos en 15 días de espera. Si un paciente llega, prácticamente atendemos pacientes de todas las instituciones públicas,
1: Qué
0: insiste,
1: bien.
0: llegan y el proceso normal que puede llevar esto, porque es un proceso de primero hacer una simulación, que es una tomografía, luego pasa con el especialista, el radiooncólogo, que es el experto, el médico que ve al paciente, y hace el contorneo, que es cuidarlos, proteger órganos y todo, y luego pasa con el físico médico. Todo este tiempo lleva un proceso, no es como que llega el paciente y ya se meta al tratamiento, ¿no? Entonces estamos en estos 10 días, 15 días ya, que son los normales y muy buenos para los pacientes que no tengan que esperar, ¿no?
1: Muy importante porque en este tipo de enfermedades, pues sin duda alguna el tiempo es oro.
0: Sí, sin duda.
1: Doctor, ¿en qué hospitales, en qué instituciones de salud se encuentran estos aparatos?
0: Ok. El Estado tiene 2 aceleradores lineales en el Instituto Sinaloense de Cancerología,
1: Ok.
0: que es de IMSS Bienestar. Y los servicios de salud de Sinaloa cuentan con RADIOS, el Centro Estatal de Radioterapia, este que fue inaugurado, donde estamos en octubre, en diciembre del 8 de diciembre del 2025.
1: Recientemente.
0: Recientemente el equipo está nuevo de paquete, un equipo súper rápido que incluso permite reducir sesiones de radioterapia en los pacientes. Alguien que recibía 30 sesiones de radioterapia, por ejemplo, un cáncer de próstata, este equipo nos permite que se reduzcan a 5 o 6
1: Wow,
0: sesiones, y
1: muchísimo.
0: bastante bueno.
1: ¿Y qué tipos de cáncer se atienden con este tratamiento?
0: Aquí, bueno, Sinaloa, en parte triste, ¿no? Que somos punteros en los primeros 4 lugares de cáncer de mama. Hay mucho cáncer de mama, próstata, sea colorrectal, sea CU, cáncer cervicouterino, pulmón, son los principales que se tratan, sarcomas, etcétera, ¿no? Son los cánceres que se pueden tratar con radioterapia.
1: Okay, ¿hay algunos cánceres que no se logra todavía tratar con este tipo de tratamientos?
0: Algunos,
1: ¿Más
0: depende mucho del
1: complejos?
0: estadio del paciente, de en qué momento esté de la enfermedad, para
1: Claro.
0: poder indicarlo.
1: ¿Y cuántos pacientes atienden actualmente, pues, al mes?
0: Fíjate que ahorita estamos atendiendo aproximadamente 70 pacientes diarios,
1: Bastantes.
0: entre mañana y tarde, así es, pero tenemos una capacidad para atender 120 diarios en ese equipo por la rapidez con la que trabaja el equipo, que como le comento es un equipo de bastante tecnología, muy novedoso, y nos permite

0: que acorte todos estos tiempos, pues para poder tratar más gente.
1: ¿Y qué se permite para ser candidatos a este tipo de tratamientos? ¿Qué se requiere, perdón?
0: Bueno, tienen que ser valorados pues sus especialistas, ¿no? Puede ir con el, por ejemplo, va con el oncólogo médico, él lo va a mandar si considera que hay que valorar radioterapia, va con el radiooncólogo y este va a decidir cuántas sesiones, en qué momento y poder llevarlo a cabo, ¿no?
1: Súper bien. Para poder ingresar a este tipo de alternativas o más bien de tratamientos, ¿se requiere pertenecer al ISSSTE o al Seguro Social o cualquier persona puede hacerlo?
0: Cualquier persona puede ir, claro que debe estar indicado por un médico previamente, el oncomédico, el oncocirujano, que es quien le envía el paciente al radiooncólogo para que éste sea valorado. Atendemos pacientes de IMSS, de ISSSTE, de Bienestar, o sea,
1: Okay,
0: es
1: en general.
0: totalmente gratis, o sea, no hay ningún cobro acá.
1: No hay ningún costo
0: No
1: entonces
0: hay.
1: poder tomar este tipo de tratamientos.
0: Correcto.
1: También he escuchado, doctor, que pues debido a que este tipo de aparatos no hay en muchas ciudades de México, lamentablemente, y aquí en el noroeste del país, Sinaloa y Culiacán, pues son un ejemplo de que se ha logrado ese tipo de inversiones, que reciben a muchos pacientes de otros municipios del estado de Sinaloa e
0: Sí.
1: incluso de otros estados de la República. Platícanos un poquito al respecto.
0: Sí, correcto. Por ejemplo, nosotros tratamos la mayor parte de los pacientes que requieren radioterapia en Mazatlán o Mochis vienen acá a Culiacán, a tratarse tanto en el Instituto Sinaloense de Cáncer de Vejiga como en el Centro Estatal de Radioterapia. Y así también estados como Nayarit, Durango, Baja California. Que tienen pocos aparatos o tal vez ninguno en esos estados, echan mano de acá de nosotros y nosotros con gusto podemos apoyarlos.
1: Qué bien que
0: Hemos
1: exista ese
0: hecho,
1: apoyo.
0: sí, claro, hemos hecho convenio con algunos otros estados, estamos trabajando en ofrecer ese apoyo a otros estados como Baja California, algo más formal que puedan ellos contar con nosotros, ¿no? Claro que sí, está abierto para la
1: Esta es
0: población.
1: apertura, vaya,
0: Claro,
1: de
0: totalmente.
1: colaborar con otros estados que quizás les falta ese tipo de inversiones, que al final de cuentas es muy caro. ¿Cuánto dices que se invirtió?
0: Sí, fíjate que en el primero que te contaba, el 2024, fueron 105 millones de pesos.
1: Wow.
0: Y este último estaba en un 50 millones de pesos, fue aproximadamente la inversión que hizo el Estado para poder reducir esto y brindar a la población tratamientos oportunos, darle una mejor calidad de vida a la gente y que tengan un mayor beneficio en los tratamientos que puede impactar en su vida y en sus familias, ¿no?
1: ¿Y cree, doctor, que en algún futuro, quizás cercano, se pueda invertir en otro acelerador en algún otro municipio de Sinaloa que tenga pues una población importante, quizás en Ahome, con los Mochis o Mazatlán?
0: Sí, claro, es un reto que existe, es algo que probablemente a futuro se tenga que pensar en ello. Realmente es algo complejo el tema de llevar a cabo toda la logística de instalar un acelerador lineal, pensar en el recurso humano que tiene que operarlo, todo esto. No es nada imposible, seguramente a futuro estaremos pensando en expandir, ¿no?
1: ¿Y como cuántas personas se requieren, capacitadas, por supuesto, para operar uno de estos aceleradores?
0: Mira, dentro del personal operativo está el físico médico, que es un físico matemático que se prepara en física médica, y luego está el radiooncólogo, que es un médico que hace medicina general, posteriormente radiooncología como especialidad, y bueno, están los licenciados en radiología, que ellos son parte de nuestro equipo, que son los que operan el equipo, los que tiran el rayo final, ¿no? En los pacientes. Y aproximadamente, ¿qué te digo? Que somos como unas 10 personas, tal vez 5 por turno, que pueden estar trabajando. Pero sí, el tema de tenerlos en la ciudad y eso es un poco
1: La
0: complejo.
1: capacitación
0: Es un
1: también.
0: poco, claro.
1: Doctor, pues ya por último, algunas palabras que guste compartirnos de quizás algún detallito que se nos haya pasado o si gusta saludar a nuestra audiencia, pues aproveche porque ya casi nos vamos.
0: Sí, bueno, decirles que esta gestión de gobierno ha dado bastante en el tema de salud. Hemos trabajado muchísimo para acortar tiempos de espera, que los tratamientos se reciban oportunamente y también decirles que estamos abiertos en caso de que tengan dudas, preguntas, podemos canalizarlos a donde sea necesario y bueno, pues a la orden. Muchas gracias por el espacio.
1: Gracias a usted, doctor Julio César Álvarez, y gracias a ustedes también que nos estuvieron escuchando allá en casita, en el carro, o donde quiera que sea. Que pasen un excelente fin de semana. Nos vemos el lunes, puntualitos, 3:30 de la tarde.
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10: El ambientalista y la realeza. Celebrar los 100 años del historiador y ambientalista David Attenborough es celebrar las maravillas que tiene nuestro hermoso planeta, porque él se ha dedicado toda su vida a eso, a mostrarnos la belleza de la fauna, desde el desierto, el Ártico, los bosques, selvas, la vida marina. En Reino Unido es literal considerado un tesoro nacional. Y es que este hombre ha visto pasar el siglo XX y XXI. David Attenborough tuvo una estrecha amistad con la reina Isabel II. Los dos nacieron el mismo año, 1926, con una diferencia de 17 días. Su majestad lo nombró caballero en 1985 y le otorgó la prestigiosa Orden del Mérito en el 2005. En el 2018 realizaron un documental filmado en los jardines del Palacio de Buckingham. El tema, medio ambiente. 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
12: La mayor parte de la masa de un árbol proviene del aire, no del suelo, a través de la fotosíntesis.
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13: Hoy es viernes 15 de mayo del 2026 y en la fórmula es, esta es la agenda deportiva del fin de semana. Por el boleto a la final. Este fin de semana culmina la disputa de las semifinales en la Liga MX. Mañana, con empate a 2 en el global, las Chivas reciben al Cruz Azul a las 7 de la noche. El domingo a la misma hora, Pachuca con ventaja mínima visita a los Pumas. Se busca campeón. En la Liga MX femenil, tras caer 1-0 en la ida, el América recibe a las Rayadas de Monterrey este domingo a las 12 del día en Ciudad de los Deportes, por la gran final de vuelta del Clausura 2026. Batalla por las conferencias. En los playoffs de la NBA, en este momento los Cavaliers, con ventaja de 3-2, se miden a Detroit en las semifinales de la conferencia este. Más tarde a las 7:30, los Spurs visitan a Minnesota, buscando un triunfo para avanzar a la final del oeste. ¡Gunners a la carga! En la Liga Premier de Inglaterra, se disputa la penúltima jornada y el líder Arsenal recibe al Burnley este lunes a la 1 de la tarde. Un día después, el sublíder Manchester City, sin margen de error, visita al Bournemouth. ¡Final de película! en la Liga Premier de Escocia,

0: a la portería, no tenía dirección a la portería. 3, cercanía de la portería, no estaba cerca de la portería. 4, la posición de las defensas. Aquí yo creo que sí, la posición de las defensas sería la única. Y bueno, con todo esto, el árbitro señala para mi gusto bien y lo llama el VAR. Y el VAR le dice, no, fíjate que sí, y lo convence con una falta de personalidad. Pero bueno, para mí es claro y para mucha gente que esto no era expulsión. Me llama la atención de algunos expertos en arbitraje, lo digo entre comillas expertos, porque señalan que esto sí fue expulsado. Pues mira, los expertos en arbitraje creo que sí saben de las reglas y todo esto, pero de fútbol, con todo respeto, no saben nada. Nunca tocaron una pelota, nunca jugaron al balón, nunca hicieron eso. Y esta jugada, caramba, tienes que saber de fútbol para todos los elementos que estamos diciendo. Pero en fin, se protestó y lógicamente la Comisión de Arbitraje dijo que no. Y bueno, pues vamos a ver para los partidos de vuelta. Los que programaron, me parece que están bien programados, Raúl Eduardo, ¿eh? El caso de Ramos Palazuelos para el Cruz Azul, contra Chivas contra Cruz Azul, y el caso de Quintero. Quintero el bueno, porque hay dos. Quintero, el que era futbolista, que jugó en Tecos para el partido de Pumas contra Pachuca. Va a ser un partido muy complicado, muy bravo. Ojalá salga adelante. Pero lo que es una realidad es que se sigue mostrando que la instrucción del señor Elizondo en la Federación Mexicana de Fútbol a los árbitros no es el correcto. Le está haciendo daño al arbitraje. Y el señor Herrero no aparece. Pero en fin, los partidos han sido buenos. Mucho mejor el de Cruz Azul contra Chivas, fue muy espectacular. Aquí no pudo ser tan espectacular porque nada más un equipo quiso jugar, ¿no?
1: Sí, Raúl, completamente de acuerdo. Pachuca fue el que intentó todo el tiempo y Pumas replegado, buscando ahí lo que se podía encontrar. Atacó muy poco, tuvo una jugada de peligro en todo el partido Pumas, y lo va a tener que modificar, ¿no? Va a tener que jugar con línea 4 y va a tener que buscar atacar, y ahí es donde Pachuca puede ser peligroso, pero sí debe ser un partido emocionante, ojalá lo sea.
0: Vamos a hacer una breve pausa y ya regresamos, no se vaya.
2: Fórmula Deportes. Japón fue la primera selección clasificada al Mundial 2026, consolidando así décadas de crecimiento en el fútbol internacional. Su debut mundialista llegó en Francia 98 y desde entonces ha sido un participante constante, alcanzando los octavos de final en 4 ocasiones. El conjunto asiático ha protagonizado algunas de las sorpresas más grandes de las Copas del Mundo, como sus victorias ante Alemania y España en Qatar 2022. Figuras como Nakata marcaron el camino y hoy jugadores como Takefusa Kubo lideran a una generación que enfrentará a Países Bajos, Suecia y a Túnez dentro del Grupo E. Hoy Japón no solo se clasifica, confirma que su evolución ya es parte de la élite mundial.
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10: Iniciamos en Japón y es que la selección asiática dio a conocer la lista de 26 convocados para la Copa del Mundo, donde Takefusa Kubo lidera a los nipones en la convocatoria, destacando también los nombres de Wataru Endo de Liverpool, además de Daisen Maeda del Celtic de Escocia. Cabe señalar que en la lista destacan las ausencias de Takumi Minamino del Mónaco, además de Kaoru Mitoma del Brighton, quienes se pierden la Copa del Mundo por una lesión. Los nipones comparten grupo con Túnez, Países Bajos y Suecia, y estarán debutando el 14 de junio ante la Orange. Nos vamos a Portugal y es que José Mourinho dejó entrever en conferencia de prensa que está en conversaciones con el Real Madrid para dirigir al equipo español para la siguiente temporada, lo que marcaría una segunda etapa del uso con el cuadro merengue. Al ser cuestionado sobre una renovación con su actual equipo, el Benfica, Mou respondió: "Tenía una propuesta del Benfica para renovar, se entregó el miércoles a mi agente y no la he querido ver, no quería saber nada ni analizarla hasta el domingo", confesó el polémico estratega portugués. Por lo que comienzan las especulaciones de un posible regreso de Mou al banquillo blanco. Cerramos en Nueva Zelanda porque el delantero Chris Wood sobresale dentro de la convocatoria de 26 jugadores de la selección neozelandesa para la Copa del Mundo, esto a pesar de una temporada llena de lesiones con el Nottingham Forest. Es así que Wood y el defensa Tommy Smith se convertirán en los primeros neozelandeses en disputar dos Copas del Mundo en su historia. Esto después de que ambos fueran parte del plantel que disputó Sudáfrica 2010. Los All Whites compartirán sector con Egipto, Irán y Bélgica, debutando ante los iraníes el próximo 15 de junio. Esta fue una vuelta por el fútbol internacional. Regresamos al estudio.
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12: Bueno, antes de ir con Beto Campos y la selección, una pequeña aclaración. Ayer en el partido de Pachuca contra Pumas, en el segundo tiempo, se fue la señal un rato, y hubo muchas protestas, lógicamente que tenía que haber muchas protestas, pero sí vale la pena comentar que la plataforma de Fox One, que es la que tiene los derechos y la que transmite, no falló nunca. Es una gran plataforma, una gran calidad, con una gran imagen. Lo que falló fue uno de los distribuidores que justamente distribuyen la plataforma de Fox One. Ahí estuvo la falla. Los que tienen directamente su acceso a Fox One, ya sea por por ¿cómo se llama? Por Total Play o por Megacable o por donde usted la tenga o con la aplicación, no tuvieron ningún problema, fue una sola distribuidora la que falló y ahí, bueno, pues al fallar un problema técnico de ellos arrastró a la señal del partido de ayer, pero repito, la plataforma de Fox One nunca falló, eso es una realidad. Ahora sí, Beto Campos y la selección mexicana.
13: ¿Cómo están, compañeros, amigos de la Fórmula? Es un gusto saludarles desde el Centro de Alto Rendimiento, donde sigue concentrando la selección mexicana de fútbol de cara a lo que será su primer compromiso previo a la Copa del Mundo el próximo 22 de mayo en el Estadio Cuauhtémoc ante la selección de Ghana, y que justamente en la prelista salió Guillermo Ochoa, un portero de toda la experiencia, con Javier Aguirre. Vamos a escuchar lo que ha comentado el mismo Ochoa.
14: Bueno, de entrada, por supuesto que cada etapa es distinta, cada etapa es diferente. Conforme a la edad, lo vas viviendo de una manera distinta, en forma de intensidad, ¿no? A forma de controlarlo. Pero internamente yo creo que con la misma ilusión. No porque haya jugado, vaya a significar que Javier, que el míster decida que por eso me tiene que poner, para nada. Esto me lo tengo que ganar durante todo este tiempo.
13: Sobre la competencia que hay en la portería de la selección mexicana, de esto comentó el mismo Ochoa.
14: No, yo creo que a veces se hace polémica por hacer polémica, pero yo creo que de repente lo que se dice, lo que se platica, ha sido más por quién debe jugar, pero porque están bien. No, entonces no he visto algún problema. Los chicos, obviamente, quizá alguno que otro con más o menos experiencia, por las circunstancias, por lo que pasó, que no se tuvo eliminatorias, la lesión desafortunada de Malagón. Pero bueno, creo que los chicos han estado trabajando bien.
13: Así también Israel Reyes habló sobre esta concentración que está teniendo el equipo mexicano.
15: Hay que estar aquí dentro para poder hablar de ese tipo de cosas, porque se puede decir que de repente que es mucho tiempo, que no sé, que los jugadores están encerrados, pero nosotros creo que nos está ayudando bastante a conocernos más, conocer al compañero que tienes al lado, porque prácticamente años anteriores ves a tu compañero de Europa, ves a tu compañero del otro club en 3-4 ocasiones solamente, y vale la pena. Al final son sacrificios, son momentos que tienes que estar cumpliendo con mis compañeros y con el cuerpo técnico, pero que lo vemos a futuro, que vemos que va a ser algo que va a valer la pena y que nos va a ayudar a cosas mucho mejores también más adelante.
13: Y sobre las posibilidades de jugar en el fútbol europeo, al respecto dijo el seleccionado nacional.
15: Confío que si se me cumple esto, se me va a dar donde sea mejor. Italia es una liga muy, muy, muy, muy competitiva, muy física. Es algo que también de alguna forma me haría mejorar en eso. Son tantas cosas que yo estoy trabajando, que estoy confiando en lo que sea mejor para mi carrera. Claro que estoy preparándome para lo que es el mundial, que es mi meta inmediata con los muchachos, y lo que pase después, pues al final pasará.
13: Informó para la Fórmula ES, Alberto Campos.
12: Gracias Beto. Ahí está, la selección sigue concentrada en ese hermoso lugar que tienen para entrenar, que es el Centro de Alto Rendimiento de la Federación Mexicana de Fútbol. Por cierto, una pequeña aclaración. El otro día me comentaba una persona que Ochoa había superado a Carvajal porque iba a llegar a 6 copas y Toño tuvo 5 copas. Hay una pequeña diferencia, ¿no? Carvajal jugó las 5 copas del mundo. Ochoa jugó 3 copas del mundo, nada más. Jugó 2014, 2018 y 2022. A las otras asistió, pero no jugó. Es una pequeña diferencia que me parece cuenta mucho, Raúl Eduardo. Y ojalá, pues, en la competencia, en la portería, ya decía el Vasco quién juega, pero, pues, Ochoa, cuando ha jugado los mundiales, lo ha hecho muy bien, pero muy bien.
11: Sin duda, Raúl, pero del mejor hombre de México en los últimos mundiales, yo creo que Ochoa tuvo que haber jugado el 2010 también, de esas decisiones que se sacan los técnicos de la manga, que por cierto fue el Vasco Aguirre, que al final decidió que fuera Óscar el Conejo Pérez el titular. Pero es un gran acierto que Memo Ochoa esté en la convocatoria, No sé si le va a alcanzar para ser titular, no lo creo, francamente, pero de que va a ayudar al grupo con la experiencia que tiene, con lo que sabe, con lo que sabe manejar la presión, va a ayudar mucho al mismo Tala o a sus demás compañeros. Gran acierto que esté Memo ahí, sin duda.
12: Sí, el que pinta para ser el titular es Tala Rangel. Al Tala le ayuda mucho, es de los tres que están ahí, es el portero que mejor, más facilidad tiene para salir a los balones, cortar balones, jugar con el pie, porque Ochoa y también Acevedo no tienen otras características. Acevedo, no hay ningún portero de México con la elasticidad que tiene Acevedo abajo de los tres postes. Es para eso Acevedo es el mejor. Pero ya cuando hace un compendio de hay que salir jugando, hay que tener salidas, hay que tocar el balón con el pie, creo que ahí está la Rangel en eso lleva ventaja y por eso creo que podría ser el titular Raúl Eduardo.
11: Yo diría que no hay portero en México más tribunero que Acevedo, Raúl, con todo respeto, ¿no? tiene muchas condiciones y saca muchos balones, pero es tribunero, le encanta volar y le encanta el espectáculo. Yo creo que si Malagón no se hubiera lastimado, Acevedo no estaría ahí, con todo respeto. Pero bueno, al final ya ha hecho muy buena carrera y lleva muy buenas temporadas, ¿no? Pero sí es un portero muy espectacular, sin duda. Y el Tala, lo que necesita, condiciones las tiene, ¿no? Pero el tema es serenidad y manejar la presión, que ese debut contra Sudáfrica, que va a ser un hervidero el Estadio Azteca, y vamos, si no es sencillo jugar un partido con tu equipo, con estadio lleno, vaya, con la selección nacional en la inauguración del Mundial, vaya presión, ¿eh?
12: Ese es mi temor, nada más con el Tala. Justo lo que acabas de comentar. Regresamos, no se vaya.
16: Fórmula Deportes. La selección colombiana de fútbol vivirá su séptima Copa del Mundo. Los dirigidos por Néstor Lorenzo se clasificaron al Mundial solo detrás de Argentina y Ecuador en la Conmebol.
17: Para alistar la maleta a la Copa del Mundo, Colombia está arriba.
16: El equipo cafetero tiene en la edición del 2014 su mejor actuación mundialista, donde cayó en cuartos de final ante el anfitrión Brasil 2-1, logrando así el quinto puesto en dicho torneo. Colombia vuelve a un Mundial después de 8 años de ausencia, con jugadores claves como el de defensa Daniel Muñoz, su capitán James Rodríguez y los atacantes Luis Díaz y Luis Suárez.
18: Un mundial más, si Dios quiere, vamos a llegar bien. Y bueno, yo creo que ese pueblo se merece eso.
16: Los colombianos compartirán el grupo K con Uzbekistán, República Democrática del Congo y Portugal.
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16: Una vuelta al mundo.
17: Ámsterdam es la capital de Países Bajos. El centro de la ciudad está rodeado por el anillo de canales. Tiene más de 2.000 casas flotantes. Ámsterdam es reconocida por su reputación como ciudad amiga de las bicicletas. Y es que más de la mitad de sus habitantes usan la bicicleta todos los días. En Ámsterdam está prohibido fumar en cafeterías, restaurantes, trenes y zonas de espera. Sus espacios verdes, sus fachadas de ladrillo rojo y sus museos con obras de Van Gogh hacen de esta ciudad una de las más bellas en Europa.
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19: En el deporte amateur, el Comité Olímpico Mexicano y la Federación Mexicana de Gimnasia confirmó la destitución de Blaja Ida Aguilar como entrenadora del equipo de gimnasia rítmica, luego de las acusaciones de abuso psicológico por parte del equipo. Posteriormente, la propia entrenadora compartió un mensaje en sus redes sociales donde niega las acusaciones y señala que tomará acciones legales.
20: Logramos un nivel competitivo que antes parecía inalcanzable para nuestro país. Nada de esto fue casualidad. Fueron años de sacrificios personales, de jornadas de entrenamiento, de presión, de estrés constante y de una exigencia propia del deporte de alto rendimiento. He tomado la decisión de separarme temporalmente de las actividades relacionadas con el conjunto nacional. Considero que en este momento lo más responsable de mi parte es permitir que las atletas continúen con su preparación deportiva.
19: En el tenis, la mexicana Renata Zarazúa participará en el WTA 500 de Estrasburgo en Francia, torneo de tierra batida, desde la fase de clasificación, donde enfrentará a la estadounidense y primera sembrada McCartney Kessler, en juego programado para mañana a las 2:30 de la mañana aproximadamente, tiempo del centro de México. Y en el automovilismo, el equipo Mercedes del neerlandés Max Verstappen saldrá en la cuarta posición dentro de las 24 horas de Nürburgring, junto a sus compañeros Lucas Auer, Daniel Giuncadella y Jules Gounon. La carrera iniciará mañana sábado a las 7 de la mañana, tiempo del centro de México, y será transmitida en el canal de YouTube oficial del evento.
2: Señor Murat.
21: Raúl, Raúl, amigos, qué gusto saludarlos. Vamos a platicar acerca de lo que apareció ayer con el calendario de la NFL. He platicado con ustedes esta gran expectación que se genera con cada una de las actividades de la liga y que no importa si es que no hay campaña regular, evidentemente no hay partidos. Pero la NFL no deja de aparecer en los titulares. Si se acaba el Super Bowl, entonces aparece Scouting Combine, donde invitan a los mejores prospectos colegiales. Viene posteriormente la época de firma de entrenadores, de agentes libres, de coordinadores, y posteriormente todo el mundo se prepara para el draft. Y una vez que termina el draft, pues entonces los ojos y los reflectores están puestos en el calendario. Que por cierto, hay gente que nos ha preguntado cómo le hacen. Hace muchos años, por cierto, hace cosa de 40 o 50 años, había un señor, se llamaba Val Pinchbeck, y este señor a mano hacía el calendario, que además era mucho más complicado antes, porque los equipos de la NFL compartían estadios con los equipos del béisbol de las mayores y tenían que checar todo ese tipo de circunstancias cuando se presentaba el empalme de las temporadas. Es más, para aquellos que son pues veteranos como un servidor, recordarán que en partidos, por ejemplo, en Oakland o en San Diego, que no era pasto artificial, se veía el diamante del béisbol y lo cubrían pues una vez que finalizaba la campaña del béisbol de las mayores. Total que este hombre a mano hacía el calendario, y así ocurrió durante años y años hasta ahora, en donde estamos en la época de las computadoras y donde se genera auténticamente millones de combinaciones y finalmente se da una definitiva, que por cierto el calendario salió el jueves, el miércoles se van a conocer por la mañana los partidos internacionales, el martes por la mañana se le dio el palomazo definitivo por parte del comisionado Goodell y de todas las partes involucradas para lo que va a ser la próxima campaña, porque además hay que cumplir con muchos intereses, con todas las cadenas de televisión que evidentemente quieren tener los mejores partidos, con los intereses generados ahora en donde ESPN, ABC, que transmite los partidos de los lunes, ellos también están involucrados ahora con la NFL, porque ellos adquirieron NFL Network, y por otra parte NFL o la NFL adquirió el 10% de ESPN. Entonces, pues ahí hay intereses involucrados, además de las otras cadenas que transmiten los partidos en Estados Unidos, como Amazon los jueves por la noche, NBC, CBS y Fox. Bueno, dicho lo cual, la campaña inicia el 9 de septiembre y es el partido de Seattle en contra de los Patriotas de Nueva Inglaterra. Es la tercera vez que equipos que se enfrentaron en el Super Bowl chocan entre sí en la semana 1 a la temporada siguiente, y es la segunda vez en el partido inaugural. La anterior fue en el 2016 cuando se enfrentaron Broncos de Denver y las Panteras de Carolina, los Broncos que ganaron el Super Bowl 50 y que a la temporada siguiente también ganaron ese primer partido. Es la 12ª revancha y también cuarta vez que se da al año siguiente. Por otra parte, también comentar acerca de otro tipo de circunstancias, porque la última vez que la campaña inició en miércoles, esta vez la campaña va a iniciar en miércoles porque el jueves es el partido para nosotros en América de Melbourne entre los Carneros y el equipo de los 49 de San Francisco, que va a ser viernes en Melbourne, 10:30 de la mañana. 10:30 de la mañana para que sea en jueves por la noche en América. ¿Y por qué no se juega, por decir, un día después? Pero lo que pasa es que el fútbol americano colegial tiene bloqueadas esas fechas desde septiembre hasta la primera o segunda semana de diciembre. Por ello es que el partido va a ser en miércoles, y la última ocasión que una campaña de la NFL perdón, inició en miércoles fue en 2012, y esto para acomodar un discurso del presidente Obama en la Convención Nacional Demócrata. Algunas fechas interesantes y que tiene también el morbo con el seguimiento de algunos jugadores. Kenneth Walker, por ejemplo, el jugador más valioso del Super Bowl que pasó a los Jefes de Kansas City, él regresa a Seattle, su ex equipo. Este partido va a ser domingo por la noche, 25 de octubre. Otra cuestión de regreso, Malik Willis, que recientemente era el mariscal de campo suplente con los Empacadores de Green Bay detrás de Jordan Love, ahora titular con los Delfines de Miami, toda vez que se fue Tua Tagovailoa. Bueno, estará jugando Miami en Green Bay el 20 de diciembre. Jalen Waddle, que fuera receptor abierto de los Delfines de Miami, que formó parte de esta limpia que hicieron en el equipo, él pasa al equipo de los Broncos de Denver. Bueno, Miami estará jugando en Denver el 6 de diciembre. Los Raiders inician la campaña recibiendo a los Delfines de Miami. ¿Y por qué los Raiders? Bueno, pues se llama la atención porque tienen a Fernando Mendoza, que fue la primera selección de todo el draft, que ganó el Heisman, que es campeón colegial. Sin embargo, no se ve que vaya a estar como quarterback titular, todo apunta para que sea Kirk Cousins, pero los Raiders semana 1 van en contra de Miami. En lunes por la noche vamos a tener a todos aquellos que fueron líderes divisionales en el 2025 y también todos los equipos que estuvieron presentes en el playoff, todos ellos van a tener participación en lunes por la noche. Algunas confrontaciones que llaman la atención: Dallas contra Filadelfia, van a jugar entre sí en la semana 7, además de chocar también el día de Acción de Gracias. Seattle en contra de Chicago, esto va a ser en la semana 8. Seattle va a ir en contra de los Vaqueros en la semana 13, llama la atención porque Dallas, pese a que hace 30 años que no hacen absolutamente nada, es el equipo que tiene mejores números en la televisión en Estados Unidos. Y Nueva Inglaterra contra Kansas City, esto va a ser en la semana 15. Otra cosa dentro del calendario es que Seattle, los Halcones Marinos, tienen 6 partidos en horario estelar, que es su mayor cantidad desde el año 2000. Uno de ellos en la semana 16 en contra de los Carneros de Los Ángeles, que en este momento aparecen como los favoritos para ganar el Super Bowl. Día de Acción de Gracias, habrá 3 partidos, como ya es una costumbre: Detroit contra Chicago, Dallas, Filadelfia, Kansas City contra los Bills de Buffalo. Este partido que regularmente transmite la CBS en Estados Unidos, porque ellos pasan principalmente la conferencia americana, pero ahora se lo dieron a la NBC, que pasa los partidos de los domingos por la noche, y el tercer partido que se realiza el Día de Acción de Gracias. Va a haber 3 partidos el día de Navidad, 25 de diciembre, Green Bay contra Chicago, Buffalo Denver, y también estarán jugando los Carneros en contra de Seattle. El último día de la campaña regular, por cierto, va a ser el 10 de enero, y el Super Bowl va a ser el 14 de febrero ahora, en el estadio SoFi, en la casa de los Carneros y también de los Cargadores, Super Bowl 61. Nunca antes un Super Bowl se había desarrollado tan avanzado el calendario. Recordamos hace muchos años, era en los primeros días de enero cuando se realizaba el Super Bowl, pero la NFL continúa acaparando semanas en el calendario. El famoso Viernes Negro, ese va a ser el partido de los Broncos de Denver en contra de los Aceros de Pittsburgh, y el miércoles previo al Día de Acción de Gracias, este producto no existía, vamos a tener a Green Bay en contra de los Carneros de Los Ángeles. Y bueno, también va a haber un partido previo al día de Navidad, va a ser el 24 de diciembre, Houston en contra de Filadelfia, y los partidos del día de Navidad: Green Bay, Chicago, Buffalo, Denver, y Carneros en contra de los Halcones Marinos de Seattle. Algunas de las cosas que trascendieron en el calendario de la NFL. Y ya para despedirme, Raúl, comentar acerca de los playoffs de la NBA. El día de hoy, par de partidos dentro de las semifinales de conferencia: Cleveland, que recibe a Detroit. Cleveland, que puede cerrar la eliminatoria, tiene ventaja de 3-2. Está esperando el equipo de los Knicks en la final de la Conferencia del Este. Y a las 7:30 de la noche, San Antonio en contra de Minnesota, el equipo de Wembanyama, que tiene ventaja de 3-2, mientras que Oklahoma City está esperando al ganador de este compromiso. Les mando un abrazo, Raúl Eduardo, y estamos en contacto el lunes.
1: Bueno, pues ahí está, Raúl Eduardo, todo lo que quieran saber del calendario.
2: Sí, una locura cómo se arma el calendario, porque además todos los equipos tienen que mandar fechas que tienen que bloquear en su ciudad. Te voy a poner un ejemplo: a lo mejor en Chicago, cuando se corre el maratón de Chicago, pues ese día no puede haber partido de los Osos de Chicago. Entonces, así con todos los equipos, ¿no? Es una verdadera locura. Oye, en el Abierto de Roma, información de las semifinales hoy varoniles: Casper Ruud le gana a Lorenzo Darnieri 6-1, 6-1, muy fácil. Y Jannik Sinner y Daniil Medvedev no pudieron terminar el partido, están jugando el tercer set. El primer set lo ganó Sinner, el segundo set lo ganó Medvedev, y en el tercer set van 4-2 favor Jannik Sinner. La lluvia impidió que se jugara, que se terminara el partido. Mañana la final femenil, 9 de la mañana, Coco Gauff contra Elena Svitolina, va a ser un partido muy interesante.
1: A ganar Sinner, o sea que ya délo por hecho, bajo mi responsabilidad. Regresamos.

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0: La instalación de una tienda del Dr. Simi en Tokio durante un mes tiene un objetivo místico: unir a los pueblos de Japón y México a través del Dr. Simi. Comercialmente no fue un negocio. Lo invertido no se va a recuperar. Lo que buscamos es que el pueblo japonés conozca al Dr. Simi y lo ame, como pasa con el mexicano. Eso lo vamos a lograr con nuestra embajadora Karina, una mujer de origen japonés, distinguida y con fuertes valores sobre su cultura, que tiene 9 años de llevar al Dr. Simi por diferentes partes del mundo. Si logramos que el pueblo japonés ame al Dr. Simi, entonces iniciaremos el negocio comercial, que es vender artículos del Dr. Simi en una tienda importante.
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8: Gerardo Mérida, exsecretario de Seguridad de Sinaloa, acusado por Estados Unidos de presuntos vínculos con el cártel de Sinaloa, se declaró no culpable ante la Corte Federal de Manhattan, Nueva York, de los cargos de conspiración para importar narcóticos, posesión de armamento y conspiración para poseer armamento. La presidenta Claudia Sheinbaum dio a conocer que durante su conversación con su homólogo de Corea del Sur, Lee Jang-myung, planteó el posible regreso al país del grupo de K-pop BTS en 2027, así como la importancia de mantener la cooperación entre ambas naciones. El canciller mexicano Roberto Velasco se reunió con la expresidenta chilena y candidata a la Secretaría General de la ONU, Michelle Bachelet, con quien habló sobre los desafíos de la agenda multilateral y el papel de la organización en el contexto internacional. Informó Itzel Vanegas. 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
9: Finalizó el primer capítulo de la pelea por el título de la Liga MX Femenil con el partido de ida en la Sultana del Norte, donde Rayadas de Monterrey consiguió una mínima ventaja sobre las Águilas del América en el Gigante de Acero, con la victoria 1-0 con el gol de Ali Soto al minuto 25. Escuchamos a la estratega Amandine Miquel, timonel de las Rayadas, y a Ángel Villacampa, técnico de las Águilas.
10: Pienso que hicieron el trabajo, era un trabajo consecuente que les pedí. Pues me quedo con un muy buen torneo hasta ahora, mejor si se acaba bien domingo. Pase lo que pase domingo, pienso que hay que estar muy orgullosas de lo que hizo el club, las jugadoras, el staff. Cuando llegué, el equipo de Rayadas estaba un poco abajo mentalmente, son las mismas que el torneo pasado, pero con otra mentalidad, y pienso que eso hace toda la diferencia.
11: Si nos desquiciamos y no somos capaces de encontrar esas soluciones a través del balón, a través del fútbol, a través de la movilidad, y entramos también desquiciadas para solucionar cosas así chocando de frente, es difícil a nivel de ofensivo producir todo lo que solemos producir normalmente. Para mí lo más importante es que recobremos esa frescura en ataque, encontrar nuestra mejor versión de cara al domingo.
9: De esta manera, la serie por el título se define este domingo a las 12 del día en la cancha del Ciudad de los Deportes en la Ciudad de México, con arbitraje central de Aldo Ballesteros Barba. Mencionar que este mismo domingo se entregará el Gigante de Acero a la FIFA para que disponga del estadio de cara a la Copa del Mundo.
12: Lino Novi.
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2: Gigantes Descalzos. En este documental, el coach de básquetbol Sergio Ramírez Zúñiga narra cómo esta disciplina cambió la vida de unos niños triquis en el estado de Oaxaca. Desafortunadamente, cuando llegó él al pueblo, además de pobreza, había mucha desintegración social. Igualmente, la comunidad carecía de escuelas. Entonces, Ramírez se puso a enseñarles a practicar el deporte ráfaga, al mismo tiempo que su grupo de trabajo llevó profesores y todo lo necesario para una educación adecuada. Sin embargo, en un principio, la población no vio con buenos ojos esta posibilidad de cambio en su manera de vivir. Pero con el tiempo, una labor de convencimiento y motivación, Sergio logró ganarse el cariño y la confianza de los chicos, al punto que con frecuencia, él les daba mensajes de motivación para que creyeran en sí mismos. Pronto, después de obtener el campeonato nacional, los triquis tienen la oportunidad de jugar un torneo internacional en Barcelona, España. ¿Hasta dónde llegará el proyecto de Sergio y sus pupilos? En 2016, Gus Cuevas musicalizó el documental Gigantes Descalzos. El básquetbol cambiará tu vida para siempre. Para la Fórmula Sorbañanos, Livio Novi Rodríguez.
12: Una extraordinaria historia, esto que nos recomienda Livio, de los triquis. Vale la pena verlo. Es una historia extraordinaria. Vamos a hablar con Tony Sedak, está con nosotros. ¿Cómo estás, Tony?
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12: Muchísimas gracias, Tony. ¡Feliz fin!
13: Muchísimas gracias. Bonito fin de semana.
12: Igualmente, bueno, pues, Raúl Eduardo, destaca lo que se juega en Inglaterra mañana a las 8:00 a.m. en la Catedral del Fútbol Inglesa.
14: Sí, la final de la FA Cup, Manchester City contra Chelsea. El Manchester City ya campeón de la Copa de la Liga o de la Carabao Cup. Vamos a ver si logra dobletear en cuestión de copas. El Arsenal juega hasta el lunes, el Manchester City hasta el martes. No vamos a saber qué pasa en la parte alta de la Premier hasta el fin de semana. Mañana, el domingo en España, todos los partidos a las 11:00 a.m, salvo el Barcelona contra Betis de Sevilla, que ya no se juega absolutamente nada. Hay nueve equipos involucrados en el descenso. Vamos de arriba para abajo muy rápido, Raúl. Valencia tiene 43 puntos, Valencia visita a la Real Sociedad, partido rudísimo. Sevilla tiene 43 puntos, recibe al Real Madrid, partido durísimo. Después, Español de Barcelona y Osasuna tienen 42, juegan entre ellos el fin de semana. El Girona tiene 40, visita al Atlético de Madrid, partido durísimo también. El Alavés tiene 40, visita al Real Oviedo. El Elche y el Mallorca, 39 puntos, juegan entre sí también el fin de semana. Y el Levante, que tiene 39 puntos, también tiene un partido complicado el fin de semana, Raúl, visitando al Mallorca, perdón, Levante Mallorca, y el Elche juega contra el Getafe, que está buscando puestos europeos. Va a ser una jornada de locura.
12: De locura, sobre todo por el descenso, como bien lo dices. Y bueno, ¿qué tenemos?
15: Para cerrar,
12: vean lo que han aportado al fútbol para la gente invidente en Italia. Estas escenas son de verdad, Raúl, que se te pone la piel chinita, ¿no? Un niño invidente con una pequeña cancha de fútbol y unos audífonos, y ahí con los dedos, pues va siguiendo la reseña del partido en el estadio. Esto es, qué bárbaro, sensacional. Y esto sucedió justamente en Italia.
14: Literalmente va sintiendo el partido con los dedos, ¿no? O sea, va moviendo las manos en la cancha, o por supuesto escuchándolo a través de unos audífonos, pero es realmente emocionante.
12: No, qué maravilla. Le vamos a pedir a Livio que nos explique la semana que viene cómo puede funcionar esto. Y caramba, es una magnífica noticia para los invidentes, ¿no? Allá en Italia es este instrumento que causó sensación. Bueno, pues tengan un buen fin de semana. Vienen las semifinales. Deseamos de corazón que le vaya bien a los árbitros, que tengan buenos trabajos, porque ha sido un desastre el arbitraje esta temporada. No se vaya, viene.

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8: Familia Machines and Magic presentó Familia, su mascota robot con inteligencia artificial para hacer compañía a personas que no tienen tiempo de cuidar a un gato o un perro. Este robot de peluche con inteligencia artificial generativa es capaz de adaptarse a los hábitos de los usuarios debido a que aprende cada día de la interacción con ellos. Familia fue diseñado para generar empatía con sus usuarios. Tiene la forma de un cuadrúpedo de tamaño similar a un bulldog. Tiene ojos grandes, orejas suaves y su pelo es sensible al tacto para responder a las caricias. Al igual que una mascota real, lo seguirá por la casa. Emitirá sonidos emotivos similares a los de un animal, pero eso sí, no hablará. Estas mascotas robots fueron pensadas para personas que no tienen tiempo de tener animales de compañía, pero que se quieren sentir acompañadas, por lo que podrían ser útiles en residencias de ancianos o para brindar apoyo emocional en salud mental. Informó Aide Rivera. 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
10: El animal que más tiempo tarda en parpadear es el camello, por sus tres párpados.
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6: ¿Qué tal? ¿Cómo le va? Son las 6:00 p.m, la hora de las noticias, la hora de la verdad expuesta, por supuesto a través de Grupo Fórmula, radio, televisión, internet y todas las plataformas. En este viernes 15 de mayo, ya ni pregunto día de qué, porque sé que es el día del maestro. Querido maestro Oscar, ¿cómo te va? Oscar Holguín.
7: Maestro José Cárdenas, muy buenas tardes. Día del maestro, un dato nada más, de acuerdo con cifras oficiales en México, hay 2,061,023 maestros y el 70% son mujeres. A todos los maestros, muchas felicidades. Estamos abriendo la conversación vía WhatsApp 55 48 48 03 94, en nuestra transmisión de YouTube. Ahí tenemos un chat permanente las 2 horas de transmisión en donde usted puede participar. También en la encuesta, estamos a 27 días de que arranque el Mundial y hoy vamos a tener un sondeo mundialista. Javier Aguirre debería alinear a Guillermo Ochoa en el Mundial, sí o no. Y para la segunda hora tenemos una sorpresa futbolera, tenemos regalos, boletos para ver a Pumas.
6: Hasta la segunda hora.
7: Hasta la segunda hora, solo por YouTube.
6: Por YouTube, claro. Vamos en doble sentido, vamos con la información más relevante hasta el momento.